0: de operaciones conjuntas de las fuerzas militares y salió después de que hablara de denuncias de carnetización, presión armada y constreñimiento contra la población civil en zonas de grupos armados ilegales. Y la ministra de Educación, Vivian Morales, anunció un plan urgente de reconstrucción. Más de 3.000 instituciones educativas en el país requieren atención inmediata para que miles de estudiantes puedan volver a sus aulas lo antes posible.
1: De los recursos que tienen, tendría apenas unos 500.000 millones. También tenemos que ser claros en que todavía no se ha hecho el censo total de los daños, porque son 811 colapsadas, pero de las otras 3.000 no sabemos en qué nivel serán las intervenciones.
0: Así fue como el exsecretario Luis Carlos Gutiérrez Martínez pidió perdón por haber autorizado la expedición de diplomas y de actas académicas falsas a favor de Juliana Guerrero, la de la Fundación Universitaria San José, pues hoy fue condenado a 3 años de prisión tras confesar su responsabilidad en los hechos mediante un preacuerdo con la Fiscalía que un juez ya avaló.
2: Y lamentablemente violenté el ordenamiento jurídico de este país y la normativa de educación superior. Con todo el sentimiento, le ofrezco disculpas a todos por este acto y como educador quiero dejar esto como un ejemplo y un acto de reconocimiento de que lamentablemente una mala decisión puede afectar tanto nuestra vida personal, familiar, profesional. Realmente no saben lo que esto ha conllevado para mi vida y para mi actuar profesional.
0: El gobierno de Abelardo de la Espriella ratificó al coronel Daniel Fernando Gutiérrez como director del Instituto Nacional Penitenciario y Carcelario INPEC. Y en el mundo hoy se registró un sismo de 7.2 en la región sur de Perú. A pesar de la magnitud del sismo, Luis Vázquez, jefe del Instituto Nacional de Defensa Civil, dijo que por ahora no se han registrado daños estructurales y 2 personas han sido afectadas. Esto queda en la zona sur, en Ayacucho, Cusco, y no se sintió, no hay este tipo de destrozos como los que se presentaron en Colombia, porque tuvo una profundidad de 180 kilómetros. Y el presidente de Argentina, Javier Milei, culpó a las feministas y la legalización del aborto de causar baja natalidad y traer consecuencias para el sistema pensional de su país.
3: Estamos pagando muy caro la locura de los pañuelitos verdes. Esa pasión por asesinar niños en el vientre de la madre también nos está costando caro en términos de crecimiento y ni les cuento en términos de sistema previsional.
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0: Y a propósito de las noticias internacionales y lo ocurrido en Perú, en el País América, el periódico Global, tenemos las primeras imágenes y los reportes en vivo de los periodistas sobre el temblor y el análisis de las donaciones tras el sismo en Colombia. Vamos con Juan Esteban Lewin.
5: En el país, en Colombia, estamos muy pendientes de la evolución del terremoto en el Perú. Lo pueden ver en nuestra página ahora, las imágenes y lo que nos cuentan los periodistas que están allí en el terreno. Y le seguiremos haciendo seguimiento a una noticia que reverbera claramente en nuestro país. Justamente también tenemos piezas al respecto sobre el apoyo de los millonarios más ricos de Colombia al fondo que está empezando a preparar el gobierno, así como una explicación de qué se hizo en el eje cafetero entre 1999 y 2002 con el famoso Forex que el presidente de la Espriella ha designado como su gran ejemplo a seguir por ahora. Tenemos otros asuntos, qué pasa con los rescatistas israelíes, y les dejo recomendado también una lista de novelistas a seguir de toda América Latina, que como no, tiene varios colombianos.
0: Esa es la lista que nos interesa más que todo, ¿no? Pero vamos con el programa. Bienvenidos al Proyecto Colombia en Hora 20, porque durante las próximas 9 semanas tendremos un episodio en el cual vamos a hablar de soluciones que 49 organizaciones le están proponiendo al país. Esta iniciativa de Prisa Inspira recibió cerca de 1.200 propuestas en ejes como la seguridad, la salud, la energía, la sostenibilidad fiscal, el desarrollo territorial, crecimiento económico, infraestructura, agro, medio ambiente y educación. En estas entregas semanales invitaremos a participar a las universidades, gremios y organismos multilaterales, expertos en cada tarea que participaron en ese proyecto Colombia. Hoy vamos a analizar el eje de seguridad, que es además una de las prioridades de este gobierno. Bienvenidos entonces, saludo a Jairo García, investigador de FEDESarrollo, exsecretario de Seguridad de Bogotá y Cali. Gracias, Jairo, por acompañarnos y muy buenas noches.
6: Diana, buenas noches y bueno, un placer estar acá con ustedes.
0: Santiago Tobón, director del Centro de Investigación Valor Público, él es docente de EAFIT y analista experto en economía y crimen organizado. Hola, Santiago, buenas noches.
7: Buenas noches para ti y para todos los oyentes. Gracias por la invitación.
0: Laura Bonilla, subdirectora de la Fundación Paz y Reconciliación. Buenas noches, Laura.
8: Hola, Diana. Hola, Jairo, Santiago, colegas. Muy buenas noches. Un gusto estar con ustedes.
0: Y Alejandro Peláez, investigador senior del Laboratorio de Justicia y Política Criminal. Hola, Alejandro. Bienvenido a Hora 20.
9: Buenas noches. Gracias.
0: En segundos estaremos con Daniel Mejía, experto en la coyuntura en seguridad. Y a propósito de este tema, algo de contexto. Hoy el presidente Abelardo de la Espriella, les acabamos de contar, confirmó cuál será la nueva cúpula militar. Dijo que la Fuerza Aeroespacial volverá a llamarse Fuerza Aérea y le reiteró a los grupos armados ilegales que deben entregarse. Adicionalmente, se confirmó que saldrán 12 generales del ejército tras la conformación de la nueva cúpula. Aquí está.
10: Vamos a traerle paz a nuestro pueblo, pero no la paz que se negocia con los bandidos arrodillando al Estado, la paz que se impone con la fuerza de las armas y las leyes de la República. Esa es la paz de la patria milagro, en donde se premia al que trabaja y se persigue sin consideración al que desafía a la ley y comete delitos.
0: Previamente también había anunciado otras decisiones como la terminación inmediata de las mesas de diálogo abiertas por el gobierno anterior, prometió cambios en la que se llama la arquitectura institucional del Estado, con lo cual se eliminan las consejerías para la reconciliación nacional, la Consejería Presidencial para Derechos Humanos. También manifestó su intención de eliminar el alto cargo de comisionado de paz. Eso fue ya hace algunos días cuando la posesión. Y en materia de conflicto, desde que comenzó el gobierno, la fuerza pública está intentando cerrar el cerco a alias Iván Mordisco. Ejecutó un primer bombardeo contra la guerrilla del ELN y ha capturado a varios cabecillas del Clan del Golfo. Pero los grupos armados también están respondiendo. Recientemente la Policía Nacional confirmó que 6 de sus uniformados permanecen secuestrados. 3 en Norte de Santander, 2 en Cauca, 1 en Nariño. Y en las últimas horas también hubo un ataque en Sur de Bolívar que dejó 9 policías heridos y decenas de niños y niñas confinados. Y esto lo agrego yo porque recuerdo en la época del COVID. Cada vez que hay una especie de desastre como el que ocurrió en ese momento y ahora que tenemos este terremoto en Colombia, las organizaciones criminales tienden a generar un reagrupamiento mientras obviamente el país y las autoridades están ocupadas en otras cosas, con lo cual hay que alzar la mano para recordarlo. Y para enfrentar esta atomización del conflicto armado, el narcotráfico y el fortalecimiento de múltiples estructuras ilegales, el gobierno se ha acercado a los Estados Unidos y ha anunciado que Colombia será parte del Escudo de las Américas, una coalición militar y de defensa a la que ya se han sumado varios países latinoamericanos. Incluso habló de operaciones conjuntas. Durante este programa vamos a tratar de meterle contenido a eso del Escudo de las Américas, a ver eso, cómo se materializa. Daniel Mejía, exsecretario de Seguridad de Bogotá, profesor de la Universidad de los Andes, experto en seguridad. Gracias por estar con nosotros. Daniel, buenas noches.
11: Buenas noches, Diana, y a los panelistas y a los oyentes.
0: Y la primera pregunta de coyuntura es cómo evaluar la conformación de la nueva cúpula militar. ¿Qué aspectos destaca de los oficiales que van a liderar la fuerza pública en Colombia?
11: Diana, yo creo que la decisión que toma el presidente Abelardo de la Espriella es una decisión necesaria de reintegrar unos oficiales que habían sido retirados en el gobierno anterior, no solo en la cúpula que se anunció hoy de las fuerzas militares, del ejército, un nuevo comandante general de las fuerzas militares que es el general Rodríguez, que tiene una amplia trayectoria y reconocimiento, sino también otros generales que son reintegrados para comandar, digamos, las fuerzas. Tanto el Ejército, la Fuerza Aérea y la Armada Nacional. Y ya hace una semana habíamos enterado de la conformación de la nueva cúpula de policía con el general Alejandro Barrera como director general, el general Norberto Mujica en la subdirección general, que son 2 generales que habían sido también retirados en el gobierno anterior y que tienen amplia experiencia en inteligencia, investigación criminal y mucha conexión y trabajo conjunto con las agencias americanas, británicas, en todos los temas que de combate contra el narcotráfico, contra los mercados ilegales. Y eso es una magnífica noticia porque, como se ha discutido ampliamente en programas anteriores, el gobierno de Gustavo Petro casi que desbarató completamente las capacidades de inteligencia, no solo en la policía, sino también en las fuerzas militares. Y hay que recuperar esa capacidad de inteligencia porque de ahí parten todas las operaciones que se hacen contra los grupos criminales organizados. Entonces yo creo que yo tomo muy bien tanto el nombramiento hace unos días de la nueva cúpula de policía con oficiales experimentados. Los dos fueron directores de la DIPOL, de la Dirección de Inteligencia de la Policía. Los dos han pasado por la Dirección de Investigación Criminal, han trabajado con las agencias de Estados Unidos como la DEA, la CIA y el FBI en operaciones conjuntas, y también el anuncio de hoy de la nueva cúpula de las fuerzas militares, que son oficiales experimentados, con reconocimiento, con ascendencia en la tropa y sobre todo con mando y control. Con todo el apoyo, resalto por último el apoyo que le da el presidente Abelardo de la Espriella para que hagan las operaciones que deben hacer contra los grupos criminales y retomar la iniciativa que se había perdido.
0: Con lo cual usted diría que es un perfil fortalecido en el tema de inteligencia.
11: En el tema de inteligencia, operaciones y sobre todo trabajo conjunto con agencias internacionales, que no se restringe solamente a las agencias americanas, también las agencias del Reino Unido y de otros países con los que Colombia tiene cooperación en materia antidrogas, en materia de lucha contra el crimen organizado.
0: Muy bien. Tengo otras preguntas para usted porque en estos días se han movido por lo menos lo que tiene que ver con la capacidad operativa y estas acciones del gobierno frente a los grupos armados ilegales. ¿Qué mensajes se están enviando en términos operativos? Y si esa operatividad podría ya llevarnos a que haya una estrategia o no.
11: Lo más importante, han pasado muy pocos días, pero se retoma la iniciativa que se había perdido, recordemos, por estos ceses al fuego casi unilaterales que se habían firmado con diferentes grupos criminales que al final del día le habían terminado amarrando las manos a las fuerzas militares y de policía para hacer operaciones contra estos grupos criminales. Entonces, el primer mensaje que ya hemos visto acciones concretas en estos días es la retoma de la iniciativa por parte de la fuerza pública para atacar estos grupos criminales. Capturas, bajas, destrucción de laboratorios, cristalizaderos, y eso era muy importante hacerlo. Falta todavía ver cuál va a ser la estrategia. Yo creo que se retoma la iniciativa y hay un ministro de defensa que tiene mucho conocimiento sobre los temas de seguridad y defensa nacional y seguramente muy pronto nos estará comunicando una política de seguridad y defensa nacional que todos estamos a la espera y seguro va a ser una muy buena política porque el equipo que armaba en defensa más la nueva cúpula de fuerzas militares y de policía es hombres y mujeres con experiencia, con conocimiento. La viceministra Claudia Carrasquilla son personas que han trabajado en estos temas, conocen las problemáticas y seguramente nos van a presentar en los próximos semanas o en los próximos meses una política de seguridad y defensa que sea la mejor para el país.
0: Cuando se habla de operaciones conjuntas con Estados Unidos, ¿considera usted que podríamos estar frente a la posibilidad de una presencia de pie de fuerza en Colombia? Y si esa medida es así, ¿es constitucional? ¿Y qué opinión le merece usted?
11: Eso requiere, con tropas en terreno extranjera, requiere pasar por una autorización del Congreso de la República. Lo que no requiere esa autorización, y ha sido el común denominador de operaciones que se hicieron bajo el Plan Colombia y con muchos gobiernos donde hubo cooperación con los americanos, es cooperación en inteligencia, en investigación criminal y cooperación antidrogas. Que esa no requiere, esos equipamientos, información de inteligencia, información judicial, para que los operativos contra estos grupos criminales organizados sean más focalizados, sean más efectivos y se pueda, digamos, dar de baja o capturar personas que están vinculadas o a organizaciones criminales o a delitos de asociados al crimen organizado, narcotráfico, minería ilegal, trata de personas, etcétera.
0: Y la última pregunta es que hoy precisamente estuvimos con usted en el Foro Internacional de Economías Ilegales y Control Territorial de Prisa Media. Usted hizo varias propuestas. Quiero que le comparta a nuestros oyentes tres de esas propuestas en lo que tiene que ver con economías criminales.
11: Diana, la principal que yo hice hoy y he tratado de hacer en los últimos años es hay que fortalecer la inteligencia en temas de lavado de activos. En Colombia hay una institución que se llama la UIAF, es una entidad adscrita al Ministerio de Hacienda, en donde de ahí parte las investigaciones o las labores de inteligencia para detectar patrones atípicos, no solo en movimientos a través del sistema financiero, sino también, por ejemplo, movimientos atípicos en remesas, en giros postales, en negocios económicos que utilizan efectivo y que son los canales por los cuales estos grupos criminales organizados están lavando activos. Con Santiago Tobón, que está hoy en el panel, estará hoy en el panel, hicimos un trabajo que muestra que los ingresos solamente por narcotráfico en el último año disponible, que es 2024 con datos, ya ascienden a 16.500 millones de dólares. Esto es 4.4% del PIB. Esto es un monto inmenso y lo que debería estar haciendo la UIAF es detectar por dónde se están lavando estos activos y tener mucha mayor inteligencia y focalización en la lucha contra el crimen organizado. Yo no estoy diciendo que no haya que dar bajas, no haya que hacer operativos de captura, no haya que destruir laboratorios y cristalizaderos, etcétera, pero la forma más eficiente de luchar contra el crimen organizado es asfixiando sus finanzas criminales, y ahí la UIAF juega un papel fundamental. La UIAF debería estar llena de científicos de datos, de gente experta en inteligencia artificial, que tome todas esas bases de datos con las que cuenta el sector privado y el Estado colombiano para detectar patrones atípicos en movimientos de giros postales, de remesas, de salidas de oro del país, una cantidad de bases de datos que hay que estar explotando para focalizar las acciones de investigación criminal que luego se le pasan a la Fiscalía a través de un reporte de operaciones sospechosas.
0: Gracias,
11: que sorpresivamente
0: Daniel.
11: Es muy pequeño eso.
0: Gracias, Daniel. Feliz noche. Vamos Gracias. Ahora con nuestros panelistas, que fueron las personas que participaron del Proyecto Colombia, parte de más de 8 entidades y de organizaciones en este tema de seguridad, pero hemos escogido a 4 de ellos. En el foro de esta tarde, que creo que se amarra completamente de esta mañana, se hablaba, casi todos los expertos coincidían en la importancia de trazar una política de Estado en seguridad, criminalidad, economía y sector financiero como un todo para enfrentar lo que nos está pasando. También se analizó cómo actualizar la legislación actual para que no cree incentivos contrarios, el peso de la data y los cambios en la lógica con la que se atienden, por ejemplo, cárceles en Colombia que hoy están convertidos en centros de crimen. Estas organizaciones que, como les contaba, participaron en el Proyecto Colombia coinciden en que tiene que haber un eje transversal con el sistema financiero, en las fronteras territoriales, con los servicios de inteligencia y con las cárceles. Y entre otras cosas, en los temas prioritarios que aparecen en el Proyecto Colombia, señalaron que la seguridad debe ser una prioridad para la democracia con hechos verificables. ¿A qué me refiero con esto? Indicadores, para poder entender si lo que estamos haciendo lo estamos haciendo bien en adelante. Así que empiezo por la primera pregunta para ustedes: ¿cómo traducir las propuestas a las que llegaron ustedes en políticas de gobierno? ¿Con qué indicadores deberíamos medir el éxito de una política de seguridad? Laura.
8: Diana, pues esa discusión sobre los indicadores es bastante importante porque nosotros llevamos un tiempo considerable en donde se mide la efectividad de las Fuerzas Armadas y la efectividad, digamos, de la política de seguridad sobre operaciones. Digamos, hay otras cosas, pero esencialmente son operaciones. Entonces, esto para ponerlo en palabras que todos los oyentes nos entiendan y quienes nos ven también, es decir, yo doy por sentado que si hago muchos combates, voy a tener éxito, ergo, voy a hacer muchos combates o voy a hacer muchos monitoreos de área. Y en ese punto, digamos, el incentivo que yo produzco a la gente es la cantidad de operaciones y los resultados operacionales en ese sentido.
0: O cuando mido hectáreas de coca.
8: O cuando mido hectáreas de coca, cuántas quito, cuántas no quito, pero es la manera como estoy midiendo yo, en ese volumen que producen las operaciones. Eso, por ejemplo, tiene un pasado muy macabro en Colombia, que fue cuando yo presiono a las fuerzas a decirle, ustedes me tienen que entregar litros de sangre o me tienen que entregar número de bajas, lo que voy a causar es que haya un incentivo para generar bajas. Ese es mi objetivo, me van a medir por eso. Lo que estamos diciendo con muchos expertos y analistas es que necesitamos revisar esos indicadores para que respondan mucho más a los objetivos estratégicos. Todo un ejemplo, una de las cosas en las que todos coincidimos es que efectivamente hay grupos armados hoy en Colombia que tienen control territorial y ese control territorial lo tienen sobre poblaciones, etcétera. ¿Cómo mido yo ¿sí? La efectividad en la recuperación de ese control territorial por parte del Estado, dónde están los hitos, dónde están los indicadores que correctos que generen también los incentivos correctos en la política.
0: ¿Y cómo se podría, deme un ejemplo, de un indicador posible, moderno? Pues,
8: a veces ni siquiera tiene que ser tan moderno. ¿Sabes? El otro día estábamos hablando con algunos miembros ya retirados de las Fuerzas Armadas que estuvieron tras la ideación estratégica del Plan Patriota, y en realidad, digamos, era muy sencillo. Digamos, el debilitamiento de las capacidades de los grupos era lo que estaba pues detrás de todo eso. Entonces, no estaba midiendo en ese momento simplemente cuántas operaciones hago contra el grupo, sino en qué medida voy minando la capacidad del grupo. Entonces, en qué medida voy recortando el acceso, en esa época era las FARC, a determinados territorios, a determinados corredores. Ese mismo ejercicio que fue muy concienzudo en esa época con un enemigo específico que era las FARC, pues hay que repetirlo entendiendo muy bien la característica de la amenaza. Por ejemplo, ahí en parte de las propuestas que pues particularmente nosotros pusimos está la descapitalización del poder armado. Entonces, la descapitalización no es solamente quitarle el acceso a dinero al poder armado, y yo puedo medir sobre eso también, como lo dice Daniela, hay estudios muy importantes de dónde, cómo y cuándo, pero solamente lo puedo hacer si entiendo bien la amenaza.
0: La descapitalización del poder armado es quitarle la fuente de financiación.
8: No solamente quitarle
0: de
8: dinero.
0: La renta ilegal.
8: O sea, tú para tener un grupo armado exitoso, entre comillas, suena horrible, pero tú tienes que tener al menos tres cosas fundamentales: gente, armas y plata. O sea, el dinero y las finanzas son solamente una cosa. También tienes que ver cómo previenes que los grupos armados no sigan reclutando a los niveles que están reclutando. Digamos, capturamos 16,000 personas en promedio año. Durante los últimos 10 años, ese ha sido el promedio. Entonces, 16,000 personas capturadas, y no es que las 16,000 capturadas se devuelvan necesariamente al grupo. Es el nivel de reclutamiento es tan impresionante que no lo hemos podido detener. Eso es otro flujo de capital armado. Y un tercer flujo, por ejemplo, son las armas. Sobre las armas, Colombia no ha avanzado lo suficiente lo que tiene que hacer para impedir que lleguen esos flujos de armas a los grupos armados.
0: Que en propuesta concreta es la revisión de esos indicadores, pero la necesidad de descapitalizar el poder armado, gente, armas y plata.
8: Sí, entre otras cosas. Legitimidad territorial, por ejemplo, okay. También es algo que se pone, sobre todo con grupos armados. Ya mis colegas que son más expertos en crimen organizado, más puro, si se quiere decir, pues hay otras formas y otros
0: Jairo.
8: Indicadores de medición, como Jairo, por ejemplo.
6: No, a ver, Jairo. No, yo le complemento lo que es fundamental, y la primera reflexión que hacemos, y primero, me hubiera gustado que hubiéramos grabado las conversaciones, porque de una manera muy tranquila, muy técnica, Y pensando todo en el país,
0: que
6: llegamos
0: durante el proyecto, claro, Colombia. Es que ¿cuántas entidades estuvieron participando para llegar a lo que hoy estamos 30. Contando?
6: Casi 30, y con unas conversaciones muy tranquilas. O sea, es un tema complejo, sí, pero las posiciones son algunas veces distintas, pero estuvimos de acuerdo en algo que Laura menciona, y yo creo que hay que seguir insistiendo. Primero, el problema de orden público, de seguridad de este país, no es solamente un problema del sector defensa y el sector seguridad. No hemos hablado todavía del sector justicia, que es fundamental, que afortunadamente en las últimas semanas cada vez se ha alejado, digamos, esa idea de que el recorte del Estado va por el Ministerio de Justicia. Eso nos parece una muy buena noticia. Pero definitivamente, cuando hablamos, pongamos un ejemplo, que de hecho la próxima semana de pronto se va a hablar de este tema. ¿Qué pasó en el Plateado? El esfuerzo militar más importante tal vez del gobierno Petro, la movilización de fuerzas militares, y ojalá algún día podamos hacer un checklist.
0: Hagamos un checklist. ¿Qué se hace sobre eso?
6: ¿Quién hizo qué? Entonces, probablemente la movilización de las fuerzas militares fue importante, no desde una perspectiva ofensiva, sino más bien de presencia. No recuperamos el control territorial, no generamos un efecto sobre las economías criminales, no generamos legitimidad del Estado en la presencia, por el contrario, pusimos también en riesgo los hombres y mujeres que están hoy en ese contexto. Entonces, cuando hablamos de indicadores, vamos a medir el número de ataques de drones o de contención de drones a las capacidades militares que se desplegaron en el Plateado. Entonces ahí la reflexión, y no es una cosa que sea instantánea, pero por ejemplo el tema de reclutamiento, el tema de niños en los colegios hoy en el suroccidente colombiano, en Cali, en Cauca, es fundamental. Más del 40% de esa capacidad armada que tienen hoy estos grupos son menores. Es decir, ahí
0: pero
6: tenemos un gran trabajo.
0: Digamos que ese diagnóstico lo tenemos bastante claro.
6: Sí.
0: Entonces, les insisto en que vayamos a las propuestas que ustedes hacen en esa ruta Pues hoy el general Naranjo decía que cogió los 17 grandes informes que se han presentado, incluido el nuestro, espero, y se las entregó a la inteligencia artificial y le sacó 10 conclusiones. Sí. Se las pedí, me las acaba de mandar hace un par de horas, ahora se las leo para ver si coincidimos.
6: Pues lo primero es priorización. Tenemos una gran complejidad hoy en Colombia y sin duda no se puede hablar de una sola política, de un solo plan de guerra, sino más bien hablar de un ejercicio regional en el cual podemos de alguna manera diversificar las acciones. Es decir, lo que está pasando hoy con la minería o la extracción ilícita de minerales en Antioquia, en Cauca, necesita una atención especial, no solamente por los efectos en el medio ambiente, sino por los recursos que está movilizando. Es una prioridad ya, y seguramente Colombia tiene muchísimos problemas adicionales, pero hay que entrar también de la mano alcaldes y gobernadores a hacer un ejercicio de presencia, de control y de judicialización, y son esos 4 o 5 regiones de hoy en el país que tenemos que priorizar esas capacidades, porque además tenemos un déficit presupuestal importante y un déficit en capacidad. Entonces no pretendamos que todo el país va a tener un control territorial inmediato. Esa una puede ser la primera, y ojalá la segunda es priorización en la investigación judicial. Es decir, lo decía muy bien Laura, ¿a quién vamos a investigar? ¿Cómo vamos a trabajar con las inteligencias financieras, particularmente con la OEAF, que ojalá logremos que regrese al grupo Egmont y que ojalá regrese a unos estándares de calidad? Identifiquemos qué flujos y qué individuos y qué grupos vamos a golpear para, lo que decía Laura ahora, intervenir esas capacidades financieras en un término de corto y mediano plazo. Eso también es una cosa que estamos insistiendo. Y algo que ya empezaba a pasar, un trabajo de la mano de los alcaldes y gobernadores. O sea, no hay política de seguridad en Colombia sin su participación.
0: Ya voy con Alejandro y con Santiago, les voy a compartir los 10 puntos del general Naranjo. Política de Estado, no de gobierno, pasar de una estrategia a 12 años regulada por una ley estatutaria, evitando que la seguridad se reinicie y cambie de rumbo cada vez que cambia el gobierno. Asfixia financiera, que es lo que estamos hablando como prioridad. El éxito de la seguridad ya no debe medirse por conteo de capturas o bajas, sino por la capacidad real del Estado de destruir la rentabilidad del negocio criminal. Bloque de búsqueda financiera. Primero 100 días, crear de inmediato un equipo élite interinstitucional, esto es Fiscalía, UIAF, DIAN, Policía, enfocado exclusivamente en congelar los activos de los grandes capos. Control de nodos logísticos, primero 100 días también, concentrar las capacidades de la fuerza pública en los cuellos de botella geográficos donde confluyen las economías criminales como puertos, fronteras y corredores fluviales. ¿Se acuerdan que le pregunté durante la mañana cuáles serían esos tres grandes áreas para los primeros 100 días de gobierno? Pues aquí están incluidas. Superar el enfoque por sitios, acabar con el aislamiento institucional mediante la creación de un centro de fusión de inteligencia contra economías criminales que obligue a compartir información sectorial, interoperabilidad obligatoria de datos, decretar por ley que los sistemas de policía, fiscalía, DIAN y sector financiero se comuniquen automáticamente para bloquear estos recursos. Extinción de dominio express, y tenemos la legislación. Ataque al portafolio criminal multipropiedad, diseñar estrategias penales adaptadas a la realidad actual, métricas técnicas y despolitizadas y blindaje presupuestal plurianual. Ahora sí, voy con usted, pero además agregando una pregunta, Santiago y Alejandro, ¿cómo debería adaptarse la fuerza pública y estos nombramientos que hemos conocido en el día de hoy a las nuevas dinámicas del ecosistema criminal tan cambiante? ¿Por qué debe ponerse la lupa sobre las finanzas del crimen organizado?
9: Ok, yo tengo como dos comentarios
0: anteriores,
9: sí,
0: hágale.
9: Pues que se conectan con eso, que son un poco ñoños, pero uno tenía que ver con lo que tú dijiste de la interoperabilidad de los datos. Es que Colombia tiene un mar de datos gigantescos, pero la calidad de la información, pues hay alguna, no quiero sonar como pesimista, pero hay alguna que no es de buena calidad y otra que es mejor. Y yo llevo yendo hace por ahí 20, no sé, desde que trabajo, pasé por ahí 25 años, de que se va a hacer una interoperabilidad de las bases de datos de la Fiscalía con el INPEC, con Policía, y poder hacer como todo el trazado de un proceso penal. Entonces, ¿qué pasa con alguien que capturan aquí hasta que termina, digamos, como que preso? poder hacer como una medición completa. Y eso, pues eso todavía no ha sido posible. Y llevamos 20 años como hablando de eso. Y entonces creo que es una discusión importante para la hora de construir indicadores. Que es muy ñoño, es muy de abajo, pero que es clave. Uh-huh. Y otra cosa que decía Laura que es importante es uno cómo medir, digamos, como este problema. Y la idea no es como medir como bajas o medir capturas, sino cómo se le baja el poder a los grupos criminales. Cómo se les disminuye. Y ahí creo que más que discutir uno como una batería de indicadores, como cuál se chulean, como una lista de chequeo, es también como una mirada como un poco como más completa del fenómeno. Entonces, hay ejemplos que siempre ponen y es, si uno mira, por ejemplo, solo tasa de homicidio, puede que haya un grupo que tenga control sobre esa zona total. Uh-huh. Y el homicidio sea abajo, precisamente porque...
0: No, es que hemos tenido épocas en las que muchísimas ciudades la baja de homicidios es sustancial, pero la extorsión está totalmente disparada.
8: O es un pacto criminal.
0: O es una domesticación del crimen.
8: Que dice Mantilla.
0: Gran concepto, ¿no?
9: O, por ejemplo, hay control de un mercado legal. Entonces, tú puedes ver datos, por ejemplo, de la cebolla Junca, en ciertas ciudades en donde...
6: La Inmaculada de Tuluá. La Inmaculada de Tuluá.
9: El mismo precio todo el año, mientras en otros lados fluctúa con el mercado. Pues obviamente detrás de eso hay alguien ahí, un grupo que tiene el control de ese mercado diciendo a cuánto se tiene que vender.
0: Pues lo que decía ahorita Daniel, que es precisamente los negocios económicos del efectivo a través de los cuales pues opera toda esta mafia.
6: Que hay algo que hemos venido mencionando en el día de hoy es cuál es el rol del sector privado. Y hablamos un poco de vía de diligencia.
0: Ahora vamos para allá porque le quiero preguntar a Santiago precisamente la adaptación de la fuerza pública a las nuevas dinámicas del ecosistema criminal.
7: Diana, muchas gracias. Yo coincido con mis colegas. Yo creo que lo primero que tiene, el cambio de visión que deberíamos tener nosotros es entender estas organizaciones como empresas. Al final son negocios. Nosotros todavía tenemos mucho la idea de grupos insurgentes y contrainsurgentes que hoy no existen en Colombia. Hoy son empresas dedicadas a extraer rentas, principalmente ilegales. Lo segundo es que el principal activo de estas organizaciones es el control territorial, porque el control territorial es lo que les permite extraer rentas. Entonces, ahí como mencionaba Laura ahorita, pues lo que tenemos que medir es eso. Desafortunadamente hoy no lo hacemos. Nosotros lo hemos hecho en Medellín para tratar de medir, por ejemplo, quién es la autoridad en los barrios de Medellín en asuntos de justicia y seguridad. Y lo que hemos encontrado en una ciudad como Medellín, que es relativamente sofisticada, es que más o menos 2/3 partes de los barrios es un combo, una pandilla de barrio, la que ejerce este tipo de autoridad. Yo no me imagino esto como es en Turbo, en Buenaventura, en Tumaco o en muchos otros municipios. Ahora, ¿cómo se puede hacer esto de manera más, digamos, inteligente? Por ejemplo, incorporando este tipo de preguntas en encuestas como la gran encuesta entregada a hogares del DANE. Ahí preguntamos sobre empleo, tenemos una muy buena medida de empleo, sabemos cómo responder en las políticas de empleo, pero no sabemos cómo responder a las políticas de seguridad, porque lo único que medianamente medimos son los homicidios. Y como mencionaban ahorita, los homicidios no nos dicen la verdad. En el Valle, en Antioquia, por ejemplo, las dos subregiones con la tasa de homicidio más baja son el Valle de Aburrá, que es fundamentalmente por acuerdos entre organizaciones criminales que vienen desde 2012, y Urabá, que es fundamentalmente un monopolio del Clan del Golfo. Entonces, esto no nos dice nada si el homicidio está subiendo o bajando. Ahora, lo segundo que habría que hacer es, digamos, focalizar las acciones.
0: Focalizar y que está dentro de las propuestas que ustedes hacen en el Proyecto Colombia.
8: Sí, ajá.
0: Muy bien.
7: Y priorizar. Exactamente. Y focalizar las acciones hacia, digamos, estrategias que reduzcan los ingresos de estos grupos criminales y aumenten sus costos. Y para eso hay que entender las rentas. Vuelvo al ejemplo de Medellín. Aquí con encuestas estamos midiendo, por ejemplo, la participación de los combos, de nuevo, pandillas de barrio de Medellín, en monopolios de productos legales, como las arepas, los huevos, las pipetas de gas. La participación de los combos en la venta de lotes informales. La participación de los combos, obviamente, en venta de droga, en el préstamo informal. Cada una de estas rentas tiene estrategias distintas. Lavado de dinero. Uh-huh. En el contexto más rural, por ejemplo, sin duda la minería de oro ilegal es tal vez la segunda renta más importante de estas organizaciones después del narcotráfico. En una estimación que hicimos, como mencionó ahorita Daniel, estimamos en 16.500 millones de dólares al año la renta que produce el narcotráfico y en algo así como entre 3.500 y 4.000 millones de dólares al año la renta que produce la minería ilegal. Esto es mucho dinero, pero miren que esas dos rentas requieren estrategias distintas. Por ejemplo, la minería ilegal necesita fortalecer la fiscalización. La lucha contra el narcotráfico requiere otro tipo de estrategias. La lucha contra los préstamos informales, que es un problema en muchas ciudades, requiere otras estrategias. La lucha contra la extorsión requiere mucha más, por ejemplo, capacidad estatal de coercitiva que, digamos, otro tipo de rentas que pueden tener soluciones de mercado más prácticas. Poco hablamos, por ejemplo, de legalizar la marihuana. Obviamente esto nos lleva a unos dilemas morales complejos, muy retadores, pero eso ataca una renta ilegal importante de muchísimas organizaciones criminales en Colombia. Eso debería ser parte estructural de la política criminal. Muy bien. Es pensar estos grupos como negocios.
0: Laura, ¿usted quería decir algo adicional?
8: Sí, es que retomando lo que dice Santiago, nosotros recientemente, además inspirados en un trabajo que hizo Santiago con Valor Público en el que le da FIT, intentamos como acercarnos mediante grupos focales a la extorsión en Bogotá. Entonces, ahí cuando es, porque esa es otra de las propuestas, es territorialización y entender también los fenómenos locales y territoriales de manera distinta. Cuando empezamos a ver la extorsión en Bogotá, digamos, hay dos corredores plenamente identificados, pero la policía no actúa si no es flagrancia. O sea, la policía no tiene en este momento capacidad para actuar, investigar, decir aquí hay dos corredores donde está plenamente identificada las bandas, etcétera.
0: ¿Cambio en la normatividad? No.
8: Yo creo que nosotros no llegamos hasta ese punto en los consensos porque también quisimos trabajar sobre consensos mínimos que pudieran decirle al nuevo gobierno, mire, también desde las organizaciones hay como estas rutas y obviamente pues la conversación está abierta para que miremos los cómos y para participar también en los cómos. Pero por ejemplo, mis colegas que saben de política criminal, digamos, ese es el principal cuello de botella entre la captura y la judicialización en el mejor de los casos. Y otro ejemplo súper corto pero que es buenísimo para ver cómo malinterpretar el fenómeno, la amenaza o medirlo mal nos lleva a decisiones equivocadas. El presidente Petro, con o sin razón, dice que su estrategia, el expresidente Petro, dice que su estrategia para combatir el narcotráfico es capturar cocaína en mar. O capturar cocaína ya lista. Hizo muchísimas capturas de cocaína. ¿Por qué toda esa cantidad de capturas de toneladas de cocaína no terminan afectando las finanzas de los grupos armados? Por una razón muy sencilla, y es que cuando ya la cocaína está en mar, a los grupos ya les pagaron.
0: Eso entonces, es lo que se llama interdicción.
8: Exactamente, los resultados que daba. ¿O por qué tampoco funciona en este momento simplemente atacar las hectáreas de coca? Porque efectivamente puedo terminar haciendo lo que dice Santiago, subiendo el precio, puedo terminar generando, digamos, incentivos muy perversos que no es. Entonces, por eso es sumamente importante entender muy bien y medir muy bien, como dicen muy claramente.
0: Tengo una pregunta acá frente a lo que ustedes analizaron y estudiaron, y es... básicamente, entre las propuestas no veo que se descarten los diálogos, pero el gobierno sí ha rechazado esta posibilidad. Se desmonta toda posibilidad de negociación como la conocíamos. ¿Cómo se concilian esas posiciones y qué efecto puede tener esta postura en la nueva administración?
6: Pues ahí hemos conversado de un reto que es ya, que es en octubre más o menos, cuando la 418, digamos, pierde vigencia.
0: Cuéntele a los oyentes que la 418 es la ley de orden público.
6: La ley de orden público, donde además están los instrumentos financieros de seguridad, que nunca hemos hablado de eso, pero luego hablamos de eso. Y donde se han, de alguna manera, incluido las diferentes estrategias de negociación o de conversación o de diálogo.
0: Es la única que hay que permite algún tipo de negociación, pero que le falta el otro ingrediente, que es el sometimiento.
6: Y ese es un debate que se mantiene vivo, pero sentimos que esa conversación del sometimiento puede estar en la 418 o se puede pensar un instrumento adicional, pero sin duda es una conversación en la cual este gobierno se siente cómodo y en la cual la fiscalía se podría sentir también muy cómoda. Entonces hay también una reflexión de cómo hacemos un proceso que también sea efectivo, que mande un mensaje a la sociedad, que ojalá tenga resultados concretos, porque al final tal vez hemos perdido un poco de credibilidad al proceso, porque al final no está transformando la realidad de los territorios. Cuando usted ve Buenaventura, cuando ve dónde pasaron esos diálogos, pues al final las condiciones no cambiaron de manera estructural, tuvieron unos picos o unas bajas de comportamiento. Entonces, sometimiento es un tema que hemos puesto sobre la mesa, la reflexión de la 418, y definitivamente la capacidad militar y judicial tiene unas limitaciones y eventualmente hay que buscar también otro tipo de instrumentos, y lo mejor que podemos hacer es darle al gobierno la mayor cantidad de instrumentos posibles para afectar a estas organizaciones.
0: Muy bien. Tengo aquí otras preguntas, no sé si Santiago quiera participar, ustedes entren sin ningún problema. Preguntaría sobre el rol del sector privado, usted quería ahorita decirlo, en las políticas de seguridad, ¿qué enfoque debería adoptar el Estado para incluirlas?
6: Nosotros sí creemos que el tema de extorsión, por ejemplo, y los canales y los flujos de los recursos requieren una sentada otra vez con el sector privado. Maravilloso que tengamos más canales por los cuales los colombianos puedan mover sus recursos, pero hay que tener no solamente un registro de una operación sospechosa por parte del sistema financiero, sino una acción mucho más contundente, porque vamos a terminar teniendo movimientos de 25,000, 30,000 pesos todos los días, y al año suma 5,000 millones de pesos de una pequeña organización que se dedica a la extorsión y que se va fortaleciendo. Entonces, debida diligencia, hay que volverla a revisar. Y también una conversación más práctica entre lo que está pasando en la realidad de las ciudades. Cali hoy es la ciudad que más efectivo mueve en Colombia. Y nadie está satanizando el efectivo, pero algo está pasando ahí. Tenemos que entender ese flujo, cómo se está moviendo y cómo está afectando de alguna manera la realidad de los territorios y de las ciudades. Entonces, esa conversación es urgente, y que podamos que esa debida diligencia y esas condiciones también, sobre todo para prevención del lavado de activos, las podamos de alguna manera modernizar o actualizar la realidad de lo que está pasando en el país.
0: Santiago.
7: Coincido con Jairo. Creo que además el rol del sector privado es muy importante en el eslabón, digamos, del lavado. Y hoy tenemos, digamos, yo creo que ejemplos vivos en todas partes. Aquí en Medellín, ahorita hablábamos justamente con Jairo, cada vez vemos concesionarios con carros más costosos de 1.500 millones de pesos rotando todos los días. Y esto se nos está volviendo paisaje. En ciudades como Medellín, como Cali, como Barranquilla, se nos está volviendo paisaje. Entonces ahí hay, digamos, un primer elemento, y es, digamos, cómo el sector privado además se protege y cómo participa, digamos, en la competencia en este tipo de negocios, y cómo se convierte también en una parte activa de cara a las autoridades de identificar, digamos, los problemas que están ocurriendo. Lo otro que, digamos, me parece importante también relacionado con el lavado es el manejo de efectivo, como mencionaba Jairo, y las estrategias que se deben implementar. Ahí yo puse un ejemplo en la conversación que tuve esta mañana, y es que la última vez que se actualizó el COMPES de lavado de activos, a mí me invitaron a Planeación Nacional a ver, digamos, como la propuesta de proyecto, y en esa presentación priorizaban unos sectores, como el mercado de futbolistas, por ejemplo, y la construcción. Y yo les preguntaba, venga, ¿usted conoce, han investigado el sector? ¿Por qué no está el sector, digamos, de transporte público? No, no está. ¿Está el sector de restaurantes? No está. ¿Está el sector de hoteles? No está. Y yo les pregunto, ¿ustedes han ido a Medellín? No, no hemos ido a Medellín. Yo les digo, ¿ustedes no pueden actualizar una política de lavado de activos sin ir a la ciudad donde más activos se lavan? Y en donde hay que identificar cuáles son esos actores, entre otras cosas, del sector privado que participan de esto. Y por último, Diana,
0: hablado de Cali,
7: otro ejemplo.
0: Cali, que pues Jairo lo conoce muy bien, y usted en Medellín, pero Barranquilla, por ejemplo, es una realidad totalmente distinta en lo que tiene que ver con extorsión y combos.
7: Uh-huh. Así es. Así es. Y ahí, y el último ejemplo con el tema del sector privado, conocemos, por ejemplo, casos en Medellín donde hay sectores donde solamente se vende una marca de pipetas de gas. Y cuando hablamos con los pelados de los combos, ellos nos dicen, no, es que el distribuidor fue el que me propuso. El distribuidor me dijo que cuánto me tenía que pagar para que yo no dejara entrar a la competencia. Entonces ahí hay otro papel del sector privado que yo creo que tenemos que volver más visible. Todos tienen que ser parte de la solución y no, digamos, simplemente delegarle esto a la fuerza pública o a la justicia.
0: Muy bien, Alejandro.
9: Aquí como una cosa para complementar lo que estaba diciendo Santiago, alguna vez hicimos nosotros en el laboratorio una revisión de sentencias de lavado de activos, cientos, y pues la mayoría de los casos no son esos casos como grandes, pues como de operaciones gigantescas o súper complicadas de sociedades imbricadas con en paraísos fiscales, movimientos como complejos o raros, sino casi como mula, gente que lleva plata en efectivo y la capturan entrando al país y las procesan por lavado de activos porque no tiene como justificar $100,000 que lleva ahí o $200,000,000, o los cogen en carreteras. Entonces, cuando uno ve cómo las cosas como son en la realidad, la mayoría de cosas son esas, y la fiscalía, aun cuando tiene como las capacidades para hacer investigaciones complejas y sofisticadas para desmantelar operaciones de lavado realmente, digamos, poderosas, pues está también abarrotada de miles de casitos.
0: Y hay un elemento que no les he preguntado, y es, no sé si dentro de esa conversación que tuvieron el tema de corrupción entró.
8: Por supuesto, Diana, por supuesto. Es que toda esta situación que tenemos en el país no se puede explicar de otra manera. O sea, el crimen organizado no existe sin corrupción. O sea, la corrupción es una cosa innata e inconstitutiva. Lo que pasa es que, digamos, nosotros todavía no hemos terminado de salir en Colombia de la idea de que los corruptos vienen de Corruptilandia, digamos, y de entender que la corrupción está muy metida, digamos, en el quehacer y en el día a día de todo, en la señora que está pasando plata, digamos, en muchísimas cosas, también en los políticos que toman decisiones. Siempre el crimen organizado va a intentar tener canales abiertos con la política para favorecer de esa manera o bien su negocio o bien su control territorial en el caso que lo tengan. Eso lo han tenido todos los actores armados con todo el espectro político en Colombia. Eso debe estar sí o sí interconectado con cualquier acción que se haga desde el Estado, pues, para prevenir esto. Yo quería decir una cosa positiva del sector privado que puede ayudar también para que no se vea solo en el lavado de activos. Y es, por ejemplo, mira, en una cosa tan grave y que en este momento está generando gran parte del capital que llega directamente a grupos armados, como es la extracción ilícita de minerales, no solo de oro, el rol del sector privado, del sector minero energético, que es uno de los sectores que está organizado, estructurado, que tiene empresas grandes, que puede, digamos, hacer mucho más, es determinante y fundamental para poder formalizar la economía minera formalizable en el país con los estándares que se tengan, para diseñar modelos también muy buenos de formalización que le permitan a la gente, por ejemplo, en el oro, es mucho más clave, más que la extracción, el procesamiento del oro. Digamos, eso es algo que concretamente puede contribuir el sector privado y que ayudaría enormemente al Estado y a la sociedad a quitarle esa renta a los ilegales.
0: Muy bien. Tengo acá una pregunta para Alejandro, porque me falta un tema, y es la reforma al sistema penal para mejorar la judicialización de criminales y qué debería tenerse en cuenta para llevar a cabo esa reforma. Usted ahorita lo decía en el tema de fiscalía, y eso que nos falta todo el tema carcelario.
9: Ese es un tema clave, y creo que Jairo empezó como esta charla diciendo, cuando la pregunta sobre la seguridad, es que normalmente en las discusiones sobre seguridad no está incluido el tema de justicia. Y cuando está incluido el tema de justicia, está incluido únicamente como la parte, digamos, penal de la persecución de los delitos, que es una parte como clave, pero ahí...
0: ¿Qué falta, entonces?
9: Sí, digamos, yo creo que eso es clave, y ahí hay dos cosas. Yo creo que en general las reformas a la justicia se centran en mirar las penas, entonces, dependiendo como de la alineación política, subirlas o bajarlas, o, pues estoy súper simplificando, o... mejorar, digamos, como el sistema procesal, para que los procesos sean más efectivos, más ágiles, más económicos, más eficientes, etcétera. Y yo no creo que sea necesario hacer como una reforma gigantesca, transformar todo como se hizo cuando se pasó del sistema inquisitivo al acusatorio, pero sí creo que hay pequeños ajustes que se pueden realizar a las cosas como funcionan en el día a día. Por ejemplo, Daniel Mejía, que estaba hablando antes, hay un tema complicado con las personas que son reincidentes. Pues hay personas que cometen unos delitos que no son tan violentos, que no son tan graves, que no son tan fuertes, pero que los hacen 50 veces. Porque Daniel hizo un estudio alguna vez en donde había una persona que tenía como 55 ingresos a la cárcel. Entonces, un ajuste que, digamos, no es tan gigante de la forma en la que los fiscales determinan si van a ponerle una medida de aseguramiento a las personas o no, o incluso después la sanción, cuando ya es reiterado que pueda ser, pues, más alta, podría tener como efectos importantes y grandes en la justicia, sin ser una transformación gigantesca. Eso es...
6: No, yo agregaría lo que decía Laura sobre el tema de extracción ilícita de minerales, muy importante. No podemos seguir teniendo licencias que duran 8 o 10 años, y la extracción se está desarrollando en unas condiciones que, primero, las rentas se van directamente al crimen organizado, y segundo, con una afectación gravísima, que es lo que estamos viendo en Antioquia y en otros sectores. Y algo que me parece fundamental, no lo vimos a tocar, pero el escudo de las Américas es una gran oportunidad para conversar, por ejemplo, qué pasa con él.
0: Quiero preguntar una cosa: ¿cómo le explicaría usted a la gente qué es el escudo de las Américas y qué significa que Colombia entre en ese escudo? Llenémoslo de contenido.
6: Yo le pongo contenido ya: el mercurio que sale de Bolivia, el tráfico de explosivos que tenemos muy complejo con Ecuador, que de hecho la mayoría de los atentados que sufrimos, presuntamente el explosivo venía de allá, unos acuerdos que podamos tener incluso entre Ecuador, Perú,
0: sería una
6: Bolivia,
0: forma de trabajar en bloque.
6: Así es.
0: En bloque regional.
6: Y en los dos temas, en la contención de una serie de, ya sea de insumos que benefician ese tipo de actividades criminales, pero también en un ejercicio de investigación judicial. O sea, hablamos mucho de delitos transnacionales, pero ojalá pudiéramos tener un encuentro de fiscalía regional en la cual decimos, bueno, vamos a hacer la traza de uno o dos procesos en los cuales claramente tenemos identificado el flujo de los recursos y los actores que están de alguna manera movilizando. Urgente el tema del mercurio. O sea, es un tema que tenemos que tratar. Y un poco el escudo de las Américas, no sé si voy a hablar de la Operación Orión, que lleva siendo interdicción muchos años, liderado por la Armada Colombiana, que ha sido muy exitosa. Vamos a ir aprendiendo de qué se trata, digamos, este ejercicio, pero ya una coordinación regional, ojalá tengamos liderazgo inmediato desde Colombia.
8: Es que yo ahí sí me distancio porque los veo muy optimistas con el escudo de las Américas y es realmente algo en lo que yo no soy optimista. El escudo de las Américas en realidad, digamos que no es un instrumento como tal, no hay un pacto, no hay un acuerdo, no hay, digamos, nada que sea realmente verificable. Por el momento es una reunión de países aliados del gobierno de los Estados Unidos con un propósito que no es el propósito de la mejoría de la seguridad para cada uno de los países de la región o para todos en su conjunto. Entonces, sino tiene un propósito, a mi juicio, sumamente político, que es el de elevar a nivel de narcoterrorismo y de amenaza a la seguridad nacional ciertos cárteles, que muchos de esos grupos armados pues no son cárteles, de hecho la palabra cártel está como

0: Ahora Cártel está completamente desfasada en el tiempo y pues digamos que tiene un propósito mucho más ideológico y político que realmente un propósito en seguridad. Lo que Jairo
1: dentro
0: describe...
1: Dentro del propósito ideológico y político, haciendo de abogada del diablo, pensaría que si que tiene o no tiene sentido, por lo menos si se hiciera correctamente, el elevar en esa categoría a estas determinadas, a estas organizaciones... No a las que no lo son, sino a las que sí son, ¿no es un paso adelante?
0: Yo creo que no, por varias razones. Primero, porque digamos la categorización de cártel, y ya hablamos de por qué mal nombrar algo crea soluciones equivocadas. Es una idea equivocada. Segundo, porque las operaciones militares que están realizando los Estados Unidos en otros países de la región, pues han traído más problemas que soluciones, caso Ecuador o caso de las lanchas en el Atlántico. Digamos, nadie sabe absolutamente nada. Y esa es la tercera razón. Y es porque ese tipo
1: solamente
0: de cooperación
1: se sabe que fue una gran violación a los derechos.
0: Exactamente. Sí. Pero además de eso, ese tipo de cooperación que está ahí no es una cooperación reglada ni regulada, está por fuera de toda la regulación que el mundo ha tardado tanto tiempo en construir y por las características normativas de los Estados Unidos, cualquier cosa que ocurra fuera de ese territorio, en ese marco legal va a ser absolutamente inverificable, indemandable, o sea, es decir, si ocurre algo grave, va a quedar en la total y absoluta impunidad. Lo que Jairo describe, que yo comparto plenamente, se parece más como al sueño del general Naranjo de tener a Meripol, que realmente,
2: pero,
0: que es un gran sueño. Yo creo que
2: sería
0: maravilloso.
2: Yo lo único que mencionaría es...
1: Me va a tocar entregar, pero hágale.
2: Solamente, ¿hace cuánto no nos reuníamos a hablar Perú, Colombia?
1: Sí.
2: O sea,
1: no, fue muy importante.
2: Algo,
1: se me acabó el tiempo,
2: bueno,
1: pero
2: ahí.
1: Yo sí tengo que darle las gracias al Proyecto Colombia, a las propuestas para construir país juntos, al liderazgo que ha tenido Alejandro Santos en este tema, darle las gracias a Sura, al PNUD, también a Centria, a DaVivienda, porque esto permitió, como les decía, que más de 1.200 personas, cabezas, entidades, 49 por temas, pudieran participar de esto. Este proyecto y sus conclusiones están abiertos para el gobierno nacional, para el gobierno que acaba de empezar, y próximamente esperamos poder hacerlo para la ciudadanía. Ustedes, gracias. Mañana estamos en otro tema, pero de sociedad y de salud en Hora 20.

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14: Hola a todos, bienvenidos a La Polémica. Doña Liche, ¿avanza Santa Fe en octavos de final de la Copa Suramericana o lo elimina River?
15: Antes de eso, César, yo creo que dejó escapar una posibilidad de oro de haber por lo menos marcado una diferencia importante en su casa.
14: Por lo menos de haber ganado.
15: Sí, sí.
14: Porque pues sí, uno hubiera querido un par de goles de diferencia, pero por lo menos haber ganado.
15: Por eso, marcar diferencias, haber tenido la victoria para ir de visitante sabiendo cómo es ese estadio, cómo son sus hinchas y además el espíritu competitivo que tienen los argentinos y River, pese a que no pasa por su mejor momento, y sé que esta frase la han dicho, este era el River más ganable. Independientemente de eso, Santa Fe fue superior a River y no aprovechó esa superioridad para haber ganado el partido. Así que yo no sé. No podría decir, porque es que lo que se le escapó fue oro en sus manos.
16: Qué bailada le metieron a César para no contestar.
15: Y finalmente yo...
14: Me están embolatando.
16: Sí, le pegó una embolatada tremenda, Licho.
15: Bueno, déjeme responder.
16: ¿Pero cuál es la
15: cuando
16: respuesta?
15: Cuando responda usted, ya estoy respondiendo.
16: ¿Pero cuál es la respuesta?
15: Descomprométase usted. Yo...
16: Yo creo que no.
15: Yo creo que no
16: lo perdió la oportunidad.
15: Por haber dejado escapar lo que perdió.
14: Pues, o sea, no que Licho dice no.
15: No, yo creo que no.
14: Steven.
16: Sí, hay que meterle presión.
14: ¿Usted cree que... Y usted es bueno para meter presión. ¿Usted definitivamente cree que Santa Fe no avanza?
16: No.
14: Le hago una pregunta así suelta. ¿La falta de definición se puede mejorar de un partido para otro?
16: Es una buena pregunta. Pero es que esto, yo creo que esto va más allá de la falta de definición.
14: No, yo creo que fue falta de definición.
15: Para mí también fue falta de definición.
14: Así pues, clara y pura. ¿Qué más? Santa Fe jugó bien,
16: pero
14: presionó
16: venga,
14: bien.
16: Pero ¿sabe por qué me lo pregunto? Porque el que se comió los goles no era colombiano y se supone que somos los colombianos los malos pues para definir. Entonces, algo más pasa.
14: Sí. Los que se comieron los goles, porque Nahuel se comió tres.
16: Sí, pero entonces, es que ahí es cuando decimos, no, es que los colombianos, ¿y cuál será el trabajo que no estamos haciendo bien los colombianos? Y resulta que el que se come los goles, más claro, no es colombiano.
14: Pero eso demuestra la dificultad que es hacer goles. Que es difícil para todos.
16: Pero, sí, pero porque Independiente del Valle sí los hace, por ejemplo, el día anterior.
14: No, hizo uno.
16: Y con eso le bastó.
14: En una sola llegada.
16: Y con eso le bastó.
15: Ahora, pues todavía no se sabe si le bastó o no.
16: Pues para ganar ese partido.
15: Sí, pero la llave todavía sigue muy abierta.
14: Esa, por ejemplo, yo creo que está más abierta que la de Santa Fe.
15: Para mí también, porque yo creo que pese a que el Deportes Tolima tuvo aproximaciones, no tuvo posibilidades claras, Independiente del Valle metió un gol temprano y chao, no hizo tampoco más para ganar el partido.
10: César, por el contrario, yo creo que tiene la serie más abierta Santa Fe. Porque si Santa Fe...
14: ¿Que Tolima?
10: Que Tolima. Le voy a decir por qué. Porque si Santa
14: Fe... Bueno, tiene un punto, ¿no?
15: Pero
14: tiene...
15: responda primero, ¿pasa o no pasa Santa Fe?
10: Yo durante todo el día estuve como Liche, dudando. No la tenía clara.
14: Pero ya estás una hora después de comer
10: sí,
14: y de pasar
10: ya después
14: el día
10: de comer y después de pasar, yo creo que sí pasa. Porque es que si
14: bueno,
10: Santa
14: de comer
10: Fe...
14: algunos, otros...
10: Yo, si Santa
15: no
10: Fe...
15: No he almorzado.
10: Si Santa Fe... no hizo gol en este partido, pero Santa Fe es un equipo que tiene gol. River no tiene gol, lleva un gol en lo que va a la temporada. Entonces, si es que se va a enfrentar a un equipo que es muy goleador, que es como Independiente del Valle, que tiene una y la hace.
14: Bueno, pero
10: pues
14: acaba
10: yo te
14: de llegar
10: digo,
14: Almada, está Correa.
10: Sí, pero no están haciendo goles. No están haciendo goles. Y si estamos preocupados porque Santa
14: bueno,
10: Fe no hizo.
14: Lleva muy poquito, ¿no?
10: Si estamos hablando de que Santa Fe no hizo gol, pero fue en un partido, pero acá estaba viendo y Santa Fe le hizo dos goles a Boyacá Chicó, le hizo dos goles a Unión Magdalena, le hizo dos goles a Once Caldas, tres goles, pero hizo goles.
14: No, pero el dato es que le hizo tres goles al Caracas en Copa Sudamericana. Le ganó a Peñarol de visitante, le hizo dos goles a Platense y le ganó.
10: Y que hace goles.
14: Y le hizo un gol a Corinthians.
16: Pero ninguno de los equipos tiene la nómina que tiene River.
10: Sí, no tiene la nómina, pero ninguno
14: pero
10: de esos
14: ejemplo,
10: equipos...
14: Pero, por ejemplo, Corinthians jugó mejor que River.
10: Es que eso le iba a decir...
14: Y el mismo Platense.
10: No, ninguno puede tener el equipo que tiene hoy River.
16: Pero
10: Corinthians
16: pero si
10: son es
16: de
10: más equipo
16: de
10: a hoy.
14: Sí, sí.
16: Corinthians,
10: pero,
16: es,
14: sí, Corinthians es poderoso.
10: Pero si tienen más equipo de lo que mostró River ayer. Es sí. Que River mostró un nivel bajísimo.
14: No, ahora, River vino técnico, a empatar y empató.
16: Ahora, el técnico dice, Coudet dice, tuvimos 2.600 metros donde es muy difícil jugar... Él lo dice.
14: Pero por eso vinieron a jugar así.
16: Y teníamos
14: que no se podían desgastar.
16: Y teníamos mucho jugador afuera. Sí, nada más recuperan tres de primer nivel. Para mí sí está la cuesta muy arriba y uno no hay antecedente. Realmente es muy difícil tener antecedente para justificar una posible victoria. No, tienen que sacar. Ahora, si la hacen, la épica. Es la épica.
14: Lo que sí es cierto, Steven, es que el partido de Buenos Aires va a ser muy distinto
16: al
14: de aquí.
16: Uy, claro.
10: Y le puede favorecer más a Santa Fe.
16: Complicado.
14: No estaría tan seguro.
10: Yo creo que sí, porque va a encontrar más espacios. Y Santa Fe le va bien. Siento que se siente un poco más cómodo cuando el otro también
14: lo
10: tiene el balón
14: y propone.
10: Lo que
14: pasa es que no creo que Santa Fe vaya a atacar tanto como atacó aquí allá. ¿Qué piensa Campo? ¿Usted cree que va a encontrar más espacios? ¿Cree, como dice Luisa, que le puede favorecer jugar en el Monumental? Yo creo que es muy difícil. ¿Cree que puede remontar?
13: Bueno, la serie está empatada.
14: Bueno, remontar entre comillas,
13: sí.
14: Campo,
13: yo,
14: ¿no?
13: Yo creo que si tiene más tranquilidad a la hora de definir, claro que pasa. Creo que va a tener más espacios en Argentina. Me sabe a excusa lo de Chacho Coudet. En realidad tenía dos jugadores de su formación titular que no estaban, que eran los dos laterales. Lo demás es con lo que viene jugando. Ese equipo es con el que viene jugando él en Argentina, donde tampoco le ha ido bien. Entonces la excusa no era para el partido contra Santa Fe. Eran los dos laterales los que no tenía. Bustos nunca ha sido goleador. Revisen
16: pero recupera a Driussi.
14: No, es que si Bustos fuera goleador,
16: Driussi,
14: Campo, no
16: a Driussi, Montiel y Acuña.
14: Es muy buen jugador.
13: Por eso, los dos laterales, Montiel y Acuña.
16: Por eso, no dos.
13: Y a Driussi, que
16: tres.
13: Tiene no sé cuántos meses que no juega.
14: No,
13: es que Driussi estaba lesionado.
14: De Montiel y Acuña es...
16: Clave.
13: Es que Driussi no estaba jugando, pero con Montiel y Acuña venían de seis partidos sin ganar antes de ganarle a Argentinos Juniors.
10: Ahora, yo creo que
13: es que ellos venían jugando y ese equipo está jugando mal. Ahora, hay dos preocupaciones que yo tengo. Una es la falta de gol en Santa Fe, que fue evidente, pero la otra fue el nivel de Santos Borré. El nivel de Santos Borré fue pobrísimo en el partido de ayer.
14: Sí, jugó mal.
13: Pobrísimo.
10: Pero vengan, es que fue la falta de gol en un partido, obvio, en un partido importante, pero Santa Fe no viene sufriendo de falta de
14: pero
10: gol.
14: Pero en un equipo que se defendió, claro, que aguantó y que...
10: Sí, pero fue un partido que yo estaría preocupada si es que lleva tres partidos sin anotar gol. Pero es que es un partido.
16: Pero
10: yo
16: el partido
10: creo que,
16: a ganar no era, claro, ayer.
10: Sí, era el partido a ganar. Ahora, el partido, yo sé que todos decimos que ganar en el Monumental va a ser muy difícil, 85,000 personas, la presión, lo que representa, pero ojo que esas mismas 85,000 personas le pueden jugar en contra River. Si en los primeros, o sea,
14: porque están heridas.
10: Claro, están heridas, y la presión la tiene River, antes se puede voltear el papel. La hinchada le puede jugar en contra a River y hay que ver cómo van a soportar también la hinchada.
13: River no pasa la eliminatoria contra Santa Fe y Coudet se va.
10: Claro,
14: así de simple.
10: Sí, así de
15: eso
10: simple.
15: Eso es clarísimo.
14: Esa es una presión adicional. Don Coco Gómez, en Bucaramanga hay un antecedente. Las dos veces que ha jugado Santa Fe con River en Buenos Aires ha hecho gol, pero las dos veces perdió. Y el gol lo hizo cuando iban 2-0. Uno en la Suramericana del 2016... y el otro en la Copa Libertadores del 2021. ¿Usted qué piensa? ¿Podrá superar a River?
17: Pareciera un consuelo, ¿cierto? Esa...
14: Sí, la estadística es medio de consuelo.
17: Es cierto. Yo la veo muy difícil, César. Yo creo que este año tampoco va a ser para los equipos colombianos en los eventos internacionales, porque lo del Deportes Tolima también es bastante enredado con un equipo que, guardando la proporción y el enfrentamiento 1-1, es más superior lo que está haciendo Liga Deportiva comparándolo con el Tolima que lo que está haciendo River comparándolo con Independiente Santa Fe. Y otra cosa que me afana, y es que a pesar de que todavía no juega bien, empezó a sacar resultados el cuadro millonario. Entonces, el momento en que va a coger Santa Fe a River allá en su casa va a ser cuando empieza el equipo a levantarse.
14: Es que River tiene un problema para Colombia, que jugando mal puede clasificar.
10: Uh-huh. Total.
14: No necesita jugar bien.
15: Es
14: además tiene un nivel individual.
15: En revivir
14: y tiene una nómina con un
15: muertos.
14: Nivel individual
15: a
14: donde te puede
15: total,
14: resolver muy fácil.
10: El problema es que no han aparecido. O sea, tuvieron un partido bueno, pero
13: ahora
10: es que les ha costado. Tienen nombres, pero no tienen equipo en
16: ese momento.
10: O sea,
16: ¿para ustedes el favorito es Santa Fe allá?
10: Futbolísticamente.
13: No. No, pero hay que reconocer que
14: River viene mal. No es favorito allá.
10: No, pero por lo que mostró.
16: La historia, la nómina de River.
10: Pero es que estamos hablando de nómina. Yo creo que son cosas diferentes.
14: Puede que el momento de Santa Fe sea mucho mejor que
16: el
14: de River.
16: Pero el momento de Santa Fe tampoco es extraordinario.
10: No, pero juega mejor. Ayer jugó mucho mejor que River.
13: A la de River es la misma nómina que tiene al entrenador al borde de salir.
14: Pues llevaba 6 partidos
13: miren,
14: sin
13: ellos,
14: ganar.
13: Ellos llevaron,
16: pero es una mala nómina.
13: No le ha funcionado hasta ahora.
16: Pero es
13: nombres.
16: Una mala nómina.
13: Mire, ellos llevaron 9 refuerzos.
16: No puede ser una mala
14: River
16: nómina.
14: 9 refuerzos que costaron 64 millones.
13: River llevó 9 refuerzos que costaron, ¿cuántos son? 60 millones, ¿no?
14: 64, sí.
13: De los 9 no pudieron inscribir 4. Quedaron 5. Y de los 5 ayer solo no utilizaron 1. El resto de los 4 lo utilizaron. Es decir, puso a todo lo que tiene en este torneo. Lo único que no puso fue a los dos laterales, Acuña y Montiel.
16: Que no son poca
13: son
16: cosa.
13: Son dos laterales.
16: Que no son poca
13: Montiel,
16: cosa.
13: Acuña ahí. Bueno, Acuña no es el gran
16: uno
13: lateral.
16: Uno campeón del mundo y el
13: es
16: otro
13: campeón del mundo,
16: el otro
13: pero Acuña no es el gran lateral. Acuña no es el tipo que te va a ganar partidos, ni River depende de Acuña.
16: Acuña
13: pero
16: no es un gran lateral.
17: No,
16: señor.
17: Es mucho más que
16: o sea, Acuña no es un gran lateral.
13: No es un gran lateral. ¿Cuáles son las virtudes de Acuña? ¿Cuáles son las virtudes de Acuña? ¿Cuáles son las virtudes de Acuña?
15: Aquí,
13: ¿cuáles son las virtudes futbolísticas de Acuña?
16: A mí me encanta Acuña, por ejemplo. Es un,
13: ¿en qué?
16: A mí, pero si me dejas responder, uh-huh. Porque te pregunta y okay. Te respondes tú mismo.
13: No he respondido todavía, ¿en qué?
16: Claro, a ver, a mí me gusta, por ejemplo, centrando. Me parece que es uno de los pocos laterales en Argentina que centra bien.
13: Acuña se destaca en sus labores defensivas.
16: Es más, un lateral no que en la selección argentina tiene 12 asistencias en los últimos 5 años, considerando la cantidad poca de partidos que hay. Me parece
13: no,
16: una buena
13: él ha jugado
16: cantidad.
13: Bastantes partidos.
16: Me parece
13: es
16: una,
13: si no, fuera un gran no. Centrador tuviera más, es poco.
16: No, porque él ha jugado mucho para un lateral. Bueno, la ¿cuántas asistencias tiene Mojica en los últimos 5 años pues con Colombia?
13: Las características
14: fue
13: de Acuña.
14: Fue superfigura, ¿no?
13: Fue superfigura. Las características de Acuña que más se resaltan son las defensivas. Las características de Montiel, que es más titular que Acuña en la selección, son las ofensivas.
14: Sí.
13: Acuña, Montiel pesa más.
14: Mojica.
13: Montiel pesa más. No. Pero solamente tenía dos ausencias. Driussi viene lesionado y no estaba jugando.
15: Para este lado, o sea, no hablemos del mundial, no hablemos de. Hablemos de lo terrenal. Que
17: Acuña y Montiel le llevan una papita de Liberto y a
15: Mafia. Este pedacito del mundo. Sí, sí marca diferencia.
14: Sí, y yo estoy de acuerdo con una cosa que dice Campo. Sí, puede que la gran virtud de Acuña sea defensiva, pero en lo que hace ofensivamente creo que es mucho mejor que los nuestros.
17: Desequilibra.
14: Aunque ayer Palacios me parece que hizo un muy buen partido.
13: El Liberton ayer jugó bien.
16: Está enfrentando un equipo colombiano. Dale. El tipo pasa por Portugal, por España. Gana una Europa League con Sevilla, gana un Mundial de Fútbol, gana dos Copas América y resulta que es un lateralito del montón.
13: Yo no he dicho que sea un lateralito del montón. No. He dicho que a Acuña nadie le valora sus condiciones ofensivas. Y en todos los equipos donde ha jugado lo que se le valora son sus condiciones defensivas. Ayer el jugador de River en el primer tiempo, que para mí dio el toque de distinción y mostró su categoría, fue Ángel Correa. El tema es que Ángel Correa arriba no tenía compañía de nadie.
14: Sí, categoría tuvo, pero no hizo daño.
13: No, es que no hizo daño porque el futbolista no juega solo.
14: Ahora, la categoría la tiene toda. Y lo de Borré ayer fue tristísimo.
15: Todos estamos
13: pensando en selección, lo de Borré fue tristísimo ayer.
15: Que el nivel de River es malo.
14: Sí, sí.
15: Y que Santa Fe jugó mejor.
14: Sí, que fue superior, creo que entonces, no hay discusión.
15: O sea, fútbol, y que no solamente fue un partido, es toda la temporada. Por eso el Chacho está a un partido con Santa Fe de salir de River.
18: Es que hoy lo hubieran echado. Claro. Se pierde anoche.
15: Pero entonces, ¿qué estamos diciendo? Futbolísticamente llega mejor Santa Fe.
14: Por eso se defendió Liche.
15: Sí, claro.
14: Porque es que tenía en riesgo
18: y
14: la maleta.
18: Y además habló del frío, de la altura.
15: Y que eso se sabía que le iba a afectar. Pero ¿cómo futbolísticamente, si hablamos de individualidades, nos dan sopa y seco? Son mucho más que Santa Fe.
14: Hay que hablar del colectivo.
15: Pero del colectivo
14: la comparación individual
15: mostró
14: no
15: más
14: cabe.
15: Herramientas. Mostró más herramientas Santa Fe.
14: Lo que pasa es que una cosa es jugar de local en su patio a 2.600 metros y otra jugar en el Monumental contra River y ante su hinchada, ¿no?
17: Yo lo que creo, César, es que conocedor o consciente de que está pasando un mal momento, tomó sus precauciones. Él no podía venir a jugar de tú a tú con Santa Fe.
14: No, él vino a empatar. Y que por ahí se encontrara un gol por una brillantez de Correa.
15: Y a buscar resolver de tú a tú con Santa Fe.
17: Pero venga, ¿cuándo juegan ellos a 2.600?
15: No importa, por la nómina que tienen, ellos le tienen mucho respeto. Ellos tiemblan, ellos se bajan de la escalerilla en el Dorado y empiezan a temblar. Pero por eso en todos los diarios de Argentina los están criticando.
16: No, pero o sea, están criticando por el acumulado.
15: Claro, pero
16: por
15: es que River,
16: de
15: River,
16: que
15: River es River, por el de ayer. Tiene que salir a mostrar algo más. O sea, no podemos salir a aplaudirle tampoco el juego a River, que está a la altura. Esto tampoco es la paz.
16: Lisa, ¿cuál fue mejor resultado? ¿Para quién fue mejor resultado? Perdón, ¿para quién fue mejor resultado? ¿Para ellos o para
17: ellos? Para ellos, claro.
15: Para ellos, claro.
14: No, ellos celebraron el empate. Lo celebraron que Coudet se salvó.
16: Coudet dijo, yo hubiera firmado antes del partido del empate.
17: Se están frotando las manos.
14: Claro. Ellos celebraron el empate.
15: Pero para mí eso es mediocridad. Uno con la nómina que tienen, uno no puede celebrar un empate contra Santa Fe.
14: Depende de cómo vengan las cargas.
17: Y del momento viene mal,
14: seis partidos sin ganar.
15: Por eso.
14: Ganar de pronto por ahí 2-0.
15: Pero eso es ya caer en la mediocridad.
14: Y estar en la puerta de la salida, yo celebraría el empate. Yo de River ayer celebro el empate.
16: ¿Usted se acuerda cómo arrancamos de mal?
14: Más cómo se dio el partido.
16: ¿Usted se acuerda cómo arrancamos de mal la eliminatoria de 2018? La eliminatoria de 2018, Colombia la arrancó súper mal. No sé si usted acuerda.
14: Sí, me acuerdo.
16: Peckerman tenía muchos problemas. Y tuvimos...
13: Estaba haciendo un recambio y
14: no... Sí, porque estaba en recambio y no funcionó.
13: Tuvo que llamar a los veteranos otra vez.
16: Por eso, bueno. por las razones que sean, empezamos muy mal. Y me acuerdo que tuvimos un empate en Chile y eso lo celebramos de una manera impresionante.
17: Sí.
16: Y me acuerdo que ese empate fue el antes y el después.
17: El estartazo.
16: Y empezamos a hacer puntos de ahí en adelante. Hombre, no menospreciemos un empate de visitante, un empate de visitante con altura. A mí siempre parece que se llevaron un muy buen resultado de Bogotá.
14: Y más cuando venían.
16: Y más cuando el rival te dominó.
13: No lo magnifiquemos porque el empate no lo produjo el buen juego de River. El empate lo produjo la falta de definición de Santa Fe.
15: Entonces no podemos magnificar el empate.
13: Yo creo. No, pero César, entonces digamos, fue empate, chao. hay que analizar el juego.
14: Por eso hay que celebrarlo, porque fue empate, pero hay que analizarlo.
13: El empate se da por la falta de definición de Santa Fe.
15: Pero
13: por el gran partido de River.
14: Pero hay que celebrarlo si yo soy River.
15: ¿Sabe por qué River sí celebra este empate? Porque es que está a horas, estaba, todos los días iban a echar a Coudet.
14: Claro, no, y porque confían que en Buenos Aires el paseo es al otro
15: precio. Si no es porque el fin de semana tienen el partido que tiene y terminan ganando, o sea, ¿cómo hubiera llegado con ese partido anoche? Y ahora ellos saben que allá meten lo que saben y toda la gente, y que nosotros definitivamente cuando tenemos que marcar diferencia en este tipo de partidos y nos enfrentamos a rivales que por historia son más grandes que nosotros, terminamos.
10: Pero yo creo que decir River está contento es como meter ahí la hinchada, meter a todo el mundo ahí.
14: Varios medios han dicho empate de oro de River.
10: Claro, pero para Coudet.
14: La vuelta.
10: Pero para Coudet.
14: Para Coudet.
10: Para además, él sí. Yo creo que el hincha de River esté feliz.
14: Ustedes saben que salvó a River el terremoto.
17: Claro.
14: Porque si el partido se juega hace 8 días, yo totalmente creo que el tema hubiera sido completamente
10: distinto. Yo ni siquiera creo eso porque siento que ayer igual Santa Fe fue superior como se esperaba que iba a ser la semana pasada.
17: Pero tenía que
10: la
17: haberlo,
10: diferencia
17: haberlo
10: es que no hizo el gol.
17: Ha hecho sentir en la cancha.
10: Sí, tenía pero que es que la diferencia es que no hizo el gol. Yo le acepto eso, César, si de pronto es que ayer Santa Fe no jugó tan bien o de pronto que es
17: Luisa,
10: que River cogió
17: fútbol, ¿qué
10: fuerza?
17: Marca la diferencia, los goles.
10: Claro, los goles. ¿Y quién nos aseguraba que la semana pasada se iban a hacer los goles?
14: Lo que pasa es que River hizo una cosa ayer buena, que fue defenderse bien. Si el partido es hace 8 días, River todavía no había ganado el partido 2-0. Y la necesidad era diferente. Y le hubiera tocado atacar más.
17: Y otra cosa,
14: y de pronto,
17: César,
14: atacando más, el Santa Fe de ayer, que jugó muy bien y que tuvo oportunidades, hubiera tenido más alternativas.
17: No conocimos al River reactivo. Un gol de Santa Fe hubiera obligado a que River jugara reactivo. Otra cosa. Hubiera tenido que salir a buscar el resultado.
10: No,
17: también.
10: Es
14: claro,
10: que
14: claro. Como si hubiera sido hace 8 días.
17: Exacto.
14: River
17: claro.
14: Había tenido que
17: como Santa
14: proponer
17: Fe no
14: una
17: hizo
14: cosa
17: gol,
14: diferente.
17: ¿Aguantó?
14: Aguantó.
17: Si Santa Fe ayer le hace un gol
14: porque
17: ayer,
14: ya venía de una victoria después
17: pero
14: de
17: hacer para cambiar
10: el libreto. Más le ha costado a River esta temporada. River no ha podido remontar. A River le hacen un gol y le cuesta demasiado darle vuelta. La ventaja que tuvo
14: es que
10: en ese
14: último marcar goles.
10: Por eso él, lo que le pasó en este último partido fue que empezó ganando.
17: Empezó a sumar.
10: Por eso, pero es que esa fue la gran diferencia y lo que pasó en el partido contra Juniors.
17: Argentinos Juniors.
10: Sí. Fue que empezó ganando, se cogió confianza y fue un Junior, un River diferente. Pero en el resto de los partidos lo que le pasaba era que le hacían goles y no encontraba la salida para poder remontar. Entonces, por eso yo creo que es que en el papel. Y si dejamos como de magnificar lo que es River, que todo el mundo sabe, el River de este momento es ganable hasta en el Monumental, porque allá le ha costado durante toda la temporada.
17: Esa frase se dice muy fácil, pero jugando es otra cosa.
15: Sobre todo por es que no miremos a River.
14: Yo quisiera creerle a Luisa.
15: Nosotros.
10: Es que el que tiene todo en contra es River.
15: Pero
10: hasta la misma hinchada puede jugarles en contra.
15: No, si nosotros miramos nuestras participaciones y cuando nos enfrentamos a este. O sea.
10: Pero entonces. No volvamos a competir en torneos internacionales.
15: Tenemos que pellizcar.
10: Por eso, entonces. Pero esas son las ocasiones donde hay que pellizcarse.
14: No, esas son las ocasiones que hay que aprovechar.
15: Y anoche fue una demostración de que no nos pellizcamos.
10: Claro. Pero esperemos. Y otra cosa.
13: Que se pelliquen en Buenos Aires.
10: Y Santa Fe es de los equipos que cuando tiene todo en contra es que saca casa.
14: En todo caso, yo les digo una cosa. El único equipo hasta ahora que ha sabido competir con cierta posibilidad en torneo internacional es Santa Fe.
16: No, Tolima también lo estaba haciendo bien hasta el partido que perdió.
14: Lo estaba haciendo bien.
13: Ojo que Tolima tuvo el mismo mal. La falta de definición.
14: Sí, pero tuvo una situación distinta. Perdió ante un equipo que es menos que River, por lo menos en nombre.
16: Sí, porque en actualidad anda muy bien Independiente.
14: Sí, volando.
13: Son muy distintos. Anda mejor
17: que River. 11 partidos ganados consecutivos.
15: No mejor, Campo. Muchísimo mejor que River.
13: Es que si hay un partido... Si hay un partido donde Santa Fe se puede sacudir de la historia, de la vergüenza que pasaron con el tema de que River pusiera a Enzo Pérez de arquero y ellos no pudieran clasificar, que hasta eso hay que mostrárselo a los jugadores para motivarlos en este partido y darle sed de revancha contra River en el Monumental. Si sumamos todo eso, el momento de River, que tiene los refuerzos, que los refuerzos no le funcionan, que no está marcando goles, que de 15 puntos solamente ha hecho 3, que su hinchada está hoy en día criticando al equipo, que el técnico está ahí al borde de la salida. Este es el partido donde Santa Fe puede ir a pelear.
14: Sí, pero el que era el de Bogotá.
13: Bueno, César, habrá local, que convertir en
14: donde tuvo las opciones.
16: Ahora, como estamos diciendo que el que como era en Bogotá, si lo hace en Buenos Aires vale el doble o el triple.
14: Claro. No, por supuesto. Claro, pues, ahora, la importancia de River, Steven, se ve en la historia. Hace 23 años River no pierde en Colombia. Tiene 5 victorias, 4 empates, jugando bien, jugando regular o jugando mal como ayer. No pierde en Colombia. Les hago una pregunta por dos hechos puntuales. Minuto 65, a ver si se acuerdan. O'Brien pide penalti por empujón. Minuto 65. ¿Fue penalti o no fue penalti? Para Borda fue penalti, por ejemplo. José Borda.
16: No, solo pitan en Colombia.
13: Eso no fue peso.
14: Para
13: no,
14: mí
13: no,
14: tampoco fue penalti. Para mí sí, le pone la mano, le
17: es que exageró.
14: La mano no cae. Área, pero para mí
13: no hay un empujón por el cual él caiga.
10: Pero ¿sabes qué es el problema? Que antes, es que minutos antes, se presentó una misma falta que sí la pitó. Entonces, si era falta, pues el problema es que lo dejó de pitar porque era
14: sí, en si era la misma falta antes, para mí tampoco era falta.
13: Fueron dos errores. Fueron dos errores, no uno.
10: Fue, claro, entonces él sí
15: pitar
10: lo pitó antes.
15: De manera,
10: entonces es como la no tener una coherencia en el concepto.
14: Sí, no hay
10: entonces,
14: una unidad de criterio.
15: Se equivocó pitando la falta y luego no y luego.
14: Bueno, luego
17: no pitando la otra
14: aceptó,
17: que era igual.
15: Luego acertó.
16: Sí, ahora, creo que pero no, era no podemos reclamar que porque no equivocó dos veces. Pues se equivocó una vez.
14: Una vez. En la
16: pues
14: primera.
16: Lo menos mal no equivocó.
14: Y hubo otra jugada que también reclamó Brian al minuto 71. Una mano que existió. ¿Era sancionable o no era sancionable?
10: No.
13: Para mí no.
14: Para
13: no
14: mí tampoco porque la tenía no atrás pegada al cuerpo
15: sí.
14: Y,
15: está.
14: Y no era sancionable.
17: No punible, señor.
14: Bueno, ¿cómo le fue Liche hoy con la donación?
15: Ay, César, no voy a llorar otra vez. Hoy he llorado todo el día. Mire que llevábamos dos días un poco con el corazón arrugado porque las donaciones habían bajado y tenemos un avión ya para volver a llenar 14 toneladas y no atendía nuestro llamado y de manera que solo Dios sabe cómo hace las cosas. Hoy no podemos ni caminar en nuestro centro de acopio. Allá están empacando kits de mercados para bebés, nos han llegado colchonetas, carpas, no, nos donaron 500 juguetes nuevos para niños, porque los niños necesitan jugar, sí, es una tragedia la que han vivido, pero no podemos que pierdan la alegría de jugar y para eso son los juguetes.
14: No,
15: para
14: eso
15: los
14: es fundamental.
15: Niños. Así que
14: eso emociona.
15: Nos llegó café, nos donaron de una empresa muy linda acá también, 500 bolsas de café. En fin, hoy ha sido un día maravilloso. He llorado todo el día.
14: Qué bonito. Y Steven, mire que la campaña para tratar de conseguir el aparato de esterilización en el Hospital Santa Sofía de Caldas va bien.
16: Bueno.
14: El doctor César Munar al frente, la empresa que tiene el aparato...
16: que está en Bogotá, ¿no?
14: Está en Bogotá. Solo hay uno en Colombia y salvará muchas vidas seguramente si se logra comprar. Valía 295 millones, lo ha rebajado 250 millones. Ya se ha recibido
16: es
14: una plata importante. El Once Caldas va a donar una plata importante también. Ayer Nacional Once Caldas, 18.108 espectadores. Ese dinero va para las víctimas. Mañana tendremos lleno en el Estadio El Campín. Para una causa espectacular con las grandes glorias de la Selección Colombia. Y la gente que quiera donar está en mi cuenta, en todas mis cuentas. Hay una cuenta del Banco de Bogotá, cuenta corriente, llega directamente al proveedor. Está el NIT, el proveedor hace una factura por la donación y en el momento en que se llegue al tope se avisará y se pondrá en funcionamiento. Ya la obra civil en el Santa Sofía de Caldas se está adelantando. Ya seguimos.
19: 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En Caracol Radio son las
15: 8:28.
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6: 8:30.
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9: Mañana, Sol Out en una causa muy bonita. Partido Levantemos a Colombia en el Estadio El Campín. Que la gente aporte, que la gente siga llevando sus donaciones. La organización de Esencia en el Estadio El Campín es maravillosa. Y lo que ha hecho Bogotá y en general todas las ciudades por los damnificados, vale la pena aplaudirlo. Y ayer la ciudad de Medellín también respondió, 18.108 espectadores para el empate nacional Once Caldas, que vamos a ver porque no lo vi por ningún lado. Aquí está la primera anotación de Juan Manuel Zapata al minuto 23, un remate de afuera sobre el palo, buen gol de Atlético Nacional. El partido tuvo de todo y no parecía un partido amistoso, pues.
10: No, de hecho, dio hasta para el análisis, ¿no?
9: Claro.
10: Vi algunas críticas de unas posiciones de jugadores, vi señalamientos al esquema, o sea, se lo tomaban muy en serio.
9: Sí, sí, muy en serio.
10: Y los dos equipos de Nacional, ¿eh?
9: Y los dos equipos jugaron a tope. Este fue el gol, el primero de Edwin Torres al minuto 56. Hizo también Edwin Torres el 2-1 al minuto 79. ¿Luisa vio el partido?
11: No lo pude ver, venía viajando.
9: Claro. Y el 2-2 fue de Atlético Nacional sobre el final del partido, al minuto 82, en un autogolazo de Riquet.
10: Eso veo.
9: Ahora, tremendo.
11: Sí. Ahora,
10: está bien haber tenido este partido. Yo creo que les va a favorecer mucho también el tema físico, César, porque después de 12 días, un poquito más,
11: y sobre sí, todo Nacional, termina.
9: Ese partido sirve para estar en ritmo, ¿no?
11: Claro, porque total. Todo Nacional, es que Nacional solo lleva totalmente dos partidos de la liga.
10: Porque esta para puede cambiar muchas cosas en la actualidad de la
12: y
10: liga.
12: Y de los equipos
10: América
12: que más paró.
10: Bien, vamos a ver si sigue igual. Y
9: Nacional ha jugado dos partidos nomás.
10: Junior, que comenzó muy mal, vamos a ver si se levanta. Estoy seguro que sí.
12: Hoy, de los equipos que más paró en la semana de la tragedia fue Once Caldas. Ellos se olvidaron prácticamente de la pelota y se dedicaron a su gente.
13: Claro. Sí, es que hay equipos como Once Caldas, América, que yo creo que es difícil exigirles Cali ahora con la para.
9: Sí, es difícil. Uno no sabe cómo van a devolver, equipos, cómo van a volver.
13: El resto de equipos, por ejemplo,
11: no
13: lo que hablaban
11: entrenar
13: de Junior.
9: No, nada.
13: Lo que hablaban de Junior,
9: se
13: Nacional, son equipos que deben mostrar una cara distinta. Después de tener que 15 días para poder preparar los partidos,
12: claro. Esos aprovecharon el tiempo.
9: Mateo Uribe fue al Chocó, volvió.
11: Sí, jugó allá con los niños. Y eso sido, es un desgaste físico,
9: claro,
11: igual.
9: Leo Castro fue a Pereira, se cargó de emoción, de necesidad también. Lo que han hecho los futbolistas sí ha sido muy importante.
11: Ha sido de reconocer, pero yo creo que si hay un equipo que de pronto, desde la parte física, le pudo, o de ritmo de competencia, le pudo haber afectado esta paraza Nacional, como lo estamos hablando, solo lleva dos partidos. Hay equipos que ya suman hasta
9: cinco. El partido
11: de ayer
9: es bien importante
11: es
9: para ese
11: muy
9: ritmo.
11: Importante. Ahora también van a poder aprovechar los jugadores que acabaron de llegar. El caso de Ian Poveda, que llegó la semana pasada y que también le sirvió esta para ponerse al día también un poco con los compañeros en los entrenamientos.
10: Porque físicamente estaba como un pasadito de kilos.
11: Sí, ¿no? Igual lo mismo en el Medellín a Juanfer. O sea, si bien Medellín venía ganando, pero Juanfer iba a empezar a podía haber jugado dos fechas después. Con esta para,
9: ingresa, ya va a jugar, ¿no?
11: Ya va a jugar.
9: Ya va a jugar. Bueno, vamos a hablar de Selección Colombia. Vienen tres partidos. Partido frente a la Selección de México en Baltimore el día 26. Viene el partido del día 2 de octubre frente a Paraguay en New Jersey y frente a Perú el 6 de octubre en Miami. Vamos a escoger, según la opinión de cada uno, tres jugadores que no hayan estado nunca en las convocatorias de Lorenzo que llamarían para este ciclo de tres partidos. Comienzo con usted, don Steven. ¿Cuáles serían los suyos?
10: Mire, el primero de ellos es Kevin Viveros.
9: Kevin Viveros. Sí. O sea, mire qué elegante sale en la foto usted ahí sonriendo.
10: Normalmente soy elegante.
9: Sí, pero no siempre sonriente.
13: No sonriente.
10: Es que ustedes me borran la sonrisa.
9: Pero bueno, ahí
13: pero
9: escogimos...
13: Sonríe que te gustó el chiste.
9: Don Omar Sánchez escogió la sonrisa que era la más apropiada.
10: Sí, muy creativo el productor.
13: ¡Coquetón!
10: Sí. A eso sí. Mire, el señor Viveros, porque creo que hoy estamos en escasez de goles y de delanteros.
9: Sí, señor.
10: El segundo, Camilo Durán, por exactamente lo mismo.
9: Sí, y la está metiendo.
10: No, pues acaba de meter dos.
9: Ayer hizo dos goles
10: en Europa.
9: Tremendos.
10: Y Cristian Mosquera. ¿Usted sabe quién es Cristian Mosquera?
9: Claro.
10: El Arsenal.
9: El Arsenal.
10: No tiene ninguna chance de ir a España. Le quedó clarito en el Mundial de Fútbol.
9: Pero él quiere ir.
10: Hay cuatro jugadores por encima de él. Hermano, digámosle otra vez. Venga, usted ya no tiene ningún chance, mijo. Aquí tiene un poquito más de posibilidades.
9: Y no ha jugado, ¿no?
10: Y no ha jugado. Entonces todavía yo haría el último esfuerzo por Cristian Mosquera para traerlo a Colombia, ya que no tiene
9: lo
10: chance
9: que pasa es que él de pronto
10: ir con
9: te dice,
10: España.
9: Hombre, vamos, hombre, yo primero jugar con
10: no
9: España.
10: A mí no me importa el acento, a mí no me importa las costumbres.
11: Pero qué pereza rogarle a alguien para que vista las camisetas.
10: No me importa si le gusta más la paella.
9: Ahora,
10: que
9: ahora, ¿usted cree que necesitamos
10: paisa,
9: mucho un zaguero central?
10: Necesitamos.
9: No. Después de Lucumí, de Dávila.
13: Para rogarle, no.
11: Pero rogarle, venga, por favor, rogarle.
10: Para rogarle, venga.
11: No, es que hay que insistirle.
10: Dijo, acabo de decir, haría el último llamado.
11: Por eso, pero el último es como ya...
10: Pero es que el último fue hace más de año y medio cuando había todavía posibilidad de que se fuera a España.
11: No.
10: Venga.
11: Pero él dijo que
10: una última oportunidad.
9: No, y lo ha dicho siempre.
10: No, lo ha dicho públicamente.
9: Sí, sí, públicamente
11: claro
9: lo dijo.
11: Sí.
10: Muéstrame el video.
9: Cuando lo llamaron a la selección.
11: Él ya
9: cuando
11: está
9: lo llamaron a la selección, le preguntaron por qué escogió España y no Colombia. Dijo, porque yo decidí jugar por España.
13: Si fuera un delantero.
10: Muéstrame el video.
9: Me acuerdo de haberlo oído.
10: Me acuerdo perfectamente de él diciendo que no se le podía negar la posibilidad a ninguna de las dos selecciones.
9: Pero eso fue hace dos años.
11: No, es que no es evidentemente que él no quiere estar en la selección.
9: Cuando
11: no,
9: lo llamaron a la selección, es que ya lo llamaron a la selección española.
10: Claro,
9: pero no jugó.
10: Él lo pusieron en prelista. Pero sí. en la lista final no lo pusieron. No me acuerdo que haya dicho eso que usted
9: lo entrevistaron. Dice. Cuando lo pusieron en la prelista, lo entrevistaron.
12: Y que se le acuerda que sí es para eso.
9: No sé si lo leí.
10: Ahora, pero... ustedes porque que no, que eso es rogar. No, eso no es rogar. Entonces, hermano, ¿usted al fin qué? No lo llevaron al Mundial. Aquí las puertas siguen abiertas no hasta hoy.
11: No, yo diría hasta eso es
13: un
11: más
13: central,
11: sencillo.
13: No.
11: Oiga,
10: pero qué gente tan orgullosa.
11: No? Bueno, chao, muchas gracias. Ya. No, y seguramente eso ya lo hicieron. Hola, ¿qué hubo? ¿Quiere venir a jugar
10: a eso? Así
9: ahora, yo le pregunto.
10: El acento de Liche. Yo
9: le pregunto una cosa, Steven. Steven.
11: Venga, a usted no lo llevaron y no, y mire, aquí todavía. No. ¿Qué hubo? ¿Quiere?
10: Vale, válido.
9: Al señor, Cristian Mosquera.
10: Si el tercero, señor Campo Elías, es Mina. No tiene mejor condición
11: eso, entonces,
10: Mosquera que Mina.
11: ¿Usted cree que Mosquera va a venir a ser suplente en Colombia? ¿Usted cree que va a venir a ser suplente en Colombia?
13: Llame a otro.
9: Esa es la pregunta.
10: Sí, a pelearlo.
9: ¿A él le garantizan ser titular?
10: No, a pelearlo.
12: A nadie le garantizan. No le pueden garantizar a nadie.
9: Por eso, yo prefiero ser suplente en el campeón del mundo.
12: Pero es que ni suplente, César, ni lo llaman.
11: Yo ni una llamada perdida le hago.
10: Muy orgulloso. Ustedes son así normalmente, así orgullosos.
11: Sí,
10: Campo y usted.
11: Sí, yo sí.
9: Bueno, está bien.
11: Si no quieren,
9: entonces,
11: no quiere. Solo que si lo llaman, eso no es dándole
10: vive, la gente
11: por
10: no puede.
9: Bueno.
11: Aquí, este es un gran país. Que
9: Don Coco Gómez.
11: Si lo llaman, pero yo tampoco
9: ¿cuáles son sus tres
12: Pues yo en lugar...
9: Coco coincido, salió más serio en la foto.
10: No, pero mira...
12: Que yo, yo coincido con Steven con lo de Kevin Vivero. Yo creo que el momento de Kevin es... El momento es importante. Yo traería a Nelson de Osa. Me parece que...
9: Ese ya fue llamado, ¿no? Dos veces y por lesión no pudo estar.
12: Ah, caramba, bueno.
9: Pero bueno, dejémoslo ahí, dejémoslo.
10: Está volviendo una lesión que ahí no juega.
12: Y sí, yo no le rogaría más a Mosquera y más bien intentaría acercar a Johan Romaña.
11: Muy bien.
9: A Johan Romaña. Sí. Bueno, Liche, los suyos.
10: No, pero Mosquera, Romaña y mucho.
2: Para mí...
12: Sí, hay mucha diferencia, uno quiere y el otro
9: y yo
12: no
9: creo
12: quiere.
9: Que hay mucha diferencia eso. Entre Romaña y los no, que tiene Colombia.
10: No, a mí ese nacionalismo barato a mí no me influye no, pero es que en la decisión. Barato, en las condiciones, pero es que no es en si las no condiciones.
12: Yo los he escuchado por en otras algo, circunstancias decir que la selección en el Arsenal, es el estandarte
10: en el
12: de Colombia,
10: campeón de la Premier no venir, y el otro da patadas
11: no
10: en
11: quiere, pero es que usted no cree que él, o sea,
12: no quiere venir.
11: Total, es que si Mosquera quisiera venir ya estuviera acá.
12: Claro.
10: Claro.
11: Porque es que ya han hecho las llamadas, es que es por un tema
10: ¿hace cuánto
11: de
10: fue eso?
11: No, por según, eso, pero eso es como...
10: Según mis compañeros, les creo, fue hace 2 años, que lo llamaron, le dijeron, venga, Lorenzo lo llamó y tal.
11: Hay buses que se lo pasan
9: no,
11: una
9: pero
11: vez.
9: Varias veces le han hecho la intentona.
10: Pero recientemente César Augusto.
9: No, la sub-20 lo intentaron llamar también.
10: La sub-20 fue hace 3 años.
9: Sí, fue hace un poco más tiempo.
10: Por eso.
9: Pero creo que el año pasado lo hicieron.
10: El año pasado no tengo mucha información de que
9: yo no estoy seguro, pero vamos a averiguar. Bueno, Liche, los tres suyos.
2: Para mí, creo que hay una posición que, pues, James ya no va a estar en el próximo Mundial.
9: Una posición que está vacía, dice usted.
2: Vacía. Y yo quiero ver a Juan Manuel Rengifo.
9: Sí.
2: Pues a ver, ¿no? Ya.
10: Pero Rengifo sí lo llamaron, ¿no? A un microciclo.
9: No. No ha sido llamado nunca.
2: Ni a juveniles.
12: César no dijo nada de la foto de Liche.
9: No, es que sobran las palabras.
2: Perfecta.
9: Es que sobran las palabras. Sí, ¿qué va a decir, Coco? ¿Qué va a decir de la foto de Liche? Además, fuera de eso, con traje rojo. Pues, por favor.
13: Ya de aquí para adelante no hablamos de la foto.
9: No. No espere y verá campo que salgan las de nosotros dos, porque la de Luisa seguramente va a estar a la altura también.
13: Después de Luisa, César y yo no.
9: Además... las fotos que escogió la producción son como las fotos para hacer publicidad.
2: Es que sí, total.
9: Campo, estoy esperando con ansias la tuya.
2: No, así me levanto.
9: Y la mía.
2: Esa foto fue ahí improvisada, así me levanto.
9: No, pues yo sé.
2: Así me levanto todos los días.
12: Uno, la diosa uno.
2: Esa foto fue como cinco años que no tenía arrugas.
9: No.
2: Aldair Quintana.
9: Sí.
10: Buen nombre es Aldair Quintana.
2: Aldair, yo creo que
9: Aldair está peleando ahí, creo que ante lo de Ospina.
2: Sí.
9: Aldair pelea.
2: Es que lo de Aldair no es un tema de meses, es un tema de 2 años que lleva Aldair Quintana en un grandísimo nivel.
9: ¿Qué es lo que hay que llevar para aspirar a llegar a Selección Colombia?
2: Años.
9: No marcando 4 o 5 golcitos.
2: No, 2 años.
9: Por ahí
2: y ahora
9: pronto.
2: Está en Independiente. Figura.
11: Está más maduro, está con la mente más.
9: No, y está en el fútbol internacional jugando competiciones internacionales, que eso tiene un valor adicional.
12: Era el San Benito que siempre le ponían.
2: Ay, sí. Y Kevin Viveros. Ey, goles.
9: Kevin Viveros. Bueno.
2: Sí, para mí.
9: Bueno, vamos con Luisa para mantener la tónica.
11: Vamos a ver.
2: No,
9: Luisa, tremenda. Bueno, lo que pasa es que las niñas, como sea, donde sea y como salgan, salen bien.
11: Muy bien.
2: Así nos levantamos todos los días.
9: Bueno, Luisa, los suyos.
11: Juan Manuel Rengifo, coincido también. Yo creo que es una posición donde en este momento, si hay una posición que está necesitando recambio, es esa posición. Si bien esa todavía...
10: es que no es titular hoy en día, ¿no?
11: Sí, esa es la embarrada, pero talento lo tiene. Sí, y pues todo. Lleva apenas 2 partidos sin ser titular, porque realmente pues Nacional también solamente lleva 2 partidos jugados. Entonces llevaría a Juan Manuel Rengifo. Me gustaría verlo cómo sería con la camiseta de la Selección Colombia, si no le pesa, si tiene esa misma personalidad que ha mostrado en Nacional. Kevin Viveros, pues yo creo que todos llevamos el mismo en común por los goles que nos están haciendo falta. Y Camilo Durán por lo mismo. Si bien siempre los delanteros que se llevan a la Selección Colombia en su gran mayoría son goleadores en sus equipos y hasta en sus ligas, cuando se ponen la camiseta de la Selección Colombia sabemos que les cuesta bastante, pero yo quiero ver a estos dos jugadores a ver si les cuesta también.
9: Muy bien, llegó el momento de campo, Elías.
10: A ver.
9: El momento tan esperado. ¡Ah, no!
10: Pero
9: ni
10: si
9: la foto
10: anoche.
9: Del bar cuando lo presentaron.
10: Eso sí. muy reciente.
9: No, Campo. Mejor dicho, esa es la foto. Campo, esa es la foto para la alcaldía.
2: La foto del tarjetón, carajo.
12: Sí, por ese foto.
9: Man. Esa es la del tarjetón.
13: Yo la foto y voto por ese man.
12: Sí, foto, foto.
2: Le pongo ya ahí la X.
9: No, ya me asusté yo, no, pues después de esa foto. Johnny Paedil del Parque del Barrio, le cuento.
13: Oiga, bueno.
12: Ni para la Junta del Conjunto.
9: No, clasifico.
10: Si la quieren ver los que están solo en radio, en YouTube, ingresen a Caracol Radio.
9: Y ahí la ven. Pero la foto de Campo, mejor dicho, que no la vea Dumec porque se pone nervioso.
13: Ya le debieron tomar captura y se la mandaron.
2: Próximamente, en el tarjetón, marque. Bueno, Campo Elías.
12: Campo, manda.
9: Hay que felicitar a la gente de Digital de Caracol, nunca lo hacemos, pero hoy se lucieron de una manera... Espero que continúen así.
13: Manden los teléfonos que los necesitamos por acá. Porque
9: claro, es gente...
13: Próximamente.
9: A Valeria un abrazo grande, porque ella fue la que montó las fotografías. Bueno, Campos, sus tres.
13: Bueno, yo llevaría a Mateo Castillo.
9: Lesionado.
13: Del América.
10: Sí, pero no se deje intimidar que vuelve la próxima semana.
9: No, pero vale, cuenta.
13: Jugando lo llevaría, a mí me parece que sobre el lateral derecho, aunque reconozco que Arias hizo un gran mundial, por el lateral derecho a mí me gustaría probar una alternativa más allá de Daniel Muñoz y Arias. Kevin Viveros, que creo que todos hemos hablado de que es que esté, y con el asterisco de, si está jugando, Juan Manuel Rengifo.
9: Si es titular.
13: Si está jugando.
2: Sí, porque hoy,
9: porque
2: no es
9: hoy está, no es titular, lleva dos partidos Atlético Nacional, pero no ha sido titular. Bueno, llegó el momento de la verdad.
10: Sí, porque César Augusto, para César Augusto los mismos
2: ay,
10: de siempre.
2: ¡Ay, qué guapo!
9: No, mi foto César. Sí es chimba.
10: No, pero hay que quererse más, César Augusto, no, por Dios.
11: Sí, ¿dónde quedó?
2: Ay, a mí me gusta.
9: ¿De verdad? Gracias, Liche, pero... Sí. Mi foto sí está muy triste.
2: No. ¿Por qué?
11: Ya no los va a felicitar.
13: Es foto de profesor de arquitectura. Así
11: en la universidad. Como de filosofía.
9: Sí, más o menos, por ahí.
13: O sea, yo veo esa foto y yo digo...
9: Foto de mochila, profesor. De mochila. Y de pronto alpargatas. Porque...
10: Está mejor que la foto de Bielsa en el Mundial, eso sí te digo.
9: Uy, no, es que la de Bielsa era... No,
2: pero que la comparación es... Sí, no.
9: La de Bielsa era terrible.
2: Ahora sí lo esa mató.
12: Bueno, ¿eso fue un piropo o fue un...
9: No. Steven Piropos, olvídate, no, Coco.
2: Creo que su compañero del Pulso no lo quiere mucho.
9: No.
10: Los queremos de una forma particular.
12: Quiere, pero joder,
9: sí, es un afecto distinto, raro, especial.
2: No, pero bien raro, sí, bastante raro. Sí.
10: ¿Cómo es que era ahorita el raro? ¿Laura qué? ¿Cómo es?
2: No, me
11: pique la lengua.
2: No
11: sí,
2: me
11: total.
2: Hablen de eso.
10: ¿Pero cómo es el término?
11: No, ni
9: framear a Aura.
2: No.
10: Nosotros frameamos a Aura.
2: Hasta aquí llegué.
9: No, Liche, venga, por favor. Venga, Liche, que la luciérnaga lo hicieron todo. Venga para acá. Venga, yo sé que tiene motivos para retirarte.
11: Ay, no,
9: y motivos muy valederos. Yo estoy de acuerdo contigo.
2: Yo no sé, yo con mucho cariño voy a decir, pero a esa gente que está haciendo esas pendejadas... Es porque les faltó juguete en la casa.
9: Liche, si pasamos de los Terians.
2: No importa cinco, son
9: a framear
2: tías,
9: a Aura.
2: Pucha, como quieran decir.
9: Pero Liche, si venimos de los Terians.
11: No, pero no hay nada esperar? Más bajo que los Terians.
9: No, por eso.
11: O sea, son lo más bajo.
9: Veníamos de lo más bajo. Aquí hay que recibirlo con cariño.
2: Un montón de palabras ahora. Me funan, me auran. No puedo.
13: Yo le voy a decir algo.
9: Yo le digo una cosa, al Coco le luciría.
13: Yo les digo algo, si alguno de los que practican ese tipo de reto está viendo la imagen con el volumen bajito, dice, oiga, pero esa Liche tiene talento para funar Aura, ¿verdad?
9: Sí, Liche es nuestra candidata.
2: Mire, Campo Elías.
12: Un voto menos.
9: O yo vi a Gabriel de las Casas haciéndola.
2: Que yo le dije a usted... Que renuncio y me voy a trabajarle en su campaña.
13: No, tranquila.
2: Después de lo que acaba, retráctese rapidito.
13: Estoy con Liche.
2: Bueno.
9: Bueno, no, tenía motivos para abandonar el recinto, no hay la menor duda.
2: No, esa gente
9: bueno,
2: le los faltó míos son... correa y chancleta.
9: Liche,
2: no joda.
9: Los míos son...
10: Me da cringe lo que
9: Juan Manuel Rengifo, Kevin Viveros y Camilo Durán.
2: Lo que me da es un...
9: Tranquila. Mire, los míos son Rengifo, Viveros y Durán. Y las razones son las mismas que expresó Luisa... Porque coincidimos en los tres. Hay tres jugadores que prácticamente están en casi todos.
10: Viveros
9: que
10: y
9: son
10: Durán.
9: Viveros
12: y Rengifo.
2: Y Rengifo.
9: Camilo Durán.
10: Yo creo que más Durán que Rengifo.
9: Los tres son los que están
13: en todos. Por ejemplo, yo digo en mi votación, porque yo le pongo el asterisco, mientras esté jugando Rengifo, si no está jugando es Durán, Camilo.
2: Sí, cierto.
10: Pero ahora, de los nombres que yo no tenía y que me parece muy considerable, el de Aldair.
11: Ese yo no
10: creo que Aldair Quintana debería ser el reemplazo de David Ospina en la selección.
9: Mire, hay jugadores.
12: ¿Por encima de Kevin Mier?
9: Sí. Hay una lista de jugadores.
11: Ha sido más constante el nivel de Aldair.
9: Sí, lo de Aldair es más regular, por lo menos en la última parte.
12: Lo que pasa es que el
9: profe, aunque yo creo que la pelea es con Mier.
12: Él nos ha enseñado que a él le gustan los procesos y le gustan los que él trae ahí acerca.
2: Sí. Pero ahorita el que está cerca estamos en un proceso de renovación, Coco.
12: Por eso, el que está cerca esperando el turno es Mier. Tendrá que pelearle al Dair a Mier.
2: Lo que pasa es que como no los ha llamado, son los que no ha llamado.
12: Sí, sí, sí.
2: Y ya Mier tuvo su llamado y por ahí no le fue.
12: Sí,
2: no,
12: y Coco,
9: hay que entender
12: los que no.
9: No, pero Coco, hay que entender que en las convocatorias para los partidos previos al Mundial el proceso era fundamental. Sí. Pero ahora digamos que hay una
11: nuevo.
9: Estamos iniciando y hay partidos amistosos, la Copa América está todavía lejos y hay que ir viendo alternativas.
11: Hay que partir de otra cosa, y es que esta primera convocatoria después del Mundial va a durar casi que 16 días. Uh-huh. O sea, es una fecha
9: de tres partidos.
10: Lo ideal es convocar mucho jugador que no haya estado para que, ya que tiene los días, los conozca un poco más, pueda interactuar con ellos y demás. No, que lleguen, y si llegan esos tres, a mí me encantaría. Me da FOMO que lleguen esos momentos ya.
12: ¿De a qué?
10: FOMO.
12: Carajo.
11: Pero FOMO es perderse algo.
10: Exacto.
2: O sea, yo el único el que conozco que cuando hacía figurita en el colegio, FOMI.
10: FOMO también es ansiedad de eso que va a pasar.
11: Ah, ok.
9: ¿Mm? Sí, no bueno, ahí están las opiniones nuestras sobre jugadores verdad, que podrían llegar a la Selección Colombia. Habrá que esperar la convocatoria de Lorenzo. Tranquila, Liche, cálmese.
11: No.
9: Una pausa, respire y ya seguimos.
2: Bueno, gracias.
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20: 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En Caracol Radio son las
10: 8:52 en la polémica.
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9: Benfica le ganó hoy 3-1. Ah, bueno, primero, digamos que Johan Mojica fue la figura del Getafe. Hizo un gran partido, jugó los 90 minutos, completó el 88% de pases buenos, convirtió un golazo de media distancia, hizo una asistencia que no le hemos visto en Selección Colombia, pero sí. Fue una asistencia extraordinaria, calificado 8-3 en la victoria del Getafe por la Conference League ante el Partizan de Serbia. Y el Benfica le ganó al Aarhus 3-1 de Dinamarca, fase previa de la Europa League. Ríos y Durán, suplentes, entraron en el segundo tiempo y a Bola los calificó con 5 puntos. De Ríos hablaron poco a Bola. De Durán, que hizo un remate bueno y un pase afortunado. Yo les pregunto, ¿será que Ríos está perdiendo la titular del Benfica?
11: Yo creo que ya la perdió.
9: ¿Sí?
11: Ya la perdió. Realmente, ya la perdió. Y también yo creo que lo están ofreciendo, pero tienen que pagar una cantidad, creo que más de 30 millones de...
9: Por ahí.
12: Eso les costó.
11: ¿Cómo?
12: Eso no, les costó.
9: Les costó 25.
11: No, 25. Sí. Y
9: pero por 30 no creo que lo
11: vendan. Y en este momento, no. Después del mundial que tuvo, que realmente no digo que tuvo un mal mundial,
10: pues no figuró,
11: no fue tampoco titular, puerta realmente...
9: Pero yo creo que el mundial no le quita valor.
11: Pero yo creo que si hubiera tenido un buen mundial,
9: el actual
11: se valoriza. Claro, claro. Exactamente.
9: No pierde valor, pero tampoco sube.
11: Exactamente. Y en el equipo tampoco está siendo importante. Entonces, ¿qué equipo va a pagar esa cantidad de dinero por un jugador que no?
9: Pues ahora, siento, Campo, que el tema de Durán es que el técnico va a terminar escogiendo o a Durán a Pavlidis. Y Pavlidis es la figura y el goleador del equipo.
13: Pero yo no veo mal que vaya llevando a Durán de apoyo.

0: Parece que mejor. Es bueno para Durán que lo vayan llevando.
1: Hasta para poco a un poco. Baño de humildad para él.
0: Sí, totalmente. Ahora, si el que está de titular es figura del equipo y está haciendo goles, te toca esperar. Te toca esperar. Y ahora,
2: ¿qué es lo que está pasando?
3: Pero no lo bueno es que cuando entra, también hace.
4: Durán. Exactamente. Ahora, hoy dijeron que es una posibilidad, si se va del Inter, Lautaro Martínez, se vaya al Inter de Milán como reemplazo de Lautaro
2: Durán.
4: Martínez. No.
2: Pavlidis. Sí, puede ser. Sí, a Durán no lo van a soltar.
4: No, pero acaba de llegar.
2: Ya acaba de llegar. Además, el Al-Nassr está pagando una parte importantísima del sueldo. Y Pavlidis es la figura de ese equipo hoy en día.
4: Sí, es importante.
2: Porque es el goleador y la está metiendo seguido.
4: Pero bien Durán. Los 20 minutos de hoy no tuvo ninguna clara. Pero entre más sume minutos, más se va cogiendo confianza.
2: No, y lo importante es que lo metan y esté ahí, y esté tranquilo, y no lo mate un poco la ansiedad. Liche, ya te puedes ir.
5: Gracias.
2: Ya te puedes ir, se nos acabó el tiempo.
5: Lo que me da una piedra escuchar.
2: Eso sí, no se va a ir a flamear, porque ahí sí nos enredamos.
5: No, a mí no me vuelva a decir eso, César Augusto, porque no le vuelvo a hablar en mi vida.
2: No,
4: mañana te tiro unos factos.
5: Cuidado.
2: La última vez, y mañana todos con el Estadio El Campín y la bonita campaña, el bonito partido para recaudar fondos por los damnificados. Chao, gracias a todos.

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5: 9 de la noche en punto y mucha atención porque se presenta cierre total de la vía Ibagué-Bogotá por un voraz incendio en el corregimiento de Gualanday. Alejandro Hernández.
6: La situación a esta hora en el Tolima es crítica por los incendios forestales. El más grave se presenta en el corregimiento de Gualanday, donde un incendio que inició en el municipio de San Luis terminó por salirse de control. La concesionaria APP Jica informó que el incendio obligó a implementar un cierre total de la vía Ibagué-Bogotá a la altura de Gualanday para atender la emergencia. Habla Santiago Herrera, alcalde de Coello.
7: El estado del incendio es bastante preocupante, está totalmente desbordado. El incendio pues que se ha presentado en horas de la tarde en el CENOP, que estaba totalmente pues también salió de control, pasó el río y se vino pues hacia el sector de Caimito, se quemó el restaurante, se ha quemado un carro tanque ahí, pero la situación es crítica.
6: En estos momentos hay un total de 12 incendios forestales activos en 10 municipios del Tolima.
5: Un niño murió ahogado en un parque acuático de la alcaldía de Medellín, Norbey Valle David.
8: Según el reporte de la entidad ambiental Área Metropolitana que administra el Parque de las Aguas donde ocurrió el accidente, el menor de edad se ahogó mientras disfrutaba de una actividad recreativa en ese parque acuático ubicado en el municipio de Barbosa, norte del Valle de Aburrá. La entidad ambiental informó que una vez ocurrió el accidente se activó el protocolo establecido para este tipo de situaciones con personal de salud y socorro. En un comunicado, el Área Metropolitana manifestó que las autoridades adelantan las investigaciones necesarias para esclarecer las circunstancias de lo ocurrido. Asimismo, se dispuso de un equipo psicosocial para acompañar a la familia del menor ahogado.
5: Combate entre ejército y disidencias de Adán Izquierdo deja un militar herido en zona rural de Palmira Valle. Vanessa Rollero.
9: El ataque con granada y disparos sobre la subestación de Santa Elena en el Cerrito habría sido perpetrado en el marco de la conmemoración de la muerte de alias William Manjarres, según las autoridades. Y tras el hecho, tropas del ejército se enfrentaron con presuntos integrantes de la DAN Izquierdo en zona rural de Palmira. Guillermo Londoño, secretario de Seguridad del Valle.
10: Normalmente en estas conmemoraciones ellos intentan realizar acciones violentas y terroristas contra unidades militares y policiales, y por esa razón nuestras unidades reaccionaron de forma inmediata en protección de su vida y por supuesto de toda la comunidad.
9: Un suboficial resultó herido y uno de los presuntos integrantes fue capturado. Además, incautaron armamento.
5: Desde el Congreso alertan por el hacinamiento en la mayoría de las cárceles del país. Karen Borges.
11: Con una proposición del representante a la Cámara, Julio César Triana, la Comisión Primera citó a un debate de control político al ministro de Justicia, al INPEC y a la USPEC para evaluar el estado en el que el anterior gobierno deja la infraestructura penitenciaria y el aumento del hacinamiento que se presenta en la mayoría de las cárceles del país.
12: Que el gobierno Petro se comprometió a la construcción de 9 nuevos establecimientos carcelarios y a la fecha no hay uno solo construido.
11: Triana indicó que este debate busca establecer responsabilidades sobre la gestión del sistema carcelario en la administración anterior.
5: La Defensoría del Pueblo confirma renuncia de su delegado regional en el Catatumbo por presuntos nexos con el ELN. Jenny Márquez.
13: La Defensoría del Pueblo confirmó la renuncia del defensor regional de Ocaña, Eber Payares, tras investigaciones por conductas presuntamente atribuibles al funcionario. La decisión se dio a conocer luego de una denuncia de un medio nacional sobre una posible infiltración del ELN en esta entidad, donde se indicó que Payares sería sobrino de alias Silvana Guerrero, cabecilla del ELN en la región del Catatumbo. La Defensoría aseguró que colaborará con las autoridades para esclarecer los hechos, respetando el debido proceso y la presunción de inocencia. También aclaró que los vínculos familiares con personas señaladas por delitos no implica responsabilidad individual y reiteró su compromiso con los derechos humanos en el Catatumbo.
5: Bancolombia lanzó la tasa de crédito más baja del mercado para comprar vivienda que aplicará para los afectados del terremoto. Luisa Mercado.
14: Pues mire, y es que hoy en día una tasa de un crédito hipotecario está en 14% y por eso al 8% será la tasa más baja que hoy se encuentre para acceder a una vivienda. Esto aplicará para los afectados del terremoto y asimismo para viviendas nuevas, usadas, urbanas, rurales, que sean de interés social o que no. También aplicará para las remodelaciones y asimismo darán créditos de consumo a un 10% efectivo anual. Y habrá condiciones especiales para los trabajadores independientes que podrán acceder a financiación en estas mismas condiciones para los microcréditos nuevos.
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19: Hola, bienvenidos. Esto es Haz Mundial en una coproducción de Haz Colombia y Caracol Radio, Haz.com, en el resto del mundo, México, España, Estados Unidos, Chile. Así que bienvenidos, vamos a pasarla muy bien, como siempre. Andrés en Bogotá, ¿cómo está?
20: ¿Cómo estás, Steven? Estoy bien, estoy contento. Estoy sorprendido del poder de convencimiento de José Mourinho. Mataría por Mourinho, dice Diomandé. Un jugador bueno, que además dijo Mourinho.
19: Y lo conoce de 24 horas.
20: Claro, y además dice Mourinho, no lo pedí, pero lo quiero.
19: Bueno, muy bien. De eso se trata, de hacer piña. Ayer dijo, me encanta Lamine Yamal, me fascina Lamine Yamal. Pero no lo tendría mi equipo porque tengo el mejor equipo del mundo.
20: De hacer piña, no de darse piñas, como Valverde y Tchouaméni.
19: Sí, porque cualquier cosa, pues el ojo morado de Mourinho fue producto de un balonazo, no de que se haya pegado con nadie. Piero Piqué está en Italia. Piero, ¿cómo estás?
21: Muy bien, un saludo muy especial para todos ahí en Colombia, aquí desde Italia. Y bueno, estamos listos para el comienzo de la Liga, que va a empezar en los próximos días, el sábado por fin, así que después de mucho tiempo vuelve el fútbol aquí en Italia.
19: Bueno, muy bien. Para que vean lo internacionales que somos, Piero, ¿puedes darle la bienvenida a la gente en italiano a este programa?
21: Buonasera a tutti da Milano.
19: Maravilloso, maravilloso. Muy bien, Piero Piqué. Vamos con Cristian Liva en Argentina. ¿Cómo estás, Cristian?
22: Bien, buonasera a tutti desde Argentina.
19: Caray. Ah, bueno, pues todos...
22: También puedo manejar otros idiomas yo también.
19: Yo también. Bueno, pero es que, a ver, el 80% de los argentinos son descendientes de italianos, ¿no?
22: Claro. Sí, mi mamá nato a la Reggio Calabria.
19: Ah, oh, mira, qué nivel. Sí, yo nada más. ¿Y nosotros? Cuando usted... nos vamos a quedar, a ver, en inglés al menos.
20: Cuando usted, no, en italiano también, cuando usted una ragazza... Sí. Usted le dice...
19: ¿Qué le dice?
20: Buongiorno, principesa. ¿Cómo está? ¿Cómo te llamo?
19: No, muy pobre, muy pobre.
20: ¿Cómo que
19: no,
20: muy pobre, obviamente? Muy pobre.
19: Fernando Petrocelli, tú tienes un apellido como internacional también, Fernando.
23: Hablo en inglés, pero en italiano muy poco, ¿eh? Abrazo grande de Steven, a todos los compañeros de esta jornada de Haz Mundial. Bueno, por acá Bueno, acá en Miami nadie le para al Inter, más allá de los aficionados que van los sábados. No es que la ciudad se paraliza porque el equipo empató el día de ayer, pero sigue jugando muy mal. Empató con Filadelfia 2-2, uno de los peores conjuntos de la Conferencia del Este, de no ser por Messi, que marcó un gol y dio una asistencia y fue el que salvó al equipo del naufragio. Y el arquero St. Clair hubiesen perdido 4 o 5-2, así que son 4 partidos sin ganar para los Messi Boys.
19: Bueno, muy bien, y vamos a cerrar la ronda con Iván Escobar en España. ¿Cómo estás, Iván?
0: Muy bien, nada, os comentaba que yo solo puedo saludar en castellano porque el italiano a mí me falla. Ahí
19: ¿y
0: yo
19: el,
0: no
19: y el,
0: puedo
19: cat- y el catalán tampoco?
0: El catalán menos todavía. Yo soy de Madrid, así que poquito.
19: Bueno, muy bien. Bueno, vamos acá. No importa, nosotros también. Bueno, a mí me va bien con el inglés. De resto, de ahí para allá, ninguno más. Ninguno. No,
20: anímese a otro.
19: Me encanta el portugués, por ejemplo. Me parece súper bonito, pero no he podido. Bueno, vamos a arrancar, señores. Les agradezco mucho su sintonía. Ya saben que estamos también a través del YouTube de AS Espacio Colombia y de la página web donde estamos en simultánea a esta hora en AS.com. Bueno, el primer tema que les quiero tocar es, están a punto de arrancar las ligas. Creo que se volvió una especie de voz populi o de sentencia social que la Premier League es la mejor liga del mundo. Pero llevamos 2 años con un campeón europeo que es francés y con campeones de Europa League y de otras competencias europeas que no son ingleses. ¿Sigue siendo, entonces, pregunto yo, la Premier League la mejor liga del mundo por competencia real o simplemente porque nos gusta y nos entretiene, Andrés?
20: No, yo creo que sí es, porque además pues usted junta casi que 5 o 6 equipos peleando en la parte alta de la tabla de posiciones.
19: Bueno, pero en Colombia también. En Colombia tiene 7 equipos compitiendo por ser el número 1. Eso
20: sí,
19: no
20: pero nivelado.
19: Que la Liga de Colombia
20: no,
19: es
20: no,
19: una
20: claro,
19: locura.
20: Pero nivelados por lo bajo. Lo que pasa es que en Inglaterra todos son nivelados por lo alto. Hasta los que se van a la segunda categoría son nivelados por lo alto. Creo que es la liga en la que menos se pueden marcar diferencias entre el puesto 15 y el puesto 1, creería yo. Y creo que es por eso que se ven tan buenos partidos. También es muy difícil encontrar, por ejemplo, equipos que se metan atrás, que defiendan todo el tiempo, que no salgan a buscar, así sepan de la inferioridad ante varios rivales. Es muy complicado encontrar eso. Entonces, eso lo hace emocionante. Y esa emocionalidad nos dice que es la mejor.
19: Piero Piqué.
1: Bueno, claro que sí, la Premier League está de lejos como la mejor liga del mundo. Si tenemos que analizar los principales aspectos que define una liga, que pueden ser los derechos de televisión que venden, que pueden ser el valor de las plantillas, puede ser el volumen de transferencias de mercado que cada año los equipos pueden invertir. Si hablamos del espectáculo que se ve en las canchas, si hablamos también del nivel de los jugadores, la Premier League le gana a cualquier otra liga del mundo. Un ejemplo puede ser el hecho que un equipo como el Tottenham quedó ahí ahogándose para no descender, se salvó a la última fecha disponible de la liga y tiene un plantillazo, un equipo como el Tottenham que en cualquier otro país del mundo pelearía para llegar a las primeras 3-4 posiciones en cualquier otra liga, en Europa por lo menos. Entonces, de lejos la Premier League está dominando el fútbol europeo. Claro, los equipos ingleses en su tradición siempre han tenido un problema en competir en competiciones internacionales porque quizás les hace falta un poco de personalidad, un poco de experiencia. Lo vimos también con Inglaterra en este Mundial, ¿no? Es un equipo que le hace falta un poco de sangre quizás a los ingleses y a sus equipos ingleses. Pero si vemos la Europa League, la ganó el Aston Villa. La Conference League también la ganó un equipo inglés, el Crystal Palace. Entonces, seguramente sí, la Premier League es de lejos el mejor campeonato del mundo.
19: Aquí estoy en la lista de los 10 últimos campeones de la Champions. Paris Saint-Germain, pues los últimos 2 años, francés, Real Madrid, Manchester City aparece el primer inglés, luego Real Madrid, luego Chelsea, otro inglés, Bayern Múnich, luego otro inglés, Liverpool, luego Real Madrid y Real Madrid. Para ser el dominador absoluto de las ligas, Iván Escobar, no parece que tuviera la cantidad suficiente de títulos en Europa para decirlo con ese aplomo o con esa seguridad de que soy yo la Premier League, la más importante liga de todas.
0: Sí, sí, desde luego. Creo que a nivel nacional la Premier League es la mejor liga europea, incluso del mundo. Y ese dominio a nivel nacional quizá contrarresta con las competiciones europeas, ¿no? Como bien comentabas, tan solo hay un par de Champions League que han ganado los equipos ingleses. Si me voy a hacer una pequeña comparación con la Liga Española, si me lo permitís, hemos empezado aquí en España con un par de partidos que son completamente intrascendentes. En cambio, la Premier empieza con un partido con el campeón por todo lo alto. Yo creo que esos pequeños detalles, como comentaba Piero hace unos momentos, marcan la diferencia de la que es para mí la mejor liga del mundo.
19: ¿Estamos todos de acuerdo entonces? ¿Es la Premier League la mejor liga del mundo? ¿Por qué en la época del Barcelona y de Real Madrid, en la época de Mourinho y en la época de Guardiola, que tantos duelos interesantísimos nos dieron, quizás el mejor equipo de la historia, el de Guardiola, era tan contundente decir, Fernando Petrocelli, que la Liga de España era la mejor liga del mundo? Me acuerdo que además la comentabas con mucha periodicidad en DirecTV, y luego ya todo cambió.
23: Una época dorada, tenías al Madrid de Mourinho, tenías al Barcelona de Guardiola, tenías al Atlético del Cholo Simeone, tenías el duelo más atractivo a nivel mundial, a nivel de entrenadores y a nivel de jugadores, a nivel de historia, el superclásico, todo el morbo, las peleas, la paridad, aquella Copa del Rey que gana el Real Madrid al Barcelona con el cabezazo de Cristiano, después se veían en Champions, jugaban cada 10 días, era una locura, pero... Y después llegó Neymar, y después llegó Suárez. O sea, hubo un momento donde España tenía muchísimas figuras, pero yo coincido, para mí la Premier es la mejor por competitividad, por ritmo, por tiempo real de juego, por cómo cuidan cada detalle, por los paquetes gráficos, por las transmisiones, por la historia de los equipos. Tienen en segunda división equipos como el Middlesbrough o el Blackburn Rovers, ahorita subió el Coventry con Frankie Lampard, lo que decía el compañero, si no me equivoco, creo que era Cristian o Iván, que el Tottenham estuvo peleando puestos de descenso. Yo creo que hoy es donde saca más brecha la Premier en comparación al resto, y tampoco creo que porque el PSG haya ganado dos Champions consecutivas sea sinónimo de que la liga francesa, no sé, sé que no lo dijiste, pero bueno, tampoco es sinónimo de que la liga francesa es la mejor del mundo porque tiene al campeón de la Champions. Para mí Francia no entra ni en el top 5. Así que para mí sí, la Premier League es la mejor del mundo y creo que cada vez saca más diferencia.
19: Pues, a ver, es muy atractiva, sin ninguna duda, pero realmente, ¿cuáles son los equipos que pueden ganar afuera hoy por hoy? El Manchester City es uno de ellos.
20: Pues el Chelsea,
19: pero Chelsea ganó el Mundial de Clubes y en una época... poco extraño,
20: pero es un animador también. Extraño, es un animador constante.
19: Pero en Champions no ha pasado nada últimamente.
20: No, hace rato que no. Ahora, Steven, lo que pasa es que la gente tiende a confundir la mejor liga...
19: ¿con la más competitiva?
20: Con los mejores equipos y por eso hay que hablar de competitividad. A ver...
19: O sea, Arsenal no llegaba dos décadas sin llegar a una final de Champions.
20: Exactamente, pero a ver, puede que Barcelona y Real Madrid, meta al Atlético si quiere, sean más equipos... que Arsenal, Chelsea y Manchester City hoy. Puede que eso sea verdad. Pero cuando hablamos de liga en general, es más complicado ir a ganarle al puesto 18 de la Premier League porque está más cerca de lo que hace el primero que hacerlo en España. O sea, ese es el problema, que hay tres de un nivel superlativo y el resto no. En Inglaterra casi todos son de un gran nivel. El problema es que pues sí hay mejores equipos en el mundo. En Francia hay uno solo.
19: Manchester United, por ejemplo, ya no es un competidor serio internacionalmente.
20: Va a volver este año, bueno, va, esta temporada.
19: Estamos cada año diciendo lo mismo y no pasa nada.
23: Como Steven, que
19: Newcastle, el nuevo rico, tampoco pasa mucho internacionalmente.
23: Pero escucha, o
19: sea, no son muchos los equipos de Inglaterra que compiten.
23: Chelsea la ganó en 2021. City la ganó en 2023. Es decir, de las últimas seis Champions, dos han sido campeones ingleses y dos finalistas tuvieron al Arsenal y tuvieron al Liverpool en la 2021-2022. Es decir, se la reparten entre dos Francia, dos España y dos Inglaterra. No es que España ha ganado cinco o Francia ha ganado cinco. Hay una paridad absoluta. Es más, el equipo que más ha puesto equipo en la final es Inglaterra.
19: En los últimos cinco, sí. Si lo vamos a los últimos diez, aparece mucho más España. Ahora, Liverpool tuvo una época donde era normal verlo llegar a la final de la Champions. Se cayó. Sí. Liverpool no parece el candidato firme y fuerte de otras temporadas. Ahora apareció Arsenal. Pero aparte, digamos, de Arsenal, del Manchester City que están estrenando técnico y que es una incógnita, vamos a ver cómo le va, no parece haber otro equipo que uno diga, este es favorito a la Champions, a ganar la Champions. Como uno sí lo puede decir... de Real Madrid, de Barcelona, de PSG y creo Bayern Múnich. O si hay un equipo que uno diga inglés, que uno diga este es tan favorito como el Real Madrid. Yo al menos no lo veo, Piero Piqué.
21: Bueno, es interesante lo que estamos planteando, porque yo creo que la respuesta está justamente en lo que es la Premier League. Jugar una Premier League hasta el final, competir y luchar para la Premier, es muy probable que te mate en la Champions League, porque jugar cada tres días partidos de tan semejante intensidad puede que no te permita tener la doble competición hasta mayo. Eso es lo que ha pasado en los últimos años. Analizamos el caso del Newcastle, del nuevo rico. El Newcastle, cuando llegó a la Champions, le fue muy mal en la Premier. En el mismo caso, por ejemplo, el año pasado, el United, que no tenía competiciones europeas, llegó tercero. ¿Por qué? Porque no tenía el doble compromiso cada semana. Entonces, es un campeonato totalmente duro, tan duro, que los equipos es muy complicado que puedan competir en las dos competiciones. Entonces, ¿qué pasa? Que solo equipos como el City de Guardiola, el Arsenal del año pasado, o sea, plantillas excepcionales, perfectas, con 24 jugadores titulares, pueden llegar a tener la doble misión, ¿no? Y entonces eso es lo que puede hacer la Premier League, mientras que Real, Barça pueden descansar en muchísimos partidos de la Liga, como puede hacerlo el París, como puede hacerlo el Bayern de Múnich en Alemania. En Inglaterra es imposible descansar o uno o lo otro. Entonces es muy complicado que un equipo se dedique solo a la Champions League y que pueda permitir dar más importancia a la Champions League. También porque en Inglaterra, ahora si un día estará nuestro amigo inglés podrá confirmarlo, la Premier tiene casi más importancia que la Champions. Entonces ganar la Premier tiene muchísimo valor para ellos.
20: Ahora Steven, desde que se llama Champions League, ¿cuántas ha ganado Barcelona?
19: Tres. Tres, sí.
20: ¿Cuántas ha ganado Chelsea? Dos. Uh-huh. ¿Cuántas ha ganado Liverpool? Creo que son dos también.
19: La de Benítez y la de Klopp.
20: Por eso, muchas diferencias no hay. Aquí los que ganaban muchas eran Milan, que ya dejó de ganar, y Real Madrid, que es el que gana, y ahora Paris Saint-Germain. Pero
19: Bayern también tiene una cantidad.
20: Claro, pero a ver, el único que se salta la regla de ser constante finalista y ganador en Champions es Real Madrid. Los demás pelean con lo que pueden. Y están parejos.
19: Cristian Livas, ¿cuál es tan favorito para ganar la Champions a la hora de preguntárselo como Real Madrid o Bayern o PSG de Inglaterra?
22: Si yo me tengo que arriesgar hoy, te diría que el Arsenal y el Manchester City. No más, ni siquiera el Chelsea lo pongo en ese podio. Pero bueno, después habrá que ver. Igual yo creo, bueno, lo que dice Piero es interesante, decir que para los ingleses no es tan importante la Champions como la Premier. Digo, por ahí tenga que ver con eso. Pero yo cuando hablo de mejor liga, me parece que hay que poner las participaciones en Champions llegando a finales, o bueno, ganándola ni hablar, digo, pero y eso me parece que le baja un tonito a la Premier. A mí me gusta y coincido con todos que es la mejor liga. Pero yo creo que la mejor liga es donde juegan los mejores jugadores y por mucho tiempo, como entraron capitales fuertes hace 15 años en Inglaterra, se llevaron a los mejores. Hoy ya están más repartidos. Hoy lo tenés a Mbappé en España. Hoy el mejor jugador del Mundial va a España. Digo, y eso me parece que es un factor que hay que tener en cuenta a la hora de hablar de la mejor liga. ¿Dónde están las estrellas?
19: Sí, pero al decir que es más importante o que puede ser más importante la Premier, yo me voy a el momento en el que se le exigía a Guardiola ser campeón de Champions, porque decían ya lo ganó todo en Inglaterra, parece que no tiene para dónde más crecer, lo único que le falta es la Champions para decir que uno que este proyecto fue exitoso, y se lo exigían y se lo exigían y se lo exigían. Si fuera tan así que la Premier es más importante que la Champions, no sé, me parece Iván Escobar que nunca le hubieran exigido tanto ganar la Champions a Guardiola como en su momento.
0: Justo, es lo que decías. Y al hilo de lo que decía Piero, de que la Premier League es igual, incluso más importante que la Champions, quizá por eso le exigieron a Guardiola ganar la orejona con el Manchester City. Se gastó mucho dinero en ese equipo, los jugadores eran todos de calidad mundial. Y lo único que le faltó a Guardiola, bueno, lo único que le faltaba porque llegó a ganar la Champions, fue ese trofeo que es tan ansiado aquí en Europa y que es muy complicado de ganar, porque estoy muy de acuerdo con todo lo que habéis dicho. Al fin y al cabo, cuando juegas cada tres días, solo plantillas muy puntuales te permiten llegar con las piernas frescas a esos meses de marzo y abril, que es donde realmente se juegan los títulos.
2: Hay un tema, Steven, muy interesante, que es el reparto de dinero.
23: que creo que eso obviamente le permita a los equipos modestos, chicos, o los que están recién ascendiendo. Fíjate, el año pasado Liverpool recibió 181.5 millones de euros y el Arsenal 177, pero el último 110 millones de euros. Es decir, no hay una brecha, como creo que sucede mucho más en España o en Italia, entre Madrid, Barcelona y el resto del pelotón. Ni hablar los Getafe, los Almería, los Málaga, por mencionar algunos. Aquí todos reciben un muy buen dinero por los derechos de televisión y eso les permite reforzarse de una manera óptima. Por eso la competitividad.
20: Petro, es que de hecho, el ejemplo, muchachos, creo que lo puede dar. Es más, el Wolverhampton, que terminó descendiendo esta temporada. ¿Cuánto pagó por John Arias? Pagaron 23 millones de dólares. ¿Qué equipo del puesto 17 al descenso se puede dar el lujo, por ejemplo, en España o en Italia, de fichar un tipo de 23 millones de dólares?
2: No, pues el Rayo Vallecano.
0: Ninguno.
20: ¿Ninguno?
2: Seguramente no podrá pagar más de un
23: millón. Tampoco, ni millones.
2: ¿Ah? ¿Cuál, Petro?
23: No, que ni en Italia ni en Alemania, o sea, aquí como...
20: Ah, no, esto, claro, chico, claro.
23: Austero, en Italia y Alemania, olvídate que pueden fichar a John Arias. O en West Ham, que también trajo muy buenos jugadores como Somerville, que de hecho va a jugar la segunda división. Esa es otra. La segunda división de Inglaterra es mucho más competitiva que torneos de primera división en Europa. La liga belga, por ejemplo, que la liga rusa, y te puedo seguir mencionando.
2: Bueno, yo quería traer esto como reflexión, porque no sé si, a ver, es muy entretenida localmente la Premier, y claro que el dinero que mueve es muy importante para contratar jugadores y demás, pero a mí me parece que la de España y la de Inglaterra no están muy lejos, y que es tan parejo que un día puede ser la mejor liga del mundo, puede ser España, el otro día puede ser Inglaterra, pero como la vemos que tan lejos, tan a distancia del resto, no hay equipos de mucho nombre en Inglaterra, pero que no despegan, caso Chelsea, caso Manchester United, el Tottenham se bajó, estamos en un resurgir del Arsenal, pero que le costó 20 años hacerlo, el Liverpool que se cayó.
20: ¿Usted prefiere ver un Ipswich Town contra el Sunderland que un Rayo Vallecano Getafe?
2: También he visto fútbol muy malo en Inglaterra, no todos los partidos son una belleza, pero terminan 3-3. Y...
20: Está bien, pero la excepción es... O sea, es muy poca.
2: No sé. Le voy a preguntar a la gente.
20: Claro.
2: Si estamos sobredimensionando lo que es Inglaterra y estamos subvalorando lo que es España o la misma Italia, que yo, la verdad, me entretengo mucho viendo fútbol italiano. Creo que soy el único porque todo el mundo le da palo al fútbol italiano.
20: Ah, no, claro. Pero
2: y yo me entretengo a mediodía. Lazio-Milan sale divino.
20: Ah, no, pero eso es un partidazo,
2: por
20: Steven.
2: Eso, por eso.
20: No, pero anda a ver un Salernitana-Parma.
2: No, pero perdóneme, un Napoli contra un Torino sale divino.
20: No, claro,
2: divino.
20: Porque está el Napoli.
23: Lazio te lo regalo.
2: El Torino también. Piero.
21: No, aquí en Italia tenemos una gran tradición con nuestra liga. O sea, en Italia se siguen muy pocas otras ligas porque la Serie A es histórica. Entonces, los expertos de fútbol aquí en Italia comentan precisamente la liga italiana y tenemos como referencia los equipos italianos. Entonces, es muy difícil juzgar las otras ligas de Italia porque el ojo de los observadores, de los analistas, está todo en la liga italiana. Entonces, ¿qué pasa? En Italia tenemos una tradición muy fuerte, una tradición cultural que tiene principios de juego muy sólidos, muy definidos, y eso conlleva con un fútbol que es muy diferente al que se ve en Inglaterra, al que se ve en España, al que se ve en Inglaterra o en Francia o en Alemania. En Italia se juega de una forma muy diferente. El foco principal de los equipos, de casi todos los equipos, es guardar el arco en cero, hacer partidos de físico, lucha, duelos individuales. Es un fútbol completamente diferente, ¿no? Que al ojo del señor italiano que está acostumbrado desde hace 50 años a ver fútbol italiano, le encanta eso. O sea, al aficionado italiano promedio le encanta ver sus partidos muy disputados, muy cerrados, con pocos espacios y con muchos duelos físicos, ¿no? Mientras que un ojo de un observador que puede ser en Colombia, puede ser en Estados Unidos, puede ser un austríaco, un alemán, llega a Italia y se encuentra una liga muy diferente a las demás. Entonces, claramente hay que entender lo que es la liga italiana antes de juzgarla, y después cuando uno ya entiende cómo se juega en Italia, ya puede verla con un ojo diferente. Entonces, un analista como Steven, que desde Colombia se asoma al fútbol italiano, sabiendo lo que conlleva el fútbol italiano, claramente se va a divertir muchísimo, porque si uno sabe lo que se espera, se va a divertir muchísimo, porque ve un fútbol de altísimo nivel. Claramente, sin más la plata que se había en los años 90, donde los mejores jugadores del mundo iban a jugar acá, pero igualmente yo creo que después de la Premier y un poquito y los grandes equipos como pueden ser el Bayern, el Real, el Barça, el París, ahí viene ya la Serie A, ¿no?
2: Sí, porque además hay mucho, así como en la Premier, hay muchos equipos que son competitivos en Italia sin necesidad de tener la chequera de Juventus sí, o del Milan. Sí. Por ejemplo, usted ve Napoli tremendamente competitivo, Lazio tremendamente competitivo.
20: Claro, pero estamos hablando de los más importantes también.
2: No, pero incluso un Bologna se metió ahí a competir rudamente con
20: Invíteme
2: los otros.
20: Invíteme al de la fecha 5 a ver a Monza Sassuolo, no, creo que
2: pero
20: es.
2: Mire, el cómo se metió a punta. El
20: cómo juega muy bien.
2: A punta de buen juego.
21: O cuidado con la Fiorentina, que gastó más de 100 millones este año y tiene a Mastantuono.
2: No le creo mucho a Mastantuono, pero gastaron en Mastantuono.
20: O sea, oye, ¿sabe? A propósito de Mastantuono, el Mundial de Clubes, la cuenta oficial del Mundial de Clubes, postea videos todo el tiempo. Han posteado 15 veces el mismo video de Mastantuono en el Mundial de Clubes. La única gambeta que tiene en el último año y medio que fue con River. Dios mío.
2: Pero no seas así con Mastantuono.
20: Pero es verdad.
2: Yo no es que le crea mucho a Mastantuono, pero tampoco.
20: Hay que jugar.
2: Vamos a la pausa, regresamos con el Mundial.
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27: En Caracol Radio. Son las 9:33 a.m.
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2: Seguimos. 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Voy a darle la oportunidad, don Andrés, para que sea usted nuestro modelo a seguir.
20: ¿Qué voy
2: saque
20: a hacer?
2: El celular. Saque el celular.
20: Aquí está.
2: Abra la aplicación YouTube.
20: Sí.
2: Hágale, con confianza, tranquilo.
20: Ya está abierta, está abierta.
2: Busque AS en el buscador.
20: Ahí está, vea.
2: No, pero como si fuera de ceros. En el buscador AS, AS. Espacio Colombia.
20: AS Colombia.
2: Ábralo.
20: Ahí está.
2: Ahí se abre el canal y usted...
20: Ah, sí, si quiere sí. Póngalo acá.
2: Y ahí dice suscribirse y se suscribe.
20: Ya estoy suscrito, entonces
2: bueno,
20: no le puedo
2: ahí está. Es así de sencillo para que lo tengan en cuenta.
20: Hay 58,400 suscriptores.
2: Sí, señor. Cuando empezamos teníamos... 12,000. En febrero teníamos... No, un poquito más. Como 18,000.
20: Ah, bueno.
2: Bueno, hemos crecido, por supuesto, y tenemos más de 115 millones de reproducciones en los últimos 45 días. Nada más y nada menos. Nada menos. Oigan, el otro tema que viene a consideración con... Bueno, primero me sorprende mucho porque este programa, sin querer queriendo, adelantó que Lautaro Martínez podía ser una opción real,
20: claro,
2: para el Fútbol Club Barcelona, y hoy todos los medios, incluyéndonos a nosotros, ya lo damos es como información. Nosotros lo habíamos proyectado, decíamos, si no es Julián Álvarez, entonces es Lautaro Martínez. Querido Piero Piqué, decías, aquí nadie ha dicho nada sobre el tema. En las últimas 24 horas explotó el tema.
21: Ha explotado el tema, claro que sí, pero desde España, porque aquí en Italia no está sonando nada. Y como quedan tan poquitos días, un poco más de 10 días para el cierre del mercado, es muy complicado imaginarnos el Inter perder a su referente, a su estrella, en tan poquito tiempo, sin tener el tiempo para preparar un recambio, ¿no? Un sustituto. Entonces, aquí en Italia nadie ha hablado de esto. Todas las voces están en España y han dicho también que el jugador estaría abierto a esa solución, pero hoy el Inter desmentió esto. El jugador, según el Inter, no está abierto a nada y no ha llegado ninguna oferta. Entonces, claramente, si va a salir algo, tiene que ser en esos días, porque si no, ya sería muy tarde para que pudiera avanzar esta negociación, que sería muy importante, ¿no?
2: No tiene una cláusula de salida Lautaro Martínez. Yo no sé si eso complique o facilite más la operación, Iván Escobar.
0: Yo creo que no hay operación. Yo creo que Lautaro no va a llegar al Barcelona. Es muy complicado que el delantero titular del Inter de Milán, a falta de 11 días, creo que son para lo que queda de mercado, abandone un proyecto como es el Inter de Milán por el del Barcelona. Ojo, que para mí el Barcelona es claro favorito a llevarse la Liga y en la Champions la va a pelear. Pero creo que el conjunto catalán no tiene la masa salarial para poder ejercer un fichaje de estas medidas, y menos habiendo pagado lo que ha pagado por Rodri hace poco más de 2-3 días. Entonces, yo creo que Lautaro se quedará en el Inter.
20: Es más fácil con cláusula, ¿no?
2: Sí, porque tú lo pagas y ya está. Estás obligado a dejarlo ir.
20: Sí.
2: Aquí tienes que negociar.
20: Exacto, es horrible el ejemplo, pero es como ir a la tienda. ¿Cuánto cuesta la cláusula? Tome, me lo llevo.
2: Claro, claro, claro. Ellos decidieron no tener cláusula. A ver, Cristian Liva, ¿qué sabes desde Argentina?
22: Sí, a ver, es mejor tener cláusula, depende de la cláusula. Si le ponen una cláusula exagerada, como la que le pusieron a Julián Álvarez, que ni siquiera se condice con el salario, después es una traba muy grande. Nosotros tenemos hace un tiempo que estamos siguiendo lo de Lautaro y el Barcelona. El Barcelona evidentemente lo quiere. Hemos hablado con Piero en este programa diciendo él que es el capitán del Inter, que es intransferible. De hecho, el Inter lo declara intransferible. Pero yo digo, en estas operaciones vos podés declarar intransferible a un jugador hasta que te hacen una oferta real que te empiece a gustar. Por eso digo, el Barcelona todavía no hizo una oferta, no puso plata sobre la mesa. Veremos si realmente avanza el Barcelona con la operación y le pone la plata, a ver qué pasa en el Inter. Y con respecto a lo que dice que Lautaro está negado a esa posibilidad, bueno, al Inter no le queda otra que decir eso, pero yo estoy seguro que Lautaro se iría al Barcelona, pero con los ojos cerrados, porque ya necesita un cambio en su carrera. Y la verdad que el desafío del Barcelona hoy con los jugadores que compró es muy tentador. Y encima, yo otra cosa digo, el Barcelona... Para mí no se va a quedar sin 9, va a ir a buscar uno. Y si va a ir a buscar un 9, plata va a tener que poner. Y me parece que el más apto para esto es Lautaro. No digo que se vaya a hacer, digo, nosotros seguimos de cerca el caso y creemos que el Barcelona un movimiento va a hacer en estos días. Después que el Inter le responda lo que hoy está respondiendo públicamente es otra cosa. Pero cuando la plata aparece ahí, ciertas operaciones se van destrabando.
2: ¿Qué dice el diario AS España en su cuenta de Instagram? Lautaro es el 9 elegido por el Barça. El FC Barcelona ya se ha reunido con su representante. Lautaro dio su visto bueno a una posible llegada a falta de que comiencen las negociaciones con el Inter. Tiene 22 goles, 6 asistencias en 41 partidos en la última temporada. Es un bárbaro. Es un goleador tremendo, una máquina de hacer goles. No es el jugador que más aporte desde el punto de vista colectivo. Eso me llama la atención porque el Barça necesita
20: suelo. Es un finalizador.
2: Es un finalizador. Ahora, no es un tronco, ¿no? Pues no es el típico palomero que tiene que estar solamente bien ubicado. Pero en la elaboración no es Harry Kane. Está lejos de ser Harry Kane.
20: pero era muy desequilibrante también en el uno contra uno. Lo recuerdo mucho en Racing también. Mm. Era un jugador mucho más hábil de lo que es hoy en día.
2: Tiene,
20: pero...
2: tiene buenos movimientos. No es que sí. sea un regateador, pero tiene unos movimientos.
20: Tiene muy buenos movimientos. Ahora, estaba haciendo memoria. Puede ser muy similar a lo que le terminó pasando en su momento a Mauro Icardi. Mm. Mauro Icardi era goleador, era referente del Inter. Y se demoró, y se demoró, y se demoró. Y el día que se fue, no se fue viejo, porque no es un jugador viejo ni siquiera hoy. Pues se fue a un Paris Saint-Germain donde duró muy poco y donde salió por la puerta de atrás.
2: Sí, no pasó con él absolutamente nada. Eso quiere decir que usted no se movería del Inter.
20: No, yo sí me movería, pero es el momento, es ahora o no es nunca. Si no es en esta, yo creo que ya no fue.
2: ¿No es el momento o es el momento, Fernando Petrocelli?
4: Yo creería que sí, pero bueno, el Inter tiene otras pretensiones y planes. Es su número 9, es su goleador, es su capitán, es su emblema. No piensan debilitarse de esa forma. Ya el año pasado, incluso con Lautaro, perdieron con el Bodo en Champions, que fue un golpe muy, muy duro. Y también se dieron puntos o se dieron en otras competiciones. Así que sí, Lautaro, al igual que Julián se muere por salir de Atlético de Madrid, pero bueno. Cuando tu dueño no te quiere dejar ir o quiere mucha plata por ti, no hay más para dónde agarrar. Yo sigo pensando que la opción de Yarzábal es muy buena, no creo que sea tan costoso, ya conoce a la mayoría de jugadores de Barcelona porque fueron compañeros en la selección española. Esto no es que es una información, esto es simplemente un análisis, pero a mí le caería de maravilla a Yarzábal, pero bueno, es el bastión de la Real Sociedad y tampoco creo que sea muy fácil su salida.
2: Si no consigue 9 el Barcelona, ¿cómo se pararía en la cancha Iván Escobar? ¿Con extremos y con un falso 9?
0: Yo creo que sí. Yo creo que la opción del falso 9 no la descartaría. Aún así, yo creo que va a llegar a un 9. Es mi opinión. Evidentemente no tengo información, pero yo creo que llegará a un 9. Sin embargo, el Barcelona ya sabe jugar con un falso 9. Lo demostró en la época de Guardiola y creo que ahora el fútbol ha evolucionado hasta ese punto en el que hay veces que puedes ganar un partido sin tener un 9. La selección española ha ganado un Mundial sin tener un 9 referencia en el área estilo Haaland, que sería el 9 clásico del fútbol. Y el Barcelona, que está gran parte de la selección española, creo que no tendría ningún problema en jugar sin una referencia dentro del área.
2: Mire cómo se pararía el Barcelona, Andrés, sin un 9. No lo sé. Ustedes me dicen si estoy equivocado o si... porque me lo acomodan así. Koundé, bueno, Joan García, por supuesto, en el arco.
20: Sí.
2: Koundé, lateral derecho, Cubarsí y Martín en la línea de centrales. Balde, Pedri y Rodri, Olmo, Lamine Yamal, Rafinha y Gordon como falso 9.
20: No, Gordon no es falso 9.
2: Gordon es extremo izquierdo.
20: Es más, le creo más a Rafinha. Sí, Petro, ¿Por qué? Porque tiene más características de interiorizar. Gordon es un jugador que vive de la banda. Él necesita de la banda para su fútbol.
4: Sí.
2: No lo sé. ¿Cómo lo ven ustedes, compañeros? Piero Piqué en Italia.
1: Bueno, hoy en día el 9 sabemos que es un lujo, ¿no? Los grandes equipos del mundo invierten en 9 cuando tienen una gran generación de juego que les permite tener un referente en el área que pueda ejecutar todos los balones que llegan por ahí. El Barça es un grandísimo ejemplo de esto, es un equipo que produce una cantidad de oportunidades de gol cada partido que cualquier jugador que se encuentra ahí la puede meter. Entonces hablamos de Rafinha, que puede hacerlo muy bien, pero podría hacerlo también Gordon, porque es un jugador muy rápido, que sabe leer el juego y tiene mucha hambre para llegar antes en los balones, porque tiene unas características muy británicas. Entonces yo me lo veo tranquilamente jugando ahí de falso 9. Entonces, igualmente, Flick justamente hoy declaró que están buscando 9 y que quiere el 9. Eso seguramente es cierto, y el Barça lo necesita porque sería llegar a un nivel superior de fútbol para ellos, pero también estoy seguro que su propuesta de juego se puede también medir con un falso 9 y puede ser cualquiera.
2: ¿Ha cometido un error el Barcelona en haber dejado ir a Lewandowski sin tener su 9 contratado, Cristian Liva?
22: Probablemente, pero yo creo que el Barcelona nunca pensó que iba a vivir esta situación. Yo creo que entendió que se podía llegar a dar lo de Julián Álvarez realmente, y la verdad que, sin falta de respeto a Lewandowski, era un cambio premium el que hacía, se traía tal vez al mejor 9 del mundo. Bueno, ahora se le ha complicado, pero yo también coincido con Piero, digo, el Barcelona va a tener que traer un 9 por el volumen de juego que tiene, y aparte me parece que está en su punto cumbre. Cuando le consiguió un socio a Yamal, digo, la llegada de Rodri me parece que es importantísima para Yamal, digo, y lo único que necesita ahora es un 9 para poder descargar todo ese fútbol que van a generar. Y me parece raro que se resigne a jugar con un falso 9. A ver, hay muchos equipos que lo hacen, pero me parece que no va a parar hasta conseguir un 9. Quizás bajará la opción e irá a un 9. Ahora, si cometieron un error con Lewandowski, yo creo que ellos estaban seguros que iban a tener un 9 de primera línea para este campeonato.
2: Pero si no lo consiguen, se habrá decretado ese error, dejaría un 9, que Lewandowski, sí, ya no era el mismo, es cierto, pero que seguía teniendo una cuota goleadora importante, pues, digamos, de Oyarzabal al Lewandowski viejo que es hoy, yo prefiero al Lewandowski viejo de hoy, no a Oyarzabal, con todo y que puede ser una salida fácil, comillas, de la situación. Pero esto me lleva a hacerme otra pregunta con todos ustedes. Y por supuesto a la gente que opine a través del canal de YouTube de AS Colombia y de Caracol Radio, AS Espacio Colombia. ¿Los extremos han reemplazado de alguna manera al 9? Porque hoy no hay muchos 9. Miren la dificultad del Barcelona. Es que aquí tengo los nombres que maneja el Barcelona en caso de no darse lo de Lautaro Martínez, ni tampoco lo que pasa con Julián Álvarez. Luis Javier Suárez, que ya lo hemos venido comentando, colombiano que está en Portugal. Sí. El otro es Tresoldi, un pelado, tiene, creo que son 21 años. Nicolás Jackson, Gabriel Jesús, que no es ningún goleador, ¿no? Parece que es un jugador que acompaña al delantero, pero no es goleador. Víctor Gyökeres, que en Arsenal es suplente.
22: Suplente.
2: O sea, realmente son nombres, pues, que uno dice no, o sea, no son los grandes delanteros de una época, los Luis Suárez de una época, los Eto'o de una época, los Lewandowski, se acabaron. Pero entonces, Steven, ¿los extremos son los nuevos nueves?
20: Le respondo. ¿Cuál es el 9 del Paris Saint-Germain?
2: No tiene...
20: Gonzalo Ramos.
2: No, pero suplente. Gonzalo Ramos no
20: pero
2: tiene...
20: Pero es suplente.
2: No, por eso.
5: Gonzalo Ramos está en el Milan, lo compró el Milan.
20: Bueno, se fue al Milan. Exactamente.
0: O sea, Ferran Torres.
20: También es una. Oye, Ferran Torres.
2: Que Ferran no es un 9-9 en
20: Ferran Torres no es 9, claro, como tal. Entonces, el fútbol.
5: Que no hay 9.
20: Claro, porque hay mucho poderío que te condiciona y normalmente los equipos grandes tienden a tener que abrir bloques bajos. Entonces, el 9 de área ya no le sirve. Entonces, ¿cuál es el que te sirve? El que va por fuera, el que te gambete ahí, el que te soluciona. Y eso el 9 clásico no lo da.
2: O sea, sí, los extremos cambiaron el fútbol y hoy no se necesita de un 9, Fernando Petrocelli.
9: Pues sí se necesita de un 9. Yo no creo que ahora debamos depender solamente de jugadores que apuestan al uno contra uno, son veloces. Porque los extremos tienen gol. Obviamente, el extremo te da asistencia, te da retroceso, en algunos casos recuperación, pero Lamine tiene mucho gol, Gordon tiene mucho gol, que hablaban justamente de Gordon y su mundial en Inglaterra, pero yo no creo que el 9 deba desaparecer o ya sea prescindible. Realmente, bueno, hay equipos que juegan con otra fórmula, pero todavía hay muchos equipos que dependen de un delantero centro, muchísimos en el mundo.
20: No, por ejemplo, el Bayern, ahora. Es un 9 que no juega de 9.
2: No, pero
20: es un 9 que juega de todo.
2: Es un 9, o sea, independientemente de que sea tan bueno haciendo mil cosas, Harry Kane es un 9.
20: Claro, Steven, pero yo creo que Kane es el mejor ejemplo posible para hablar del 9 hoy. Si el 9 no se reinventa, si el 9 no sale del área, como lo hacía Benzema en el Madrid, como muchas veces lo hizo David Villa en el Barcelona, hoy el 9 está frito, está liquidado.
2: Aunque okay, Erling Haaland tiene menos movilidad que Harry Kane.
20: Claro, pero en los grandes partidos, ¿cuántas veces ha aparecido Erling Haaland?
2: Muchas veces.
20: Con el City, en ninguna final ha marcado.
2: No, pero
9: si viene de un mundial espectacular, ¿de qué estamos hablando?
20: Sí, no, pero digo a nivel de clubes.
2: A esta altura vamos a discutir a Erling Haaland.
20: No, pero a nivel de clubes, en ninguna final ha podido marcar. Pero las finales que son las que importan no ha podido. Yo no digo que sea un mal jugador, pero Haaland también tiene que reinventar su juego, porque muchas veces lo aíslan y cuando pero el fútbol si es, te aísla
2: es posiblemente el mejor 9 del mundo. ¿Cómo?
20: Está perfecto, o sea, pero hay que ser el mejor 9 contra el Ipswich Town o contra el Liverpool en la final de la Champions.
2: O sea, él, es el problema. Pero el tipo marca 8 goles sí. En la Champions que gana el City. No sirvieron los 8 goles.
20: No, está bien, Steven. Pero lo que digo
2: hoy... el partido contra el Inter fue tan cerrado y el Inter estuvo tan cerca de ganarlo y tuvo tan pocas opciones el City que es muy complicado juzgar a Haaland por ese partido.
20: Es que yo no lo estoy acabando, pero estoy diciendo que las características de Haaland, del delantero de toda la vida, hoy escasean. Hoy hay que ser Haaland para que un delantero de esas características brille. Cambió Harry Kane, que se reinventó, que es un delantero que sale, que te juega, que te administra, tiene muchas más posibilidades de brillar por encima de los extremos.
2: Sí, o ser Mbappé, que eres un extremo, eres un 10, eres un 9, pero Mbappé ahora, solo uno.
20: Haaland en el City, más allá de su capacidad goleadora, nació por una necesidad. Y fue la necesidad de Guardiola de cuando los equipos se encerraban y no encontraba las soluciones con los extremos.
2: Levanta el balón.
20: ¿A quién tengo que tirarle un pelotazo? ¿A un 9? Bueno, me traigo el más grande, el más alto, el más imponente del mundo, y ese es Haaland.
2: Iván.
0: Yo no puedo estar más de acuerdo con vosotros. Creo que los extremos son necesarios, pero el 9 es la única figura, junto con el portero, que tiene que haber en un equipo de fútbol. Porque cuando se te complica el partido... necesitas a un tío de 1,90, de 2 metros ahí para rematar balones y es la única solución que tienes. Y creo que el Madrid lo ha demostrado en los últimos años. Fichó a Joselu porque no tenía un 9 y le dio un pase a la final de la Champions contra el Bayern de Múnich. El año pasado sale la figura de Gonzalo García, un tío que solo sale a rematar balones. Este año Gonzalo se ha ido a la Premier y el Madrid ha fichado a Carlos Espí de 1,96, un tío que va a salir a rematar balones. Es decir, ahora mismo los extremos tienen más marketing que el delantero. Puedo estar de acuerdo, pero creo que no le han quitado el puesto.
20: Pero todos esos son suplentes, ¿no? Hoy el 9 es suplente. Hoy la idea del
2: 9 es... Sí, pero lo que dice Iván es que lo tiene, igual lo tiene.
20: No, claro, hay que tenerlo porque habrá que tirarle centros, así como entró Joselu aquel día a empujar la pelota, porque no había qué más hacer.
0: Fernando, claro, porque creo. En Mbappé solo hay uno. ¿Fernando? Como vosotros decís, es que solo hay uno.
23: No, es que, no, o sea, estoy desconcertado. Estamos discutiendo si el 9 debería dejar de tener protagonismo. Es algo que yo sinceramente es insólito. O sea, ¿qué quieren que les diga? Estoy sin palabras. No, desaparecer un 9 en un equipo, si es el tipo que te gana los campeonatos, si es el tipo que te saca las papas cuando se están quemando, si son los que habitualmente ganan los balones de... No.
2: Bueno, pero el que quiere refundar esto se llama Andrés Díaz.
20: No, pero...
2: Yo no estoy ahí.
23: No, pero... Exacto, pero la culpa que nos metió en este rollo, yo no sé.
20: No, pero es verdad. Pero dígame que no me había ganado los
23: balones
20: de oro.
23: Pero ¿verdad que el Dortmund tiene un 9, el Bayern tiene un 9, el Arsenal tiene un 9,
20: claro, pero,
23: el City tiene
20: pero
23: un 9,
20: de características,
23: el Madrid tiene un 9.
20: Claro, pero de características
23: Argentina,
20: diferentes.
23: Argentina tenía 2 9.
20: ¿Quién?
23: Con el pasó en 2002 con Crespo y Batistuta, es cierto.
20: No,
23: Batistuta
20: claro,
23: más
20: pero
23: 9.
20: ¿Hace cuánto? O sea,
23: pero ya va, espérate, Julián y Lautaro fueron el Mundial ahora.
20: No está bien, claro, Argentina, pero, o sea, claro, Pedro,
23: que...
20: hoy...
23: Que para ti Argentina
20: sí,
23: tenía que
20: sí,
23: jugar con
20: está
23: con
20: perfecto,
23: de nuevo,
20: pero,
23: con Nico González.
20: Pero Julián es un 9 de condiciones diferentes, no es un 9 al que le tiras la pelota que gane por arriba, es un 9 que sale,
23: pero
20: que te encara.
23: O sea,
20: eso es lo que yo digo.
23: Demasiado.
20: Claro.
23: Debería, aparte de dejar al Lukaku, que mira lo que hizo Lukaku con Bélgica en el Mundial.
20: Exactamente.
23: Te volteó la partida siempre.
20: Exactamente, entonces a veces nos pasamos buscando el número 9, el número 9 como Luis Suárez, como Falcao, no lo vamos a encontrar, porque hoy ya no se juega eso.
23: Ronaldo Fenómeno era un 9, pero no era un 9 a la vieja usanza.
20: Exacto.
23: Romario era un 9, pero no era un 9 tanque.
20: Claro.
22: Andrés.
20: Sí.
22: Sí, no, déjame agregar acá, con respecto, a ver, vos decís lo de Julián, y yo coincido, a ver, pero Julián es un 9 más completo, pero no es, eso no lo hace dejar de ser 9, es un recontra 9, lo que pasa, tiene otras características, puede patear tiro libre porque tiene una buena pegada, se sale un poquito del área para ingresar con pelota dominada por momentos, digo, es un recontra 9, pero más completo. Y ahí es lo que yo también hacía la diferenciación con Lautaro. Y es verdad que Argentina fue a jugar con dos, o sea, fue al Mundial con dos 9, con Lautaro y Julián. Incluso los puso juntos en cancha también. Estuvieron hasta jugando juntos. De hecho, cuando llega el gol de Enzo contra Egipto, es una jugada que hacen los dos 9 y le tiran el centro ellos, Lautaro, a Enzo. Y el gol más importante que hizo la Argentina en esta Copa del Mundo, que fue el segundo Inglaterra, lo hizo en posición de 9 clásico. Fue Lautaro en posición de 9 clásico.
20: Claro, lo que pasa es que también hay que diferenciar el 9 posicional o el 9 funcional. El 9 funcional es Mikel Oyarzabal. Yo creo que, claro, tiene todas las características porque jugó mucho tiempo y tiene el lomo y demás, pero funcional sigue siendo Harry Kane, que te abandona. Funcional es Lautaro, Lautaro no, sino Julián Álvarez. Posicional sí es Lautaro. Posicional es Lewandowski. O sea, yo creo que hoy es más del 9, el fútbol moderno es más del 9 funcional que del 9 posicional de toda la vida. Eso es lo que quiero decir.
2: Bueno.
3: Pero es que había el número 9 funcional hace 30 años.
20: Claro, pero
3: era Romario,
20: pero no con el portugués. Claro, Petro, pero no en la generalidad, Lo que pasa es que hoy los nueve están perdiendo el espacio con los extremos que van para adentro.
2: Ah, pero también hay unos nueve. A ver, Gabriel Jesús es un tipo muy polifuncional, pero no tiene la cuota goleadora de un Haaland.
20: Pues un nueve que no hace goles.
2: No, él hace, pero de vez en cuando.
20: Joker es un nueve que no hace goles. Hizo goles en Portugal, en Inglaterra no hace goles.
2: Bueno, estuvo bueno el tema. Nos vamos, sí, claro. Gracias por estar con nosotros aquí en AS Mundial. Siempre nos encuentran en AS Colombia a las 6 de la tarde y a las 9 de la noche en Caracas.

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8: Son las 10 de la noche, 2 minutos. Buenas noches, bienvenidos a una emisión más del noticiero de la noche de Caracol Radio. Les saluda Juan Carlos González, junto a mi compañero Juan David Gutiérrez y todos los periodistas del servicio informativo de Caracol. Les traemos todas las noticias más importantes de Bogotá, Colombia y en el mundo. Desarrollo de noticias muy importantes que pasaron hoy en todo el territorio nacional. Estos son nuestros titulares, bienvenidos. El presidente Abelardo de la Estrella confirmó desde Barranquilla los principales nombres que integrarán la nueva cúpula militar de su gobierno.
9: El gobierno nacional informó que mantendrá como director del IMPEC al coronel Daniel Fernando Gutiérrez.
8: La Contraloría revisará los contratos de la posesión presidencial de Abelardo de la Estrella y la despedida del expresidente Gustavo Petro, que fueron suscritos por el gobierno saliente y comprometen altas cifras de dinero.
9: Además, el contralor delegado Germán Castro advirtió que Colombia estuvo al borde de un apagón durante el terremoto.
8: Un juez de Bogotá condenó a prisión al exsecretario de la Fundación San José, Luis Carlos Gutiérrez, por haber autorizado la expedición de diplomas falsos a favor de Juliana Guerrero. Ya les contamos los detalles.
9: El presidente de OCOL, Luis Enrique Rojas, solicitó ser reconocido como víctima en el proceso penal que se adelanta por la compra de un apartamento en el norte de Bogotá.
8: Congresistas del departamento del Tolima hacen un llamado al presidente Abelardo de la Estrella a responder de manera urgente ante las emergencias provocadas por los incendios forestales que vive el departamento.
9: En más emergencias, la Catedral de San Pedro en Cali estará cerrada durante 3 años mientras avanzan las obras de reconstrucción por el terremoto.
8: Y la ministra de Educación, Vivian Morales, anunció la priorización de la reconstrucción de 3.000 colegios afectados por el terremoto.
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8: 10 de la noche, 4 minutos. Iniciamos con todas las noticias a esta hora en Caracol Radio. Y como lo habíamos anticipado, el presidente de la República, Abelardo de la Estrella, ya dio a conocer la cúpula militar que lo acompañarán durante su mandato. José David Rodríguez tiene los detalles.
10: El presidente Abelardo de la Estrella confirmó los cambios en la cúpula militar como había anticipado Caracol Radio. El mandatario anunció al general Eric Rodríguez como comandante general de las Fuerzas Militares, como había anticipado Caracol Radio. El oficial regresa al servicio activo después de haber sido subjefe de Estado Mayor de Operaciones Conjuntas y segundo comandante del Ejército Nacional. Como jefe de Estado Mayor Conjunto de las Fuerzas Militares, fue confirmado el general Carlos Carrasquilla, quien hará parte de la nueva línea de mando del Comando General de las Fuerzas Militares. Ha ocupado cargos como comandante de la División de Asalto Aéreo del Ejército Nacional. En el Ejército Nacional se confirmó al general José Bertulfo Soto como comandante de la institución, mientras que el general Rodolfo Morales será segundo comandante, como lo había anticipado Caracol Radio. Por su parte, el general Óscar Leonel Murillo regresará al servicio activo para asumir como director de la Escuela Superior de Guerra. En la Armada Nacional había sonado el nombre del vicealmirante Camilo Ernesto Segovia. Sin embargo, finalmente asumirá el mando de la institución el vicealmirante Javier Alfonso Jaime Espinilla. En la Fuerza Aeroespacial Colombiana, que volverá a llamarse Fuerza Aérea según el presidente Abelardo de la Espriella, llegará el general Juan Jaime Martínez Osa.
9: 10:05 p.m. En otras noticias, Colombia sigue recibiendo donaciones para aportar en la reconstrucción de las afectaciones que dejó el terremoto en el país. Laura Saavedra.
0: 10 días después del terremoto de magnitud 7.4 que azotó el occidente del país, Colombia continúa recibiendo donaciones por parte de compañías colombianas y extranjeras que buscan aportar en el plan de reconstrucción de los departamentos más golpeados por la emergencia: Valle del Cauca, Caldas, Risaralda, Eje Cafetero y Chocó. Más de una docena de aportes han sido confirmados por el propio presidente Abelardo de la Espriella, quien aseguró que los aportes completan 1.5 billones de pesos, lo que equivale al 5% de lo que necesitaría la nación para reconstruir las áreas afectadas por el terremoto, teniendo en cuenta que según una firma privada, las pérdidas están estimadas en cerca de 30 billones de pesos. Las más recientes donaciones las entregaron el Grupo Bolívar y Da Vivienda. Se trata de 110 mil millones de pesos para apoyar la atención de la tragedia y la reconstrucción del país. La donación fue confirmada a través de una llamada ante el presidente Abelardo de la Espriella y el presidente del Grupo Bolívar, Miguel Cortés, a quien el mandatario le agradeció por su gesto de solidaridad y compromiso con Colombia. Por su parte, ARA entregó 43.138 millones de pesos, el Grupo BBVA donó cerca de 7.190 millones de pesos y Glencore, propietaria de Cerrejón, aportó a Colombia alrededor de 4.580 millones de pesos. Otras empresas como Bavaria donaron 12 mil millones de pesos y el Grupo Tecnoquímicas ha manifestado su intención de donar 50 mil millones más. La familia de Luis Carlos Sarmiento Angulo y su señora Fanny Gutiérrez de Sarmiento también decidieron donar 200 mil millones de pesos para contribuir a la atención de la tragedia y a la reconstrucción del país.
8: Son las 10:07 p.m. y otra noticia importante hoy en el país fue la condena de 3 años de prisión al exfuncionario de la Fundación Universitario San José. Ya confesó que expidió títulos falsos para favorecer a Juliana Guerrero. Los detalles, Gina Garita.
4: El juez 46 penal del circuito con función de conocimiento de Bogotá condenó al exsecretario de la Fundación Universitaria San José, Luis Carlos Gutiérrez Martínez, a 3 años de prisión tras avalar el preacuerdo suscrito con la Fiscalía en el que admitió haber autorizado la expedición de diplomas falsos en favor de Juliana Guerrero. En ese sentido, reconoció su responsabilidad como cómplice del delito de falsedad ideológica en documento público y se acordó una pena de 36 meses de prisión, es decir, 3 años. Esto explicó la fiscal.
11: El señor Luis Carlos Gutiérrez Martínez, quien fungió de 1 de septiembre de 2020 a 12 de septiembre de 2025 como secretario general de la Fundación de Educación Superior San José, sede de Bogotá, autorizó la expedición de 2 diplomas académicos falsos, de profesional en contaduría pública y de tecnóloga en gestión contable y tributaria, más las 2 actos de grado correspondientes, todos los documentos con fecha 1 de julio de 2025, mediante los cuales se hizo constar que Julián Andrea Guerrero Jiménez había cumplido con la totalidad de los requisitos académicos y legales para la obtención de los títulos, cuando en realidad tales circunstancias no correspondían a la verdad.
4: Luis Carlos Gutiérrez Martínez pidió perdón por haber autorizado la expedición de diplomas falsos en favor de Juliana Guerrero. Dijo que se equivocó.
12: Y lamentablemente violenté el ordenamiento jurídico de este país y la normativa de educación superior. Con todo el sentimiento, le ofrezco disculpas a todos por este acto y como educador quiero dejar esto como un ejemplo y un acto de reconocimiento de que lamentablemente una mala decisión puede afectar tanto nuestra vida personal, familiar, profesional. Realmente no saben lo que eso ha conllevado para mi vida y para mi actuar profesional.
4: Se espera que el juez reprograme la audiencia de acusación, donde será llamada formalmente a juicio Juliana Guerrero.
9: 10:09 p.m. En más noticias, la Contraloría revisará los contratos de la posesión presidencial de Abelardo de la Espriella y de despedida del expresidente Gustavo Petro, que fueron suscritos por el gobierno saliente con la Cancillería, el DAPRE e Inravisión. Comprometen además cerca de 16.627 millones. Así quedó consignado en respuesta a un derecho de petición respondido al senador Luis Carlos Rúa, quien alertó que pudieron haber incurrido en sobrecostos, duplicidades o pagos sin soporte.
8: De este modo, busca establecer, entre otros asuntos, el costo real de la transmisión de mando, diferenciado los valores planeados, presupuestados, contratados, ordenados, ejecutados, también recibidos, facturados, obligados, pagados y efectivamente atribuibles al evento. Se cita textualmente, abro comillas, analizada la documentación del proceso, se evidencia que el mismo cuenta con los elementos necesarios para que este órgano de control adelante una actuación de vigilancia fiscal sobre los recursos destinados para este propósito, señala el ente de control.
9: Como parte de las acciones derivadas a esta decisión, la Contraloría Delegada ya solicitó los expedientes contractuales completos al Departamento Administrativo de la Presidencia de la República, al Ministerio de Relaciones Exteriores, al Fondo Rotatorio de esta cartera, al Ministerio del Interior, al Ministerio de Hacienda y Crédito Público y a las Secretarías del Senado y la Cámara de Representantes.
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8: Son las 10 de la noche, 11 minutos. Seguimos con más información a esta hora en Caracol Radio. Y se intensificaron de nuevo los incendios forestales en el departamento del Tolima. Hay más de 10 activos consumiendo viviendas, vehículos y hasta ya alcanzaron una escuela de la policía. Alejandro Hernández, buenas noches.
16: Buenas noches. El Tolima afronta una nueva crisis por los incendios forestales. Cuando se pensaba que lo peor había pasado, en el transcurso de este jueves se recrudecieron los incendios en 10 municipios. El que más preocupa es el del corregimiento Gualanday, el cual ha consumido hasta ahora una vivienda y un carro tanque. El incendio es gigantesco y ha desbordado las capacidades de los organismos de socorro en el Tolima. Habla el alcalde de Coello, Santiago Herrera.
17: El estado del incendio es bastante preocupante, está totalmente desbordado. El incendio pues que se ha presentado en horas de la tarde en el CENOP, que estaba totalmente, pues también salió de control, pasó el río y se vino pues hacia el sector de Caimito, se quemó el restaurante, se ha quemado un carro tanque ahí, toda la gente de Gualanday con los carro tanques nos están apoyando en el tema, pero la situación es crítica.
16: Hay que mencionar que el incendio de Gualanday inició en la Escuela Internacional de Entrenamiento de la Policía de Colombia, ubicada en el municipio de San Luis. El incendio también es crítico en la CENOP, donde al parecer el fuego alcanzó a consumir algunas edificaciones. Esto dijo la gobernadora del Tolima, Adriana Magali Matiz.
18: Empezamos la semana con 2 incendios. Hoy tenemos 12 incendios activos en 11 municipios del departamento. Esta no es solamente una emergencia ambiental, es una emergencia también económica, una emergencia social que requiere la atención de todas las autoridades.
16: Los incendios han provocado cierres totales o parciales en la vía Ibagué-Bogotá a la altura de Gualanday. El reporte desde el Tolima a esta hora es que el fuego se extiende por amplias zonas.
9: 10 de la noche, 13 minutos, del departamento del Tolima pasamos al departamento de Caldas, porque el gobernador pedirá una solicitud de endeudamiento por 80 mil millones para reconstruir viviendas afectadas por el terremoto. Cristian Quintero.
19: Espera el desahorro de 113 mil millones de pesos del Fondo Nacional de Pensiones de las Entidades Territoriales, FONPET. Henry Gutiérrez, gobernador de Caldas.
20: Con la Asamblea Departamental, la solicitud de endeudamiento va a ser de unos 80 mil millones de pesos. En este momento creemos que ese es lo máximo que aspiramos. Y estamos esperando el desahorro del FONPET de 113 mil millones de pesos. Eso más, unos 20, 25 mil que tengamos de recursos propios que hemos pellizcado otras secretarías, pues va a dar una gran bolsa de 220 mil millones de pesos, contando con los 113 mil del
19: Cabe recordar que la alcaldía de Manizales solicitará un empréstito por 220 mil millones de pesos para la reconstrucción de los sectores afectados por el sismo, los cuales serán para la demolición de inmuebles, mejoramiento de viviendas, entre otros. Los municipios que presentaron daños en sus infraestructuras, aparte de Manizales, son las poblaciones del centro, sur y occidente del departamento, como Villa María, Neira, Filadelfia, Río Sucio, Anserma, Risaralda, entre otros.
8: 10 de la noche, 14 minutos, seguimos dando las noticias de las regiones. Vamos al departamento del Quindío. 250 visitas de inspección han realizado desde la Cámara de Comercio a establecimientos en el departamento del Quindío afectados por el terremoto. Vanessa Porras.
1: El presidente de la Cámara de Comercio de Armenel de Quindío, Rodrigo Estrada Reves, sostuvo que adelantan acompañamiento, asesoría a los diferentes empresarios del departamento que resultaron afectados tras el terremoto del pasado 10 de agosto. Indicó que realizan las inspecciones con el fin de generar la información oportuna en cuanto a reabrir o no los establecimientos.
21: A ver, datos pues aquí puntualmente para dar concretamente, hemos hecho 820 visitas presenciales, 1955 encuestas como tal, y hemos hecho 240 visitas de inspección con ingenieros para que a ver si el negocio se pueda abrir. Conclusión, 83% de todos los que visitamos y de encuestas reportaron alguna afectación, así sea leve. El 24% manifestó que necesita atención prioritaria en infraestructura y el 44% ya de todo lo que nosotros hicimos reportó daños importantes o situaciones que podrían, digámoslo, dificultar la actividad empresarial. O sea, la afectación empresarial es bastante grande, así el edificio no se ha caído, así no ha habido muertos como tal. El empresario se afecta porque tiene problemas de paredes, tiene problemas de fachadas o tiene un problema de infraestructura, que es un mensaje que estamos dando nosotros, que si bien en el Quindío no tuvimos muertos, afortunadamente, no tuvimos edificios tantos caídos como en otras partes que además lo lamentamos, sí tuvimos un tema económico bastante delicado.
1: Sostuvo que otra de las medidas que están tomando es el de la escombrera, en el que con recursos propios están trasladando los escombros del centro de la ciudad al lugar dispuesto por la alcaldía en inmediaciones del Estadio Centenario.
9: 10 de la noche, 16 minutos. Ahora vamos a la alcaldía de Pereira, donde están denunciando falsos damnificados que están en albergues. Ya han identificado varias familias que no se vieron afectadas por el terremoto y, sin embargo, están buscando ayudas. Sebastián Grajales.
22: Durante las verificaciones realizadas en los lugares se han encontrado personas que, de acuerdo con los controles adelantados por la administración municipal, no tienen la condición de damnificados. Algunos incluso manifiestan que sus viviendas no resultaron afectadas con el terremoto o que cuentan con otros lugares donde permanecer. Esta situación podría terminar afectando a las familias que verdaderamente necesitan asistencia, pues los recursos, alimentos, elementos de higiene y espacios disponibles deben estar destinados prioritariamente a quienes perdieron sus viviendas o se encuentran en una condición de vulnerabilidad producto del terremoto.
23: Madre, ¿cómo va? Bien. ¿Y por qué no se van a un albergue? ¿No les gusta?
24: Mi casa no sufrió de nada porque soy arrendataria. Ya me entiendo, uno viene por su comida.
23: Ah, bueno, listo, ya entiendo.
24: Almuerzo, me voy con mi
23: voluntaria para que se vayan a los albergues.
25: Ay, no, muchas gracias, Dios la bendiga.
23: Hola, padre, ¿cómo estás?
26: ¿Qué más?
23: Tú eres víctima del sismo.
27: ¿Ustedes de casualidad estarían interesados de que los reubiquemos en otro lugar? Con techo, con comida, con salud, con colchones.
23: ¿Cómo estás? Tú eres víctima del sismo. ¿Estás acá o no? Acabaste de llegar, estás de pasada. ¿Tú?
28: También estamos de pasada.
23: Ah, bueno.
22: El mandatario municipal advirtió que están adelantando un censo real en todos los albergues y sitios donde permanecen personas y que ya han encontrado al menos una decena de familias que no necesitan estas ayudas, pues no salieron afectadas con el terremoto.
8: 10 de la noche, 18 minutos, y el departamento de Norte Santander también está en el registro de emergencia económica. La medida fue declarada por el gobierno nacional como consecuencia al escenario natural. Jenny Márquez.
29: Buenas noches. Gran expectativa genera en Norte de Santander la declaratoria de emergencia económica que realizó el gobierno en las últimas horas, producto de las regiones afectadas por el terremoto. Los economistas advierten que para los departamentos será una oportunidad para generar una alianza público-privada que dejará importantes resultados entre las partes. Sergio Jiménez, vocero del gremio de economistas en Norte de Santander.
30: Esa es una herramienta bastante efectiva en cuanto a eso que llamamos emergencia, ¿no? Que se puede hacer más rápido. Siempre sabemos que los privados ejecutan con mayor celeridad y con mayor eficiencia sus recursos, ¿no? Mientras que en lo público ya sabemos cómo es esto de que no están así.
29: Las autoridades locales y departamentales están a la expectativa de las instrucciones que entregue el Estado para obtener la aplicación de esos beneficios y se pueda dar respuesta durante 30 días a las necesidades de los damnificados en las regiones afectadas.
9: Jenny, gracias. Ahora vamos a Aracataca, en el departamento de Magdalena, porque la ministra de Transporte, Elsa Noguera, entregó un balance sobre la recuperación de las vías tras el terremoto y se refirió a los vehículos con ayudas humanitarias sancionados por sobrepeso. David de Chávez.
0: Desde Aracataca a Magdalena, durante el cierre del Tren de la Cultura de Fenoco, Caracol Radio conversó con la ministra de Transporte, Elsa Noguera, sobre el estado de las vías tras el terremoto y los vehículos que transportaban ayudas humanitarias y fueron sancionados por sobrepeso. Esto nos dijo la funcionaria.
3: Pero ya tenemos el 86% de toda la red vial nacional al servicio de las comunidades. Aún tenemos un esfuerzo importante por hacer. Tenemos obras, sobre todo en principales corredores, como es el caso de Buga-Buenaventura, porque es un corredor donde se mueve el 40% del comercio internacional. Se nos presentaron unos episodios donde los concesionarios de vía no estaban colaborando con la misma intensidad que se requería. Por eso se les solicitó abstenerse de cobrar los peajes y también abstenerse de pesar este tipo de camiones y mucho menos de multarlos. Yo creo que ya hay una mayor coordinación, se presentaron por desconocimiento esos episodios.
0: La ministra también habló de los retos de infraestructura para el Magdalena y el Caribe, entre ellos destrabar proyectos como el Tren del Caribe y avanzar en la Ruta del Sol y el Corredor Santa Marta-Barranquilla, claves para la conectividad de la región.
9: 10 de la noche, 21 minutos, la comunidad de pacientes con diabetes en Bucaramanga recolecta insulina y medicamentos para damnificados por el terremoto. Ya realizaron envíos de más de 1,000 lapiceros de insulina. Los detalles con Maribel Gallo.
4: Los pacientes con diabetes en Bucaramanga se están movilizando para recolectar insulina e insumos médicos destinados a las personas damnificadas por el terremoto. La campaña es liderada por la Fundación para Pacientes con Diabetes y Trasplantes en Santander. Marley Reyes, vocera de esta fundación, advierte que la insulina es un medicamento vital para quienes dependen de ella, razón por la que al conocer el llamado desde las zonas afectadas por este terremoto, avanzaron con esta campaña en todo el país.
5: La mayoría son personas con la misma condición de salud, diabetes tipo 1 o diabetes tipo 2, entonces esas personas o esos pacientes son los que han respondido a este llamado y pues la gente se ha sumado porque realmente todos entendemos la necesidad. Pues hay personas voluntarias con diabetes o médicos que endocrinólogos que manejan este tipo de pacientes y ellos se comprometieron a recibir toda esa ayuda y asimismo a entregarla.
4: La iniciativa en Colombia ya ha permitido reunir más de 1,000 lapiceros de insulina que han sido enviados a Pereira, Cali y Quibdó. También reciben tirillas, lancetas, jeringas y agujas, siempre garantizando la cadena de frío y los protocolos para que lleguen a las personas que realmente lo necesitan.
8: 10 de la noche, 22 minutos, y la conectividad sigue siendo una de las dificultades que deja el terremoto en las zonas afectadas. Ante este panorama, el Ministerio de las TIC plantea nuevas medidas para atender los puntos que siguen afectados y avanzar a la recuperación de las comunicaciones. Vamos con Alison Torres.
6: Sí, pues son 15 soluciones satelitales las que plantea instalar el Ministerio TIC en las zonas más afectadas por el terremoto, pues son equipos que permiten llevar internet vía satélite y compartir la conexión por Wi-Fi como alternativa mientras se recupera las redes. Esta medida, según lo que indicó el Ministerio, está pensada principalmente para los colegios y otros puntos donde la conexión es necesaria mientras continúan los trabajos para reparar la fibra, recuperar antenas, trasladar equipos y llevar plantas eléctricas a los lugares donde la falta de energía afecta las comunicaciones. Pues en el Valle del Cauca cabe resaltar que la afectación de las redes móviles llegó al 50.37% el día del terremoto, que según el ministerio ya ayer había bajado al 3.92%, aunque todavía hay sectores con fallas. Asimismo, en ese orden de ideas, también el ministerio indicó que en las instituciones educativas también se analizan equipos, conectividad y contenidos que permitan mantener las actividades de niños y jóvenes, además de habilitar espacios comunitarios con internet. Pero también indicaron que la prioridad no está solo en los colegios, también busca identificar lugares donde la conexión sea clave para hospitales, albergues, centros de acopio y otros espacios esenciales que fueron afectados por toda la contingencia nacional.
9: 10:24. Cambiamos de tema porque la escalada de violencia de las disidencias de las FARC durante la jornada de hoy en tres municipios del Cauca, además de temor y zozobra, dejó un militar herido y la suspensión de clases. La información con Richard Vidal.
2: Así se escucharon las ráfagas de fusil durante el hostigamiento de la estructura de Agoberto Ramos contra la base militar ubicada en la vereda Sinaí, en el municipio de Insa, al oriente del Cauca. Durante varios minutos las tropas fueron atacadas, situación que obligó a suspender las clases para proteger a la comunidad educativa cercana al sector. Delio Trujillo, alcalde de Insa, Cauca.
7: Fuego cruzado, hay demasiadas balas perdidas, están llegando balas perdidas hasta la comunidad de La Milagrosa, que está bastante alejada de la cabecera. Entonces les pedimos, en el Escobal también están llegando balas perdidas, entonces les pedimos a todas las personas que se queden en sus casas, ayúdenos a guardar la calma también. Pero, pues cuidémonos.
2: A esto se suma el ataque con explosivos lanzados desde drones contra la base militar en zona rural de Santander de Quilichao, que dejó a un soldado herido por esquirlas. Según el ejército, el uniformado fue remitido a un centro asistencial y no reviste gravedad. Además, comunidades indígenas denunciaron enfrentamientos armados en el territorio ancestral de Tacuello, municipio de Toribío, que obligaron a la población a confinarse como medida de protección. La secretaria de Gobierno del Cauca, Maribel Perafana, analizó la situación en un consejo de seguridad.
10: La situación que se está presentando, afortunadamente, fue controlado. El ejército y la policía estableciendo todos los planes de defensa en este momento. Sin embargo, la alcaldía municipal toma la decisión de cerrar los establecimientos educativos.
2: La fuerza pública reforzó las operaciones en los territorios sin mención, mientras que los afectados exigieron mantener a la población civil al margen del conflicto.
11: 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En Caracol Radio son las
8: 10:26.
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8: 10:27. Seguimos con más información a esta hora en Caracol Radio. Vamos a la capital del país, donde Transmilenio ya prepara una operación especial para facilitar la movilidad de los asistentes al concierto Voces por la Vida, que será este domingo en la capital. Marcela Santos, los detalles.
18: Le cuento que el evento benéfico se realizará este 23 de agosto en el Vive Claro Distrito Cultural y reunirá artistas e integrantes de la industria musical colombiana para apoyar a las familias afectadas por el terremoto del pasado 10 de agosto. Para el regreso a casa, Transmilenio habilitará servicios especiales desde las estaciones Salitre, El Greco, Vive Claro y Can, con rutas hacia 8 portales: El Dorado, Usme, Sur, 20 de Julio, Suba, 80, Américas y Norte. Los despachos se harán de acuerdo con la demanda de los usuarios. Al respecto, Jaime Monroy, subgerente de operaciones de Transmilenio, se pronunció.
26: Una vez culminado el evento, activaremos la operación especial en dos estaciones, Can y Salitre Greco, sobre la calle 26, donde tendremos 8 rutas troncales. Para conocer los detalles de cada una de las rutas en esta operación especial, le recomendamos consultar la página web de Transmilenio.
18: Para llegar al concierto, estarán disponibles 9 servicios troncales en las estaciones Salitre, El Greco, Vive Claro y Can, además de 34 rutas transmisional con paraderos cercanos al escenario en la avenida 68, carrera 60 y calle 53. La recomendación para los asistentes es planear el viaje con anticipación a través de TransmiApp, consultar las rutas y horarios disponibles y mantener recargada la tarjeta Tu Llave.
9: 10:28. En más noticias de Bogotá, inició la instalación de nuevas cámaras salvavidas en corredores estratégicos de la capital. La información la trae Alejandra Uribe.
31: La Secretaría de Movilidad en Bogotá, liderada por María Fernanda Ortiz, anunció que ya se inició la instalación de nuevas cámaras salvavidas en 3 corredores estratégicos de Bogotá, la Avenida Las Américas, NQS y El Dorado, como parte de una estrategia integral de seguridad vial que busca prevenir siniestros.
32: Estarán debidamente señalizados y autorizados por la Agencia Nacional de Seguridad Vial. El propósito es claro: salvar vidas. Y el exceso de velocidad es el principal causante de muertes en la vía.
31: Se espera que la próxima semana ya estén definidos los puntos exactos donde estarán ubicadas estas cámaras salvavidas que obligarán a los conductores a circular a 50 kilómetros por hora. Cabe recordar que la multa por infringir esta norma de velocidad es de más de 630,000 pesos.
8: Y la gobernación de Cundinamarca puso en funcionamiento el 85% de las capacidades del Hospital San Rafael de Girardot y ofreció atender también a las víctimas del terremoto Juliana de los Ríos.
1: El gobernador de Cundinamarca, Jorge Emilio Rey, dio apertura a la tercera fase del Hospital Universitario San Rafael de Girardot, que recibió en diciembre de 2025 con una operación al 8% de su capacidad, y hoy se abre al 85% con más de 80 servicios de medicina especializada.
16: Estamos ampliando a 23 camas de unidad de cuidado intensivo para adulto y 22 camas de unidad de cuidado intensivo para maternas, neonatos y pediatría.
1: El mandatario puso a disposición este hospital y toda la capacidad técnica y médica del departamento al servicio de esta emergencia por el terremoto y sus víctimas.
16: En medio de esta tragedia que vive gran parte del país, producto del sismo del 10 de agosto, ponemos a disposición del señor presidente de la República, el doctor Abelardo de la Espriella, este hospital para pacientes de alto riesgo o que requieran servicios especializados.
1: Por su ubicación y capacidad asistencial, este centro médico presta servicios a Girardot, a los municipios también del Alto Magdalena, y también amplía las posibilidades de atender a la población del norte y del occidente del Tolima.
9: 10:30 p.m, continúan las obras en las calles de Bogotá. Desde este viernes habrá nuevos cierres en la carrera séptima. La medida se extenderá durante aproximadamente un año. ¿Cuáles son los cierres y qué deben tener en cuenta los conductores? Vuelvo con usted, Marcela Santos.
18: La Secretaría de Movilidad autorizó el cierre de un carril por sentido a partir de este 21 de agosto y durante las 24 horas del día. Aunque habrá afectaciones por las obras, se mantendrán dos carriles habilitados en cada sentido para garantizar la movilidad de quienes transitan por este importante corredor. Los conductores que prefieran evitar la zona podrán tomar rutas alternas por la calle 127, la carrera 11 y la calle 94, mientras que en sentido norte también podrán utilizar las carreras 15 y 90. Además, algunos paraderos de Transmilenio serán reubicados o unificados en puntos provisionales sobre la carrera séptima entre las calles 102 y 116. Las autoridades recomiendan a los usuarios planificar sus viajes con anticipación, consultar la información de servicio y atender la señalización y las indicaciones del personal en vía.
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8: Son las 10:32 p.m.
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21: La información deportiva en Caracol Radio. Termina una semana más de competiciones internacionales para la Copa Libertadores y Copa Sudamericana. Por octavos de final, partidos de vuelta. Hoy, Liga Deportiva Universitaria de Quito empató 0-0 con Mirasol. La serie quedó 1-1 y en el lanzamiento de penales, el equipo ecuatoriano avanzó a cuartos derrotando 5-4 al equipo brasileño. Por su parte, hace pocos minutos, Corinthians de Brasil derrotó 1-0 a Rosario Central de Argentina. El único gol fue de Breno. La serie al final quedó 1-0 a favor del Timao, quien avanzó a cuartos de final. En el equipo canalla, Hamilton Campas jugó 76 minutos y salió con una calificación de 6.2. Pasando a la Copa Sudamericana, tres compromisos se jugaron hoy. A primera hora, el Macará de Ecuador empató 0-0 ante el Santos de Brasil, pero en el marcador global, el equipo brasileño se impuso 2-1 y se instaló en cuartos de final. Mientras tanto, Olimpia de Paraguay cayó en su casa 1-4 ante el Vasco de Gama. El único gol del equipo paraguayo fue de Matus. Los goles del equipo brasileño de Spinelli, Thiago Méndez, David y Adson. Al final, el equipo brasileño consiguió su pase a cuartos tras ganar la serie 4-1. En Vasco de Gama, Carlos El Cachito Gómez jugó 79 minutos y salió con una calificación de 6.7. Y hace pocos minutos, el Botafogo de Brasil derrotó 1-0 al Cienciano de Cusco del Perú. El único gol del partido de Danilo Pereiro. La serie al final quedó 2-6 a favor del equipo peruano, quien avanzó a cuartos de final. Faltando el compromiso para Deportes Tolima en Libertadores y para Independiente Santa Fe en Sudamericana, para cerrar la fase de octavos, los cuartos de final parcialmente están así. En Libertadores, Estudiantes de La Plata enfrentará a Corinthians de Brasil, Liga de Quito enfrentará al Palmeiras, Platense enfrentará a Fluminense y Flamengo espera el rival entre el Deportes Tolima y el Independiente del Valle. Por su parte, los cuartos de la Copa Sudamericana tienen a Sao Paulo ante Boca Juniors, Atlético Mineiro ante el Santos, el City Torque de Montevideo ante el Cienciano del Cusco del Perú y Vasco de Gama que espera rival entre Independiente Santa Fe y River Plate.
0: Quedaron definidos los cuadrangulares de la Liga Femenina del Fútbol en Colombia luego de disputar la última jornada del todos contra todos, en la que Bucaramanga ganó 2-1 ante Once Caldas. Independiente Medellín perdió 3-0 como local ante América de Cali. Orso Marzo superó 3-0 al Deportivo Pasto y Santa Fe empató 4-4 ante Fortaleza. De esta manera, los grupos tras el sorteo quedaron de la siguiente manera. En el grupo A aparece Atlético Nacional, el mejor equipo del todos contra todos, junto con Internacional de Palmira, Internacional de Bogotá y Millonarios. Mientras que en el grupo B terminaron Deportivo Cali, Orso Marzo, Independiente Santa Fe y América de Cali. La primera jornada se disputará de la siguiente manera. Por el grupo A, Millonarios recibirá Internacional de Bogotá y el Inter de Palmira será local frente a Atlético Nacional. Por el grupo B, en esta primera jornada, América será local en el clásico ante Deportivo Cali e Independiente Santa Fe recibirá a Orso Marzo.
3: La presentación de equipos de la Vuelta a España fue con todo el glamour de Mónaco, donde partirá la carrera este sábado con un tramo a cronómetro. Tapete rojo por donde desfilaron 23 equipos, 184 corredores, entre ellos 5 colombianos. El bogotano Santiago Buitrago, el opita Carol Tecada, el de Úmbita Boyacá Juan Guillermo Martínez, el de Pesca Cundinamarca Iván Ramiro Sosa y un debutante de Tenjo, que hace un año ganó la Vuelta de la Juventud y hoy toma la partida en la ronda ibérica Juan Felipe Rodríguez, que aseguró:
4: realmente muy motivado, creo que preparamos de la mejor manera posible, el equipo me dio la confianza y es un sueño hecho realidad. No esperé correr una vuelta tan pronto, pero realmente estoy muy motivado y feliz y con deseos de hacerlo lo mejor posible.
3: La etapa inaugural, 9 kilómetros y 400 metros por las vías del Principado de Mónaco, contrarreloj individual muy plana, de alta potencia, que elegirá el primer líder de la ronda.

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3: 10:38 p.m. Seguimos con más información a esta hora en Caracol Radio. Vamos con la entrevista del día. En los micrófonos de 6AMW de Caracol Radio estuvo el alcalde del Litoral San Juan, en el Chocó, John Jairo Gutiérrez, donde indicó y entregó un balance del municipio luego de esta emergencia natural que se registró el pasado 10 de agosto.
4: Seguimos acompañando a todos los afectados por el terremoto y nuestra compañera Erika Rebolledo inició un viaje desde Buenaventura hasta el departamento del Chocó. Erika, cuéntenos sobre el recorrido que ha hecho y lo que está sucediendo hoy en esta, una de las zonas más afectadas por el sismo del 10 de agosto.
5: Así es, Marcela, pues bueno, este viaje en helicóptero duró aproximadamente unos 20 minutos, llegamos hasta Docordó, esta es la cabecera municipal del Litoral del San Juan, en el sur de este departamento, hasta donde llega una misión humanitaria de la Armada con ayudas para las comunidades afectadas, ayudas de los colombianos de buen corazón que se han sumado a todo este apoyo y también desde el gobierno nacional. Este es el buque ARC Bahía Colombia que llegó hasta este territorio. En este momento estamos viendo justamente a las comunidades apoyando estas labores para bajar la ayuda humanitaria. Y yo me encuentro con John Jairo Gutiérrez, él es el alcalde. Alcalde, gracias por atendernos, gracias por estar en Caracol Radio y háblenos primero de las afectaciones de su municipio. ¿Cuál es el balance?
6: Sí, aquí en el municipio Litoral de San Juan, pues con el sismo que tuvimos el pasado 10 de agosto, hubo muchas afectaciones. Creo que fue uno de los municipios que más se afectó. Tenemos alrededor de 1.506 familias afectadas, 242 casas totalmente destruidas, 748 casas averiadas, también se nos afectaron instituciones educativas, tenemos 17 sedes afectadas, 3 puestos de salud, hubo 14 heridos, gracias a Dios no hubo pérdidas de vida, solamente fue el tema de infraestructura. Y pues la gente está en este momento buscando la forma de recuperarse esta situación que no ha sido fácil.
5: ¿Cuáles son las principales necesidades de las comunidades? Vemos que llega mucha comida, pero también se viene un proceso distinto de ahora en adelante, la reconstrucción justamente de esas viviendas.
6: Claro, importante la primera atención, que es en alimentos, ya que nuestra gente estos días no está yendo a sus parcelas a buscar comida porque está todavía muy traumatizada. Esta afectación también ha sido psicológica. Y luego ya debemos de iniciar a intervenir rápidamente a estas familias que perdieron su casa y que no tienen dónde vivir. Por eso seguimos pidiendo a las personas de buen corazón, a la institucionalidad, para que nos ayuden con techo, nos ayuden con clavos, nos ayuden con martillos, con serrucho, incluso con motosierra para sacar la madera. Estamos motivando a las comunidades para que también nosotros desde acá aportemos con lo que podamos y hagamos lo que llamamos minga, o sea, que toda la comunidad trabaje cuando ya tengamos toda la madera, tengamos todas las herramientas para ayudar a reconstruir estas casas a las personas que la han perdido.
5: Aquí vemos no solamente comunidad de la zona, también vinieron comunidades desde otras partes a ayudarles a ustedes.
6: Sí, nosotros somos una población afroindígena y por eso ustedes están viendo que también hay muchas personas afro como voluntarios, también vinieron los indígenas aquí de Unión Balsalito a ayudarnos, todos están también acá disponiéndose para poder descargar todas estas ayudas.
5: Alcalde, muchísimas gracias por atendernos, nosotros vamos a seguir aquí acompañando a las comunidades del departamento del Chocó.
3: 10:42 p.m. era la entrevista que teníamos a esta hora en Caracol Radio con el alcalde del Litoral San Juan, John Jairo Gutiérrez, y obviamente el cubrimiento que sigue haciendo Caracol Radio por todas las zonas afectadas por el terremoto.
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3: 10:42 p.m.
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10: Diez de la noche, 43 minutos. Continuamos con las noticias en el noticiero de Caracol Radio. La unidad de búsqueda y la JEP recuperaron 116 cuerpos del cementerio Jardines del Exce Homo de Valledupar. Cristina Navarro.
11: Durante la labor tuvieron que avanzar con cuidado dado el deterioro de algunas estructuras óseas, por eso cada procedimiento técnico forense de los expertos estuvo focalizado en proteger los 116 cuerpos recuperados para poder esclarecer cuáles tenían alguna relación con el conflicto armado. La valoración y aplicación de criterios científicos permitió identificar 13 estructuras óseas que presentaban signos asociados al conflicto armado, los cuales fueron remitidos a medicina legal, que se encargará de determinar su identidad y si corresponden a personas que siguen siendo buscadas por sus familias. Las acciones en el cementerio Jardines de Exce Homo en Valledupar se desarrollan en el marco del Plan Regional de Búsqueda Sur de la Guajira Norte del Cesar, que orienta las acciones humanitarias en 16 municipios de ambos departamentos. Este plan tiene asociadas más de 2.000 personas que continúan desaparecidas. Durante las intervenciones de la Unidad de Búsqueda y la Jurisdicción Especial para la Paz, se han logrado recuperar en el Exce Homo 403 cuerpos. En los próximos días se desarrollará una mesa técnica para coordinar nuevas intervenciones forenses en el Campo Santo. Los cuerpos que luego de los procesos de valoración correspondientes no presenten signos asociados al conflicto armado serán entregados a la administración del cementerio de acuerdo con los procedimientos establecidos.
3: 10 de la noche, 45 minutos, y también la JEP avanza en el departamento de Boyacá con testimonios de ex integrantes del Gaula Militar sobre homicidios que fueron presentados como bajas en combate. Ya las familias de las víctimas siguen reclamando la verdad después de varios años. Felipe Carreño.
12: En una audiencia de la JEP en Boyacá se expuso la dimensión de los falsos positivos en el departamento, 191 víctimas directas entre 1990 y 2016. La mayoría eran hombres y población campesina. Esto dijo una de las víctimas.
13: Van y los cogen, los sacan. ¿Usted cree que qué sentido yo cuando los he escuchado que les dieron la orden? Mátenlos, mátenlos, como yo no soy capaz de matar una gallina, un perro, porque siento miedo, siento tristeza, dolor, y ustedes tan fríamente hicieron eso. Eso sí me duele peor de oírlos como lo dijeron tan fríamente. Eso sí, una tortura de 22 años, día y noche esperando oír. Y solo quería oír eso. ¿Cómo cogieron a mi hijo? Le quitaron la vida. Ahora él tiene 3 tiros, 2 en la espalda y uno que le salió por acá. Él quedó vivo. Para mí, él quedó vivo. Ustedes los miraron desangrar y no hicieron nada. Y habían varios. No estaba solo usted y usted dio la orden, que creo que sí. La verdad que usted está diciendo, usted antes le lavó el cerebro a los otros para que hicieran todo eso así de mal, como lo que Fandiño había hecho.
12: Los testimonios corresponden a casos investigados por la JEP y permiten reconstruir cómo fueron cometidos los homicidios. Las familias buscan a los que los exmilitares entreguen información completa sobre los responsables y las circunstancias de cada muerte en Boyacá.
10: Vamos al departamento del Huila, donde la unidad de búsqueda llegará a 27 municipios para avanzar en la indagación e identificación de personas desaparecidas. Valentina Gasca.
14: La unidad de búsqueda de personas dadas por desaparecidas llegará a 27 municipios del Huila con la ruta buscadora, estrategia que tiene como objetivo atender solicitudes, documentar casos e intervenir cementerios para avanzar en la recuperación e identificación de cuerpos. En AIPE se realizará una intervención en el cementerio donde hay un universo preliminar de 19 cuerpos por establecer plenamente. Además, en Pitalito fueron recuperados 13 cuerpos y en el municipio de Colombia 2. En el departamento hay 1.733 personas reportadas como desaparecidas y 616 solicitudes de búsqueda. La unidad también adelanta procesos para ubicar a familiares de personas plenamente identificadas.
3: 10:47 y desde el Congreso de la República advierten sobre el riesgo de un posible apagón en la costa Caribe ante las condiciones climáticas asociadas al fenómeno del Niño. Hacen un llamado a los ciudadanos para que adopten medidas de ahorro y hagan uso responsable de la energía. Jimmy Ávila.
15: El presidente del Senado, Honorio Enríquez, lanzó un llamado urgente ante el riesgo de un posible apagón en la región Caribe debido a la falta de liquidez de la empresa Afinia. Según explicó el congresista, las dificultades financieras de la compañía se suman al impacto del fenómeno del Niño, que han generado pérdidas superiores a los 550 mil millones de pesos.
16: Se recibe por parte del gobierno nacional una deuda por parte de Afinia y de Aire que ronda los 4 billones de pesos. Resulta ello de la suma de los 2.5 billones a la intervenida AIRE y 1.5 billones a Afinia.
15: La preocupación también se extiende a Bogotá ante el alto consumo de energía y las dificultades para almacenar reservas. Así lo explicó el representante a la Cámara, Mauricio Toro.
17: Yo tengo una preocupación enorme por Bogotá. Bogotá hoy no ha dado el debate de lo que es la soberanía energética y les va a dar esta cifra. Bogotá hoy produce el 98% de la energía que se necesita y está consumiendo ese 98%. Es decir, estamos casi a tope, full.
15: Por su parte, Juan Carlos Morales Ruiz, gerente de XM, operador del Sistema Interconectado Nacional SIN, habló de la importancia también de trabajar de manera coordinada.
18: Esto va a requerir trabajar de forma muy estrecha con toda la cadena de valor y de producción de todo el sector con el objeto de trabajar, de tener la mejor condición y la forma más eficiente de operar todo el sistema interconectado.
15: Desde el Congreso de la República pues se hace un llamado al gobierno nacional para que se adopten medidas y se evite así una eventual crisis energética. También le pidieron a los ciudadanos hacer un uso responsable de la energía para prevenir un posible apagón.
10: 10:49. Gracias, Jimmy. La Contraloría advirtió que Colombia estuvo a punto de un apagón durante el terremoto. Jesús Uribe.
19: En medio del Foro ANDEC 2026 que se realiza en Barranquilla, el Contralor Delegado Germán Castro advirtió que Colombia estuvo al borde de un apagón durante el terremoto debido a las afectaciones que sufrió la infraestructura eléctrica. Esto fue lo que dijo el funcionario.
20: En el terremoto estuvimos a puertas de un apagón, porque más del 18% de la demanda nacional se desconectó por los daños, para eso está programado el sistema, pero el sistema no se cayó totalmente, no, se restableció oportunamente y tenemos generación, transmisión, distribución, y tenemos producción, importación de gas, transporte de gas y tenemos distribución, o sea.
19: El representante del organismo también insistió en la necesidad de tomar decisiones oportunas para garantizar la estabilidad del sistema energético.
3: 10:50 y un juez aprobó la solicitud de la defensa de Luis Enrique Rojas. Él es el expresidente de Ocol. Ser reconocido como víctima en el proceso en contra de Ricardo Roa por tráfico de influencia. Recordemos que Ricardo Roa fue el gerente y el presidente de Ecopetrol. César Rodríguez.
21: Durante la audiencia de sustentación del escrito de acusación contra Ricardo Roa por tráfico de influencias, Luis Enrique Rojas, presidente de Ocol, solicitó ser reconocido como víctima en este proceso penal. La solicitud fue aceptada por el juez sexto de conocimiento de Bogotá.
22: Con el fondo de los puestos que examinaron los argumentos presentados por las partes e intervinientes, el despacho encuentra acreditado, al menos sumariamente, que Luis Enrique Rojas sufrió un daño directo real y concreto como consecuencia de los hechos en materia de investigación o acusación y, en consecuencia, se le reconocerá la calidad de víctima dentro de la presente actuación.
21: La Fiscalía investiga una negociación inmobiliaria que Roa habría realizado antes de asumir la presidencia de Ecopetrol. Se trata de un apartamento ubicado en el sector de Chicó, en el nororiente de Bogotá. Sin embargo, la continuación de esa audiencia se aplazó para el próximo 25 de noviembre.
10: 10:51. En noticias económicas, el gobierno destinará millonarios recursos para fortalecer la cadena de la caña y proteger la producción nacional. Los detalles con Luis Enrique Hurtado.
23: El gobierno nacional anunció una estrategia de financiamiento por 400 mil millones de pesos para impulsar la cadena productiva de la caña, mejorar la competitividad y respaldar a productores que enfrentan los desafíos económicos y climáticos que está enfrentando el sector. La medida fue presentada por el ministro de Agricultura, Indalecio Dangond, durante una reunión con la presidenta de Procaña, Marcela Urueña Gómez. Según explicó el ministro, los recursos estarán dirigidos a facilitar el acceso al crédito promover inversiones productivas y fortalecer herramientas de gestión de riesgo para los cultivadores. El programa contempla líneas especiales de crédito, el uso del incentivo a capitalización rural y subsidios a seguros agropecuarios. El ministro Dangond aseguró que trabajará en defensa de la producción nacional ante posibles distorsiones derivadas de importaciones de azúcar y etanol, y explicó que el objetivo es garantizar condiciones de competencia para los productores colombianos y proteger una actividad que genera empleo y dinamiza la economía del suroccidente del país.
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3: 10:53 vamos a conocer las noticias del mundo. Y hoy Estados Unidos es el protagonista. El gobierno de Donald Trump exigió a sus aliados y a China que respalden su guerra económica contra Irán. Detalles con Ana Inés Sibils de la agencia francesa de prensa.
0: En una entrevista con la cadena CNBC, el secretario del Tesoro estadounidense Scott Bessent pidió a los aliados de Estados Unidos y también a China sumarse a lo que describió como la mayor operación coordinada de aislamiento económico de la historia. Añadió que la campaña busca provocar el colapso del régimen iraní. La iniciativa marca un giro en la estrategia de la administración de Donald Trump, que apuesta ahora por la presión financiera en lugar de una escalada militar, cuando la guerra iniciada el 28 de febrero se acerca a los 6 meses. Entre la impopularidad de la guerra en la escena política estadounidense y unas reservas de municiones mermadas, el impredecible magnate republicano parece haber optado recientemente por una postura más cautelosa. Washington advirtió además que los países que mantengan vínculos económicos con Teherán podrían enfrentar represalias. Irán respondió acusando a Estados Unidos de practicar terrorismo económico y de cometer crímenes contra la humanidad al considerar que las sanciones afectan directamente a la población civil. Teherán sostiene que la estrategia estadounidense está condenada al fracaso y rechaza renunciar a su programa de enriquecimiento de uranio, uno de los principales puntos de disputa. Mientras tanto, las tensiones militares han disminuido, aunque persiste el bloqueo naval estadounidense y las restricciones iraníes en torno al estratégico Estrecho de Hormuz, mientras las conversaciones entre ambos países siguen suspendidas. La presión llega además en un momento especialmente delicado para la economía iraní. La inflación alcanzó el 66% interanual en julio, frente al 46% registrado antes del conflicto, mientras la moneda nacional se sigue depreciando. Un dólar se cambiaba esta semana por 1,88 millones de reales, frente a los 1,65 millones al inicio de la guerra. Ante el deterioro económico, las autoridades han vuelto a invocar la llamada economía de la resistencia, una doctrina impulsada en 2010 por el fallecido líder supremo Ali Jamenei para reducir la dependencia del exterior. En mayo, su sucesor Mojtaba Jamenei instó a las empresas a evitar despidos y pidió a los legisladores adoptar medidas para sostener esa estrategia frente a la creciente presión internacional.
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3: 10:56 El IDEAN ya tiene nuevo director designado. El nombramiento fue anunciado por el Ministerio de Ambiente y es el nuevo funcionario.

0: Ambiente, y es el nuevo funcionario que tendrá entre sus principales retos fortalecer las capacidades técnicas y científicas de la entidad. Hablemos de quién se trata, Alison Torres.
1: Sí, se trata de Andrés San Clemente. Como usted lo comentaba, será quien asumirá como nuevo director general del IDEAM. Pues San Clemente es ingeniero ambiental de la Universidad de los Andes y cuenta con estudios de maestría en recursos hídricos de la Universidad de Stuttgart en Alemania. También tiene una trayectoria profesional nacional e internacional relacionada con la gestión ambiental, los recursos hídricos, el cambio climático y la sostenibilidad. A lo largo de su carrera ha liderado proyectos y equipos en áreas como metodología aplicada, gestión del agua, adaptación y mitigación del cambio climático, además soluciones basadas en la naturaleza, biodiversidad y financiamiento climático. Desde la dirección del IDEAM cabe resaltar que tendrá el reto de fortalecer las capacidades técnicas y científicas del instituto y seguir convirtiendo los datos y el conocimiento ambiental en información oportuna y útil para la toma de decisiones en los territorios frente a los desafíos ambientales del país.
0: 10:57 y el Gobierno Nacional prorrogó el permiso de exploración en la mina Quebradona. Eso es en Jericó y Támesis, Antioquia. Los ambientalistas rechazaron esta decisión. Norba Ibache.
2: La Agencia Nacional de Minería, luego de analizar la información técnica, jurídica y la argumentación de la multinacional AngloGold Ashanti en el proyecto Quebradona, decidió prorrogar hasta diciembre de 2027 la exploración en predios de las poblaciones de Jericó y Támesis, en el suroeste de Antioquia. En un comunicado dijo que durante este periodo la compañía deberá completar los estudios geológicos, ambientales y del recurso hídrico, entre otros análisis especializados, los cuales permitirán profundizar en el conocimiento del área y contar con la información más completa para definir los siguientes pasos del proyecto. Precisamente ante esta situación, Fernando Jaramillo, integrante de la Mesa Ambiental de Jericó, lamentó esta decisión del Gobierno Nacional y la calificó como equivocada.
3: Y ya buscaremos con nuestros abogados los recursos jurídicos que nos quedan para seguir defendiendo nuestros territorios.
2: Finalmente, la empresa AngloGold Ashanti deberá planificar y presentar una estrategia de relacionamiento con las poblaciones impactadas.
4: Diez de la noche, 10:58 y llegó el momento de las noticias culturales, porque nuevos artistas se sumaron a los eventos que ayudan a los damnificados por el terremoto en Colombia. Ese es el caso del artista español Macaco, quien dispondrá de un lugar para llevar ayudas a su concierto de mañana en Bogotá. Los detalles los tiene Marilyn León.

0: Y a los oyentes de Caracol Radio, a mí siempre me encanta traerles artistas que yo sé que traen esa música que nos llena el corazón. Hoy les quiero compartir la música de Macaco desde España. Bienvenido.
1: Muchísimas gracias, un placer.
0: Mañana te vamos a poder ver en escenario. Quiero que le cuentes a nuestros oyentes un poco de este evento.
1: Pues es un concierto muy, muy, muy especial, diría que casi único, porque ahora mismo en Latinoamérica hasta abril del año que viene, que haré una gira por toda Latinoamérica, es el único concierto que voy a hacer. Estábamos de gira con todos los músicos que me acompañan, ¿no? Con este disco Futuro Ancestral ya llevo un montón de meses, pero ahí el verano es muy fuerte de conciertos, festivales, y llamaron a mi equipo de management, ¿no? Teníamos esta semana libre para hacer un concierto acústico en el Lourdes Music Hall, el teatro, y dijimos, vamos, yo soy fan absoluto de Colombia, y entonces venimos con un equipo reducido, vamos a hacer un concierto acústico galáctico, me gusta decirlo, porque hay una parte muy acústica, con mucha poesía, donde la letra cobra pues una importancia muy fuerte. En los festivales tienes que tocar pues temas más up, ¿no? Para arriba y tal, que me encanta también, pero aquí puedes jugar más con los dinámicos, ¿no? Y la parte galáctica es porque jugamos también con efectos, con sonidos, ¿no? Un poco más ambient.
0: Además, este concierto va a tener un componente que también pues a los colombianos nos toca mucho, que es esa ayuda también a los damnificados al terremoto.
1: Yo siempre digo que a veces no escoges tú ni las personas ni los lugares, muchas veces ellos te encuentran a ti, ¿no? Y justo ha dado la casualidad, ¿no?, que hemos venido aquí, ha sucedido pues esta tragedia. Tengo muchos amigos, como te decía, colombianos, músicos y no músicos. Estos días pasados estaba hablando mucho con Santiago y Cata de Messier Piriné, con Aterciopelados, con Héctor de Andrea, y me iban contando un

0: pues otros amigos también, que un amigo videógrafo, Alex, María también, Alejandro, ¿no? Juan Pis también, que es gente como muy implicada socialmente, pues al ver que hacía el concierto me dijeron, pues podríamos hacer igual alguna acción como están haciendo en otros eventos, ¿no? Entonces la gente de Ábaco y Todos Juntos por Colombia pues me propusieron pues que hiciéramos, que hubiera pues un lugar en el concierto para la gente que quiera traer medicamentos, mantas, me hablaban de cepillos de dientes y pasta de dientes, más que alimentos, porque se ve que allá había como exceso, sino a alimentos que no caduquen, ¿no? Que sean perecederos. Y me pareció una idea bonita para poner mi granito de arena y colaborar. Y eso, quien venga al concierto, pues puede traer cosas para los más afectados y ellos se encargarán de llevarlo a esos lugares.
1: Pero quiero que sea el propio Macaco el que le haga la invitación a los oyentes para mañana, en la noche, que se agenden y vayan a este gran show.
0: En Colombia hay una canción que no puede faltar, que es Coincidir, que siempre digo, toque donde toque, que fue empujada y amplificada desde Colombia, ¿no? Fue una cosa como muy curiosa, fue el cuarto single de Historias Tatuadas y habrán canciones de este tipo, ¿no? Como Ir, Volar, Lo Quiero Todo. Habrán canciones también pequeñitas como Blue Diminuto Planeta Azul, que canté con el maestro Drexler. Igual hacemos una conexión, que canté con Vicente García. También temas un poco más locos, ¿no? Que hay en este último disco, ¿no? Donde, aunque sea un concierto acústico, vamos a hacer bailar a todo el mundo, dispararemos bases. Va a ser un poco así, ¿no? Con muchos dinámicos, pero esas canciones que quiero escuchar, la gente de Bogotá van a estar.
1: Entonces, la cita es mañana en el Lourdes Music Hall a las 10 de la noche.
0: Sí,
1: allá vamos a poder ver a Macaco ahí presentándose en el escenario. Macaco, muchísimas gracias por estos minutos aquí en Caracol Radio.
0: Muchas gracias a ti, Marilyn, de la Caracol.
2: Hola.
3: Die, 11 de la noche, 3 minutos. Atención, hace pocos minutos en Bogotá se produjo un sicariato. Fue asesinado Edilson Castro Castellanos, ex concejal de Maripí en Boyacá. Según información preliminar, el ex dirigente político relacionado con el sector esmeraldero fue atacado por hombres armados mientras se movilizaba en un vehículo Mercedes-Benz. Las autoridades adelantan las investigaciones para establecer los responsables y las circunstancias del hecho. Once de la noche, 4 minutos. Continuamos con más noticias culturales porque la Orquesta Sinfónica Nacional de Colombia tiene como año de nacimiento 1936 y la celebración de sus 90 años será mañana. Los detalles con Carlos Castro.
4: Para celebrar los 90 años de la Orquesta Sinfónica Nacional de Colombia, el Teatro Colón será el escenario en que el viernes 21 de agosto, desde las 7:30 de la noche, la orquesta despliega su enorme capacidad musical de maravillar a diversos públicos. Y una segunda parte con obras de Pedro Morales Pino, Franz Schubert y George Enescu.
3: Se estrena el documental Ayuno y Cenizas, donde 4 jóvenes cuentan sus experiencias alrededor del consumo de droga y salir adelante. Ricardo Bedoya.
5: Inicia su recorrido en salas de cine Ayuno y Cenizas, un documental en el que 4 jóvenes comparten experiencias en relación al consumo de drogas mientras ensayan y llevan a escena Edipo Rey. El cineasta Rodrigo Di Maté habla sobre la cinta.
6: Bueno, pues es un proceso de trabajo de muchos años del colectivo al que yo pertenezco, que se llama Cubo Cine, con María Jimena Barreto y Luis Carlos Torres. Iniciamos un proceso pues de intercambio y encuentro en varias localidades de la ciudad, pues trabajando con artistas de barrio, con raperos, con grafiteros, con actores. Y en estas iniciativas llegamos al barrio San Luis, que es Vía La Calera, y allí pues pudimos como tener un acercamiento muy íntimo con un grupo de jóvenes y con ellos pues empezamos un proceso de intercambio que terminó en esta película, y esta película terminó siendo un testimonio de sus historias de vida, pero al mismo tiempo un proceso de creación. Al mismo tiempo, en la película se documenta la creación teatral de Edipo Rey y entre las dos cosas pues se conforma esta visión de barrio.
2: Rodrigo, hablemos un poco de los personajes que aparecen en este documental. ¿Cómo los fuiste eligiendo? ¿Tuvieron un proceso o tú los fuiste viendo y dijeron este me sirve, este no me sirve?
6: Fue un proceso muy orgánico. Yo creo que la película nació porque ya estaban los protagonistas y porque ya había un intercambio cercano con las personas del barrio que queríamos trabajar. Entonces fue más bien al contrario. A medida que se fue generando una confianza, unos lazos, un vínculo, unas redes de trabajo y de creación, fue que dijimos, aquí hay una película, aquí hay la posibilidad de que estos testimonios sean un documental. Entonces el proceso pues casi que nació porque ese lado humano se había provocado y se había generado una confianza.
2: ¿Por qué se eligió la obra Edipo Rey?
6: Bueno, yo creo que los clásicos griegos siempre tienen esa resonancia sobre nuestras vidas. Edipo como héroe clásico es alguien que se enfrenta a darse cuenta que no existe una verdad absoluta, que nadie controla la verdad. Yo veíamos en eso una forma de abordar la cotidianidad, las problemáticas locales, las problemáticas de barrio, la problemática de consumo. Entonces la obra pues tiene muchos aspectos vigentes. Quizá la gente la conoce sobre todo por el complejo de Edipo, y aquí intentamos separarnos un poco de esa lectura psicoanalítica y volver a la esencia del texto griego, que es la pregunta sobre el destino y sobre cómo llevar la propia vida.
2: Finalmente, Rodrigo, gracias por estar en Caracol Radio. La invitación a los oyentes a que no se pierdan Ayuno y Cenizas.
6: Ricardo, pues muchas gracias por la invitación. Queremos pues decirle al público que vamos a estar en la Cinemateca de Bogotá desde este jueves 20 de agosto, igual en la Cinemateca de Tunja, la próxima semana en Medellín, en el Centro Colomboamericano y en el Museo de Arte Moderno. Seguirá también su recorrido por las salas alternas, por distintos espacios culturales del país. Por favor, síganos en las redes de Danta Cine, @DantaCine, donde estará publicándose toda la información, todo el recorrido de la película.
2: Rodrigo Di Matteo, director de la película Ayuno y Cenizas, gracias por estar en Caracol Radio y hablarnos sobre esta cinta.
6: Gracias, Ricardo.
7: 11 de la noche y 8 minutos, llegamos al final del noticiero de la noche con todas las noticias a nivel nacional e internacional. Los acompañamos Juan Carlos González, Juan David Gutiérrez. Continúe con la programación de la noche de Caracol Radio y nos retiramos con esta muy buena noticia en el mundo del entretenimiento con Mateo Duarte.
8: El actor estadounidense Bruce Willis fue visto celebrando con su hija Talula y su nuevo yerno Justin Acey en una foto tomada en su boda el pasado fin de semana. En la foto en blanco y negro publicada por la revista Vogue, el actor de la saga de Duro de Matar rodeó con su brazo a Talula mientras ella se acurrucaba en su hombro. Talula, la menor de las tres hijas de Bruce y su exesposa Demi Moore, y Acey se casaron el sábado en una elegante ceremonia al aire libre en la famosa residencia familiar de Haley, Idaho. Al protagonista del Sexto Sentido le diagnosticaron demencia frontotemporal en 2023, tan solo unos meses después de haberse retirado de la actuación tras un diagnóstico de afasia.

0: El príncipe Harry y Meghan Markle regresan al Reino Unido después de vivir durante 6 años en los Estados Unidos y apartarse de sus deberes reales en 2020. Los duques de Sussex se mudarán con el príncipe Archie, de 7 años, y la princesa Lilibet, de 5 años, al Reino Unido por un periodo prolongado a partir de este mes. Esta será la primera residencia fija en el Reino Unido de la pareja desde que renunciaron al contrato de arrendamiento de Frogmore Cottage, la residencia de Windsor que les regaló la difunta reina Isabel en 2023. Esta decisión se produce apenas unas semanas después de que Harry y Meghan regresaran al Reino Unido con Archie y Lilibet y que incluyó el primer reencuentro de los niños con su abuelo en más de 4 años. Stand by me. So el cantautor y músico inglés James Blunt, conocido por su éxito de 2005 You Are Beautiful, regresó con un nuevo sencillo titulado Taste Like Summer. Esta canción fue grabada con su banda en vivo en Peak Music Studios en Badbury y The Beach en Dorset, Reino Unido. El nuevo lanzamiento viene acompañado de un video dirigido por Jack Howard y filmado en Ibiza, España, inspirado en las películas de terror de la productora A24, en el que se ve a Blunt disfrutando de una inesperada comida para uno. Taste Like Summer es el primer sencillo con música nueva de Blunt desde su álbum de 2023, Who We Used to Be.
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0: Hola, bienvenidos. Esta es la Luciérnaga. Esto es el Caracol Radio. Aquí estamos. Es una semana. Uy, ya, esta semana va rápido. Ya hoy es jueves. Prácticamente se acabó la semana.
1: Casi que el mes.
2: Y quedan solo 133 días, Gabriel.
0: Y yo diría que ya el mes. Mejor dicho, ya el mes de agosto.
2: Vea que risa loca si tiene.
3: Yo creo que están exagerando.
0: No, ya el mes de agosto. Mire, es que 20. Ya.
3: Amor y amistad.
0: Sí, después viene septiembre, que es amor y amistad. Octubre, el Día de los Niños o de las Brujas. Noviembre es Independencia de Cartagena, los puentes.
4: Y diciembre es de las ánimas.
0: Acción de gracias, ánimas sí. También. Sí, prácticamente ya se acabó la semana.
3: No, falta mucho, no, yo creo que están exagerando.
0: No, ya prácticamente se acabó la semana porque ya oíste que 4:11 ya acabó el día. Y ya mañana viernes, pues ya, fresco.
3: ¿Entonces no hacemos programa mañana?
0: No, claro que sí.
3: Ah, por eso te estoy a falta.
4: Claro, creo que sí.
0: Mira los ojitos. Sí, los papeles un poquito, sí. Nena. Bueno, buena canción, ya estamos listos todos. Muchísima información el día de hoy. Seguimos con nuestro corazón, con nuestra información, con todo el terremoto, con las ciudades. Estaremos hablando también, hombre, de los falsos damnificados, buscando favorecerse de todos los rescatistas, de los mercados, de las carpas, haciéndose pasar por damnificados. Eso también lo tendremos aquí en La Luciérnaga el día de hoy. Esta mañana, así como dice Pedro Cano, esta mañana me dijo mi hijo, pa, me están mandando fotos de que farmeaste Laura ayer.
1: ¿Así bueno, como es la voz?
0: Me están mis amigos, me están mandando fotos de que farmeaste Laura.
3: Que agradece que no le enviaron el video, porque
0: son los videos que tenemos de la Luciérnaga. Hablaremos también de ese tema y de muchos más aquí en la Luciérnaga. Oiga, buena salsa. Siempre que viene Polilla, se programa una salsa muy buena. Este fuego en el 23, Poli.
5: La Sonora Ponceña, creo que es de los álbumes primeros que tuvo la Sonora Ponceña. Fuego en el 23, eso es
0: temazo. Sí.
4: Temazo.
0: Ya tiene doble pareja para bailar. Salsa.
4: Oiga, Caribe, pero está bien acompañado el Poli.
5: Ahí, sí, aquí sí, estamos, señor. Claro. Yo me trae recuerdos de la Teja Corrida, el goce pagano.
0: Uy.
5: Pero era bravo. Antoros donde se metía uno.
0: Eso era bravo.
2: Nivel, Ponceña.
0: ¿No? Eso era arriba de la Plaza de
1: Toros. Quiebra Canto, Curúa.
5: La Teja Corrida, sí. Ah, Curúa también. Curúa. El goce pagano, yo iba al que quedaba allá arriba de la Plaza.
1: Carlos, queremos cambiar.
5: Quiebra Canto,
0: sí. Bueno. Bueno, recordando bailaderos de salsa
1: que Salomé, esos ya lo cerraron hace como 35 años.
2: ¿Salomé? Sí, ¿no? Ya ninguno existe.
1: Sí, Salomé ya no, pero ahora estamos con Salomón.
0: Salomón.
5: Aquí hay uno cerca, bueno.
0: Sí.
1: ¿Cómo se llama?
5: Sí, se llama Bilongo.
0: Solo salsita clásica de Polilla. Bueno, la canción como por qué o qué, qué día importante es hoy, Andrés.
4: Bueno, Gabriel, esta canción además, bueno, un dático musical ahí, es un incendio real ocurrido en el edificio ubicado en el número 23 de la calle 110 en Manhattan, Nueva York. Okay. Por eso fue que esta canción la sacaron, la Sonora Ponceña en el 69.
0: Sí.
4: No, Gabriel, la que traigo hoy, hermano, primero es la que es, segurísimo.
0: Sí.
4: Y voy a hacer algo que nunca he hecho yo.
0: A ver, ¿qué?
4: Dos celebraciones con esta canción, Gabriel.
0: Dos por uno. La canción es para dos celebraciones del día.
4: Dos celebraciones, Gabriel.
0: A ver, la primera.
4: Se celebra el Día de los Bomberos en Venezuela.
0: Sí, pero ya estamos mal, porque usted mismo nos dijo que es una historia real en el 23, en Manhattan, Nueva York.
4: Pero llegaron bomberos también al rescate.
0: Pero no venezolanos.
4: Ah, no importa, pero de pronto.
0: ¿Cómo que
4: de pronto? De pronto había venezolanos ahí ayudando. Uy, sí, señor.
0: Vas a ver,
4: hay que averiguar por qué fue en el mediados de los 50.
0: Bueno, ¿sí? pero vale. Para el Día del Bombero de cualquier país,
4: sirve
0: el
4: fuego.
0: Está vale, sí. Sí, ¿y qué otro día es hoy?
4: Hoy es el Día Mundial de las Papas Fritas. Uh-huh, ¿y esto qué es? Una salsa.
0: Uy, no.
5: Uy.
4: No. Dos por uno.
0: No.
3: Ahí sí, ni George se atrevió a tanto.
0: No, pero
4: vea que están buenos.
5: Sí.
4: No.
5: Sí, diría que
4: es el amiguito, así, amiguito.
5: Sí, salsa, papa, frita, sí.
4: Claro. Y fue con el mente de los bomberos.
5: Premisa dos y conclusión. Bien.
0: Sí, pero.
4: Dos por uno.
5: Premisa dos.
4: ¿Cuándo se había hecho eso? Nunca.
5: Nunca.
0: Dos por uno. Pregunta rápida de encuesta en la mesa. Y tiene que ser rápida y sin explicación.
4: Epa.
0: Quitando la salsa de tomate, ¿qué otra salsa prefieren ustedes para unas papas fritas? Repito la pregunta mientras piensa y hago la ronda. Quitando la salsa de tomate, ¿Qué salsa prefieren ustedes?
6: ¿Pueden ser varias o tiene que ser una sola?
0: Unas, a ver, digo una, pregunta una. Rápida sí. Y una sola.
6: No, no, pero
7: ¿y paquete si puede ser
0: el paquete de carro, no, todo no, eso.
7: Pastura,
6: no le gusta echarle varias salsitas.
0: Ya, ¿sí ven? Ya perdimos el tiempo de hacer la encuesta. Ya no se hace la encuesta.
8: Bueno, yo quería hacer varias.
0: Bueno, a la encuesta.
4: Hágale.
0: Amiguito, ¿qué salsa?
9: Yo le echo ají a las papas.
0: Ají, bien. Fraile.
2: Trufada así con queso.
6: Estamos hablando de la papa.
0: Uy, trufada, no. Uy, ¿qué hacemos? Billar, ¿qué otra salsa?
2: Descubrí la trufa.
0: ¿Qué otra salsa?
7: Miel mostaza.
0: Miel mostaza. Yo me voy con la tártara, que me encanta.
8: Barbecue. La rosada.
0: Polilla.
2: Tártara también.
0: Muelón.
4: La de ajo, venezolana.
0: Salsa de ajo venezolana, salsa ok. Ajo. Risa, ¿cuál?
6: Barbecue.
0: Barbecue.
2: Piña.
0: Una sola.
6: Una sola. Una sola.
2: Menos mil de aura.
0: Es que. A veces,
9: Gabito.
0: A veces puede parecer que yo estoy farmeando mi aura y otras que le estoy diciendo.
8: Y
0: esto de risa loca fue.
9: Fue farmeado. Gabito, buenas tardes. Qué alegría saludar a todo este equipo maravilloso. Llega el humor, la alegría, lo máximo, el tuétano, el meollo a esta hora de la tarde. Y recuerde que.
0: Mira, aquí me llega un correo, Cristina Warren Londoño. Dice, porque esto es importante, tártara. Un oyente también. Escribió por el correo de Caracol. Muy bien, bueno. Qué pena lo interrumpí, amigo.
9: No, Gablito, el humor está abierto a todas las posibilidades de expresiones.
0: A todas las posibilidades de expresiones, ok, sí.
9: Y recuerde que pues ya no volvimos a saludar así en particular a los compañeros, sino que pues decimos los apodos, pero pues no decimos quién es.
0: Sí, eso es importante porque eso es eso es bullying. Y en el colegio te enseñaron, nena, que el bullying.
8: Sí, lo se puede. No se puede. Porque tú lo sabes lo que está sintiendo la otra persona cuando tú te burlas. Sí. Sí. Tan bobo, lo sepantes. Sí.
9: Pero los apodos también
0: pero
9: tienen.
0: Pero tú hiciste. Ay,
9: sí,
0: como que
9: algo
0: hizo.
8: Sí.
0: Un...
9: Sí.
8: Yo ahorita.
9: Nito.
8: Ahora ya no digo. Hago así.
0: Bueno,
9: me toca farmear aquí los compañeros, pero no vamos a decir quién es.
0: Bueno.
9: Un compañero le dicen aquí calendario, Gablito.
0: ¿Y eso?
9: Solo espera que pasen los días.
0: Sí.
9: Sí, sí. Sí, a otro le dicen preso ansioso. Solo quiere irse.
7: Sí.
6: ¿Es como de Medellín?
7: Buena.
0: Sí, es en Medellín. Sí, sí,
6: no,
0: sí.
6: No, no, Medellín, pero ¿cómo que Medellín? No.
9: Sí, puede ser.
0: El último pedazo del programa, Risa Loca sale con un morral y el casco de la moto listo. Salir corriendo. Sí.
2: Como el disco de Jaime Valencia, solo esperan la hora de salida.
4: Sí, de décimo grado. Sí.
9: Sí. También a otro le dicen lentes de contacto, Gabriel.
0: Lentes
9: compañero
0: de contacto.
9: Acá,
0: ¿por?
9: Lo tienen entre ojos.
0: Uy, sí.
6: Ay, fue madre.
9: Sí. Una compañerita le dicen materita de adorno.
1: Ay, ¿es compañera?
9: Compañera.
1: Okay.
0: Materita de adorno. ¿Y eso?
9: Solo se la pasa en los pasillos.
7: Uy, tengo un
0: uy,
7: poco
0: con eso. Lo que hay es materitas de adorno en esta compañera.
7: Parece una huerta sí, esta no, compañera. No.
0: Sí, muy bien, amiguito.
9: Gablito, tenemos esto a esta hora.
7: En la luciérnaga. El malo y el otro malo.
9: Ay, vea, entramos con una
0: tarjera. ¿Cómo? No, pero amiguito,
9: nos fuimos con toda.
4: No, pero
0: a usted lo contrataron aquí para que hiciera el bueno y el otro
9: sí,
0: bueno.
9: Sí, lo que pasa es que entramos como en un partido de fútbol. Metemos un poquito a la gente mala para que se cansen y después pum, pum, pum. Entramos.
7: La más mala. O sea.
6: Pero el otro malo es más malo que el anterior o
7: sí, es que,
6: igual de malo.
9: Se supone que
7: no, pero es lo que dice la promo, me preocupa. Claro, el paso
0: me
7: dice.
0: ¿Me puede repetir la promo para que entendamos
7: bien? El malo.
0: Ok.
7: Y el otro malo.
9: Uy, pero es que esa entonación.
7: Ah, es el otro malo. Puede ser más malo o menos malo.
0: Sí, pero no entra en eso. No entra a calificar.
9: Y no entra en competencia los dos.
6: Claro, no, el tono de Montoya y el otro malo.
9: Sí, ya le pone la intención.
0: Sí, le puso, sí. Sí, es un poquitico más malo.
9: Y que gana uno con que sea bueno si Montoya dice, y el más malo. O sea, ya entra.
0: Bueno, pues cuéntenos, amiguito. Va sobre seguro.
9: Sí, mente que un tipo hablando con.
0: Claro que sí, es bueno. Les contaríamos el día porque está fallando a la promesa que acaba de hacer con nosotros.
6: Sí, claro.
0: Si alguien se ríe, se tira la sección.
9: Se tira la sección, sí. Imagínate que hoy, como es Día Mundial de las Papas Fritas, como dijo el Muelón, imagínate que un tipo iba al lado de otro compañero.
0: Sí.
9: Y entonces estaba comiendo...
0: ¿Eran amigos?
9: Eran amigos entre ellos mismos.
0: Ah, ok.
9: Entonces iba comiendo papas fritas, así comiendo, y el otro, antes de que le pidiera, seguía comiendo.
0: Sí.
9: Y el otro se dio cuenta que traía las papas fritas, le dijo, ¿tiene más? Dijo, no, tengo menos, porque ya me comí las menos.
0: Es malo.
9: Sí, es malo, es malo. Ahora sí, sí el otro. Mm.
0: O sea, ahí pasó muy bien. Sí, muy bien. O sea, creo que tengo que felicitarlo porque va cumpliendo con la sección.
9: Primera vez que va a recibir un memo. Sí, porque sí, se está cumpliendo en el trabajo.
0: Sí. Ahora sí.
9: Es que imagínate que.
0: Y el otro malo.
9: Iban dos amigos. Y un
0: ¿amigos de quién?
9: Amigos de ellos mismos. Entonces le dice un amigo al otro: oiga, yo tengo un loro que dice buenos días. El otro dice: yo tengo un paquete que dice papas fritas. Casi era bueno.
0: Amigo, te felicito.
9: Momento.
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0: Bueno, personaje del día. Se mueve la cúpula, como lo anticipaba también ayer Caracol Radio y el servicio informativo de Caracol, cúpula militar Orlando Villar.
7: Sí, Gabriel, lo anticipamos aquí en la Luciérnaga de Caracol Radio. Usted se entera aquí primero de las noticias. Y efectivamente lo confirmó el presidente Abelardo de la Espriella. Los nombres, los oficiales, los comandantes, además, algunos de ellos que fueron reintegrados además al servicio activo, tal como lo había anunciado el presidente de la República y como se lo anticipamos aquí. Personas entonces de la línea y entera confianza del presidente de la República y sin duda, Gabriel, que tendrán una misión muy importante que ha dicho el propio presidente, y es la recuperación del control territorial. Les dará instrucciones, y lo hace en este momento, a cada uno de sus generales para que se intensifiquen las operaciones y se recupere entonces la seguridad territorial en la que ganaron terreno, según reportes que ha dado la Defensoría del Pueblo, ONGs como Indepaz en Colombia, y es esa recuperación que se perdió un poco de alguna manera en el marco de lo que llamó el presidente Gustavo Petro la paz territorial. ¿Quiénes son estos oficiales? José David, usted que nos anticipó los nombres, ¿de quiénes se trata entonces?
11: Orlando, Gabriel y compañeros de la Luciérnaga, buenas tardes. Pues hay regresos al servicio activo de oficiales del Ejército Nacional. Así las cosas, el nuevo comandante general de las Fuerzas Militares será el general Eric Rodríguez Aparicio, uno de los nombres que habíamos anticipado aquí en la Luciérnaga de Caracol Radio. Regresa al servicio activo después de haber salido de subjefe de Estado Mayor de Operaciones Conjuntas durante el gobierno de del expresidente, más bien Gustavo Petro. En su momento, el general Eric Rodríguez comandó el grupo de caballería número 16. Tiene experiencia en la Fuerza de Tarea Sumapaz, en la séptima brigada, en la Fuerza de Tarea Conjunta Aquiles y la primera división del Ejército Nacional. Rodríguez había salido también por el tema, recuerde usted, Gabriel y Orlando, las denuncias de carnetizaciones en departamentos como Meta y Guaviare en su momento. Además, como jefe de Estado Mayor Conjunto de las Fuerzas Militares, fue confirmado el general Carlos Carrasquilla. El oficial ocupó cargos como comandante de la aviación del Ejército Nacional. Además, fue asesor principal de actividades de la coalición para países aliados en el Comando Sur de los Estados Unidos. Este otro nombre también lo habíamos anticipado aquí en Caracol Radio. Entre tanto, en el Ejército Nacional, el nuevo comandante será el general José Bertulfo Soto, otro de los nombres que habíamos anticipado en Caracol Radio. Durante su trayectoria, Soto ha liderado unidades militares en algunas de las regiones de mayor complejidad en el país. Estamos hablando de zonas como Arauca, Cauca, Putumayo, Caquetá y Tolima. Como segundo comandante llegará el general Rodolfo Morales. El oficial ha ocupado cargos como la 13ª Brigada del Ejército Nacional, con sede en Bogotá y Cundinamarca. Pero además, también regresa a mucha atención el general Óscar Leonel Murillo, quien asumirá como director de la Escuela Superior de Guerra. El oficial había salido también durante el gobierno del expresidente Gustavo Petro. Y aquí, pues, dos decisiones que se cambiaron de última hora, que tienen que ver con la comandancia de la Armada Nacional. Finalmente, el presidente confirmó al vicealmirante Javier Jaime Espinilla como comandante de la Armada Nacional. El general, pues, también tendrá otro segundo comandante al mando. Se trata del mayor general Rafael Olaya Quintero, quien será el segundo comandante de la Armada Nacional. Y aquí hago una pausa porque está un poco largo. Necesito tomar aire.
0: Tranquilo.
7: Orlando. Nadie lo está presionando.
0: Está desmayándose ahí. La cúpula es larga. Oiga, me gustó además una información que volvemos al nombre de Fuerza Aérea Colombiana, no Fuerza Aeroespacial. Bueno, tocará pintar, no sé.
7: Pero pues, Gabriel, es que esto no es la NASA, o sea, hay que ser realistas también. Nosotros tenemos una capacidad
12: limitada. Tenía sentido, si al espacio no estamos yendo. Ahora, es un desgaste ahí, cualquier cosa. El nombre es lo de menos, lo importante es que la Fuerza Aérea recobre la importancia que tiene dentro de las fuerzas militares y que el nuevo comandante de esa Fuerza Aérea, Gabriel, va a tener en sus manos una decisión compleja junto con el presidente, porque desde ya le están pidiendo a Abelardo de la Espriella que revise el contrato de los Gripen, por las dudas que hubo, pero sobre todo porque Colombia necesita esa plata ahora para otra cosa y oiga, mirar a ver si eso se puede echar para atrás o no, es algo que está sobre la mesa.
7: Termínenos de contar, José.
11: Sí, señor, ya tomé aire entonces.
0: Eso,
11: entonces en la Fuerza Aérea Colombiana llegará el mayor general Juan Martínez Sosa. Habíamos hablado en su momento del general Lozano, sin embargo, se confirmó que llegará el general Juan Martínez Sosa. En su hoja de vida acumula más de 7.000 horas de vuelo al mando en aeronaves como los famosos, usted se acuerda, los Bronco OV-10 que llegaron al país por allá en los años 90, pero también tiene experiencia en Super Tucano y otras aeronaves. Y le reconfirmo entonces, el comandante de la Armada Nacional será el vicealmirante Javier Jaime Pinilla, y como segundo comandante de la Armada Nacional será el general Rafael Olaya Quintero, que es de la Infantería de Marina. Esos nombres entonces se suman a los que ya habíamos anticipado en Caracol Radio, en el Ejército Nacional y en las Fuerzas Militares. Reiteramos, nuevo comandante de las Fuerzas Militares, sí, el general Eric Rodríguez.
0: Ok, José David, ¿me los podría repetir? Que es que voy a tomar apuntes.
11: Se los digo rápido.
0: Es que el esfero no me funcionaba, José. No, pues necesito.
7: José David, respire. No, tranquilo.
12: Pero de atrás para adelante.
0: En orden alfabético.
7: En orden de número de fuerzas.
0: No, yo no puedo sabotear el periodismo del programa.
7: Gabriel,
0: no,
7: por Dios, pero.
0: Gracias, José. Un abrazo.
11: Bueno, un abrazo. Chao.
7: José David, muy bien. Muy buena chiva la que usted nos dio con la cúpula militar. Gabriel,
0: Nena, no me dejaron escribir.
8: Gabriel, esto no es un poquito vergajito.
7: No, Gabriel, pero.
0: Bueno, ya, señor. Ahora sí.
7: ¿Usted qué, José David? Lo farmea, haga el favor. Bueno, pero mire, Gabriel, el número de, o el reto más grande que tiene estas nuevo y estos nuevos comandantes de la fuerza pública, que de por sí tienen además, y como lo mostrábamos, una hoja de vida impecable y experiencia, que es lo que se requiere en este momento, y se cuestionaba un poco en la administración anterior, y es que se perdió un poco de esa capacidad y esa experiencia en conocimiento que tenían varios de esos comandantes, pues es que el tema de la expansión de los grupos armados ilegales, Gabriel, es impresionante. Mire, durante los últimos 4 años, el Clan del Golfo, por ejemplo, pasó de estar en 145 municipios a estar en más de 300 en la pasada administración, de tener 5.500 integrantes a más de 10.000. El ELN pasó de tener más de 5.800 integrantes a casi 7.000, y el Estado Mayor Central, que fueron las disidencias, de 3.500 a casi 5.000. Un déficit, además, en temas redondos de casi 14 billones de pesos en el Ejército Nacional. Aeronaves inoperativas, 8 de 19 de los M-17 no funcionan. En este momento, 18 de 49 UH-60 estarían indisponibles, no sirven tampoco, están parqueados. De la Fuerza Aérea, 131 de 386 aeronaves no funcionan tampoco. Así que recuperar no solamente esos territorios, sino la capacidad técnica con recursos muy limitados que tiene en este momento, es uno de los grandes retos que tendrá la Fuerza Pública para los próximos meses.
0: Y lo que decía Fraile hace un momento, ya está sobre el tapete la revisión de los contratos de los Gripen. Eso se estaba hablando incluso antes del terremoto que acabamos de sufrir en Colombia, y por supuesto la urgencia de revisar si se puede echar para atrás ese contrato va a ser mucho más rápida o expedita, porque necesitamos ese dinero.
12: Aunque es difícil, Gabriel, y sobre todo hay que mirar qué presión ejerce también los Estados Unidos. Esta nueva alianza que tenemos tan cercana con un país que además nos ofreció un paquete de aviones similares, bueno, tal vez eran usados en unas condiciones distintas, pero sobre todo cuando ellos ofrecían unos paquetes adicionales como para el desarrollo de un aeropuerto en La Guajira, del turismo de La Guajira. Aquí hay muchas cosas que están sobre la mesa, sobre todo porque cambió la relación con Estados Unidos y en lo militar el apoyo va a ser fundamental. Ese nuevo comandante de las fuerzas militares, el nuevo ministro de Defensa, van a tener que trabajar de la mano y en llave con las fuerzas militares de los Estados Unidos porque ya nos anunciaron. Vamos a hacer operaciones conjuntas en territorio colombiano y ahí está pendiente la discusión del Congreso de la República. Pero también tenemos que trabajar de la mano con Venezuela. Esa frontera del Catatumbo es un polvorín que hoy está encendido. Hoy hay una situación humanitaria grave en el Catatumbo de la que no estamos hablando porque estamos pendientes de la tragedia del terremoto. Lo que está pasando en Guaviare, lo que está pasando en Putumayo, la frontera con el Ecuador. Lo que tiene es trabajo y mucho la nueva cúpula militar y sobre todo con un componente que debe ser fundamental, Gabriel, el respeto de los derechos humanos en medio de la operatividad, porque tampoco pues podemos volver a que vamos a bombardear en todo el país sin medir las consecuencias. Aquí hemos avanzado mucho en eso y la cúpula, ojalá, bien dirigida, como un relojito, trabajando y recuperando la seguridad en esas zonas tan difíciles de Colombia.
0: Muy bien, y sobre todo queremos ver a los soldados de la patria en el campo, no guardados como estaban ellos mismos y como decían, acantonados y con los brazos amarrados. Aquí estamos en la Lucierna 431, algo de humor también, sí, sí, un poquito.
13: A la Lucierna Gavín, risa loca trabajar, arriba rating, señor, no nos vaya a hacer llorar.
14: Arriba rating. ¡Qué energía! ¡Qué entusiasmo! Ahora sí ya prácticamente...
0: ¿Cómo que qué o qué?
14: ¡Para el humor, patrón!
0: Se debería pedirle a alguna de las cortinillas alerta, lo del malo y el otro malo y cosas no, así para... para no. Usted se manda ahí de todo arriesgado y sin nada, así. Señor, sí, cosas así, sí.
9: Sin paracaídas.
0: Sí, sí, sin paracaídas.
14: Lo
0: sí,
14: que
0: sí.
14: pasa es que es mejor así porque no nos arriesgamos.
0: Claro, claro. Ah, bueno, sí, muy bien, sí. Sí, porque por qué tal eso. Que sea el malo y usted cuente uno bueno, se tira la sección. Sí, pues claro. ahí sí, pierde, sí,
14: sí. Sí. sí, eso es verdad.
0: Sí.
7: Pero podría
14: pero ya
7: ser
14: ahora sí, prácticamente.
7: El malo el o el bueno.
0: No, o sea, podría ser, no sabemos si es el malo o el bueno, una cosa así. Eso.
7: Ah, duda. No sabemos.
0: No sabemos, sí.
7: Sobre el
0: sí, la duda, sí.
14: Bueno, o sea, lo que pasa es que nosotros teníamos una, pero nunca nos quisieron grabar la presentación.
0: ¿Cómo es?
14: Patrón.
0: Recordar es reír. Recuerda. Cuando no tiene chiste.
4: En la luciérnaga, recordar es. ¡Rey!
14: ¡Pam, pam, pam, pam!
0: Es cuando no tiene material.
14: Sí. No.
0: Sí, cuando, trajo, cuando no hace la tarea, recordar es reír, sí. Es como ir al colegio y traer una tarea del año pasado, de hace una semana. Eso no sirve.
14: No. Es muy diferente. Bueno, es como un homenaje al humor.
0: Cuente más bien el chiste homenaje.
14: Listo, sí, señor. Que estaban en la oficina.
0: ¿En qué oficina?
14: En la oficina, pues, de la empresa donde trabajaban.
0: ¿Sí? ¿De qué era la empresa, hombre?
14: ¿De qué era la empresa?
4: De transportes.
14: De transportes.
0: Ok.
14: Empresa de transportes. Y entonces le dice, jefe. Jefe, lo que pasa es que yo vengo a pedirle un aumento de sueldo. Le dijo así.
4: Mira la cara.
14: Y el jefe se quedó así. Se quedó así que. Mirándolo así.
0: Okay. ¿Cómo quedó el jefe? Así.
14: Así se quedó.
0: Y los que están en YouTube entienden cómo se quedó el jefe frente a...
14: Ah, no, obviamente. Sí, claro, sí, en YouTube, sí. Sí. Jefe, yo vengo a pedirle un aumento de sueldo y le veo que... Aumento de sueldo. Si usted lo único que hace son desastres, equivocaciones y tonterías. Dice, por eso, jefe, yo no puedo seguir realizando tres trabajos por un solo sueldo.

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8: Eduardo Lara fue presentado como nuevo técnico de la selección de fútbol masculina sub-20 de El Salvador por parte del presidente de la federación, Yamil Bukele. Lara y los procesos que hay que seguir desde las divisiones menores hasta llegar a la selección absoluta que dirige el también colombiano Hernán Darío El Bolillo Gómez.
9: Los procesos tienen que continuar de la mejor manera como se tienen planificados desde la base, desde la selección que maneja el profe Kimar hasta la selección que en este momento vamos a manejar nosotros, así que ir de la mano justamente con la selección mayor, la cual maneja el profesor Hernán, y esto es un grupo de profesionales que están dispuestos a colaborar, como lo acaba de decir Yamil, en cualquiera de las áreas que sean nombrados, vamos a tener gente para dichos certámenes.
8: El gran objetivo de Lara al frente de la selección sub-20 de El Salvador será clasificarla al Mundial de la categoría del próximo año a cumplirse en Azerbaiyán y Uzbekistán.
10: La FIFA da a conocer el cronograma de la Copa Mundial de Fútbol Femenina de Mayores que se disputará en Brasil entre el 24 de junio y 25 de julio del 2027. La ceremonia de apertura, obviamente con partido, más la final se van a jugar en el Estadio Maracaná de Río de Janeiro. El certamen tendrá a Brasil jugando en Río de Janeiro el primer partido, el segundo en el Itaquerao de Sao Paulo y el tercero en Brasilia el 4 de julio. Por el momento no se conoce la fecha del sorteo, pero allí ya está incluido el equipo colombiano que ha clasificado sin problemas a esta Copa del Mundo. Además, ya se conocieron las selecciones que estarán disputando en Brasil el repechaje entre los meses de noviembre y diciembre. Estamos hablando de China, Taipei, Sudáfrica, Ghana, Uzbekistán, Papúa Nueva Guinea y Ecuador.

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1: Muy bien, 4:42 minutos, sigue la Luciérnaga en Caracol Radio. Bueno, Orlando Villar, ¿quién es Gabriela Muñoz y por qué es polémico que tenga hoy servicio de escoltas de la Unidad Nacional de Protección?
2: Gabriel, se conoció el perfil de Gabriela Muñoz después de que fuera señalada, además, directamente por la exdirectora del DAPRE, de la Presidencia y del Fondo de Adaptación, Angie Rodríguez. La señaló como ser una mujer cercana al presidente Gustavo Petro, que además, Gabriel, y esto pues lo dice la oposición, está dentro de un estereotipo, un prototipo de mujeres que eran muy cercanas al presidente Gustavo Petro, por el estilo de Juliana Guerrero, que son mujeres bellas, voluptuosas y que en sus redes sociales difunden ellas mismas esas imágenes. Pero además, Gabriel, se empezó a conocer que en la Aerocivil, según las palabras de Angie y como lo comprobaron después los documentos, pues tenía una influencia muy grande. Vínculo a su hermano, vínculo a amigos, vínculo a primos. Su propia mamá estaba allí contratada en la Aerocivil. Se empezaron las investigaciones, Gabriel, pero lo que ha sido más polémico todavía es que en un país como Colombia, Gabriel, donde en este momento y según las cifras de Indepaz, tenemos 92 líderes sociales asesinados, donde tienen para su protección un radio, un celular o una medida como una ronda de la policía de vez en cuando, pues a la señora le han asignado un esquema de protección que consta de un vehículo blindado, dos personas, dos escoltas que están todo el tiempo con ella y un chaleco antibalas. Medidas ella que ha justificado que tiene porque es líder, dirigente, activista, no, según el estudio de seguridad de la...
1: Doctora Gabriela, ahora líder activista, ¿cómo le va?
3: Hola, Gabriel, buenas tardes. Yo no entiendo por qué la gente se escandaliza por un par de escoltas. No, pero, o sea, realmente no entiendo. ¿Ustedes no creen que esto necesita unos buenos escoltas?
1: Sí, no diré, no sé.
3: Yo de verdad pedí este esquema porque yo soy activista.
1: Sí.
3: Yo hago actividad física dos veces a la semana.
1: Ok. Sí.
4: No, pero ese no es el activista.
3: Y voy a ver si puedo hacer dos veces al día. Entonces, oiga, Juancho, ¿quién es Juancho? ¿Usted? Juancho, hágame un favor, no se le vaya a olvidar comprar el panal de huevos que no hay en la casa. Yo le doy al huevo por lo menos 4 veces a la semana.
5: Uy.
3: No, 4 veces al día. Lo que pasa es que eso es pura proteína.
1: Claro.
2: Sí. Amarilla igual, ¿no? Gabriela. Doctora Gabriela, ¿no?
4: Sí.
3: Entonces, no entiendo por qué se ríen. O sea,
1: no, señores, sí.
3: Y la verdad, soy activista porque me mantengo muy activa en las redes sociales.
1: Sí.
3: O sea, por ejemplo, en el día yo pongo 3 trinos y subo un video en Instagram. Claro. Eso es estar súper
1: activo. Activismo, sí.
4: Nivel de riesgo.
3: ¿Quién es Ramiro? ¿Usted es el que tiene cara de ese Ramiro? ¿Usted?
1: ¿Cuál? Los dos son Ramiros.
3: Venga, Ramiro, no se olvide sacar el perro.
1: No, pero la escolta no es para sacar el perro.
4: No.
3: Para mí sí. Entonces, lo siento. Ramiro, no se vaya a olvidar de sacar el perro que todo el día estaba en el apartamento.
1: Claro, se equivoca del perro que saca.
3: Además, ¿sabe
1: qué? Pero ¿por qué? No, tiene dos perros. Y entonces hay uno que sale en la mañana.
2: Claro, sí.
3: Además.
1: Hay que ayudarle a sacar el perro.
3: ¿Usted también quiere hacer escolta?
1: No.
3: No, estoy bien. No, sí, necesito de verdad más escoltas porque por mis actividades económicas. Mejor dicho, a estas alturas necesito más escoltas que ese señor Abelardo.
5: Sí, es presidente.
1: No, pero sí. Déjelo así,
3: bueno,
1: sí.
3: Ramiro, adiós, ande. Bueno, ¿quién es usted? ¿Quién es Ramiro? Vayan detrás.
1: Gracias.
5: El señor director lo enfocaron mirando a toda Gabriela en su entorno con los escoltas.
1: Pues sí, pues es que tengo que mirar los personajes con los que hablo. Ay, yo, sí, definitivamente.
2: Estaba, parece la UNP, estaba evaluando el nivel de riesgo. Estaba
1: una falta de respeto no mirar el personaje con el que uno está hablando. A mí me enseñaron desde chiquito a hacer así.
4: Claro, pero Gabriel, mire, entre la realidad y la ficción de la luciérnaga, lamentablemente hoy muchos esquemas de seguridad no son necesarios para las personas que los tienen y terminan haciendo labores domésticas, domicilios. Aquí ya vivimos el caso del exfiscal Barbosa, la polémica que hubo porque sus escoltas sacaban a sus perros y él decía, claro, yo no puedo salir a sacar los perros, claro, pueden matar. Entonces, les toca mandar al escolta armado para que saque los perros. Pero además de eso, es la guachafita que hay en la Unidad Nacional de Protección. Hay que decir que durante el gobierno del presidente Petro se intentó combatir esa mafia que había al interior interior de la entidad. Recordemos, ahí había camionetas transportando cocaína, camionetas que eran alquiladas para transportar artistas, camionetas en las que ayudaron a fugar a alias Matamba. Es decir, con la plata de los colombianos y con esos vehículos blindados se estaban cometiendo delitos. Hoy el presupuesto de la Unidad Nacional de Protección está disparado, son casi 3 billones de pesos, y lo que se ha dicho en el Congreso de la República es, oiga, y si miramos más bien y nos miramos el ombligo y reducimos nuestros esquemas de seguridad, que muchos no los necesitamos. Es el caso del representante Daniel Briceño, que ha dicho que no va a tomar el servicio de escolta porque no lo necesita. Esa plata también serviría para el tema de la reconstrucción. En las últimas semanas del gobierno Petro, la Procuraduría tuvo que meter la mano en la Unidad Nacional de Protección y decirles, ojo con esos contratos que están haciendo, vamos a frenarlos porque esto de última hora es muy grave. ¿Qué pasa? Quieren formalizar una gran cantidad de escoltas que hoy están por prestación de servicios.
1: Mire, en la ciudad de cuentas que hace Daniel Briceño, dice que si rebajamos un 20% de las personas que no necesitan los escoltas Unidad Nacional de Protección, ahí hay 1 billón de pesos al año.
4: Imagínese.
1: Y hoy se necesita ese billón.
2: Gabriel, mire, mire este caso que acaba de ocurrir en Arauca. Nuestro compañero Miguel Matus nos cuenta desde el sindicato de la Unidad Nacional de Protección. Una funcionaria de la UNP, María Isabel Ariza Saray, coordinadora en Arauca, pues de manera irresponsable, lo dice el señor Wilson Javier, y a pesar de los hurtos que hay allá permanentemente en los vehículos, pues la señora cogió una camioneta Toyota nueva para actividades de ella, personales.
1: Ah, claro.
2: Es lo que denuncia el sindicato. Sí, claro. ¿Y adivine qué? Pues le robaron la camioneta blindada, Gabriel. No, a la funcionaria, a la coordinadora en Arauca.
1: Le robaron la camioneta blindada en Arauca, a la
2: una
1: funcionaria.
2: Una camioneta, Gabriel, que se utilizaba para dar apoyos cuando se requería de verdad temas de seguridad a otros esquemas de protección, y que la señora, pues, le pareció que, bueno, podía utilizarla para otras actividades.
1: Señores, sigamos perdiendo plata. Vamos a México, lindo y querido. Sonó la vaca, sonó el gallo, sonó la chiva también.
6: Buenas tardes. Bueno, ¿cómo van?
1: ¿Cómo estamos, señor? El Simpatías de México llega aquí a la Luciérnaga.
6: Sí, claro. ¿Cómo van ustedes?
1: Muy bien, señor.
6: Ah, bueno, me alegra mucho.
1: Para la siguiente sección voy a necesitar a Gabriela Muñoz de nuevo aquí para seguir hablando del tema de Unidad Nacional de Protección. Sí, eso es muy importante.
5: La quiere permanente.
6: Interesante el tema. Además está muy al filo de la navaja ese tema todos los días.
1: Estamos en la sección del humor, señor.
6: Sí, claro que sí. Oye, ¿cómo van ustedes?
1: Bien.
6: Buenas tardes. ¿Cómo les parece que un tipo fue de el proctólogo, ¿no?
1: Cuidado.
6: El urólogo.
1: Sí.
6: Sí, entonces el tipo fue allá y le dijo el proctólogo, vio sus exámenes y le dijo, le voy a hacer el tratamiento para la próstata.
1: Ok.
6: Le digo, sí, doctor, sí, le voy a hacer su tratamiento para la próstata. Y le dice, tipo, ay, gracias, doctor, me haría muy feliz.
1: Adiós.
0: 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Juan Pablo Calváz, periodista.
7: Yo soy la voz de los que creen que era necesario hacer un cambio de programación en RTBC o ahora Inravisión, porque infortunadamente lo que surgió como una buena idea en el anterior gobierno, o incluso en el trasanterior gobierno al de Petro, pronto en el gobierno Santos y luego en el gobierno Duque, de configurar un equipo informativo primero para la Radio Nacional y luego para la televisión, terminó pervirtiéndose de una manera lamentable durante este gobierno y particularmente durante la gerencia de Holman Morris, quien convirtió al sistema de medios públicos no en un espacio para que todo el país pudiera escucharse de forma democrática, sino para repetir de manera constante, permanente, un solo discurso, una sola visión de país, negando la posibilidad de que la totalidad del crisol de opiniones que existen en Colombia respecto a asuntos políticos o económicos pudiera darse a conocer. Los medios públicos son el termómetro de una democracia. Y los buenos medios públicos son aquellos que garantizan que se escuchan todas las voces, de la izquierda, del centro, de la derecha, a los que les gusta, no sé, la empresa privada, o a los que les gusta que sea el Estado el que controle la mayor parte del sistema. Pero todos se deben oír, no puede ser uno solo. Por eso, yo soy la voz de quienes dicen, ojalá vengan buenos cambios para RTBC y se acabe la propaganda y se acabe esa panfletización que hicieron con los medios, que son de todos nosotros.

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1: Doce de la madrugada en punto, actualizamos las noticias a esta hora en Caracol Radio, ya hoy viernes 21 de agosto de 2026. Mucha atención que Edilson Castro Castellanos, exconcejal de Maripí, Boyacá, fue asesinado este jueves en el norte de la capital. Según información preliminar, el exdirigente político relacionado con el sector esmeraldero fue atacado por hombres armados mientras se movilizaba en un vehículo Mercedes-Benz. Esto dijo el coronel Ricardo Chávez de la Policía Metropolitana de Bogotá.
2: Nos encontramos investigando un hecho donde desafortunadamente una persona de 46 años pierde la vida en un hecho presentado en el barrio Verbenal. Versiones e indagaciones previas nos permiten indicar que esta persona que se movilizaba en su vehículo particular se encontraba llegando a su lugar de residencia y algunos sujetos en motocicleta se encontraban esperándolo y desafortunadamente le propinan varios disparos de arma de fuego. Con nuestra policía judicial nos encontramos haciendo la trazabilidad de cámaras y nos encontramos entrevistando testigos que pudieron haber presenciado este hecho para determinar cuáles fueron las causas o qué pudo haber ocurrido en ese lugar.
1: De otro lado, la Catedral de Cali permanecería cerrada 3 años por daños causados por el terremoto. Vanessa Rollero.
3: La Catedral de San Pedro de Cali permanecería cerrada durante 3 años debido a los graves daños que

0: que sufrió durante el terremoto. La estructura presenta afectaciones en el techo, la cúpula y varias paredes, por lo que la arquidiócesis inició el proceso para definir su reconstrucción. El monseñor Arnulfo Moreno.
1: Son daños graves que toca cerrar la catedral un tiempo. Posiblemente 3 años se ha cerrado la catedral. La verdad que para nosotros es muy doloroso cerrar nuestro templo principal, lo que es la catedral y otros templos.
0: Los trabajos también contemplan la recuperación de otros 47 templos y capillas afectadas.
2: Transmilenio reforzó las acciones de seguridad, convivencia y atención social a habitantes de calle con presencia institucional en buses y estaciones de Bogotá. Marcela Santos.
3: La estrategia desarrollada junto a la Secretaría de Integración Social y la Policía Metropolitana busca proteger a los usuarios, garantizar la operación del sistema y brindar alternativas de atención a las personas en condición de vulnerabilidad. A la fecha, las duplas de atención han realizado 179 recorridos y abordado 2.774 habitantes de calle, de los cuales 405 aceptaron la oferta institucional que incluye hogares de paso, centros de inclusión y servicios de autocuidado. Además, durante el 2026 se han realizado más de 160 recorridos del llamado Plan Cambuches, que permitió retirar 96 estructuras irregulares.
2: 5 personas permanecen bajo observación médica luego del colapso de una mina artesanal en Nariño, en las que 12 personas perdieron la vida. Sebastián Villada.
4: Estas personas fueron trasladadas a centros asistenciales de Pasto y diferentes municipios para garantizar su atención oportuna luego de la reacción inmediata por parte de los organismos de socorro que atendieron la emergencia. Gabriel Ocaña, director de gestión del riesgo de desastres de Nariño.
5: Tenemos 5 personas heridas, de las 12 personas tenemos 7 hombres, 5 mujeres, y de las 5 personas heridas tenemos 3 mujeres y 2 hombres. Desafortunadamente, pues ocurrió esta tragedia al desplomarse un talud.
4: De acuerdo con el reporte final entregado por las autoridades, fueron 12 las personas que perdieron la vida como consecuencia de esta emergencia. En la zona se mantiene la vigilancia por parte de las autoridades para evitar nuevas emergencias.
2: Y un correo electrónico que amenazaba con un tiroteo masivo causó pánico y zozobra entre los estudiantes y docentes de la Universidad de Cartagena. Wendy Chimá.
6: El mensaje de alerta generó preocupación en la comunidad educativa tras circular rápidamente en los correos electrónicos del cuerpo docente y estudiantes durante la jornada educativa. En el correo, un supuesto exalumno aseguraba pertenecer a un grupo radical y amenazaba con ingresar al campus para disparar contra profesores y alumnos. Ante la situación, las directivas activaron los protocolos de seguridad y la Policía Metropolitana hizo presencia en la sede San Agustín en el centro histórico, adelantando requisas preventivas. Las autoridades ya investigan la procedencia de la amenaza para dar con el responsable, mientras que la universidad confirmó que las clases continúan en total normalidad.
2: Y en las próximas horas aterrizará en Pereira un vuelo desde Brasil con cerca de 19 toneladas de arroz. Eddie Mosquera.
7: El avión despegó hoy en la tarde del municipio de Canoas, en el sur de Brasil, con toda esa carga y aterrizará mañana en la mañana en Pereira, donde arrancará la distribución del arroz. Según explicó el gobierno brasileño, esta ayuda corresponde a lo que solicitó el gobierno colombiano y se detalló que ese arroz viene de reservas del Ministerio de Desarrollo y Asistencia Social del Brasil. A eso le agregan que esa donación no compromete el abastecimiento del país. Así, Brasil se suma a otros países de la región, como Estados Unidos, México, Ecuador, Chile, El Salvador, Perú o Paraguay, que han enviado ayuda a nuestro país para atender el terremoto.
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0: Muy bien, sigue la luciérnaga, sigue Caracol Radio. Esta canción fue recomendada por Juan Fraile el día de hoy, tengo que decir.
1: ¿Cómo? ¿El rockero?
0: Es la realidad de lo que pasó.
2: El tatuado.
0: Estábamos cuadrando con el muelón y Juan Fraile, sí, el rockero, tatuado.
3: ¿Cómo era que llamaba su grupo siempre?
4: Pues es que mi banda se llamaba Rebeldía Obrera.
0: Rebeldía Obrera. Pues Rebeldía Obrera. ¿Qué rebelde?
4: Los de rebelde son colegas.
0: Rebelde Obrera.
5: Entonces, Rebeldía Albañil.
2: Sí, y tenían una versión de.
4: Los colegas de Rebelde.
1: Y soy Rebelde.
0: Bueno, señor. Bueno, Andrés Sánchez, bueno, ¿cómo, por qué o qué esta canción?
5: Canción del 2002, ya 24 años tiene este tema. Parece que fue ayer que veíamos la serie, la hermanita mía veía diario la serie.
0: Pero fíjese que en octubre también las niñas se disfrazan de mucho.
5: Sí, claro, todavía.
0: La faldita y la cromática. Sí.
5: Y sí,
4: y se agradece.
5: Fraile viene.
0: Se agradece.
1: Se respeta, digamos.
4: María. No, ¿por qué?
0: Sacó las uñas, Carlitos. Sacó las uñas.
5: Ahí donde lo ve. Bueno, Gabriel, esta canción la traemos porque se celebra algo muy especial en el Perú.
0: ¿En el Perú?
5: En el Perú. Sí,
0: pero es RBD, era mexicana.
5: Ah, sí, no importa, pero somos América.
0: No importa.
5: Somos América, Gabo. Sí, no, pero no fue rebelde de mi parte.
0: Sí, no fue rebelde de mi parte. Como ardido, sí.
4: Sí, le valió
5: no fue rebelde de mi parte.
4: Como ardido, sí.
5: No fue rebelde de mi parte, Gabriel. Hoy es el Día del Callao en Perú. Bueno, igual el Callao es una provincia del Perú, ¿cierto?
0: El Día del Callao en Perú.
1: Woman del Callao.
5: Oye, el gentilicio allá.
0: Woman del Callao.
5: El gentilicio de los del Callao son chalaco o chalaca.
0: Okay.
4: Algún callados.
5: Bueno, entonces callados. Como,
0: pero a ver, callados ahí simplemente ahí sí le voy a decir
5: que es?
0: Usted mismo se mató.
5: ¿Por qué?
0: Porque usted mismo lo que arranca a decir es que Callao es una provincia en el Perú. Uh-huh. Sí, y va para otro lado. O sea, póngase de acuerdo usted mismo con su cabeza.
5: No,
0: y explíquenos, es que... por favor.
5: A ver, eso.
0: Entonces.
5: Los del Callao son muy callados. ¿Sí me entiende?
1: Lo cierto, se lo acabo de inventar.
5: Eso es cierto. Sí.
0: Se acabó de dar cuenta del error y dijo: ¿qué digo ahora? Que los del Callao son muy callados.
4: No se ayude tanto, claro. Solo quédate en silencio 5 minutos.
0: Sí, sí.
1: En silencio también.
2: Una hora y 50 minutos.
5: La que es. Ya la cogieron. La que
0: se autosuicidó eliminándose a sí mismo.
5: Para ser maduro.
4: En defensa propia.
0: En defensa propia, sí, sí, sí.
4: Bueno, Gablito, sí, el humor, la alegría, lo máximo a esta hora con el cuentahuesos. Y está cayendo o se está haciendo un crepúsculo.
0: No, pero está alumbrado. Clarito. Sí,
4: un crepúsculo clarito, bastante especial, Gablito.
0: Especial.
4: Así, especial.
0: Sí.
4: Especial. Sí, ahí se ve bien desde aquí. A todos nuestros YouTube oyentes, un saludo cordialísimo.
0: Sí, ustedes entran a YouTube, ponen Caracol Radio y ahí se encuentran con el cuentahuesos que hoy viene de negro y con su luenga cabellera, era que decían los...
4: Luenga. No, y era crespa, yo no sé, que se parezco a la tía.
0: La
4: belleza.
0: No, es que yo creo que la peluca era crespa, pero ahorita para el disfraz de Carito Sierra la mandaron peinar, sí, le pasaron secador, la alisaron.
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4: Salón de belleza. Y entonces la hicieron ahí, vea el buen trabajo que hicieron, pero me le quitaron los crespos, Gabrielito.
0: Bueno, no, pero bien, amiguito, sí.
4: Como la tía,
5: vea. No, igual le queda bien.
0: Sí,
4: sí.
0: Sí.
4: Pero bueno, Gabrielito, seguimos con esa.
2: Igual le queda.
0: Sí, hay que preguntarle necesitamos a Carito Sierra para preguntarle qué pasó con la peluca, sí.
4: Sí, Carito.
0: Para que nos explique qué fue eso.
4: Sí, lo que hicieron. Sí,
6: sí, sí. Falcao en sus mejores épocas.
4: Lalo una vez tuvo el pelo así, ¿ustedes se acuerdan?
1: Sí, claro. Sí.
4: Eduardo Chávez, claro.
1: Sí, se los
0: sí, hizo así, muy bien.
4: Y Omitar.
0: Sí. No. Sí, no, pero. Sí, sí.
5: Pero Leito, ese fue el problema con Falcao con la plancha, ¿cierto?
4: Sí, sí, claro.
5: Bueno, buenas tardes, Gabriel. ¿Qué sucedió?
0: Sí. ¿Qué pasó?
5: Estábamos en Bolivia.
0: Sí.
5: A ese le perdió la planchita que planchaba el pelo.
0: Sí.
5: Y me metió a mí. Y yo, no, es que yo soy churruscombe.
0: Ah, claro, claro. Se meta.
5: No saben quién se la llevó. Sí. Se la robaron, la vendieron, pero no fui yo.
0: Sí, no.
5: Y es me metió a mí.
4: Y él se lo planchaba así, ¿cierto?
5: Así, tal
0: sí,
5: cual.
0: Sí, igualitico. Es que, Carito, hubo aquí un reclamo aireado de primeros días. Sí. Que esta peluca estuvo en un personaje anterior hace poquito.
3: Pero la peluca que tiene el cuentahuesos es una peluca que es crespa.
4: Se supone.
1: Sí. ¿Y qué era?
3: Se supone crespa. Que es crespa. Era. Entonces, que si para algún personaje fueron a la peluquería, barbería y salón de belleza de época, que queda aquí abajo.
1: Y la alisaron y le quitaron los crespos.
6: Crespos.
7: Ah, o sea, la que yo usé era la suya.
6: Sí.
7: Ay, Dios mío, ¿cómo así?
2: Carito, la
3: pero era crespo, era una peluca crespa que se necesitaba. Para el, es que el personaje no es lo mismo, es que parece.
4: Esto fue verdad, de verdad.
1: Parece que le hubieran hecho queratina.
6: Parece Jefferson Cosio. Le pasa lo de Sansón, si le alisan la peluca, se le quita la
4: pierde la fuerza.
3: Sí. Entonces queríamos saber qué pasó con la peluca. ¿Hubo tratamiento, queratina, secador?
4: ¿Qué le hicieron a la peluca para que quedara así, mejor dicho?
7: ¿A la suya?
4: Sí.
7: Pues realmente yo pensé que iba a usar la de alerta. De hecho, yo me la puse y nos parecemos tanto.
3: Sí, cada vez más.
7: Sobre todo en la sonrisa, sobre todo en la forma de ser.
3: Sí,
7: ¿cierto?
3: Sí.
7: Tan empáticos, sí, tan total. Cierto. Bueno, pero entonces yo cogí y apliqué un poquito de que yo le apliqué queratina.
6: Pues.
7: Pero no sé.
1: ¿Qué?
7: Y le puse a hervir un poquito de agua de panela.
3: ¿Agua de panela?
7: Agua de panela.
3: Ok, sí.
7: Claro,
3: sí.
7: Claro. Agua de panela para que...
1: quedara tiesita.
7: Para que quedara, tuviera una contextura. Ay,
3: buena.
1: Buen truco,
3: dato.
1: Buen
3: dato.
1: Ahorita, funciona.
4: Ahorita crece la venta de panela.
1: En las pelucas.
7: Usted ahora cuenta un chiste y nos deja tiesos.
3: Agua de panela caliente.
4: Pero un segundo, yo le pregunto.
3: ¿Qué tan caliente tiene que ser el agua de panela?
1: Es que funciona solo, como acaba de decir el amiguito, para endurecer el pelo.
3: Es muy, muy caliente.
1: No, se puede pegar una quemada dura en tercer grado.
3: Amarilla para fraile.
4: Porque cambió la vocal. Cambió la vocal de pelo.
7: Ya le puede dar esa irritación.
1: Quemado.
3: La risa de fraile es la de la amarilla, sí. Porque fue ahí, sí.
2: Carito, pero ¿a usted no le enseñaron que uno devuelve las cosas como se las prestaron? O sea,
3: uy, pero qué
2: encrespador. Dios, coger un encrespador de pelo.
3: ¡Qué regaño de papá!
2: Mire este pobre hombre cómo se ve.
7: Yo las mejoré.
3: Mire, y la gente que está en YouTube, si se meten a YouTube y ven cómo manotean en la mesa y se hacen señas y toda la cosa.
4: ¿Pero qué es más fácil, encrespar un pelo o ponerlo liso? ¿Qué es más fácil?
7: Encresparlo.
6: Sí, pues no volver.
1: O sea, ponerlo liso es más difícil.
3: Pero la pregunta es, ¿cómo encrespamos la peluca de nuevo?
4: ¿Cómo se encrespa una peluca?
7: Mándesela que ya se la encrespa.
6: Le podemos preguntar a la gente en YouTube si prefieren el cuentahuesos.
3: Sí, prisa. Sí.
6: Le podemos preguntar a la gente en YouTube si prefieren el cuentahuesos crespo o así liso.
3: Sí.
6: Porque puede ser una nueva imagen del cuentahuesos.
1: Sí, de 2026-27.
6: Que la gente nos diga. Que la gente nos diga si lo prefieren. No,
3: pero así no. Así no, bueno, dele a ver cuál es el chiste, hombre.
6: Espere, Gabrito, me ordeno.
3: Sí.
2: Parece el hombre manos de tijera.
3: Si es que no se halla todo.
4: El presidente de Argentina.
3: Sí, bueno, dele a ver.
4: Todo es pelucado. El presidente de Argentina. Sí, ahora sí, listo, Gabrito.
3: Sí.
4: Entramos con una pequeña reflexión.
3: A ver.
4: Algunas mujeres son como los peces, saben amar. Qué lindo, además. Sí, poema lindo.
6: Sí. Hay unas que sí saben amar.
4: Sí. Amar, sí.
3: Otra vez amarilla, pero es que vino desatado, hombre.
6: ¿Qué le pasa a Carlitos?
3: Sí, Carlitos, cálmese.
5: Cierren el micrófono 3, por favor.
3: Sí.
4: Apellido curioso, Alan Lee. Alan Lee, un ilustrador de libros, vea.
3: Alan Lee.
4: Pero pues le decimos Lee para que tenga sentido, porque si le digo Lee, pues...
3: No, porque aquí le decíamos a los jeans, le decíamos Le Glee.
1: Le Glee, sí.
3: Sí, era Lee, claro, sí, Le Glee, Le Glee, los jeans Le Glee.
4: Dos apellidos curiosos que tienen que ver como con personajes de Nacho Lee. Thomas Simpson.
3: Nacho Lee, no, la, Nacho Lee.
6: Era Nacho Lee.
4: Diferente, Nacho Lee.
6: Claramente, Nacho Lee. Nacho Lee. La amiga imagina.
3: La amiga.
1: Nacho Lee, sí.
3: Bueno.
4: Nacho Lee, está bueno. Ahora sí, Gabriel, dos nombres de personas que tienen como que ver con personajes ficticios. Por ejemplo, Thomas Simpson, un matemático británico. Simpson.
3: Ah, Simpson.
4: Y Andrew Garfield, un actor británico.
3: Garfield.
4: Odiaba
3: los lunes, Garfield.
4: Sí.
3: Le encantaba la lasaña, como yo. Le encantaba la lasaña y dormir. Y dormir.
4: Ya, pues. ¿Sí?
3: Sí, sí, sí.
4: Imagínate que hoy es Día Internacional también de la pizza hawaiana, Gablito.
3: De la pizza hawaiana.
6: Qué rica que es la pizza hawaiana, y el que no le guste...
4: Uy, no,
3: sí, ya, ya, calma.
4: ¿Cómo les va a gustar la pizza hawaiana, hombre?
3: ¿Cómo? Es la única pizza que yo... Espere, que acabo de oír algo que ya se salió. ¿Con lecherita, dice Muelón?
5: Con lecherita.
3: No, pero a ver, se le pasó.
5: Sí, deliciosa. La hawaiana con lecherita.
6: Ya tampoco, pues. Yo llego
2: con lecherita.
6: Pero mira,
3: no, pero
6: es que yo sí.
1: Se puso bravo.
3: Sí, pero no, pero cálmense. ¿Cómo le va a echar lechera a una pizza?
5: Sí. Oh, sí, y la venden así. Dulce. La venden aquí en Medellín, sí. La venden así, los pizzeros.
6: Yo no he comido eso.
5: No, no. ¿Usted dónde vive entonces, mi hijo?
3: calmado, ya, cálmense todos. Ya, está bueno.
6: ¿Qué pasa hoy?
3: Estamos muy agresivos todos aquí.
4: Se me paró duro en la raya.
3: Bueno,
4: por la
3: siga,
4: pizza
3: siga,
4: hawaiana.
3: Siga, amiguito, ah, bueno, sí. Claro, entonces, sí, apoyamos la piña en la pizza hawaiana, claro. Sí, señor. Sí.
4: Vea, San Panopoulos, que nació un día como hoy. Él tenía experiencia en combinar sabores dulces y salados.
3: Ok.
4: Imagínate.
3: Ok.
4: Entonces, en inglés, Gabrielito, en inglés, ¿cómo se dice esto?
3: ¿Qué?
4: Hawaiian Pizza Day.
3: Igual, así.
4: Hawaiian Pizza.
3: Sí, sí.
4: Que le hawaiian. Sí. Aprendiendo este nombre casi todo el mes, Gabrielito.
3: Sí, ¿cómo se dice en inglés?
4: Hawaiian Pizza Day.
3: No, Hawaiian. Hawaiian. Al principio lo dijo bien.
4: No, por eso, Hawaiian Pizza Day. No, pues es que ya me cambió la...
3: ¿Qué le cambió?
4: Me hizo unos ojos que me cambió la ortografía.
3: No, no. ¿Cómo se dice?
4: Hawaiian Pizza Day.
3: Pizza. Bueno,
7: pizza,
3: se dice.
7: Pizza.
4: No, pizza.
3: Day. No, pizza.
4: ¿A pizza?
3: Sí.
4: Tengo entendido que es pizza con doble Z,
7: no, por eso, no sé. Pizza con X y Z.
2: Enunciado bruto, es pizza con doble Z.
3: Es con doble Z, claro. Sí, claro, pizza. Claro, claro. Claro, ¿qué tal que fuera con X? Sería pizza.
2: No, claro.
3: Sería pizza. Si fuera con X, sería
4: con doble Z.
3: Sería pizza.
7: Exacto. Okay, entonces, ¿cómo dices Pixar? Pixar.
3: Sí,
7: Pixar.
3: ¿Cómo es el día en inglés otra vez?
4: En inglés. Hawaiian Pizza Day. Hawaiian Pizza Day.
3: Oye, en serio, llevamos 10 minutos discutiendo peleadas.
4: Por eso vamos con esto, entonces mejor.
3: Sí, me
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4: Ahora sí, Gabrielito.
3: Sí,
4: señor. Esto ya coge otro color, Gabrielito.
3: Sí.
4: Imagínate que un amigo le dice al otro.
3: ¿Amigos de quién?
4: Amigo de entre ellos mismos.
3: Sí.
4: Dice, hermano, ¿cuál es la diferencia entre esta pizza y tu opinión? Le digo, hermano, ¿cuál? Le digo, que la pizza sí la pedí. Tiene su veneno.
3: Tiene veneno.
4: Sí, tiene su veneno. Es malo, pero tiene su veneno. Por eso
3: sí, pero puede estar en la sección de reflexiones que usted hace antes del chiste.
4: Puede ser también. Sí. Pero pues la metimos acá como un chiste malo.
3: Bueno, ahora y ahora sí el bueno.
4: Me dijo en una empresa.
3: Claro que nos pudo haber dicho usted a nosotros también lo mismo, ¿no? Sí. No les pedí la opinión sobre el chiste.
4: Sí, no
3: perfecto.
4: Les pedí, pero
3: sí.
4: No. Imagínate que en una empresa entra un nuevo gerente para. Impulsar la empresa, Gabriel.
3: Claro.
4: Un nuevo gerente y el man entra con una mentalidad productiva y empieza a caminar por las diferentes secciones de la empresa con asesores, mirando a ver cómo mejoraba la empresa. Y así mirando, entonces en ese momento entró en una sección de una de las empresas y había un tipo ahí parado, ahí recostado sobre la pared. ¿Y usted qué hace acá, hermano? ¿Hace mucho entró acá? Dijo, sí, señor, hace poquito más o menos. ¿Usted cuánto gana aquí? Dijo, yo aquí más o menos me gano mensualmente por ahí 1,5 millones. Y sacó el gerente la plata de ahí del bolsillo. Le dijo, tome ese 1,5 millones y le voy a dar otros 5 millones de su indemnización y fuera de aquí, no quiero volverlo a ver. Y dice, es que esto toca hacerlo así, hermano, con actividad, con el tema de mejorar la empresa, con el ánimo de proyección. Esta vaina no podemos dejar así, gente que... ¿alguien sabe qué hace ese muchacho aquí en esta empresa? Acaba de traer unas pizzas.

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1: Muy bien, aquí estamos en La Luciérnaga, estamos en YouTube. Conéctense ya mismo a YouTube, ponen Caracol Radio y ahí estamos. Porque, a ver, queremos hablar de lo que es el derecho a réplica en Colombia. Cada vez que un presidente habla, hace una locución a nivel nacional utilizando los canales nacionales, pues la oposición tiene un derecho a la réplica. Así pasó con el presidente Abelardo de la Espriella, pidió a la oposición un derecho para la réplica, derecho que se dividieron en dos, entre Iván Cepeda y el expresidente Gustavo Petro. Esto fue lo que dijo en el derecho para la réplica anoche Gustavo Petro.
2: No creo que vuelva a ser candidato en ninguna elección. Esta es la última que protagonizo aquí, ya como jefe de Estado. Espero que sea decisiva. No seré un viejo cansón ahí molestando a los colombianos y colombianas que ya merecen una nueva época, ojalá democrática y libre y justa.
3: Tres doritos después.
4: Bueno. Sobre su expresidente y a un líder de la humanidad. Claro que para muchos no pasó de ser un padre de la oposición. Y estoy aquí para ejercer mi derecho de la réplica, porque mi gobierno sí que puso a temblar a muchos. Empezando por los empresarios, esos empresarios riquitos, blanquitos, quienes apenas han donado para la reconstrucción del país una limosna. Solo donaron un billoncito de pesos, que es un billoncito de pesos, una limosna. Y eso no es nada en comparación con los dineros que se movieron en la gestión del riesgo. Y no es nada frente al dinero que hemos donado en el pacto histórico, que en total asciende a qué. Bueno, después les paso el dato. De hasta aquí mi derecho a la réplica y mucho cuidado con recibirle ayudas a Donald Trump, porque esos son como cosas pequeñas,
1: small things.
4: Y después no digas que no les avisamos. Ya con esto ya acaba la réplica.
1: Bueno, Fraile, bien lo ha dicho el presidente, que no iba a molestar, que no iba a ser uno de esos expresidentes viejos que molestaban todo el tiempo, y tres doritos después ya estaba con el derecho a la réplica él hablando.
5: Es el presidente que más alocuciones ha hecho en la historia. Le encantaba a Gabriel hacer alocuciones a través de los medios públicos, transmitía los consejos de ministros, toda intervención en la que pudiera explayarse, la aprovechaba. Y en este caso hubo un debate porque la réplica de la oposición, pues era en este caso para los partidos de oposición y para quienes estuvieran, digamos, en ejercicio de esa oposición. Y ahí, pues el senador Iván Cepeda, por la votación que obtuvo y por el estatuto de oposición, es denominado el jefe de la oposición. ¿Qué hicieron? Compartieron el tiempo. Para algunas personas, esa locución debía ser solamente permitida para Iván Cepeda, pero el presidente Petro aprovechó, como iba a desperdiciar 17 minutos que les dieron en Televisión Nacional de réplica. La gente podría reírse de lo que dijo el presidente Petro de La Luciérnaga, pero es que eso fue lo que dijo el presidente Petro de verdad. Escuchen lo que dijo de las donaciones que han entregado los empresarios y la gente para el terremoto.
6: Juan, mire. Habrá la gran discusión que empieza ahora. La discusión de cómo reconstruir. Y parte de una base económica esencial. Se necesitan 30 billones de pesos. ¿De dónde los vamos a sacar? ¿De las limosnas de los ricos, como anuncia la prensa? Si no han entregado sino un billón de pesos a manera de limosna.
5: Hombre, le voy a leer unas limosnas que acaban de llegar, Gabriel. No, mentiras, no son limosnas, por supuesto, contribuciones gigantescas. Anuncia el presidente Abelardo de la Espriella. Hablé con Miguel Cortés, presidente del Grupo Bolívar, la gente de Davivienda, 110 mil millones de pesos.
1: Bien.
5: He hablado con la gente de ARA. Van a donar 12 millones de euros. Hablé con la gente del BBVA. Llegan 2 millones de euros en otra donación. Y también Glencore, propietaria del Cerrejón, anunció 1.5 millones de dólares. En total, estas tres empresas van a entregar una suma cercana a los 55 mil millones de pesos. La solidaridad, Gabriel, no puede ser catalogada como limosnas. El presidente ahí se desfasó un poquito, el expresidente Petro.
1: Bueno, Villar.
7: Oiga, Juan, mire esta de que publica el presidente Abelardo de la Espriella del Grupo Bolívar, la mencionamos,
5: sí,
7: 110 mil millones. Pero esa solidaridad, Gabriel, no son limosnas, o sea, además no son cifras menores, o sea, en este momento...
1: Hoy Bolívar Gustavo Bolívar estaba sacando pecho de que en la Baqui que tuvo ya reunió 100 millones de pesos.
7: Pero Gabriel, es que entonces, en este momento 100 mil pesos suma, sí, 200 mil, lo que pueda dar cualquier colombiano suma, porque es que estamos en la primera fase de la atención de la emergencia.
1: Venga, para cerrar este tema, porque es que había gente también criticándole a Gustavo Bolívar que eso era muy poquito comparado con las otras limosnas según el presidente Petro. No, lo que recoja Bolívar, si son 100 millones, lo que pueda dar usted, cualquier colombiano que se meta la mano al bolsillo para apoyar la tragedia, no es una limosna, señor expresidente Petro, es un apoyo para los damnificados.
8: Mire, Gabriel, y sabe que hay algo que no sé si ya tuvieron oportunidad de mencionar, la labor que han hecho las primeras damas, o en caso de la esposa de Abelardo de la Espriella, Ana Lucía Pineda, y la esposa del vicepresidente, Tatiana Cepedes, ellas han ido a cada sitio a hacer parte de su trabajo, muy distinto a las que estábamos acostumbradas de las primeras damas.
1: Sí, ¿no?
7: Gabriel, estamos, le decía, en una primera fase de la atención, que era precisamente estas ayudas que se necesitan de primera mano, que eran donaciones en especie, que eran la primera atención para quienes resultaron damnificados. Pero viene una segunda fase, por eso se han sentado con los constructores, con los bancos, con el sector empresarial, a ver cómo desde cada uno de los sectores de la economía en el país apoyan. No está, y obviamente no van a dar 30 billones, pero sí van a apoyar con medidas, con reducciones, con alivios, con una serie de medidas que apoyarán las siguientes fases de la reconstrucción. Mire, un poco lo que adolece desde el lado de los partidos de gobierno, de esa réplica, y un poco lo que se esperaba y la expectativa, era que el presidente Gustavo Petro, al igual que Iván Cepeda, hablaran de pronto de manera más constructiva, de qué se puede hacer, de cómo ayudarían desde la oposición, de qué puede hacer el pacto histórico en las regiones para apoyar a esas poblaciones afectadas.
1: Pero,
7: además, terminaron otra vez, Gabriel, diciendo que lo de ellos siempre es mejor y que los riquitos blanquitos y llevan el discurso nuevamente a los ricos y los pobres, que nada aporta en momentos de tragedia.
1: Y hoy Iván Cepeda está diciendo que no quiere que nos sigamos arrodillando con los Estados Unidos.
7: Pues hombre, terminaron hablando de bases e intervención militar y de que aquí con la excusa de la reconstrucción van a traer Marines a que invadan Colombia. De verdad, no es momento de jugar con el dolor de las víctimas.
1: Y como siempre, eso es mejor ser amigo de los riquitos, blanquitos, que ayudan un poquito.
9: Hombre, Isidro, tener amigos con plata es una belleza. Espera, y ahora le cuento.

0: 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En Caracol Radio son las... En Caracol Radio son las 12 de la mañana y 37 minutos.
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7: La 9 veces campeona del mundo en tiro con arco compuesto, la peruana Sara López, habló de su preparación para la final de la Copa Mundo en medio de las dificultades que tiene la selección Colombia para entrenar debido al terremoto que dejó al tiro con arco de Risaralda sin escenario deportivo.
8: Bueno, en el equipo en este momento somos 2 pereiranos y el entrenador nacional que vive en Pereira. No tenemos dónde entrenar en este momento. Yo vivo pues en Puerto Rico, acá estoy entrenando, pero mi compañero no tiene dónde entrenar en este momento. En cuanto a lo personal, viene la World Cup Final, que mi reto personal es ganar la número 10. Si bien ya era un reto difícil por todo lo que representa, llegar allá con el alma rota va a ser aún más difícil, pero afrontar este reto con total responsabilidad por mi gente. Y se vienen los Juegos Suramericanos. Yo seguiré entrenando aquí en Puerto Rico y esperando noticias de dónde va a entrenar pues mi compañero.
7: Sara López buscará ampliar su leyenda llegando a 10 títulos mundiales en tiro con arco compuesto, mientras que se alista también para su primera participación en unos Juegos Olímpicos.
9: El tenista español número 2 del mundo, Carlos Alcaraz, confirmó que hará parte del próximo US Open, el cuarto Grand Slam del año, el cual se llevará a cabo entre el 30 de este mes y el 13 de septiembre. El ibérico, que ha superado una lesión en la muñeca, no compite oficialmente desde la semana del 13 de abril en el ATP 500 de Barcelona. Algo que también vale la pena acotar del US Open es que repartirá $108 millones, una cifra récord para este año en el Grand Slam neoyorquino. El campeón ganará $5.5 millones y el finalista 2.8. El campeón defensor en el cuadro masculino es el italiano Jannik Sinner, número 1 del escalafón.
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0: Buen amiguito, estamos hablando hace un momento para quienes nos siguen en YouTube, entran a YouTube, ponen Caracol Radio, de cómo que estaba la peluca del cuentahuesos. Se parece al de Harry Potter, ¿cómo se llama ese? El de
1: pelo
0: sí, negro,
1: señor, el maloso que es
0: el Harry Potter. Sí, una vaina así.
2: Bueno, eso. Pero sigue en serio y nosotros seguimos en serie. Sí. Una entradilla de serie.
0: Ah, pues una serie que es Harry Potter, increíble, claro, sí, sí, sí.
2: Sigue el humor, la alegría,
0: una secuela.
3: No, pero sigue la serie, es la serie más costosa en la historia que va a ser HBO. Se están planeando para 10 temporadas, 10 años seguidos, una para cada libro de Harry Potter.
0: Wow. Sí, cada muy bien. Va a ser una, no, yo dije secuela porque cuando sube al tren, él secuela en el tren.
1: Ah, sí.
4: Muy bueno, patrón.
0: Pero sí, y ahora el remalo. Y ahora voy con el remalo.
3: Sí, menos mil de aura, Gabriel.
2: quítele.
0: Oye, sí.
2: Ahora es así, Pablo.
1: Dale el Mewin, así.
0: Les contaba hoy. Estábamos hablando ahora. Pero no, también en el chat de mi casa me piden el favor que no vuelva a hacer lo de farmear el aura.
2: No, pero hágalo,
0: que guarde la dignidad de la familia. Que guarde la dignidad de la familia. A todo el la familia le están llegando los videos de ayer de farmear el aura. Sí.
2: Sí, pero lo puede hacer ahorita, Gablito, que yo no estuve para verlo. Patrón. Para verlo directamente, Gablito.
0: No, amiguito, dale usted.
2: Ah, no. Pero bueno, Gablito,
0: es que me dejó loco el muchacho, porque lo primero que me dijo, ¿sabe cómo se farmea Laura? Y me pregunta, ¿puedo recostarme en la pared? Y yo sí. Y se recostó en la pared y ya.
1: ¿Eso es farmear?
0: ¿Eso es farmear? Sí. Vea usted.
1: ¿Usted quedó como un zapato porque no le contestó? ¿Qué le contestaba si él se recostaba?
0: No. Aquí me dijeron, ¿por qué no le pegó un calvazo? No, tampoco. Cálmense todos. Bueno.
2: Y Gablito, a esta hora cae un crepúsculo maravilloso a esta hora de la tarde.
0: Amarillito.
1: Hermoso. Es un atardecer. Además, hoy es un día espectacular.
2: De los mejores crepúsculos que hemos visto, sí. Gablito. Para todos nuestros YouTube video oyentes, tenemos una reflexión sacada del manual de cómo a lo que se lee la gana en traducción a Manual del Gordo.
0: A ver, ¿cómo así?
2: Chupar cuchara no tiene calorías. Muy bien. Se está en proceso de preparar algo. Por ejemplo, mayonesa al preparar sándwiches o helado al preparar copas. O sea, no tiene calorías.
0: No tiene calorías, sí. Si usted hace la mayonesa en la licuadora y usted pasa la cuchara en el vaso de la licuadora.
2: ¿Y chupa o come? No, eso no tiene calorías. No.
1: Uy, debe ser delicioso, sí.
0: Claro, y si es algo que está haciendo con leche condensada.
2: El arequipe. Sí. Entonces eso no tiene calorías. Eso es del manual del mentiroso, del gordo mentiroso.
0: Sí, muy bueno, sí.
2: Apellido curioso. ¿Cuál? René Casados, un actor mexicano. René. Y vea esto, otro. Roberto Esposito, un filósofo italiano.
0: Esposito.
2: Esposito. Pero tengo que decir Esposito para que me quede.
0: Con Casados. Sí,
2: Casados y Esposito también.
0: Sí. Sí, bueno, sí.
3: Como Esther.
0: Esther Espósito, claro. Esposito. Pues,
2: tenemos esto a esta hora, Gabriel.
0: A ver qué tiene.
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2: La señora quejándose con el doctor. Doctor, mi hijo sigue con soltura, hice lo de limón que usted me dijo, pero nada, apenas se lo quito, le sigue. Bueno.
0: Amarillo.
2: Pero casi es bueno, Gablito, casi bueno. Imagina que en inglés está en una conferencia de inglés y usted sabe inglés, digo, claro, nivel alto de inglés, digo, ah, qué bien. ¿Cómo se dice o traduzca pájaro? Dijo, beer. Dijo, muy bien. Úselo en una frase, dijo, happy birthday.
0: Bueno,
2: a mí
0: me gustó. Sí, es tan malo que sí. Sí,
2: bueno. Imagina que suena el teléfono, ¿no? Entonces, aló, diga, aló, por favor, con el verdugo. Digo, sí, con el verdugo. Por favor, no me cuelgue.
0: Yo creo que es el chiste que más han contado aquí en la historia.
2: Pero hay otro.
0: Yo creo que ese es el chiste más contado, del verdugo que tengo que colgar.
2: Pero no lo corté, Gablito.
0: No, porque hay dos formas. Uno, perdóname, pero es que tengo que colgar. Y otro, no me cuelgue. Sí, tienen las dos.
2: Este es mejor,
0: sí.
2: Gablito, un galqueo. Imagínate que... oye, ¿cuántos años tiene? Y ella, 18 y voy para 19. Ah, yo pensé que después de 18 seguía 20.
0: Es muy malo. Pero me gustó. Oye, ¿cuántos años tiene? Eso fue lo que más me gustó a mí del chiste. Oye, ¿cuántos años tiene?
2: Sí. Oye, ¿cuántos años tiene? Dijo, 18 y voy para 19.
0: Ah, yo creí que iba para.
2: Y digo, yo pensé que.
1: Y si se dice, oye, ¿cuántos años tiene?
2: Sí, claro. Se puede, claro, Gablito.
1: Que no podría decir, oiga, ¿cuántos años tienes?
2: No, porque oye. Yo podría decir, oye.
0: Oye.
1: Oye.
0: Sí.
1: Claro. Oye, ¿qué?
4: Oye,
0: okay.
4: Oye.
0: Que abre tus ojos. Bueno, qué gran discusión. Oye, bueno, volvamos contra. Uy, realidad y ficción también, porque miren la hora. Hombre, terminó el gobierno de Gustavo Petro y como lo hacen en todos los gobiernos, el sorteo y festival de las notarías. Algunas bastante polémicas, Fraile Villar.
3: Pues mire, Gabriel, sobre todo sorprendió la de Inti Asprilla, amigo del presidente Petro, un congresista que dijo que se retiraba porque iba a asumir nuevos retos en la vida. Lo dijo ante la plenaria del Senado. El nuevo reto en su vida es ser notario segundo de Soacha. Y así se han encontrado varias notarías que fueron entregados a aliados políticos del presidente Petro, de diferentes partidos, y lo que les cuestionan es que, hombre, desde que el expresidente Uribe entregó notarías para comprar la reelección en el Congreso de la República, ese había sido un sirirí de que las notarías se habían vuelto un tema transaccional para los congresistas y para los políticos de turno. Hicieron exactamente lo mismo. Se cuestiona también una notaría que le entregó Laura Sarabia a una persona cercana y alrededor de 9 que al final dejaron ya listicas para amigos y aliados políticos.
6: 9, pero además 9 decretos, Juan, es que estos decretos no, incluían varias notarías que fueron firmados a 2 días del cambio de gobierno. Recuerde además que se nombró o se proclamó o decretó el sábado como día no hábil y el domingo para que pudieran continuar trabajando y realizando algunos de esos documentos. No se encontró concurso de méritos, se utilizó la figura de interinidad para poder nombrar algunos precisamente y que no pudieran ser reemplazados. Así que esa cercanía política y personal de varios de los designados además es lo que termina de llenar esta polémica que cuando eran oposición criticaban permanentemente.
3: Una que llama mucho la atención también, la de Paola Palmarini Peñaranda, pareja sentimental de Jaime Duzán, el presidente de Colpensiones. Bueno. En Colpensiones, Jaime Duzán era el presidente y su novia era la vicepresidenta. Pero pues de Colpensiones se fue a pensionarse a una notaría porque
0: muy
3: las
0: bien,
3: notarías se quedan
0: se
3: y se pensionan.
0: Sí. No es nuevo lo de entregar en las notarías, pero era el gobierno del cambio. Ahora, quienes la reciben siempre son bendecidos o bendecidas y afortunadas.
7: Señoras y señores, bienvenidos a la sección Bendecidas y Afortunadas, un espacio dedicado a las personas con una gran suerte. Y arrancamos con los suertudos que fueron bendecidos con notarías. En Bogotá, Adriana Mejía, Daniela Andrade, José Gregorio Beltrán, Evani Palmarini, Luis Camilo Omeara, Billy Escobar. Todas estas personas son
8: bendecidas y afortunadas.
7: En Antioquia, Karime Adrana Cotes Martínez e Irma Susana Caballero. Estas mujeres son
9: la favorita de Dios, bendecida y afortunada.
7: En Atlántico, Juan David Ortega y Joel David Elguedo son
10: guerrero de Dios y el cielo es el único límite, sí sabes.
7: En Valle del Cauca, Nancy Edith Ojeda, José León Bermúdez, Jorge Armando Ruiz y Oriana Melo son un cuarteto de
8: bendecidos y afortunados. ¡Uy!
7: Mientras que en Bolívar, Karina Vázquez y Jorge Alberto Rey fueron
8: los elegidos del Padre Celestial. ¡Mua!
7: En Cundinamarca, Inti Raúl Asprilla, John Jairo Cortés y Marta Lucía Medina vienen siendo unos
8: bendecidos, iluminados y afortunados.
7: ¡Uy! Y por último, en Santander y Boyacá, fueron nombrados Tatiana Arevalo Uribe y Hilton Alexander Gómez para cerrar la lista de
11: bendecidos
8: y afortunados.
7: Los consejos de estas personas yo los anotaría para que usted algún día pueda ser parte del grupo de
8: bendecidas y afortunadas. ¡Bravo!
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13: Este es el minuto de Díaz. Estos días posteriores al terrible terremoto que arrancó vidas, destruyó viviendas, edificaciones y hogares, que dejó a miles de personas heridas y a otras cuantas sin nada, son días muy difíciles en los que para quienes han logrado seguir, toca emprender el camino de reconstruir, de volver a empezar, de sanar, de recuperar en parte lo material porque las vidas perdidas se vuelven recuerdo y aunque duela y mucho, toca seguir. Hay dos cosas que quedan en el ambiente: el impacto emocional y el miedo continuo, ese estado de alerta permanente, esa desagradable sensación de que cualquier cosa nos hace creer que otra vez está temblando. Y para quienes perdieron familiares, parientes y amigos, es ese procesar el duelo, tarea durísima. Reconstruir requiere de apoyarse en experiencias previas de otros países, porque puede pasar que si los recursos para la reconstrucción no tienen en cuenta las brechas preexistentes, entonces la desigualdad se puede profundizar y este es un país notablemente inequitativo. Tarea dura, compleja y difícil la de comenzar a trazar el camino de la reconstrucción. Los colombianos somos capaces de levantarnos y, a pesar de las duras circunstancias, volver a echar para adelante.

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2: 1:00 a.m. Actualizamos las noticias a esta hora en Caracol Radio. El presidente de Fenalco, Jaime Alberto Cabal, destacó la decisión del Ministerio de Trabajo de derogar la resolución 2708 del año 2026, que contenía 11 circulares emitidas por el gobierno anterior y que generaban graves impactos en el mercado laboral en el país. Esto dijo el dirigente.
3: Desde Fenalco destacamos la expedición de este 20 de agosto de la resolución 2708 del Ministerio de Trabajo, que devuelve la tranquilidad a los empleadores por el hecho que tumba 11 circulares que eran prácticamente una reforma laboral que negó el Congreso de la República durante el gobierno pasado y que el gobierno se atrevió a sacarla por decreto sin el contenido de la legalidad. Creemos que esta acción, que era absolutamente perversa, queda hoy sepultada con el rápido accionar de la ministra de Trabajo, Natalia López, y la viceministra. Las felicitamos por la decisión que tomaron y devolverle la confianza al empresariado colombiano.
2: La Corte Suprema ordenó vigilancia electrónica al senador del Partido Conservador, Miguel Ángel Barreto, por caso de corrupción de las marionetas 2. El informe de César Rodríguez.
4: La Sala de Instrucción de la Corte Suprema de Justicia impuso medidas no privativas de la libertad al senador Miguel Ángel Barreto Castillo, por lo que tendrá que someterse a un mecanismo de vigilancia electrónica que tendrá que implementar el IMPEC. Además, deberá cancelar una caución de 40 millones de pesos y se le prohibió tener contacto con testigos del proceso. Según la investigación de la Fiscalía, el congresista habría salido beneficiado con jugosos contratos del Departamento de Prosperidad Social y la empresa

0: industrial y comercial del Estado para el desarrollo territorial proyecta. Además, se habrían realizado maniobras para direccionar contratos para favorecer a integrantes del Congreso, entre ellos el senador Barreto Castillo. El congresista es investigado por los delitos de tráfico de influencias de servidor público y determinador de interés indebido en la celebración de contratos.
1: Y durante el primer semestre del año se han registrado en Boyacá 297 muertes violentas, 14 más que el mismo periodo del año 2025, César Correal.
2: Según los datos de Medicina Legal, el mayor incremento se presenta en las muertes en eventos de transporte, que pasó de 104 en 2025 a 136 en este primer semestre. El profesor Jacinto Pineda, de la Escuela de Administración Pública.
3: Aquí hay que señalar que la mayor preocupación por su incremento están las muertes en eventos de transporte. Y mientras en el 2025 se habían registrado 104, en el 2026, de enero a junio, van 136. Esto significa un incremento del 33%, lo cual es...
2: Hay que señalar que Tunja es la ciudad que presenta el mayor número de muertes violentas de enero a junio de 2026, con 28, de las cuales 14 de ellas han sido muertes en eventos de transporte.
1: Continúan las iniciativas de ley para la recaudación de fondos con el objetivo de reconstruir las zonas afectadas por el terremoto de la semana pasada. Héctor Parra.
4: El senador Alejandro Campo radicó un proyecto de ley el cual buscaría movilizar entre 20 a 40 billones de pesos para financiar la reconstrucción luego del terremoto que afectó gran parte del país. La propuesta propone crear un fondo llamado Fondo Colombia Renace, estableciendo bonos de reconstrucción, un mecanismo de inversión forzosa. Según el congresista, esto permitiría el recaudo de 15 billones de pesos. Además, en la iniciativa legislativa también se contempla crear un nuevo gravamen sobre determinados contratos con el que se proyectaría el recaudo de 8 billones.
1: La CRA reforzó un plan de contingencia en el Departamento del Atlántico ante la intensificación del Niño y las altas temperaturas en esta región del país, Jesús Uribe.
5: Y es que en lo que va corrido del año, la Corporación Autónoma Regional del Atlántico ha emitido 13 alertas y ha intervenido 10 puntos críticos en el departamento. Las acciones que anunciaron incluyen monitoreo en la mitad de los municipios, asistencia técnica, capacitación a organismos de socorro y autoridades locales, y el uso de herramientas tecnológicas para vigilar el estrés hídrico. La entidad advierte sobre posibles escenarios de déficit de lluvias, incendios forestales, por lo que llama a fortalecer la prevención y la articulación institucional.
1: Y Bancolombia anunció que destinará 5 billones de pesos para créditos a los que podrán acceder afectados por el evento natural Norberto Valle.
6: La entidad bancaria manifestó que el beneficio radica en que disminuyeron la tasa del interés al 8% para que las personas, empresas y las mismas entidades territoriales puedan acceder a los créditos. Juan Carlos Mora, presidente de la entidad bancaria.
7: Los créditos de consumo y microcrédito los llevamos al 10%. Y creamos líneas especiales para empresas y gobiernos locales.
6: La financiación también cobija remodelación por medio de créditos hipotecarios en vivienda tipo VIP, BIS y no BIS. Y el impacto será para cerca de 7.000 familias.
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0: sigue cayendo el crepúsculo, un crepúsculo grisecito, grisáceo. ¿Qué?
1: Crepúsculo.
2: Crepúsculo.
0: ¡Crespos! ¡Crespos! ¡Crespos! ¡Crespos! ¡Crespos! ¡Crepúsculos!
3: ¡Ah, qué caja!
0: No es lo mismo,
3: ¿qué?
0: Crepúsculo.
3: Está hablando como Suso.
0: Sí. Un crespo. Ah, están muy burladorcitos ustedes.
4: No, no, no, no, no, no, no, no, no,
0: no, no,
3: no, no, no, no, no, no, no, no,
0: no, no, no, bueno, aquí estamos en La Luciérnaga. Buena canción, fue la primera canción. Uy, éxito de Vilma Palma, sí, de Vampiros en Colombia, Bolón.
4: En el 91, sí, imagínese, señor. Ya cuántos años, por
0: uy,
4: Dios.
0: Sí, mucho, pero bueno, mucho.
4: Buen tema, Vilma Palma, Vampiros de Argentina. Y un día mundial que se celebra hoy.
0: A ver,
4: muy
0: mundial,
4: importante además.
0: Ahí es diferente, mundial a internacional.
4: Sí, señor.
0: Este internacional son unos países, mundiales.
4: Varios países, exacto.
0: Todo el mundo
4: es
0: mundial.
4: Todo el mundo.
0: Sí.
4: Uh-huh. Es el Día Mundial del Mosquito.
0: El Día del Mundial del Mosquito.
4: Eso fue por un médico británico que pues dijo que los mosquitos siempre transmitían un virus, ¿cierto?
0: Sí. Pues el paludismo.
4: La malaria.
0: La malaria, el paludismo.
4: Sí,
0: los, el Aedes.
4: Chikungunya, el Zika, sí, todo eso.
0: Otra sí, mosca. El Aedes.
5: Sí, la mosca.
2: Malaria.
4: Porque es que...
0: Sí, la mosca.
4: La mosca se lo hace poquito.
0: Y además es la mosca tsetse.
5: Que se llama otro grupo que llama la mosca.
4: Grupo. Pero es que,
0: el grupo
4: pero
0: de llama mosca, la mosca tsetse. Es entero.
4: De mosca a mosquito hay una gran diferencia. De la mosca a mosquito.
0: De la mosca a mosquito. Mosquito, ok. Bueno, no, sí, vamos a entrar, señor, en esa discusión.
4: Bueno, no entremos
0: ¿qué
4: en
0: otra canción también? De
4: para el mosquito.
2: Que pecan los mosquitos.
0: Sí.
6: Ah, sí, esa,
0: sí,
6: muy
0: esa
6: buena.
0: También era muy buena.
4: Ah, esa era muy buena también, hombre. ¿Cómo no me ocurrió?
0: Sí.
4: Ah,
5: el Pío Pío de la Sonora Ponceña.
0: Pío Pío, ¿por qué?
5: Hay una canción que llama el Pío Pío. Con el Pío Pío Pío, con el Pío de los mosquitos. Y el Zunzun de los mosquitos no se puede descansar.
6: El Pío Pío de los pollitos.
5: El pollito y el Zunzun de los mosquitos no se puede descansar.
0: Sí, porque otra era el Pollito Pío, que es diferente. Sí,
4: claro.
6: Pollito Pío. Pollito Pío.
0: Sí, nena, ¿te gusta esa canción del Pollito? Sí, sí, sí. Muelo no tiene nada que ver la canción.
5: La pachanga.
4: Sí, claro que tiene que ver.
0: ¿La pachanga porque de los que... mosquitos o qué?
4: No, sino que el grupo se llama Vilma Palma de Vampiros. ¿Los sí. vampiros qué? Chupan sangre. Los mosquitos también.
3: Pero no es el día vampiro.
4: No le hace, pero no tienen relación. Tienen relación.
0: ¿Cómo que tienen relación?
3: Son primos, pues.
4: Sí, los vampiros y los mosquitos. Entre ellos chupan la
5: se
4: sangre.
5: Chupan la
2: entre ellos.
5: Entre ellos.
4: Ya no. Sé. A mí me se comparten la sangre, pues.
5: A mí
4: se
5: me va a pesar matar un mosquito.
0: ¿En serio?
5: ¿Sí? Sí, cuando un mosquito me chupa la sangre, me va a pesar matar.
0: ¿Por qué? Claro.
5: Lleva mi sangre.
0: Hermanito de sangre, sí.
4: O de la familia.
5: Matar mi propia sangre.
0: No, no sería capaz.
5: Es como matar un hermano.
4: ¿La qué es?
0: No tiene nada que ver. Pero no tengo ganas de discutir con él. Eso, un poquito de
5: yo creo que sí, Melón, sí, aceptaste.
4: Gracias, Poli.
0: Nada más los vampiros no existen. Los murciélagos. Vilma Palma de murciélagos.
4: Le dañamos el nombre al grupo.
0: Sí, sí, sí, sí.
7: Gabri, todo sigue el humor, la alegría, lo máximo, el meollo, el tuétano.
0: Hablamos del crepúsculo grisáceo.
7: Pero ya saca. Uy, no, pero está hermoso, Gabrielito. Tiene sí. unas figuras.
0: Estoy hermoso, la... gracias a mí.
7: No, el crepúsculo.
0: Ah, bueno, sí.
7: Tiene unas figuras de color naranja impresionantes.
0: Sí.
7: Ah, está muy espectacular hoy sí. el crepúsculo bogotano, Gabrielito.
0: Sí.
7: ¿Cómo estará el crepúsculo en Medellín, Gabrielito?
3: Oscurito.
5: Sí, está oscurito.
4: Oscurito.
7: Oscurito. No, aquí está muy lindo. ¿Allá cómo está?
0: Ah,
7: no,
0: ya.
7: No, mentira,
0: ya.
3: No, pero está lindo también. Sí, está oscurito lindo.
0: Gracias.
7: Claro. Gracias, gracias. Sí. ¿Y el crepúsculo cómo está?
0: Ya, bueno, dele a ver.
7: Sí, también en del manual del gordo y de coma lo que se le dé la gana, también hay otra reflexión, Gabriel.
0: Manual del gordo y coma lo que se le dé la gana, a ver.
7: Sí, que probar comida de los demás no te agrega calorías tampoco porque son de ellos, no tuyas.
0: Tiene toda la razón.
7: Entonces uno ahí se salva.
0: Sí, pero ahí también. Sí. Las papas fritas se respetan, no se comparten.
7: No, donde usted.
0: Yo las respeto, sí. pero no lo comparto. Sí.
7: Sí, no hay que compartirlas, Gablito. Como decía el compañero, día del mosquito, Gablito.
0: Sí.
7: Okay. Tenemos esto a esta hora, Gablito.
0: Una vez.

0: encanta ahora sí esta canción, sí, sí.
1: Las papas fritas.
0: Iba a decir que...
1: Yo las pedí, sí.
0: Que alguna vez en un restaurante de estos de comida rápida decía, después de platos fuertes, hamburguesa y todo eso, para cuando ellas no tienen hambre. Ah. Entonces era media porción de papas, media porción de media hamburguesa, pues, medio perro, no, media porción de papas, media... Es para cuando ella no tiene hambre.
2: Cuando digas yo te robo...
1: Sí, entonces, yo te robo fuera, pía.
0: O sea, se me hizo lo más fantástico de ese menú. El menú para cuando ella no tiene hambre y había medio perro caliente. Buenísimo. Yo nunca había visto eso. Buenísimo.
3: ¿Medio perro?
0: Sí, sí, media hamburguesa vendían así, para cuando ella no tiene hambre.
1: ¿Pero era de lo que sobraba a otros clientes o qué?
0: No. Siempre que ella no tiene hambre, te voy a robar.
4: Bueno, un buen mensaje ahí. Yo como de tuyo.
0: Sí, eso. Pues, sí. Pide tú que yo como de tuyo. Yo te robo, chiquito. Fue Villar el que dijo.
1: Sí, te robo, chiquito. Tiene su malicia. Persona inescrupulosa.
0: Sí. Gabito. Sí, bueno, se puso rojo y todo, Villar, ¿cómo era la vaina? ¿Cómo era el pensamiento de
2: Villar?
0: No, porque
2: usted le pone otro tono.
0: No, usted que dijo, no, yo te robo, que... chiquito, y yo dije, no.
2: No, pues, yo te robo, no. Pausa. No, Gabriel.
0: Bueno, cuenta el chiste.
1: Es que, para aclararlo, el tema del Día Mundial del Mosquito es porque, en memoria de un doctor británico, Ronald Ross, que descubrió que los mosquitos hembra son los responsables.
4: Son las que pican.
1: Son los responsables de transmitir la enfermedad de la malaria. Ellas son las culpables.
0: Ellas son.
4: Y realmente son las que pican. Sí, desde los zancudos no machos, pues, no son.
0: Pues, no uno no coge el mosquito a mirarle qué es. Sí, hombre,
4: no, y si lo logra verlo, felicito. Sí.
3: ¿El mosquito también hace así?
1: Sí, el mosquito también.
5: Claro, a mí me tocó hacer para un trabajo.
0: Sí.
5: Que los debe investigar de verdad los mosquitos. Y la picazón de los mosquitos o la boca que ellos tienen, investigaron, y hoy en día las agujas que te sacan sangre fueron de una investigación que hicieron
0: inspiradas en los mosquitos.
5: Los zancudos tienen como una aguja que tiene varias cuchillitas internas. Entonces, con una primera picotada abren la piel, anestesian, con una segunda al fondo profundiza, con la tercera chupan la sangre
0: y después pican,
5: pero dentro de la misma aguja todo.
0: Muy bien. Nena, qué bonita investigación.
1: Bueno, Gabrielito, este chiste es para todos nuestros YouTube oyentes que a esta hora están conectados.
0: Si no han entrado, pues aprovechen y vean cómo está hoy el cuentahuesos. Sí, claro, aprovechen y en segundos también estaremos con nuestra nueva sexóloga de la Luciérnaga. Si quieren conocerla, por supuesto.
1: Recuerda la sección, pero es que hay que meterle altura a esto, Gabriel.
0: ¿Cómo así?
1: Pues ponerle más energía con esto, Gabriel.
0: No, porque ¿para qué le va a poner energía? Porque eso no se trata de volver esto una piñata.
1: No, esta piñata, Gabriel, te escucha.
3: Pero no bailo.
6: No, para
1: levantar el ánimo a esa hora, Gabriel. Son nuestros YouTube oyentes.
0: Yo fui el culpable de nombrarla de esa bendita palabra, la innombrable piñata. Es que en serio. ¡No! ¡No! ¡No! ¡No! Diego y Lulú, Eduardo Ramírez. No se trata. Cuando yo digo, muy buena. Cuando suene esa palabra que empieza con la P, no significa que tienen que lanzar el jingle, señores. ¡No!
2: Parece el director,
1: ¡oyentes, vamos!
0: No, pero es que, a ver.
2: Falta de respeto, voy
0: a. A ver. Hay un fruto que es la piña.
5: Sí.
0: Y a la leche le sale nata. Estoy hablando de dos cosas separadas. Se trata de no unirlas para que no suene la canción.
1: Pero si no se une, no nos alegramos.
0: Pero es que no.
3: Porque si no queda la pizza hawaiana con.
0: Todavía estoy buscando.
2: Se une la piña y la nata y sale la piñata.
0: ¡No!
3: ¡Bien, Orlando!
2: Respeto,
0: en serio, ¿ustedes creen que esto nos genera gente que se meta a YouTube a verlos bailar?
1: Sí, nos genera.
5: Es que, mira, ¿sabes qué? Claro. A ti te mandan un WhatsApp y te piden un pin. Y la persona que te lo pide es ñata.
0: Todo muy reforzado.
1: Pero vale.
0: Pero estábamos en si esto no es humor, ¿qué es esto?
1: Sí, claro.
3: 3,1416 ñata.
1: Sí,
0: pero ya no más, ya.
1: Ahora
0: ya.
1: Sí, ahorita, ¿y dónde compro esa peluca? ¿No me va a decir que en la Gran Piñata?
0: ¡No! ¡Tráeme, no! No, tráeme, en serio, no. No, venga, no más.
1: Sí, en serio, es muy alegre. Esta hora es la hora más alegre que hay.
0: Hey, hay muchas noticias, mucha información. Claro que sí, mire la hora ya.
2: De cosas así como si esto fuera una piñata.
0: No, para, ay, no. No, ya, menos mal, no somos. Ya, sí. Cálmense, cálmense.
4: Ahora sí, voz del estrago.
0: Qué bueno que se dañó el Dalet.
1: Quemó esa vaina ya.
0: No, no, dele a ver.
7: Por aquí, en YouTube están diciendo que el amiguito le parecía a Care Monja con esa. Un abrazo para Care
4: Monja. Ahora que estuvo el viernes, estuvo.
0: Sí, muy bien, sí.
4: De la sorpresa.
1: Bueno. ¿Por qué los mosquitos utilizan condón, Gabrielito, cuando van a tener sus relaciones?
4: ¿Utilizan
1: por
4: condón?
1: Si las moscas. No, ese no era el chiste, este es otro. Esa era una entradilla, Gabriel.
0: Sí, se nota.
1: Imagínate que el niño se fue de paseo con el papá y regresó y el niño traía un como un morado de un golpe en la cara, Gabriel.
0: Okay.
1: Y la mamá preocupa, ¿qué pasó, mi amor? ¿Qué pasó? Dijo, un mosquito muy grande. ¿Y te picó? No, mi papá lo mató con el remo. El chiste en remalos, pero estuvimos alegres con la piñata.
0: ¡Remalos de remalos!

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2: Es la una de la mañana.
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5: El presidente de la Federación Colombiana de Atletismo, Orlando Ibarra, espera entrar en contacto en lo más breve posible con el gobierno nacional y a través de la oficina de la presidencia para tocar el aspecto de aquellos atletas chocuanos que fueron afectados por el sismo de 7.4 de magnitud.
6: Hoy no tenemos pues una calamidad directa de algún deportista que nos haya reportado. Sé que han habido afectaciones algunos en sus casas, pero menores, pero hasta el momento no tenemos información de un daño mayor a algún deportista en el país. Sé que hay unas afectaciones mayores a los atletas del Chocó, pero voy a estar en contacto con el presidente y me mande la información respectiva.
5: El Chocó es una de las tierras de grandes atletas. Recordemos una de las glorias del atletismo nacional, el chocuano Gilmar Mayo, quien también resultó con afectaciones en su vivienda. Mayo hace 32 años, desde 1994 logró 2.33 metros en salto alto, récord sudamericano en esa especialidad. El Ministerio del Deporte, a través del Centro de Ciencias del Deporte, ofrece este apoyo psicológico y psicosocial a los afectados atletas de los departamentos que sufrieron la tragedia.
7: Colombia ya tiene definida su selección de patinaje de velocidad que disputará los World Skate Games de Asunción, Paraguay. Son 28 deportistas, entre ellos 16 campeones mundiales, quienes acumulan en conjunto 80 medallas de oro en campeonatos del mundo. El Valle del Cauca tendrá 5 representantes: Colin Castro, John Tascón, Camila Giraldo, Mariana Ambuila y Juan Manuel Chaux. Es importante mencionar que 8 de estos patinadores disputarán los próximos Juegos Suramericanos de Santa Fe, del sábado 12 al sábado 26 de septiembre, con la presencia de más de 4.000 atletas.
8: El Paris Saint-Germain no podrá debutar en la Liga en su estadio del Parque de los Príncipes por el mal estado del césped, por lo que disputará el compromiso ante el Rennes en casa de su rival, invirtiendo la localía en el campeonato.
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2: En Caracol Radio es la una de la mañana y 28 minutos.
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0: Ay, Patojita, ¿cómo vamos?
1: Hola,
0: ¿cómo está usted,
1: señora? ¿Cómo se tapa su persona?
0: Muy bien, Patojita, ¿cómo le va?
1: Bien, será aquí acompañándolos a todos con la información, los textos, lo que traen. Yo me toteo la risa cuando salen a bailar y la...
0: ¿Con lo de la piñata le gusta
1: a
0: usted?
1: No, eso me gusta cuando bailan la piñata, cuando hacen lo de jarmear el aura. Yo no sé cómo fue que dijeron
0: jarmear
1: ayer.
0: Jarmear el aura, sí, señora.
1: Esa, uy, el libro gordo de Petrete. No, ustedes de verdad que tienen buenas jodas.
0: Bueno, nos hacía falta, hacía rato no venía Patojita.
1: Sí, señor. Bueno, pues un saludo a don Orlando. Bendito Villar.
2: Patojita, ¿cómo me le va?
1: Bien será su merced. Y de una vez le pregunto, ¿qué nueva información hay del crimen de don Miguel Uribe Turbay?
2: Pues Patojita, una información muy preocupante porque la Fiscalía tuvo que abrir una nueva línea de investigación, esto frente al magnicidio por una posible infiltración en su esquema de seguridad. Mire, lo que están investigando Patojita y de acuerdo con la investigación que adelantó nuestro colega Felipe Quintero de Noticias RCN, dos episodios. El primero el 28 de enero del 2025. El ex senador Miguel Uribe estaba en Panamá. Su esposa María Claudia Tarazona estaba en Miami. Ese día lo que han logrado los investigadores de la Fiscalía determinar es que las señales de celular de dos de los escoltas coinciden con la zona en la que se encontraba alias El Viejo, este señor señalado como uno de los principales articuladores del crimen. O sea que la tesis es que se reunieron. La segunda busca establecer si en un segundo episodio, esto a comienzos de abril de ese mismo año, Miguel Uribe y María Claudia Tarazona estaban en Cali, los celulares de esos mismos escoltas y el de alias El Viejo volvieron a coincidir en la misma antena. Esta vez en inmediaciones del Congreso de la República. ¿Qué hacían primero que todos los escoltas en esas dos ubicaciones? ¿Qué hacían además coincidencialmente en la misma zona de ubicación de la misma antena? Pues la tesis es que se reunieron entonces para fraguar o para entregar detalles sobre cómo funcionaba el esquema de seguridad, cómo funcionaba la seguridad y poder perpetrar este magnicidio. Lo que están tratando y la información que tienen frente a esos movimientos es qué pasó con esos dos escoltas y cómo pudieron incurrir entonces en la situación. Ahora, Gabriel, hay una situación muy grave que nos han confirmado fuentes consultadas y es que al parecer 12 personas de su esquema de seguridad actual son estos mismos escoltas.
0: Hombre, no puede ser.
2: Entonces, la Fiscalía está verificando esta información, pero por supuesto la preocupación en la familia, en la propia María Claudia Tarazona, para que le den una rápida solución, le revisen rápidamente su actual esquema de seguridad y posiblemente, pues Gabriel, lo que dicen personas cercanas al Centro Democrático es que deberían entonces enviarla fuera del país. El riesgo de la seguridad de la esposa de Miguel Uribe en este momento es bastante alto y no se puede poner en este momento en riesgo. Información, como le digo, Gabriel, que está en este momento en investigación de la Fiscalía y que le piden verificar a la Unidad Nacional de Protección y a la Policía Nacional.
0: Uy, Patojita,
1: terrible, gracias,
0: ¿de quién estamos, señora?
1: No, su merced, de verdad, sanear todas esas instituciones.
0: Y pensar
1: de...
0: que querían dejar contratados todos los servicios de escoltas desde el gobierno anterior, señora.
1: Filtrados y todo lo que tienen ahí. Bueno, gracias, don Orlandito Villar. Hola, don Juanito, don Juan Fraile.
3: Paisana, ¿qué ha habido?
1: Bien será. Oiga, su merced, precisamente hablando de todos estos temas... ¿Cómo ha sido el...? No, hablando ya de otros temas, más bien, ¿cómo ha sido el trabajo de los opositores del nuevo gobierno?
3: Pues, Patojita, mire, se están acomodando apenas. La bancada de los nuevos congresistas, los influencers que quedaron dentro del pacto histórico, están apenas sentándose en sus curules en el Congreso de la República. También el tema de la tragedia, de hecho, que se aplacen los grandes debates. Se está discutiendo sobre cómo el gobierno de Abelardo de la Espriella está manejando el tema de la emergencia por el terremoto. Pero lo que sí podemos decir del trabajo de la oposición es que el presidente Petro va a ser un expresidente activo, va a ejercer ese liderazgo que le dieron para ser la cabeza del pacto histórico, el jefe de la oposición, un Iván Cepeda que se ve disminuido, opacado, pues por la luz del presidente Petro, porque el presidente Petro pues es el que llama la atención, y en este caso el candidato que estaba a la presidencia era Iván Cepeda, por el que votó la gente fue Iván Cepeda, y el llamado a ser el jefe de la oposición es él, pero él ha dicho, mire, que el expresidente Petro asuma, y digamos que eso es lo que vamos a ver. ¿Qué también podemos sacar de lo último que ha dicho el expresidente Petro? Que en efecto van a conformar lo que han denominado un gabinete por la vida, que es como el gabinete en la sombra, y muy curioso que dentro de los anuncios digan que van a poner al exministro de Hacienda, Germán Ávila, a revisar la emergencia económica que decretó el gobierno de Abelardo de la Espriella. Al exministro Germán Ávila se le cayeron 4 emergencias económicas porque las decretó cuando no había emergencia, ¿sí? El presidente Petro, la corte le tumbó 4 emergencias porque las decretaron mal, porque no estaban justificadas. Y bueno, es ese ministro el que va a revisar cómo va la emergencia.
1: Vea usted, don Gravielito. Así estamos, qué lindo. Gracias, no más preguntas.
0: Esa oposición así merece un gran revolcón, señora.

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1: Tantas cosas importantes que hay por hacer en Colombia, tantas dificultades que atraviesa hoy la gente damnificada, tantas prioridades por atender y el gobierno empecinado en la famosa y relevante batalla cultural. Se sabía desde la campaña que iban a desmontar algunas narrativas y a desentronar algunos símbolos, pero están cayendo en lo absurdo, dando una batalla que no beneficia a nadie, dándose una pela que nadie les pidió y que no le resuelve la vida a nadie. La absurda batalla cultural, más allá de complacer a algunos ultras y fanáticos religiosos, no saca gente de la pobreza, no mejora la seguridad. Se quejaron de día y de noche que porque los profesores estaban adoctrinando a los niños con ideas de izquierda para llegar a adoctrinar a los niños con ideas de derecha. De verdad, presidente, eso no es importante. La nueva directora del ICBF ha demostrado que más que una experta en niñez, es una experta en niñadas. Eliminar la palabra niña de los pronunciamientos de la entidad o borrar un graffiti que hizo una niña en solidaridad con otra menor que fue asesinada luego de ser brutalmente abusada, ¿en qué mejora la precaria situación de los menores desprotegidos en Colombia? Llegaron invocando el poder de Dios y las sagradas escrituras y lo primero que hacen es una cacería de brujas. Lejos del amor y la misericordia que estaban profesando, están en una cruzada literal, borrando todo lo que no vaya de acuerdo a su doctrina. Lo de echar sal por las instalaciones del Ministerio de Cultura, lo de sacar el arte indígena, lo de no permitir que esté en el gabinete el designado director de planeación por ser gay o por tener un hijo adoptado. Acabar con las emisoras de La Paz y quién sabe qué otras cosas más no le mejoran la vida a los colombianos y al contrario, demostrar un gobierno moderno los hace ver cavernarios y anacrónicos. Ojalá que no sean muchos los recursos que se gasten en esa batalla ideológica. Mucha diferencia hay entre pensar en lo fundamental y en el fundamentalismo del que no sale nada bueno. Ministra Vivian Morales, ¿cuántos colegios se cayeron? ¿Cuántos niños van a quedar desescolarizados y usted ocupada persiguiendo el fantasma de la ideología de género? Ocúpese de lo importante, que hay niños y niñas sin techo y que no saben cuándo van a volver a clase. Repito, resuélvanle la vida a la gente. Ese es un debate que hace rato dejó de ser espiritual para convertirse en un arma política. Y como decimos en La Luciérnaga, a Papito Dios no le gusta eso.

0: rating, qué energía, qué entusiasmo, ahora sí, prácticamente.
1: ¿Cómo que qué o qué?
0: Para el humor, patrón.
1: Ya habíamos dicho que cuando usted se ríe antes de terminar el chiste es que el chiste es malo. Pero cuando sus compañeros se ríen antes de que cuente el chiste es que debe ser espantoso.
2: Sí, cabrón.
1: No, patrón. Pues estaban muertos de la risa el Muelón y Carlitos allá.
0: Ah, sí, ellos escucharon el chiste, les pareció muy bueno.
1: Yo ¿ah, sí?
0: Que, sí.
3: Patrón, ojalá que no lo cambie, ojalá que no lo cambie.
0: Pero lo que pasa es que como ya rieron...
1: Pero no, es que no entiendo para qué usted le cuenta el chiste. Alerta no nos cuenta el chiste acá, pues, sino él quiere que el elemento sorpresa llegue. Que sea una sorpresa que es muy malo.
3: Él lo practica solo.
0: Sino que es que yo lo practico solo.
3: Y nosotros lo escuchamos sin querer.
0: Entonces, como ellos están al lado, ellos escuchan.
3: Sin querer lo escuchamos.
0: Pues, metidos. Pero...
4: ¿cómo?
0: Pues de porque están aquí metidos conmigo al lado.
1: Ya.
0: Pero yo, pues yo lo cuento así, ¿sí me entiendes? O sea, como uno ensayándolo, claro. Cuando uno ensaya.
1: Como debe ser, como un profesional.
0: Exactamente, exactamente.
1: No como cualquier aficionado que sale con cualquier, si esto no es humor, ¿qué es esto? Y cosas así.
4: Lanza
1: así
4: a la de Dios.
1: Sí.
0: Así como el muchacho de ayer, el que estaba...
4: Farmear el aura.
0: Se estaba entrenando antes de la entrevista, uno también entrena los chistes.
1: Ok. O sea, ¿usted farmea el aura para subir el ego de la entrevista?
0: No, para el humor.
1: Quienes están en YouTube, venga, ¿podemos farmear el aura todos?
4: Claro.
1: Sí, venga, hagamos un plano general de todos, vamos a farmear el aura para darle más ego. Villar, usted también farmea el aura, no se coja la cara, es para darle ego.
4: Tirándole
1: mucho más ego.
5: Menos 10.000 de aura, pero no
2: me para nada. Juan Fraile parece Dragon Ball Z.
4: Sí, los primeros que farmearon el aura fueron los Caballeros del Zodíaco.
1: ¿Cómo se hace en la cara?
2: El Mewi.
3: ¡El Fénix!
2: El Mewi,
1: Gabriel. Eso. Y le estamos dando toda esa aura a Risa Loca para que cuente un buen chiste.
0: Perdón, patrón, pero el que empezó con todo esto fue el cacique.
1: ¿Diomedes?
0: ¿Por qué él empezaba así?
1: Sí, claro que sí, farmea así.
5: Él farmea otras cosas.
2: Con
1: el cacique no se meta.
2: Estás confundiendo el verbo.
1: No se meta con el cacique.
2: Es esnifar, no es farmear.
1: No, señor. Cacique no se meta.
5: No, pero.
1: Bueno, dale, a ver, cuente el chiste, hombre.
0: ¿Cómo le parece que están el papá y el hijo?
1: ¿De quién?
0: Él era el hijo del papá y el papá era el papá del hijo desde que nació prácticamente.
1: Ok.
0: Entonces le dice el hijo al papá: papi. Papi, ¿te acuerdas que me dijiste que te habían echado del colegio que porque te portabas mal? Sí, claro, dijo, ¿cómo no? Ah, papi, como que eso es hereditario.
4: Menos 1000 de aura.
2: Sí.
1: Ya que nos acabamos de pegar todo.
3: Y lo cambio.
1: Pero no, más bien, en La Lucierna nos conectamos hasta ahora. No se vayan a conectar a YouTube porque esto no es apto para menores de edad. Llega nuestra nueva sexóloga exclusiva de La Luciérnaga.
6: Muy, pero muy buenas tardes, mis coquetos de la pasión. Soy su sexóloga de cabecera, Cecilia. Pero me pueden llamar sexy. No del verbo sexual, sino del verbo sexilia. Ayer atendí a Villar en una...
1: ¿Qué?
2: ¿Lo atendió o lo extendió?
6: No, lo atendí. Ya vas a saber por qué no lo extendí. Lo atendí en una cita muy privada.
1: Y
6: me dijo que hace rato nada de nada. Le dije, tienes baja la testosterona. Me dijo, ¿qué es eso? Le dije, tienes bajo el deseo sexual. Me dice, ¿qué es eso? Como que todos están viendo. Digo, con un par de recomendaciones. Los hombres mayores de 50 años, ojo, hay... Ah, no,
1: aquí no 50, hay. No.
2: Hay.
1: No,
6: 60,
1: no.
6: Aquí todos son de 60. Bueno. Mayores de 60 años deben tener mucho cuidado con el fenómeno de la niña. Vamos, la niña de 20 años que se les quiere quedar con la pensión. Las mujeres, Alexa.
2: Señora.
6: Te veo muy linda, ese rato que también, bien.
2: No, si ellos hace rato yo sí que...
6: Si vas a sudar, que sea practicando el squirt.
2: ¿El cuál? ¿Cómo?
6: Bueno, ¿cómo se le llama cuando tienes la raqueta?
1: Ah, squash.
6: Las mujeres también deben poner mucho cuidado con el frío, por eso es mejor evitar las cosas muy frías. Por ejemplo, poner la mano en el corazón de un hombre.
1: Ay, a ver, este vainazo.
6: Y por último, cuidado esos que acostumbran a pegarse la voladita, porque se pueden ir calentando, y no estoy hablando del clima. Una feroz tarde para todos. Y recuerden que soy su sexóloga de cabecera, Cecilia. Pero me pueden llamar sexy. No del verbo sexual, sino del verbo sexilia.
1: Gracias, doña Sexilia, por estar aquí en La Lucierna. Oiga, Fraile, estaban hablando del fenómeno del niño aquí, precisamente, ¿en qué estamos ahora?
4: Que va a ser el más complicado de los últimos 76 años. XM, que es el operador del sistema energético en Colombia, incluso reveló que durante la época, el momento del terremoto del pasado 10 de agosto, el sistema estuvo a punto de desconectarse, hubo una falla sistémica muy complicada, y de cara a lo que se viene, se va a subir el precio de la energía. Va a ser necesario utilizar el parque térmico. El tema de los embalses preocupa y es hora de cerrar la llave y ahorrar la mayor cantidad de luz que tengamos, porque no solamente vamos a correr el riesgo de un posible apagón en un caso muy extremo, pero lo que sí es cierto es que la energía va a tener que subir. El precio de la luz va a subir. Eso es una realidad que no se puede evitar y ahí estamos pendientes del clima, Gabriel. Hay incendios y todo por el tema del fenómeno del Niño. El Tolima se volvieron a reactivar varios focos, al menos 13. La gobernadora que estuvo pues celebrando que vino la lluvia, lamentablemente pues se han reactivado esos incendios. Todo esto como parte de ese agudo fenómeno del Niño.
2: Mire, Gabriel, comunidades como Gualanday y Chicoral están pidiendo ayuda por estos incendios que se han reactivado ferozmente.

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1: Muy bien, 6:44, sigue la Luciérnaga en Caracol Radio. Bueno, y ahora actualicemos algo de noticias a esta hora, señor.
2: Gabriel, mire, mucha atención porque el gobierno nacional, frente al libro de 135 páginas en el que pues mostró lo que recibió o habría recibido de herencia de la administración del presidente Gustavo Petro, incluyendo más de 80 casos de corrupción, pues ya generó la reacción de los organismos de control. El contralor Jorge Eliezer Laverde, que va a tomar posesión la próxima semana, adelantó una serie de reuniones en las últimas horas, según nos confirmaron. Una de las preocupaciones y donde va a poner la lupa entonces la Contraloría va a ser frente a cada uno de esos casos que evidenciaría la actual situación en entidades del Estado, sobre todo los temas que tienen que ver con responsabilidad fiscal de algunos funcionarios, es decir, donde específicamente se hayan perdido recursos, presuntamente estamos hablando de al menos 32 de esos más de 80 casos, también todo el tema de las nóminas paralelas y algunos presuntos casos de corrupción en cada uno de los ministerios. Le está haciendo el llamado a la Procuraduría y a la Fiscalía General para que de inmediato se adelante una mesa de trabajo de alto nivel, se organicen y hagan un trabajo interinstitucional de manera conjunta para que pueda cada uno desde su sector, desde cada uno de estos organismos de control, investigar cada una de esas novedades y le digan claramente al país si hay o no responsabilidad aquí o si se trata, como dice el presidente Gustavo Petro, o expresidente Petro ya, que es simplemente que no estuvieron de acuerdo con sus políticas de gobierno.
3: Y también actualizamos la información sobre el sismo que se sintió hoy en el Perú, en la región de Ayacucho, 7.2 fue la magnitud, según el Instituto Sismológico. Los primeros barridos detallan afectaciones en viviendas, en algunos hospitales y 2 personas lesionadas. Por fortuna, no hay pérdidas humanas reportadas hasta el momento. Lo que benefició o lo que hizo menos grave la situación en este terremoto 7.2, altísimo en magnitud, es el tema de la profundidad. Por esa razón, en este momento pues se ha descartado ya todo el tema del tsunami o una emergencia mayor. Reiteramos, 7.2 fue la magnitud del sismo esta tarde en el hermano país del Perú, nuestros vecinos.
1: Se sigue moviendo la tierra, señores. Bueno, los invito a que se conecten ya mismo a YouTube. Vale la pena que estén en YouTube en este momento, ponen Caracol Radio. ¿Pero por qué? Porque a esta hora hacemos un homenaje a Carlos Mario y Cristina porque llega El Águila Descansa.
4: Ave María, por Dios, Crispina, por Dios, está acabando el mundo y se nos desvalorizó la juventud, Crispina, ya viste la nueva moda.
5: Ay, ay, Carlos Armario, ¿cuál es el drama? ¿Cómo así? ¿Cuál es la nueva moda? ¿Qué pasó?
4: Pues Crispina, que esos muchachos ahora disque farmeando aura, hasta los viejos ya como de 60 años, como Gabriel, dice farmeando el aura. Yo soy más perdido que un cachaco en centro de bronceo. Crispina, pregunta, mejor dicho, contéstame, ¿qué es framear el aura? Yo ni sé qué es framear,
5: es
4: ni conozco a aura.
5: No es framear, es farmear. Ah. Carlos Armario, pero vos sí te haces mucha falta, puedes conocer de tendencias. Ah. Esos son unas batallas que los muchachitos hacen para saber quién tiene más aura.
4: Pero ¿cuál es batalla ni qué nada, Crispina? A mi tiempo las únicas batallas eran ganar todas las materias y que no me suspendieran en el colegio de por Dios.
5: Ay, Carlos Armario, ahí sí menos mil de aura, pues, por eso, ¿eh? ¿No ves que los muchachos se reúnen y hacen batallas frente a otros muchachos y otros espectadores?
4: No, Crispina, pero es que no es eso. No es eso, por favor, yo quiero saber qué putas es Crispina.
5: ¡Ay, ay!
4: Yo quiero, es una cosa, Espíritu Santo, ilumíname, marica.
5: ¡Ay!
4: No, pero decime una cosa, Aura era la vecina que nos decomisaba los balones, los mismos que en vez de TikTok jugábamos, nosotros nos pasamos de hacer TikTok, jugábamos tintín, corre. Nos estamos extinguiendo, Crispina.
5: Ay, no, Carlos Armario, deja tanta bulla. No digas que vos no ves TikTok. Ay, no, mejor dejemos así.
4: No, yo que me voy a poner a ver esa cosa. Mejor vos de una que me ha visto en otros, te los invitamos. Yo no me voy a poner a ver esa joda, Crispina. Por Dios, no me jodas. No me jodas, Crispina.
6: El cuentahueso ya está aquí. Hagan así, y así, el cuentahueso ya está aquí.
3: Otra vez el humor, Gabrito, el humor, la alegría, lo máximo a esta hora.
1: Pero yo sí creo que hay que darle un aplauso a Crispina.
3: Sí,
1: y a
3: Carlos se lo merece.
1: Sí, se lo merece.
7: Excelente.
3: Grande. Lanzó la pregunta que se está haciendo el 90% de la población mundial. ¿Qué es eso de farmear agua?
1: Sí, tiene toda la razón, sí.
7: Tintín, sí. Corre.
3: Bueno, Gablito.
8: Patrón, una sugerencia, qué ver, pena. Claro. ¿Por qué no le ponemos la peluca de Crispina al cuentahuesos?
3: Sí, lo íbamos a hacer.
1: Están guardando, la pueden mostrar cómo guardan eso.
3: Sí. Que haría el pelo más largo, pero
1: sí,
3: bueno.
1: Sí, tiene toda la razón, sí, señor.
3: No, es que han sido crueles con esta peluca, Gablito.
1: No, ha sido cruel usted con el humor.
8: Está bonita.
1: Sí, el que ha sido cruel es usted con el humor. Sí,
3: es que yo le echo culpa a la peluca.
1: Ah, es por eso.
3: Claro, todo tiene que estar acorde.
1: Entonces no sé, farmé Laura para que salga un buen chiste.
3: Y como el presidente. Mandando el mensaje ahora sí. Gabrielito, y recordando que, por ejemplo, aquí nuestro amigo Juanito Fraile hace deporte, y pues estoy intentando también de un buen recorrido.
1: Es que él va a correr una maratón.
3: ¿Cuándo es?
1: En Europa. Sí,
9: el 27 de septiembre, Maratón de Berlín. 42 kilómetros.
1: En Berlín, sí, señor. Berlinas del Fonse, se llama Maratón Berlinas del Fonse.
3: Pues, Gabrielito, yo estoy corriendo 20 minutos todos los días. Y si fallo un día, le agrego otros 20 minutos, Gabrielito.
1: Bien.
3: Mañana voy a correr como 4 meses y medio.
1: Bueno, muy bien, amiguito, pero sí, algo es algo.
3: Sí, va a tocar.
1: ¿Sabe cuánto entrena al día? O sea, ¿entrena todos los días?
9: Todos los días. Hoy casualmente me salió una notificación. Llevo 43 semanas entrenando de manera consecutiva sin parar. Ya voy a completar un año entrenando a diario.
10: ¿Dónde?
9: Sí, no, pues yo sí, flaco sí estoy.
1: Sí, sí, flaco sí.
5: Flaco
1: acabado.
5: Juicioso, trayendo lonchera.
1: ¿Cuánto corrió hoy?
9: Hoy 14.
3: ¿14 en cuánto tiempo?
9: 12 kilómetros. No, como en una hora y pico.
1: Bueno, una hora, una y pico. Yo me demoro un año entero.
10: Por relevos.
3: ¿Cuántas calorías puede perder en esa?
9: 2.600, 2.700.
3: Imagínate, digo, dos empanadas tienen 500 calorías ya.
1: Sí, pero la empanada trae una servilletica que es para cortar la grasa. Eso baja las calorías.
3: Sí, claro.
1: Empanada sin servilletica, que usted la ponga y le quite la grasa.
5: Bien delgadita.
1: Tiene más calorías. Claro.
3: Y además acá el libro de manual Coma lo que se le la gana o El Gordo Mentiroso, tenemos que si una gaseosa dietética con su porción de torta, las calorías de la torta son anuladas por las calorías de la gaseosa light, Gablito.
1: Sí, estoy totalmente de acuerdo. Entonces, es una ley matemática. Excelente. Por ejemplo, una gaseosa cero, y una torta de chocolate 400 calorías, 400 por cero, cero.
3: Sí.
1: Es que hay que saber mezclar las cosas.
3: Y matemáticamente hacer bien la gestión.
1: Sí, claro. Muy bien.
3: Tenemos esto a esta hora.
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3: Un amigo al otro le dice, hermano, ¿cómo le parece que yo ya me...
1: Perdóneme, es que la gente que me ve en YouTube, ¿sí? No es que yo esté haciendo señas a los controles, estoy farmeando. Cuando yo muevo las manos así, que va así, que cuy, no sé sí, qué, claro. No, es farmear el aura.
10: Una animación cada vez que usted haga así,
1: eso,
10: mil
1: de
10: aura.
1: El aura, sí, sí,
8: mil de aura. Preguntan que si con los pies también se puede...
1: ¿Por qué no le pregunta a su mami a ver cómo le va? A mí le pregunta a su mamita, sí.
8: ¡No, no!
1: Sí. Vaya, pregúntale en el cielo, récele. Vaya.
3: Risa loca. Imagínate que un amigo el otro. Hermano, ¿cómo le parece que llamé a una amiga, hermano? Dije que pues que a mí me gustaría salir con ella. Y ella me dijo que yo tenía que consignarle 100,000 pesos. Que porque tenía que pagarle a alguien que le cuidara al niño. Y yo le dije, no, salga con otro, yo le cobro 50. Estuvo buenísimo.
1: Sí.
3: Este es mejor, imagínate que un tipo se acerca a un padre y el padre le dice, hijo, deberías ser parte de la policía de Dios.
1: Pero era español.
3: No, le faltaban dos dientes, pero hablaba así. Okay. Deberías hacer parte de la policía de Dios. Y el tipo, yo soy de la policía de Dios, padre. No jodas. Ay, perdón, el padre no iba a decir así. No, dijo así, no jodas. yo nunca te he visto en misa. Digo, padre, lo que pasa es que yo soy de la policía secreta. Me encantó eso.
1: Sí, tiene su buen amigo.
3: Estaba el tipo con un aparato ahí y le decía, Siri, dime por qué siempre la embarro con las mujeres. ¡Soy Alexa!
12: Bueno, también, Gablito, lo que pasa es que son confusiones. Y este último, Gablito.
13: A ver.
12: Se iba a organizar un congreso mundial de eyaculación precoz.
13: Cuidado, sí, a ver. Pero
12: es un congreso médico, existe además.
13: ¿Pero era un concurso o era un congreso?
12: No, es un congreso. El congreso mundial de la eyaculación precoz. Y habló el director y dijo, buenas, seré breve.
13: ¡Adiós, señores!

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1: 2:00 a.m. Actualizamos las noticias a esta hora en Caracol Radio. Mucha atención. Se presenta un incendio forestal de gran magnitud en el sector de Gualanday. Este es en el municipio de Coello, departamento del Tolima. Bomberos oficiales y voluntarios de Ibagué, con el apoyo de la comunidad y las entidades del departamento, atienden la emergencia. Esto dijeron Humberto Leal, secretario de Ambiente y Gestión del Riesgo del Tolima, y Pedro Patiño, capitán de bomberos de Ibagué.
2: Nos encontramos en este momento en el sector de Gualanday apoyando con nuestros bomberos oficiales y voluntarios el incendio de gran magnitud que se presenta en este momento. En coordinación con bomberos Cuello, bomberos Espinal, estamos trabajando articuladamente, adicionalmente con el apoyo de la comunidad y carrotanques del sector privado.
3: Bomberos oficiales ha hecho presencia con 3 vehículos, 2 camionetas de desplazamiento rápido, 1 carro tanque. En este momento tenemos controlados los puntos críticos, un incendio de gran magnitud que viene bajando desde las zonas más altas, zonas de difícil ingreso, de difícil acceso. Se está analizando aquellos puntos que nos pueden generar riesgo, como viviendas, cultivos, estaciones de servicio, y ahí es donde estamos protegiendo.
2: Por instrucción de nuestra alcaldesa, no vamos a dejar solos a nuestros municipios vecinos. Estamos apoyándoles en todo lo que requieran.
1: De otro lado, un tribunal admite demanda de Invías y estudia suspensión de demolición del peaje de Villa del Rosario. Esto es en la frontera norte de Santander. Jenny Márquez.
4: El Tribunal Administrativo de Norte de Santander admitió la demanda de nulidad y restablecimiento del derecho presentada por Invías contra la Alcaldía de Villa del Rosario relacionada con la situación jurídica del peaje ubicada en este municipio. Así lo explicó a Caracol Radio el veedor Miguel Flores.
5: ¿Qué está pidiendo allí el Invías? Que le permitan volver a cobrar a partir de mañana el peaje en la parada. De tal manera que esperamos la respuesta del alcalde de Villa del Rosario sea consecuente con su postura.
4: Por ahora no existe una decisión definitiva que ordene reactivar el cobro del peaje de Villa del Rosario.
1: Y en medio de la recuperación tras el terremoto también hay avances en las comunicaciones. Ya Mintí reporta una fuerte reducción en la indisponibilidad de los servicios móviles en el Valle del Cauca y denuncian nuevas medidas de conectividad. Alison Torres.
6: Simendic reportó que la indisponibilidad de los servicios móviles en el Valle del Cauca pasó del 50.37% el día del terremoto al 3.92%. El Ministerio

0: Anunció una nueva fase de recuperación que contempla llevar conectividad a instituciones educativas afectadas, además de habilitar espacios comunitarios con internet y priorizar hospitales, albergues y centros de acopio. Indican que estas medidas hacen parte del trabajo que adelanta ahora el gobierno y operadores para recuperar las comunicaciones en las zonas más afectadas.
1: El Hospital de San Pedro de Pasto recibió un reconocimiento internacional por la calidad y oportunidad en la atención de pacientes con ataque cerebrovascular. Sebastián Villada.
2: Se trata de un reconocimiento otorgado por la World Stroke Organization y su iniciativa Angels por el cumplimiento de estándares internacionales en la atención de pacientes con ataque cerebrovascular. Entre los aspectos evaluados se encuentra la rapidez en el diagnóstico y tratamiento, particularmente en los tiempos desde la llegada del paciente hasta la administración del tratamiento trombolítico, además de la seguridad del paciente, la realización oportuna de neuroimágenes y también el manejo especializado durante la hospitalización. El estatus oro significa la implementación de procesos seguros, oportunos y también eficientes para atender el ataque cerebrovascular, considerada una de las principales causas de muerte y discapacidad a nivel mundial.
1: Más de 30 instituciones de educación superior llegarán a Soacha con su oferta académica y alternativa de acceso para jóvenes que buscan continuar sus estudios. Marcela Santos.
3: Se trata de la feria universitaria que se realizará en el Estadio Municipal Luis Carlos Galán Sarmiento entre las 7 de la mañana y la 1:30 de la tarde y espera recibir a más de 4.000 personas. Durante la jornada, los asistentes podrán conocer programas técnicos, tecnológicos y profesionales, recibir orientación sobre opciones para continuar sus estudios después del colegio y consultar oportunidades de formación y empleo. La actividad hace parte del cierre de la Semana de la Juventud de Soacha y contará además con una programación cultural y recreativa que incluye la participación de 14 artistas. La entrada será gratuita para jóvenes, familias y comunidad en general.
1: Y la Armada dio un duro golpe a las redes del narcotráfico que operan en el río Magdalena y afectaban al Atlántico. Jesús Uribe.
4: En este golpe que asestó la Armada de Colombia, se logró la recuperación de 5 embarcaciones que habían sido hurtadas, además del hallazgo de armas, municiones y equipos de comunicación y navegación en una zona de la Ciénaga del Torno, en jurisdicción de Sitio Nuevo Magdalena. Según el capitán de navío Nicolás Guzmán, comandante del Grupo de Guardacostas del Caribe, estas estructuras criminales afectaban al Departamento del Atlántico.
5: Este resultado afecta directamente su capacidad logística y de movilidad para actividades ilícitas.
4: En esta operación participaron fuerzas especiales, aviación naval, fuerza de superficie, guardacostas e inteligencia naval.
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9: Hola a todos, bienvenidos a La Polémica. Doña Liche, avanza Santa Fe en octavos de final de la Copa Suramericana, ¿o lo elimina River?
10: Antes de eso, César, yo creo que dejó escapar una posibilidad de oro, de haber por lo menos marcado una diferencia importante en su casa.
9: Por lo menos de haber ganado.
10: Sí, sí.
9: Porque pues sí, uno hubiera querido un par de goles de diferencia, pero por lo menos haber ganado.
10: Por eso, marcar diferencias, haber tenido el la victoria, para ir de visitante sabiendo cómo es ese estadio, cómo son sus hinchas y además el espíritu competitivo que tienen los argentinos y River, pese a que no pasa por su mejor momento. Y sé que esta frase la han dicho, este era el River más ganable. Independientemente de eso, Santa Fe fue superior a River y no aprovechó esa superioridad para haber ganado el partido. Así que yo no sé. No podría decir, porque es que lo que se le escapó fue oro en sus manos.
11: Qué bailada le metieron a César para no contestar.
10: Y finalmente yo...
9: Me están embolatando.
11: Sí, le pegó una embolatada tremenda, Licho.
10: Bueno, déjeme responder.
11: ¿Pero cuál es la
10: cuando
11: respuesta?
10: Cuando responda usted, respondiendo.
11: ¿Pero cuál es la respuesta?
10: Descomprométase usted, yo...
11: Yo creo que no.
10: Yo creo que no
11: lo perdió la oportunidad.
10: Por haber dejado escapar lo que perdió. Pues
9: o sea, que Licho dice no.
10: No, yo creo que no.
9: Steven,
11: sí, hay que meterle presión.
9: ¿Usted cree que, y usted es bueno para meter presión, usted definitivamente cree que Santa Fe no avanza?
11: No.
9: Le hago una pregunta a ti, así suelta. ¿La falta de definición se puede mejorar de un partido para otro?
11: Es una buena pregunta. Pero es que esto yo creo que esto va más allá de la falta de definición.
9: No, yo creo que fue falta de definición.
10: Para mí también fue falta de definición.
9: Así pues, clara y pura. ¿Qué más? Santa Fe jugó bien,
11: pero
9: presionó
11: venga,
9: bien.
11: Pero ¿sabe por qué me lo pregunto? Porque el que se comió los goles no era colombiano y se supone que somos los colombianos los malos pues para definir. Entonces algo más pasa.
9: Los que se comieron los goles, porque Nahuel
11: pero Bustos,
9: se comió
10: pero
9: tres,
11: sí, pero entonces es que ahí es cuando decimos, no, es que los colombianos y cuál será el trabajo que nos estamos haciendo bien los colombianos, y resulta que el que se come los goles más claros no es colombiano.
9: Pero eso demuestra la dificultad que es hacer goles, que es difícil para todos.
11: Pero, sí, pero porque Independiente del Valle sí los hace, por ejemplo, el día anterior.
9: No, hizo uno.
11: Y con eso le bastó.
9: En una sola llegada.
11: Y con eso le bastó.
9: Ahora,
10: pues todavía no se sabe si le bastó o no.
11: Pues para ganar ese partido.
10: Sí, pero la llave todavía sigue muy abierta.
9: Esa, por ejemplo, yo creo que está más abierta que la de Santa Fe.
10: Para mí también, porque yo creo que pese a que el Deportes Tolima tuvo aproximaciones, no tuvo posibilidades claras, Independiente del Valle metió un gol temprano y chao, no hizo tampoco más para ganar el partido.
12: César, por el contrario, yo creo que tiene la serie más abierta Santa Fe. Porque si Santa Fe...
9: ¿Que Tolima?
12: Que Tolima. Le voy a decir por qué. Porque si Santa Fe...
9: Bueno, tiene un punto, ¿no?
10: Pero responda primero, ¿pasa o no pasa Santa Fe?
12: Yo durante todo el día estuve como Liche, dudando. No la tenía clara.
9: Pero ya está sumado.
12: Ahora,
9: después de comer
12: sí,
9: y de pasar
12: ya después
9: el día
12: de comer y después de pasar, yo creo que sí pasa. Porque es que si
9: bueno,
12: Santa
9: de comer
12: Fe...
9: algunos, otros...
12: Yo, no. Si Santa
10: no
12: Fe...
10: No había almorzado.
12: Si Santa Fe... no hizo gol en este partido, pero Santa Fe es un equipo que tiene gol. River no tiene gol, lleva un gol en lo que va la temporada. Entonces, si es que se va a enfrentar a un equipo que es muy goleador, que es como Independiente del Valle, que tiene una y la hace...
9: Bueno, pero
12: pues
9: acaba
12: yo
9: de
12: te
9: llegar
12: digo,
9: Almada, está Correa...
12: Sí, pero no están haciendo goles. No están haciendo goles. Y si estamos preocupados porque Santa
9: bueno,
12: Fe no hizo...
9: Muy poquito, ¿no?
12: Si estamos hablando de que Santa Fe no hizo gol, pero fue en un partido, pero acá estaba viendo y Santa Fe le hizo dos goles a Boyacá Chicó, le hizo goles a Unión Magdalena, le hizo dos goles a Once Caldas, tres goles, pero hizo goles.
9: No, pero el dato es que le hizo tres goles al Caracas en Copa Suramericana. Le ganó a Peñarol de visitante, le hizo dos goles a Platense y
12: no,
9: le ganó.
12: Y que hace goles.
9: Y le hizo un gol a Corinthians.
11: Pero ninguno de los equipos tiene...
12: Pero,
11: la nómina que tiene River.
12: Sí, no tiene la nómina, pero ninguno
9: pero,
12: de esos
9: ejemplo,
12: equipos...
9: por ejemplo, Corinthians jugó mejor que River.
12: Es que eso le iba a decir...
9: Y el mismo Platense.
12: No, ninguno puede tener el equipo que tiene hoy River.
11: Pero
12: si son más equipo a hoy.
9: Sí, sí.
11: Corinthians,
12: pero,
11: es,
9: sí, Corinthians es poderoso.
12: Pero si tienes más equipo de lo que mostró River ayer. Es
9: sí.
12: Que River mostró un nivel bajísimo.
9: No,
11: ahora,
9: River vino
11: técnico,
9: a empatar y empató.
11: Ahora, el técnico dice, Coudet dice, tuvimos 2.600 metros donde es muy difícil jugar... Él lo dice.
9: Pero por eso vinieron a jugar así.
11: Y teníamos,
9: que no se podían desgastar.
11: Y teníamos mucho jugador afuera.
9: Sí,
11: nada
9: sí,
11: más
9: sí.
11: Recuperan tres de primer nivel. Para mí sí está la cuesta muy arriba y uno no hay antecedente. Realmente es muy difícil tener antecedente para justificar una posible victoria. No, tienen que sacar. Ahora, si la hacen, la épica. Es la épica.
9: Lo que sí es cierto, Steven, es que el partido de Buenos Aires va a ser muy distinto
11: al
9: de aquí.
11: Uy, claro.
12: Y
11: claro,
12: le puede favorecer más a Santa
11: complicado.
12: Fe.
9: No estaría tan seguro.
12: Yo creo que sí, porque va a encontrar más espacios. Y Santa Fe le va bien. Siento que se siente un poco más cómodo cuando el otro también
9: lo
12: tiene el balón
9: y propone.
12: Lo que
9: pasa es que no creo que Santa Fe vaya a atacar tanto como atacó aquí allá. ¿Qué piensa Campo? ¿Usted cree que va a encontrar más espacios? ¿Cree, como dice Luisa, que le puede favorecer jugar en el Monumental? Yo creo que es muy difícil. ¿Cree que puede remontar?
13: Bueno, la serie está empatada.
9: Bueno, remontar entre comillas, sí, Campo,
13: yo,
9: ¿no?
13: Yo creo que si tiene más tranquilidad a la hora de definir, claro que pasa. Creo que va a tener más espacios en Argentina. Me sabe a excusa lo de Chacho Coudet. En realidad tenía dos jugadores de su formación titular que no estaban, que eran los dos laterales. Lo demás es con lo que viene jugando. Ese equipo es con el que viene jugando él en Argentina, donde tampoco le ha ido bien. Entonces la excusa no era para el partido contra Santa Fe. Eran los dos laterales los que no tenía. Bustos nunca ha sido goleador. Revisen los
11: números. Pero recupera a Driussi.
9: No, es que si Bustos fuera goleador, Driussi,
11: Campo, no a Driussi, Montiel y Acuña.
9: Es muy buen jugador.
13: Por eso, los dos laterales, Montiel y Acuña.
11: Por eso, no dos.
13: Y a Driussi, que
11: tres.
13: Tiene no sé cuántos meses que no juega.
9: No,
13: es que Driussi estaba lesionado.
9: Montiel y Acuña es clave,
13: clave. Es que Driussi, sí, Driussi no estaba jugando, pero con Montiel y Acuña venían de seis partidos sin ganar antes de ganarle a Argentinos Juniors.
12: Ahora, yo creo que
13: es que ellos venían jugando y ese equipo no, ese equipo está jugando mal. Lo que ahora hay dos preocupaciones que yo tengo. Una es la falta de gol en Santa Fe, que fue evidente, pero la otra fue el nivel de Santos Borré. El nivel de Santos Borré fue pobrísimo. Uy, sí, en el partido
9: sí.
13: De ayer.
9: Sí, jugó mal.
13: Pobrísimo.
12: Pero vengan, es que fue la falta de gol en un partido, obvio, en un partido importante, pero Santa Fe no viene sufriendo de falta de
9: pero
12: gol.
9: Pero en un equipo que se defendió, claro. Que aguantó y que...
12: Sí, pero fue un partido que yo estaría preocupada si es que lleva tres partidos sin anotar gol. Pero es que es un partido.
11: Pero
12: yo
11: el partido
12: creo que,
11: a ganar no era claro, ayer.
12: Sí, era el partido a ganar. Ahora, el partido, yo sé que todos decimos que ganar en el Monumental va a ser muy difícil, 85,000 personas, la presión, lo que representa, pero ojo que esas mismas 85,000 personas le pueden jugar en contra River. Si en los primeros, si,
9: sí,
12: o sí sea,
9: porque están heridas.
12: Claro, están heridas. Y la presión la tiene River. Y antes se puede voltear el papel. La hinchada le puede jugar en contra a River y hay que ver cómo van a soportar también la hinchada.
13: River no pasa la eliminatoria contra Santa Fe y Coudet se va.
12: Claro,
9: así de simple.
12: Sí, así de
10: eso
12: simple.
10: Eso es clarísimo.
9: Esa es una presión adicional. Don Coco Gómez, en Bucaramanga, hay un antecedente. Las dos veces que ha jugado Santa Fe con River en Buenos Aires ha hecho gol, pero las dos veces perdió. Y el gol lo hizo cuando iban 2-0. Uno en la Suramericana del 2016... y el otro en la Copa Libertadores del 2021. ¿Usted qué piensa? ¿Podrá superar a River?
14: Pareciera un consuelo, ¿cierto? Esa...
9: Sí, la estadística es medio de consuelo.
14: Es cierto. Yo la veo muy difícil, César. Yo creo que este año tampoco va a ser para los equipos colombianos en los eventos internacionales, porque lo del Deportes Tolima también es bastante enredado con un equipo que, guardando la proporción y el enfrentamiento 1-1, es más superior... lo que está haciendo Liga Deportiva comparándolo con el Tolima que lo que está haciendo River comparándolo con Independiente Santa Fe. Y otra cosa que me afana, y es que a pesar de que todavía no juega bien, empezó a sacar resultados el cuadro millonario. Entonces, el momento en que va a coger Santa Fe a River allá en su casa va a ser cuando empieza el equipo a levantarse.
9: Es que River tiene un problema para Colombia, que jugando mal puede clasificar.
12: Uh-huh. Total.
9: No necesita jugar bien.
10: Es
9: además tiene un nivel individual.
10: En revivir
9: no, y tiene una nómina con un
10: muertos.
9: Nivel individual
10: a
9: donde te puede
10: total,
9: resolver
10: de
9: muy fácil.
12: El problema es que no han aparecido. O sea, tuvieron un partido bueno, pero
13: ahora
12: es que les ha costado. Tienen nombres, pero no tienen equipo. En
11: o sea, para
12: momento.
11: Ustedes, ¿el favorito de Santa Fe allá?
12: Futbolísticamente.
13: No. No, pero hay que reconocer que River
9: no, Santa Fe
13: mal.
9: No es favorito allá.
12: No, pero el fútbol, por lo que
11: ni
12: mostró.
11: Ni la historia,
12: no,
11: la nómina tampoco. De River.
12: Pero es que estamos ver, hablando de nómina. Yo creo que son cosas diferentes.
9: Puede fútbol, que el momento de Santa Fe exacto. Sea mucho mejor que
11: el
9: de River.
11: Pero el momento de Santa Fe tampoco nómina. Es extraordinario
12: no,
11: en Liga.
12: No, pero juega mejor. Ayer jugó mucho mejor que River.
13: A la de River es la misma nómina que tiene al entrenador al borde de salir.
9: Pues llevaba 6 partidos
13: miren,
9: sin
13: ellos,
9: ganar.
13: Ellos llevaron,
11: pero es una mala nómina, Campo.
13: No le ha funcionado hasta ahora.
11: Pero es una
13: nombres.
11: Mala nómina.
13: Mire, ellos llevaron 9 refuerzos.
11: No es una
13: nueve
11: mala
13: refuerzos.
11: Nómina, no puede
13: es
11: ser una mala nómina.
9: 9 refuerzos que costaron 64 millones.
13: River llevó 9 refuerzos que costaron, ¿cuánto será? 60 millones, ¿no?
9: 64, sí.
13: De los 9 no pudieron inscribir 4. Quedaron 5. Y de los 5 ayer solo no utilizaron 1. El resto de los 4 lo utilizaron. Es decir, puso a todo lo que tiene en este torneo. Lo único que no puso fue a los dos laterales, Acuña y Montiel.
11: Que no son poca
13: cosa. Dos laterales.
11: Que no son poca
13: Montiel,
11: cosa.
13: Acuña ahí. Acuña ahí. Bueno, Acuña no es el gran lateral.
11: Uno campeón del mundo y el otro
13: es campeón del mundo, pero Acuña no es el gran lateral. Acuña no es el tipo que te va a ganar partidos, ni River depende de Acuña. Acuña
14: no es un gran lateral. Pero no, señor. Mucho más que el nivel.
11: O sea, Acuña no es un gran lateral.
13: No es un gran lateral. ¿Cuáles son las virtudes de Acuña? ¿Cuáles son las virtudes de Acuña? ¿Cuáles son las virtudes de Acuña?
10: Aquí,
13: ¿cuáles son las virtudes futbolísticas de Acuña?
11: A mí me encanta Acuña, por ejemplo. Es un,
13: ¿en qué?
11: A mí, pero si me dejas responder, porque te pregunta y te respondes tú mismo.
13: No he respondido todavía, ¿en qué?
11: Claro, a ver, a mí me gusta, por ejemplo, centrando. Me parece que es uno de los pocos laterales en Argentina que centra bien.
13: Acuña se destaca en sus labores defensivas.
11: Es más, un lateral que en la selección argentina tiene 12 asistencias en los últimos 5 años, considerando la cantidad poca de partidos que hay, me parece una buena cantidad.
13: No, él ha jugado bastantes partidos.
11: Me parece
13: poco. Si fuera un gran centrador, tuviera más. Es poco.
11: No, 12 asistencias para un lateral. Bueno, ¿cuántas asistencias tiene Mojica en los últimos 5 años pues con Colombia?
13: Las características de Acuña.
9: Fue superfigura, ¿no?
13: Fue superfigura. Las características de Acuña que más se resaltan son las defensivas. Las características de Montiel, que es más titular que Acuña en la selección, son las ofensivas.
9: Sí. Oye,
13: Montiel pesa más. Montiel pesa más, no. Pero solamente tenía dos ausencias. Drewsy viene lesionado y no estaba jugando.
10: Para este lado, o sea, no hablemos del mundial, no hablemos de, hablemos de lo terrenal. Que
14: Acuña
10: es
14: y Montiel le llevan una papita
10: este,
14: de Liberto
10: este
14: y a Mafla.
10: Pedacito del mundo sí marca diferencia.
9: Sí, y yo estoy de acuerdo con una cosa que dice Campo. Sí, puede que la gran virtud de Acuña sea defensiva, pero en lo que hace ofensivamente creo que es mucho mejor que los nuestros.
14: Desequilibra.
9: Aunque ayer Palacios me parece que hizo un muy buen partido.
13: El Iberton ayer jugó bien.
11: Pero a ver, está enfrentando un equipo colombiano. Dale. El tipo pasa por Portugal, por España, gana una Europa League con Sevilla, gana un Mundial de Fútbol, gana dos Copa América y resulta que es cualquiera.
13: Solo,
11: un lateralito del montón.
13: Yo no he dicho que sea un lateralito del montón.
11: No.
13: He dicho que a Acuña nadie le valora sus condiciones ofensivas. Y en todos los equipos donde ha jugado lo que se le valora son sus condiciones defensivas. Ayer el jugador de River en el primer tiempo, que para mí dio el toque de distinción y mostró su categoría, fue Ángel Correa. El tema es que Ángel Correa arriba no tenía compañía de nadie.
9: Sí, categoría tuvo, pero no hizo daño.
13: No, es que no hizo daño porque el futbolista no juega solo.
9: Ahora, categoría la tiene toda.
13: Y lo de Borré ayer fue tristísimo.
10: Todos estamos
13: pensando en selección. Lo de Borré fue tristísimo ayer.
10: Que el nivel de River es malo.
9: Sí, sí.
10: Y que Santa Fe jugó mejor.
9: Sí,
10: y
9: que fue superior, creo que
10: entonces,
9: no hay discusión.
10: O sea, fútbol, y que no solamente fue un partido, es toda la temporada. Por eso el Chacho está a un partido con Santa Fe de salir de River.
15: Es que hoy lo hubieran echado.
10: Claro.
15: Se pierde anoche.
10: Pero entonces, ¿qué estamos diciendo? Futbolísticamente llega mejor Santa Fe.
9: Por eso se defendió Liche.
10: Sí, claro. Por eso.
9: Porque es que tenía en riesgo la maleta.
15: Y además habló del frío, de la altura.
10: De la altura, y que eso se sabía que le iba a afectar, pero ¿cómo futbolísticamente, si hablamos de individualidades, nos dan sopa y seco, son mucho más que
9: Santa Fe. Hay que hablar del colectivo.
10: Pero del colectivo,
9: la comparación individual
10: mostró más herramientas. Mostró más herramientas Santa Fe.
9: Lo que pasa es que una cosa es jugar de local en su patio a 2.600 metros y otra jugar en el Monumental contra River y ante su hinchada, ¿no?
14: Yo lo que creo, César, es que conocedor o consciente de que está pasando un mal momento, tomó sus precauciones. Él no podía venir a jugar de tú a tú con Santa Fe.
9: No, él vino a empatar. Y que por ahí se encontrara un gol por una brillantez de Correa.
10: Y a buscar, Santa Fe.
14: Pero venga, ¿cuándo juegan ellos a 2.600?
10: No importa, por la nómina que tienen es para que
9: pero ellos le tienen mucho respeto.
14: Ay, ellos
10: no
14: tiemblan.
10: Les gusta, no
14: ellos
10: les
14: se
10: gusta.
14: Bajan de la escalerilla en el Dorado y empiezan a temblar.
10: Pero por eso en todos los diarios de Argentina los están criticando.
11: No, pero están criticando por el acumulado.
10: Claro, pero
11: por el acumulado
10: River,
11: de partidos.
10: Por
11: el partido
10: de ayer. Tiene que salir a mostrar
14: de
10: ahora. O sea, no podemos salir a aplaudirle tampoco el juego a River, que
11: a ver,
10: está en la altura. Esto tampoco es la paz.
11: Pisa, pues, ¿cuál fue mejor resultado? ¿Para quién fue mejor resultado? ¿Para ellos o para
14: ellos? Para ellos, claro.
10: Para ellos, claro.
9: No, ellos celebraron el empate.
10: Claro, pero futbolistas.
9: Lo celebraron que Coudet se salvó.
11: Coudet dijo, yo hubiera firmado antes del partido del empate.
14: Se están frotando las manos.
9: Claro. Ellos celebraron el empate.
12: Pero eso para mí eso es mediocridad. Uno con la nómina que tienen, uno no puede celebrar un empate contra Santa Fe.
9: Depende de cómo vengan las cargas.
14: Y del momento
9: uno viene de seis partidos sin ganar.
12: Por eso.
9: Ganar de pronto por ahí 2-0.
12: Pero eso es ya caer en la mediocridad.
9: Y estar en la puerta de la salida, yo celebraría el empate. Yo de River ayer celebro el empate.
16: ¿Usted se acuerda cómo arrancamos de mal?
9: Más cómo se dio el partido.
16: ¿Usted se acuerda cómo arrancamos de mal la eliminatoria de 2018? La eliminatoria de 2018, Colombia la arrancó súper mal. No sé si usted acuerda.
9: Sí, me acuerdo.
16: Pekerman tenía muchos problemas. Y tuvimos...
13: Estaba haciendo un recambio y
9: no... Porque estaba en recambio y no funcionó.
13: Sí, sí, sí, no, tuvo que llamar a los veteranos otra vez.
16: Por eso, por las razones que sean, empezamos muy mal. Y me acuerdo que tuvimos un empate en Chile y eso lo celebramos de una manera impresionante.
14: Sí, sí, sí.
16: Y me acuerdo que ese empate fue el antes y el después.
14: El estartazo.
16: Y empezamos a hacer puntos de ahí en adelante. Hombre, no menospreciemos un empate de visitante, un empate de visitante con altura. A mí se me parece que se llevaron un muy buen resultado de Bogotá.
9: Y más como venían.
16: Y más cuando el rival te dominó.
13: No lo magnifiquemos porque el empate no lo produjo el buen juego de River. El empate lo produjo la falta de definición de Santa Fe.
12: Pero te voy a decir,
13: problema de Santa Fe. Por eso,
9: pero entonces Campo, no podemos manipular,
13: yo creo.
12: Pero
13: César, entonces digamos, fue empate, chao.
9: No,
13: hay que analizar el juego.
9: No, por eso hay que celebrarlo, porque fue empate, pero hay que analizarlo.
13: El empate se da por la falta de definición de Santa Fe.
12: De acuerdo, pero
13: no por el gran partido de River.
9: Pero hay que celebrarlo si yo soy River.
12: ¿Sabe por qué River sí celebra este empate? Porque es que está a horas, estaba todos los días iban a echar a Coudet.
9: Claro, no, y porque confían que en Buenos Aires el paseo es
12: otro. Si no es porque el fin de semana tienen el partido que tiene y terminan ganando, o sea, ¿cómo hubiera llegado con ese partido anoche? Ahora ellos saben que allá meten lo que saben y toda la gente, y que nosotros definitivamente cuando tenemos que marcar diferencia en este tipo de partidos y si nos enfrentamos a rivales que por historia son más grandes que nosotros, terminamos.
17: Pero yo creo que decir River está contento es como meter ahí la hinchada, meter a todo el mundo ahí.
9: No, pero varios medios han dicho empate de oro de River.
17: Claro, pero
9: porque piensan en la vuelta.
17: Pero para Coudet.
9: Para Coudet.
17: Para además, él sí.
9: Yo les digo una cosa.
17: Creo que el hincha de River esté feliz.
9: Ustedes saben que salvó a River el terremoto.
14: Claro.
9: Porque si el partido se juega.
14: Hace 8 días, chao.
9: Si el partido se juega hace 8 días, yo creo que el tema hubiera sido completamente
17: distinto. Yo ni siquiera creo eso porque siento que ayer igual Santa Fe fue superior como se esperaba que iba a ser la semana pasada.
14: Pero tenía que
17: la diferencia es que no hizo el gol.
14: Ha hecho sentir en la cancha.
17: Sí, pero es que la diferencia es que no hizo el gol. Yo le acepto eso, César. Si de pronto es que ayer Santa Fe no jugó tan bien o de pronto que es
14: Luisa,
17: que River cogió fuerza.
14: ¿Qué marca la diferencia? Los goles.
17: Claro, los goles. ¿Y quién nos aseguraba que la semana pasada se iban a hacer los goles?
9: Lo que pasa es que River hizo una cosa ayer buena, que fue defenderse bien. Si el partido es hace 8 días, River todavía no había ganado el partido 2-0. Y la necesidad era diferente. Y le hubiera tocado atacar más.
14: Y otra cosa,
9: y de pronto,
14: César,
9: atacando más, el Santa Fe de ayer, que jugó muy bien y que tuvo oportunidades, hubiera tenido más alternativas.
14: No conocimos al River reactivo. Un gol de Santa Fe hubiera obligado a que River jugara reactivo. Otra cosa. Hubiera tenido que salir a buscar el resultado.
17: No,
14: también.
17: Es claro, que
9: claro. Como si hubiera sido hace 8 días.
14: Exacto.
9: River
14: claro.
9: Había tenido que
14: como Santa
9: proponer
14: Fe no
9: una
14: hizo
9: cosa
14: gol,
9: diferente.
14: ¿Aguantó?
9: Aguantó.
14: Si Santa Fe ayer le hace un gol
9: porque
14: ayer.
9: Porque ya venía de una victoria después de
14: cambiar el libreto.
17: Lo que más le ha costado a River esta temporada. A River no ha podido remontar. A River le hacen un gol y le cuesta demasiado darle vuelta. La ventaja que tuvo
9: es que
17: en ese
9: último.
17: Por eso, lo que le pasó en este último partido fue que empezó ganando.
14: Empezó a sumar.
17: Por eso, pero es que esa fue la gran diferencia y lo que pasó en el partido contra Argentinos Juniors.
14: Sí.
17: Fue que empezó ganando, se cogió confianza y fue un Junior, un River diferente. Pero en el resto de los partidos lo que le pasaba era que le hacían goles y no encontraba la salida para poder remontar. Entonces, por eso yo creo que es que en el papel. Y si dejamos como de magnificar lo que es River, que todo el mundo sabe, el River de este momento es ganable hasta en el Monumental, porque allá le ha costado durante toda la temporada.
14: Esa frase se dice muy fácil, pero jugando es otra cosa.
12: Sobre todo porque es que
10: Es que no miremos arriba.
9: Yo quisiera creerle a Luisa.
10: Nosotros.
17: Es que el que tiene todo en contra es River. Pero hasta la misma hinchada puede jugarles en contra.
10: No, si nosotros miramos nuestras participaciones y cuando nos enfrentamos a este. O sea,
17: pero entonces. No volvamos a competir en torneos internacionales.
10: Pues es que tenemos que pellizcar.
17: Por eso, entonces. Pero esas son las ocasiones donde hay que pellizcarse.
9: No, esas son las ocasiones que hay que aprovechar.
10: Y anoche fue una demostración de que no nos pellizcamos. Claro.
17: Pero esperemos. Y otra cosa.
13: Que se pelliquen en Buenos Aires.
17: Y Santa Fe es de los equipos que cuando tiene todo en contra es que saca casa.
9: En todo caso, yo les digo una cosa. El único equipo hasta ahora que ha sabido competir con cierta posibilidad en torneo internacional es Santa Fe.
16: No, Tolima también lo estaba haciendo bien hasta el partido que perdió.
9: Lo estaba haciendo bien. Ojo que Tolima perfectamente.
13: Y Tolima tuvo el mismo mal. La falta de definición.
9: Sí, pero tuvo una situación distinta. Perdió ante un equipo que es menos que River, por lo menos en nombre.
16: Sí, porque en actualidad anda muy bien Independiente. Sí,
14: volando, son muy distintos. anda mejor que River. 11 partidos ganados consecutivos.
10: No mejor, Campo, muchísimo mejor que River.
13: Es que si hay un partido, donde Santa Fe se puede sacudir de la historia, de la vergüenza que pasaron con el tema de que River pusiera a Enzo Pérez de arquero y ellos no pudieran clasificar, que hasta eso hay que mostrárselo a los jugadores para motivarlos en este partido y darle sed de revancha contra River en el Monumental. Si sumamos todo eso, el momento de River, que tiene los refuerzos, que los refuerzos no le funcionan, que no está marcando goles, que de 15 puntos solamente ha hecho 3, que su hinchada está hoy en día criticando al equipo, que el técnico está ahí al borde de la salida. Este es el partido donde Santa Fe puede ir a pelear.
9: Sí, pero el que era el de Bogotá.
13: Bueno, César, habrá local, que convertir
9: en donde tuvo las opciones.
16: Ahora, así como estamos diciendo
13: que Santa Fe no perdió ayer.
16: Ahora, como estamos diciendo que el que como era en Bogotá. Si lo hace en Buenos Aires, vale el doble o el triple.
9: Claro. No, por supuesto. Claro, ahora, la importancia de River, Steven, se ve en la historia. Hace 23 años River no pierde en Colombia. Tiene 5 victorias, 4 empates, jugando bien, jugando regular o jugando mal como ayer. No pierde en Colombia. Les hago una pregunta por dos hechos puntuales. Minuto 65, a ver si se acuerdan. O'Brien pide penalti por empujón. Minuto 65. ¿Fue penalti o no fue penalti? Cero. Para Borda fue penalti, por ejemplo. José Borda.
16: No, solo pitan en Colombia.
13: Eso no fue peso.
9: Para mí
13: no,
9: tampoco fue penalti. Para mí sí, le pone la mano.
14: Es que exageró.
13: La mano no cae.
9: Área, pero para mí
13: no hay un empujón por el cual él caiga.
17: Pero ¿sabes qué es el problema? Que antes, minutos antes, se presentó una misma falta que sí la pitó. Entonces, si era falta... O sea, el problema es que lo dejó de pitar porque era
9: sí,
17: en
9: si era
17: el área.
9: La misma falta antes, fue para mí tampoco era falta.
13: Fueron dos errores,
9: claro, la pitó.
13: Fueron
9: la
13: dos pitó errores, antes. No uno.
17: Fue, claro, entonces él sí
10: pitar
17: lo pitó antes.
10: De manera,
17: entonces es como la no tener una coherencia en el concepto.
9: Sí, no hay
17: entonces,
9: una unidad de criterio.
10: Se equivocó pitando la falta y luego no y luego.
9: Bueno, luego aceptó.
14: No pitando la otra que era igual.
10: Luego acertó.
16: Sí, ahora, creo que no era penalti. Podemos reclamar que por qué no equivocó dos veces. Pues se equivocó una vez.
9: Una vez. En la primera.
16: Lo menos mal no equivocó.
9: Y otra jugada que también reclamó Brian al minuto 71. Una mano que existió. ¿Era sancionable o no era sancionable?
17: No.
13: Para mí no.
9: Para mí tampoco, porque la tenía atrás pegada al cuerpo
10: sí.
9: Y,
10: está.
9: Y no era sancionable.
14: No punible, señor.
9: Bueno, ¿cómo le fue Liche hoy con la donación?
10: Ay, César, no voy a llorar otra vez. Hoy he llorado todo el día. Mire que llevábamos 2 días un poco con el corazón arrugado porque las donaciones habían bajado y tenemos un avión ya para volver a llenar 14 toneladas y no atendían nuestro llamado y de manera que solo Dios sabe cómo hace las cosas. Hoy no podemos ni caminar en nuestro centro de acopio. Allá están empacando kits de mercados para bebés. Nos han llegado colchonetas, carpas. No, nos donaron 500 juguetes nuevos para niños. Porque los niños necesitan jugar. Sí, es una tragedia la que han vivido, pero no podemos que pierdan la alegría de jugar. Y para eso son los juguetes
9: para
10: los niños.
9: No, eso es fundamental.
10: Así que
9: eso emociona.
10: Nos llegó café, nos donaron de una empresa muy linda acá también, 500 bolsas de café. En fin, hoy ha sido un día maravilloso. He llorado todo el día.
9: Qué bonito. Y Steven, mire que la campaña para tratar de conseguir el aparato de esterilización en el Hospital Santa Sofía de Caldas va bien.
16: Bueno.
9: El doctor César Munar al frente, la empresa que tiene el aparato...
16: que está en Bogotá, ¿no?
9: Está en Bogotá. Solo hay uno en Colombia y salvará muchas vidas seguramente si se logra comprar, valía 295 millones, lo ha rebajado 250 millones. Ya se ha recibido una plata importante. El Once Caldas va a donar una plata importante también. Ayer Nacional Once Caldas, 18.108 espectadores. Ese dinero va para las víctimas. Mañana tendremos lleno en el Estadio El Campín para una causa espectacular con las grandes glorias de la Selección Colombia. Y la gente que quiera donar está en mi cuenta, en todas mis cuentas. Hay una cuenta del Banco de Bogotá, cuenta corriente, llega directamente al proveedor, está el NIT, el proveedor hace una factura por la donación y en el momento en que se llegue al tope se avisará y se pondrá en funcionamiento. Ya la obra civil en el Santa Sofía de Caldas se está adelantando. Ya seguimos.
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18: 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En Caracol Radio son las 2 de la mañana y 33 minutos.
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23: Colombia debutará por primera vez en los Juegos Panamericanos de la Juventud Sorda que se realizarán en Guayaquil, Ecuador. La delegación está integrada por 13 sordoatletas en 4 disciplinas: atletismo, natación, ajedrez y tenis de mesa. Este martes recibieron la bandera nacional en la Villa Deportiva del Centro de Alto Rendimiento con Taliana Tarapuén, medallista de bronce en Tokio 2025, como abanderada. John Freddy Martínez, presidente de la Federación Colombiana de Deportes para Sordos, habló sobre las expectativas de estos primeros juegos para el país.
24: La expectativa que tenemos en este Panamericano de la Juventud Sorda es muy grande. Realmente, después de 6 ediciones, por primera vez Colombia va a tener esa participación con sordoatletas en 4 deportes como atletismo, ajedrez, tenis de mesa y natación. Esperamos que nuestros sordoatletas juveniles hagan una excelente representación para Colombia.
23: El Ministerio del Deporte respalda esta participación con una inversión de 1.000 millones y el equipo colombiano estará acompañado por 22 personas, entre entrenadores, médicos, fisioterapeutas e intérprete de señas para su gran inicio el día de hoy, 21 de agosto, hasta el 27 del mismo mes.
25: Alianza Valledupar jugará esta noche a las 7:30 en el Estadio Armando Maestre Pabelló ante su similar del Deportivo Pereira en el partido que corresponde ya a la fecha 6 del rentado colombiano. Es el cuarto partido consecutivo en condición de local del cuadro vallenato en un comienzo de semestre poco productivo. Solo ha podido ganar un punto en 9 posibles. Su técnico, Camilo Ayala.
26: El grupo de jugadores, por cómo trabaja y por cómo se comporta a nivel profesional, merecería tener más puntos por lo que viene haciendo. Pero esto es de goles y de no dejárselo hacer. Y desafortunadamente en ese ítem hemos fallado. Lo sabemos, lo reconocemos.
25: Alianza podría formar con Johans Wallace en la portería, Gilson Rosales, Juan Viveros, Pedro Franco y Giler Lazo, Jair Castillo, Carlos Esparragosa, Felipe Pardo, Deiner Quiñones, Jesús Muñoz y Cristian Vergara. El árbitro del partido será José Bautista del Tolima y el juego se puede escuchar a través de las frecuencias de Caracol en la ciudad de Pereira, así como en las plataformas digitales de AS en Colombia y en el mundo.

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1: Mañana sol out en una causa muy bonita. Partido Levantemos a Colombia en el Estadio El Campín. Que la gente aporte, que la gente siga llevando sus donaciones. La organización de Esencia en el Estadio El Campín es maravillosa. Y lo que ha hecho Bogotá y en general todas las ciudades por los damnificados, vale la pena aplaudirlo. Y ayer la ciudad de Medellín también respondió, 18.108 espectadores para el empate nacional 11 Caldas, que vamos a ver porque no lo vi por ningún lado. Aquí está la primera anotación de Juan Manuel Zapata al minuto 23, un remate de afuera sobre el palo, buen gol de Atlético Nacional. El partido tuvo de todo y no parecía un partido amistoso, pues.
2: No, de hecho, dio hasta para el análisis, ¿no?
1: Claro.
2: Vi algunas críticas de unas posiciones de jugadores, vi señalamientos al esquema, o sea, se lo tomaban muy en serio.
1: Sí, sí, muy en serio.
2: Y los dos equipos de Nacional,
1: ¿eh? Y los dos equipos jugaron a tope. Este fue el gol, el primero de Edwin Torres al minuto 56. Hizo también Edwin Torres el 2-1 al minuto 79. ¿Luisa vio el partido?
3: No lo pude ver, venía viajando.
1: Claro. Y el 2-2 fue de Atlético Nacional sobre el final del partido, al minuto 82, en un autogolazo de Riquet.
2: Eso veo.
1: Ahora, tremendo.
3: Sí. Ahora,
2: está bien haber tenido este partido. Yo creo que le va a favorecer mucho también el tema físico, César, porque después de 12 días, un poquito más,
3: sí,
1: termina. Ese partido sirve para estar en ritmo, ¿no?
3: Claro, porque total. Todo Nacional, es que Nacional solo lleva totalmente dos partidos de la liga.
2: Porque esta para puede cambiar muchas cosas en la actualidad de la
4: y
2: liga.
4: Y de los equipos
2: América
4: que más paró.
2: Bien, vamos a ver si sigue igual.
1: Nacional. Ha jugado dos partidos nomás.
2: Junior, que comenzó muy mal, vamos a ver si se levanta. Estoy seguro que sí.
4: Hoy, de los equipos que más paró en la semana de la tragedia fue Once Caldas. Ellos se olvidaron prácticamente de la pelota y se dedicaron a su gente.
5: Claro. Sí, es que hay equipos como Once Caldas, América, que yo creo que es difícil exigirles Cali ahora con la para.
1: Sí, es difícil. Uno no sabe cómo van a devolver, cómo van a volver.
5: Exacto. El resto de equipos, por ejemplo, lo que hablaban de Junior.
1: No, nada.
5: Lo que hablaban de Junior, Nacional, son equipos que deben mostrar una cara distinta después de tener, ¿qué? 15 días para poder preparar los partidos.
4: Claro. Esos aprovecharon el tiempo.
3: De entrenamiento.
1: Mateo Uribe fue al Chocó, volvió.
3: Sí, jugó allá con los niños. Y eso es un desgaste físico igual.
1: Leo Castro fue a Pereira. Se cargó de emoción, de necesidad también. Lo que han hecho los futbolistas ha sido muy importante.
3: Ha sido de reconocer, pero yo creo que si hay un equipo que de pronto desde la parte física le pudo, o de ritmo de competencia, le pudo haber afectado esta para esa Nacional, como lo estamos hablando, solo lleva dos partidos. Hay equipos que ya suman
1: hasta
3: cinco.
1: El partido de ayer es bien importante
3: es
1: para ese
3: muy importante
1: ritmo.
3: Ahora también van a poder aprovechar los jugadores que acabaron de llegar. El caso de Ian Poveda, que llegó la semana pasada y que también le sirvió esta para ponerse al día también un poco con los compañeros en los entrenamientos.
2: Porque físicamente estaba como un pasadito de kilos.
3: Sí, ¿no? Igual lo mismo en el Medellín a Juanfer. O sea, si bien Medellín venía ganando, pero Juanfer iba a empezar a podía haber jugado dos fechas después. Con esta para,
1: ingresa, ya va a jugar, ¿no?
3: Ya va a jugar.
1: Ya va a jugar. Bueno, vamos a hablar de Selección Colombia. Vienen tres partidos. Partido frente a la Selección de México en Baltimore el día 26, viene el partido del día 2 de octubre frente a Paraguay en New Jersey y frente a Perú el 6 de octubre en Miami. Vamos a escoger, según la opinión de cada uno, tres jugadores que no hayan estado nunca en las convocatorias de Lorenzo que llamarían para este ciclo de tres partidos. Comienzo con usted, don Steven. ¿Cuáles serían los suyos?
2: Mire, el primero de ellos es Kevin Viveros.
1: Kevin Viveros.
2: Sí,
1: o sea, mire qué elegante sale en la foto usted ahí sonriendo.
2: Normalmente soy elegante.
1: Sí, pero no siempre sonriente.
5: No sonriente.
2: Es que ustedes me borran la sonrisa.
1: Pero bueno, ahí escogimos.
5: Que te gustó el chiste.
1: Don Omar Sánchez escogió la sonrisa que era la más apropiada.
2: Sí, muy creativo el productor.
5: ¡Qué ton!
2: Sí. A eso sí. Mire, el señor Viveros, porque creo que hoy estamos en escasez de goles y de delanteros.
1: Sí, señor.
2: El segundo, Camilo Durán, por exactamente lo mismo.
1: Sí, y la está metiendo.
2: No, pues acaba de meter dos.
1: Ayer hizo dos goles
2: en Europa.
1: Tremendos.
2: Y Cristian Mosquera. ¿Usted sabe quién es Cristian Mosquera?
1: Claro.
2: El Arsenal.
1: El Arsenal
2: no tiene ninguna chance de ir a España. Le quedó clarito en el Mundial de Fútbol.
1: Pero él quiere ir.
2: Hay cuatro jugadores por encima de él. Hermano, digámosle otra vez. Venga, usted ya no tiene ningún chance, mijo. Aquí tiene un poquito más de posibilidades.
1: Y no ha jugado, ¿no?
2: Y no ha jugado. Entonces todavía yo haría el último esfuerzo por Cristian Mosquera para traerlo a Colombia, ya que no tiene
1: lo
2: chance
1: que pasa es que él de pronto
2: ir con
1: te dice,
2: España.
1: Hombre, vamos, hombre, yo primero jugar si con España.
2: No, a mí no me importa el acento, a mí no me importa las costumbres, no me gusta.
3: Pero que pereza rogarle a alguien para que
2: vista las camisetas. Si le gusta más la paella que
1: ahora,
2: la
1: ¿usted cree que necesitamos
2: paisa,
1: mucho un zaguero central?
2: Necesitamos.
1: No. Después de Lucumí, de Dávila.
5: Rogarle,
1: que,
5: no.
3: Pero rogarle, venga, por favor,
2: para rogarle, venga.
3: No, es que
2: hay que
3: insistirle.
2: Dijo, acabo de decir, haría el último llamado.
3: Por eso, pero el último es como ya...
2: Pero es que el último fue hace más de año y medio cuando había todavía posibilidad de que se fuera a España.
3: No.
2: Venga.
3: Pero él dijo que
2: una última oportunidad.
1: No, y lo ha dicho siempre.
2: No, pero no lo ha dicho públicamente.
1: Sí, sí, públicamente lo dijo.
2: Muéstrame el video.
1: Cuando lo llamaron a la selección. Cuando lo llamaron a la selección, le preguntaron por qué escogió España y no Colombia. Dijo, porque yo decidí jugar por España.
5: Si fuera un delantero.
2: Muéstrame el video.
1: Me acuerdo de haberlo oído.
2: Me acuerdo perfectamente de él diciendo que no se le podía negar la posibilidad a ninguna de las dos selecciones.
1: Pero eso fue hace dos años.
3: No, es que es evidentemente que él no quiere estar en la selección.
1: Cuando lo llamaron a la selección, es que ya lo llamaron a la selección española. Pero no jugó.
2: Él lo pusieron en prelista. Pero en la lista final no lo pusieron. No me acuerdo que haya dicho eso que usted
1: lo entrevistaron. Dice. Cuando lo pusieron en la prelista, lo entrevistaron. Y
4: que
1: y
4: se
1: me
4: le
1: acuerdo,
4: venga que sí es para eso.
1: No sé si lo leí.
2: Ahora, pero ustedes, ¿por qué? Que no, que eso es rogar. No, eso no es rogar. Entonces, hermano, ¿usted al fin qué? No lo llevaron al Mundial. Aquí las puertas siguen abiertas no hasta hoy.
3: No, yo diría hasta eso es un más
5: central,
3: sencillo.
5: No.
3: Oiga,
2: porque hay gente tan orgullosa.
3: No? Bueno, chao, muchas gracias. Ya. No, y seguramente no, eso ya lo hicieron. Hola, ¿qué hubo? ¿Quiere venir a jugar
2: ahora,
3: a
2: eso? Así
1: ahora, yo le pregunto.
2: El acento de Liche.
1: Yo le pregunto una cosa a Steven. Steven.
3: Venga, a usted no lo llevaron y no, y mire, aquí todavía. No. ¿Qué hubo? ¿Quiere?
2: Vale.
1: Al señor Cristian Mosquera.
2: Si el tercero, señor Campo Elías, es Mina. No tiene mejor condición Mosquera que Mina.
3: ¿Usted cree que Mosquera va a venir a ser suplente en Colombia? ¿Usted cree que va a venir a ser suplente en Colombia?
5: Llame a otro.
1: Esa es la pregunta.
2: Sí, a pelearlo.
1: ¿A él le garantizan ser titular?
2: No. A pelearlo.
4: A nadie le garantizan. No, pero no le pueden garantizar a nadie.
1: Por eso, yo prefiero ser suplente en el campeón del mundo.
4: Pero es que ni suplente, César, ni lo llaman.
3: Yo ni una llamada perdida le hago.
2: Muy orgulloso. Ustedes son así normalmente, así orgullosos.
3: Sí,
2: Campo y usted.
3: Sí, yo sí. Sí.
1: Bueno, está bien.
3: Si no quieren,
1: entonces,
3: tampoco, solo que si lo llaman, eso no es dándole
2: a ese
3: mire,
2: la gente
3: por
2: no puede.
1: Bueno.
3: Aquí, este es un gran país. Que,
1: Don Coco Gómez.
3: Si lo llaman, pero yo tampoco.
1: ¿Cuáles son sus tres?
4: Pues yo en lugar...
1: Coco
4: coincido,
1: salió más serio en la foto.
2: No, pero mira...
4: Que yo coincido con Steven con lo de Kevin Vivero. Yo creo que el momento de Kevin es... El momento es importante. Yo traería a Nelson de Osa. Me parece que...
1: Ese ya fue llamado, ¿no? Dos veces y por lesión no pudo estar.
4: Ah, caramba, bueno.
1: Pero bueno, dejémoslo ahí, dejémoslo.
2: Está volviendo una lesión que ahí no juega.
4: Sí, y yo no,
1: es que no has tenido
4: yo no le rogaría más a Mosquera y más bien intentaría acercar a Johan Romaña.
3: Muy bien.
1: A Johan Romaña, sí. Bueno. Liche, los suyos.
2: No, pero Mosquera, Romaña y mucho.
3: Para mí...
4: Sí, hay mucha diferencia, uno quiere y el otro
1: y yo
4: no
1: creo
4: quiere.
1: Que hay mucha diferencia eso. Entre Romaña y los que tiene Colombia.
2: A mí ese nacionalismo barato a mí no me influye
4: no, pero es que
2: en la decisión. En las sí, condiciones,
3: es que no es
2: o sea, en
3: si
2: las
3: no
2: condiciones.
4: Yo los he escuchado
2: por
4: en
2: algo,
4: otras circunstancias
2: un tipo
4: decir
2: está
4: que la selección
2: en el Arsenal,
4: es el estandarte
2: en
4: de
2: el
4: Colombia,
2: campeón de la
4: pero
2: Premier
4: no venir,
2: y el otro
4: venir,
2: da patadas
4: no
2: en el
3: pero es que usted no cree que o sea,
4: no quiere venir.
3: Total, es que si Mosquera quisiera venir ya estuviera acá.
4: Claro.
3: Porque es que ya han hecho las llamadas, es que es por un tema
2: ¿hace
3: de decisión?
2: ¿Fue eso?
3: No, por según, eso, pero eso es como...
2: Según mis compañeros, les creo, fue hace dos años, que lo llamaron, le dijeron, venga, Lorenzo lo llamó y tal.
3: Hay buses que se lo pasan
1: no,
3: una
1: pero
3: vez.
1: Varias veces le han hecho la intentona.
2: Pero recientemente, César Augusto.
1: No, para la sub-20 lo intentaron llamar también.
2: La sub-20 fue hace tres años.
1: Sí, fue hace un poco más tiempo.
2: Por eso.
1: Pero creo que el año pasado lo hicieron.
2: El año pasado no tengo mucha información de que
1: yo no estoy seguro, pero vamos a averiguar. Bueno, Liche, los tres suyos.
3: Para mí, creo que hay una posición que pues James ya no va a estar en el próximo Mundial.
1: Una posición que está vacía, dice usted.
3: Vacía. Y yo quiero ver a Juan Manuel Rengifo.
1: Sí.
3: Pues a ver, ¿no? Ya.
2: Pero Regifo sí lo llamaron, ¿no? A un microciclo.
1: No. No ha sido llamado nunca.
3: Ni a juveniles.
4: César no dijo nada de la foto de Liche.
1: No, es que sobran las palabras.
3: Perfecta.
1: Es que sobran las palabras. Sí, ¿qué va a decir Coco? ¿Qué va a decir de la foto de Liche? Además, fuera de eso, con traje rojo. Pues, por favor.
5: Ya de aquí para adelante no hablamos de la foto.
1: No. No espere y verá campo que salgan las de nosotros dos, porque la de Luisa seguramente va a estar a la altura también.
5: Después de Luisa, César y yo no.
1: Además, las fotos que escogió la producción son como las fotos para hacer publicidad.
3: Es que sí, total.
1: Campo, estoy esperando con ansias la tuya.
3: No, así me levanto.
1: Y la mía.
3: Esa foto fue ahí improvisada, así me levanto.
1: No, pues yo sé.
3: Así me levanto todo el tiempo.
1: Sí, así.
4: Uno, la diosa uno.
3: Esa foto fue como cinco años que no tenía arrugas.
1: No.
3: Aldair Quintana.
1: Sí.
2: Buen nombre es Aldair Quintana.
3: Aldair, yo creo que
1: Aldair está peleando ahí, creo que ante lo de Ospina.
3: Sí, Aldair.
1: Pelea.
3: Es que lo de Aldair no es un tema de meses, es un tema de 2 años que lleva Aldair Quintana en un grandísimo nivel.
1: ¿Qué es lo que hay que llevar para aspirar a llegar a Selección Colombia?
3: 2 años.
1: No marcando 4 o 5 golcitos.
3: No, 2 años.
1: Por ahí
3: y
1: de
3: ahora
1: pronto.
3: Está en Independiente. Figura.
0: Está más maduro, está con la mente más.
1: No, y está en el fútbol internacional, jugando competiciones internacionales, que eso tiene un valor adicional.
4: Era el San Benito que siempre le ponían.
3: Ay, sí. Y Kevin Viveros. Ey, goles.
1: Kevin Viveros. Bueno.
3: Sí, para mí.
1: Bueno, vamos con Luisa para mantener la tónica.
0: Vamos a ver.
1: No, Luisa, tremenda. Bueno, lo que pasa es que las niñas, como sea, donde sea y como salgan, salen bien.
0: Muy bien.
3: Así nos levantamos todos los días.
1: Bueno, Luisa, los suyos.
0: Juan Manuel Rengifo, coincido también. Yo creo que es una posición donde en este momento, si hay una posición que está necesitando un recambio, es esa posición. Si bien está todavía...
2: Es que no es titular hoy en día, ¿no?
0: Sí. Esa es la embarrada, pero talento lo tiene. Sí, y pues todo. Lleva apenas 2 partidos sin ser titular, porque realmente pues Nacional también solamente lleva 2 partidos jugados. Entonces llevaría a Juan Manuel Rengifo. Me gustaría verlo cómo sería con la camiseta de la Selección Colombia, si no le pesa, si tiene esa misma personalidad que ha mostrado en Nacional. Kevin Viveros, pues yo creo que todos llevamos el mismo en común por los goles que nos están haciendo falta. Y Camilo Durán por lo mismo. Si bien siempre los delanteros que se llevan a la Selección Colombia en su gran mayoría son goleadores en sus equipos y hasta en sus ligas, cuando se ponen la camiseta de la Selección Colombia sabemos que les cuesta bastante, pero yo quiero ver a estos dos jugadores a ver si les cuesta también.
1: Muy bien, llegó el momento de campo, Elías.
5: A ver.
1: El momento tan esperado. ¡Ah, no! Ni la foto del VAR cuando lo presentaron.
2: Es muy reciente.
1: No, Campo. Mejor dicho, esa es la foto. Campo, esa es la foto para la alcaldía.
3: La foto del tarjetón, carajo.
4: Sí, por ese man.
1: Esa es la del tarjetón.
5: Yo veo esa foto y voto por ese man.
4: Sí, foto.
3: Le pongo ya ahí la X.
1: No, ya me asusté yo. No, pues después de esa foto. Johnny Paedil del Parque del Barrio, le cuento.
5: Oiga,
4: ni
5: bueno.
4: Para la junta del conjunto.
1: No, si la quieren ver,
2: si la quieren ver los que están solo en radio, en YouTube, ingresen a Caracol Radio. Y ahí la ven.
1: Pero la foto de Campo, mejor dicho, que no la vea Dumec porque se pone nervioso.
5: Ya le debieron tomar captura y se la mandaron.
3: Próximamente, en el tarjetón, marque.
1: Bueno,
4: Campo, manda.
1: Hay que felicitar a la gente de Digital de Caracol, nunca lo hacemos, pero hoy se lucieron de una manera... Espero que continúen así.
5: Manden los teléfonos que los necesitamos por acá. Porque
1: claro, es gente...
5: Próximamente.
1: A Valeria un abrazo grande, porque ella fue la que montó las fotografías. Bueno, Campo, sus tres.
5: Bueno, yo llevaría a Mateo Castillo.
1: Lesionado.
5: Del América.
2: Sí, pero no se deje intimidar que vuelve la próxima semana.
1: No, pero vale, cuenta.
5: Jugando lo llevaría, a mí me parece que sobre el lateral derecho, aunque reconozco que Arias hizo un gran mundial.
3: Sí.
5: Por el lateral derecho a mí me gustaría probar una alternativa más allá de Daniel Muñoz y Arias. Kevin Viveros, que creo que todos hemos hablado de que es que esté. Y con el asterisco de, si está jugando, Juan Manuel Rengifo.
1: Si es titular.
5: Si está jugando.
3: Sí, porque hoy
1: porque
3: no es
1: hoy
3: titular.
1: Está, no es titular, lleva 2 partidos Atlético Nacional, pero no ha sido titular. Bueno, llegó el momento de la verdad.
2: Sí, porque César Augusto, para César Augusto los mismos de siempre.
3: ¡Ay, qué guapo!
1: No,
0: mío,
1: mi foto
0: César.
1: Sí es chimba.
2: No, pero no hay que quererse más, César Augusto, no, por Dios.
0: Sí, ¿dónde quedó?
3: Ay, a mí me gusta.
1: ¿De verdad? Gracias, Liche, pero mi foto sí está muy triste.
3: No. ¿Por qué?
0: Ya no los va a felicitar.
5: Es foto de profesor de arquitectura.
0: Así de la universidad. Como de filosofía.
1: Sí, más o menos, por ahí.
5: O sea, yo veo esa foto y yo digo,
1: foto de mochila, profesor. De mochila. Y de pronto alpargatas.
2: Está mejor que la foto de Bielsa en el Mundial, eso sí te digo.
1: Uy, no, es que la de Bielsa era... No,
3: pero que la comparación es sí, no, nivel,
1: la de Bielsa era terrible.
3: Ahora sí lo esa mató.
4: Bueno, ¿eso fue un piropo o fue un...
1: No, no, Steven piropos, olvídate, no, Coco.
3: Creo que su compañero del pulso no lo quiere mucho.
1: No.
2: Los queremos de una forma particular.
4: Lo quiere, pero joder.
1: Sí, es un afecto distinto, raro, especial.
3: No, pero bien raro,
1: sí, bastante raro.
3: Raro.
1: Sí.
2: ¿Cómo es que era ahorita raro. El Laura qué? ¿Cómo es?
3: No, me
0: pique la lengua.
3: No,
0: sí,
3: me
0: total.
3: Hablen de eso.
2: ¿Pero cómo es el término?
0: No, ni
1: framear
3: a
1: Aura.
3: No.
2: Nosotros frameamos a Aura.
3: Hasta aquí llegué.
1: No, Liche, venga, por favor. Venga, Liche, que la luciérnaga lo hicieron todos. Venga para acá. Venga, yo sé que tiene motivos para retirarte.
0: Ay, no,
1: y motivos muy valederos. Yo estoy de acuerdo contigo.
3: Yo no sé, yo con mucho cariño voy a decir, pero a esa gente que está haciendo esas pendejadas...
1: Liche.
3: Es porque les faltó juguete en la casa.
1: Liche, si pasamos de los Terians.
2: Si pasamos de los Terians.
3: No importa cinco, son
1: aframear
3: tías, son
1: Aura.
3: Pucha, como quieran decir.
1: Pero Liche, si venimos de los Terians.
0: No hay nada más bajo que los Terians.
1: O sea, son lo más bajo. Veníamos de lo más bajo, aquí hay que recibirlo con cariño.
3: Un montón de palabras ahora, me funan, me auran. No puedo.
5: Yo le voy a decir algo.
1: Yo le digo una cosa, al Coco le luciría.
5: Yo les digo algo, si alguno de los que practican ese tipo de reto está viendo la imagen con el volumen bajito, dice, oiga, pero esa Liche tiene talento para funar Aura.
1: Sí, Liche es nuestra candidata.
3: Mire, Campo Elías.
4: ¿Un voto menos?
1: O yo vi a Gabriel de las Casas haciéndola.
3: Que yo le dije a usted... que renuncio y me voy a trabajarle en su campaña.
5: No, tranquila, tranquila.
3: Después de lo que acaba, retráctese rapidito.
5: Estoy con Liche.
3: Bueno.
1: Bueno, no, tenía motivos para abandonar el recinto, no hay la menor duda.
3: No, esa gente
1: bueno,
3: le
1: los
3: faltó
1: míos son...
3: correa y chancleta,
1: Liche,
3: no joda.
1: Los míos son...
2: Me da cringe lo que
1: Juan Manuel
2: decir.
1: Rengifo, Kevin Viveros y Camilo Durán.
3: Lo que me da es un...
1: Tranquila. Mire, los míos son Rengifo, Viveros y Durán. Y las razones son las mismas que expresó Luisa... porque coincidimos en los tres. Hay tres jugadores que prácticamente están en casi todos.
2: Viveros
1: que
2: y
1: son
2: Durán.
1: Viveros
4: y Rengifo.
1: Camilo Durán.
2: Yo creo que más Durán que Rengifo.
1: Los tres son los que están
5: en todos. Por ejemplo, yo digo, en mi votación, porque yo le pongo el asterisco, mientras esté jugando Rengifo, si no está jugando es Durán, Camilo.
3: Sí, cierto.
5: Yo creo que ahí
3: para
5: está.
3: Mí
2: pero
3: también.
2: Ahora, de los nombres que yo no tenía y que me parece muy considerable, el de Aldair.
3: Ese también.
0: Yo
2: creo
0: no
2: que
0: lo
2: Aldair
0: había
2: Quintana debería ser el reemplazo de David Ospina en la selección.
1: Mire, hay jugadores...
4: ¿Encima de Kevin Mier?
1: Sí. Mire, sí. Hay una lista
0: momento,
1: de jugadores...
0: Sí. Ha sido más constante el nivel de Aldair.
1: Sí, lo de Aldair es más regular, por lo menos en la última parte.
4: Lo que pasa es que el profe
1: aunque yo creo que
4: enseñado...
1: la pelea es con Mier.
4: Él nos ha enseñado que a él le gustan los procesos y le gustan los que él trae ahí acerca.
1: Sí.
3: Pero ahorita
4: el que está cerca
3: estamos
4: es
3: en un proceso de renovación, Coco.
4: Por eso, porque está cerca esperando el turno es Mier. Tendrá que pelearle al Dair a Mier.
3: Lo que pasa es que como no los ha llamado, son los que no ha llamado.
4: Sí.
3: Y ya Mier tuvo su llamado y por ahí no le fue.
4: Sí,
1: Coco, hay que entender.
4: Los que no.
1: No, pero Coco, hay que entender que en las convocatorias para los partidos previos al Mundial el proceso era fundamental.
3: Sí.
1: Pero ahora digamos que hay
0: uno
1: una.
0: Nuevo.
1: Estamos
0: hay
1: iniciando
0: verlos.
1: Y hay partidos amistosos, la Copa América está todavía lejos. Y hay que ir viendo alternativas.
0: Hay que partir de otra cosa, y es que esta primera convocatoria después del Mundial va a durar casi que 16 días. Uh-huh. O sea, es una fecha
1: de tres
0: FIFA,
1: partidos.
0: Es
4: uno
0: de tres
4: con el
0: partidos.
2: Lo ideal es convocar mucho jugador que no haya estado para que, ya que tienen los días, los conozca un poco más, pueda interactuar con ellos y demás. No, que lleguen, y si llegan esos tres, a mí me encantaría. Me da FOMO que lleguen esos momentos ya.
4: ¿De a qué?
2: FOMO.
4: Carajo.
3: Pero FOMO es perderse algo.
2: Exacto.
6: O sea, yo el único ojalá FOMO no me... el que conozco que cuando hacía figurita en el colegio, FOMI.
2: FOMI. FOMO también es ansiedad de eso que va a pasar.
3: Ah, ok.
1: Sí, no bueno, tenía ahí están las opiniones nuestras sobre jugadores que podrían llegar a la Selección Colombia. Habrá que esperar la convocatoria de Lorenzo. Tranquila, Liche, cálmese.
3: No.
1: Una pausa, respire y ya seguimos.
3: Bueno, gracias.
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1: Benfica le ganó hoy 3-1. Ah, bueno, primero digamos que Johan Mojica fue la figura del Getafe. Hizo un gran partido, jugó los 90 minutos, completó el 88% de pases buenos, convirtió un golazo de media distancia, hizo una asistencia que no lo hemos visto en Selección Colombia, pero sí, fue una asistencia extraordinaria, calificado 8-3 en la victoria del Getafe por la Conference League ante el Partizan de Serbia. Y el Benfica le ganó al Aarhus 3-1 de Dinamarca, fase previa de la Europa League. Ríos y Durán, suplentes, entraron en el segundo tiempo y Abola los calificó con 5 puntos. De Ríos hablaron poco Abola, de Durán que hizo un remate bueno y un pase afortunado. Yo les pregunto, ¿será que Ríos está perdiendo la titular del Benfica?
3: Sí. Yo creo que ya la perdió.
2: Sí,
3: ya la perdió. Realmente, ya la perdió. Y también yo creo que lo están ofreciendo, pero tienen que pagar una cantidad, creo que más de 30 millones de...
1: Por ahí.
4: Eso les costó.
3: ¿Cómo?
4: Eso les costó.
1: Les costó 25.
3: No, 25. Sí.
1: Pero por 30 no creo que lo
3: vendan. Y en este momento, después del Mundial que tuvo, que realmente no digo que tuvo un mal Mundial,
2: pues no figuró,
3: no fue tampoco titular, puerta realmente...
1: Pero yo creo que el Mundial no le quita valor.

0: Pero yo creo que si hubiera tenido un buen mundial,
1: el actual
0: se valoriza. Claro, claro. Exactamente.
1: Sí, no pierde valor, pero tampoco sube.
0: Exactamente. Y en el equipo tampoco está siendo importante. Entonces, ¿qué equipo va a pagar esa cantidad de dinero por un jugador que no?
1: Ahora, siento, Campo, que el tema de Durán es que el técnico va a terminar escogiendo o a Durán a Pavlidis, y Pavlidis es la figura y el goleador del equipo.
2: Pero yo no veo mal que vaya llevando a Durán de a poco.
1: Sí, sí.
2: A mí me parece que mejor. Es bueno para Durán que lo vayan llevando
0: hasta para un baño de humildad para él.
2: Sí, totalmente. Ahora, si el que está de titular es figura del equipo y está haciendo goles, te toca esperar.
1: ¿Qué es lo que está pasando?
3: Pero lo bueno es que cuando entra, también hace.
2: Durán. Exactamente.
4: Ahora, hoy dijeron que es una posibilidad, si se va del Inter, Lautaro Martínez, se vaya al Inter de Milán, como reemplazo de
1: ¿quién?
4: Lautaro
1: Durán.
4: Martínez. No.
1: Pavlidis. Sí, puede ser. Sí, a Durán no lo van a soltar.
4: No, pero además, acaba de llegar.
1: Ya acaba de llegar. Además, el Al-Nassr está pagando una parte importantísima del sueldo. Y Pavlidis es la figura de ese equipo hoy en día.
4: Sí, es importante.
1: Porque es el goleador y la está metiendo seguido.
4: Pero bien Durán, los 20 minutos de hoy no tuvo ninguna clara, pero entre más sume minutos, más se va cogiendo confianza.
1: No, y lo importante es que lo metan y esté ahí, y esté tranquilo, y no lo mate un poco la ansiedad. Liche, ya te puedes ir.
0: Gracias.
1: Ya te puedes ir, se nos acabó el tiempo.
0: Lo que me da una piedra escuchar.
1: Eso sí, no se va a ir a flamear porque ahí sí nos enredamos.
0: No, a mí no me vuelva a decir eso, César Augusto, porque no le vuelvo a hablar en mi vida.
1: No,
4: mañana te tiro unos factos.
0: Cuidado.
1: La última vez, y mañana todos con el Estadio El Campín y la bonita campaña, el bonito partido para recaudar fondos por los damnificados. Chao, gracias a todos.
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6: 3:00 a.m. en punto. Actualizamos las noticias a esta hora en Caracol Radio. El ministro del Interior, Rodrigo Lara, informó que actualmente cerca de 150 bomberos trabajan en la zona para atender el incendio forestal en Gualandá y corregimiento del municipio de Coello, departamento del Tolima. Aseguró que a estas labores también se sumaron el Grupo Táctico de Bomberos Forestales de Río Sucio y la Fuerza de Tarea de Incendios Forestales de Boyacá y Girardot. También el ministro aseguró que durante esta noche se están movilizando 90 bomberos más adicionales de los grupos de Jamundí, Tuluá y el Oriente Antioqueño, además del Cuerpo Oficial de Bomberos de Bogotá y una fuerza de tarea del departamento del Huila. Y el ministro de Justicia estuvo de visita en municipios de Armenia y Montenegro, en el Quindío, donde revisó la situación de las sedes de los juzgados y las cárceles que de alguna manera resultaron afectadas. De Adrián Trejos.
7: El ministro de Justicia, Iván Cancino, estuvo visitando Armenia y Montenegro, las casas de justicia, los juzgados y las cárceles, y habló de acciones para poder atender estos lugares que también se vieron afectados por el terremoto.
8: El municipio de Montenegro, aquí están los juzgados, están cerrados, la comisaría también tuvo que cerrar en su sede física. El alcalde ha hecho un esfuerzo importante por tratar de darles un espacio aquí en una sede alterna, pero realmente aquí pues La alteración de todo el sistema judicial es bastante difícil.
7: El ministro de Justicia se comprometió nuevamente a visitar el Quindío para revisar las otras necesidades en materia de justicia que se vio afectado por el terremoto.
6: En otros hechos noticiosos hay polémica en el Consejo de Ibagué porque la alcaldía presentó un proyecto que busca crear nuevos cargos con un costo cercano a los 2,000 millones de pesos. Julio Montiel.
9: Según el concejal de la Alianza Verde, Andrés Zambrano, el proyecto sería una iniciativa para que la alcaldía de Ibagué tenga más burocracia mientras no se solucionan los problemas de fondo de la estructura del municipio.
10: Es decir, aquí hay dos debates que hay que plantear. Primero, realmente sí van a solucionar los problemas de las mujeres, de las juventudes, nuevas dependencias y nueva burocracia. Realmente sí lo va a solucionar. Realmente la administración sí está planificando bien rediseñar estructuralmente la alcaldía.
9: Con esta iniciativa, la alcaldía de Ibagué busca crear 12 cargos que tendrían un costo anual cercano a los 2,000 millones de pesos.
6: La Defensoría del Pueblo confirma renuncia de su delegado regional en el Catatumbo por presuntos nexos con el ELN, Jenny Márquez.
11: La Defensoría del Pueblo confirmó la renuncia del defensor regional de Ocaña, Ever Payares, tras investigaciones por conductas presuntamente atribuibles al funcionario. La decisión se dio a conocer luego de una denuncia de un medio nacional sobre una posible infiltración del ELN en esta entidad, donde se indicó que Payares sería sobrino de alias Silvana Guerrero, cabecilla del ELN en la región.

0: Del Catatumbo. La Defensoría aseguró que colaborará con las autoridades para esclarecer los hechos, respetando el debido proceso y la presunción de inocencia. También aclaró que los vínculos familiares con personas señaladas por delitos no implica responsabilidad individual y reiteró su compromiso con los derechos humanos en el Catatumbo.
1: La audiencia de la JEP también expuso la dimensión de los falsos positivos en Boyacá, 191 víctimas directas entre los años 1990 y 2016. Felipe Carreño.
2: Entre las víctimas aparecen jóvenes de municipios como Sogamoso y Aquitania. Sus familias llevan décadas buscando respuestas, como lo expresó Uber Milton Arcos, familiar de John Freddy Arcos.
3: Refresquen su memoria, porque ustedes cuando le quitaron la vida fue a unas personas, no se la quitaron a un animal para supuestamente, como dicen ustedes en un momento, que no se acuerdan, que tal vez... Discúlpeme, pero a mí no me venga con eso. Ustedes saben lo que hicieron en un principio.
2: Arcos cuestionó las versiones de los militares y pidió que los comparecientes digan toda la verdad. La JEP busca establecer responsabilidades individuales y patrones detrás de estos crímenes.
1: Y con Caravanas por la Vida, autoridades recorren Soledad para prevenir la extorsión y fortalecer la seguridad. Jesús Uribe.
4: Esta es una estrategia que busca reforzar la presencia institucional, prevenir delitos y acercar a las autoridades a la comunidad. Durante las jornadas, los uniformados socializan con comerciantes y ciudadanos la campaña Yo no pago, yo denuncio. Habla el secretario de Gobierno de Soledad, Carlos Valencia.
5: A todo el sector del comercio, donde la Secretaría de Gobierno hacemos el acompañamiento junto con el GAULA para decirle, ustedes no están solos. Están todas las líneas de atención.
4: Esta estrategia busca mantener una presencia permanente de las autoridades en los barrios del municipio.
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7: Comenzamos Lo más Caracol. Es viernes 21 de agosto, Día Internacional de la Conmemoración y Homenaje a las Víctimas del Terrorismo. También hoy, 21 de agosto, es el Día Mundial del Síndrome DIRC1A, conjunto de síntomas relacionados con una mutación puntual del gen DIRC1A. Se caracteriza por una discapacidad intelectual que incluye un deterioro del desarrollo del habla, un trastorno del espectro autista que incluye problemas de conducta ansiosa y o estereotípica y microcefalia. Enseguida, en Lo Más Caracol, recordaremos entrevistas y segmentos periodísticos que escuchamos en la programación noticiosa de Caracol Radio. Lo Más Caracol lo pueden escuchar, tanto este capítulo como los anteriores, en la página www.caracol.com.co, sección programas, así como en las principales plataformas de descarga de podcast como Spotify. Comenzamos fin de semana. Soy Carlos Castro Arias. Gracias por estar con nosotros en Lo Más Caracol.
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7: El senador del Partido Conservador Santiago Barreto explicó lo que busca con el mecanismo de obras por impuestos para adelantar la reconstrucción de las zonas afectadas por el terremoto en Colombia. Recordemos que ese mecanismo, aunque ya existe en Colombia, en este caso de la recuperación de las zonas afectadas, podría ser muy útil. Así lo explicó Santiago Barreto en Caracol Radio.
8: Es muy sencillo, el mecanismo de obras por impuestos ya existe en Colombia, se creó para atender precisamente los municipios más afectados por el conflicto armado, con el propósito de que los empresarios aportaran a la construcción de la paz de Colombia. El proyecto de ley que presentamos lo que busca es ampliar este mecanismo, que ya no sea solamente para los municipios PEDET y SOMAC, sino que sea para los municipios más afectados por el terremoto o por los desastres naturales en el país. Lo que se busca es que los empresarios, con los impuestos que ya están pagando, no se trata de crear más impuestos para los empresarios, sino que con los impuestos que ya están pagando, puedan financiar las obras de la reconstrucción y la atención del terremoto en Colombia y de los desastres naturales a futuro en nuestro país.
9: Sí, senador, entendemos que su proyecto pide, o la propuesta es destinar hasta el 50% de ese impuesto de renta a obras para atender desastres, pero quiero preguntarle, actualmente se habla solamente del 30% de ese impuesto, ¿por qué el 50% y no pues algún otro porcentaje de ese impuesto que destinan los empresarios?
8: Hoy Colombia necesita, primero, rapidez y agilidad para atender este desastre. Y lo otro, que los recursos rindan más. Es mi opinión y considero que los recursos, cuando los maneja la empresa o el sector privado, son manejados de manera más eficiente y más oportuna que cuando los maneja directamente el Estado. Entonces me parece que es un buen porcentaje que la mitad de los impuestos los maneje el Estado para atender cosas que no puede hacer el empresario, y la otra mitad se le permita al empresario participar de la reconstrucción de Colombia para que haga un uso más eficiente, más efectivo y más rápido los recursos enfocado a la reconstrucción y la atención de esta emergencia que está viviendo el país.
10: Senador, en este tema de la reconstrucción me gustaría preguntarle cómo se decide en qué obras en lugares afectados por la emergencia del terremoto pueden actuar las empresas que deciden aplicar obras por impuestos.
8: Esto está reglamentado ya en la ley que existe de obras por impuestos, y lo que buscamos es mantener el mismo mecanismo. Nosotros no vamos a cambiar nada en cuanto al tema de selección de los proyectos. Lo único que vamos a hacer es ampliar el mecanismo para incluir a los municipios más afectados por el terremoto.
0: Sí, senador, este es un proyecto de ley que entendemos sería una ley ordinaria, es decir, tendría en total 4 debates, pero pues en una situación como la que estamos, eso podría demorarse. Legalmente, en términos de procedimiento, ¿se podría aprobar esta idea si termina siendo avalada por el gobierno nacional dentro de todo el paquete que va a venir de decretos de la emergencia económica?
8: Precisamente, yo he hecho un llamado respetuoso al gobierno nacional para que le dé mensaje de urgencia a este proyecto de ley. Considero que el país no puede esperar el trámite normal que surte un proyecto de ley, y por eso le he pedido de manera respetuosa al gobierno nacional y al ministro de Hacienda que pues tengan en consideración darle mensaje de urgencia a este proyecto de ley para que lo podamos aprobar lo más rápido posible y podamos implementar el mecanismo de obras por impuestos para la reconstrucción de estas zonas más afectadas por el terremoto.
9: Senador, quiero insistir en una pregunta que le hacía uno de mis colegas, y es que el proyecto crea un Banco Nacional de proyectos precisamente para la recuperación de estos desastres y para actuar en esas zonas afectadas. Pero ¿cómo se va a decidir qué proyectos son prioritarios, cuáles entran en ese banco de proyectos para que las empresas puedan intervenir?
8: ¿Cómo funciona hoy? Hoy algunos empresarios manifiestan la voluntad de participar de este mecanismo de obras por impuestos, y los municipios PEDET y SOMAC también postulan algunos proyectos que les interesaría financiar con este mecanismo a un banco de proyectos. Entonces, ahí lo que hay que hacer es que una empresa se interese en el proyecto, y cuando hay ese match, digamos, entre el empresario y la alcaldía o el departamento que presenta el proyecto, pues ahí se logra la financiación. Ese mismo mecanismo queremos que se mantenga, pero ahora que no sean solamente los municipios PEDET y SOMAC, sino que sean los municipios más afectados que hacen parte de la declaratoria de emergencia los que postulen los proyectos, que sean los empresarios los que escojan qué proyectos quieren financiar.
10: Senador, las empresas que pueden aplicar esta forma de impuesto, según la normativa, son aquellas
8: son los
10: que
8: grandes contribuyentes.
10: Sí, que tienen pues un ingreso bruto de 33.610 VT, que pues es decir, poco más de 1.750 millones de pesos en ingresos brutos. ¿Qué tanta fuerza podría tener este proyecto en un país de MIPYMES?
8: A mí me parece importante que se permita a los empresarios tener este mecanismo. Yo no veo nada de malo que se le permita a los empresarios que aporten de esta manera a la reconstrucción de Colombia. Ya el tema de que en Colombia pues la mayoría de las empresas sean MIPYMES, pues es un tema que tenemos que ir trabajando, pero es como un tema de otro debate distinto al que estamos hablando hoy. Hoy estamos hablando es de cómo sumamos esfuerzos, pequeños y grandes esfuerzos, para la reconstrucción de Colombia lo más rápido posible y de la manera más eficiente posible.
0: Pues es el senador del Partido Conservador Santiago Barreto con esta propuesta de ampliar la cobertura del programa de obras por impuestos. Le agradecemos, senador, y estaremos atentos al desarrollo de esta iniciativa en el Congreso. Que tengan buen día.
8: Muchas gracias a usted.
7: En Lo Más Caracol, tiempo para escuchar la música que nos presenta, como siempre, Laura Castro Castellanos.
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9: Celebramos los 64 años del legendario cantante puertorriqueño Gilberto Santa Rosa, conocido mundialmente como el Caballero de la Salsa, quien nació en San Juan, Puerto Rico, el 21 de agosto de 1962. El artista es consolidado como una de las máximas figuras del género tropical. Tras sus inicios con orquestas inolvidables como la de Willy Rosario, emprendió una brillante carrera en solitario que lo catapultó internacionalmente gracias a himnos románticos como Conciencia, Que Alguien Me Diga, Conteo Regresivo y Lo Grande Que Es Perdón.

lo largo de su impecable trayectoria, Santa Rosa ha compartido escenario con gigantes de la música latina como Cheo Feliciano, Rubén Blades, Olga Teñón, entre otros, cosechando múltiples galardones con el cariño de millones de seguidores. El boricua se mantiene completamente activo y vigente, llevando su impecable elegancia y sus más grandes éxitos a los escenarios internacionales, mientras continúa celebrando el alcance de su música por toda América Latina. Celebramos los 64 años de Gilberto Santa Rosa, quien está de

0: 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En Caracol Radio son las... En Caracol Radio son las 3 de la mañana y 15 minutos.
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4: Mauricio Cárdenas, quien fuera ministro de Hacienda, conversó con Julio Sánchez Cristo en 6AMW y con toda la mesa de trabajo. Se refirió al decreto de emergencia económico firmado el miércoles anterior por el gobierno de Abelardo de la Espriella, que tiene el fin de darle manejo a la catástrofe que se presentó en el país por cuenta del terremoto del 10 de agosto. Pero esta conversación comenzó refiriéndose a la posibilidad, lo que se ha especulado, de que Colombia estaría pensando en retirarse de la Corte Penal Internacional.
5: Corte Penal Internacional, el documento, pues lo que insinúa es que Colombia pueda hacer equipo, por decirlo así, con Estados Unidos e Israel, que han tenido desde hace muchísimo tiempo unos reparos muy grandes a la Corte Penal Internacional. Colombia tiene, digamos, parte de la Corte Penal Internacional por razones ya de carácter que están en nuestra Constitución. Es decir, no es un debate, una decisión que pueda tomar un gobierno unilateralmente. Va a ser, digamos, será tema de una discusión muy amplia, porque eso tiene tanto de largo como de ancho, entre otras cosas porque es un mecanismo que nos protege frente a abusos que puedan cometerse en nuestro país y que sean delitos, digamos, internacionales, delitos que puedan tener una condena internacional. Entonces eso tiene muchos elementos que serán análisis, no necesariamente del gobierno, tendrá que involucrarse el Congreso y sobre todo la Corte Constitucional.
6: Pues muy valiosa esa apreciación que usted nos da de estos dos asuntos que hoy, como lo dice, son primicia de Caracol Radio. Volvamos al tema que nos compete en materia económica en Colombia, porque sin duda pues ya está el decreto madre. Todavía estamos a la espera de que salgan las medidas concretas de lo que va a traer pues esta expedición del decreto, justamente para ayudar a los damnificados del terremoto. Exministro, con base en lo que usted leyó de este decreto, ¿qué se espera que pueda traer como medidas adicionales a lo que ya se ha dicho? Hay unos alivios tributarios que anunció ya el gobierno nacional, también unos subsidios de arriendo. ¿Qué más podría implementarse en medio de esta terrible tragedia?
5: Bueno, antes de hablar sobre lo que se puede derivar de este decreto, pues lo primero que hay que decir es que es un decreto muy bien elaborado. Es un decreto que la Corte Constitucional se va a demorar 5 minutos declarando su exequibilidad. Y esto es importante decirlo porque venimos de una fase de un gobierno que abusó de la figura de las emergencias económicas y sociales y, por supuesto, llevó a que muchas veces la Corte Constitucional, como ocurrió con una que declaró en diciembre del año pasado, las haya considerado inexequibles, es decir, que no tenían sustento. Esta está muy bien justificada. Y yo diría que lo primero que hay que destacar es, hay un cuadro, hay una tabla que compara los efectos de este terremoto del 10 de agosto con los de el eje cafetero de 1999, terremoto que se conoce como el que afectó particularmente a Armenia, pero afectó a 5 departamentos. Este terremoto, en términos de destrucción de infraestructura, en términos de daños a las viviendas, en términos de afectación, por ejemplo, a instituciones educativas, fue más devastador. Se produjeron menos pérdidas humanas, afortunadamente. En 1999, casi 1.200. En esta oportunidad, unas 340. Entonces, digamos que desde ese punto de vista fue menos letal, pero el daño en términos de infraestructura, en términos de vivienda y en términos de afectación en general, en términos de la cantidad de departamentos y de municipios, en 1999 fueron 17 municipios, ahora fueron 471. Entonces, están sobradas las razones y la justificación de esa emergencia. Por eso vamos a pasar rápidamente entonces al análisis de lo que se puede venir, de cómo se va a desarrollar, digamos, este marco normativo para manejar esta tragedia y cuáles son los decretos que se pueden desprender. Entonces, yo diría que aquí hay unos elementos muy importantes que hay que poner ya sobre la mesa. Primero, se va a utilizar la figura de obras por impuestos, es decir, el sector privado colombiano además de la generosidad que ha tenido con las donaciones, va a tener la oportunidad de, en vez de pagar impuestos, con cargo a esos impuestos, hacer obras. Esto ya existe desde el año 2016, en una reforma que introdujimos en ese momento, pero estaba circunscrito a los municipios que tenían alta afectación por el conflicto armado. Ahora seguramente se van a incluir todos los municipios con afectación por el terremoto. Entonces el sector privado ya tiene que estar pensando en cómo se va a involucrar en la reconstrucción utilizando los impuestos. Dos, la SAE, que tiene la Sociedad de Activos Especiales, que tiene los bienes recibidos por extinción de dominio. Va a haber un procedimiento exprés para la venta de esos inmuebles. Esto es importantísimo, y ya seguramente hay muchas personas que estarán pensando en la cantidad de inmuebles que tiene la SAE, que los mecanismos y las normas existentes hacen que esos procedimientos de venta sean muy lentos. Ahora va a haber un mecanismo para salir rápido a vender esos inmuebles y utilizar esos recursos para la reconstrucción, para alimentar el Fondo Milagro. Y hablo del Fondo Milagro, y es, no será la Unidad Nacional de Gestión de Riesgo de Desastres, que está desacreditada, que tiene, digamos, esa mancha por los fenómenos de corrupción del gobierno pasado, sino el Fondo Milagro, una nueva institucionalidad. No se ha definido cuál es esa nueva institucionalidad, y ese será tal vez uno de los primeros decretos de esta emergencia. El mecanismo específico, claro, que se va a utilizar. Se menciona allí que tendrá similitudes con el FOREC, el fondo que se creó para la reconstrucción del eje cafetero. ¿Qué significa esto? Alta participación del sector privado en sus organismos de dirección, alta capacidad de conseguir financiamiento internacional, pero sobre todo agilidad en los mecanismos de contratación. Todo esto requiere entonces un mecanismo muy blindado de gobernanza para asegurar que esos recursos se utilicen bien. Eso quiere decir una cabeza. Ahí debe venir el nombramiento de alguien con alta credibilidad, con una enorme reputación a nivel nacional para manejar esos recursos. No será entonces la Unidad de Gestión de Riesgo.
7: Sí, lo otro, ministro, es en el plano general, cuando un gobierno llega, pues tiene un plan planteado, pero la realidad muchas veces hace cambiar ese plan. Y uno de los temas centrales que se han hablado es no reforma tributaria y retirar el impuesto al patrimonio. Frente a esta nueva realidad, ¿usted cree que se pueden mantener esas promesas?
5: Muy buen punto. El decreto, digamos que en un momento dado, el de la emergencia, toma una ruta que es explicarle a la Corte Constitucional por qué la situación fiscal del país está tan débil. Y lo dice explícitamente, que no está utilizando este decreto, que no está justificando este decreto por el gran problema fiscal que tiene Colombia, porque eso ya se sabía, ese no es un hecho sobreviniente, sino lo que lo está haciendo y lo está explicando para decir que aquí se van a necesitar unas medidas extraordinarias porque no hay plata. Menciona el decreto que el costo estimado del daño en términos de viviendas y en términos de infraestructura es de 30 billones de pesos. Y que el fondo que tiene la Unidad de Gestión de Riesgos para atender emergencias es de 47 mil millones. Es decir, algo que cuesta 30 billones recuperar tiene un financiamiento pues que no es ni el 1%, el 1.5%. O sea, entonces, ¿eso qué quiere decir? Hay que tomar medidas extraordinarias. Entonces, ¿para dónde va esto? Esto va seguramente en la siguiente dirección. El gobierno tiene en este momento que presentar el presupuesto para el año 2027. Recordemos que el presupuesto lo había presentado el gobierno de Gustavo Petro. El Congreso se lo devuelve. Eso ocurrió en los primeros días de agosto. Y ahora el gobierno le tiene que reenviar un nuevo presupuesto, sí, al Congreso antes de finalizar este mes.
7: Sí.
5: Allí seguramente vamos a ver es que va a haber unas medidas de recorte de ese presupuesto original, pero para utilizar lo que se ahorre en financiar un nuevo presupuesto paralelo, aparte, diferente, que será el de la reconstrucción. Entonces, seguramente el gobierno va a decir, mire, hay unas medidas de ajuste en los salarios de los funcionarios públicos, o en cierre de entidades, o en medidas como la que se propone, que nosotros habíamos planteado en campaña, de reducción de la UNP, de la protección, donde hay billones de pesos dedicados a la protección de personas que probablemente no lo necesitan. Medidas de recorte en ese presupuesto ordinario para esos recursos trasladarlos a financiar la reconstrucción. Sí. Eso seguramente es lo que vamos a ver. Pero ¿qué quiere decir todo esto? Que en el agregado, la situación de las finanzas públicas de Colombia no va a mejorar. porque lo que se iba a ahorrar ahora va a tener que destinarse a la reconstrucción de los daños causados por el terremoto.
8: Eso de la UNP, exministro, precisamente es parte de lo que hemos conversado esta mañana en 6 AMW, si es posible que muchos de sus congresistas, por ejemplo, pues realmente entreguen esquemas de seguridad que no necesitan. Hay estimaciones de alrededor de $1 billón que podrían ahorrarse solo por cuenta de eso. Exministro, pero esta es una pregunta que podría dar para que usted se extienda mucho, pero yo le pido que casi que sea de sí o no. Aquí también, durante estos días, se han señalado dos posturas distintas. Por una parte, posturas, por ejemplo, como la del doctor Luis Fernando Mejía, exdirector de FEDESarrollo, que dice que hay que hacer un recorte en el gasto y que con esta situación de emergencia que tenemos todavía más. Y, en cambio, el doctor Jorge Iván González, que fue el director del DNP durante los primeros meses del gobierno Petro, dice que eso es imposible, que en Colombia recortar el gasto no se puede. ¿Se puede o no se puede?
5: No, claro que se puede y se debe. Yo no sé si usted vio que el dólar ayer estuvo a 3.050 pesos. Hay muchos exportadores en Colombia pues que están pasando aceite, que están perdiendo plata, porque con ese nivel del dólar ya la exportación de flores o la exportación de productos de la agroindustria no da. El origen de ese problema del dólar tan barato es fiscal, porque están entrando muchos dólares a Colombia para financiar el déficit fiscal. Entonces eso hay que corregirlo. Eso no es si se puede o no se puede, hay que hacerlo. Lo que pasa es que ahora entra en escena la reconstrucción. Entonces lo que yo creo que va a ocurrir es que en el presupuesto ordinario, digamos, como el presupuesto que se habría dado si no hubiera habido terremoto, tiene que haber un recorte. Y ese recorte lo tendrá que anunciar el gobierno en los próximos días. Pero ahora resulta que esos recursos los vamos a necesitar para financiar algo diferente. Entonces hay que separar los dos presupuestos y decir, aquí hay una cosa temporal, que será unos 2 o 3 años, de reconstrucción que va a requerir unos recursos adicionales, explicar muy bien cuáles son esos recursos, cuáles son esas fuentes, pero en el presupuesto ordinario, normal, el que se hubiera dado sin terremoto, tiene que haber un recorte. Si no, nosotros vamos a tener una situación fiscal muy difícil en Colombia y sobre todo vamos a tener todavía la amenaza de que las firmas calificadas sigan deteriorando la calificación de Colombia, que Colombia no tenga acceso a un financiamiento fluido, en fin, todos los problemas asociados a un mal manejo fiscal. Eso hay que resolverlo, eso hay que enfrentarlo. Esa es la enorme tarea. La encrucijada más grande en este momento dentro del gobierno la tiene el Ministerio de Hacienda, porque tiene que conseguir la plata para la reconstrucción, pero al mismo tiempo dar unas señales de que se está poniendo la casa en orden y que se está recortando el gasto público.
9: Doctor Cárdenas, el expresidente ya Gustavo Petro habló ayer sobre ese tema y dijo que pues se resucitara la reforma tributaria que su gobierno presentó en la recta final de la administración Petro, y que eso recaudaría cerca de 20 billones de pesos, que haría parte pues de todo el dinero que se necesita. ¿Usted cree que eso es viable, el grabar lo que él proponía allí al consumo de licores, de tabaco, bueno, otra serie de impuestos? ¿Eso es viable? ¿Y que se quite el impuesto al patrimonio, por ejemplo?
5: A ver, dos cosas. Uno, el origen de este problema fiscal, no hay la más mínima duda, tiene que ver con el exceso de gasto del gobierno pasado. Ayer mismo el procurador dijo que gracias a las medidas que él había adoptado, había frenado la contratación en los últimos 45 días del gobierno de 5 billones de pesos. Es decir, el gobierno venía a un ritmo de gasto, digamos, que estaba desbordado. Entonces, lo primero que yo creo que no tiene autoridad el expresidente Petro para hablarte de cómo resolver el problema fiscal, porque él no lo quiso resolver, él lo agravó. Dos, era la reforma tributaria que ellos radicaron ahí en los últimos días, precisamente para poder hacer lo que está haciendo ahora, que es hacer política con una reforma que no tenía ninguna viabilidad. Es una reforma que hundiría más a Colombia, donde ya hay un problema muy grave de baja inversión. Colombia tiene hoy una situación real y es que se invierte muy poco. Se consume mucho, pero se invierte poco. Entonces, la reforma de él es una reforma contra el capital, contra la inversión. Más impuesto de patrimonio. Es una reforma que es toda contra las empresas. Entonces, baja más la inversión. Entonces, es una reforma totalmente inconveniente. Es exactamente lo que no se necesita. Ahora, el presidente Abelardo de la Espriella, en medio de una situación tan difícil como esta, pues no tiene mucho espacio para bajar impuestos. Yo lo que sí defendería es que se elimine el impuesto de patrimonio por una sencilla razón, porque ese impuesto primero lo creó para las empresas en una emergencia económica el presidente Petro. Eso es muy reciente, eso se debe echar para atrás. Lo creó con la emergencia después de las inundaciones en la costa Caribe. Echar para atrás el impuesto de patrimonio a las empresas y echar para atrás el impuesto de patrimonio a personas naturales por una razón sencilla, es que no recauda casi nada. Y lo que ha generado es que la gente se va de Colombia, se domicilia en otros países. Entonces, ese se debería eliminar. No genera mucho problema desde el punto de vista de recaudo y sí da una señal muy positiva para que vuelva la inversión a Colombia.
6: Es el exministro Mauricio Cárdenas, gracias por haber dado su análisis en estos micrófonos de 6AMW de Caracol Radio. Siempre es un placer escucharlo. Que tenga un buen día.
5: Muchas gracias.
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11: La Premier League vuelve a competencia con el partido entre el vigente campeón Arsenal y el Coventry City hoy a las 2 de la tarde en el Emirates Stadium, antiguo Highbury. El técnico español de los Gunners, Mikel Arteta, se refirió a que están enfocados en su propio trabajo para poder repetir el éxito de la temporada pasada.
12: Tendremos que mostrar que tenemos el nivel para volver a esa posición. Creo que eso ya ocurrió en las últimas 3 temporadas. En algún momento fuimos líderes y en otras ocasiones tuvimos que perseguir al líder. Y nunca se sabe qué es mejor. Si pudiera elegir, preferiría ser el primero, ser el equipo al que todos persiguen y tener el control de nuestro futuro en lugar de depender de otros. Pero al ver las celebraciones, el desfile y todas esas emociones, estoy convencido de que tendremos, en mi opinión, el mejor estadio y el mejor ambiente del mundo. Porque si logramos eso, estaremos mucho más cerca de conseguir nuevamente lo que nos hemos propuesto.
11: El conjunto londinense viene de conquistar el primer título de la temporada, la Community Shield, al vencer al Manchester City 3-0. La posible alineación del Arsenal para enfrentar al Coventry sería de la siguiente manera: en el arco, David Raya, zaga defensiva con Ben White, Cristian Mosquera, Gabriel Magalhaes y Piero Hincapié, mediocampo con Martín Odegaard, Bruno Guimaraes y Everechi Eze, y arriba Noni Madueke, Víctor Gyökeres y Cristo Solís.
13: Después de la para habitual del verano, regresa hoy la Fórmula 1, la máxima categoría del automovilismo mundial, el Gran Premio de Países Bajos, la carrera 12 de las 23 que conforman esta temporada. A las 5:30 de la mañana será la práctica 1, a las 9:30 la clasificación para la carrera sprint, que se disputará mañana sábado a las 5 de la mañana. También mañana, después de las 9, la clasificación de la carrera, que está prevista para el domingo en el circuito de Zandvoort, a las 8 de la mañana, con 72 vueltas. Kimi Antonelli, el italiano de Mercedes, es el líder de la temporada, que se reanuda con la noticia de las renovaciones de Max Verstappen con Red Bull hasta 2030 y Carlos Sainz con Williams.

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3: Luego de una emergencia como la que acaba de vivir Venezuela y luego Colombia el 10 de agosto, la salud emocional es fundamental. En el programa Dos Puntos, que se emite de 2 a 4 de la tarde de lunes a viernes, dialogaron con Ana Haynes, quien es cofundadora de Sostengo, que es una red internacional de apoyo emocional. Ana Haynes explicó en Dos Puntos cómo funciona esta red internacional de apoyo emocional.
4: Sí, la verdad que después de un desafío como el que acaba de vivir Colombia y Venezuela el mes pasado, la salud mental suele ser una de las necesidades menos atendidas durante la recuperación, ¿no? Lo primero suele ser pues la salud física, el refugio, la alimentación, y la salud mental es importantísima. Entonces, Sostengo nace justo al día siguiente del terremoto en Venezuela para brindar apoyo emocional y conectar a psicólogos, psiquiatras, especialistas en salud mental con aquellas víctimas o personas y comunidades afectadas por lo sucedido. Desarrollamos una plataforma que permite brindar una respuesta oportuna, organizada y de calidad a aquellas personas que están buscando acompañamiento para tener apoyo en lo emocional, de manera que no tengan que atravesar en soledad el reto de el impacto que deja una emergencia como la que acaban de vivir.
5: Esa última frase me parece que resume y es clave en estos momentos después de una crisis, que ninguna persona tenga que afrontar estos duelos, estas crisis emocionales en soledad. Si hay oyentes nuestros en Pereira, en Cali, en los diferentes puntos donde hay una crisis emocional, porque ya viene a ver ese duelo de haber perdido un ser querido, haber perdido su casa, su mascota, ¿cómo pueden conectarse con ustedes?
4: A través de nuestra página web www.sostengo.org pueden ingresar, rellenar el formulario, muy sencillo, y ahí nos comentan brevemente lo que les está sucediendo, el motivo por el cual están buscando acompañamiento, y esa solicitud ingresa a un sistema donde de forma inmediata lo ponemos en contacto con un profesional voluntario. Este servicio es completamente gratuito y ese profesional voluntario se pone en contacto con la persona que hizo la solicitud a través de teléfono, videollamada, dependiendo del acceso que tenga la persona que está solicitando a internet, o si es nada más llamada telefónica, lo especifica por esa vía, y un profesional se pone en contacto con él para empezar su proceso de apoyo emocional y acompañamiento. Desde donde estén, o sea, no importa la ubicación, lo que importa es pues llenar su planilla para poder nosotros recibir la solicitud y conectarlos de inmediato.
6: Ana, ¿cómo va ligada a una crisis emocional con una crisis económica de una persona?
4: Mira, nosotros creemos que la crisis económica sin duda puede ser pues uno de los motivos por los cuales empieza una crisis emocional, y también aunado a esto, creemos que la estabilidad emocional es la base para reconstruir a las personas, fortalecer a la comunidad y reconstruir una sociedad más próspera en todos los sentidos. O sea, todo está ligado entre sí. Entonces pensamos que, y está confirmado que la seguridad y la estabilidad emocional son las bases para que todo lo otro pueda sostenerse y resurgir. Por eso es que es tan importante atenderlo, sobre todo de inmediato. Recién transcurrido una crisis como la que acabamos de vivir, es importante darle atención a la salud, al refugio, pero la salud emocional no debería quedar en un plano menos importante a los que acabo de mencionar.
7: Como, no sé si eso también les ha sucedido, pues ustedes trabajan obviamente con profesionales en salud mental, pero en esta tragedia, cuando hay sobrecarga, digamos, de escuchar esas historias, de atender tanta gente, termina el trabajador de la salud mental, el psicólogo también afectado, digamos, atienden también a personas que están vinculadas a la atención de la salud mental.
4: Sí, estamos atendiendo a personas que están vinculadas directa e indirectamente por los sucesos ocurridos. De hecho, a nuestros profesionales voluntarios les damos muchísimo apoyo, no solamente emocional, sino también en cuanto a formación. O sea, este también es un llamado para que aquellas personas que son profesionales de la salud mental se sumen a nuestra organización y pongan un granito de arena para poder acompañar desde su especialidad a aquellas personas que tanto están necesitando un sostén y un apoyo en este momento. Y en cuanto al apoyo de aquellas personas que están en primera línea, que son quienes están ayudando a rescatar a las personas que fallecieron o que están atendiendo a aquellas personas que están lesionadas en los hospitales o incluso en los refugios, para ellos también estamos ofreciendo ayuda porque creemos que el cuidador también se tiene que cuidar. Es la única manera que esto pueda ser sostenible y el acompañamiento y el apoyo a las personas afectadas pueda pues seguir continuando a mediano y largo plazo.
7: Oye, ¿en qué otras tragedias han ayudado? ¿En qué otros sucesos de este estilo, que pueden ser tragedias naturales, pero pues también conflictos internos en los países, qué experiencia han tenido en estos eventos que afectan la salud mental de tantas personas al mismo tiempo?
4: Mira, la experiencia ha sido breve porque realmente esto surgió como una necesidad post-terremoto de Venezuela. Nosotros somos un grupo de fundadoras que somos profesionales en la salud mental. Entre ellas tenemos una psicóloga clínica que sí ha trabajado como temas mucho más profundos de trauma y de crisis. Pero al día siguiente del terremoto nosotros decidimos empezar a ayudar desde lo que sabíamos hacer a las personas afectadas. Y realmente Colombia ha sido el segundo encuentro que hemos tenido con atención en salud mental de este estilo, lo que nos ha llevado a darnos cuenta de que este tipo de necesidades se pueden repetir en gran escala, como han sido los terremotos, y en pequeña escala, como pueden ser otros eventos que puedan llevar a una persona a atravesar una crisis emocional. Y esto está dando pues apertura y nacimiento a una organización que queremos llevar de forma internacional a poder atender cualquier tipo de emergencia que pueda surgir que afecta a una persona en el ámbito de salud mental. O sea que realmente nuestra experiencia ha sido con Venezuela y con Colombia primeramente.
7: Pues gracias por ese trabajo, gracias por esa ayuda que resulta muy, pero muy importante. El hecho de que se pueda hacer de manera virtual, que sea un espacio en el que de verdad la gente simplemente con su celular pueda recibir algún tipo de ayuda, de mensaje de aliento y que le dé tranquilidad, porque la verdad se pasan días muy tremendos para la salud mental de las personas en medio de esta tragedia. Así que pues en buena hora y gracias por estar ayudando a la gente que lo necesita aquí en Colombia. Ana, un abrazo.
4: Un abrazo, muchas gracias y los esperamos en sostengo.org para recibirlos en acompañamiento o para recibirlos como voluntarios que también estén dispuestos a ofrecer su especialidad para atender a quienes más lo necesitan en este momento.
7: Muy chévere, sostengo.org.
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1: En Caracol Radio son las 3 de la mañana y 43 minutos.
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4: En Caracol hablaron con Juan Martínez, él es economista financiero del Banco Mundial, él es el gerente de programa para Colombia. Se refirió en 6AMW a la respuesta del Banco Mundial a Colombia frente al terremoto del 10 de agosto. Y es que ese banco dispuso para Colombia $200 millones.
5: Antes de empezar, quisiera mandar un mensaje de solidaridad desde el Grupo Banco Mundial a las personas afectadas y a sus familias. Y justamente, como decías, desde nuestro punto de vista o desde nuestra misionalidad, el propósito es dar apoyo a Colombia para que tenga recursos disponibles exactamente cuando más lo necesita. Nosotros hemos dado una ayuda, como has visto, de $200 millones. Esos recursos entran a la Nación, al Ministerio de Hacienda y Crédito Público, y la institucionalidad colombiana, el Sistema Nacional de Gestión de Riesgos y para Desastres Naturales, son los encargados de definir con esos 200 millones qué se prioriza. Es decir, hay una bolsa de recursos que incluyen los nuestros, los nacionales y los recursos de otras instituciones, que centraliza la función de priorizar la atención de la emergencia. Entonces, esa es una función del gobierno central y del Sistema Nacional de Gestión de Riesgos.
6: Sí. De manera que el presidente de la Espriella del gobierno ha hablado como de unos rubros distintos. Por una parte, un crédito que está disponible, que tiene unas condiciones muy especiales para este tipo de desastres, que se actualizó durante el gobierno pasado, que se dejó listo para cuando se necesitara, que entiendo es de $200 millones. Hay otros $250 millones que es de lo que ha hablado el presidente de la Espriella y el gobierno, que son los 450. Además de esa plata, ¿qué otros recursos, si se puede saber el número, sería ideal, tiene el Banco Mundial para ayudarle a Colombia en esta emergencia que atravesamos?
5: Muchas gracias por la pregunta. Efectivamente, nuestro apoyo va más allá de estos primeros $200 millones para la atención de la primera emergencia, para atender a las poblaciones afectadas y tratar de restaurar los servicios públicos básicos. El gobierno ya nos ha solicitado el día de ayer la extensión de ese crédito, como mencionabas, y vamos a estar trabajando en esa solicitud para ampliar el financiamiento, como bien decías, hasta los $450 millones. Otra cosa que hemos hecho en estos días es una devolución de fondos a Colombia de $69 millones. Hemos encontrado con el Ministerio de Hacienda oportunidades para gestionar las deudas vigentes que tiene el país con el banco, y eso ha terminado o ha concluido en unas mejores condiciones de esas deudas para el país, y el resultado final es una devolución de $69 millones. Es decir, eso prácticamente funcionaría como una donación internacional, es decir, un recurso gratuito del exterior que entra de libre disposición al país. Eso en cuanto a la emergencia inmediata, ¿no? La parte de la atención inmediata de las personas afectadas. Pero como sabéis, los desastres naturales tienen tres fases. Después viene la parte de rehabilitación, que normalmente se toma de 3 a 6 meses. Y después viene la parte de reconstrucción, de los 6 a los 9 meses. En esta primera fase de la atención estamos dando financiamiento inmediato, que son estas cuantías que estamos hablando. Estamos trabajando también con el país en la evaluación rápida de daños, que tendremos para finales de la próxima semana, y también estamos empezando a dar apoyo técnico en el inicio de la acción de la reconstrucción. Como sabéis, la reconstrucción es un proceso que lleva más tiempo y que necesita de una mayor planificación. En ese ámbito estamos entrando en los primeros diálogos con el país del Fondo Milagro, que va a ser el vehículo institucional, legal y financiero para avanzar los procesos de reconstrucción. En esa parte, obviamente, Colombia también cuenta con el apoyo del Banco Mundial.
7: Sí. ¿Estos dineros tienen alguna auditoría por parte de ustedes o simplemente se confía en la utilización que haga el gobierno de ellos?
5: El uso de esos recursos, como decía, son recursos de libre disposición. La priorización de la bolsa de recursos, incluyendo nuestros 200 millones, la hace el Sistema Nacional de Gestión de Riesgos, que tiene en la cabeza al Ministerio de Hacienda y Crédito Público, al DNP, y también a la Unidad Nacional de Gestión de Riesgos de Desastres. Y nosotros canalizamos esos recursos a través de los mecanismos institucionales del Estado colombiano, que cuentan con procedimientos de gestión, de seguimiento y de control. Además, el Banco Mundial tiene obviamente estándares fiduciarios y de supervisión que buscan promover la transparencia y el uso adecuado de esos recursos.
8: Quisiera preguntarle sobre algo muy elemental y que usted me lo explicara de la forma más simple que pueda. Cuando hablan con la banca internacional, pues que nos va a prestar plata, uno dice, gracias, buenísimo. Pero pues eso al final toca pagarlo. Y nuestro país venía en un déficit muy grande financiero desde antes de la tragedia y ahora con esto ni se diga. ¿Ese crédito va a significar cuánto en materia de pago? Es decir, ¿qué tantos impuestos nos van a cobrar por ese favor?
5: Creo que es importante, muy importante esta pregunta, y me parece que voy a tratar de explicarla de forma didáctica para que la audiencia entienda conceptualmente por qué endeudarse con una institución como la nuestra en un momento como este. Y es simplemente por una razón muy básica, y es que la magnitud de la tragedia es mucho mayor a la disponibilidad de los recursos que se tienen a mano para atenderla. Entonces, es importante tener en cuenta esta situación. Si uno tiene, digamos, por ponerte un ejemplo sencillo, si uno está en una zona que tiene inundaciones que son recurrentes todos los años, lo normal es que tengan sus partidas presupuestarias un poquito de plata guardada para atenderlas. Lo que no tiene sentido desde el punto de vista de la programación financiera de un país es ir guardando recursos para eventos como este que pueden ocurrir una vez cada 100 años.
9: Pues señor Martínez, gracias por su tiempo en Caracol Radio y también por ese apoyo que ha dado el Banco Mundial frente a este terremoto que golpeó al país.
5: Antes de despedirme, muchas gracias. Al igual que al inicio, quería dar un mensaje de solidaridad, también quisiera dar un mensaje de esperanza. Colombia, yo creo, estoy seguro que se va a levantar más fuerte esta tragedia y quisiera mandar un mensaje a la audiencia de que cuenta con el Banco Mundial para hacerlo. Muchas gracias.
1: 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En Caracol Radio son las... En Caracol Radio son las 3 de la mañana y 51 minutos.
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4: Ayuno y ceniza es un documental nacional que se remite a una de las tragedias griegas más reconocidas. Y este documental ya está en salas de cine de nuestro país. Laura Castro Castellanos habló con el director de Ayuno y Cenizas. Laura.
13: Tú no entrarás en la ciudad sin antes haber respondido a mi pregunta.
9: En Lo Más Caracol nos encanta hablar de diferentes temas de interés para nuestros oyentes. Por eso, en esta oportunidad vamos a tocar el cine nacional, que nos confronta con la calle, con nuestras decisiones y con la Bogotá que a veces no queremos ver. Por eso, este 20 de agosto se estrenó en las salas de cine Ayuno y Cenizas, un documental que cruza la tragedia griega del clásico Edipo Rey con las vivencias reales de cuatro jóvenes en las montañas de nuestra ciudad. Pero para hablar más sobre el tema y sobre esta película, nos acompaña en Caracol Radio el director Rodrigo Di Matté. Bienvenido a los micrófonos de Lo Más Caracol.
13: Hola Laura, buen día y un saludo a todos los oyentes.
9: Es un gusto que nos esté acompañando aquí, Rodrigo. Bueno, siempre hemos asociado la tragedia clásica de los teatros y ustedes ponen a cuatro jóvenes a ensayar Edipo Rey mientras hablan de una manera natural de su experiencia con las drogas y las calles. ¿En qué punto se cruza esos acertijos de la Grecia antigua con el día a día de las montañas de Bogotá?
13: Bueno, yo creo que algo que tienen muy importante es las obras del teatro clásico, es que siguen dialogando con nuestro presente y siguen dialogando con nuestra realidad. La tragedia de Edipo es una gran pregunta sobre el destino, es una gran pregunta sobre la verdad, es una gran pregunta sobre asumir las consecuencias de los actos que uno hace. Entonces, traída al presente y a realidades complejas, difíciles que se viven a diario en la cotidianidad bogotana, en la cotidianidad del país, muchas veces mediadas por la violencia o las problemáticas sociales, hace que esa sirva de espejo y sirva de pregunta para la actualidad, nos sirva para preguntarnos a nosotros hasta qué punto pensamos en ese juego de voluntad y destino, hasta qué punto pensamos en las decisiones que hemos tomado, en las consecuencias de las decisiones que hemos tomado. Entonces lo pensamos de esa forma al hacer el montaje de Edipo Rey y documentarlo en esta película, porque veíamos como un juego de espejos que la voz de Edipo y la voz de los personajes de la tragedia podían servir como un camino para expresar la forma en que vemos el mundo en nuestros barrios, en que vemos el mundo y las relaciones en nuestra cotidianidad.
9: Menciona mucho esa cotidianidad de la ciudad. Por ejemplo, hablar de las adicciones en el cine suele ser algo muy controversial. El Ayuno en Cenizas de este documental decía enfocarse como en esos rostros, en esos gestos de la vida familiar de este grupo de chicos. ¿Cómo se logra esa mirada sensible que se aleja del mundo para mostrar como ese error y la incertidumbre simplemente con esas condiciones humanas que rodean como la ciudad?
13: Bueno, nosotros le apuntamos a que al hablar de situaciones difíciles como lo es una problemática de consumo, se hablara primero tomando distancia de los prejuicios, tomando distancia como de la forma en que a veces lo vivimos en el día a día, que es mirando para otro lado o juzgando a las personas que habitan las calles, juzgando a las personas pues, que tienen esta problemática. Eso era muy importante para nosotros. Y además porque el grupo de trabajo de esta película, pues todos son artistas. Entonces pensábamos en el arte como una forma de expresar, de dialogar, de generar confianza, de exponer desde muchos lados, como decía ahora, las vivencias de esa cotidianidad, verlo como algo que ocurre en nuestros barrios, verlo como algo que está presente y que por más que a veces intentemos mirar para otro lado, pues no, digamos que eso no lo hace desaparecer.
9: Menciona también que este proyecto nace como de todo lo arte, lo cineasta. ¿Cómo juega el papel de la música y el ritmo de la calle dentro de este montaje, de este documental, pero también lo artístico? Entonces, ¿cómo juega esos personajes dentro del documental?
13: Bueno, yo creo que Aila, en el proceso artístico que propusimos, terminó como alimentándose de los dos lados. Si bien la tragedia griega servía como de espejo y servía de punto de anclaje para hablar del destino, hablar de la voluntad, de las decisiones, en el momento en que hicimos todas las intervenciones teatrales para el documental, esas intervenciones teatrales se iban nutriendo del barrio, se iban nutriendo de lo que tú decías, del rap, se iban nutriendo de la música, se iban nutriendo pues de las propuestas creativas de los protagonistas de la película. Entonces la obra terminó teniendo una gran parte de la estética que tiene el rap, que terminó teniendo una influencia musical, terminó como generando ahí una simbiosis, y eso le da la estética al documental. En el documental hay unos momentos donde el teatro es un gran recurso, y momentos donde el teatro pues tiene la estética del barrio, está nutrido por la estética del barrio, por el graffiti, por el rap, por esos elementos de la creación a nivel local.
9: Alguien que esté escuchando Lo Más Caracol en estos momentos y diga, a mí no me gusta el teatro clásico, ¿con qué se puede encontrar cuando se sienta a ver la película en una sala de cine?
13: Yo creo que lo que pasa con la gente que puede decir que no le gusta el teatro clásico es porque no ha visto tanto, porque hay una distancia en la forma en que se comunica, en la forma en que se accede, pero la verdad pues es que todas estas expresiones y estos lenguajes siguen siendo muy ricos, siguen siendo muy interesantes, y el problema a veces es que no le damos una oportunidad. Con este documental también lo que queríamos era actualizar estas preguntas, actualizarlas a nuestra realidad y acercarlas al espectador para que llegue desde otra forma y conozca, por ejemplo, la historia de Edipo. Edipo es un gran referente, pero lo que tenemos como en la conciencia común es como lo del complejo de Edipo y una poca información, pero en realidad no nos hemos dado la oportunidad de descubrir pues toda la riqueza de la historia, todas las posibilidades que ofrece, y eso también es la apuesta de esta película, como lograr generar un diálogo, no viéndola como una obra vieja, no viendo como que Edipo Rey es una obra hecha hace años, sino que

0: Es una realidad en las calles de Bogotá.
1: Una invitación para nuestros oyentes para que vayan a las salas de cine y vean Ayuno y Cenizas, y una invitación también para que lo sigan en las redes sociales y estén muy pendientes de las películas que vienen de aquí en adelante.
0: Bueno, la invitación es a que todos los espectadores vayan a ver cine colombiano. En esta ocasión tenemos el estreno de Ayuno y Cenizas, un documental sobre la ciudad, las vivencias de barrio, pero también las preguntas clásicas que han preocupado al ser humano a lo largo de los siglos, y que va a estar programada en Bogotá, Tunja, Medellín, en el circuito de las salas alternas, y que pueden consultar toda la programación a través de nuestras redes sociales en @dantascine.
1: Bueno, Rodrigo, muchas gracias por estar aquí en Lo Más Caracol.
0: Muchas gracias, Laura.
2: Con 3 en la tarde.
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5: Hola, ¿qué tal? Muy buenos días. Son las 4 de la mañana en punto de este viernes 21 de agosto del año 2026. Los saludamos Juan Carlos González, quien les habla Narda Guarín, y todos los periodistas que hacen parte del servicio informativo de Caracol Radio para contarles cuáles son los hechos más importantes que han ocurrido en las últimas horas en Colombia y en el mundo. Estos son nuestros titulares. Bienvenidos.
6: Como lo había anticipado Caracol Radio, el presidente de la República, Abelardo de la Espriella, anunció la nueva cúpula militar.
5: Un ex concejal y esmeraldero de Boyacá fue asesinado en el norte de Bogotá.
6: Las autoridades de Pereira piden a damnificados del Parque Olaya aceptar reubicación en albergues.
5: La gobernación del Caldas va a pedir una autorización para endeudar el departamento en 80 mil millones de pesos para reconstruir viviendas afectadas por el terremoto.
6: Y el alcalde de Montenegro Quindío, uno de los municipios también afectados por el terremoto, hizo un llamado urgente al gobierno nacional porque no tienen recursos para demoler, ni mucho menos para iniciar la reconstrucción.
5: Colombia sigue recibiendo donaciones para aportar en la reconstrucción de las afectaciones que dejó el sismo del pasado 10 de agosto.
6: Personeros de Boyacá llegaron hasta Río Quito, en el Chocó, para entregar ayudas y verificar que lleguen directamente a los damnificados por el terremoto.
5: Condenaron a 3 años de prisión a exfuncionario de la Fundación Universitaria San José tras confesar que expidió títulos falsos para favorecer a Juliana Guerrero.
6: Desde el Congreso advierten sobre el riesgo de un posible apagón en la Costa Caribe ante las condiciones climáticas asociadas del fenómeno del Niño.
5: Fedegan confirmó que el fenómeno del Niño ya deja pérdidas para el sector ganadero por 47 mil millones de pesos.
6: Congresistas del Tolima piden mayor apoyo del gobierno nacional ante crisis por incendios forestales que han consumido más de 12 mil hectáreas de vegetación.
5: Familiares de víctimas de falsos positivos buscan verdad en audiencia de la Jurisdicción Especial de Paz que se realiza en Paipa, donde se reconstruyen asesinatos ocurridos en Pajarito.
6: Y la Corte Suprema ordenó vigilancia electrónica al senador del Partido Conservador, Miguel Ángel Barreto, por caso de corrupción de las marionetas 2.
5: Son las 4 de la mañana, 2 minutos. 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Hace frío en la ciudad de Bogotá, 11 grados de temperatura. Dicen los pronósticos que lloverá después de las 11 de la mañana. En Tunja amaneció lloviendo. Como lo había anticipado Caracol Radio, el presidente de la República, Abelardo de la Espriella, dio a conocer la cúpula militar que lo va a acompañar, al menos en el inicio de su mandato. José David Rodríguez.
7: El presidente Abelardo de la Espriella confirmó los cambios en la cúpula militar como había anticipado Caracol Radio. El mandatario anunció al general Eric Rodríguez como comandante general de las fuerzas militares, como había anticipado Caracol Radio. El oficial regresa al servicio activo después de haber sido subjefe de Estado Mayor de Operaciones Conjuntas y segundo comandante del Ejército Nacional. Como jefe de Estado Mayor Conjunto de las Fuerzas Militares, fue confirmado el general Carlos Carrasquilla, quien hará parte de la nueva línea de mando del Comando General de las Fuerzas Militares. Ha ocupado cargos como comandante de la División de Asalto Aéreo del Ejército Nacional. En el Ejército Nacional se confirmó al general José Bertulfo Soto como comandante de la institución, mientras que el general Rodolfo Morales será segundo comandante, como lo había anticipado Caracol Radio. Por su parte, el general Óscar Leonel Murillo regresará al servicio activo para asumir como director de la Escuela Superior de Guerra. en la Armada Nacional había sonado el nombre del vicealmirante Camilo Ernesto Segovia. Sin embargo, finalmente asumirá el mando de la institución el vicealmirante Javier Alfonso Jaime Espinilla. En la Fuerza Aeroespacial Colombiana, que volverá a llamarse Fuerza Aérea según el presidente

0: Abelardo de la Estrella, llegará el general Juan Jaime Martínez Osa.
1: 4:04 p.m. y un nuevo hecho de sicariato se presentó anoche en Bogotá. Un ex concejal y esmeraldero de Boyacá fue asesinado en el norte de la ciudad. Juan David Gutiérrez.
2: El hecho ocurrió en el barrio Verbenal, en la localidad de Usaquén. La víctima fue identificada como Edilson Castro Castellanos, de 46 años, quien fue exconcejal del municipio de Maripí, en Boyacá. De acuerdo con información entregada por el teniente coronel Ricardo Chávez de la Policía Nacional, el exdirigente político relacionado con el sector esmeraldero fue atacado por dos hombres armados.
3: Versiones e indagaciones previas nos permiten indicar que esta persona, que se movilizaba en su vehículo particular, se encontraba llegando a su lugar de residencia y algunos sujetos en motocicletas se encontraban esperándolo y desafortunadamente le propinan varios disparos de arma de fuego.
2: Asimismo, aseguró que las autoridades se encuentran revisando las cámaras de seguridad de la zona para avanzar en la investigación, establecer quiénes serían los responsables y determinar las circunstancias en las que ocurrió el hecho.
4: Las autoridades de Pereira piden a damnificados del Parque Olaya aceptar la reubicación en albergues. Advierten que permanecer en estos espacios expuestos a la lluvia y el frío aumenta los riesgos para la salud. Sebastián Grajales.
5: El alcalde de Pereira, Mauricio Salazar, reiteró el llamado a las familias que permanecen en el Parque Olaya Herrera y en el Parque La Libertad para que acepten su traslado a los albergues habilitados por la alcaldía con mejores condiciones. Allí se les garantizará techo, alimentación, atención médica, colchones y condiciones más seguras para pasar estos días. La preocupación está relacionada también por las condiciones climáticas y sanitarias en estos puntos, donde la exposición permanente puede favorecer enfermedades respiratorias y otras afecciones, especialmente entre niños, adultos mayores y personas con condiciones especiales. Por eso el llamado es a que quienes realmente perdieron su vivienda o no cuentan con un lugar seguro para permanecer, permitan su reubicación.
6: Seguimos insistiéndole a las personas que están en el Parque Olaya y en La Libertad que se dejen reubicar, que le ofrecemos alimentación, dormida, atención médica, pero hemos encontrado que hay personas que no son damnificadas y están allí haciendo negocio con esta tragedia.
5: Desde la administración municipal indicaron que la recomendación es clara: si la persona es damnificada y no tiene un lugar seguro donde permanecer, que acepte la reubicación y permita que las autoridades le garanticen atención integral. Recordemos que en este momento hay habilitados más de 10 albergues en la capital del departamento de Risaralda para atender a las personas damnificadas.
1: 4:06 p.m, el gobernador de Caldas pedirá una autorización para endeudar al departamento en cerca de 80 mil millones de pesos y poder reconstruir viviendas afectadas por el terremoto. Cristian Quintero.
7: Buenos días. Se espera el desahorro de 113 mil millones de pesos del Fondo Nacional de Pensiones de las Entidades Territoriales, FONPET. Henry Gutiérrez, gobernador de Caldas.
8: Con la Asamblea Departamental, la solicitud de endeudamiento va a ser de unos 80 mil millones de pesos. En este momento creemos que ese es lo máximo que aspiramos. Y estamos esperando el desahorro del FONPET de 113 mil millones de pesos. Eso más unos 20, 25 mil que tengamos de recursos propios que hemos pellizcado de otras secretarías, pues va a dar una gran bolsa de 220 mil millones de pesos, contando con los 113 mil del gobierno nacional.
7: Cabe recordar que la alcaldía de Manizales solicitará un empréstito por 220 mil millones de pesos para la reconstrucción de los sectores afectados por el sismo, los cuales serán para la demolición de inmuebles, mejoramiento de viviendas, entre otros. Los municipios que presentaron daños en sus infraestructuras, aparte de Manizales, son las poblaciones del centro, sur y occidente del departamento, como Villa María, Neira, Filadelfia, Río Sucio, Anserma, Risaralda, entre otros. El pico y placa para carros particulares y taxis en esta jornada son para los dígitos terminados en 5 y 6.
4: Son las 4:07 p.m. El alcalde de Montenegro, en el Quindío, uno de los municipios más afectados por el terremoto, hizo un llamado urgente al gobierno nacional porque no tienen plata para demoler, ni muchísimo menos para arrancar las labores de reconstrucción. Adrián Trejos, en Armenia.
9: Buenos días. El alcalde del municipio de Montenegro, Gustavo Pava, en las últimas horas participó del Consejo Departamental de Riesgo junto con el gobernador del Quindío y los demás alcaldes, y allí aprovechó la ocasión para hablar de la situación tan compleja que vive su municipio. Hoy hay 3.500 viviendas entre urbanas y rurales afectadas y un número importante que deben ser demolidas. Y esto manifestó.
10: Seguimos con demoliciones, que es lo que hablamos con el gobernador ahora, que nos va a apoyar para poder demoler mucho edificio que lo perdieron todos.
9: Oye, ¿y cuántos más o menos en el cálculo que ya han hecho?
10: Yo calculo más de 10 edificios hoy que se tienen que demoler en Montenegro, que ya ustedes le ven la P, otros que le ven la M, Y es triste porque se ve desolador el centro de Montenegro, la parte céntrica, pero hay que dejar de terminar que esos riesgos no pueden estar encima de la comunidad. La comunidad pide a gritos que con normalidad se restablezca el comercio y tal, y le hacemos un llamado al gobierno nacional. ¿Cuándo van a tener políticas claras de reconstrucción? ¿Cuándo van a crear el fondo de reconstrucción del Quindío? ¿Cuándo van a decir, camine Montenegro, le paso el hospital Campaña porque estoy atendiendo en carpas, en un parqueadero? ¿Cuándo vamos a atender con la ministra de Educación el tema educativo?
9: Al igual que Montenegro, está el municipio de Quimbaya, otro de los más afectados por el terremoto, que también reclama del gobierno nacional acciones para el proceso de demolición y reconstrucción de viviendas en esas localidades del Quindío. Armenia amanece con tiempo seco. Hoy el pico y placa rige para vehículos particulares y motos, placas terminadas en 3 y 4 y taxis número lateral 3.
1: 4 de la mañana, 9 minutos, y la conectividad sigue siendo una de las dificultades que deja el terremoto del pasado 10 de agosto. Ante este panorama, el Ministerio de las TIC plantea nuevas medidas para atender los puntos que siguen afectados y avanzar en la recuperación de las comunicaciones. Alison Torres.
11: Sí, pues son 15 soluciones satelitales las que plantea instalar el Ministerio TIC en las zonas más afectadas por el terremoto, pues son equipos que permiten llevar internet vía satélite y compartir la conexión por Wi-Fi como alternativa mientras se recupera las redes. Esta medida, según lo que indicó el Ministerio, está pensada principalmente para los colegios y otros puntos donde la conexión es necesaria, mientras continúan los trabajos para reparar la fibra, recuperar antenas, trasladar equipos y llevar plantas eléctricas a los lugares donde la falta de energía afecta las comunicaciones. Pues en el Valle del Cauca cabe resaltar que la afectación de las redes móviles llegó al 50.37% el día del terremoto, que según el ministerio ya ayer había bajado al 3.92%, aunque todavía hay sectores con fallas. Asimismo, en ese orden de ideas, también el ministerio indicó que en las instituciones educativas también se analizan equipos, conectividad y contenidos que permitan mantener las actividades de niños y jóvenes, además de habilitar espacios comunitarios con internet. Pero también indicaron que la prioridad no está solo en los colegios, también busca identificar lugares donde la conexión sea clave para hospitales, albergues, centros de acopio y otros espacios esenciales que fueron afectados por toda la contingencia nacional.
4: Son las 4 de la mañana, 11 minutos en Caracol Radio. Colombia sigue recibiendo donaciones para aportar en la reconstrucción de las afectaciones que dejó el terremoto en varias regiones del país. Laura Saavedra.
12: 10 días después del terremoto de magnitud 7.4 que azotó el occidente del país, Colombia continúa recibiendo donaciones por parte de compañías colombianas y extranjeras que buscan aportar en el plan de reconstrucción de los departamentos más golpeados por la emergencia. Valle del Cauca, Caldas, Risaralda, Eje Cafetero y Chocó. Más de una docena de aportes han sido confirmados por el propio presidente Abelardo Velas Priella, quien aseguró que los aportes completan 1.5 billones de pesos, lo que equivale al 5% de lo que necesitaría la nación para reconstruir las áreas afectadas por el terremoto, teniendo en cuenta que según una firma privada, las pérdidas están estimadas en cerca de 30 billones de pesos. Las más recientes donaciones las entregaron el Grupo Bolívar y Davivienda. Se trata de 110 mil millones de pesos para apoyar la atención de la tragedia y la reconstrucción del país. La donación fue confirmada a través de una llamada ante el presidente Abelardo Velas Priella y el presidente del Grupo Bolívar, Miguel Cortés, a quien el mandatario le agradeció por su gesto de solidaridad y compromiso con Colombia. Por su parte, ARA entregó 43.138 millones de pesos, el Grupo BBVA donó cerca de 7.190 millones de pesos y Glencore, propietaria de Cerrejón, aportó a Colombia alrededor de 4.580 millones de pesos. Otras empresas como Bavaria donaron 12.000 millones de pesos y el Grupo Tecnoquímicas ha manifestado su intención de donar 50.000 millones más. La familia de Luis Carlos Sarmiento Angulo y su señora Fanny Gutiérrez de Sarmiento también decidieron donar 200.000 millones de pesos para contribuir a la atención de la tragedia y a la reconstrucción del país.
1: Y el departamento de Boyacá mantiene su solidaridad con las familias afectadas por el terremoto en el Chocó. Los personeros llegaron hasta Río Quito para entregar ayudas y verificar que lleguen directamente a las personas que están damnificadas. Felipe Carreño.
13: 4 camiones llevaron cerca de 15 toneladas de ayudas humanitarias desde Boyacá hasta el Chocó. Ahora, en Río Quito, entregaron mercados y kits de cocina a las familias afectadas por el terremoto. Esto dijo Julián Ruiz Barajas, personero y presidente de la Asociación de Personerías de Boyacá, Asoperboy.
14: La semana pasada, gracias a la campaña que adelantamos desde las personerías del departamento de Boyacá y con apoyo de todos los personeros y de cientos de boyacenses, logramos enviar en tan solo 3 días 4 camiones con destino a Quibdó, con aproximadamente, Felipe, 15 toneladas de ayudas humanitarias, alimentos no perecederos, botiquines, ropa nueva, algunos enseres de habitación, diferentes elementos que fueron entregados a la Asociación de Personeros del Chocó, a Supercho, pues para su distribución en los diferentes municipios y que pudieran llegar esas ayudas a los rincones más incógnitos de este departamento, gracias al aporte económico de los personeros de Boyacá, quienes realizamos una colecta. Hoy estamos aquí en Río Quito entregando kits de cocina con estufa, olla a presión, calderos y utensilios, además de mercados para las familias y viviendas más afectadas por el sismo. Mañana también quiero contarle, Felipe, y a toda la audiencia que estaré nuevamente en Quibdó entregando un par de kits, algunos kits de construcción.
13: La solidaridad continuará con la entrega de kits de construcción para viviendas colapsadas o en riesgo. Los personeros también anunciaron que seguirán acompañando la recuperación de las comunidades afectadas.
4: Son las 4:15 minutos y Transmilenio prepara una operación especial para facilitar la movilidad de los asistentes al concierto Voces por la Vida este domingo en la capital del país. Marcela Santos.
15: Le cuento que el evento benéfico se realizará este 23 de agosto en el Vive Claro Distrito Cultural y reunirá artistas e integrantes de la industria musical colombiana para apoyar a las familias afectadas por el terremoto del pasado 10 de agosto. Para el regreso a casa, Transmilenio habilitará servicios especiales desde las estaciones Salitre, El Greco, Vive Claro y Can, con rutas hacia 8 portales, El Dorado, Usme, Sur, 20 de Julio, Suba, 80, Américas y Norte. Los despachos se harán de acuerdo con la demanda de los usuarios. Al respecto, Jaime Monroy, subgerente de operaciones de Transmilenio, se pronunció.
16: Una vez culminado el evento, activaremos la operación especial en 2 estaciones, Can y Salitre Greco, sobre la calle 26, donde tendremos 8 rutas troncales. Para conocer los detalles de cada una de las rutas en esta operación especial, le recomendamos consultar la página web de Transmilenio.
15: Para llegar al concierto estarán disponibles 9 servicios troncales en las estaciones Salitre, El Greco, Vive Claro y Can, además de 34 rutas transmisional con paraderos cercanos al escenario en la avenida 68, carrera 60 y calle 53. La recomendación para los asistentes es planear el viaje con anticipación a través de TransmiApp, consultar las rutas y horarios disponibles y mantener recargada la tarjeta Tu Llave.
1: 4:16 y el nuevo ministro de Ambiente lanzó propuesta desde la ciudad de Cali para crear un frente severo contra la minería ilegal que está azotando al país y fortalece las finanzas de grupos ilegales. Darío Gómez.
17: Buenos días. El nuevo ministro de Ambiente, Fabio Arjona Hincapié, estuvo en Cali, visitó la sede de la Autoridad Ambiental de la región, la CBC, y ahí se encontró con el director de esta entidad, Marco Antonio Suárez, y además lanzó la propuesta de crear un SAR para combatir la minería ilegal y la creación de un gran corredor ambiental entre el páramo del Duende y el Océano Pacífico.
18: Estoy proponiendo al gobierno establecer una especie de SAR contra la minería ilegal, dado que esto es un flagelo de gran magnitud donde las mafias se han refugiado. La minería criminal es mucho más rentable que el mismo cultivo de coca o de otros cultivos ilícitos, simplemente porque se producen divisas sin exportarlo.
17: Una de las preocupaciones frente a la minería ilegal está en el parque de los Farallones de Cali. El ministro de Ambiente, Fabio Arjona, señaló que la falta de control territorial es el principal problema ambiental y esto ha sido la causa para la deforestación y otros flagelos que causa este negocio ilícito. De otra parte, Cali hoy levanta la medida del pico y placa de pares e impares que se había impuesto a raíz de la situación de movilidad en las zonas de desastre producto del terremoto del 10 de agosto pasado. La medida regresa a la aplicación de 2 dígitos y solo ese control de numeración pares e impares se mantendrá en las zonas donde continúan la remoción de escombros en las edificaciones que se desplomaron durante el terremoto.
4: Son las 4:18. Condenaron a 3 años de prisión a un exfuncionario de la Fundación Universitaria San José tras confesar que le expidió falsos títulos a Juliana Guerrero. Jenny Angarita.
12: El juez 46 penal del circuito con función de conocimiento de Bogotá condenó al exsecretario de la Fundación Universitaria San José, Luis Carlos Gutiérrez Martínez, a 3 años de prisión tras avalar el preacuerdo suscrito con la Fiscalía en el que admitió haber autorizado la expedición de diplomas falsos en favor de Juliana Guerrero. En ese sentido, reconoció su responsabilidad como cómplice del delito de falsedad ideológica en documento público y se acordó una pena de 36 meses de prisión, es decir, 3 años. Esto explicó la fiscal.
19: El señor Luis Carlos Gutiérrez Martínez, quien fungió como secretario general de la Fundación de Educación Superior San José, autorizó la expedición de 2 diplomas académicos falsos, de profesional en contaduría pública y de tecnóloga en gestión contable y tributaria, más las 2 actos de grado correspondientes, mediante los cuales se hizo constar que Julián Andrea Guerrero Jiménez había cumplido con la totalidad de los requisitos académicos y legales, cuando en realidad tales circunstancias no correspondían a la verdad.
12: Luis Carlos Gutiérrez Martínez pidió perdón por haber autorizado la expedición de diplomas falsos en favor de Juliana Guerrero. Dijo que se equivocó.
20: Lamentablemente, violenté el ordenamiento jurídico de este país y la normativa de educación superior. Con todo el sentimiento, le ofrezco disculpas a todos por este acto y como educador, quiero dejar esto como un ejemplo y un acto de reconocimiento de que lamentablemente una mala decisión puede afectar tanto nuestra vida personal, familiar, profesional. Realmente no saben lo que esto ha conllevado para mi vida y para mi actuar profesional.
12: Se espera que el juez reprograme la audiencia de acusación, donde será llamada formalmente a juicio Juliana Guerrero.
1: 4:20 a.m. desde el Congreso advierten sobre el riesgo de un posible apagón en la costa Caribe ante las condiciones climáticas asociadas al fenómeno del Niño. Jimmy Ávila.
21: El presidente del Senado, Honorio Enríquez, lanzó un llamado urgente ante el riesgo de un posible apagón en la región Caribe debido a la falta de liquidez de la empresa Afinia. Según explicó el congresista, las dificultades financieras de la compañía se suman al impacto del fenómeno del Niño, que han generado pérdidas superiores a los 550 mil millones de pesos.
22: Se recibe por parte del gobierno nacional una deuda por parte de Afinia y de Aire que ronda los 4 billones de pesos. Resulta ello de la suma de los 2.5 billones a la intervenida AIR y 1.5 billones a Afinia.
21: La preocupación también se extiende a Bogotá ante el alto consumo de energía y las dificultades para almacenar reservas. Así lo explicó el representante a la Cámara, Mauricio Toro.
23: Yo tengo una preocupación enorme por Bogotá. Bogotá hoy no ha dado el debate de lo que es la soberanía energética y les va a dar esta cifra. Bogotá hoy produce el 98% de la energía que se necesita y está consumiendo ese 98%. Es decir, estamos casi a tope, full.
21: Por su parte, Juan Carlos Morales Ruiz, gerente de XM, operador del Sistema Interconectado Nacional SIN, habló de la importancia también de trabajar de manera coordinada.
24: Esto va a requerir trabajar de forma muy estrecha con toda la cadena de valor y de producción de todo el sector con el objeto de trabajar, de tener la mejor condición y la forma más eficiente de operar todo el sistema interconectado.
21: Desde el Congreso de la República pues se hace un llamado al gobierno nacional para que se adopten medidas y se evite así una eventual crisis energética. También le pidieron a los ciudadanos hacer un uso responsable de la energía para prevenir un posible apagón.
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0: 4 de la mañana, 23 minutos. Comenzamos con el homenaje de un grande de Colombia a uno más grande de México, Juan. ¿A quién escuchamos? Buenos días.
1: Narda, buenos días. Tal cual como usted lo dijo, escuchamos El Hijo Desobediente en la voz de Jesse Uribe. Este éxito de Antonio Aguilar hace parte del álbum titulado Que Viva Antonio Aguilar, producido por su hijo Pepe Aguilar con ayuda de su esposa. Este disco cuenta con 16 canciones interpretadas por artistas como Carin León, Ángel Aguilar, Luis R. Corrinques, Eden Muñoz, Lucero, entre otros. Nuestros oyentes ya pueden ir a escuchar este trabajo discográfico porque se encuentra disponible en todas las plataformas digitales. Y por último, le dejo como dato que el cantante colombiano que estaba pensado para que hiciera parte del homenaje era Jason Jiménez, pero por su muerte no fue posible. Viernes de estrenos musicales en Caracol Radio con El Hijo Desobediente en la voz de Jesse Uribe.

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1: Son las 4 de la mañana, 25 minutos. Hacemos un recorrido por el país con los periodistas de Caracol Radio y comencemos en el departamento del Atlántico, donde con caravanas autoridades recorren Soledad para prevenir la extorsión. Lo que faltaba, Valentina, buenos días.
2: Muy buenos días, Narda. La alcaldía de Soledad y el Gaula de la policía continúan recorriendo distintos sectores del municipio con las caravanas por la vida, una estrategia que busca reforzar la presencia institucional y prevenir delitos como la extorsión. El secretario de gobierno de Soledad, el coronel retirado Carlos Valencia Muñoz, señaló que las caravanas continuarán en diferentes sectores del municipio. Escuchemos.
3: Donde la secretaría de gobierno hacemos el acompañamiento junto con el Gaula para decirle, ustedes no están solos, están todas las líneas de atención. La línea 165 del Gaula de la Policía y la línea 147 del Gaula Militar. Es así como venimos reafirmando el acompañamiento que le hacemos a los soledeños.
2: Durante los recorridos, el Gaula también brinda orientación a comerciantes, trabajadores y ciudadanos que puedan estar siendo víctimas de extorsión, especialmente a quienes no quieran denunciar por temor. Y bueno, a esta hora Barranquilla tiene una temperatura de 29 grados y una probabilidad de lluvia del 20%.
4: 4 de la mañana, 27 minutos, y una noticia muy importante para la capital. Todas las personas lo tengan en cuenta. Inician los nuevos cierres en los principales vías de Bogotá, especialmente en la carrera séptima, por las obras que ya están en marcha. ¿Qué puntos son, Juliana Los Ríos? Buenos días.
5: Juan Carlos, muy buenos días. Pues para avanzar con las obras del corredor de la carrera séptima, la Secretaría Distrital de Movilidad ya va a hacer los cierres. A las 5 de la mañana se habilitan los cierres de un carril por sentido entre las calles 102 y 116. Esto permanecerá las 24 horas del día mientras avanzan las obras, que tendrán aproximadamente una duración de 12 meses, es decir, un año. Pues durante la ejecución de estas obras se mantendrán dos carriles de circulación por sentido sobre la carrera séptima para garantizar un poco la movilidad de quienes transitan por este sector. Quien lo explica es la secretaria de Movilidad, María Fernanda Ortiz.
6: Aclaramos que en este tramo quedarán dos carriles por sentido para que pueda seguir la circulación del corredor, y recomendamos a los usuarios de esta vía que usen Waze para planear su viaje, que analicen alternativas como la carrera 11 hacia el sur y la carrera 15 hacia el norte.
5: Asimismo, los paraderos de rutas del sistema de Transmilenio ubicados sobre la carrera séptima se van a reubicar para que lo tengan también muy en cuenta y sigan las recomendaciones, porque esta vía, que ya es bastante congestionada, pues puede que se congestione aún más con estos nuevos cierres. Bogotá amanece con 8 grados de temperatura, llueve en algunas localidades de la ciudad. Hoy el pico y placa aplica para los vehículos particulares con placas terminadas en 6, 7, 8, 9 y 0.
1: 4 de la mañana, 29 minutos, nos vamos al departamento de Antioquia a conocer detalles de la muerte de un niño en el Parque Metropolitano de Las Aguas. ¿Dónde queda ese parque? Sebastián, buenos días.
7: Narda, ¿qué tal? Muy buenos días. Este parque queda del municipio de Barbosa, pero es propiedad del área metropolitana del Valle de Aburrá. Este jueves se reportó la muerte de este menor en este parque acuático, hecho que está siendo investigado. Según el reporte, el comunicado oficial del área metropolitana, propietario y operador justamente de este parque, es decir, es un parque público, el accidente en el que murió el menor se registró durante una actividad recreativa en la que participaba la víctima, que falleció por ahogamiento. Agrega que una vez ocurrió el accidente se activaron todos los protocolos correspondientes con el personal de salud y socorro. Las autoridades adelantan las investigaciones necesarias para esclarecer las circunstancias de lo ocurrido. Por respeto a la familia, el debido proceso y las investigaciones en curso serán los organismos competentes los que deberán establecer las causas, indicó el comunicado. También agrega desde la entidad que se está entregando información requerida por las autoridades con el objetivo de que se adelante la investigación. El mismo alcalde de Medellín, Federico Gutiérrez, lamentó la situación. Insistimos, aunque no es ubicado en la ciudad de Medellín, el parque sí pertenece justamente a una entidad pública donde también participa el distrito de Medellín, y dice: toda mi solidaridad y un abrazo sincero para sus padres, familiares y seres queridos. Desde la alcaldía de Medellín estamos atentos y dispuestos a acompañarlos en este momento tan difícil, fue lo que escribió el alcalde de esta ciudad. En otras noticias de Antioquia, en Salgar, al suroeste del departamento, un hombre fue sacado de una finca por hombres armados y lo asesinaron y dejaron un cartel. En el hecho, que está siendo también investigado por las autoridades, ocurrió en zona rural. La víctima era conocido con el alias de Topito. Según el reporte del caso, los bomberos trasladaron el cuerpo de este hombre desde la vereda La Clara, sector La Troya, a una media hora del casco municipal. Del hecho se conoce que tres hombres encapuchados llegaron a la zona de finca, preguntaron por la persona bajo amenaza y luego se lo llevaron a un cafetal donde lo ultimaron. El ejército, a través de la cuarta brigada, reportó en horas de la tarde y de la noche enfrentamientos en la misma zona con una subestructura del Clan del Golfo identificada como Edwin Román Vázquez. Esto por parte de uniformados del Batallón de Infantería Liviana número 11, Cacique Nutibara. Medellín amanece con tiempo seco, temperatura 16 grados, pico y placa, jornada de este viernes, dígitos 7 y 9.
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10: Continúa hoy la fecha 6 de la Liga en Colombia con dos partidos. A las 4:05 de la tarde, Jaguares de Córdoba, que marcha en la casilla 17 con un punto, recibirá Montería al Boyacá Chicó, que hasta el momento no suma unidades y es colero en la tabla. Posteriormente, a las 7:30 de la noche, en el estadio Armando Maestre Paballo, Alianza Valledupar enfrentará al Deportivo Pereira. Antes del viaje, los jugadores Matecañas, Tobías Boboni y Jordi Monroy enviaron un mensaje de aliento a su golpeada afición tras el terremoto.
11: ¿Cómo les va, pereiranos? Bueno, acá Tobías Boboni, les quería seguir mandando fuerzas. Sabemos que esto es un momento muy duro para toda la ciudad y para todo Colombia, así que bueno, saber que nosotros siempre estamos pensando en ustedes. Vamos arriba, Pereira.
12: Hola, hola, mi gente de Pereira. Bueno, este es un mensaje que quiero enviar para todas esas personas que vivieron esta terrible situación. Quiero que sepan que nosotros estamos con ustedes, que tenemos la fe de que todo va a salir bien. Sabemos que nos vamos a reconstruir mejor, siempre ha sido así, y bueno, siempre con Pereira.
10: Tanto Alianza Valledupar como Deportivo Pereira suman un punto, ubicándose 16 y 15 respectivamente en la tabla de clasificación.
13: Quedaron definidos los cuadrangulares de la Liga Femenina del Fútbol en Colombia luego de disputar la última jornada del todos contra todos, en la que Bucaramanga ganó 2-1 ante Once Caldas. Independiente Medellín perdió 3-0 como local ante América de Cali. Orso Marzo superó 3-0 al Deportivo Pasto y Santa Fe empató 4-4 ante Fortaleza. De esta manera, los grupos tras el sorteo quedaron de la siguiente manera. En el grupo A aparece Atlético Nacional, el mejor equipo del todos contra todos, junto con Internacional de Palmira, Internacional de Bogotá y Millonarios. Mientras que en el grupo B terminaron Deportivo Cali, Orso Marzo, Independiente Santa Fe y América de Cali. La primera jornada se disputará de la siguiente manera. Por el grupo A, Millonarios recibirá Internacional de Bogotá y el Inter de Palmira será local frente a Atlético Nacional. Por el grupo B, en esta primera jornada, América será local en el clásico ante Deportivo Cali e Independiente Santa Fe recibirá a Orso Marzo.
14: 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En Caracol Radio son las
1: 4 de la mañana, 34 minutos.
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1: 4:35, seguimos recorriendo el país con los periodistas de Caracol Radio. Nos vamos para Santander a conocer las advertencias que están haciendo desde ya el gobierno nacional los defensores del páramo de Santurbán. Hasta con su vida lo van a preservar. Laura, buenos días.
19: Narda, buenos días. Así es, tras la decisión del Ministerio de Ambiente de revocar la resolución que prohibía la minería en la Quebrada La Baja, en el páramo de Santurbán, se han generado reacciones tanto de ambientalistas como de congresistas que han rechazado esta revocatoria, que dicen ellos, abre las puertas a multinacionales mineras a que hagan explotaciones en este ecosistema. Al respecto, el representante de la Cámara por Santander, Camilo Torres.
20: No vamos a aceptar que las conquistas ambientales, la lucha del pueblo, las decisiones judiciales y las decisiones, entre otras, de la Corte Constitucional y el esfuerzo que hemos hecho en Santander, que hasta muertos hay, desde el Comité para la Defensa del Agua y el Páramo Santurbán, este esfuerzo que hemos hecho sea en vano. Vamos a estar en las calles si es necesario, y que el gobierno de Abelardo sepa que las protestas en Santander en defensa del agua y en defensa de la vida las asumimos con nuestra propia vida.
19: Desde el Comité para la Defensa del Agua y del Páramo de Santurbán lanzaron una campaña de recolección de firmas para que se respalden las medidas cautelares ante el Tribunal Administrativo de Santander. Hoy Bucaramanga amanece con una temperatura de 21 grados centígrados. El pico y placa en el área metropolitana es para los vehículos cuyas placas terminen en 5 y 6.
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1: 4:37, conozcamos los principales titulares del mundo desde Madrid, España, con Laura Sánchez. Muy buenos días.
21: Muy buenos días, Narda, muy buenos días a todos. Es viernes 21 de agosto, 37 minutos pasan de las 11 de la mañana aquí en Europa y en el mundo. El presidente ucraniano Volodymyr Zelensky esta pasada noche ha dicho que responderá al ataque ruso que en la madrugada de ayer dejó al menos 17 muertos y decenas de heridos.
22: Ми обов'язково відповімо на цей російський удар, так само, як і на інший російський удар.
21: En esa comparecencia, el presidente Zelensky ha pedido a sus aliados, directamente a Estados Unidos, más misiles Patriots para hacer frente a una guerra que en las últimas semanas se ha recrudecido también con ataques ucranianos en suelo ruso. Y precisamente en medio de ese recrudecimiento de las hostilidades entre Rusia y Ucrania, Moscú ha puesto en busca y captura a un periodista alemán que en una rueda de prensa preguntó al presidente ucraniano qué debería o qué debía hacer Europa para ayudar a matar más rusos. Unas declaraciones denuncia Rusia que podrían constituir una incitación al odio. En más asuntos internacionales, el ministro de Seguridad Nacional israelí, Ben Gvir, ha anunciado que ya está construyendo salas de ejecución con cabinas de observación para los palestinos que sean condenados a muerte gracias a la nueva pena capital impulsada por el gobierno. Es el sonido de un video del ministro de Seguridad Nacional israelí enseñando el lugar de esas ejecuciones. Lo ha grabado en vídeo. Ahí se ve toda la estructura y asegura que también pondrán cámaras. El video lo ha difundido en Telegram. Y el portaaviones George Washington, hasta ahora desplegado en el frente chino, ya está en Oriente Medio para sustituir al buque US Lincoln después del que ha sido el periodo más largo de un portaaviones americano sin tocar tierra. Así, una de las naves insignias de la flota estadounidense emprende un viaje de vuelta marcado por la polémica por las condiciones de los marines.

0: Vivieron momentos de tensión por un terremoto que se registró en el día de ayer de magnitud 7,2. Sacudía la ciudad de Ayacucho en los Andes del sur de Perú, seguido de dos réplicas de menor intensidad que provocaron hasta el momento lesiones en tres personas, además de daños en 11 colegios y al menos 12 centros de salud. El Instituto Geofísico del Perú registró el temblor que se produjo a la 1:00 p.m. hora local y tuvo como epicentro una zona a 35 kilómetros de la ciudad de Coracora, en la región andina del departamento de Ayacucho, y a una profundidad de 108 kilómetros. En China, la justicia ha condenado a cadena perpetua al que llegó a ser el hombre más rico de Asia. Es el fundador del gigante inmobiliario Evergrande, acusado de 8 delitos financieros, entre ellos fraude en captación de fondos, apropiación indebida y soborno. La caída de una empresa que fue el detonante de una grave crisis económica en el gigante asiático que todavía arrastran. Y en Italia ha sido llamativo el movimiento que ha hecho el Papa León XIV. A pesar de sus mensajes a favor de la inmigración, ha destituido a un sacerdote criticado por el ministro ultraderechista Matteo Salvini por acoger a migrantes en una parroquia. Es viernes 21 de agosto, 41 minutos pasan de las 11 de la mañana en Europa. Estos son algunos de los principales titulares del mundo.
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2: 4 de la mañana, 41 minutos, volvemos al ámbito local y los congresistas del Tolima piden mayor apoyo del Gobierno Nacional ante la crisis por incendios forestales en el departamento. Las conflagraciones han consumido más de 12.000 hectáreas de vegetación. Julio Montiel.
3: Buenos días. El representante de la Cámara por el Tolima, Marco Emilio Incapié, pidió redistribuir los recursos del Sistema General de Regalías para atender a las familias damnificadas por los incendios forestales en el Tolima.
4: Los cultivos se han perdido, los animales no tienen alimento. El gobierno nacional dijo que estaba muy atento de la crisis, cuando ni siquiera se han asomado por el departamento del Tolima.
3: Por su parte, el senador del Centro Democrático, Juan Fernando Caicedo, pidió que el decreto de emergencia económica habilite esta figura de obras por impuestos para atender a los afectados por los incendios forestales en el departamento.
5: Y nosotros necesitamos cosas puntuales del gobierno nacional. La mirada urgente para atender esta emergencia, las ayudas para los campesinos que perdieron todos sus cultivos.
3: Hay que indicar que en la actualidad en el departamento del Tolima hay 14 incendios forestales en 13 municipios. En noticias de orientación, hoy el pico y placa en Ibagué es para vehículos cuya matrícula termina en 4 y 5. La medida rige entre las 6 de la mañana y las 9 de la noche.
6: Son las 4 de la mañana, 42 minutos. Un incendio forestal en el municipio de La Unión, norte de Nariño, logró ser controlado en las últimas horas. Claudia Ortega, en Pasto.
7: Hola, muy buenos días. La emergencia movilizó organismos de socorro y activó la respuesta de la Dirección Administrativa de Gestión del Riesgo de Desastres. Ante la magnitud de las llamas, fue necesario el apoyo con la Defensa Civil y otros organismos de socorro. Jorge Tobar, profesional de la DAGRD.
8: Se coordinó el traslado de una máquina extintora de 800 galones y 3 unidades de bomberos San Bernardo, quienes se desplazaron al municipio de La Unión para apoyar en estas labores.
7: La respuesta articulada permitió contener la emergencia y evitar que el fuego avanzara en esta zona rural del norte de Nariño. Hoy Pasto amanece con una temperatura de 10 grados centígrados. La restricción vehicular es para placas terminadas en los dígitos 6 y 7.
2: 4 de la mañana, 43 minutos, y familiares de víctimas de falsos positivos buscan la verdad de la audiencia de jurisdicción especial para la Paz en Paipa, donde se reconstruyen asesinatos ocurridos en Pajarito. Sebastián Olmos.
9: En Paipa se desarrolló el segundo día de audiencias de la Jurisdicción Especial para la Paz, un espacio en el que se siguen conociendo detalles de casos ocurridos en Boyacá y que hace parte de las investigaciones por hechos cometidos en marco del conflicto armado. Durante esta segunda jornada se abordó el homicidio de José Omar Sánchez Herrera y Álvaro Hernández Pérez, ocurridos el 28 de abril del 2006 en el municipio de Pajarito. De acuerdo con expuesto ante la JEP, los dos hombres habrían sido asesinados y posteriormente presentados como bajas en un supuesto combate. Así lo narran familiares de las víctimas.
10: Ya la era de 20 años, llegó, era el día. No contentos con quitarle la vida, también le quitaron el nombre. Sacaron en doble página un artículo diciendo que José Omar Sánchez Herrera era guerrillero raso del Frente de las Bedo, algo así de las FARC, un guerrillero raso que para esa época tenía 55 años, entonces no era tan raso, que la única pistola que él empuñó fue la de pintar o la de soldar, porque él era un ornamentador.
9: De acuerdo con los datos expuestos durante la audiencia, en Boyacá se registran 191 víctimas directas entre 1990 y 2016. El 88% son hombres, el 10% son mujeres y el 1% corresponde a personas intersexuales. En cuanto a las edades, el 52% de las víctimas están entre los 18 y los 28 años, el 33% entre los 29 y 44 y el 9% entre los 45 y los 64, mientras que el 3% corresponde a menores de edad. Y hay otro dato que refleja el impacto del conflicto en las comunidades rurales. El 74% de las víctimas registradas eran campesinos.
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0: 4:47, seguimos con muy buena música que llega de Puerto Rico y el anuncio de un cantante de la isla sobre la creación de una institución. ¿De qué se trata y de quién se trata, Juan?
1: Narda, se trata de Wisin, quien anunció la creación de la Universidad del Perreo en Puerto Rico y será una iniciativa que busque llevar la cultura del reggaetón a un escenario académico. Wisin invita a su fanaticada a que se inscriba.
2: Hola amigos, soy Wisin. No dejes que te cuenten cómo era. Ven y aprende con los que se inventaron esto. Regístrate hoy en la Universidad del Perreo y sé parte de la próxima generación de leyendas.
1: Les cuento que la propuesta del cantante puertorriqueño busca abrir espacios para la docencia y la investigación, dirigidos a personas interesadas en profundizar en la cultura que rodea este género musical. Rápidamente le voy a contar a usted, Narda, las materias que tendría la institución. Serían ritmo aplicado, historia del reggaetón y epistemología del flow. Los dejo con Algo me gusta de ti, de Wisin y Yandel.

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1: 4:49 a.m. La cotización del Bitcoin se disparó este viernes por tercer día consecutivo, impulsado por el apoyo de Donald Trump a un proyecto de ley sobre criptomonedas en los Estados Unidos y por la decisión del Departamento del Tesoro de aumentar las compras de sus propios bonos. El Bitcoin, la mayor criptomoneda del mundo por valor de mercado, subió un 6,9% hasta los $77,675.94 tras alcanzar su máximo nivel desde mayo y acumula un alza de más del 20% desde el pasado miércoles. Ahora les contamos que el presidente de Argentina, Javier Milei, culpó a las feministas y a la legalización del aborto de la baja natalidad que vive su país. Eddie Mosquera.
2: El mandatario argentino estaba dando un discurso en el Council of the Americas en el que señaló lo que está truncando el crecimiento financiero de su país.
3: Por otro lado, también, digamos, si la caracterización del crecimiento es desde los rendimientos crecientes y el capital tiene importancia, obviamente, también tiene importancia y muy especialmente lo que pase con la población.
2: Y sobre ese último aspecto fue en el que se centró, culpando directamente al colectivo feminista.
3: Y de hecho estamos pagando muy caro la locura de los pañuelitos verdes. Hoy Argentina no llega a una tasa de crecimiento de la población y de natalidad que permite la reposición.
2: A eso le encimó el argumento del aborto, de cómo esto trunca el crecimiento financiero y luego también afecta directamente el sistema pensional.
3: Esa pasión por asesinar niños en el vientre de la madre también nos está costando caro en términos de crecimiento y ni les cuento en términos de sistema previsional.
2: La declaración del mandatario no es nueva, pues en distintos foros internacionales ha reiterado su crítica al derecho a interrumpir voluntariamente el embarazo. Le dejo dos datos. Primero, en Argentina el aborto es legal desde el 2020 y segundo, desde febrero del 2024, el partido de Javier Milei viene presentando proyectos para derogar el aborto voluntario.
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1: Son las 4:51 a.m. Conozcamos cómo amanecen los precios de los alimentos en Corabazo. Luis Hernando, ¿qué echamos al canastico para este fin de semana?
4: Narda y oyentes de Caracol, tengan ustedes buenos días. El tomate chonto y el tomate larga vida se constituyen en dos de las variedades de alto consumo por parte de las familias colombianas. El primero de ellos tiene una textura firme, mientras que el larga vida es de color rojo. Hacemos énfasis hoy por los niveles de abastecimiento provenientes del departamento de Cundinamarca. Está llegando gran cantidad de tomate. Hay que tenerlo en cuenta a la hora del mercado, señora ama de casa. A nivel mayorista, el kilo precio se ubica entre los 3.000 y 4.000 pesos kilo, mientras que en larga vida llega a promedio de 5.500 pesos. Buen abastecimiento. Se reporta estabilidad en los precios de la papa, 1.200 pesos libra en tienda de barrio, mientras que el huevo, la cubeta de 30 unidades se ubica en promedio de 17.000 pesos. Sigue siendo la arveja verde y la habichuela, dos productos bastante costosos. La habichuela supera los 4.500 pesos libra consumidor final, mientras que la arveja verde, hay alto consumo de arveja verde seca como sustituto de la arveja verde, que ha llegado a costar 400.000 pesos un bulto de la variedad sabanera. Por lo pronto, señora ama de casa, si va a ser mercadito muy temprano, madrugamos a detectar cosechas, dependiendo de lo que limitamos a tener en cuenta. Productos como el tomate chonto y tomate milano, curuba, calabaza, calabacín, piña, guayaba, garbanzo, frijol y lenteja mantienen los precios relativamente estables. Productos que están costosos indudablemente son el frijol, la arveja verde, la habichuela, la calabaza. Igualmente está el limón, tanto de la variedad Tahití como el limón común. Estas recomendaciones se reflejan para Bogotá y el centro del territorio nacional.
5: Seguimos con más noticias nacionales. 4:53 a.m. Fedegan confirmó que el fenómeno del Niño ya deja pérdidas para el sector ganadero por más de 47.000 millones de pesos. Luis Enrique Hurtado.
6: Se conoce un primer informe de Fedegan sobre los efectos negativos de la presencia ya del fenómeno del Niño en el país. El presidente de Fedegan, José Félix Laforí, manifestó que ya son 15 departamentos afectados por el intenso calor, 9.865 animales muertos, 333.228 bovinos y bufalinos desplazados y más de 2 millones de hectáreas afectadas. Las pérdidas superan los 47.000 millones de pesos, que se distribuyen de la siguiente manera: por muerte de animales, 27.000 millones de pesos; la reducción en la producción de carne, leche y derivados, 11.000 millones de pesos; y costos de desplazamiento de los animales, que superan los 9.000 millones de pesos. Por su parte, el director de la Oficina de Estudios Económicos de Fedegán, Oscar Cubillos, señaló que los departamentos más afectados son La Guajira, Sucre y Magdalena. A esto se suma también un efecto directo en la producción ganadera en los Llanos Orientales.
5: Seguimos con más hechos noticiosos. Envían a la cárcel a un hombre por la muerte de su hermano durante una riña en San Marcos, Sucre. Félix Hernández.
7: Narda, Juan Carlos, ¿qué tal? Buenos días. Un juez de control de garantías ordenó medida de aseguramiento intramural contra Jeffrey Alián García, señalado de asesinar a su hermano Giancarlos Alián García durante una pelea ocurrida en el barrio Veracruz, en San Marcos. De acuerdo con la investigación, en medio del enfrentamiento, la víctima de 33 años recibió un fuerte golpe en la cabeza con un objeto contundente, una lesión que le provocó la muerte horas después. Tras el hecho, la policía capturó al presunto responsable y lo puso a disposición de la fiscalía. Durante las audiencias preliminares, Jeffrey Alián habría reconocido la participación de lo ocurrido y ahora enfrenta un proceso por el delito de homicidio. Con base en las pruebas presentadas, el juez decidió imponer medidas de aseguramiento en un establecimiento carcelario mientras avanza el caso. Este hecho eleva 4 la cifra de homicidios registrados este año en el municipio de San Marcos y a 102 en el departamento de Sucre. A esta hora, Sincelejo tiene 26 grados centígrados de temperatura. Esperamos una máxima de 37 grados.
5: 4:55 a.m. Las autoridades de salud en Manizales adelantan jornadas de verificación en los albergues para evaluar las condiciones sanitarias de estos lugares. Cristian Quintero.
8: Las visitas son lideradas por la Dirección Territorial de Salud de Caldas, el Instituto Nacional de Salud y el Ministerio de Salud, con el objetivo de verificar que estos espacios dispuestos como albergues cumplan con las condiciones de salubridad, de infraestructura y de aseo, y así garantizar las condiciones adecuadas para los damnificados. Gloria Inés Saldarriaga, subdirectora de Salud Pública de la Territorial de Salud de Caldas.
9: En la caracterización de la población que se encontraban en albergues. Esta tarea se hizo en los municipios de Viterbo y en el municipio de Manizales, que actualmente se encuentran en el Coliseo Mayor, que es el municipio donde más personas albergadas tienen. Igualmente se hizo la verificación de las condiciones sanitarias, las condiciones de aseo y las condiciones de infraestructura de cada uno de los sitios de los albergues. Se visitaron las comunidades de Río Sucio con respecto a la zona rural que sufrió especialmente la zona indígena, la montaña, sufrieron varias afectaciones.
8: Las visitas se han realizado en Manizales, Viterbo y Río Sucio, poblaciones principalmente afectadas por el terremoto.
5: 4:57 a.m. y hoy, viernes 21 de agosto, se reactiva el sorteo de la Lotería de Risaralda luego del terremoto que obligó a suspender el juego. Más de 350 loteros viven de las ventas de los billetes. Sebastián Grajales.
10: El sorteo estaba previsto inicialmente para el 14 de agosto, pero tuvo que ser aplazado en medio de la contingencia por el terremoto. La entidad aclaró que todos los billetes adquiridos previamente conservan plena validez y que van a participar normalmente de esta nueva fecha. La reactivación representa además el regreso a las calles de 355 loteros, muchos de ellos adultos mayores y madres cabezas de hogar que dependen de la comercialización de los billetes para obtener sus ingresos diarios. La gerente de la Lotería del Risaralda, Viviana Garcés González, señaló que retomar las actividades en medio de las actuales circunstancias también busca aportar a la recuperación económica y a garantizar la continuidad de los recursos destinados al sector salud. Además, recordó que el sorteo tiene un premio mayor de 2.333 millones de pesos.
11: Hoy nos reactivamos. Sabemos que los tiempos son difíciles, pero hoy tenemos en nuestra mente poder seguir aportándole no solo a la salud de todos los departamentos de Risaralda, sino también de permitir que estos loteros, esas personas que todos los días están en las calles consiguiendo su sustento, que a través de la venta de 1, 2, 3, 4, 5 billetes logran poder comprar una comida o llevar comida a sus casas.
10: Además del impacto sobre las familias que viven de la venta de la lotería, la entidad recordó que parte de los recursos generados por su operación son transferidos al sistema de salud, por lo que la continuidad de los sorteos también tiene una incidencia directa sobre la financiación de este sector. El sorteo se desarrollará este viernes 21 de agosto con transmisión del canal regional Telecafé.
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0: Colombia, 5 de la mañana, 1 minuto. Bienvenidos, esto es 6 AMW de Caracol Radio. Los acompañamos en este viernes, hoy 21 de agosto del año 2026, con las noticias de Colombia y del mundo. Y antes de entrar a revisar nuestras opciones de tema del día, vámonos de inmediato para el departamento del Tolima, para Ibagué, porque despertamos lamentablemente nuevamente con una emergencia por los incendios forestales, uno de grandes proporciones que arrasó con viviendas.
1: Impresionantes las imágenes, Marcela.
0: Y me imagino la magnitud de esta emergencia que están viviendo en el municipio de Coello, en el departamento del Tolima. Vamos de inmediato con nuestro compañero Julio Montiel. Julio, ¿cuál es la situación a esta hora?
2: Marcela, buenos días. La situación, como ustedes lo manifiestan, muy compleja. El incendio inició en la tarde anterior en el sector de la Escuela Nacional de Operaciones de la Policía. Incluso estuvo por ingresar a este territorio uniformados de la policía, bomberos y comunidad en general, pues trataron de evitar esta situación. Luego el incendio, por los vientos que se están presentando en la región, tomó otro rumbo y se dirigió hacia el corregimiento de Gualanday, en el municipio de Coello, donde hasta la noche anterior había arrasado por lo menos unas 3 viviendas, algunos locales comerciales. Se habla de por lo menos 300 hectáreas de vegetación que han sido arrasadas por las fuerzas de las llamas. A esta hora hay que decir que como tal en el departamento del Tolima hay 20.000 hectáreas consumidas por los incendios forestales, son más de 50 viviendas a lo largo de las últimas semanas, el reporte que han entregado los organismos de socorro, y hay más de 150.000 reses de ganado que están en riesgo de morir por falta de comida. En el sector de Gualanday, el último reporte que se tiene es que más de 150 bomberos de varios municipios del Tolima y de otras regiones pues han intentado sofocar las llamas, pero no lo han logrado. Han controlado, sí, para que estas llamas no lleguen a otras viviendas del sector de Gualanday y otros puntos del municipio de Coello. Pero como ustedes lo han manifestado, la situación es muy compleja en el departamento del Tolima. Por ejemplo, hay otro incendio forestal de grandes proporciones entre los municipios de Carmen de Apicalá y Suárez, que solo en los últimos días ha consumido por lo menos 7 kilómetros, son más de 1.000 hectáreas. La gobernadora del Tolima esta madrugada, Adriana Magali Matiz, ha hecho un llamado al gobierno nacional para aumentar ese apoyo, y ya se ha anunciado que a la región llegarán bomberos de los departamentos de Valle, Antioquia, Huila, Bogotá, al igual que de otros municipios cercanos. Pero los videos que durante la noche anterior y la madrugada de hoy se han conocido son impresionantes de ese incendio forestal que se presentó en el municipio de Coello.
0: Bueno, pues vamos a llamar a las autoridades, vamos a estar muy pendientes de lo que está ocurriendo en el departamento del Tolima. Habíamos estado estos días, Julio, con algo de tranquilidad porque sentíamos que estaba mejorando la situación, pero pues lamentablemente hoy despertamos con esas impactantes imágenes y vamos a estar muy, muy atentos a lo que sucede en el departamento del Tolima. Pues yo creo, Espinosa, que vayamos planteando nuestro tema del día, porque creo que está muy clara la discusión de hoy en el país por cuenta de las declaraciones de ayer al término de una reunión de la ministra de Educación, Vivian Morales, con el Partido Conservador, en donde se ha conocido que hay una preocupación que tiene

0: El nuevo gobierno, por un tema que pues no sorprende tampoco, porque de cierta forma ya se había mencionado en la campaña, y es la educación de los niños en los colegios, y puntualmente lo que tiene que ver con la ideología de género que se ha catalogado de esta forma y que, según la ministra, pues se ha tratado de implantar en los colegios, según lo que ha encontrado ella una vez asumió el cargo.
1: Sí, dice la ministra Marcela que ella quiere erradicar, sí, la llamada ideología de género de los colegios, evitar que se adoctrine a los niños con contenidos que no correspondan a su edad y al desarrollo emocional. Ella dice que durante el gobierno del presidente Petro hubo una campaña woke, el famoso término del wokeismo, que buscó influir en la educación de los menores. Obviamente esto ya empezó a generar todo tipo de reacciones. Ella lo que entendí es que primero va a revisar la lista de los libros que se están entregando a los niños, por supuesto en los colegios públicos, pero no hay, por lo que entiendo, un plan detallado, por lo menos no que nosotros conozcamos, para saber cómo va a evolucionar esto. Pero yo creo que esa puede ser sin duda pues el tema del día. Ella dice que los papás tienen necesariamente el derecho a participar en la educación de sus hijos, y lo que plantea es que se estaban enseñando cosas a los niños en colegios públicos que no se le estaban compartiendo a los papás. Ese es el argumento de la ministra de Educación, Vivian Morales, que obviamente pues lleva 4 décadas en la política y en la fe evangélica. Desde hace mucho tiempo pues pertenece a la iglesia Casa sobre la Roca, entiendo yo, desde hace muchos años, con su esposo Carlos Alonso Lucio.
0: Y de hecho, cuando empezó a sonar Vivian Morales como ministra de Educación, ese era uno de los temas que se sabía iba a liderar ella de asumir el cargo, y lo está haciendo pocos días después de haberse posicionado como ministra de Educación.
1: Pero entonces, cultural.
0: Usted sabe que este es un trabajo en equipo, así que acudo de inmediato a Juan Pablo Calvás para que nos ayude con la formulación de la pregunta. Juan Pablo,
2: ¿qué opina usted de el énfasis que le está dando o que le quiere dar el Ministerio de Educación a una revisión del pensum? No, está muy largo, ¿sabe? Nada, ¿qué opina de las modificaciones o de los cambios que quiere hacer la ministra, el Ministerio de Educación sobre la educación básica y media? Sí, en los colegios, eso es que nos vamos por ahí.
0: Perfecto, pues ese es entonces nuestro tema del día. Los vamos a estar leyendo en X, donde nos encuentran como Caracol Radio, y también vamos a ir en instantes a la línea abierta para escuchar opiniones de nuestros oyentes. 5:07 p.m. Aprovechemos, Juan Pablo, vamos con Noticia del Mundo.
2: Claro, Marcela, pues comenzamos esta mañana mirando hacia la zona que en este momento preocupa al planeta, Perú. Terremoto de 7.2 de intensidad, perdóneme, sacudió la zona de Ayacucho. Lo que se sabe es que este se generó a más de 100 kilómetros de profundidad, lo cual redujo la capacidad destructiva del mismo. De momento se habla de 3 personas heridas, de algunos daños materiales, pero ningún fallecido. Eso sí, las imágenes, por ejemplo, de las montañas sacudiéndose y desplegando o haciendo salir una gigantesca columna de polvo en algunos de los sectores de Ayacucho, pues no dejan de ser impresionantes. Terremoto en el Perú.
0: Gracias, Juan Pablo. 5:08 p.m. Esto es 6 AMW de Caracol Radio. Vamos con más noticias porque vuelve y juega, se repite la historia. Edilson Castro Castellanos, exconcejal de Mapiripí, o de Maripí, mejor, de Boyacá, fue asesinado en las últimas horas en el norte de Bogotá. Es un exdirigente político relacionado con el sector esmeraldero y fue atacado por hombres armados mientras iba en su vehículo. ¿Qué se sabe sobre este crimen? Juliana de los Ríos.
3: Sí, Marcela, de acuerdo con la información preliminar, este hombre, exconcejal de Boyacá, recibió varios impactos de arma de fuego mientras se movilizaba en su vehículo. Al parecer, los responsables eran personas que se movilizaban en motocicleta, y que huyeron del lugar luego del ataque. El ataque se presentó en las últimas horas en el norte de Bogotá, en el barrio San Antonio, en la localidad de Usaquén, cerca a la carrera 19 con calle 163. Las autoridades pues acordonaron la zona para investigar los hechos, y al parecer estos atacantes habrían dejado algunas prendas en este lugar. Edilson Castro Castellanos, como usted indicaba, ex concejal de Maripí, y también era un empresario vinculado al sector de las esmeraldas. Se movilizaba en su vehículo Mercedes-Benz pues por la localidad de Usaquén, y pues fue víctima, al parecer, de un sicariato.
0: Y hay también a esta hora problemas de movilidad. ¿Un accidente en dónde, Juliana?
3: Sí, Marcela, un accidente en la vía al Llano, en el kilómetro 18 más 500, por el volcamiento de un vehículo de carga. En este momento se presentan pasos alternos y pues se complica entonces la movilidad en la madrugada de hoy en la vía al Llano.
0: Es Juliana de los Ríos, recorriendo las calles de Bogotá. Gracias, Juliana. Hablamos de otra de las noticias con las que despertamos en este viernes, Espinosa. Y esta vez está relacionada con el crimen del ex precandidato presidencial, ex senador Miguel Uribe Turbay, porque se ha conocido una nueva teoría de este caso que preocupa mucho y tiene que ver con que habría sido infiltrado su esquema de seguridad. Cuéntenos quién tiene esta información y qué más se sabe.
1: Sí, Marcela, esto es muy delicado y de confirmarse, pues obviamente complicaría un poco más el caso. ¿Qué fue lo que pasó? Que esta semana la justicia condenó a 11 y a 15 años de cárcel a dos de los implicados, Cristian Camilo González Ardila y Jorman David Mora, alias El Caleño, por la participación en la planeación y en la logística del magnicidio del precandidato, excandidato presidencial Miguel Uribe Turbay, hace un poco más de un año en Bogotá. Es la séptima condena del caso. Paralelamente, se ha conocido que en los celulares de algunos de los implicados aparecía un contacto identificado como escolta del senador. Están tratando de investigar a quién se refiere. El elemento, en efecto, como cuenta hoy Marta Soto en la Unidad Investigativa del Tiempo, está en verificación. Y una persona que conoce el caso con detalle me dijo anoche, Marcela, que parecería, por la ubicación de los celulares del esquema de seguridad, de algunos integrantes del esquema de seguridad de Miguel Uribe, que en algún momento coincidieron con los celulares de algunos de los implicados. Me parece que concretamente con el señor Chipi, que ya se condenó hace un tiempo y cuya condena generó un cierto debate por los años a los que finalmente fue condenado. De manera, Marcela, que lo que se está investigando como hipótesis, que parece ser cada vez más certera, es que el esquema de seguridad del senador Miguel Uribe fue infiltrado por las personas que organizaron su atentado para saber dónde estaba el senador, cómo se movía y en qué momento era más conveniente atentar contra su vida y finalmente asesinarlo.
0: Pues muy grave lo que está pasando. Vamos a hablar también de esta denuncia y de esta tesis que hay en el caso del crimen del magnicidio de Miguel Uribe Turbay. 5 de la mañana, 12 minutos, y ahora tenemos que actualizar la otra tragedia que está viviendo Colombia por cuenta del terremoto del pasado 10 de agosto. Según el más reciente balance de la Unidad Nacional para la Gestión del Riesgo de Desastres, la cifra de fallecidos es de 319 personas, 4.506 personas heridas, 260 desaparecidos, 364 rescatados, y la afectación de infraestructura ya asciende a 163.492 viviendas averiadas y 31.461 viviendas destruidas. Y justamente vámonos para Pereira porque ya han llegado las primeras 15 toneladas de ayuda humanitaria a dos quebradas. Esto después del llamado que se hizo en las últimas horas aquí en 6AMW con el alcalde de ese municipio, Roberto Jiménez. Sebastián.
4: Perfecto, Marcela, hemos hecho seguimiento exhaustivo durante las últimas horas y acompañando al municipio de Dos Quebradas. Aquí lo contamos el día de ayer en entrevista con el alcalde Roberto Jiménez, y en horas de la tarde arribó una tractomula, llevaba 15 toneladas de alimentos y elementos de asistencia humanitaria que fueron enviadas por el gobierno del presidente Abelardo de las Priella. La llegada de estos recursos se produce después de que el mandatario de Dos Quebradas expusiera públicamente la situación que hoy atraviesa el municipio industrial. Hay más de 10.000 viviendas afectadas solo en Dos Quebradas. Estamos hablando de por lo menos unas 17.000 familias que también necesitan ese apoyo. 64 instituciones educativas y otras edificaciones que resultaron afectadas. Y por estadística, Marcela, es el segundo municipio del departamento y el cuarto del eje cafetero con mayor afectaciones como consecuencia del terremoto del pasado 10 de agosto. Hay que indicar que, según manifestado el alcalde, llegará en las próximas horas otra tractomula con otras ayudas humanitarias para atender la emergencia en el municipio de Dos Quebradas y en el departamento de Risaralda. Rápidamente, Marcela, le confirmo que sigue bajando la estadística, la cifra de personas desaparecidas, 116 ciudadanos todavía siguen siendo buscados en esta zona del país.
0: Sebastián, ¿y qué sabemos del aeropuerto Matecaña? Porque pues es otra de las preocupaciones, porque es muy importante para lograr la conectividad con esta ciudad y con su departamento. Y pues recordamos esas imágenes en las que sabemos se vio muy, muy, muy afectado por cuenta del terremoto. Tengo entendido que hicieron una nueva revisión y que hay algunas pistas de cuánto podría tardar que se vuelva a restablecer el servicio en el aeropuerto.
4: Pues Marcela, todo estaba dado para que este fin de semana, si esa reunión con la Aerocivil y con las aerolíneas era positiva, se reactivara el Aeropuerto Internacional Matecaña. Pero se confirmó que todavía se necesitan dos detalles importantes, no solo en la infraestructura, sino en la operabilidad por parte de las aerolíneas. Y la Aerocivil ha dicho como organicen lo poquito que falta y nos volvemos a reunir la próxima semana. Es decir, se ha descartado que este fin de semana se tomen o se reinicien las operaciones del Aeropuerto Internacional Matecaña, como todo estaba dado. Nosotros hicimos un recorrido y se los contamos aquí en 6AM y en diferentes espacios de Caracol. El primer piso es el que va a operar para llegadas y salidas, pero todavía faltan dos detalles, uno que es técnico, otro que es de infraestructura. Se espera que la próxima semana, lunes, martes, nuevamente se puedan reunir y que ya se dé esa luz verde y el aval para que puedan operar. Recordemos que más o menos eran 60 frecuencias diarias que tenía el Aeropuerto Internacional Matecaña a diferentes zonas de Colombia y del mundo, contando la de Panamá, que es la ruta que va internacional. Si se retoman las operaciones la próxima semana, como todo está dado, serían más o menos unas 20, 24 operaciones, es decir, una disminución casi del 60%, pero así empezaríamos a reactivar el Aeropuerto Internacional Matecaña. Pero por ahora se descarta que se haga este fin de semana y se podría retomar operaciones la próxima semana.
0: Bueno, pues se entiende, en medio de esta coyuntura estaremos entonces también atentos a la situación con el Aeropuerto Internacional Matecaña de Pereira. Gracias, Sebastián Grajales. Vamos ahora a Cali porque delegaciones internacionales como la ONU y otros países que han estado ayudando, pues están destacando la organización que ha tenido la administración de esa ciudad, la administración de Cali y las instituciones estatales para atender todo lo que ha significado esta emergencia, Darío.
5: Marcela, buenos días. Cali amanece, sí, con ese reconocimiento de estas delegaciones internacionales que han acompañado a Cali durante la emergencia ocasionada por el terremoto. Por ejemplo, la delegada de Naciones Unidas, María José Torres Macho, destacó el trabajo conjunto que ha sido clave para mapear la emergencia, identificar a la población que requiere atención prioritaria y encaminar soluciones apropiadas a cada necesidad. Mientras tanto, estuvo también el representante del presidente de Ecuador, Daniel Noboa, el señor Fernando Estay, quien forma parte de una misión técnica, es el director de Tránsito y Obras Públicas de Guayas, que llegó con 12 profesionales en geotecnia e ingeniería estructural y también ha dado un reconocimiento a la ciudad. La presencia también de Ronnie Kaplan, el delegado israelí, que participó diariamente en el PMU en la asignación de misiones junto a bomberos de Cali y del sistema de gestión de riesgos, que calificó el trabajo de la alcaldía como ordenado y profesional. El cierre del informe oficial hasta la noche de ayer: en Cali, 150 personas fallecidas, desaparecidas 41, rescatadas 88, heridos 1.657, cuerpos entregados a las familias 140.
0: Darío, gracias. Así despertamos en Cali, en el Valle del Cauca. Vamos ahora a Armenia porque el gobernador del Quindío y los 12 alcaldes de ese departamento están haciendo un llamado urgente al gobierno nacional sobre los recursos para iniciar el proceso de demolición, reconstrucción y también la solución que necesitan los damnificados. Adrián.
6: Marcela, buenos días, saludo especial para usted. Sí, es que en el Centro Metropolitano de Convenciones se llevó a cabo el Consejo de Gestión del Riesgo Departamental y por primera vez luego del terremoto se reunieron los 12 mandatarios. Ahí tomaron varias decisiones. La primera es que con recursos propios, que son muy pocos, el gobernador va a destinar recursos para atender dos municipios que hoy tienen una necesidad muy grande, que es Quimbaya y Montenegro, porque aunque particulares han iniciado demoliciones, públicamente no han podido podido hacer el proceso porque no tienen recursos. Y esa es la primera decisión que ha tomado el gobernador del Quindío, Juan Miguel Galvis. También que el próximo lunes se reunirán nuevamente para determinar el plan de acción y es la línea que van a trazar para poder reconstruir el departamento del Quindío. Y el tercer punto, dijo el mandatario departamental, es que están a la espera de que el gobierno nacional pues haga llegar los recursos para fortalecer la reconstrucción del departamento. Solo en Quimbaya y en Montenegro son 10.000 viviendas afectadas. En Quimbaya son 500 que tienen colapso total y otro tanto que se tiene que demoler. Y en el caso de Montenegro son 3.500 las viviendas afectadas y más de 100 que resultaron en colapso. Y por eso la importancia de este llamado. Se espera hoy sí la presencia del vicepresidente de la República, José Manuel Restrepo, que ha anunciado que estará en la ciudad en las horas de la tarde para conocer de primera mano la problemática del Quindío después del terremoto.
0: El vicepresidente que ha estado recorriendo todos estos días el eje cafetero y justamente vamos ahora a Manizales, donde pues siguen llegando muchas ayudas que son necesarias para atender a todos los afectados. Cristian.
7: Marcela, buenos días. Así es, precisamente ya más de 20.000 mercados se han entregado a los damnificados del terremoto en Manizales y en Caldas. Aquí en la capital departamental, la alcaldía continúa acompañando a las familias damnificadas por el sismo mediante la recepción, organización y entrega de ayudas humanitarias en diferentes puntos de la ciudad. Pues como resultado de este esfuerzo colectivo, ya son más de 11.500 mercados entregados a los hogares afectados, mientras que en Caldas se han entregado a los damnificados más de 8.200 kits de alimentación y de aseo, los cuales han sido organizados, distribuidos y enviados desde el Centro de Logística de la Gobernación a los municipios afectados como Río Sucio, Viterbo, Anserma, Risaralda, Aranzazú, entre otros.
0: 5:21 minutos, una hora más en la costa este de los Estados Unidos, donde está Ana. Ana, titulares con los que despertamos hoy.
8: Pues, Marcela, muy buenos días para usted, para los oyentes. Hoy despertamos con noticia del Departamento del Tesoro de Estados Unidos, el cual sancionó a 8 personas y 7 empresas de formar parte de una red que enviaba miles de kilos de cocaína cada mes desde Ecuador hacia Estados Unidos. Según las autoridades, utilizaban empresas pesqueras como fachada, barcos que operaban cerca de Manta, Ecuador, llevaban la droga mar adentro y allí la transferían a lanchas rápidas que viajaban por el Pacífico hacia el norte. La cocaína pasaba por México antes de llegar a Estados Unidos. Entre los sancionados habría integrantes de los Choneros y los Lobos, dos poderosas bandas ecuatorianas. La distribución hacia Estados Unidos estaría vinculada además con los carteles de Sinaloa y Jalisco. Individuos, ahí pues no se lo voy a mencionar todos, hay un señor apellido Alfonso Mero Mero, Robert Alfonso Mero Arcentales, Eduardo Alexis Mero Arcentales, y entre las compañías estarían varias compañías, Arcas de Noé, Aljo Fish, Global Distro, entre otras.
0: Ana, gracias. Volvemos a Colombia porque el primer condenado por corrupción de la administración del exalcalde Daniel Quintero pidió perdón por participar en el desvío de recursos del área metropolitana del Valle de Aburrá. Estamos hablando de Juan Alberto Cardona Henao, contador tesorero del Cuerpo de Bomberos Voluntarios de Itagüí, quien fue condenado a 19 meses de prisión. Juan Carlos Higuita.
9: Marcela, buenos días. Y dice, quiero expresar sinceramente mis disculpas por los hechos relacionados con los documentos en cuestión. Reconozco que lo ocurrido fue una actuación equivocada de mi parte y lamento profundamente las consecuencias que esta situación ha generado para personas y entidades involucradas. Sobre esta situación también se ha referido el alcalde de Medellín, Federico Gutiérrez, quien ha dicho que en el concepto de él, y dice también, eso es nada comparado con el robo que le hicieron a Medellín. Esa persona hace parte del preacuerdo que ya está contando todo, que hizo parte del robo que le hicieron al área metropolitana en uno de los 666 casos que han entregado a las entidades de control. Dice el alcalde, este tipo salió a pedir perdón, o sea, confesó todos los delitos, hizo parte de la red criminal. Por ahora, Cardona aceptó su responsabilidad por falsedad en documentos privados relacionados con 15 documentos utilizados como soportes dentro de la ejecución contractual. Se convirtió en colaborador de la justicia, un proceso que está relacionado con 6 contratos suscritos entre 2020 y 2021 por el área metropolitana y un valor de 18.000 millones de pesos con el Cuerpo de Bomberos Voluntarios de Itagüí.
0: Juan Carlos, gracias. Más noticias en Colombia. Espinosa.
1: Una noticia, Marcela, que yo creo que merece un desarrollo adicional con algunos expertos que nos ayuden a entender cuál es el alcance de esto. La noticia pura y dura es que el Ministerio de Trabajo, la ministra Natalia López, que obviamente está recién llegada, dejó sin efecto 11 circulares que expidió el gobierno anterior. La ministra considera que esas circulares creaban unas obligaciones o unos criterios y que estaban las circulares excediendo las facultades que tienen este tipo de documentos. Esa decisión de dejar sin efecto esas 11 circulares afectan algunos lineamientos sobre permisos sindicales, horas extras en vigilancia privada, estabilidad laboral reforzada, plataformas digitales, horas extras en vigilancia privada y negociación colectiva, igual que trabajo doméstico. El ministerio lo que cree es que una circular puede impartir una serie de instrucciones, pero no puede crear obligaciones. La noticia sí suena un poco confusa, pero la reacción que ha tenido el pacto histórico no. El ministro Antonio Sanguino, el exministro, ya está convocando al Comando Nacional Unitario, la CUT, la CGT, la CTC, para rechazar esa derogatoria. Y un congresista, un senador del pacto histórico que ha estado aquí con nosotros en las últimas semanas un par de veces, o en el último mes tal vez, Kevin Gómez, que entiendo era el delegatario en algún momento de una de las campañas, también hace una lectura de esta derogación de circulares diciendo que básicamente, dice él, le están quitando la dignidad laboral al pueblo colombiano. Como eso es la interpretación del senador Gómez, sería bueno que alguien en el Ministerio de Trabajo pues aclarara cuál es el alcance de esta derogatoria y qué es en la práctica lo que esto significa, para entenderlo bien.
0: Pues vamos a analizar más adelante ese tema, que puede sonar un poco técnico, pero sí, que sin duda puede terminar impactando varias normas que tienen que ver con los trabajadores colombianos. 5:25 a.m. Regresamos con otras noticias de las regiones. En el departamento de Nariño, porque con pronóstico reservado permanecen 4 personas que resultaron heridas tras el colapso de una mina en la que 12 personas lamentablemente murieron. Claudia.
10: De salud de Policarpa y Pasto, permanecen estas personas gravemente lesionadas en el incidente registrado en la vereda Puerto Rico del municipio de Policarpa. Ahí, como usted lo menciona, fallecieron 12 personas, entre estas 6 mujeres, y el hecho, por supuesto, ha generado un grave cuestionamiento sobre la problemática que existe en la región frente a la ilegalidad en la extracción minera y las precarias condiciones bajo las cuales se registra esta práctica. La Secretaría de Minas del departamento asegura que en este momento hay al menos 70 procesos de formación minera en curso en el departamento de Nariño.
0: Gracias, Claudia. Juan Pablo, en el Congreso de Colombia hemos visto pues muchas escenas que son particulares, por llamarlas de alguna forma. Ha ido un senador con su caballo, hemos visto que capturan congresistas en el Congreso. Bueno, yo creo que son varias las, no sé si llamarlas anécdotas o historias que se han registrado en el Capitolio. Y usted recuerda varias también.
2: Claro que sí, por supuesto. Es una, digamos, como una tendencia también para llamar la atención más que para legislar de manera responsable.
0: Pero ¿habíamos visto, Juan Pablo, algún congresista que fuera a sesionar con brazalete electrónico?
2: Ah, no, eso sí es una novedad. Eso sí que es una novedad.
0: Pues
2: nunca.
0: Vamos a verlo, pues vamos a empezar a verlo, porque la sala de instrucción de la Corte Suprema de Justicia decidió que, si bien no va a enviar a prisión al senador del Partido Conservador Miguel Ángel Barreto, pues sí se va a necesitar que sea sometido a un mecanismo de vigilancia electrónica por parte del INPEC. Esto por cuenta de un proceso al que está vinculado, que tiene que ver con presunta corrupción en el Departamento para la Prosperidad Social. Pues imagínese lo llamativo que va a ser ver a este congresista del Partido Conservador llegar a las sesiones con brazalete electrónico.
2: Es la desvergüenza absoluta, porque los señores que deberían representar no solamente un estándar más elevado que el de cualquier colombiano en términos éticos y en términos de rectitud, pues termina, bueno, demostrando que en realidad la ética o la moral, como la quieran llamar, pues es más bien la de seguir haciendo lo que más les gusta hacer, reírse de nosotros.
0: Pues es que, según la investigación que tiene en sus manos la justicia, este senador se habría beneficiado con jugosos contratos del DPS y de la empresa industrial y comercial del Estado para el Desarrollo Territorial Proyecta, y se habrían realizado algunas maniobras para direccionar contratos y favorecer a integrantes del Congreso, entre ellos justamente él, el senador Miguel Ángel Barreto del Partido Conservador, y es otra de las noticias de Colombia en este viernes. Vamos ahora a Barranquilla, porque se registró una masacre de 3 personas allí en la capital del Atlántico. Brian.
11: Marcela, buen día. Tres jóvenes, entre ellos dos menores de edad, fueron asesinados. Un adulto de 63 años resultó herido en un ataque con arma de fuego registrado en la noche de ayer en el parque del barrio Las Nieves, en el suroriente de la ciudad. Las víctimas se encontraban sentadas en una de las bancas del parque cuando fueron atacadas por hombres que huyeron en motocicleta. Entre las víctimas se encuentra un joven de 20 años y los menores de 16 y 17 años. La rápida reacción de la policía permitió la captura de dos jóvenes de 20 y 21, así como la aprehensión de un adolescente de 15 años. El móvil del múltiple crimen sería disputas entre estructuras y criminales, y esta sería la masacre número 82 de este año en Colombia y al menos la octava en Barranquilla.
0: Gracias, Brian, en Barranquilla. Vamos con más noticias del mundo. Laura, en Madrid.
12: Muy buenos días, Marcela. Pues aquí en España la Policía Nacional ha desarticulado hoy viernes dos organizaciones que estaban dedicándose al tráfico ilícito de inmigrantes ilegales desde Ceuta hasta la península a través del estrecho de Gibraltar. A través de un comunicado, el Cuerpo Nacional de Policía ha anunciado que han detenido a cinco personas. Estas mafias estaban utilizando pequeñas embarcaciones para trasladar de forma clandestina a inmigrantes ilegales desde territorio ceutí hasta las costas de la península. Llegaban a exigirles por trayecto hasta 9.000 euros por persona.
0: Gracias, Laura. Otro titular del planeta, Juan Pablo.
2: Pues otro de los titulares del mundo nos lleva hacia la República Democrática del Congo, porque las Naciones Unidas hace pocas horas hizo un reporte inquietante, por lo menos. El brote de ébola que se está viviendo en esa zona del planeta se está propagando de manera exponencial. No al punto de decir que está fuera de control, pero sí al nivel de señalar que es muy preocupante lo que ocurre, porque solamente quedaría una semana de tratamientos acorde con las donaciones que se ha recibido por parte de la organización. El brote de ébola ya hoy día ocupa un territorio similar al de la República Francesa.
0: 5:31, hacemos una pequeña pausa y ya volvemos con más noticias a 6 AMW de Caracol Radio.
13: Personajes del día en 6 AMW de Caracol Radio. Gobierno declara emergencia económica para atender crisis por el terremoto del pasado 10 de agosto. El exministro de Hacienda, Mauricio Cárdenas.
14: Entonces, seguramente el gobierno va a decir, mire, hay unas medidas de ajuste en los salarios de los funcionarios públicos o en cierre de entidades. Medidas de recorte para esos recursos, trasladarlos a financiar la reconstrucción.
13: ¿De dónde saldrá el dinero para la reconstrucción? El senador Miguel Barreto propone ampliar el mecanismo de obras por impuestos.
15: Lo que se busca es que los empresarios, con los impuestos que ya están pagando, puedan financiar las obras de la reconstrucción y la atención del terremoto en Colombia y de los desastres naturales a futuro en nuestro país.
13: La alcaldía de Cali avanza en la revisión de edificaciones afectadas. El alcalde, Alejandro Eder.
16: La clase media colombiana necesita más respaldo para sobrevivir una situación como esta, pero también para fortalecerla.
13: Desde el Congreso proponen eliminar el reconocimiento de gastos de campaña para consultas interpartidistas. Hernán Cadavid, senador del Centro Democrático.
17: Y esa es la propuesta que nosotros estamos haciendo, de generarle un ahorro importante a este país, que cada vez está más endeudado.
13: Jorge Robledo, ex senador de Dignidad y Compromiso.
18: Porque si a uno le sobra la plata, no saben qué hacer con la plata, y otros colombianos, pues, si no tienen un mínimo respaldo del Estado para financiar sus campañas, pues no las pueden realizar satisfactoriamente.
13: Aumenta la presión de Estados Unidos a la Corte Penal Internacional. Alex Withing, profesor de la Escuela de Leyes de Harvard y exfiscal internacional.
19: The U.S. is trying to interfere and influence the workings of a judicial institution by using sheer financial power.
13: Personajes del día en 6 AMW de Caracol Radio. 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
8: En Colombia, 5:33. En la costa este de los Estados Unidos, 6:33.
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0: De la mañana, 34 minutos, iniciamos este recorrido en Ronda País, claro, en el Putumayo, porque está en este momento incomunicado con el departamento del Huila por cuenta de un deslizamiento. Lizardo.
22: Hola Marcela, buenos días. Ronda País Claro desde Putumayo. Sí, el paso vehicular está impedido en el sitio conocido como Vereda Verduyaco, allí la de jurisdicción del municipio de Santa Rosa. Está impidiendo la comunicación entre Mocoa, Putumayo y Pitalito, departamento del Huila. Cientos de vehículos están allí represados en la vía.
0: En el departamento de Boyacá también hay noticias. Un concejal de Sogamoso comparece ante la Jurisdicción Especial de Paz por falsos positivos en Boyacá. ¿De quién se trata, Sebastián Olmos?
23: Hola, Marcela, buenos días. A Ronda País Claro, se trata de Dumar Pérez García, quien responde junto a otros tres exintegrantes del Gobierno Militar de Boyacá por al menos 10 casos de falsos positivos cometidos entre 2005 y 2008 en el departamento. Durante la diligencia, el soldado profesional vinculado al hecho ocurrió hace más de 20 años, respondió hoy que hasta hoy se entera que fue un falso positivo. Además, le comentó a sus compañeros asumir la responsabilidad de sus actos. Si nosotros subimos los pantalones para asesinar a las personas, ¿por qué no los tenemos para contar la verdad?, dijo durante la diligencia. Dumar Pérez García responde hoy ante la JEP por el homicidio de Álvaro Fernández Pérez, y quien se desempeña actualmente como concejal del Centro Democrático en la ciudad de Sogamoso.
0: Hay también noticias de Santa Marta en Ronda País Claro, Giselle.
24: Marcela, Ronda País Claro, pues sí, el departamento del Magdalena desde el 31 de julio tiene una declaratoria de calamidad pública establecida como una medida preventiva frente a los diferentes escenarios de riesgo. Esta decisión busca anticiparse a posibles emergencias, fortalecer las acciones de prevención y preparación, así como garantizar una mayor capacidad institucional para proteger a todas las comunidades.
0: Información también en Cartagena, Erics.
25: Buen día, Marcela. Ronda País Claro. Desde el Congreso Nacional Cooperativo que se desarrolla aquí en Cartagena, las organizaciones solidarias del país anunciaron que pondrán su capacidad operativa y su presencia en las regiones al servicio del gobierno nacional para apoyar la reactivación económica de los territorios afectados por el terremoto. El pronunciamiento se produjo luego de que la administración del presidente Abelardo de la Espriella identificara el cooperativismo como un aliado estratégico para llevar recursos y soluciones financieras a las comunidades más golpeadas por la emergencia del pasado 10 de agosto. Tras conocerse los alcances del decreto 1261 del 2026, el gremio dijo estar listo para trabajar y anunció a través de Ricardo Álvarez, presidente de la Junta Directiva de Confecop, su disposición para liderar tareas.
0: También tenemos noticias del departamento de Santander. Otra vez, clínicas del área metropolitana de Bucaramanga reportan una elevada sobreocupación por cuenta de pacientes que están llegando desde departamentos aledaños a Santander. Juan Carlos.
26: Marcela, una de esas instituciones es el Hospital Internacional de Colombia, HIC. El servicio de emergencia y trauma presenta actualmente una sobreocupación del 350% de su capacidad instalada. Lo mismo ocurre con el Instituto Cardiovascular de Florida Blanca, con una sobreocupación del 500%. Directivos de estas clínicas dicen haber identificado un incremento en el ingreso directo de pacientes provenientes de otros departamentos del país.
0: En norte de Santander fue liberada una lideresa social en Ocaña. Estaba secuestrada por parte de un grupo armado. Esmeralda.
27: Marcela, buenos días. Ronda País Claro. Las autoridades tratan de establecer quiénes estarían detrás de la retención y posterior liberación de la lideresa Susana Sánchez Flores. La mujer, miembro de la organización Fundación Mujer Popular, fue retenida por un grupo armado en la zona rural del municipio de Ocaña, en el corregimiento de Agua Clara. Luego, en horas de la noche, fue dejada en libertad. Por ahora se desconocen los móviles que rodearon este hecho violento. Ocaña, además de Tibú, es uno de los municipios más afectados durante las últimas semanas por situaciones de violencia.
0: 5:38 a.m, sicarios asesinaron a una mujer cuando se movilizaba en una motocicleta, esto en Tolú, en Sucre. Félix.
28: Ronda País Claro, Marcela. Como Maricelis Martelo Navarro, conocida en Tolú como La Flaca, fue asesinada a disparos la tarde anterior en la cancha del barrio San Isidro. De acuerdo con la información conocida hasta ahora, la mujer se desplazaba en una motocicleta cuando fue atacada por desconocido. Tras recibir los impactos de bala, quedó sin vida sobre el vehículo que conducía. Las autoridades adelantan la recolección de evidencias y testimonios para esclarecer este crimen. Ya este es el crimen número 105, lo que va corrido de este año en Sucre, y el noveno en Tolú.
0: 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Un militar herido dejó una nueva escalada violenta de las disidencias de las FARC en el Cauca. El grupo armado hostigó a la fuerza pública en 3 municipios y generó también temor entre la población. Brandon.
1: Marcela, muy buenos días en Ronda País Claro. Los ataques con ráfagas de fusil explosivos se registraron en el municipio de Insá, Santander de Quilichao y Toribío, generando temor entre las comunidades. En Insá, la estructura de Agoberto Ramos atacó la base militar, lo que llevó a suspender las clases como medida preventiva. En Santander de Quilichao, un ataque con explosivos lanzados desde drones contra una base militar muy cerca de la vía Panamericana dejó un soldado herido por esquirlas. El ejército confirmó que el militar fue atendido y ya está fuera de peligro. Y en Toribío, las comunidades indígenas denunciaron enfrentamientos entre tropas y el grupo armado. Las autoridades reiteraron el llamado a los actores armados ilegales a dejar por fuera del conflicto a la población civil.
0: Mientras tanto, en el departamento de Córdoba, funcionarios del gobierno nacional están denunciando presuntas irregularidades en la entrega de tierras a campesinos en esta zona del país. Claudia.
4: Marcela, Ronda País Claro, porque en el marco de la Feria Nacional Cebú, que se adelanta en Montería, estuvieron presentes el ministro de Agricultura, Indalecio Dangón, y la directora de la Agencia Nacional de Tierras, Lina Garrido, quienes advirtieron precisamente sobre estas presuntas irregularidades en entrega de tierras a campesinos en el departamento de Córdoba. Según lo establecido, se habrían detectado casos en los que se entregaron predios con títulos provisionales, sin tecnología ni créditos, abro comillas, se entregaron tierras desnudas, cierro comillas, aseguró el ministro de Agricultura. Tras lo expuesto, el director saliente de la ANT, Juan Felipe Harman, aseguró que los campesinos cuentan con protección jurídica y que nadie los podría desalojar de sus tierras. En Córdoba se habrían entregado más de 40.000 hectáreas, según el gobierno del expresidente Gustavo Petro.
0: Gracias, Claudia. Y a las 5 de la mañana, 40 minutos, hemos logrado contacto con nuestro compañero Yair Mosquera en el departamento del Chocó, donde seguimos acompañando a los afectados por cuenta del terremoto. Yair, y pues hay otros rostros de esta tragedia que vive Colombia, que vive el Chocó, y son las personas en condición de discapacidad. Usted está con ellos, está visibilizando justamente estas dificultades que están enfrentando. Cuéntenos qué tenemos para hoy.
5: Marcela, buenos días, Ronda País Claro, desde el departamento del Chocó. Son 25 familias que tienen hijos en estado de discapacidad. Ayer nos conseguimos con María Lili Ríos, que estaba buscando alimentos para sus hijos. Tiene 5 hijos y una de ellas, la de 13 años, que estudia en el colegio Andrés Bello, presenta una parálisis neuroespinal y comentó y aclaró. Dio su relato en Caracol Radio. Escuchemos.
6: Yo tengo una vivienda que la tengo para el sector sabanero de Independencia y hoy la fui a mirar y se partió el piso por la mitad, las paredes quedaron despegadas y realmente pues pido que me colaboren con eso porque la tengo alquilada porque vive en un inquilino, incluso que me salí por la situación de mi hija, que no podía estar allá por la movilidad de ella. Entonces pido que me colaboren, que me ayuden en eso y pues urgentemente necesito el apoyo para con mi hija.
5: Necesita también una silla de ruedas para su hija y anoche sobre las 11 nos conseguimos en el sector de Independencia el caso de otra mujer que tiene un hijo en estado de discapacidad. La parte de atrás está inhabitable, le dijeron que no podía estar ahí, pero no tiene para dónde irse, la casa se está derrumbando después del terremoto.
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0: Cinco de la mañana, 44 minutos. Vamos a revisar comentarios, también a escuchar a nuestros oyentes con el tema del día. Estamos hablando hoy de las decisiones que empieza a tomar el gobierno nacional, que quiere revisar cómo está funcionando la educación en los colegios del país. Juan Pablo, le damos un par de comentarios.
11: Dice @medusalón, ¿cómo se nota que desconocen la educación básica? En lo público nunca se distribuyen libros, y mucho menos con ideología de género. Es donde más se respeta como derecho y deber de los padres. Lo privado sí, da cartillas, charlas y recomendaciones hasta de terapias de conversión. Escribe también sobre el tema de hoy, @VélezDaBeiba. La ministra está descontextualizada, las escuelas públicas están llenas de estudiantes con padres de familia que ni siquiera van a recoger los informes académicos, no van a reuniones. En la escuela educan en respeto y se aprende a vivir en medio de las diferencias. Y dice también @LucasCres. Si los cambios se ajustan al retorno a la sensatez y al sentido común, bienvenidos sean.
0: Son las opiniones sobre nuestro tema del día. Ya vamos a ir a la línea abierta. Recuerden que pueden llamar gratis desde cualquier teléfono celular al numeral 529 y también al 601-326-2350 o 601-326-2325. Ya vamos a escuchar a los oyentes, pero antes, Espinosa, hay varios nombramientos que se han seguido conociendo en las últimas horas para el nuevo gobierno. Entre ellos llama la atención el del director del INPEC, que ha sido ratificado, el coronel Daniel Gutiérrez, que venía de la administración del expresidente Gustavo Petro.
12: Sí, Daniel Fernando Gutiérrez, que en efecto va a seguir siendo el director del INPEC, hablando de lo mismo, de la USPEC, la Unidad de Servicios Penitenciarios. La directora será Isadora Fernández Posada. Se conoció también el director del IDEAM, Andrés Eduardo Gercraft. Miriam Carolina Martínez, quien dirigió la Agencia Nacional de Tierras durante el gobierno del expresidente Duque, estará ahora al frente de la unidad de restitución de tierras. También se nombró a Carolina Escrucería Clavijo, será la secretaria general del DPS. Estos ya son cargos en los que los directores nombrados tienen obviamente una enorme influencia. Eduardo José Pineda tendrá también el cargo de secretario general en el Ministerio de Trabajo, y uno que me parece que Julio y Juan Pablo ya habían mencionado, Daniela Restrepo Duarte, la viceministra de Asuntos Multilaterales. Ella es Samaria. Samaria, entiendo que vivía por fuera, estudió por fuera, me dicen que habla varios idiomas y ahora será la encargada de reemplazar al vicecanciller, al viceministro Mauricio Jaramillo Jacir, Daniela Restrepo Duarte.
0: 5:46 PM, tenemos ya un oyente. Edgar, buenos días, ¿desde dónde nos llama?
14: Hola, buenos días, desde la localidad de Engativá, aquí en Bogotá.
0: Su opinión sobre el tema del día, la educación en los colegios y los cambios que quiere hacer el gobierno del presidente Abelardo Velas Piña.
14: Camila, vemos hoy día cómo los jóvenes atacan a policías en los CAIs, cómo la autoridad no se respeta. Qué bueno esta posición de la ministra. Ojalá regresemos a la urbanidad de Carreño y a la educación en valores. Me alegra mucho la posición de la ministra. Muchas gracias.
0: Gracias, Edgar. Tenemos otro oyente. Nelson, buenos días. ¿Desde dónde nos llama?
15: Buenos días, ¿me escuchas?
0: Sí, lo estoy escuchando un poco lejos, pero sí. Cuéntenos desde dónde nos llama y su opinión.
15: Gracias, desde Chiam. Mi opinión es que está muy bien que este gobierno restablezca los valores y los principios de las personas, en razón a que es una libre elección. O sea, las personas pueden elegir lo que deseen, y desde cuando tengan principios y valores, más adelante pueden decir: tengo oreja lesbiana y tengo valores y principios muy radicales, pero la respeto. Y ella acomoda su vida al respecto de los valores y principios que le otorgó como persona. Entonces está bien que se retomen estos principios, que retorne esta educación en los colegios.
0: Gracias, Nelson, por su opinión. Y vamos con otro oyente. Franco, buenos días. ¿Desde dónde nos llama?
3: Sí, buenos días, desde la ciudad de Bucaramanga.
0: Desde la ciudad bonita, cuéntenos su opinión sobre el tema del día.
3: Pues realmente mi opinión es que normalmente la ideología de género ha sido hombre-mujer. Lo que pasa es que hoy en día con tanto facilitismo de las partes de las personas, de los padres que quieren incluir cosas que sean anormales, y los quieren volver normal, y ahora los anormales somos nosotros, ¿sí? Entonces, esa es nuestra opinión.
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0: sonrisa. 5 de la mañana, 49 minutos. Vamos a tomarnos cafés a esta hora. Empecemos con Juan Pablo, un café en el mundo.
1: Pues, Marcela, el café me lo quiero tomar con el mensaje que Francia, el Reino Unido, Alemania e Italia le envían a Israel. Un contundente comunicado en el que le piden que retire inmediatamente los planes de expansión que está promoviendo el gobierno de Benjamín Netanyahu en la Cisjordania ocupada, indicando que además esos planes de asentamientos, particularmente el E1, termina dividiendo a Cisjordania en dos partes. Estas medidas nos alejarán aún más de la paz, advierten en su declaración los cuatro países.
0: Ana, tomémonos un café.
2: Marce, ¿usted hasta qué edad quiere vivir?
3: No sé, pues depende cómo esté mi salud, pero pues yo creería que 80, 90 años.
2: No, buena edad, buena edad.
1: No, qué horror.
4: Pero
2: ¿qué es mucho?
3: No le pregunte a Juan Pablo porque le va a decir que hasta hoy quiere ir.
1: Ana, sí. ¿Qué hace uno a los 80 años?
4: Ana, pero ay, pues, para disfrutar ¿usted me vale otra respuesta? Una
2: sí,
4: que
2: señor.
4: No sea la edad, sino más bien la condición. O sea, vivir hasta que uno sea capaz de valerse por sí mismo.
2: Exacto, bueno, pero yo creo que ahí estamos todos de acuerdo, porque uno usualmente quiere hasta cuando la mente le dé, porque yo imagino que es muy duro uno estar viviendo cuando ya tienes mente unos días y luego otros no.
4: Y siendo consciente de que
1: ya
4: está
1: en
4: así.
1: Ya en ese momento no se puede ir, porque necesita pedirle ayuda a alguien para irse.
4: Rogar a que lo ayuden a buen morir, Juan Pablo.
3: Pero un poco de apoyo a Ana con su noticia, porque...
1: Discúlpeme, Ana.
2: No, ya, pero ya ¿sabe que lo de valerse por sí solo, Espinosa? Pues ¿hasta qué punto? O sea, por ejemplo, obviamente usted no va a caminar con la velocidad que camina hoy, pero si más o menos puede caminar, si más o menos puede hacer cosas que a usted le generen felicidad, vale la pena vivir.
3: Además, porque tiene tres hijos, quiere disfrutar de sus nietos,
4: sí,
3: de
4: jugar
3: su amor,
4: fútbol
3: con su esposa.
4: Con los dos niños que...
2: Pues bueno,
4: eso me llena de vida.
2: Mire, Ethel Caterham cumple hoy 117 años, Marcela.
3: No, eso sí
2: es la persona más longeva del mundo. Por lo menos que esté bajo documentos que uno pueda reconocer. Ella nació en Reino Unido el 21 de agosto de 1909. En ese momento el rey era Eduardo VII, bisabuelo de Carlos III. De hecho, el año pasado Ethel conoció al rey Carlos y le contó que había visto por televisión su investidura como príncipe de Gales en el 69. El récord Guinness la reconoce como la persona y la mujer viva de mayor edad del mundo. Vive actualmente en una residencia en Inglaterra y está celebrando de manera privada con familiares y amigos. ¿El secreto, Marcela? No discutir con nadie. Su filosofía
3: es
2: escucho.
3: Nosotras ahí ya no tenemos mucha esperanza.
2: Está lejos, lejos, muy lejos, muy lejos. Ella dice, su filosofía es escucho y hago lo que me gusta.
3: Bueno, pues para los que quieran vivir mucho, evidentemente esta es una noticia que no es para Juan Pablo Calvás, quien no quiere seguir ese consejo y él va a empezar a discutir hoy con todos. 5 de la mañana, 53 minutos, también nos tomamos un café con Espinosa.
4: Me quiero tomar un café, Marcela, con la Fundación Argos, que ha lanzado en medio de toda esta tragedia que todos conocemos del terremoto y que usted, que viajó por la zona, pues conoce mejor que nosotros, unas viviendas que se pueden construir en 3 semanas después del terremoto y que además son sismo resistentes. Ha presentado 2 tipologías de esas viviendas de alta velocidad en construcción, que por supuesto pues van a ser muy importantes, y esta iniciativa hace parte de lo que el grupo Argos ha denominado Adopta un Hogar, o sea, la alianza con Nicky Jam. Vi unas fotos que me enviaron de las casitas bien, bien bonitas.
3: Pues es la ayuda que necesitan en este momento los afectados por el terremoto. Hay una noticia, Esmeralda, quiero que nos tomemos un café para entender qué está pasando con el defensor de Ocaña, porque ha renunciado en las últimas horas por cuenta de unos señalamientos de vínculos con el ELN. ¿Cuál es la historia?
5: Marcela, la denuncia fue hecha por un canal de televisión privado, exactamente, donde advertía la presunta lazo de consanguinidad en cuarto grado del defensor del pueblo del municipio de Ocaña, Ever Payares, con una mujer cabecilla del Ejército de Liberación Nacional. Este fue el detonante que indudablemente tuvo la Defensoría Nacional del Pueblo para solicitar la renuncia a Ever Payares, quien ayer inmediatamente presentó esa renuncia. Indudablemente esto ha generado mucha polémica en la región, teniendo en cuenta la zona de conflicto que representa Ocaña y la región del Catatumbo, pero básicamente ese fue el motivo de su dimisión. Por ahora se desconoce quién será la persona que llegue a la Defensoría del Pueblo en el municipio de Ocaña y también la investigación que se sigue de manera preliminar por esos presuntos nexos que podrían tener, o se advierte por parte de la Defensoría del Pueblo en Ocaña que se había generado alguna infiltración a ese grupo guerrillero, teniendo en cuenta este lazo de consanguinidad. Pero también ha dicho a los medios de comunicación el funcionario sí. que cuando su familiar se vinculó a la guerrilla del ELN, él tan solo tenía 10 años.
3: 5:55 antes de irnos a la pausa, Darío, estamos escuchando al grupo Niche, Mi Pueblo Natal, y una canción pues que nos conmueve mucho en medio de los momentos difíciles que están viviendo ustedes en el Valle del Cauca, y sobre todo porque me ha impresionado ver en medio de la tragedia unas imágenes que se están conociendo de los guayacanes floreciendo en su ciudad, que también nos da un poco de ánimo a pesar de las circunstancias.
6: Hermosísimo, Marcela. Esa imagen la vivimos los caleños de vez en cuando y nos llena, como usted dice, de esperanza. Algunos amarillos, otros color lila, y que van mostrándose como la naturaleza que todavía, gracias a Dios, se conserva en Cali, en jardines, en árboles. Eso nos llena de un poco de esperanza, de verdad.

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2: 6 de la mañana, un minuto. Bienvenidos a quienes se suman a esta emisión de 6 AMW en este viernes 21 de agosto del año 2026. Y tenemos que iniciar este Minuto 60 con subsidio con la muy delicada situación en el departamento del Tolima por cuenta de incendios forestales. Hemos conocido imágenes que son realmente impactantes y preocupantes. Por eso saludo de inmediato a Santiago Herrera, es el alcalde del municipio de Coello, uno de los más afectados a esta hora por los incendios. Alcalde, buenos días, gracias por atendernos y cuéntenos cuál es la situación en su municipio.
3: Hola, muy buenos días. No, bueno, muchísimas gracias a ustedes, primero que todo, por estar pendientes. Bueno, pues la situación es bastante crítica. El día de ayer tuvimos pues un incendio en muchos sectores o en varios sectores de forma concurrente o paralela, entonces lo cual pues dificultaba obviamente la atención de nuestras capacidades para pues contener estos incendios, pero pues con mucha gravedad y con mucha relevancia el incendio que se presentó en Gualanday, puesto que esto afecta directamente todo el casco urbano de Gualanday, Caimito, y obviamente como ustedes pues vieron en las imágenes, toda la doble calzada también tenía pues una afectación, o se podía ver pues el incendio de gran magnitud que nos estaba afectando. Pero pues no solo aquí en Gualanday, sino también en San Luis y en todos los municipios de nuestro departamento se encuentra en una situación pues muy crítica, porque las capacidades no alcanzan para poder atender esos incendios de forma permanente y constante, y pues todos al mismo tiempo, ¿no?
4: Sí, alcalde de Coello, Santiago Herrera, en cifras, ¿qué balance se tiene hasta ahora? Usted anoche mencionaba que varias viviendas habían resultado afectadas, se habla de más de 300 hectáreas consumidas, ¿y el incendio fue controlado? ¿Y cuál es la situación hasta ahora?
3: No, mira, lo que pasa es que en este momento, pues nosotros estuvimos allá hasta las 4 de la mañana, pero la realidad es que estuvimos todo el día corriendo de un lado para otro, de un sitio a otro. O sea, hasta ahorita nos vamos a reunir para poder determinar el balance con todos los equipos y con todas las personas para poder determinar con exactitud pues cuáles fueron los daños, qué fue lo que realmente pues nos dejó o lo que nos está dejando esos incendios. Ayer hasta las 2:30 de la mañana que yo estuve en Gualanday, todavía seguían conteniendo el fuego, como te digo, desplazándonos de un sitio a otro. Después me fui para Potrerillo, en donde establecíamos unas coordenadas para unas avionetas de fumigación que iban a intentar revisar si podían hacer unos vuelos y unas descargas. Después me fui para otro sector. Entonces, para ayudar a decirte ahorita, no, es que exactamente esa está la cantidad de área afectada y de personas que tuvieron afectación, pues no podría darte un dato exacto. ¿Qué pasa con los incendios? Pues que ellos, obviamente, se les rocea agua, pues baja la temperatura, entonces bajan como los puntos de calor, pero apenas comienza el día y comienza otra vez a calentar, pues digamos, la mañana, el sol, vuelven y se activan todos los focos.

0: Y como te digo, como son muchos sectores, muchos puntos, pues estamos todavía muy atentos. En este momento los cerros de nuestro municipio y algunas veredas están siendo afectadas. La comunidad también reportaba ayer y en Potrerillo estuvieron 3:30, 4 de la mañana todavía apagando incendios. Y bueno, estamos esperando también el apoyo para poder atender esta emergencia en el departamento del Tolima, en el municipio de Coello. Y pues obviamente es una situación muy crítica la que se nos está presentando en este momento en el departamento y en nuestro municipio.
1: Señor alcalde, hemos visto sobrevuelos de las fuerzas militares y de policía en algunas zonas también del Tolima, pero específicamente ahí en el municipio se ha habido descargas, sí ha habido apoyo por parte de las fuerzas militares para mitigar esos incendios.
0: Al momento, o ayer estaban apagando, estaban haciendo descargas en el CENOP, que fue donde inició, digamos, una de las grandes, conflagraciones. Hoy ya se tenía dispuesto hacer algunas descargas, unos vuelos para poder, pues, apagar el tema acá. Por ahora, hasta el momento, como nosotros lo hemos atendido, ha sido, pues, con el personal de apoyo en pie o en tierra. Pues hasta ahorita no hemos tenido en nuestro municipio descargas de agua, pero eso ya se está coordinando con la gobernadora y tengo entendido que obviamente con Fuerza Aérea y Policía Nacional, que son quienes nos van a brindar apoyo. Y como te decía, pues hay una empresa privada de fumigación, pues que va a intentar ver cómo puede ayudar para mitigar y poder echar agua a estas comunidades o a estos focos activos que tenemos en nuestro municipio.
2: Alcalde, entendemos que el gobierno nacional está pues tratando de solventar la situación por la emergencia causada por el terremoto, pero usted ha tenido contacto con el gobierno nacional, alguien del gobierno lo ha llamado para tratar también de ayudarlo en esta emergencia por los incendios.
0: Yo no he tenido contacto directo con ninguna persona del gobierno nacional. Pues realmente, como te digo, yo he estado el día de ayer y estos días de frente, pues digamos, con la comunidad, corriendo de un lado para el otro, pero no he recibido. Tengo entendido y según estaba viendo ahorita, el ministro anunció unas ayudas muy importantes para el departamento del Tolima. Ayer hasta las 2 de la mañana estábamos en contacto con la gobernadora. Hoy a las 5 de la mañana otra vez estuvimos en contacto, pues para poder coordinar todo. Pues todas las ayudas y obviamente la coordinación de todas las personas que van a llegar, no solo al municipio de Coyo, sino al departamento del Tolima, que en realidad estamos pasando por una situación demasiado crítica, que se desborda de las capacidades que tenemos como municipios. Es la comunidad, hay que darle la gracia a la comunidad que, pues en verdad la solidaridad de la comunidad haciendo, intentando colaborar y apagar los incendios ha sido grande, porque si no fuera así, esto sería una situación totalmente, pues digamos, devastadora, porque esta magnitud de estos incendios es muy, muy, muy grande.
3: 6:08, pues es la situación en el municipio de Coello. Alcalde Santiago Herrera, le agradecemos por su tiempo. Vamos a estar atentos y, pues, por supuesto, ojalá que rápidamente tenga una respuesta del gobierno nacional para que lo apoye en la atención de esta emergencia por cuenta de los incendios allí en el departamento del Tolima. Le deseamos éxitos en medio de esta situación difícil.
0: Muchísimas gracias a ustedes y bueno, esperamos que así sea. Acá estamos dispuestos, obviamente, a trabajar para poder mitigar esta problemática y pues de la mano de nuestra gobernadora, y esperamos que el gobierno nacional podamos salir adelante de esta situación tan, tan crítica y tan lamentable que se está presentando en nuestro municipio y en nuestro departamento.
3: Seis de la mañana, 9 minutos. Espinosa, recordemos nuestro tema del día. Hoy estamos hablando de la educación en los colegios a propósito de unas declaraciones que se han conocido en las últimas horas después de una reunión que tuvo la ministra de Educación Nacional, la ministra Vivian Morales, con integrantes del Partido Conservador y que nos llevan a una discusión que es bien sensible para los colombianos, para los padres de familia y tiene que ver con la formación que reciben los niños en los colegios.
4: Sí, tiene que ver, Marcela, en efecto, con Vivian Morales, que ha asegurado que su ministerio va a buscar erradicar la ideología de género, evitar que se adoctrine a los niños. Ella cree que se les está entregando en colegios públicos contenidos que no corresponden a su edad y que sobre todo se está haciendo a espaldas de los padres y que los padres tienen toda la obligación y todo el derecho, sobre todo, de participar en eso. Esa es la versión no de nosotros, de la ministra de Educación, Vivian Morales. Por lo tanto, lo que hemos entendido, falta que nos muestren cómo lo van a hacer, es que ella va a verificar algunos de los libros de texto o libros que se les están entregando a los niños en los colegios públicos, pues para ver qué se va a seguir haciendo y qué no. Ese es el tema del día, ideología de género, wokismo, como dice ella, y adoctrinamiento de los niños en colegios.
3: Pues hoy estamos hablando entonces de eso. ¿Qué opinan nuestros oyentes de los cambios que quiere hacer la ministra de Educación en la educación básica y en la educación en los colegios del país? 6:10, vamos con otras noticias de Colombia en este viernes. Jenny, una que es de la mayor gravedad y tiene que ver con la situación de seguridad de la viuda del ex senador Miguel Uribe Turbay. A propósito, además de información reciente que se ha conocido sobre lo que habría ocurrido con el esquema de protección del excongresista asesinado hace ya un año, dice la fiscalía que habría sido infiltrado en medio de ese plan para acabar con su vida. Jenny.
5: Así es, Marcela. Caracol Radio conoció que en las últimas horas fue cambiado todo el esquema de seguridad de María Claudia Tarazona, viuda del senador y precandidato presidencial Miguel Uribe Turbay, quien, recordemos, fue asesinado tras un atentado ocurrido el 7 de junio del año 2025 en el barrio Modelia de Bogotá. Pero le comento, esta noticia tiene antecedentes. La fiscalía abrió una nueva línea de investigación para establecer si hubo una posible infiltración del esquema de seguridad de Uribe Turbay. La investigación surgió a partir de la coincidencia en la ubicación de los teléfonos celulares de dos integrantes del esquema de seguridad de Miguel Uribe, adscritos a la Unidad Nacional de Protección, con la presencia en las mismas zonas y en dos oportunidades previas al atentado. Y estas reuniones se habrían dado, Marcela, con Simeón Pérez Marroquín, alias El Viejo, señalado como un enlace clave, porque recordemos que él confesó el 9 de febrero de este año en un interrogatorio ante la fiscalía que se había reunido con alias El Zarco en Venezuela y que él, desde la segunda Marquetalia, le había dado la orden de asesinar a Miguel Uribe Turbay. De acuerdo con lo que se conoce, la fiscalía tiene bajo la lupa a los celulares de estos dos escoltas. Precisamente estas reuniones, Marcela, se habrían dado el 29 de enero del año 2025, cuando los teléfonos de los dos integrantes del esquema de seguridad aparecen ubicados en el sector de Modelia, en el occidente de la ciudad de Bogotá, la misma zona donde meses después ocurrió el atentado. En ese mismo sector aparece el teléfono de alias El Viejo, que de acuerdo con los investigadores, pues estaba rastreando todo el proceso para finalmente perpetrar el atentado contra Miguel Uribe. El segundo episodio, Marcela y oyentes, ocurrió a comienzos de abril de 2025, dos meses antes del atentado, y en esa oportunidad los teléfonos de los dos escoltas aparecen nuevamente con alias El Viejo en inmediaciones ya al Congreso de la República. Estos registros han generado varios interrogantes entre los investigadores que buscan establecer qué ocurrió en esos encuentros y cuál sería la relación entre la planeación y ejecución del atentado contra el senador. No obstante, sí, avanza la investigación, Marcela, y es lo que se tiene hasta el momento. Es apenas una indagación que hace parte de una gran investigación.
3: 6:13, revisemos otros titulares de Colombia en este viernes 21 de agosto. Luis Carlos Gutiérrez, exsecretario de la Fundación San José, confesó que falsificó títulos académicos de Juliana Guerrero, por lo que fue condenado a 3 años de cárcel. Se ha comprometido en colaborar con la justicia. El gobierno del presidente Abelardo de la Espriella mantendrá como director del INPEC al coronel Daniel Fernando Gutiérrez, un funcionario que viene de la administración del expresidente Gustavo Petro. Y entre tanto, la ministra de Educación, Vivian Morales, priorizará la reconstrucción de 3.000 colegios que se vieron afectados por cuenta del terremoto del pasado 10 de agosto. En otras noticias, Estados Unidos y Colombia avanzan en las conversaciones para fortalecer su relación comercial, tal como fue anticipado ayer aquí en Caracol Radio. Justamente vamos con titular a Washington, capital de los Estados Unidos, Juan Esteban.
2: Marcela, 7:14 en la capital de los Estados Unidos, con una sorpresa esta mañana, y es que Donald Trump
6: y Michael Cohen, quienes alguna vez fueron aliados muy cercanos y después terminaron enfrentados en los tribunales, ahora parecen dar señales de reconciliación. Eso está llamando la atención de demócratas y de republicanos. El presidente fue el que llamó al programa de radio y podcast de Cohen, que es su antiguo abogado Marcela y hombre de confianza. Es la primera conversación pública desde que rompieron relaciones. Cohen fue pieza clave en ese caso relacionado con pagos a una actriz de cine adulto, Stormy Daniels, y terminó testificando contra Trump. Trump lo atacó públicamente por años y ahora el tono es completamente distinto. Son entrevistas que se van a emitir básicamente en dos partes. Cohen, por su parte, dice que hablar con Trump se siente como volver a los viejos tiempos, pero reconoce que existen diferencias entre ellos. Y durante la entrevista, Trump aprovecha para hablar de otros de sus temas habituales, la Irán, la guerra, la economía, defendiendo su política y argumentando que los costos económicos actuales son temporales y necesarios. Está de no perderse esta entrevista del presidente Trump.
3: Gracias, Juan Esteban. En otras noticias, durante la audiencia de sustentación del estudio de acusación contra Ricardo Roa, expresidente de Ecopetrol, por tráfico de influencias, Luis Enrique Rojas, presidente de Jocol, solicitó ser reconocido como víctima en este proceso penal. Esta solicitud fue aceptada por el juez. Fue capturado el coronel del ejército Carlos Didier Pérez Amorocho, esto por presuntos nexos con grupos armados ilegales. El Banco Mundial anunció que trabaja para suministrarle a Colombia 450 millones de dólares tras el terremoto, una información que contamos ayer aquí en 6AMW de Caracol Radio. La Corte Suprema de Justicia ordenó vigilancia electrónica al senador Miguel Ángel Barreto del Partido Conservador por el caso de corrupción Marionetas 2, Juan Diego, un senador que tengo entendido es del departamento del Tolima, y pues imagínese la escena llamativa que vamos a tener, un congresista asistiendo a las sesiones legislando con brazalete electrónico. Juan Diego.
7: Sí. Hola, Marce.
3: Hola, Juan Diego. Buenos días, Juan Diego.
7: Qué gustazo, mi querida Marce. Sí, increíble. A lo que estamos llegando en este país, increíblemente. Los saludo a esta hora de la mañana, 6:17 minutos, con una brisa espectacular desde la capital del departamento de Córdoba. Esto es Montería. De verdad que divino este escenario del pueblito cordobés. Aquí están representados la esencia de los 30 municipios de esta bellísima región, que por cierto está celebrando una de las ferias más importantes del país, la Feria del Ganado, la Feria de Asocebú, donde se dan cita los más representativos exponentes de toda esta maravillosa región y que vuelve a ser además escenario, vitrina de este importante evento, más de 200 posibilidades de estar cerca de una de las ferias más importantes. Es la número 79 de la Feria Nacional Asocebú. Ganaderos, empresarios, compradores. Bueno, estamos espectacularmente, mi querida Marce, saludándola desde este escenario espectacular.
3: Bueno, pues lo perdonamos, se fue. Es que no puede estar en Bogotá. No puede estar en Bogotá.
4: Imposible.
3: Llega el viernes y él tiene que estar
4: que buscar,
7: ¿pero qué hacemos?
3: En algún destino recorriendo Colombia. Pero bueno, nos alegra que usted esté haciendo presencia en las regiones y con nuestros oyentes. Esta vez en Montería es Juan Diego Alvira, hoy desde el departamento de Córdoba. Y en otros titulares tenemos que hablar de la Contraloría General de la República, que ha anunciado que va a revisar los contratos de la posesión presidencial de Abelardo de la Espriella y también los de despedida del expresidente Gustavo Petro, que fueron suscritos por el gobierno saliente, el gobierno del exmandatario, con la Cancillería, el DAPRE, Inravisión y otras entidades, que comprometen cerca de 16.627 millones de pesos. Y también hay noticia, porque como anticipábamos ayer, José David, se ha confirmado ya la nueva cúpula militar y hay otros nombres que no habíamos mencionado. Cuéntenos cómo queda finalmente esta cúpula que va a acompañar al presidente Abelardo de la Espriella en uno de los temas más complicados que recibe en el país, la seguridad.
8: Marcela y oyentes, buenos días. El nuevo comandante general de las Fuerzas Militares será el general Eric Rodríguez Aparicio, quien regresa al servicio activo tras salir en el gobierno del expresidente Gustavo Petro. En el Ejército Nacional fue designado como comandante el general José Bertulfo Soto, acompañado por el general Rodolfo Morales como segundo comandante. Además, el general Carlos Carrasquilla asumirá como jefe de Estado Mayor Conjunto de las Fuerzas Militares, como habíamos anticipado aquí en Caracol Radio. Sin embargo, hubo cambios en la Armada Nacional de última hora. y asumirá el vicealmirante Javier Alfonso Jaime Espinilla. El segundo comandante de la Armada será el general Rafael Olaya Quintero de la Infantería Marina. El comandante de la Fuerza Aeroespacial Colombiana, que dice el presidente cambiará de nombre a Fuerza Aérea, será el general Juan Jaime Martínez Sosa. Entre tanto, el general Juan Francisco Mosquera Dueñas será el segundo comandante de la Fuerza Aeroespacial y se confirma el regreso del general Óscar Leonel Murillo. Sin embargo, Marcela, aquí hay que señalar que tras la nueva cúpula habrá una serie de cambios y salidas. Sale el general Hugo López, quien era el comandante de las Fuerzas Militares, sale el general Roger Gómez, quien era el comandante del Ejército, o esto por obvias razones, pero salen varios mayores generales, entre ellos el general Juan Carlos Correa, Carlos Alberto Rincón, Fabio Leonardo Caro, Jaime Alonso Galindo, Giovanni Rodríguez, Walter Giraldo, entre otros, y también salió el general José Luis Esparza.
3: Y esto quiere decir, Espinosa, que tienen que presentar un nuevo proyecto para volver a cambiar el nombre de la Fuerza Aeroespacial, que se llamará otra vez Fuerza Aérea Colombiana.
4: Sí, sí, ese es uno de los cambios de este nuevo periodo del presidente Abelardo de la Espriella, que vuelve a llamarse Fuerza Aérea. Justo cuando nos estábamos acostumbrando por fin a decirle Fuerza Aeroespacial, vuelve a ser la Fuerza
1: Pero
4: Aérea.
1: Pero hay un detalle no menor, decían de la Fuerza Aeroespacial, ahora que también tienen que cambiar gorras, logos, tienen que cambiar un poco de insignias que ya estaban con Fuerza Aeroespacial, claro. Y tienen que volver otra vez a cambiar a Fuerza Aérea.
4: Sí.
3: Bueno, pues es otro de los temas que quiere liderar en este momento el gobierno del presidente Abelardo de la Espriella. 6 de la mañana, 21 minutos. Y Laura Daniela, vámonos para el Congreso porque pues tenemos que hablar de nuestro tema del día a propósito de la educación en los colegios y de esa preocupación que tiene la ministra de Educación, que no es nueva, porque ya se había manifestado incluso desde la campaña presidencial.
9: Así es, Marcela, y precisamente para poder darle paso a este tema, escuchemos lo que dijo ayer la ministra de Educación, Vivian Morales, tras una reunión con el Partido Conservador.
10: No, lo que sucede es que una tarea importante de este gobierno es restaurar principios y valores, sacar la ideologización del país y respetar el derecho de los padres en la educación. Muchas veces los padres ni siquiera saben lo que se les está enseñando a sus hijos y estamos revisando los materiales escolares todos para garantizar que de verdad los padres sean quienes lleven a cabo su labor de cuidado y de seguimiento de la educación y sepan lo que se les está enseñando a sus hijos. Obviamente ha habido una campaña woke que ha metido una cantidad de sutiles movimientos para apoderarse de la enseñanza y de la educación de los hijos, especialmente el programa de educación sexual integral.
9: Pues para hablar de este tema precisamente vamos a saludar a esta hora al representante Luis Miguel López. Él es del Partido Conservador, es además un congresista de la bancada cristiana. Lo saludamos a esta hora, muy buenos días y bienvenido a 6AMW.
11: Laura, buenos días. Un saludo especial a todos los oyentes. Muchas gracias por la invitación.
9: Y también nos conectamos con Laura Daniela Beltrán, más conocida como Lalis. Ella es representante del Pacto Histórico. Bienvenida.
12: Buenos días, Laura. Gracias por la invitación. Un placer.
9: Representante Luis Miguel López, pues llevamos años hablando de ideología de género. La ministra se refiere a una campaña woke. ¿Qué es realmente esto? Porque no se termina de entender. ¿Qué es la ideología de género y la campaña woke a la que se refiere la ministra?
11: Aquí básicamente tenemos que defender el derecho de los padres a educar a sus hijos. Saber también de manera sencilla que una cosa es educar, otra cosa es adoctrinar, una cosa es la biología en los colegios y otra cosa es la ideología en los colegios. Y desde el Congreso no es un debate nuevo. De hecho, en el Congreso tumbamos más de 10 iniciativas en el Congreso pasado que buscaban impulsar a través de las aulas el adoctrinamiento, la ideología. Y lo que tenemos y hemos defendido desde el Congreso de la República es la libertad de los padres a educar a sus hijos. Pero no solo la libertad, sino la importancia de la presencia de los padres en la educación de los hijos. Y eso es clave. Colombia tiene que entenderlo y los padres tienen que estar en la educación de los hijos. Hay una tendencia que dice que los hijos no son de los padres y que el Estado es el que debe educar a los hijos. Muy, muy peligrosa esta ideologización. Desde el Congreso hemos defendido desde hace mucho tiempo a los padres, la educación desideologizada, realmente biológica, en biología, etcétera. Y por eso también desde el Congreso radicaremos un proyecto de ley la próxima semana para defender la educación de los padres, que debe ser la que tiene que tener Colombia, la que hoy necesita nuestra niñez, y entonces estaremos radicando la próxima semana este proyecto de ley para lograr este objetivo, que los padres estén presentes y que realmente no se ideologice la educación en Colombia.
9: Sí, pues, representante Laura Daniela Beltrán, su opinión sobre esta declaración de la ministra de Educación, Vivian Morales, sobre esa revisión que hará de este programa de educación sexual en los colegios.
13: Bueno, lo primero que tengo que decir es que hay que ser responsables con la audiencia y hay que hacer los debates frente a las normas vigentes y no sobre cuentazos sobre la agenda UAP, que ni siquiera ellos saben la definición estricta de esa palabra, porque además no existe dentro de un concepto académico que nos permita evaluarlo. De hecho, la palabra es más bien por AWOC y está más asociada a las luchas antirraciales que había en su momento en el siglo XX en Estados Unidos. Entonces, digamos, me parece una desconexión absoluta con los términos y es más bien una pelea contra quien habla de inclusión, de feminismo, de igualdad, de derechos LGBTIQ+, de reconocer a las personas trans. Es decir, se inventaron una palabra y la ha usado la ultraderecha para deslegitimar un montón de asuntos. Y esto me lleva entonces a decirle al representante, cuando dice es que el país tiene que reconocer que los padres tienen que estar inmersos en la educación, eso existe y nosotros como legisladores tenemos que ser responsables con lo que decimos. La Constitución reconoce a los padres como un papel indispensable en la educación de sus hijos. De hecho, hay una resolución conjunta, que es la 00-1350 del 2026, que ordena que esos planes territoriales de educación sexual se construyan con participación activa de padres, docentes, orientadores y familias. Pero debo ser muy clara en algo, y es que el derecho a los padres a educar no implica eximir a sus hijos de la educación sexual, y eso está en la sentencia T-529-2024, y es clarísima para rectificar eso. La educación sexual debe ser integral y no discriminatoria, basada en evidencia científica y adecuada a su edad. Entonces acá no hay de ninguna manera ese carretazo de que es que hay una ideología de género, además porque la ministra ni siquiera dice qué encontró. Yo le pregunto a mi compañero, ¿qué encontraron específicamente? ¿Qué cartilla? ¿Qué documento? ¿Qué resolución? ¿Qué hay para que ustedes afirmen que hay una ideología de género y desconozcan la ley y la Constitución?
14: Sí, representante Luis Miguel López, en consonancia con lo que le pregunta la congresista, cuéntenos por favor, aparte de este asunto que ha traído a colación la ministra, ¿qué otros cambios hay que hacer en los lineamientos curriculares establecidos por el Ministerio de Educación? ¿Cuáles son los derechos básicos de aprendizaje o los estándares básicos de competencias que se tienen que mejorar en Colombia? Por favor, en detalle.
11: Es muy sencillo el tema. Aquí la discusión que hoy tenemos claramente muestra dos posturas. Unos que tienen una visión que quiere introducir todo lo que significa la ideología de género, enfoque de género, hipersexualización
14: representante,
11: de los menores, educación
14: representante,
11: sexual integral.
14: Sí, pero perdóneme, representante, pero es que yo le dije, aparte de lo que señaló la ministra, ya que estamos hablando de educación, hablemos de lineamientos curriculares, hablemos de los estándares básicos de competencias. ¿Qué más hay que cambiar, aparte de lo que dijo la ministra?
11: No, es que es claro la importancia, por ejemplo, en el mejoramiento de la calidad que hoy requiere, inclusive el nivel educativo en Colombia, el mejoramiento de la calidad. Pero hoy estamos en una discusión, no, pero es que por eso, pero hoy me llaman a una discusión que tenemos que dar, y es esto, la ideologización en los colegios. Qué pena, pero eso es el tema de hoy. Y entonces aquí ya nos quieren cambiar el tema, y venga, pero es que la pregunta acá es, ¿qué va a pasar con nuestros menores? Claro, la representante menciona la resolución 350 y justamente la mencionaba. Ahí claramente se ve el enfoque que quieren dar en la educación, un enfoque ideologizado, y claramente esa resolución tiene que caerse, porque efectivamente hoy quieren sacar a los padres de la educación de los hijos, además ideologizar la educación, y es necesario realmente volver a que los padres tienen que estar presentes. Eso es clave en la educación de los hijos, y claramente la ministra muy bien lo ha dicho. Hay muchos intentos, pero no solo en esas resoluciones, sino en diferentes que sacó este gobierno, el gobierno pasado, perdón, y para ese intento. Necesitamos, claro, pues, si hablamos de educación, de la importancia de la regionalización, la calidad, de los estándares, maravilloso. Pero aquí no nos pueden sacar de la discusión que hoy tenemos en el país. Y por eso es necesario defender la educación, el derecho de los padres a educar a sus hijos. También una educación libre de ideologías, libre de adoctrinamiento, que es lo que hoy necesita el país. Y que apoyamos a la ministra en este objetivo. Y que es necesario, imperante, y también llamar a los padres de familia. Necesitamos que estén presentes en la educación de sus hijos. Necesitamos ver qué currículos hoy quieren enseñarle a nuestros hijos en los colegios, donde dicen, no, es que un tema es inclusión, un tema es no discriminación, pero otra cosa es la ideologización de nuestros niños en los colegios. Así que eso es lo que pedimos hoy a Colombia, a los padres de familia, que nos apoyen en ese objetivo.
9: Sí. Precisamente, representante Lalis, quiero tocar este tema del que habla su colega, y es dónde se pone precisamente esa línea entre el derecho que tienen los padres, por supuesto, para decidir sobre la formación moral de sus hijos y la obligación del Estado también a garantizarles este tema de la educación sexual. Y es que también hay que decirlo, aunque hay muchas opiniones sobre este tema, no podemos obviar que sí hay ciertos padres que por su cosmovisión y su forma de entender el mundo, esto es una preocupación.
15: Mira, yo quisiera de nuevo preguntarle al representante qué es lo que quieren erradicar. Mencióneme qué dice la resolución exactamente para que usted asevere que hay una ideología de género. No sean irresponsables en el lenguaje. Estás asegurando cosas que ni siquiera tienen las pruebas. Tanto es así que dices, es que nosotros necesitamos saber qué es lo que le dan a los niños y con qué los están educando. ¿Cómo así? Entonces no lo saben. Lo de la ministra ayer es despropósito, es una irresponsabilidad. No hay una sola prueba y quiero ver la cartilla, quiero ver el libro, quiero ver algo que nos permita asegurar que hay una ideología de género, porque es que eso es un cuento, de nuevo, mentiroso y ruin que desconoce los derechos humanos de las personas, así que me parece irresponsable. Ahora bien, lo segundo que tú preguntas, el tema de la familia. La Constitución reconoce el trabajo y el deber de la familia de estar inmiscuido en este tema, pero eso no exime, no obliga a los padres a no cumplir la ley. Y la ley 115 del 94, en su artículo 14, de nuevo, representante, le llamo a la responsabilidad porque somos legisladores, estableció su obligatoriedad en la educación formal y exigió que se imparta de acuerdo a las necesidades físicas, psicológicas y afectivas de los estudiantes, esto en términos de educación sexual. Y aparte de eso, podríamos hablar de la ley 1620 del 2013, que creó el Sistema Nacional de Convivencia Escolar, y en su artículo 20 ordena proyectos graduales sobre la edad y eso incluye asuntos sexuales y reproductivos. Entonces, mi llamada es, uno, no irrespeten la ley, dos, no la ceden la jurisprudencia y tercero, no le mientan al país. Dígame, ¿cuál es la prueba sólida? Cíteme una cartilla que hable sobre ideología de género. Los llamo a la responsabilidad en el debate y no al chisme, no al bochinche y no a esta batalla cultural que se queda simplemente en un discurso flojo y soso que desconoce la ley.
4: Representante, usted dice en su defensa que hace de lo que ha dicho la ministra de Educación que hay que, si la entendí bien, no ideologizar a los niños. Pero la ministra también tiene una frase que ha repetido, sacar a Marx y meter a Dios. ¿Eso no es también profundamente ideológico? ¿No es exactamente lo mismo, pero al contrario de lo que están criticando?
11: Es muy interesante porque aquí hay un debate abierto. Unos que creemos que desde la libertad que se pueda enseñar también religión sin problema, pero otros que quieren sacar la religión, pero nos quieren imponer la ideología que justamente quieren desconocer y que además generan un negacionismo tal, pero si lees la resolución 350, pero además también, Lalis, te puedo mandar todas las cartillas y todo lo que está pasando en los colegios y el intento del gobierno pasado a través de resoluciones de lograr eso, y no solo a nivel de decretos, sino a nivel de leyes, que en el Congreso tomamos más de 10 leyes, la ley que quiso imponer la educación sexual integral, es una cosa de educación sexual, y otra cosa es educación sexual integral, el tipo de educación que quieren enseñar en los colegios, que introduce hipersexualización, que introduce aborto, que introduce un montón de temas.
15: ¿Cuál es la cartilla? ¿Cuál es la cartilla? Representante, no, responsabilidad.
11: Tranquila, Laura, se la mando, por supuesto, si quieres a tu teléfono me lo das ya mismo y te las mando todas las pruebas que hay. Pero es muy, muy sencillo, es un tema negacionista porque al final quieren aplicar una agenda en contra de los padres de familia, en contra de la biología, y esto es claro. Entonces,
15: rápidamente, ustedes quieren imponer una agenda que vulnere los derechos de los niños.
11: Qué bueno que este debate se va a trasladar al Congreso de la República. Y por eso la próxima semana estaremos radicando un proyecto que se llama Los Padres Educan, la importancia de los padres en la educación de los hijos. Pero además que los padres sepan los contenidos que le están enseñando y quieren enseñar en los colegios. Y que eso también puedan decidirlo los padres. Hoy dicen, no, si los padres están presentes. Pero cada vez quieren sacar los padres y meter al Estado justamente para el adoctrinamiento. Y no solamente ideológico, sino también político. Y ese es el debate, la gente lo sabe. los padres lo saben, el país lo sabe, y por eso justamente elegimos un gobierno para defender, oiga, la libertad de los padres de educar a los hijos, no la imposición. Aquí no estamos sacando un proyecto de ley para imponer que la gente tiene que ir a misa, que tiene que creer en Dios, pero otros sí, a través de ideologías, dicen que no, que con la ideología de género...
4: Pero no, representante, perdón, es que precisamente esa es mi pregunta. Usted puede tener un punto en que no se le puede obligar a una familia a que crea en algo, en eso que usted denomina ideología de género.
15: Pero sí se puede como obligar a que... los niños
4: pero Lali, espéreme, es que lo que el representante no me ha explicado es cómo eso de meter a Dios no es también hacer lo mismo, pero al contrario. Es que es exactamente igual.
15: Literal.
11: Por eso lo explico, no estamos haciendo eso, simplemente. Pero
4: eso es lo que la ministra dice, representante, sacar a Marx y meter a Dios. Esa es una frase de ella, yo no me la estoy inventando.
11: Podríamos
4: entonces sí es lo que están
11: manera.
4: Haciendo.
11: Necesitamos recuperar valores y principios, eso es claro, eso es importante. Y eso es básicamente lo que ella expresa, y eso es necesario, volver a eso, valores y principios, una
15: ¿y
11: educación
15: es
11: responsable.
15: Es que es irresponsable, congresista, lo que usted dice. Ideología de género no existe. Ni siquiera hay una tesis académica sobre eso y quiero que me la cite o me la envíe por WhatsApp. No sea irresponsable.
11: La ideología de género es muy sencilla. Es muy sencilla.
15: Déjeme terminar. Usted me dice, no, es que hay cartillas y se las voy a enviar. Hágalo público, porque es que si una persona la cera ese asunto académico, bueno, tiene que investigarse, pero ustedes lo dejan sobre el aire y lo dejan acá irresponsablemente en una emisora, incluso desconociendo. Le voy a decir lo que va a pasar, y es que ustedes van a hacer que esos espacios escolares se vuelvan una inseguridad para los niños. Y le recuerdo que hay una sentencia, la T-378 del caso de Sergio Rego, y los colegios no pueden perseguir, sancionar o amedrentar a los estudiantes. Y eso que ustedes hacen con el discurso narrativo incluso, lo que hace es criminalizar a los niños. Lo que hace entonces es desconocer la ley. Los papás siempre han estado vinculados en esto. No le mientan al país. La ley lo reconoce, pero también hay unas obligaciones del Estado de llevar una formación a los niños y adolescentes dependiendo de su edad. Esto no es cierto de que se le enseñe educación sexual a un niño de 3 años. Eso que han dicho en el aire es irresponsable, y en esta entrevista que he demostrado que no hay una sola prueba de la dichosa identidad de género e ideología de género, y eso que ustedes llaman me parece irresponsable.
9: Sí. Sí, pues ese es el debate que vuelve nuevamente sobre la educación en Colombia. Agradecemos a los representantes. Ella es Laura Daniela Beltrán, más conocida como Lalis, representante del Pacto Histórico, y agradecemos también a Luis Miguel López, representante del Partido Conservador.
3: 6:37, ese es nuestro tema del día, el cual ha puesto sobre la mesa, abre la discusión, la ministra de Educación Nacional, Vivian Morales, en un momento en el que muchos consideran hay que dedicarse a la reconstrucción de los colegios, de muchas sedes educativas que resultaron afectadas por el terremoto del pasado 10 de agosto. Y a propósito, actualizamos las cifras. Según el más reciente reporte de la Unidad Nacional para la Gestión del Riesgo de Desastres, 319 personas perdieron la vida por cuenta de este terremoto, 4.506 personas resultaron heridas, hay 260 personas que continúan desaparecidas y hay un total de afectación de viviendas de 163.492 averiadas y 31.461 viviendas completamente destruidas. 6:38, hay noticia de última hora de Irán. Juan Pablo.
14: Y es muy importante, Marcela, muy importante por lo que representa. El presidente iraní, Masoud Pezeshkian, afirmó que es hora de poner fin a la guerra que se prolonga desde hace meses en Oriente Medio contra los Estados Unidos e Israel. Porque Teherán, dice el presidente Pezeshkian, se encuentra en una posición de fuerza frente a Washington. En medio de una reunión con médicos, dijo el presidente iraní, pongamos fin a la guerra ahora, ahora que estamos en una posición de poder y dignidad, y el mundo entero reconoce la victoria. Estados Unidos ha violado las normas y es odiado en todo el mundo.
3: También tenemos Minuto 60 Col Subsidio en Caracas, Venezuela. Gabriela.
16: Marcela, minuto 60, con que ya se cumplen casi 60 días del doble terremoto en Venezuela, que ha dejado hasta este momento 6.438 fallecidos, según el último balance del gobierno, y el 80% del sector productivo de La Guaira, la zona más afectada, advierte de una caída en los ingresos tras el doble terremoto, esto según resultados preliminares de un estudio de la Cámara de Comercio del Estado. El 56,2% de los encuestados reportó una pérdida total de ingresos, y el 23,8%, una disminución superior al 50%, lo que compromete severamente la continuidad operativa a corto plazo de muchas empresas en ese estado. Ya hace unos días, de hecho, el gobernador de La Guaira había señalado que la actividad turística del estado no se reactivaría en el corto plazo, reiterando además la restricción en el uso de los balnearios. Por su parte, el Colegio de Ingenieros de Venezuela expresó también el día de ayer preocupación por las modificaciones que se pudieran estar ejecutando en muchos de los edificios afectados y llamaron a no hacerlo sin estudios previos.
3: 6:40 y tenemos también minuto 60 col subsidio en el sur de la Florida, Emiliana.
17: Así es, minuto 60 col subsidio. Surgen nuevos detalles de la investigación policial sobre cómo resultó herida la hija de 2 años del representante republicano por Ohio, Max Miller, que según expertos dicen podría haber sido provocada intencionalmente y no como un accidente. Fue el propio hematoma que parecía tener la forma de una huella de una mano. El 19 de febrero, una radiografía confirmó que la niña tenía la clavícula fracturada. Y hoy, en una nueva investigación del Washington Post, grabaciones de video y documentos detallan cómo los investigadores siguieron el caso y la posibilidad de un abuso que durante meses aún no han logrado identificar un responsable. Las investigaciones por maltrato infantil que continúan afectando de lleno la campaña electoral del congresista republicano por Ohio han atraído la atención nacional sobre la conflictiva disputa por la custodia de la niña, sacando a luz acusaciones de su ex esposa Emily Moreno, quien afirma que Miller llegó a apuntarle con un arma en la cabeza mientras ésta le cambiaba el pañal a su hija de 2 años.
3: Despertamos también en Madrid, España. Noticias de hoy, Laura.
18: Pues otra noticia aquí en España nos lleva a una historia terrorífica que hemos conocido en San Sebastián, al norte del país, donde la policía está investigando a un vendedor de golosinas, de dulces, por abusar sexualmente de menores de entre 10 y 18 años. El investigado es un joven de 22 años y fue detenido en junio por una agresión sexual y desde entonces han salido a la luz otros 13 casos. La primera vez que este, al que han denominado el monstruo de la tienda de golosinas de San Sebastián, actuó fue en 2020, pero consiguió pasar desapercibido durante 6 años. En ese tiempo abusó al menos de 14 menores de entre 10 y 18 años. Pero la cifra de víctimas, según la policía, no está cerrada. A pesar de que el gobierno vasco no ha facilitado ningún detalle de la investigación, ha solicitado más cooperación de los vecinos para localizar a más posibles víctimas que hayan sufrido abusos en ese local.
3: También tenemos minuto 60 col subsidio en Colombia. Claudia Camila.
19: Marcela, minuto 60 con la ministra de Transporte, Elsa Noguera, porque acaba de solicitar a la Agencia Nacional de Seguridad Vial suspender la entrada en operación de 3 nuevas cámaras de velocidad en la vía Barranquilla-Cartagena. De acuerdo con la ministra, estas cámaras son excesivas. Según Noguera, la detección electrónica debe prevenir siniestros y salvar vidas, no convertirse en un mecanismo de recaudo. Indican que en este gobierno se priorizarán las soluciones internacionales integrales de ingeniería, señalización, pedagogía y control. Eso dijo entonces la ministra en sus redes sociales.
3: Pero entonces, Juan Diego, la ministra lo escuchó y la ministra está de acuerdo con usted en que sí, esas cámaras muchas veces terminan convirtiéndose en un negocio y no en el propósito que deberían tener, que es salvar vidas y permitir que a través de la reducción de velocidad pues se puedan reducir los accidentes.
7: Es que esa es una de las críticas que hemos hecho permanentemente. La gente está absolutamente desesperada porque no solamente no sirven para lo que las crearon, que es disminuir la accidentalidad y salvar vidas, por lo menos en Bogotá y en las carreteras del país, sino que se han convertido en una especie de trampas. Están allí es para multar, no para educar, y es lo que a la gente le genera tanta preocupación.
3: 6:44. Tenemos también minuto 60 con subsidio en el Tolima, donde hay revuelo entre la clase política por cuenta de la decisión que comentábamos más temprano de la Corte Suprema de Justicia de imponer unas medidas preventivas al senador Miguel Ángel Barreto del Partido Conservador, Julio, porque va a llegar a sesionar prácticamente con brazalete electrónico.
20: Sí, Marcela, como usted lo ha dicho, es un tema que pasa en Colombia y no sé si sucede en otros países y como se ha analizado, pues esto le sucede al senador Miguel Ángel Barreto, que como hemos venido contando desde muy temprano, pues la sala de instrucción de la Corte Suprema de Justicia impuso estas medidas privativas de la libertad. Esto por este caso tan sonado de las marionetas 2. Hay que decir, miren, en contexto, que el senador Miguel Ángel Barreto nació para la política junto a su primo Óscar Barreto, quien es el líder del movimiento político conocido en el departamento como el Barretismo, grupo político que tiene un poder en la gobernación y decenas de alcaldías en la región, aunque desde hace algunos años se separaron políticamente por la lucha del poder en el departamento del Tolima. El barretismo tiene en la actualidad al senador también Santiago Barreto y a tres representantes de la Cámara por el Tolima. Barreto Castillo tiene un poder regional que comprende concejales, alcaldes y fichas en entidades públicas. Por ejemplo, él nació en Boyacá, pero desde muy pequeño vino al departamento del Tolima y en las últimas elecciones en Colombia obtuvo 95.166 votos, de los cuales 36.618 están aquí en la región.
3: Pues cuando uno cree que lo ha visto todo, Espinosa, ocurren noticias como estas. Sí. Un congresista va a sesionar en el Congreso de la República de Colombia con brazalete electrónico.
4: Increíble. Y luego preguntan el desprestigio. Es que es muy complicado el mensaje que se envía.
3: ¿Está listo para que le anticipe qué tendrá hoy el reporte, coronel?
4: Uy, pero por favor. A ver, me empiezo a frotar las manos.
3: Bueno, pues atención. Habla la ex vicepresidenta Francia Márquez. Se va a referir en entrevista exclusiva con Daniel Coronel a los cuestionamientos al gobierno del que hizo parte, a su relación con el expresidente Gustavo Petro y a su futuro. La ex vicepresidenta Francia Márquez estará hoy en el reporte Coronel en minutos. 6:46. Revisemos también noticias de Cali. Darío, minuto 60 con subsidio.
21: Minuto 60 con el subsidio, Marcela, desde Cali, con información de servicio, porque regresa a la normalidad el pico y placa con dos dígitos en la ciudad para el día de hoy 7 y 8, pero se va a mantener un pico y placa adicional solo en las zonas aledañas a los lugares de desastre. De otro lado, también se retoma la operación del sistema de transporte masivo Mío en Cali por esa arteria importante que es la calle Quinta, que además es la que va por las zonas más complicadas en materia de desastre en la ciudad. Por eso se rehabilitan los pasos por estaciones como San Bosco y Unidad Deportiva, que son de presencia masiva de los usuarios de este servicio.
3: Hay también noticias de movilidad en Bogotá. ¿Qué está pasando? El trancón de esta hora, Juliana de los Ríos.
22: Marcela, el trancón de esta hora continúa en la vía al Llano por el accidente de tránsito que reportamos más temprano, recordemos en el kilómetro 18+500, donde se volca un vehículo de carga. Continúa el personal de la concesión y la policía de tránsito frente a esta situación para normalizar en el menor tiempo posible la movilidad en la vía al Llano, por lo que ya hay trancón en este importante corredor.
3: Noticias en Norte de Santander, Esmeralda.
23: Marcela, tres instalaciones de la policía fueron atacadas con drones cargados con explosivos durante esta madrugada en municipios de Norte de Santander. Exactamente, las autoridades reportaron ataques en el corregimiento de Campo 2 y en la vereda Petrolia. Esto corresponde al municipio de Tibú y también en el municipio del Zulia, sobre la Y de Astilleros. En los tres casos, los responsables habrían utilizado drones cargados con explosivos dirigidos contra las instalaciones donde permanecen unidades de la Policía Nacional. Por ahora no se reportan personas lesionadas y tampoco uniformados como consecuencia de estas acciones violentas. Las autoridades tratan de verificar los daños que ocasionaron los drones exactamente que fueron lanzados contra las instalaciones de estos tres comandos de policía en Norte de Santander.
3: Noticia de hoy en Medellín, Juan Carlos.
24: Minuto 60 con el subsidio, Marcela, para anunciar que Bancolombia informó que la tasa de interés del 8% para créditos se abrirá a aquellos afectados por el terremoto. La iniciativa comprende capital de 5 billones de pesos en financiación para personas, empresas y entes territoriales.
3: Despertamos también en Bucaramanga, Juan Carlos Ordóñez.
25: Una ordenanza aprobada por casi todos los diputados de Santander, Marcela, crea una nueva celebración alrededor de los asuntos de la religión, que para algunos sectores de la opinión pública deben estar alejados de la política. Se instituyó el Día Departamental de la Oración y por tal motivo se declara que el 21 de agosto, es decir, un día como hoy, la fecha sea dedicada a promover la reflexión trascendental.
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3: 6 de la mañana, 49 minutos. El dato de interés está con decisiones que se están tomando en el gobierno nacional respecto a la cúpula militar y de policía y a todo lo que tiene que ver con las Fuerzas Armadas de Colombia. Comentábamos ayer que el general José Luis Esparza, el héroe de la Operación Jaque, recordado justamente porque lideró en tierra al equipo táctico de esta histórica operación que permitió la liberación de 15 secuestrados que estaban en poder de las FARC, pues sale por segunda vez del Ejército Nacional. Un oficial que cuenta con una de las más destacadas carreras de inteligencia militar. Nos llamó la atención conocer que se iba el general nuevamente y por eso lo hemos llamado. General José Luis Esparza, gracias por acompañarnos esta mañana en 6AMW de Caracol Radio.
2: Hola, buenos días. Un saludo especial a todo el equipo de de 6AMW, asimismo para su distinguida audiencia y para quienes escucharán esta entrevista en sus redes sociales. Muchas gracias.
3: Pues, general, cuéntenos, ¿qué sabe usted de su salida? ¿Por qué terminan retirándolo nuevamente del servicio cuando usted, como mencionamos, tiene una de las carreras más exitosas y destacadas en las fuerzas militares?
2: Pues yo quisiera empezar con un pequeño contexto respecto a mi salida. Esta será en el año 2021. Pues yo estaba haciendo curso de altos estudios militares y posteriormente un juzgado administrativo me devuelve el honor, me reintegra, me permite ascender. Yo estoy un tiempo ahí. Inicialmente pensé en retirarme, pero luego pues me pide el señor comandante del ejército que estaba en ese momento, el señor general Cardoso, que me quedase. Yo digo que me permita desarrollar una tarea de transformación de la inteligencia militar. Termino esto y digo que voy a retirarme antes de que termine el proceso electoral para retomar mis estudios, pero pues luego viene una circunstancia en la cual pasa una situación con mi señora madre que fue atacada y está en este momento en cuidados intensivos. Pensé pedir el retiro, pero este me llega. Ahora bien, yo jamás, luego de este contexto, debo decir que jamás pensé que ganar el Estado se convertiría en una tortura contra mi honor militar. Yo creí que esa sentencia era el final de camino, pero me equivoqué. Fueron 4 años luchando para demostrar cómo se utilizó el poder para destruir mi nombre, 4 años denunciando la instrumentalización de testigos, la violación de procedimientos de inteligencia y contrainteligencia, las amenazas contra personas y la incorporación de hechos contrarios a la verdad en documentos oficiales que constituyen un delito. Hechos que no pueden tratarse como simples irregularidades administrativas y que debieron ser investigados. Finalmente gané, como les señalaba, pero pues empezó otra guerra porque esa sentencia judicial que es de obligatorio cumplimiento, no una recomendación, no una sugerencia, y menos un favor.
3: Sí.
2: Sin embargo, después de ganarme, hubo un embargo del sueldo, me amenazaron con reportarme con deudor moroso, se negaron la oportunidad de actualizar mi hoja de vida. Desconocieron efectos administrativos económicos. Eso era parte del final de gobierno.
3: Sí.
2: No fue un descuido, sino una asociación de direcciones dirigidas que produjo ese fallo.
3: Pues muy, muy grave lo que usted nos está contando. Es el general José Luis Esparza, con quien estamos hablando hasta ahora en 6AMW de Caracol Radio. Les recordamos en instantes, en exclusiva, en el reporte coronel, hablará la ex vicepresidenta Francia Márquez a propósito de lo que fue el gobierno del expresidente Gustavo Petro, de su relación con el exmandatario y de su futuro. Espinosa.
4: General Esparza, se lo quiero preguntar de una vez para que salgamos de eso que usted ha dejado entrever en esa respuesta que nos ha dado. ¿El responsable de su salida nuevamente del servicio es el general Zapateiro?
2: Espinosa, buenos días. Sin duda alguna, el señor general Zapateiro, aquí, respeto por su dignidad de general de la República, no debería yo estar debatiendo esos temas de otro general de la República. pero que como persona tiene unas circunstancias absolutamente complejas, todo empeora cuando la imputación contra Zapatero, en ese momento las respuestas se hicieron más hostiles, dejaron de contestar peticiones, alargaron injustificadamente trámites, obstaculizaron el cumplimiento de la sentencia, y pues aquí quedaron zapateristas en oficinas, por decirlo, donde están las firmas. Ahora, cuando llega el nuevo gobierno el 10 de agosto, yo hago un derecho de petición basado en que yo pues estaba con la situación de salir por voluntad propia, lo tenía previsto así, después de haber hecho un trabajo de transformación de la fuerza, y entonces ese 10 de agosto volví a preguntar qué pasó con mis derechos, qué pasó con la sentencia, por qué no se cumple, qué pasó con la acción de repetición contra los que ocasionaron este año, en particular el señor general Zapatero. Porque no es justo que los colombianos tengan que pagar impuestos las consecuencias de decisiones ilegales tomadas por funcionarios. Pues el 13 de agosto elaboraron una exposición de motivos y el 19 firmaron el decreto. Yo supe que ahí se ha desarrollado una reunión al respecto cuando planteé esto. Sí. No es una situación que yo planteé contra un nuevo gobierno, contra una nueva cúpula, a quien le tengo los mejores deseos, porque no podemos dejar que se partidice las circunstancias militares, pero indudablemente todos sabemos que el señor general Zapatero pues tiene una incidencia muy fuerte, que está absolutamente tocado, sí, porque había llegado a la sentencia y por el hecho de que la fiscalía abrió de oficio una situación en la cual él se metió en dos relaciones mías, una cuando estaba haciendo curso y luego con quien es mi esposa, que abrieron de oficio a la fiscalía. Entonces él me acusa en medios como Heraldo, como Zona Cero, que corrigieron, otra vez reviviendo situaciones que ya han sido juzgadas y que en este momento también estoy tomando acciones legales por injuria y calumnia contra el señor Zapatero.
5: Sí, general, ¿es cierto que esta noticia se conoció por un estado de WhatsApp del general Zapatero y no de manera oficial?
2: Sí, esto de verdad que yo siento vergüenza de la dignidad de una persona haciendo esto. Dos personas me llaman y me dicen que su sentencia está en el estado de WhatsApp del señor general Zapatero con emoticones. Él la borró, pues yo tengo una evidencia al respecto, pero pues a partir de ahí una persona cercana a él la tuitea y pues me entero de esta forma. Es la primera circunstancia. Posteriormente ya me llaman de la oficina de personal, aunque pues con anterioridad, durante los sucesos de mi mamá, me habían dicho, creo que lo van a llamar a calificar servicios.
3: Bueno, pues es complicado todo lo que usted nos ha contado en esta conversación general. Por supuesto, siempre tendrá nuestra admiración y nuestra gratitud por esa operación jaque que permitió el rescate de secuestrados. Estaremos muy atentos a su situación y pues vamos a buscar una respuesta frente a esto que usted nos ha contado aquí en 6AMW de Caracol Radio. Ha sido muy amable. Gracias por su tiempo.
2: Muchísimas gracias por la oportunidad. Que tengan un buen día a todos ustedes.
3: Y les recordamos, en instantes hablará en exclusiva la ex vicepresidenta Francia Márquez, luego de haber dejado el gobierno y de una relación que fue en algunos momentos tensa con el expresidente Gustavo Petro. También vamos a saber qué pasará con su futuro. En instantes en el reporte, coronel.
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1: 7:01 a.m, aquí están las noticias. La Autoridad de Licencias Ambientales, ANLA, autorizó temporalmente a Hidro Ituango subir el nivel de su embalse de la cuota 408 a la 420. Según el ministro de Ambiente, Fabio Arjona, así se podrá almacenar agua para afrontar el impacto del fenómeno del Niño. El departamento del Tolima amanece con 22 incendios forestales activos en 14 municipios. Las conflagraciones más graves se registran en los municipios de Coello, Suárez y Carmen de Apicalá. El fuego ha consumido cerca de 20.000 hectáreas de capa vegetal. El ministro del Interior, Rodrigo Lara, informó que 150 bomberos trabajan justamente en la zona para atender el incendio forestal en Gualanday, corregimiento del municipio de Coello, en el Tolima. En los últimos 21 días se han presentado 69 emergencias por incendios forestales en Caldas. Piden a la ciudadanía reforzar las medidas de prevención ante las altas temperaturas que se presentan en los 27 municipios. Más de 60 barrios de Cartagena hoy no tendrán servicio de agua. Acuacar repara la fuga de una tubería en la avenida El Consulado, por lo que habrá suspensión en los sectores del entorno. La presidenta de la Corte Penal Internacional, la japonesa Tomoko Akane, alertó del riesgo de desaparición del Estado de Derecho Internacional tras ser objeto de sanciones por parte de Estados Unidos. El alcalde de Medellín, Federico Gutiérrez, se reunirá con autoridades de las agencias federales de Estados Unidos para buscar que se incrementen los operativos en ese país contra los explotadores sexuales de niños. Los bananeros de Magdalena y La Guajira lideran acciones para proteger el agua y asegurar el futuro sostenible de esta agroindustria con tecnologías de precisión, proyectos de conservación de cuencas, recuperación de acuíferos y procesos permanentes de educación ambiental.
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3: 7:03 a.m. y el reporte coronel hoy tiene una primicia. Francia Márquez rompe su silencio. Daniel, muchos éxitos con la entrevista y un saludo especial a nuestra vicepresidenta, una mujer que pues posiblemente hoy tiene una que otra frustración para ella y para otra persona muy cercana a ella que le dejó tanto a Colombia, la exministra Aurora Vergara, que hoy es una profesora en la Universidad de Harvard. Para ellos, muchas gracias. Daniel, bienvenido.
4: Buenos días, Julio. Este es el reporte coronel de hoy. El nombre de Francia Márquez ha sido asociado muchas veces con la palabra primera. Fue la primera persona afrodescendiente que llegó a la vicepresidencia de Colombia. Fue la primera miembro de su familia que asistió a la universidad. Y quizás sea la única minera artesanal y empleada doméstica que logró graduarse como abogada. La relación suya con el presidente Gustavo Petro tuvo grandes altibajos, y en más de una ocasión ella, con claridad, manifestó su inconformidad. Por ejemplo, en el recordado Consejo de Ministros televisado, donde alzó su voz contra la permanencia en el gobierno de personas cuestionadas por casos de corrupción, y lo dijo así, recordemos.
5: Porque ayudé a elegir ese gobierno y hoy me duele que en ese gobierno que ayudé a elegir y que le ayudé a hablar al país, como usted lo ha dicho, se presenten tantos actos de corrupción.
4: Desde hace 15 días, Francia Márquez es ya ex vicepresidenta de Colombia y aceptó hablar hoy con el reporte. Buenos días, señora ex vicepresidenta.
6: Buenos días, coronel. Un saludo a usted, a Julio. Gracias por el saludo. Y por supuesto, un saludo grande a toda Colombia, a tantas personas, tantas familias que hoy están viviendo esta situación tan dolorosa como consecuencia del terremoto que tuvimos el 10 de agosto.
4: Usted pues vive en una de las zonas afectadas y muchos familiares y personas cercanas a sus afectos están ahí. ¿Cómo están ellos?
6: Bueno, Julio, gracias a Dios, pues estábamos acá en medio del,

0: donde en Cali, cuando ocurrió el terremoto, afortunadamente pues mi familia está bien. Tristemente, muchas familias de este país, en el Pacífico, en el Eje Cafetero, en esta región, no pueden decir lo mismo, porque perdieron a muchos seres queridos y perdieron todo, lo perdieron todo lo que habían construido durante toda su vida, lo perdieron. Y ha sido muy doloroso para el pueblo colombiano, para estas familias y para quienes hemos estado ahí acompañando y alivianando un poco el sufrimiento y el dolor de nuestro pueblo colombiano.
1: Señora ex vicepresidenta, ¿cuándo fue la última vez que usted habló con Gustavo Petro?
0: Bueno, hablamos el 7 de agosto, saliendo de, terminando el gobierno, nos comunicamos y hablamos y pues nos dimos las gracias cada uno por lo que pudimos hacer, pero sobre todo pues el agradecimiento al país por habernos permitido gobernar a Colombia con el corazón bien puesto y con un compromiso social incuestionable.
1: Bueno, hablaron el 7 de agosto, no han hablado después de dejar los cargos, pero el 20 de julio, en el discurso del último desfile militar del gobierno de ustedes, para algunas personas fue muy clara su molestia cuando el entonces presidente Petro dijo: dimos en el blanco y en el negro, y le tocó a usted el hombro varias veces. ¿Qué estaba pasando por su cabeza mientras el presidente Petro le decía eso?
0: Vi todos los memes que siempre me hacen y que armaron en eso. Yo creo que, pues sin dudas, no fue una expresión para mí fácil, una expresión incómoda, tengo que decirlo con honestidad, fue incómoda porque pues me tocó vivir como mujer negra dentro del gobierno situaciones muy complicadas. Y no solo yo, sino como otras personas también. Y entonces, pues, eso como que dimos con el negro y con el blanco, creo que es un lenguaje inapropiado, que para mí, una mujer antirracista, pues como que me genera muchas situaciones y me conmueve. Sí, tal vez el lenguaje. A veces las personas hablan y no se dan cuenta o no atienden en su momento lo que están diciendo, y mucho ese lenguaje es en sí un lenguaje pues inapropiado en términos de lo que uno está deconstruyendo.
1: Señora vicepresidenta, ¿se sintió usted discriminada durante el gobierno del que hizo parte?
0: Bueno, no solo ante el gobierno, yo lo he dicho con claridad, este país es un país racista, ¿sí?
1: Eso lo entiendo, señora vicepresidenta, pero sí, particularmente en el gobierno que llegó con la bandera al cambio. Sí, señora.
0: Déjeme termino, este país es un país racista. Ajá. Y eso no quiere decir que porque tengamos una agenda de lucha contra las injusticias no se perpetúen o no se ejerzan prácticas discriminatorias, prácticas racistas. Así que yo lo dije muchas veces, encontramos racismo dentro del gobierno y ahora en este gobierno que está empezando, que está haciendo de frente con su batalla cultural, sí que va a ser peor. Sí que la gente va a sufrir lo que en realidad es de frente a esas expresiones de discriminación y de racismo y de violencia.
1: ¿Usted cree que este será un gobierno que discrimine a las comunidades que usted representa?
0: Claro que sí, claro que sí. En campaña dijeron: no como de negro, no como de indio, no comemos de nada. Y ya en relación, por ejemplo, a los derechos de las mujeres, los derechos que las mujeres con lucha han conquistado, porque no luchamos por derechos de género, porque queremos, luchamos porque es que por nuestra condición de mujeres nos han matado, nos han violentado. Claro, con condición de mujer étnica, entonces violencias interseccionales que se presentan no solo por nuestra condición de mujer, sino por ser mujeres étnicas también. Pero en términos del género, ayer vi con dolor ya las decisiones que están tomando en contra del lenguaje. Y el lenguaje define, y el lenguaje decide, y el lenguaje borra, o el lenguaje reconoce. Y cuando decir que no se reconozcan a las niñas en el lenguaje, básicamente es decir, tampoco reconocemos, porque ese lenguaje luego se traduce en acciones. Y en este país, el negacionismo, ¿sí?, en el lenguaje institucional, el que la institución no reconozca los derechos, se traduce en muertes, se traduce en violencia, se traduce en feminicidios, se traduce en violencias sexuales contra las niñas y contra las mujeres en este país. Y en eso estamos retrocediendo siglos. Estamos retrocediendo casi al siglo, ni siquiera 19, siglo por ahí 17, sí, que negaba la existencia de las mujeres. Estamos retrocediendo. Y eso, por supuesto, también va a ser para los pueblos étnicos y campesinos de este país.
1: Sí, lo entiendo en relación a la instrucción que dio la nueva directora del Instituto Colombiano de Bienestar Familiar sobre la expresión que se ha usado por mucho tiempo como niños, niñas y adolescentes. Ella dice que sobra la palabra niñas porque pues están incluidas en la expresión niños.
0: Es que esas palabras no se pusieron por capricho, se pusieron porque cuando el lenguaje institucional reconoce al otro, reconoce la existencia del otro, empieza a adoptar políticas, programas y proyectos para garantizar los derechos de ese otro que reconoce.
1: Sí, señora. Señora es vicepresidenta, durante la campaña política, su sucesor, el hoy vicepresidente José Manuel Restrepo, hizo una declaración en una alusión a usted. Oigámosla.
2: Que hay que hablarle con seriedad al país. Miren, algo que los colombianos tienen que saber y tienen que evaluar. ¿Para qué sirve un vicepresidente? Claramente no sirve para montar en helicóptero. Yo no voy a montar en helicóptero.
1: Hoy quiero preguntarle, ¿qué sintió usted cuando lo oyó?
0: Bueno, yo dije, esperemos a ver si no le toca montar. La pregunta es, yo lo he visto recorriendo ahora todos los municipios, aunque sin respuestas reales, porque las declaraciones que he visto del vicepresidente es como, llegamos aquí para hacer presencia y hemos articulado con las alcaldías y las gobernaciones para que respondan de manera inmediata mientras que el gobierno nacional da una respuesta estructural. En todos los lugares le he visto decir eso. ¿En qué se fue? ¿En qué llegó a esos territorios? ¿En qué llegó? Sí, pregúntele si se fue por tierra. Se fue en el helicóptero. El problema era que lo usara la vicepresidenta negra. Pero él llegó a esos territorios en aviones y en helicópteros, que son las herramientas que tiene el Estado para que funcionarios como un presidente o un vicepresidente las usen y puedan moverse en el territorio nacional. Y no está mal. Lo malo era que lo hiciera la vicepresidenta Francia Márquez.
1: Usted fue quizás la primera funcionaria de la administración Petro que llamó la atención en voz alta sobre actos de corrupción que se venían presentando. ¿El presidente le prestó atención a sus advertencias?
0: Sí, creo que sí, y lo que tengo que decir es que en un gobierno progresista nos toca ser autocríticos y no puede haber corrupción. Ahora, yo no puedo condenar a nadie porque yo no soy juez, que al contrario de nuestro gobierno, lo que está haciendo este gobierno, el gobierno de la Espriella nos ha condenado, ha dicho que somos unos criminales delincuentes como si fueran jueces, y no son jueces. Y menos, no tienen ética para hacerlo, ¿sí? No tienen ética para señalarnos de corruptos, señalarnos de delincuentes, no tienen. Menos un líder que viene de defender casos de personas que no tienen una moral pública, ¿sí? Creo que no tienen una ética y no tienen una legitimidad para acusar al gobierno saliente, para condenarle de corrupto, de delincuente, de criminal, como nos han señalado, menos el presidente de la Espriella, con sus antecedentes que sabemos tiene. No tiene legitimidad moral para hacer eso. Y no es un juez. Ah, que pueden haber muchas noticias, como se hizo en su momento y se puso en conocimiento, porque si en otros gobiernos salían a defender a los posibles, a las percibles funcionarios que hubieran cometido conductas de corrupción. Este gobierno no, este gobierno denunció, este gobierno puso en conocimiento de las autoridades para que se investigara y ya le corresponde a las entidades competentes definir si hubo o no corrupción, y si la hubo, pues quien la haya cometido tiene que asumir su responsabilidad. Eso hace es lo que tiene que pasar.
1: Hace apenas un par de días el presidente Abelardo de la Espriella y el vicepresidente José Manuel Restrepo le entregaron a la fiscal general, al contralor y al procurador un documento titulado El Libro de la Verdad, en el que mencionan 23 casos de presunta corrupción de la administración de la que usted hizo parte. ¿Conoce ese documento? Mire, ¿qué piensa de él?
0: Lo primero que tengo que decir es que El Libro de la Verdad es la Biblia. Y ese documento no es una Biblia, un documento hecho con ChatGPT, sin ninguna evidencia probatoria de hechos de corrupción, ¿sí? En segundo lugar, y eso habla del rigor técnico que el gobierno está poniendo. O sea, se atreven a hacer todo un show mediático que para mí es una cortina de humo. Una cortina de humo para tapar su incapacidad de responder ahora a la emergencia. ¿Y por qué su incapacidad? Porque de manera soberbia se negaron a hacer el empalme. La no realización de ese empalme costó vidas, porque por no tener unas respuestas inmediatas que atendieran la emergencia, en las primeras 72 horas, muchas personas murieron. Yo estuve en el lugar del desastre en Cali y vi a los jóvenes, a esos que lo señalan de criminales, los vi salvando vidas. Les vi con sus dedos, con sus manos moviendo escombros. Mis hijos acompañando allá, ayudando a mover escombros. Y es doloroso, o sea, ver la impotencia de que en los primeros 72 horas no se contó con los equipos de socorro suficientes para atender la emergencia. Fue la gente, fueron los jóvenes, las mujeres, haciendo ollas comunitarias, hidratando a los pelados, muchachos dándole porra a los muros para romperlos y poder rescatar a la gente con vida. Y fue doloroso, me sentí impotente estando en ese lugar y escuchar a la gente. No, es que tuvimos una señal de que ahí hay personas con vida, personas que alcanzaron a mandar mensajes estando allá abajo. Esas personas murieron. Tristemente, muchas personas murieron debajo de los escombros porque no van a dar respuesta inmediata. Y eso yo se lo digo como ex vicepresidenta, obedece a la soberbia, ¿sí?, de este gobierno de no haber hecho un empalme. Si hubieran hecho el empalme, hubieran respondido de mejor manera, ¿sí? El gobierno local buscando equipos de socorro. La gente se aventó, los pelados se aventaron a mover escombros con sus manos, con su fuerza, ¿sí? No hubieron las máquinas necesarias para mover las cosas tan pesadas que les tocó ponerse a darle porras a los bloques de cemento para poder sacar y rescatar personas. Y a pesar de todo eso, sacaron gente con vida. Y usted no se imagina, coronel, yo estaba ahí cuando nos decían silencio. Era un silencio profundo, doloroso. Llorábamos. Y cuando sacaban a una persona, todo el mundo lloraba de felicidad, lo sacaban con vida. Tristemente sacaron a muchas personas sin vida. Desde el Cauca se vinieron los mineros, sacaron 7 cuerpos, tristemente, personas ya fallecidas, y mis hijos metidos. O sea, mi hijo menor sufrió un impacto emocional tan grande, llegó devastado a la casa, y la impotencia, esos muchachos trabajaron día y noche allá, la impotencia de no tener las herramientas para responder de manera idónea a esta emergencia. Y eso obedece a que por no haber hecho un empalme, no sabían qué tenían, qué tenía el Estado, cómo el Estado podría responder a esta emergencia, y eso costó vidas. Así que sí, yo tengo que decirle que, pues sí, están articulando, ya sacaron el decreto de emergencia, esperamos, lo que se espera es que este gobierno le responda de manera estructural al país. Mire, como no hicieron empalme, no sabían que había un barco hospital en Buenaventura y la gente atendiendo. Fuimos a llevar mercados y medicinas y estaban atendiendo afuera con las olas extenuantes de calor en carpas, atendiendo a niños enfermos, a las personas enfermas. Como no hicieron empalme, no saben que tienen un COMPES de política pública del Pacífico, que es un vehículo que les permite, por lo menos para esta región, atender la emergencia de manera estructural. Ese es el costo. Sí, y pues muy lamentable las cosas que han venido haciendo también. Yo no niego la asistencia humanitaria, creo que el pueblo colombiano mostró lo mejor de sí, mostró lo más humano. Todo el mundo estaba metiendo mano, eso no se puede negar. Los sectores privados, la comunidad internacional, que también la bloquearon en su momento. Pero, sin embargo, todo el mundo se articuló a responder a la emergencia. Ahora no es la emergencia, ahora es cómo se va a reconstruir las viviendas, cómo se van a reconstruir las escuelas, los colegios, las vías, los acueductos que quedaron destruidos, cómo se va a atender eso. Y esto requiere ya no de show. Si ese libro es un show mediático y una cortina de humo, pero no les va a durar mucho, porque la gente va a necesitar respuestas. Las personas que están durmiendo, ustedes ven en los parques o en las canchas con carpas, esas personas no van a aguantar tanto tiempo en carpas, necesitan respuestas sobre las viviendas. Y todos nos toca contribuir, hacer nuestros esfuerzos desde nuestras diferencias para articular, y ojalá el gobierno le vaya bien, ojalá el gobierno pueda responder de la manera idónea. Pero ya no más show, toca ponerse como gobierno, asumir la responsabilidad, articular los esfuerzos, gobierno, sociedad civil, sectores privados, comunidad internacional, y entre todos esos esfuerzos, atender y reconstruir a Colombia que tanto lo necesita.
1: Unirnos en las diferencias es el llamado que hace la ex vicepresidenta Francia Márquez. Le quiero preguntar nuevamente sobre la reacción en ese primer momento, cuando existían grandes esperanzas de rescatar personas con vida, algunas de ellas fueron rescatadas, y causó desconcierto que, digamos, que se rechazara la ayuda de México, que tiene quizás los socorristas más entrenados para reaccionar a un terremoto en el mundo, con el argumento de que ya no se necesitaba esa ayuda, y sin embargo 2 días después se recibiera la de Israel. ¿Qué opinión le merece a usted esta decisión del gobierno nacional?
0: Bueno, yo creo que es una decisión mezquina. La defensa de la vida no debería tener ideología, ¿sí? Cuidar la vida, que es lo primordial, y lo que se necesitaba era salvar el mayor número de personas con vida posible. Eso no requiere ideología, ¿sí? Mire, acá en Cali llegaron los israelíes, y esa gente, se lo aseguro, esa gente no estaba haciendo ningún rescate. Esa gente estaba tomándose selfie, metiendo, sacaban a la gente, a los jóvenes, para que entraran ellos a tomarse foto y presentar eso como como que eran los salvadores de Colombia. Esa gente está acá haciendo la inteligencia de eso y mirando a ver cómo montan sus empresas, sus emporios económicos acá en el Pacífico para ver cómo saquean estos territorios. Esa es la realidad.
1: Señora vicepresidenta, usted tenía una idea en el gobierno que era crear un Ministerio de la Igualdad, que fue creado y desapareció en los últimos días del gobierno. ¿Qué fue lo que salió mal en esa idea?
0: Bueno, yo creo que salió mal que el ministro de Hacienda en su momento, Campo, no hubiera presentado el concepto de viabilidad fiscal que requería ese ministerio, y él no lo presentó porque él le parecía que no era necesario atender uno de los problemas más grandes que tiene este país y que con el terremoto se va a profundizar, por lo menos en la región del Pacífico, que es la inequidad y la desigualdad en la que vive la mayoría de los colombianos y colombianas. Así que ese ministerio no fue un error, el ministerio se creó, el ministerio se cae por un trámite, sí, un trámite de procedimiento que tenía que hacer el ministro de Hacienda Ocampo, que dijo en entrevista que él considera que ese ministerio no era necesario, porque uno de los mandatos de la Constitución, que es la igualdad en el artículo 13, pues no se ha implementado, por eso vivimos como vivimos en este país, porque Colombia es el país más desigual, que en este gobierno la desigualdad a partir de las políticas lideradas por el presidente Petro disminuyó. Disminuyó la pobreza, disminuyó el hambre, disminuyó la inequidad y la desigualdad.
1: Señora.
0: Pero, pues, el ministerio se creó, el ministerio diseñó programas, políticas y proyectos. Se cayó por lo que le acabo de mencionar. Tristemente.
1: Señora, ¿valió la pena ser vicepresidenta? ¿Cuál es el legado que deja su paso por el segundo cargo de la nación?
0: Claro que sí, siempre valdrá la pena. Invito a los colombianos excluidos, a las mujeres, a la juventud, a seguir soñando en ocupar el Estado. Sí, a uno le dan con toda, porque a mí me dieron con toda. Hicieron de todo para que una mujer negra no mostrara los resultados esperados. Pero eso no nos puede amilanar, al contrario, eso nos fortalece y eso nos tiene que dar más fuerzas para seguir levantando la voz y para seguir ocupando los espacios que sean necesarios para dignificar la vida de los colombianos y las colombianas. Entonces, legados, nosotros dejamos 4 políticas públicas. COMPES de Política Pública para el Desarrollo Integral del Pacífico Colombiano. Dejamos un COMPE para la garantía de los derechos de la población LGBTIQ+, un COMPES para la garantía de los derechos de la población con discapacidad, un COMPES para la garantía del derecho al cuidado. En una sociedad tan rota, tan dolida como Colombia, es necesario una civilización del cuidado, es necesario que el Estado asuma una política de cuidado para restaurar, para sanar, para cuidar a todos los colombianos y a las personas que requieren cuidado, pero también para que atienda la garantía de los derechos de quienes cuidan, quienes ejercen cuidados en este país, como las parteras, como las madres comunitarias, como las empleadas del servicio doméstico, como las enfermeras, los médicos, etcétera, entre muchas otras personas que ejercen cuidados. Eso lo dejamos como un legado, pero un legado grande que le pusimos a la política exterior de Colombia fue mirar y volcar sus ojos hacia el sur global. Por primera vez dejamos una visión de la política exterior de Colombia en articulación con África. Y durante estos 4 años eso se tradujo en oportunidades económicas para los empresarios y empresarias de nuestro país. Y eso se traduce en mayor generación de empleo y bienestar para los colombianos y colombianas. Y es la reconexión entre Colombia y África que ojalá se pueda continuar, porque la soberbia de decir vamos a acabar con eso no le sirve. Demostramos que esa política con África fortalece la economía, fortalece las relaciones culturales, fortalece las relaciones políticas en términos de la geopolítica. Sí, logramos articular un foro de que puso una ruta clara de la reconexión entre América Latina, el Caribe y África, que juntos suman, ¿sí?, más de 87 países que están articulados en Naciones Unidas y que pueden tomar decisiones estratégicas en favor de la vida, la paz y la justicia social de nuestra región del sur global y del mundo.
1: Por último, le quiero preguntar algo que es personal. Usted tiene 44 años y una vida por delante. A diferencia de los expresidentes, los ex vicepresidentes no tienen pensión vitalicia. Tienen que salir a ganarse la vida. ¿Cuáles son sus planes?
0: Bueno, yo tengo que salir a hacer lo que hacía antes, a volver a mi activismo. Tengo que salir a buscar en dónde generar ingresos que me permita seguir fortaleciendo a mi familia. Pero ahora, pues ahora yo estoy dedicando tiempo a apoyar la reconstrucción en este momento, apoyar, he estado hablando, por ejemplo, con personas de la filantropía, con donantes, para buscar inversiones que contribuyan a la reconstrucción de nuestro Pacífico y del país, de las distintas zonas del país. Y esperamos que prontamente esos donantes anuncien los fondos que se van a disponer o que están pensando disponer para esta región. Yo quiero escribir sobre las memorias de lo que fue mi experiencia acá. Y tengo que decirle que nosotros acabamos de crear una fundación para la restauración de la dignidad, desde donde vamos a seguir impulsando el liderazgo social e impulsando el fortalecimiento organizativo y las luchas de las mujeres, de los pueblos étnicos y, por supuesto, de la juventud.
1: Pues muchísimas gracias a la señora ex vicepresidenta de Colombia, Francia Márquez, una persona que hoy, como ha acostumbrado a hacerlo, habló claro aquí en el Reporte Coronel. Muchas gracias.
0: Muchas gracias, Daniel, a usted, y un saludo a Julio y a todas las personas que nos escuchan en ese momento.
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5: 7:34 a.m. Ya vamos a revisar algunos comentarios. Vamos a saludar a algunos oyentes también que quieren opinar sobre el tema del día. Estamos hablando hoy de las propuestas que está haciendo el nuevo gobierno para reformar el sistema educativo en Colombia, para revisar qué se está enseñando a los niños en los colegios. Ya escuchábamos más temprano un debate, pero Espinosa, tenemos que reconocer que es una primicia importante la que ha tenido Daniel Coronel en su reporte, sí, al escuchar por primera vez a Francia Márquez, ex vicepresidenta, después de haber dejado el cargo 2 semanas después. Hoy, hace 2 semanas, se posesionó el presidente Abelardo de la Espriella, pero sí le queda a uno la sensación, pues, de que no se asume una responsabilidad frente a todos esos escándalos que protagonizó el gobierno del cual ella hizo parte. Ella, si bien, como bien recordaba Daniel, lo que ocurrió en ese Consejo de Ministros, que se convirtió en un espectáculo transmitido por televisión y que todos vimos los señalamientos de un lado y del otro, pues de todas formas ella hizo parte de ese proyecto político y tal vez sí hay algunos temas que debería reconocer.
6: Sí, yo voy a robarme una reflexión que está haciendo a esta hora nuestro ex colega Lucas Pombo. Lucas dice que es difícil no recordar cuando la ex vicepresidenta da cátedra sobre gestión pública, que ella estuvo al frente del Ministerio de la Igualdad, una entidad que terminó convertida en símbolo de baja ejecución, burocracia e ineficiencia, y que terminó además eliminada, ¿no? Terminó desapareciendo. Porque, por ejemplo, en eso, que la tocaba directamente a ella, le creí entender que la culpa había sido del exministro de Hacienda Ocampo. O sea que sí, la autocrítica sigue siendo ausente.
5: Sí, ella justifica ese tema en que la dejaron sola, en que no hubo el apoyo suficiente para el tema del Ministerio de la Igualdad. Y habla también de otros temas, y usted ya ha estado haciendo las consultas al gobierno actual, porque se queja, por ejemplo, del uso del helicóptero, que es uno de los temas por los cuales más fue cuestionada ella. Ella hizo una declaración en los primeros meses del gobierno hablando del uso del helicóptero, que le daba un uso para ir a su casa en el departamento del Cauca, porque decía que tenía unas condiciones de seguridad difíciles, y esto generó muy duras críticas hacia ella, pero lo que pide es que se revise si el actual vicepresidente, quien la sucedió en el cargo, está haciendo uso del helicóptero. ¿Qué ha podido averiguar usted?
6: Lo que nos dicen, porque lo preguntamos apenas lo estaba diciendo la ex vicepresidenta Francia Márquez, es que el vicepresidente Restrepo recorrió el departamento de Caldas por tierra. Luego interpreto que el helicóptero pues no lo ha utilizado, por lo menos en estos recorridos que está haciendo, y pues él mismo ha puesto videos e imágenes de los recorridos, y me dicen eso, que lo está haciendo por tierra, por tierra.
7: Bueno, hay otro punto, Marcela, sí, que me llama la atención, y es, le pregunta Daniel sobre el libro de la verdad, y de manera muy olímpica pues se descarta por parte de la ex vicepresidenta lo que aparece en ese libro, diciendo que eso es una compilación de la inteligencia artificial, cuando, como bien lo dijimos el día del lanzamiento de la presentación de ese libro, ahí hay muchos casos que son reales y que fueron documentados por periodistas, ni siquiera por el gobierno entrante. Entonces pues descartar o señalar que eso es falso pues resulta bastante incorrecto, así como queda uno con la inquietud de ella, de dónde saca o cómo puede afirmar, con qué pruebas, que los militares socorristas que llegaron desde Israel a Cali están tomándose fotos en lugar de hacer el trabajo al que vinieron. Si hay elementos que permitan probarlo, pues ojalá se pueda elevar la respectiva queja ante el Estado de Israel. Pero si no, pues se queda en una especulación que sencillamente lleva a ese escenario de hablar mal, porque algo quedará de eso que se diga mal de otro.
5: Pues ya vamos a escuchar a varias reacciones a esta primicia que ha tenido Daniel Coronel, pero aprovechemos que tenemos a Daniel todavía con nosotros. Daniel, pues primero felicitaciones porque la logró convencer. Nosotros llevábamos varias semanas intentando conversar con ella, y más allá de si estamos de acuerdo o no con sus respuestas, era importante saber qué opinaba ella del cierre de ese gobierno del cual hizo parte, pero además de lo que estaba ocurriendo en el país, del país que entregaron, del país que dejaron después de esa promesa de cambio, y de cómo está arrancando la administración del presidente Abelardo de la Espriella.
1: Sí, Marce, es muy interesante oír la perspectiva de una persona como Francia Márquez, que representó una voz crítica dentro de la administración Petro, y que desde luego muchas cosas de las que se le achacan a la administración pues tienen que ver también con responsabilidad de ella. Nos ha dado unas respuestas, me parece interesante, y además ha planteado unos temas sobre, digamos, lo que han sido estos días del nuevo gobierno, que también me parecen muy interesantes y que vale la pena mirarlas con detenimiento. No creo que sea virtud todo en el nuevo gobierno, como tampoco creo que sea tan bueno el antiguo como ya lo quiere plantear.
5: Bueno, pero usted siempre tiene más, Daniel, y tiene hoy un bonus track, una noticia que llega de última hora, otra primicia, otra exclusiva desde la Corte Suprema de Justicia. Cuéntenos.
1: Pues Marcela, es que figúrese que la Sala Especial de Instrucción de la Corte Suprema de Justicia tiene 5 miembros. Es como una especie de fiscalía para los aforados. Ellos son los que investigan a los congresistas, en fin, a las personas que tienen fuero legal y constitucional. Resulta que 4 de los 5 miembros de la Sala de Instrucción de la Corte Suprema de Justicia escriben contra la quinto miembro y le escriben a la Comisión de Acusaciones de la Cámara de Representantes, que se encarga de las investigaciones penales, a los magistrados y al Procurador General de la Nación, Gregorio El Hatch, diciendo lo siguiente: tuvimos conocimiento del memorial presentado el 7 de julio del 2026 por el abogado Marlon Fernando Díaz Ortega, dentro del radicado número 1316 que la Sala Especial de Instrucción sigue respecto de la senadora Marta Isabel Peralta Epiayú. En dicho documento se informa sobre la ocurrencia de situaciones que pudieron haber tenido incidencia en ejercicio efectivo del derecho de defensa y de las garantías propias del debido proceso, y se señalan posibles irregularidades en la manera en las que se han desplegado las competencias coercitivas dentro de esa actuación penal. Por la posible incidencia penal y disciplinaria que pueden tener los hechos y las situaciones procesales descritos por el abogado defensor de la procesada, por medio de la presente remitimos a sus despachos copia del documento referido para lo que estimen de su competencia. ¿Quién es la señalada? Es la magistrada Cristina Lombana, quien dice que se habría extralimitado en sus funciones vulnerando el derecho de defensa de Marta Peralta Epiayú. Firman la carta los magistrados Francisco Javier Farfán Molina, Marco Antonio Rueda, César Augusto Reyes y Misael Fernando Rodríguez. Los cuatro firmando contra la quinta miembro de la Sala de Instrucción de la Corte Suprema de
6: Justicia. Oiga, Daniel, eso que usted nos está contando, yo creo recordar que hace unas pocas semanas la defensa de la senadora Peralta argumentaba también que al postergar la decisión de cárcel en su contra y otra serie de decisiones que se habían tomado en la Corte, se le estaba vulnerando su derecho a la defensa. Por lo que usted nos dice, los compañeros de la magistrada Lombana coinciden en que algo de eso pudo ocurrir, ¿o entendí al contrario?
1: Sí, coinciden en eso y no están hablando de la posible responsabilidad o de la presunta responsabilidad de la senadora Peralta en estos hechos de corrupción, sino del respeto al debido proceso, a las garantías procesales y a las decisiones que debe tomar la sala y no un magistrado individualmente. En eso ellos creen que el abogado de la defensa tiene un punto que debe ser revisado penalmente por la Comisión de Investigación y Acusación y disciplinariamente por la Procuraduría General de la Nación.
5: Pero para precisar, Daniel, porque cuando hablan de medidas coercitivas, esto tiene que ver con la detención que se hizo de la senadora Marta Peralta para obligarla a que ella compareciera a una diligencia indagatoria, la cual había sido citada dentro del proceso por el cual es investigada del caso de la Unidad Nacional para la Gestión del Riesgo de Desastres, si no me equivoco.
1: Exactamente, Marcela. Lo que ellos dicen es que la magistrada tomó para sí atribuciones que eran propias de la sala en pleno y que no podía haberlos hecho ella por sí misma y ante sí, sino que tenía que consultarlo con la sala.
5: Bueno, pues importante primicia del reporte, coronel. Bueno, la segunda primicia de hoy, Daniel. En primer lugar, escuchamos a la exvicepresidenta Francia Márquez y ahora noticias sobre la molestia, las inquietudes que tienen magistrados de la Sala de Instrucción de la Corte Suprema de Justicia a propósito de lo que ha decidido en las actuaciones contra la senadora Marta Peralta, quien lleva ese proceso, la magistrada Cristina Lombana. Daniel, buen fin de semana, lo leeremos el domingo, estaremos pendientes y hablamos nuevamente el lunes.
1: Mil gracias, Marcela, muchas gracias a todos.
5: 7:44 a.m, ya vamos a escuchar también algunas opiniones del Congreso de la República sobre la entrevista a la exvicepresidenta Francia Márquez, pero vamos a revisar primero algunos comentarios, Juan Pablo.
7: Claro que sí, Marcela, sobre nuestro tema de hoy. El tema de los cambios que quieren hacer en los programas de los colegios desde el Ministerio de Educación. Dice @altocomisionado, pues esos cambios me parecen excelentes. Por eso fue por lo que voté. Y escribe también sobre nuestro tema de hoy @mariaandrade, que vuelva a la cátedra de historia, de cívica. La educación sexual debe estar, pero no una cátedra woke, sino de prevención.
5: Bueno, pues ahí están las opiniones a propósito del tema del día, de las propuestas del Gobierno Nacional en materia de educación. Escuchemos a los oyentes. Fernando, buenos días. ¿Desde dónde nos llama?
8: Buenos días, desde Bogotá.
5: ¿Su opinión?
8: A ver, le cuento, yo tengo un hijo estudiando en un colegio en la localidad de Boston. Voy a contar lo que está pasando. Resulta que los profesores del nuevo régimen tienen la medicina preparada. Ellos se incapacitan, o cogieron de costumbre incapacitarse el lunes, martes y miércoles, o si no, viernes, miércoles, jueves y viernes, y no van a clase. Las profesoras del antiguo régimen son las que están asumiendo las horas extras de ellos. Entonces, si no le ponen, yo creo que investiguen cuántas horas extras está pagando el magisterio, porque eso son demasiadas, porque los nuevos profesores no les gusta trabajar ni comprometerse. Las del régimen antiguo están comprometidas con todo.
5: Bueno, pues.
6: Pero eso que dice el oyente me parece mucho más pertinente y urgente que la
5: que meterse,
6: diferencia que plantea la ministra de Educación. Pues,
5: que meter a Dios, dice usted, que es la inquietud que usted tiene. La frase de la ministra sobre sacar a Marx y meter a Dios.
6: O sea, no sé si eso, yo no desconozco, lo hago como una pregunta. No sé si dentro de todos los problemas que tiene la educación básica y secundaria pública en Colombia, no sé si ese que señala la ministra es el más grave. Ni siquiera sé si es un problema, pero si lo es, ¿en qué lugar del escalafón de gravedad está? Eso que dice el padre de familia, pues parecería como un poco más importante. Pero, bueno.
5: Pero además porque no se nos puede olvidar, y esta es tal vez la preocupación que tienen muchos de nuestros oyentes que tienen a sus hijos estudiando en colegios públicos del país, y es, pues cuando no les dan clase un día, es un problema muy grave para un papá que tiene que ir a trabajar, que necesita dejar a sus hijos en el colegio, pero además por otro tema del que hablábamos con dos invitadas esta semana, con Edna Bonilla y con la profesora Segovia, sobre el tema del plan de alimentación escolar, del programa de alimentación escolar. Los niños van al colegio a, por supuesto, educarse, a recibir formación, pero también en muchos casos ahí es donde reciben su alimentación, y el hecho de que no haya clase por la razón que sea, pues siempre genera unas dificultades para los padres de familia. Es un tema del cual también tiene que estar pendiente la ministra Vivian Morales. 7:47, vamos con otro oyente. Bernardo, buenos días.
9: Buenos días, señorita. Tenga muy lindo día usted y la mesa de trabajo.
5: Muchas gracias. ¿Desde dónde nos llama?
9: Te estoy llamando desde la bella ciudad de Medellín, nuestra bella hermosa ciudad de Medellín.
5: Bueno, pues nos alegra que nos escuche, que nos llame, cuéntenos su opinión sobre nuestro tema del día.
9: Déjeme un segundito, por favor, le digo, que escuché la exministra de la vicepresidenta Francia Márquez, pues a mí me gustaría que ustedes que hicieran una solicitud al Papa, a ver si de pronto la canalizan a la santa señora exministra, perdón, expresidenta. Porque solo faltó que le echara la culpa del terremoto al presidente de la Espriella, porque dijo pendejadas de que él tuvo la culpa de que muchas personas se murieran porque no acudieron a tiempo al rescate.
5: Bueno, pues es Bernardo desde Medellín, otro oyente, y Juan Pablo, nada que hacer, pues la entrevista va a generar varias opiniones también, y pues sería bueno también escuchar a los oyentes con algunos comentarios, además del tema del día, sobre lo que dijo la ex vicepresidenta Francia Márquez.
7: Sí, por lo menos ampliarlo, pero que también nos den su visión sobre los cambios al sistema educativo.
5: Bueno, pues vámonos justamente para el Congreso de la República para escuchar algunas reacciones a propósito de esa entrevista de la ex vicepresidenta Francia Márquez con Daniel Coronel. Quiero empezar en el pacto histórico, en el partido del expresidente Gustavo Petro, del gobierno que acaba de terminar. Saludo al senador Alberto Benavides. Senador, buenos días, gracias por estar en 6AMW.
10: Muy buenos días, un saludo muy especial a ustedes allí en la mesa y a toda la audiencia de Caracol.
5: Bueno, su opinión, ha dicho la ex vicepresidenta Francia Márquez que básicamente las denuncias del nuevo gobierno frente a los escándalos de corrupción que fueron denunciados en la administración del expresidente Gustavo Petro son más una cortina de humo y que es un informe hecho casi que con chat GPT. ¿Qué opinas sobre lo que ha dicho la ex vicepresidenta Márquez?
10: Mira, en general sobre este informe que se ha presentado, pues ha habido una serie de reacciones, incluso desde la mesa también de periodistas de Caracol, otros periodistas académicos, gente que está en la política, que se está revisando, y los que le hemos dado una primera lectura, pues en primer lugar, la forma como se dio la noticia del libro no correspondía a la realidad, no existen como tal esos casos, 80 y pico casos de corrupción, en el mismo texto se dice que más o menos 50 o algo así, tienen son problemas de dinámicas de gestión institucional, etcétera, etcétera. Entonces también, digamos, ha habido una sobredimensión de el texto en términos de estas narrativas que aparecen por redes, y quizás justamente por eso habla Francia de que pues hay una suerte de cortina de humo. Lo que a nosotros sí nos interesa es que exista obviamente una evaluación, una línea cero de lo que deja este gobierno del expresidente Gustavo Petro, lo que en qué quedó en términos de su programa, de sus planteamientos, en qué queda también frente a las posibilidades de inversión regional y demás, y cómo eso le puede servir a un gobierno, al gobierno que continúa, porque lo importante aquí es gobernar para la gente, para las regiones. Entonces, a nosotros la pugna de intentar desvirtuar como sea al gobierno anterior para validar como sea las nuevas acciones nos parece que está mal. También estamos mirando lo que está ocurriendo con este gobierno, no hemos entrado a espotricarlo, pues o sea, los primeros 100 días van a ser fundamentales, y hay una alerta en general frente a la necesidad de atención a las regiones, a las familias, a las comunidades que han sido afectadas por el terrible sismo que sufrimos el 10 de agosto.
6: Pero senador, ¿no será que sí hace falta, porque lo señalábamos ahora también en las respuestas que la exvicepresidenta le daba a nuestro colega Daniel Coronel, lo hace falta también un poco de autocrítica de las cosas que salieron mal? Es que durante toda la entrevista, salvo decir que ella fue crítica en algunos momentos de algunas designaciones, como lo que fue evidente para todos en el Consejo de Ministros, parecería que el gobierno pasó sin ningún escándalo. Nadie hace una autocrítica prácticamente de nada.
10: No, pues creo que Francia, digamos, eso es lo que alcanzo a conocer de la entrevista, habló de las dificultades que ella tuvo en el Ministerio de Igualdad por una serie de razones, y también de un poco lo que ocurre, digamos, con este papel de la vicepresidencia. Pero yo sí te quiero decir, pues muy respetuosamente, que nosotros sí hemos aceptado las críticas. Mira, el presidente Gustavo Petro le pidió perdón al país en su alocución al Congreso en el 2024 por lo ocurrido en la unidad de riesgos. Nosotros mismos, digamos, nunca hemos salido como a defender a ultranza, digamos, a quienes han estado implicados. Lo que hemos dicho es que la justicia opere, que a nadie se le puede condenar antes, pero que estamos absolutamente en contra de lo que pasó en la unidad de riesgos. Para nosotros es un lunar muy grande que realmente pues nos puso en una situación de dificultades, no solo en términos del funcionamiento de un lugar tan importante para las regiones como ese lugar institucional, sino lo que implica también para nosotros pues tener un gobierno coherente y un gobierno consecuente. Entonces, si hay errores, nosotros quisiéramos abrir un debate sobre ellos con tranquilidad, pero lo que no puede ocurrir es pugnacidad en sí mismo, o sea, cómo te destruyo, cómo te deshumanizo, cómo acabo contigo, porque nosotros tenemos en este momento un algo que es muy importante. Nosotros necesitamos reconciliar la política en Colombia. No podemos volver a los 50 años que hemos vivido de rencillas políticas, sí, de qué camiseta tienen, de si soy azul o soy rojo, y entonces nos violentamos y nos maltratamos y nos deshumanizamos. Hagamos un control político, miremos qué dejó este gobierno con sensatez y miremos obviamente los retos que va a tener este gobierno. Pero la pugnacidad no ha sido nuestra. Nosotros nos hemos defendido de un ataque acérrimo y deshumanizante.
5: Bueno, pues es una invitación también que yo creo que todos deberíamos tener en cuenta a propósito del nuevo rol que tienen ustedes ahora, el rol de oposición, pero sin olvidar también, senador, esa responsabilidad que tiene el pacto histórico y el gobierno que acaba de terminar sobre hechos lamentables que tienen que ser investigados y rechazados. Es el senador Alberto Benavides del pacto histórico. Sí, senador, gracias.
10: Permíteme esto, claro que sí, necesitamos una oposición sensata. También necesitamos un gobierno consistente, y nosotros, así como tuvimos problemas, también sacamos 3 millones de personas de la pobreza y más de 3 millones de personas del hambre. Entonces, todo ponderado, todo sensato. Muchas gracias.
5: Gracias, senador Benavides. Sí, que no se nos borre de la memoria lo bueno, pero tampoco lo malo, y sobre lo cual, pues ojalá haya alguna decisión de la justicia. 7:54. Vamos ahora a escuchar a la oposición. Saludamos al representante Julio César Triana del Partido Cambio Radical. Representante, buenos días. Gracias por atendernos y su opinión sobre las declaraciones que ha dado aquí en el reporte Coronel la ex vicepresidenta Francia Márquez.
11: Bueno, muy buenos días y un saludo muy especial a todos. Pues mire, nadie puede desconocer que Francia Márquez viene de representar a unos colombianos luchadores, batalladores, humildes, con liderazgo y defensores de derechos humanos. Pero me ha sorprendido mucho esta entrevista. Y quisiera iniciar con lo que ella finalizó. Dijo que iba a escribir unas memorias. Ojalá en esas memorias Francia Márquez incluya el capítulo donde el gobierno Petro la llevó a hacer todo lo que ella no era cuando era candidata a la presidencia. Ojalá en esas memorias incluya el capítulo donde ella fue arrinconada y marginada por los que ella cuestionaba y por los que ella no le parecía que deberían estar en el gobierno. Ellos siempre tuvieron mayor relevancia que la vicepresidenta, y pareciera que al final del gobierno, casi que Francia Márquez, y duele decirlo, terminó siendo una figura decorativa para el presidente Petro en algunos eventos sociales. Ojalá todo ese desconocimiento lo ponga en las memorias que anunció en esta importante entrevista. Pero déjeme referirme a tres aspectos que me llamaron poderosamente la atención. Dijo que el libro de la verdad no tenía evidencia. Eso no lo tiene que decir ni Francia Márquez, no lo tiene que decir un político. Esa evidencia la tiene que contrastar las autoridades judiciales, disciplinarias y fiscales. Y como fueron denuncias formuladas ante la Fiscalía General de la Nación, pues esperamos que la Fiscalía General de la Nación se pronuncie sobre cada uno de los hechos allí mencionados. Tratar de desvirtuar este informe y tratar de decir que no hay evidencia o que se hizo a través de inteligencia artificial es suplantar o dudar de la justicia y los entes como la Procuraduría y la Contraloría, que esperamos pronto se refieran al asunto. Ahora bien, hay que decir que ella se refirió al Ministerio de la Igualdad. Lo del Ministerio de la Igualdad fue el mayor desastre del gobierno Petro y de Francia Márquez. Ese Ministerio de la Igualdad, que recordarán ustedes, en el 2023 se le asignaron 500 mil millones de pesos y ejecutó solo el 0.5%. En el 2024 se le asignó 1.5 billones de pesos y ejecutó el 5%. Y en el 2025, 450 mil millones y ejecutó el 23% en contratos de prestación de servicios. Fue un ministerio moribundo que para lo único que sirvió fue para generarle burocracia al partido de gobierno. Y la doctora Francia Márquez debe poner en las memorias lo siguiente, que es absurdo y que fue enumerado en el libro de las verdades. Ese ministerio se liquidó el 19 de junio. ¿Y cómo así que el 1 de julio, luego de ya estar liquidado, hacen contratos por 31 mil millones de pesos para contratar 1.200 personas? O sea, me sorprende mucho. Y déjeme terminar con esto. Ella cuestiona lo de los rescatistas o las fotos o el manejo que este gobierno, el actual gobierno, le ha dado al terremoto, pero nunca la vi referirse a los escándalos de corrupción cuando el gobierno Petro fue a atender el desabastecimiento de agua en La Guajira.
5: Pues queríamos escuchar su opinión desde el partido hoy, que es de gobierno, pero que fue oposición al gobierno de Gustavo Petro. Gracias, representante Julio César Triana, del partido Cambio Radical.
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2: 8:02 a.m. Aquí están las noticias. El Instituto Colombiano de Bienestar Familiar anunciará en los próximos minutos una inversión de más de 253 mil millones de pesos para garantizar la continuidad de los servicios de atención a la primera infancia hasta diciembre de este año, luego de que algunos contratos vencieron el pasado 31 de julio en 11 departamentos del país. El Servicio Geológico Colombiano reportó que esta mañana se presentó un sismo de 3.5 grados de magnitud y profundidad superficial en el municipio de Sipí, en el Chocó. Turquía emitió una orden de arresto internacional contra el primer ministro de Israel, Benjamín Netanyahu, y otro ciudadano de ese país, anunció el ministro turco de Justicia, Akin Gülerk, en el marco de una investigación sobre la detención de activistas que viajaban en la flotilla para Gaza. El grupo chií-libanés Hezbollah rechazó las nuevas sanciones anunciadas por Estados Unidos contra una red acusada de trasladar millones de dólares al movimiento y negó estar bajo el control de la fuerza de la Guardia Revolucionaria iraní, como sostiene Washington. La Defensoría del Pueblo realizó una jornada de atención integral en zona rural del municipio de Arauquita, en Arauca, en la que brindó orientación, acompañamiento a 5 comunidades indígenas del pueblo Itnú, afectadas por el conflicto armado y en riesgo de exterminio físico y cultural. El nuevo hospital de Boca Grande anuncia la reapertura gradual de servicios. El retorno a actividades laborales está sujeto a la evaluación que hará el Departamento de Salud de Cartagena. Y el municipio de Bello, en Antioquia, el segundo más poblado de este departamento, retirará a Interaseo de la prestación del servicio de recolección de residuos sólidos por las permanentes quejas de la comunidad y no encontrar soluciones en esa entidad.
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6: Y a las 8:05 a.m, vamos a Venezuela, porque hace una semana concluyó el primer ciclo de conversaciones entre el gobierno de Venezuela, que encabeza Delcy Rodríguez, y la oposición de ese país. Y para conocer los avances de esta primera jornada nos atiende Jorge Millán. Él es integrante de la delegación negociadora de la oposición y diputado de la Asamblea Nacional de Venezuela para el periodo 2016-2021. Señor Millán, bienvenido a Caracol Radio.
7: Bueno, un saludo y gracias por la invitación, tanto a ustedes como a todos los que nos escuchan.
6: Señor Millán, llama la atención que la líder natural de la oposición en Venezuela, que es la Premio Nobel de la Paz, María Corina Machado, no haga parte de estos diálogos. ¿Qué tanto éxito cree que pueda tener estas conversaciones con el gobierno venezolano sin ella? ¿Y han intentado involucrarla de alguna manera en los mismos?
7: Bueno, este es un proceso que se ha desarrollado desde una perspectiva institucional, y es por eso que es la Asamblea Nacional 2015 quien

0: fue el último órgano electo democráticamente y reconocido en Venezuela quien asume la representación de la lucha democrática venezolana. Y los esfuerzos para la incorporación de María Corina se han hecho. Y bueno, María Corina ha dicho que ella está a la expectativa, va a observar el proceso. Yo creo que la agenda que tiene la delegación de la Asamblea Nacional 2015 representa a la agenda y al reclamo y a la lucha del pueblo venezolano que ansía volver a la democracia y ansía que el país pueda recuperarse y ser un país de progreso que permita calidad de vida para sus ciudadanos. Entonces creo que más allá de la coyuntura, nosotros nos encontramos sobre la misma agenda y son estos pasos que se irán dando hacia el tránsito a la democracia que una vez más fortalecerá una oposición que independientemente de visiones coyunturales que tenga, siempre ha tenido un camino muy claro hacia recuperar las libertades de nuestro país.
1: Señor Millán, parte de lo acordado en este primer ciclo consistía en la recuperación del oro de Venezuela que se encuentra en el Banco de Inglaterra. Este proceso, además de negociación, digamos, es atípico en comparación a los otros porque está guiado prácticamente por Estados Unidos. En cuanto a esa recuperación del oro, ¿cómo van esos pasos y en cuánto tiempo se espera que entonces ese dinero ya esté implementándose, como se dijo en el documento, para atender la emergencia dada por el doble terremoto?
0: Bueno, fíjate, el objetivo fundamental de la iniciativa es llevar a Venezuela hacia un proceso de democratización. Ahora, hay que comprender que Venezuela sufrió, como también lo ha sufrido nuestro hermano país Colombia, con dimensiones diferentes, un terremoto que ha dejado un saldo devastador en algunas zonas de nuestro país y era muy difícil no incorporar, no aceptar la incorporación de un esfuerzo para poder atender a las víctimas de la manera más rápida, expedita, pero eficiente y que los recursos y los programas que se diseñen lleguen a la gente y no se pierdan en el camino, ¿no? En ese sentido, nosotros hemos estado trabajando para eso, un proceso que tiene que ver con una custodia que generó la Asamblea Nacional 2015 de un oro que a la época donde fue protegido estaba alrededor de 1,000 millones de dólares, hoy está alrededor de los 4,000 millones de dólares. Ese dinero no existiera, ese activo no existiera si nosotros no lo hubiésemos protegido y lo vamos a seguir protegiendo sí. En tanto sí. Y en cuanto su uso sí. Sea se gaste solo y tan solo sí. Para víctimas y que eso sea auditable.
2: Ahora, señor Millán, ese asunto de la auditoría, pero también del seguimiento que se está haciendo de todo este proceso por parte de los Estados Unidos, ¿a ustedes les genera confianza teniendo en cuenta pues el buen entendimiento que ha habido con el régimen y su en este momento presidenta encargada y el presidente y el gobierno del presidente Trump?
0: Nosotros tenemos absoluta confianza en el gobierno de los Estados Unidos, es la primera democracia del mundo y además es la líder de la economía liberal occidental, por lo cual creemos que un país como el nuestro, que se ha visto afectado por la destrucción de la democracia y también por un sistema económico que donde ha sido instaurado ha sido devastador y empobrecedor, es un gran alivio. Creo que se están dando pasos en varios sentidos. Uno, se despliega con nosotros, con el proceso de democratización, que es esta mesa de diálogo que se instaló, pero también tenemos un proceso de recuperación del país, de reconstrucción que está en ejecución, ¿no? Creo que esos procesos se van a ir entrelazando para que Venezuela pueda tener las bases sólidas para una democracia perdurable.
3: Sí, y señor Millán, mire, han pasado 7 meses desde la captura de Nicolás Maduro y cuando se habla de estos diálogos, pues uno sí se pregunta, ¿van a conducir a que finalmente haya un relevo en el poder, a que haya elecciones? Porque hoy sigue mandando el chavismo en Venezuela y a pesar de que ustedes consideran que hay mejoras en la situación tras la caída de Maduro, pues definitivamente hoy esa democracia de la que usted habla no es lo que está gobernando Venezuela. Hay una dirigente que fue pues está ahí casi que por los Estados Unidos en medio de muchos cuestionamientos sobre cuándo va a volver realmente la democracia a su país.
0: Bueno, justamente los procesos de transición se diferencian de los procesos de consolidación. El proceso de transición inicia cuando el régimen que dirige el país empieza a dar señales de avances hacia la democracia. Y concluye justamente cuando llegan nuevas autoridades, en este caso, si es una transición hacia la democracia, con autoridades electas. No, eso es en términos conceptuales lo que se llama ese periodo de transición. Pero si nosotros lo vemos desde una óptica teórica, estos pasos de diálogo, estos pasos donde se ha acordado algo fundamental, que es la revisión del Tribunal Supremo de Justicia y del sistema judicial, y donde se van a designar jueces imparciales, jueces que tengan además las condiciones necesarias para impartir justicia y no para representar una parcialidad, son avances que se dan en este sentido, ¿no? También podemos decir que, bueno, la mesa tiene un trabajo en áreas trascendentales como el sistema electoral, que debe concluir con un CNE que le garantice a los venezolanos poder elegir libremente.
3: Sí.
0: La elección no solo consta de contar el voto, sino también consta de garantías. La discusión sobre garantías políticas y civiles para que los ciudadanos puedan expresarse, puedan tanto apoyar iniciativas candidaturales o ser candidatos, deben estar plenas.
3: Sí.
0: Y bueno, es un proceso.
3: Señor
0: Millán, es un proceso y obviamente no hay democracia, vamos hacia ella.
3: ¿A cambio de qué Delcy Rodríguez, Jorge Rodríguez, Diosdado Cabello dejarían el poder? ¿Qué están pidiendo a cambio de hacer esta transición democrática?
0: Bueno, sobre la mesa no se ha discutido un proceso de un toma y dame, es un proceso donde ellos deben entender, y creo que por eso están dando los pasos, de que ya no hay juego de caja para poder mantener el sistema que tenían en el pasado. Ese intento o ese proceso que mantuvieron, bueno, tiene una consecuencia muy clara. La cabeza del proceso está detenido en Nueva York, ¿no? Entonces, yo creo que más allá de qué hay a cambio, yo creo que hay una claridad de que el país cambió a partir del 3 de enero y que este acompañante nuestro, los Estados Unidos, tiene un compromiso con una transformación de Venezuela hacia una democracia plena. Y creo que eso es suficiente incentivo. Y también de una u otra forma señal para que ellos entiendan hacia dónde debe ir el país ahora.
1: Ahora bien, señor Millán, precisamente usted hablaba del Consejo Nacional Electoral. En el segundo ciclo se prevé hablar precisamente de una nueva conformación del CNE y para cuándo pudiese estarse poniéndole fecha a una elección presidencial.
0: Mira, nosotros en este proceso no hemos querido trabajar con fechas hacia el público, en el sentido de que cuando uno fija una fecha, genera unas expectativas, y entonces la iniciativa y el proceso se mide solo por un día específico, y este es un proceso donde hay que dialogar. Por ejemplo, yo te puedo decir que nosotros estimamos que la discusión para proveer condiciones para un nuevo Tribunal Supremo de Justicia con todos sus magistrados iba a ser un poco más largo. Y logramos reducir eso a un primer ciclo, ¿no? Entonces, tal vez nosotros te hubiésemos dicho, si estuviéramos respondiendo a las preguntas que se hacen sobre el axo y cronograma de este proceso, en tres ciclos estaríamos ya teniendo acuerdos para todas las salas, etcétera. Sí. Y bueno, fíjate que ya en el primer ciclo lo logramos. Entonces, este es un proceso que pretende acortar los tiempos y hacer la democratización lo más rápido posible, pero que también instrumentándose de una forma y de una estrategia que permita que estos acuerdos se aceleren. Entonces, lo que yo te puedo decir es que nosotros vamos a tener un nuevo sistema judicial, vamos a tener un Tribunal Supremo de Justicia imparcial, también vamos a tener un CNE imparcial que pueda contar los votos, y eso va a ser más pronto de lo que la gente considera.
4: Pues señor Jorge Millán, integrante de la delegación negociadora de la oposición en Venezuela, gracias por este tiempo en Caracol Radio.
0: Gracias a usted.
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3: 8 de la mañana, 18 minutos en 6 AM W de Caracol Radio, y vamos a actualizar noticias con nuestros reporteros Caracol. Iniciamos con Laura Saavedra. Laura, reportera Caracol.
8: Sí, Marcela, la noticia política del momento es que el gobierno de Abelardo de las Priellas designaría en las próximas horas a Jaime Andrés Uribe como el gerente del Fondo Milagro. El empresario antioqueño y nombrado también como presidente Pro Colombia sería el encargado de liderar este fondo que manejará los recursos para la atención y el plan de reconstrucción de las zonas afectadas por el terremoto. Un fondo que se basará en el modelo del Fondo para la Reconstrucción del Eje Cafetero Forec, ejecutado tras el terremoto de 1999. La designación de Jaime Andrés Uribe fue confirmada también por Carlos Felipe Mejía, quien aseguró que es un acierto nombrarlo como gerente del Fondo Milagro, así como el ministro del Interior, Rodrigo Lara, quien señaló que es una fantástica designación del gobierno de Abelardo de las Priellas.
3: Laura, gracias. Y hay pronunciamiento a propósito del ministro del Interior sobre la situación en el departamento del Tolima. Escuchábamos al alcalde de Coello decir que necesitan ayuda urgente del gobierno. ¿Qué ha dicho el ministro Lara?
8: Sí, pues ante los incendios en el departamento del Tolima, el ministro alertó por la dificultad que existe en este momento para atender las conflagraciones por los terrenos y confirmó que están llegando brigadas del Valle del Cauca y apoyo de la Fuerza Aérea, la Policía Nacional y la Unidad Nacional de Gestión del Riesgo de Desastres para controlar las llamas. Advirtió que hay alerta de incendios que están afectando a los municipios de Armero, Guayabal, Carmen de Apicalá, Gualanday, San Luis, Coyaima, Ortega y Suárez en el departamento del Tolima.
3: Gracias, Laura, reportera Caracol. La reportera Caracol también es Claudia Camila Vargas.
9: Marcela, reportera Caracol, con el balance más reciente de la emergencia por el terremoto. Según la UNGRD, se reportan 321 personas fallecidas, 4.595 heridas y 257 personas desaparecidas. Además, hay 163.884 viviendas averiadas y 31.445 viviendas destruidas, mientras que más de 5.000 edificios presentan daños y 467 colapsaron.
3: El reportero Caracol, justamente en Pereira, una de las zonas afectadas por el terremoto, es Sebastián Grajales.
10: Marcela, al igual que Cali, Pereira confirma que no hay vida entre los escombros, así que casi que se da por finalizada la labor de búsqueda y empieza la remoción en diferentes sectores de la ciudad, sobre todo inmuebles que representan riesgo para la seguridad de los ciudadanos. Ahora bien, antes de hacer esa remoción, en cada zona vuelven a verificar que no existan personas o animales con vida para poder realizar la remoción de esos escombros en por lo menos unas 40 zonas que se vieron seriamente afectadas aquí en la capital de Risaralda en medio del terremoto.
3: Pues una noticia, por supuesto, triste. Sebastián, nuestras condolencias para tantas familias que perdieron a sus seres queridos en este terrible terremoto del pasado 10 de agosto. Las víctimas de Pereira, las víctimas del Chocó, las víctimas también del Valle del Cauca y de otras regiones del país. 8:21 a.m. Vamos con más noticias ahora en el departamento del Huila. Lizardo.
7: El reportero Caracol en el departamento del Huila, Marcela, tres menores, 12, 15 y 17 años de edad, murieron en zona rural de Isnos en menos de 10 días. Dos casos más fueron advertidos a tiempo y los jóvenes pudieron ser rescatados. Todo esto a una aplicación que tienen en su teléfono móvil y los jóvenes la están implementando realizando desafíos.
3: La reportera Caracol en las calles de Bogotá es Juliana de los Ríos.
11: Sí, Marcela, reportero Caracol, esta vez en el municipio de Guayabetal, porque el alcalde de este municipio advirtió sobre el riesgo que están viviendo debido a las fuertes lluvias y a los derrumbes de los últimos meses, tanto así que el IDEAM decretó alerta roja en esta zona de Cundinamarca. El mandatario también alertó sobre la inseguridad que vive por el puente Ocal, que comunica con varias veredas, y hace un llamado al gobierno nacional para atender esta emergencia.
3: El reportero Caracol es Jorge Espinosa.
12: Ha llamado la atención, Marcela, este mensaje del expresidente Petro. El expresidente Petro le está contando a sus seguidores en la red social X, que es su red social favorita, que a partir de las 6:25 de la tarde de ayer cambió su forma de comunicarse en X, que sus trinos serán más espaciados, que solo se dedicarán a mensajes estratégicos para Colombia y que va a suspender el área de respuestas porque está tomada por bodegas del sionismo. ¿Qué quiere decir el expresidente Petro con esto? Me comparten paralelamente un análisis que hicieron un interesado en estos temas con ayuda de la inteligencia artificial del famoso engagement que tienen los trinos del expresidente Petro en los últimos días de su presidencia, en la transición de gobierno y ahora que es expresidente. La conclusión, Marcela, del análisis es clarísimo. El engagement de Petro en X se desplomó durísimo tras dejar la presidencia. La caída es de entre un 70% y un 80%.
3: En 70% junio, es mucha gente.
12: Imagínese, mire, en junio y julio los trinos promediaban entre 600.000 y 1.000.000 de visualizaciones. Entre el 19 y el 21 de agosto, apenas 150.000 o 200.000. De ahí llega la frase o la cifra de la caída del 70% y el 80%. Tal vez esto que le cuento del expresidente Petro tiene que ver con eso, con que ya no está generando, y es apenas obvio, el mismo impacto que antes.
3: Por supuesto, sigue teniendo una gente que lo sigue, que está muy pendiente de sus publicaciones, ya sea porque quiere estar informada sobre qué está pasando con él o porque son personas que pues definitivamente tienen una afinidad con el expresidente Gustavo Petro. Pero también hay algo que, a pesar de que a veces a los gobiernos no les gustan mucho los medios de comunicación, también pasa que cuando alguien es presidente o tiene un cargo en el que hay toma de decisiones, anuncios, como pasaba con él, que todo lo comunicaba y lo anunciaba a través de su cuenta de X, pues nosotros los medios cumplíamos una tarea de replicar esas publicaciones y se le daba también mayor alcance, mayor visibilidad. Ahora lo hacemos, pero ya no para cada cosa que publica, sino donde hay algunos anuncios, como ocurrió con la réplica a la locución del presidente de las Piedras.
12: Sí, sí, exactamente. Y que incluso está puesta en el trino fijado de la cuenta del expresidente Petro, él y el senador Cepeda haciendo la réplica.
3: Bueno, ahí están entonces los datos sobre lo que está pasando con el expresidente Gustavo Petro, quien, por cierto, debemos contar, estuvo en la ciudad de Cali en las últimas horas acompañando pues la despedida de varias de las víctimas del terremoto del 10 de agosto y enviando algunos mensajes reflexivos también a través de sus redes sociales. 8:25 a.m, el reportero Caracol es, por supuesto, Juan Diego Alvira, hoy desde Montería. Juan Diego.
13: Con un solazo a esta hora espectacular, mi querida Marce. Y ojo a este caso. Van dos condenados más por el magnicidio de Miguel Uribe Turbay. Pero atención, porque esto apenas empieza a mostrar hasta dónde pudo llegar la estructura que estuvo detrás de todo este crimen. La justicia ha condenado a Cristian Camilo González Ardila a 11 años de cárcel y a John Mar David Morales, el caleño, a 15 años por participar en la organización y ejecución del asesinato del senador y precandidato presidencial. Pero aquí viene un punto sensible. Ellos serían parte de la operación no necesariamente quienes ordenaron el crimen. La fiscalía sigue tratando de responder las preguntas que a todos le rondan en la cabeza. ¿Quién puso la plata? ¿Quién dio la orden? ¿Y quién sabía cómo se movía Miguel Uribe? Esta pregunta es importantísima porque ahora hay una línea especialmente delicada en la investigación. Las autoridades están verificando información según la cual la organización criminal habría tenido acceso a datos sobre sus movimientos y su esquema de seguridad. Y si eso se confirma, obviamente este caso cambia en materia de investigación. Ya hay condenados, ahora falta llegar a los cerebros detrás del magnicidio. ¿Hay o no algún tipo de complicidad o la hubo por parte de alguien del esquema de seguridad de Miguel Uribe? Esa es la gran pregunta.
3: Gracias, Juan Diego. El reportero Caracol en el Mundo, Juan Pablo Calvás.
2: Pues, Marcela, al reportero Caracol con noticias que nos llevan a mirar hacia la situación que se está presentando en el Canal de Panamá, porque resulta que el fenómeno del Niño ya está empezando a tener impacto sobre las aguas que alimentan o que nutren el paso interoceánico. Hay menos lluvias. Eso significa que baja el nivel para poder equilibrar los dos mares que se unen gracias al canal. Y lo que anuncia la autoridad es que ahora pasarán menos barcos para atender esta dificultad.
3: Gracias, Juan Pablo. Y el reportero Caracol en el Eje Cafetero en Armenia es Adrián Trejos.
14: Marcela, reportero Caracol desde Armenia, y es una alerta que ha hecho la personería de la ciudad en torno a las ayudas para los damnificados. La personera Juliana Victoria Ríos estuvo en el reciente Consejo de Extraordinario de Gestión del Riesgo y llamó la atención porque no a todos los damnificados les están llegando las ayudas, pero además porque faltan muchas edificaciones por visitar para revisar que no representen riesgo, y ha hecho el llamado para la organización por parte de la Alcaldía de Armenia, teniendo en cuenta que cerrarían el censo el próximo lunes y hay muchos damnificados que no han recibido atención en la ciudad de Armenia.
3: Gracias, Adrián, y cerramos esta sección de Reportero Caracol con noticias políticas Espinosa, porque pues como toca el gobierno nacional en este momento, en lo último lo que está pensando es en las mayorías en el Congreso, porque hemos visto una tragedia en la cual el ministro del Interior ha sido uno de los líderes en la atención de las personas afectadas.
12: Aún más viajando, ¿no?, que en otra cosa, sí.
3: Está concentrado en eso y es entendible porque es lo que corresponde en ese momento. El gobierno tiene que atender esa emergencia a pesar de cualquier crítica que haya desde la oposición. Pero esto ha generado que, por supuesto, se desatiendan unos asuntos importantes como las mayorías en el Congreso, sí, que las va a necesitar. Y hoy nuestro tema del día tiene que ver con educación, y en el Congreso la Comisión Sexta es la que se encarga de los temas de educación. Y pues ahí ha tenido esta semana una derrota importante el gobierno nacional en la Comisión Sexta. En esa comisión el secretario era Jorge Laverde, quien es hoy el Contralor General de la República electo, sí, lo acaba de elegir el Congreso, y ante esa elección como Contralor pues tuvieron que buscarle un reemplazo. El candidato de la coalición de gobierno era el señor Oscar Patiño, un funcionario muy conocido del Congreso, que tiene una trayectoria amplia. Él era ficha del Partido Liberal, pero resulta que aunque ya creían contar con todos los votos para elegirlo y las cuentas les daban que tenían 8 votos, pues a última hora el pacto histórico se quedó con esa secretaría. El candidato del gobierno, Óscar Patiño, fue derrotado y terminó ganando Jaime Alberto Sepúlveda Muñetón, un postulado del Pacto Histórico que consiguió el apoyo de varios integrantes de esa comisión. El voto es secreto, pero todas las miradas apuntan a que el problema estuvo en un presunto incumplimiento de los partidos Conservador y de la U. Se habría volteado el senador Daniel Restrepo, quien es la ficha de Carlos Andrés Trujillo, quien heredó la curul de Carlos Andrés Trujillo en el Senado, sí, del Partido Conservador, y la senadora Ana Paola García del Partido de la U. Al final, comprobar esto es muy difícil porque, como le digo, el voto es secreto. Sin embargo, la preocupación que tienen hoy muchos en el Congreso es que las cuentas no cuadran, dos evidentemente se voltearon, no cumplieron su palabra, y las miradas apuntan hacia ellos dos. Esto implicaría un rompimiento de los acuerdos en esa comisión. Hay gran inconformidad, hay gran molestia. Por supuesto, la culpa no se le puede echar al ministro del Interior, quien tiene cosas un poco más importantes que atender ahora, pero Lo grave es que pierden mayorías a pocos días de que se elija Consejo Nacional Electoral, donde esos votos seguramente también podrían terminar jugando en contra del gobierno, y además en una comisión por la cual van a pasar proyectos que son muy importantes para el gobierno, pues, los relacionados con transporte, con tecnologías de la información y las comunicaciones, y este tema del que estamos hablando hoy, la educación.
12: Sí, 13 miembros en el Senado, ¿no? ¿Esos son los que votan, Marcela, por elegir a esa persona?
3: Al secretario, sí. Secretario. Los 13 integrantes de la Comisión Sexta.
12: Y obviamente, solo con los votos del Pacto Histórico no se lograba dar la vuelta. Tenían que buscar votos que estuvieran en lo que sigue siendo la coalición de gobierno.
3: Claro, lo que pasa es que acuérdese que el Pacto Histórico ganó las elecciones legislativas, claro, y tiene la bancada más grande en el Senado y en la Cámara. Así las cosas, pues lo que se entiende es que votaron por este secretario que ganó Pedro Flores, María Eugenia Londoño, Walter Alfonso Rodríguez, que es Wally del Pacto Histórico, John Amaya de Alianza Verde, el hermano del gobernador de Boyacá, José Gutenberg Macea, que es de la Alianza Verde, y ahí entonces tendrían que haberse volteado dos más, y estos serían la senadora Ana Paola García del partido de la U y el senador Daniel Restrepo Carmona del Partido Conservador. En todo caso, pues dice el dicho que por el desayuno se sabe cómo va a ser el almuerzo, claro, y esto muchos temen podría significar que se puedan romper los acuerdos y además que se complique el puesto que quiere conseguir Salvación Nacional para magistrado del Consejo Nacional Electoral, elección que será la próxima semana. Sí. Pues eso es lo que está pasando con la política. Nosotros vamos a cerrar aquí el reportero Caracol y ya nos vamos a escuchar a un exfuncionario del gobierno Petro a propósito de la entrevista con la exvicepresidenta Francia Márquez, pero también de las denuncias frente al sector defensa.
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3: 8:34 Vamos a saludar al exministro de Defensa, Pedro Sánchez, porque es otro de los mencionados, la cartera de defensa, en el libro de la verdad que ha publicado recientemente el gobierno del presidente Abelardo de las Piedras. Pero antes hay una noticia importante en el mundo, Juan Pablo.
2: Pues hay expectativas sobre cuál iba a ser el monto que iba a tasar la justicia en Londres para que el príncipe Harry, Elton John y otros famosos pues tuvieran que compensar a uno de los más reconocidos periódicos de ese país, el Daily Mail, y su casa editora, luego de perder un juicio por difamación. Ya salió la decisión. La indemnización sería de 9.5 millones de libras, es decir, casi 13 millones de dólares.
3: Gracias, Juan Pablo. Y ahora sí, es momento de saludar al exministro de Defensa, Pedro Sánchez. Fue el ministro de Defensa hasta el pasado 7 de agosto. Exministro Sánchez, gracias por atendernos.
20: Marcela, muchas gracias y un saludo muy especial a quienes nos escuchan. Muy buenos días a todos.
3: Bueno, pues acabamos de escuchar en entrevista con Daniel Coronel a la exvicepresidenta Francia Márquez, refiriéndose a esas denuncias que se han conocido esta semana por parte del gobierno del presidente Abelardo de las Piedras sobre lo que encontraron al llegar al poder. Y hablan de un capítulo especial del sector defensa que usted lidera. Usted, me imagino, ya tuvo la oportunidad de revisar esos señalamientos que se están haciendo frente, pues, a la cartera que usted estaba liderando. Cuéntenos su opinión sobre estas acusaciones que se están haciendo de presunta corrupción en el Ministerio de Defensa.
20: La dividiría en dos partes, digamos, mi apreciación. La primera es que es totalmente entendible que el gobierno que recibe, pues, plantee cómo recibe lo que está en este momento a su cargo. y el libro de la verdad pues tiene ese objetivo. Pero para eso existen los empalmes. Entonces ahí, cuando uno renuncia a un empalme, pues corre el grave riesgo de plasmar información incompleta, descontextualizada y presentarla como verdad. Nosotros estuvimos listos todo el tiempo, pero finalmente no llegaron. Frente a ello respondimos más de 666 preguntas en derechos de petición por parte del ministro entrante, también de unos senadores que tuvimos inclusive que acudir a la Procuraduría, oiga, mire, nos están invadiendo con demasiadas preguntas, revisen esto, etcétera, pero lo respondimos. Frente a ello, yo dejé firmada una directiva de integridad documental el 5 de agosto para que no se borre absolutamente nada de lo que quedó plasmado en toda la gestión, no solo de este ministerio, sino de todo el tiempo. Es que eso no le corresponde, no es propiedad de un gobierno, es propiedad de todos los colombianos. Esa sería la primera parte. Y la segunda ya tiene que ver en lo que encuentra uno en este libro que llaman De la Verdad, que tiene 5 capítulos. Uno de esos capítulos, el capítulo 3, habla sobre unos hallazgos en materia de corrupción y balance de acciones frente a estas situaciones. Y dentro de ese capítulo 3 menciona un caso, es el caso número 14, y habla sobre Coaltec, que es la Corporación de Alta Tecnología para la Defensa, que es una entidad del Ministerio de Defensa, y donde menciona que hubo falta de pertinencia técnica y suministro de las herramientas y capacidades que se pidieron. ¿Y a qué hace referencia es? Habla de un contrato que hizo Coaltec con el Ejército Nacional. Ese contrato, y aquí comienza uno a encontrar las discrepancias, que si no hubiéramos tenido ese empalme, pues no se corre este riesgo de plasmar información que no es totalmente completa, es descontextualizada, etcétera. La primera habla del contrato de 60.300 millones de pesos. Si se refiere al contrato, que no dice de qué fecha, muy seguramente será el contrato al último que tuvo el Ejército con Coaltec, que fue el año pasado, en mayo del año pasado, frente a la respuesta a la crisis del Catatumbo. Recordemos que el cartel del ELN en su momento, en enero del año pasado, generó una crisis humanitaria ya por la lucha de su afán, de su economía criminal de vivir del narcotráfico. Ese contrato no es por 60.300. De acuerdo a lo que me informan, es por 81.300 millones de pesos. ¿Y qué se adquirió ahí? Se adquirió lo que en su momento consideraban que eran las especificaciones técnicas para atender una amenaza que cambia muy rápidamente, los drones. Se especificaron para los drones que habían en ese momento, etcétera, que eran drones comunes, comerciales, pero hemos visto ya en este año que han cambiado, que sean con fibra óptica, que sean guiados con FPV o guiados por las gafas que utilizan las personas para orientar los drones, sí, etcétera, cambia muy rápido. Sí. Entonces, esa resolución de si cumplió o no, ya corresponde a Coaltec o no. Pero aquí encontramos los errores, otros errores. Hablan que hacen parte del Escudo Nacional Antidrones. Eso es del 2025, ese contrato. El Escudo Nacional Antidrones comenzó en el 2026. Hablan que también hay una proyección de 1 billón de pesos.
15: General, pero entonces, ¿de dónde sale la información? ¿De dónde sale la información? Porque el propio actual ministro de Defensa y la nueva cúpula del Ministerio de Defensa hablan datos específicos del propio Ministerio de Defensa. Son datos que salen ahí de la propia cartera.
20: Pues yo creo, José David, que le pregunte a ellos dónde sacaron la información. Y si la leyeron bien, y si la analizaron bien, y si la contrastaron. Porque aquí lo que le estoy diciendo es lo que quedó plasmado en los informes y lo que ocurrió. Sería un delito nosotros plasmar información equivocada. Tendría que preguntarle a ellos. Entonces, ahí encuentra esa discrepancia que menciona ese capítulo 3. Pero también nos menciona en otros capítulos, en el capítulo 2 y en el capítulo 4. El capítulo 2 habla de otra cosa. Habla de comportamientos críticos nocivos al Estado. Y habla de dos casos, el caso 6 de Defensa Nacional, donde habla del Escudo Nacional Antidrones de una compra de 6.3 billones de pesos. ¡Falso! ¡Falso! No se ha contratado ni un solo peso el Escudo Nacional Antidrones. Y ese valor de 6.3 billones de pesos se refiere al análisis donde se hizo una valoración de cuánto podría costar blindar a toda la nación de esta amenaza que ha cambiado la seguridad aquí en Colombia, en el mundo, y que para este año iniciamos con 1 billón, pero finalmente dijimos que 6.8 billones, pero solamente llegamos hasta la vigilancia tecnológica, donde se concluyó que no hay una sola solución que cubra toda la amenaza, y segundo, no hay un solo país que ofrezca esa solución, se tiene que buscar en otras cosas. Y lo dejé claramente ya a finales de entregar mi ministerio, o el ministerio, mi cargo, de decir, ahora le corresponde a este gobierno estructurar ya todo el tema de contratación y, lo más importante, gestionar los recursos.
13: Señor ministro, ayer aquí en estos mismos micrófonos el gobernador de Bolívar dijo algo que lo deja a uno realmente muy preocupado. A raíz del ataque a Norosí, a la estación de policía por el ELN, advertía que muchos miembros de la fuerza pública no salen a patrullar, no van a la ofensiva por sus faltas de capacidades y de apoyo técnico, justamente relacionado con los ataques de drones, porque estamos en desventaja. Y pues eso lo atribuía justamente a lo ocurrido en el gobierno anterior en el marco de la negociación de la paz total. ¿Qué responde usted ante eso? ¿Es verdad? ¿Estamos hoy en desventaja frente a los criminales y a las bandas y grupos criminales?
20: Hay una realidad, Juan Diego, que el mundo no debe desconocer. Le pasa a Ucrania, a Rusia, a Israel, que los drones cambiaron drásticamente el carácter de la guerra o las características de la guerra. El empleo de los drones, que cada vez cambia muy rápido, afecta enormemente la libertad de acción de las fuerzas, en el caso colombiano, de la fuerza pública, y también la supervivencia de la misma. Entonces, por ejemplo, hace un año, allá en el sur de Bolívar, cuando hubo un bloqueo, un poco más de un año y casi medio, donde hubo un bloqueo, inmediatamente salga ya las unidades, etcétera, a restablecer ese bloqueo. Pero en ese sentido se requiere la protección, y esa protección no es solamente con un árbol para que no lo vean o para ocultarse, no, ya es una protección tecnológica frente al tema de la amenaza de los antidrones. Entonces, muchos dicen, por ejemplo, también, ¿y por qué no salían a las carreteras ahí en el sur de Bolívar? Porque si salían ahí, le caía posiblemente una granada lanzada de un dron. Y eso afecta indiscutiblemente esa libertad de acción. Ahora, que estemos críticamente afectados, claro, es una tragedia, una muerte, etcétera. Pero por lo menos el cálculo que teníamos hasta cuando entregamos era que alrededor del 95% de los intentos de ataque se neutralizaba, se inhibían. Por ejemplo, ahorita en la posición presidencial se logró inhibir, pero para lograr inhibirlo se requiere un despliegue muy grande. Y esta iniciativa del Escudo Nacional Antidrones es supremamente fundamental avanzarla. Y en otro tema que mencionó ahí, el tema de la paz total, eso lo hemos hablado, yo lo he dicho, el mismo presidente en su momento, cuando estaba, lo dijo.
1: Lo reconoció.
20: Estos grupos aprovecharon y crecieron. Y eso está en el informe también de la verdad. Y nosotros lo plasmamos también, porque sería absurdo no reconocer el problema.
1: Exministro general, usted sabe que muchas veces se le preguntó en estos micrófonos y otros colegas por la compra de los Gripen. Pero yo hoy quiero preguntarle por un enfoque distinto de la compra de los Gripen. Hace unas semanas, la colega Ana Cuesta, en cambio, publicó que ustedes, el Ministerio de Defensa, no habían logrado concretar la operación de crédito para asegurar la financiación de los 17 Gripen que se negociaron con Saab. Ese es un negocio pues muy largo que iba a tener que heredar sí o sí el gobierno que ganara, que en este caso fue el de Abelardo de la Espriella. Es un negocio de casi 17 billones de pesos. Ante la emergencia terrible del terremoto y lo que va a costar eso, que puede ser del orden de los 30 o 40 billones de pesos, ¿es posible contractualmente que este gobierno decida pagar una cláusula y echar para atrás el negocio? O sea, ¿no comprarlos? ¿Eso se podría hacer?
20: Jorge, buenos días. Primero diría
1: buenos días,
20: que pues, son necesidades diferentes. Obviamente entiendo esa tragedia muy dolorosa, me solidarizo con las víctimas, Admiro enormemente la unión de todo el país, el trabajo que ha tenido el gobierno, los empresarios, los periodistas, absolutamente todo por sacar esto adelante. Es una necesidad y es, hay que reconstruir ello, todo lo que nos pasó y evitar que pase, pero también hay que proteger la nación frente a otro tipo de amenazas. Ese balance, ese tipo de decisiones son las que ya tiene que tomar el gobierno nacional. El tema de superioridad aérea es para cumplir una misión constitucional, para proteger la nación. ¿Cuesta mucho la defensa? Sí, cuesta, pero cuesta más no tenerla. Es mucho más costoso no tenerla. En este tema, aquí hay, de la adquisición de los Gripen, hay dos compes. Una con la cual se contrató, que eso ya se firmó el año pasado, y otra para financiarlo. El cómo financiarlo, el COMPE se aprobó en agosto, a comienzos de agosto de este año, y ya pasa al Congreso de la República para que apruebe una ley de financiamiento que va hasta el 2032, o más, ley de financiamiento no, financiamiento que va hasta el 2032, y lo que se busca es ser un poco más flexibles en la manera de pagar.
2: Sí.
20: Ahora,
2: sí,
20: venga, si el gobierno decidiera cancelar, sí, etcétera, tiene que mirar, porque sí, ya hay un contrato, la empresa SAP ya contrató con varios países que, claro, le van a suministrar todas esas capacidades.
2: Claro, ya hay un compromiso. Véngame, general, quisiera saber, para usted, ahora que está fuera del gobierno, ¿es mejor que Colombia y sobre todo sus fuerzas militares, su inteligencia, estén cerca de Israel o lejos de Israel, ahora que ya se restablecieron las relaciones con ese país?
20: Yo considero que debe estar cerca de aquellas naciones que le brinden capacidades adecuadas de última tecnología, de vanguardia, etcétera, pero obviamente que respondan también a los mismos intereses que plantee su gobierno, el gobierno en su momento, respeto por la soberanía y otras necesidades, etcétera, u otras variables. En el caso de Israel, nosotros dependemos tecnológicamente de Israel. Incluso en los 4 años lo tuvimos, por ejemplo, los aviones Kafir. Esos aviones dependen de Israel, etcétera. Entonces, es un balance que se encuentra, pero indiscutiblemente Israel, hablando en términos de capacidad tecnológica, no me voy a meter en otros lados de términos geopolíticos, etcétera, pero en términos de capacidad tecnológica es una potencia enorme y nosotros hemos sido beneficiados de esa tecnología para cumplir la misión constitucional.
3: Bueno, pues su opinión es muy importante, por supuesto, porque usted conoce del tema y le agradecemos, exministro de Defensa, general en retiro Pedro Sánchez, por habernos atendido esta mañana. Seguiremos pendientes de usted.
20: No, usted es muy amable. Y parte para corroborar lo que dice ese informe, la verdad, voy a lanzar este fin de semana la página Pedro Sánchez Col, para escribir una especie de qué es la realidad, detector de mentiras, etcétera, porque en este mundo la desinformación a veces hace mucho más daño que las balas. Muchas gracias a todos y un feliz día.
3: Gracias a usted, exministro de Defensa Pedro Sánchez, y ahora nos vamos para el Congreso de la República. Nos atiende a esta hora el presidente del Senado, Honorio Enríquez. Senador, buenos días, gracias por atendernos.
4: Muy buenos días, saludo especial. ¿Hablo con Marcela o con Laura?
3: Con Marcela. Pero
4: Marcela,
3: acá también está Laura,
4: un
3: no se preocupe.
12: están las dos, senador.
3: Es que está muy pendiente de Laura, pero tranquilo, aquí está Laura. 8:49. Bueno, presidente, usted está haciendo una denuncia bastante delicada sobre lo que está pasando con el dolor de cabeza de todos los habitantes de la costa caribe colombiana. El servicio de energía, ¿qué es lo que está pasando? ¿Qué es lo que le preocupa?
4: A ver, me preocupa un riesgo de apagón en la costa caribe por falta de liquidez a la que está enfrentada Afinia y Electricaribe, que es aire hoy. La alerta es concreta. Si Afinia no consigue 130 mil millones en los próximos 20 días, en el próximo mes, podría presentarse un apagón. Y para cerrar el 2026 y llegar a enero o febrero, necesitan aproximadamente 1.2, 1.3 billones en el caso de Afinia y en el caso de Aire 1.5, 6 billones de pesos. ¿Qué es lo que viene sucediendo? Estas dos empresas lastimosamente vienen teniendo un déficit mensual que más o menos asciende a 130 mil millones de pesos Afinia y Aire 180 mil millones de pesos, un descuadre que están teniendo por muchos temas. Entonces, ¿qué viene pasando? Cuando uno habla de un apagón en la costa caribe colombiana, significa que es una crisis, un tema que va a afectar la seguridad, la producción, la salud, todos los sectores. De ahí mi llamado de atención al gobierno nacional. ¿Qué viene pasando? El gobierno anterior dejó una deuda aproximada de 4 billones con el sector energético del Caribe, hablo, Afinia y AIL. ¿Qué es lo que está pasando? Si ellos no consiguen los 130 mil en el caso de Afinia, se vienen apagones en la costa Caribe. ¿Cuál es el llamado al gobierno actual? No podemos esperar a que el problema se convierta en realidad, y la realidad es el apagón. Confío en que el gobierno tome las medidas necesarias, y la propuesta es que se reconozca la deuda mediante un título valor, que ellos no tienen de dónde más conseguir recursos, y a través de ese título valor puedan salir a conseguir los respaldos que la empresa obtenga a través de la financiación y obtenga la liquidez, para que no nos veamos abocados a un apagón en la costa caribe colombiana. Y quiero aclarar algo, no es darle recursos a Afinia o AIL. La discusión de fondo es cómo podemos obtener la estabilidad de estas empresas en mediano, corto y largo plazo, para que no se afecte la vida de los habitantes de la costa caribe colombiana.
0: Pero, presidente, ¿sí hay capacidad para que el sistema energético adquiera más deuda, para endeudarse más? Porque es que se entiende que ya llegó al límite. Incluso la deuda del Estado, usted lo decía, con Afinia y AIL ronda los 4 billones de pesos. ¿Cómo nos vamos a endeudar más, incluso partiendo de que estamos en medio de una crisis fiscal, pero además en medio de una crisis por supuesto, el tema del terremoto?
4: Por eso mi propuesta. Que se reconozca la deuda a través de un título valor, y con ese título valor estas empresas salgan a financiarse con recursos de la banca. Ahí es donde ellos tienen que hacerlo. ¿Cómo lo cubren? Con los recaudos. Pero para eso también hay que tener un plan estratégico, que debemos sentarnos a buscarle solución y alivio, y es el tema de avanzar en la energía preparada, sobre todo estratos 1 y 2, normalizar los barrios subnormales y crear reglas especiales para la realidad energética que estamos viviendo en el Caribe colombiano, porque de seguir así, esto va a ser un caos.
21: Senador, ¿eso significaría que el Estado tendría que asumir entonces de manera formal esta obligación multimillonaria con las empresas?
4: Es el reconocimiento de la deuda a través del título de valor. Es lo que yo propongo. Pero es que hay que enfrentar el tema y hay que sentarse y buscarle una alternativa de solución. La energía prepago es una alternativa para que no se excedan en los límites y después no puedan pagar. Creo que vamos apenas en Afinia a unos 70 mil usuarios de una meta que debe llegar a 400 mil. Eso hay que avanzarlo, pero eso está concebido de aquí al 2030. Hay que buscar cómo acelerarlo, y esas son las realidades que estamos enfrentados. Mira, a mí me preocupa mucho. Si no consiguen 130 mil millones de pesos, el caso de Afinia, de aquí a máximo un mes, se viene un apagón en la costa caribe colombiana. ¿Cómo lo harán? No sé si racionalizando.
12: Senador, el presidente Petro, el expresidente Petro ahora, en su momento, hace un par de meses, usted seguramente que sigue esta situación de la energía de cerca, lo recordará, dio una orden en una alocución de que había que liquidar AIL. Pero finalmente, como lo contamos acá, eso nunca ocurrió, porque eso necesitaba un visto bueno de la superintendencia. Nadie se iba a poner a firmar ese documento que después podía meterlo en serios problemas. Y AIL pues va a seguir ahí, Afinia también. AIL pues sigue intervenida. Usted ha dado unas cifras impresionantes, 4 billones de pesos, solo AIL debe 3 billones 300 mil pesos con corte a julio, a las térmicas les deben 2 billones de pesos. Eso es toda una locura. ¿Qué pasaría si AIL se liquida?
4: Si AIL se liquida, alguien tiene que asumir la prestación del servicio, y diríamos a lo mismo. Es que aquí lo que hay es que sentarse con juicio, con serenidad, buscar alternativas de solución para que esto no siga sucediendo. Me pregunta cuáles, no sé, ahí nos toca con los expertos sentarnos y buscar, porque es que al final lo que va a suceder es que se va a afectar el derecho de millones de familias del Caribe a tener el servicio de energía estable y sostenible. Aquí hay una serie de variables que son las que hay que analizar. La pérdida de energía, los barrios subnormales, todos esos temas que vienen sucediendo, hay una cultura de no pago,
5: el incremento del consumo en esta época por la, diría yo, la elevación de las temperaturas en la costa caribe, que es algo inclemente. Sí. En fin, son muchas variables que de verdad uno tiene que sentarse y buscarles una alternativa, porque lo que sí es claro es que estamos ante una inminente o un inminente apagón.
3: No, pues muy muy grave. ¿Cuándo será que se va a solucionar este problema de todos los habitantes de la costa? Antes de despedirlo, presidente, quiero preguntarle por lo que ha pasado en la Comisión Sexta del Senado. Yo sé que usted tiene también otros temas en este momento, pero hay algunas fuentes del Congreso que nos dicen que por cuenta de toda esta emergencia, es entendible, el ministro del Interior pues tiene unas prioridades hoy. No hay mucha concentración en cómo se está manejando el poder, por ejemplo, en las comisiones, y el Pacto Histórico acaba de elegir secretario de la Comisión Sexta del Senado. ¿Usted tiene alguna preocupación frente a cómo están hoy las mayorías en la coalición de gobierno y esos espacios que pueden llegar a ser relevantes y decisivos para el gobierno y que empiezan a ocupar figuras y fichas cercanas a la oposición?
5: A ver, el día a día creo que está absorbiendo... usted lo ha dicho al ministro, pero deben tener también las variables y las alternativas para estar atentos a lo que son la composición del Congreso, porque es una realidad que ahí van a tener que presentar el proyecto, buscar soluciones alternativas. No conozco, excúsame porque yo ayer estaba en otros temas, cómo se dio lo de la Comisión Sexta, pero uno también apela al buen juicio y a la razón y mirar qué va pasando en el transcurso y el desarrollo de las discusiones, de los proyectos y demás. Yo siempre he dicho algo y he venido proponiéndole a los colombianos: en medio de las diferencias construyamos consensos que busquen solución a los problemas de los colombianos, independientemente de qué variable política o de qué sector político represente el uno o el otro. Aquí sí, lo que hay es que trabajar de cara a los colombianos buscando soluciones y apoyar al gobierno en lo que represente soluciones para los colombianos.
3: Pues es el presidente del Congreso, Honorio Enríquez. Senador, gracias por habernos atendido esta mañana. Le deseamos un feliz resto de día y un buen fin de semana.
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9: 9 de la mañana, un minuto, aquí están las noticias. Varias personas han sido heridas en una escuela en el centro de Suecia al ser atacadas por un hombre con una espada. Lo acaba de informar la policía sueca. La institución está en el lugar registrando la escuela y el agresor ha sido capturado. La justicia de Brasil autorizó la cremación de los restos de las tres turistas colombianas que murieron hace 12 días en un accidente de helicóptero en Río de Janeiro tras la conclusión de sus respectivas necropsias. Informan fuentes judiciales. El presidente de la Comisión Quinta del Senado, Juan Espinal, puso sobre la mesa la posibilidad de declarar una emergencia energética en Colombia con el objetivo de agilizar inversiones de infraestructura ante las alertas.

0: 22%, se ubica en 2.449 unidades.
1: Y tiene más noticias económicas, Luis Enrique.
0: También preocupante, como para seguir en este balance de noticias no tan buenas, porque los ganaderos están entregando ya el primer balance de los efectos del fenómeno del Niño en nuestro país. Primer reporte, pérdidas de 47.000 millones de pesos, es lo que está diciendo Fedegan. Las regiones más afectadas por este fenómeno climático son la región Caribe, que comprende Cesar, La Guajira, Bolívar, Sucre, Atlántico y Magdalena, pero también el impacto ya está en Boyacá, Santander, norte de Santander, Huila y Tolima. Llanos Orientales y en la Amazonía también comienzan a sentir los efectos de este fenómeno climático.
1: Bueno, esperamos que pronto nos traiga mejores noticias. Gracias, Luis Enrique. Vamos a ver qué nos trae hoy Luisa, también en Economía. Luisa Mercado.
2: Pues la saludo, Marcela, desde la Contraloría General, donde acaba el ente de control de hacer una grave alerta, y es que las entidades del Estado no han cobrado deudas por 165 billones con B de pesos, y hay más de 900 mil deudores. Las entidades con más deudas pendientes por cobrar son el Consejo Superior de la Judicatura, por supuesto la DIAN, CISA, Bogotá y la Unidad de Reparación de Víctimas, y lo que ha dicho el director de la DIARI es que esto es un presunto detrimento al patrimonio público y que con esto podrían pagar, por ejemplo, el fenómeno del Niño y toda la atención de este, la salud u otros asuntos. En 6 meses, estas deudas aumentaron en 13 billones de pesos.
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2: Actualizamos noticias a las 9 de la mañana, 11 minutos. Juan Esteban.
3: Pues Marcela, mire que la Sala de Instrucción de la Corte Suprema de Justicia abrió investigación formal y llamó indagatoria a la senadora Isabel Zuleta por su participación en un operativo de la Fiscalía en el que se incautó un arma en la cárcel La Picota de Bogotá, que según alias Pipe Tuluá, ya extraditado, sería utilizada para intentar asesinar a Giovanni Rojas, alias Araña, quien integra la coordinadora El Ejército Bolivariano. El alto tribunal busca establecer si la senadora excedió sus competencias como jefa negociadora en los diálogos que adelantaba el gobierno Petro con los combos de Medellín. Y recuerde usted, fue una primicia de la W Radio.
2: Sí, señor, la denuncia la hizo el señor Pipe Tuluá antes de ser extraditado en W Radio. Gracias, Juan Esteban. Hay también noticia en Cali, Mayron.
4: Y tiene que ver con dos presuntos integrantes de la compañía Dan Izquierdo que fueron capturados tras el ataque a la policía en Santa Elena, en el corregimiento que pertenece al municipio del Cerrito. Uno de ellos, identificado como John Byron, fue interceptado por la policía cuando huía en una motocicleta. Tenía en su poder un fusil calibre 5.

0: 56 con 14 cartuchos y según las autoridades habría ofrecido $1,000,000 a los uniformados para evitar el procedimiento. El otro capturado fue por parte del ejército durante combates en el sector Los Ceibos, zona rural del municipio de Palmira. También encontraron un fusil, lanzador de granadas y proveedores. Según el ejército, la operación comenzó tras verificar un cilindro y detectar el movimiento de estos presuntos guerrilleros. Un suboficial del ejército resultó herido y no reviste gravedad.
1: Gracias, Myron. En Cali hay también noticia de Bogotá o de Cundinamarca. Juliana de los Ríos.
2: Sí, Marcela, porque aunque hace poco informábamos sobre fuertes lluvias en el municipio de Guayabetal, Cundinamarca también está sufriendo fuertes incendios forestales. Está atendiendo 5 en este momento los bomberos en La Vega, Lenguasaque, Girardot, Guaduas y Puerto Salgar. Y otros 9 incendios, de acuerdo con el gobernador Jorge Emilio Rey, se encuentran controlados en un 80% en el municipio de Jerusalén, Ricaurte, Girardot, Tocaima y Biota.
1: Gracias, Juliana. Vamos ahora con noticias del departamento de Boyacá en Tunja. Sebastián Olmos.
3: Y es que la Cruz Roja de Tunja tiene represadas alrededor de 12 toneladas de alimentos y otras ayudas humanitarias que deben ser trasladadas hasta Cali. Por esta razón, la organización está buscando el apoyo de una persona, empresa o entidad que les pueda facilitar la calidad de préstamo, un camión con capacidad de aproximadamente 15 toneladas. La intención es lograr el traslado de estas ayudas a más tardar el próximo domingo, con el proceso de que esos elementos puedan llegar oportunamente a las comunidades más necesitadas. Recordamos, es desde la Cruz Roja de Tunja, las personas que puedan prestar un camión, y esto será el domingo para llevar estas 12 toneladas de alimentos a la Cali.
1: Muchas gracias, Sebastián, en Tunja. Y también tenemos una noticia internacional, Juan Pablo.
4: Marcela, tiene que ver con Alemania, porque usted sabe que en este momento Alemania, Austria, Polonia, en fin, varios países de la Unión Europea están preocupados ante una posible amenaza de Rusia. Pues se acaba de conocer por parte de las autoridades de seguridad alemanas que un arsenal que fue descubierto el año pasado en medio de un bosque muy cerca de Berlín pertenece a la inteligencia rusa. Hasta ahora se da a conocer esta información, la revela el diario Süddeutsche Zeitung, que además señala que de momento, desde la embajada rusa, no han querido comentar este hallazgo.
1: Gracias, Juan Pablo. 9:15 a.m. y después de escuchar Espinosa al presidente del Congreso frente a esa advertencia que está haciendo, diciendo que estamos prácticamente a un mes de un posible apagón en la costa Caribe, quedamos un poquito desconcertados.
5: No, pues es que las deudas son impresionantes. Lo que les deben a los generadores es tremendo, Marcela. Son 4 billones de pesos. Solamente Aire debe 3,300,000,000 pesos. Que 3,300,000,000 de pesos, que es por supuesto una cifra pues demencial, y la situación es verdaderamente muy delicada. Esta es una herencia que viene de tiempo atrás, pero pues es un tema al que tenemos que prestarle atención pronto.
1: No, pues imagínese, de la mayor gravedad, un apagón, y ya el servicio de por sí es bastante deficiente para los usuarios del servicio de energía en la costa Caribe, que tiene unas condiciones especiales, y no se nos pueden olvidar, Espinosa, las altas temperaturas que tienen que vivir y que los obliga, pues el servicio de energía para todos, imagínese, para nosotros es supremamente importante, pero es que en la costa significa los alimentos, el aire acondicionado, el ventilador, bueno, pues realmente es una situación muy dramática, y por eso creo que es justo y es muy necesario escuchar al gerente general de Afinia. Nos atiende a esta hora, gerente Ricardo José Arango. Buenos días, gracias por atendernos.
6: Muy buenos días para todos ustedes en la mesa y para todos los oyentes.
1: Nos dejó muy preocupados el presidente del Congreso. Cuéntenos, ¿cuál es la situación que tiene en este momento Afinia? ¿Qué va a pasar? ¿Hay de verdad un riesgo de apagón en la costa Caribe?
6: Bueno, yo creo que en momentos como los que estamos viviendo en este momento en el país, hay que ser muy objetivos, tener la cabeza fría y buscar alternativas de salida. Efectivamente, la situación que está viviendo Afinia es de la mayor criticidad. Nosotros venimos sosteniendo una operación deficitaria desde hace mucho tiempo. Obviamente, los niveles de pérdida son casi del doble del promedio nacional. Estamos en 29% de pérdidas, con un nivel de recaudo que, a pesar de que lo hemos mejorado en cerca de 3 puntos porcentuales, sigue estando muy por debajo del promedio nacional, y eso nos ocasiona unos déficits en la caja de más o menos 130,000,000,000 de pesos mensuales. Entonces, lo que comentaba el señor presidente del Congreso es efectivamente una realidad. Ese déficit de caja lo hemos venido solucionando mes a mes a través de la creatividad, a través de medidas de tipo financiero, la ayuda por parte de los generadores, por parte de XM, es decir, todos los actores nos han ayudado una y otra vez a poder llevar esta situación, pero efectivamente las opciones se van agotando y hemos venido obviamente enfrentando cada vez unas restricciones mayores para garantizar la operación, de manera que sí es una situación de altísimo riesgo que en el corto plazo se puede materializar. Sí.
7: Doctor, el presidente del Congreso, Honorio Enríquez, propone que el gobierno de Abelardo de la Espriella le reconozca a Finia esa deuda billonaria mediante el mecanismo del título valor para que ustedes puedan conseguir otro crédito, es decir, seguirse endeudando. ¿A Finia puede seguir adquiriendo créditos o realmente ya están a tope?
6: Bueno, mira, Afinia nunca ha tenido la posibilidad de ser sujeto de crédito, razón por la cual los recursos a los que hemos accedido son del Grupo EPM. Es el Grupo EPM quien ha financiado la operación deficitaria de Afinia y lo ha hecho de manera responsable por decisión de la misma Junta Directiva en cabeza de su alcalde, el doctor Federico Gutiérrez. Tomó la decisión en el año 2024-25 y en lo corrido de este año de soportar la operación de Afinia porque Afinia no tiene acceso a recursos adicionales y en tanto eso ha ocurrido, pues ha sido posible que el sector de la energía eléctrica en Colombia siga funcionando. De ese tamaño es el inconveniente al que estamos enfrentados. Ahora, en este momento, como lo mencionaba el señor presidente del Congreso, el gobierno nacional, infortunadamente nunca cumplió la promesa que en mayo del 2024 hiciese el anterior presidente de pagar la opción tarifaria. Esa opción tarifaria hoy en día asciende a cerca de $1 billón, 960 mil millones de pesos, que le deben a Afinia por concepto de opción tarifaria. Si estamos hablando de los estratos 1, 2 y 3, eso asciende cerca de 750 mil millones de pesos. Adicionalmente, las entidades oficiales de todo nivel del Estado, es decir, entes territoriales, municipales, departamentales y nacional, nos deben 402 mil millones de pesos con una tasa de 3 mil millones de pesos mensuales adicionales que se va sumando. Eso nos da 1.4 billones de pesos, grandes cifras. Si en este momento el gobierno nacional, ante la situación tan catastrófica de las finanzas públicas que recibe y adicionalmente con la infortunada ocurrencia del terremoto, pues no tiene posibilidades de desembolso en efectivo, lo que estamos sugiriendo nosotros es que emita un título valor mediante el cual reconozca la deuda que tiene con Afinia y ese título valor lo buscamos descontar con el sector financiero y acceder al nivel de liquidez. Con ese 1.4 billones de pesos alcanzaríamos nosotros a llegar a más o menos enero, febrero del año entrante y podríamos en este tiempo que resta encontrar una solución más estructural que también lo mencionó el señor presidente del Congreso. Ya venimos recorriendo ese camino y tenemos ya, digamos, la receta de la solución estructural, además de otra gran cantidad de medidas que hemos propuesto.
4: Sí,
6: esa sería la solución, creemos nosotros, en este momento.
8: Yo lo saludo a esta hora con una temperatura altísima aquí en Montería, Córdoba, justamente la tierra caribeña que hoy pues se pregunta qué va a pasar con el tema de la energía en esta región y las tarifas. Mire, de verdad que es una pesadilla, un dolor de cabeza cuando uno escucha hablar a la gente aquí. La posibilidad de una solución a corto plazo, ¿es viable o que se preparen para que la solución llegue un año o dos años después?
6: Mira, la solución a corto plazo pasa por varias cosas. La primera es garantizar los niveles de liquidez mínimos requeridos para que Afinia continúe operando y pueda, a través de ello, garantizar el pago a los generadores de energía, que es el rubro fundamental en términos de costos que tenemos. Ese es el principal punto. El segundo punto es aquel relato acerca de la tarifa. La tarifa que pagan los usuarios de Afinia no es la más alta del país. Eso no es correcto, eso hace mucho rato dejó de ser correcto. En este momento, la tarifa que, digamos, rigió para el ciclo pasado fue de 1.008 pesos y hay tres entidades distribuidoras y operadoras de redes eléctricas en el país que tienen tarifas superiores. Eso no quiere decir que no sean tarifas altas.
8: Aquí lo acaban de oír. Claro. Y pegaron el grito en el cielo. Aquí me dijeron, ¿cómo que no es carísimo? Más de 1.000 pesos el kilovatio.
6: No, claro, indudablemente que lo es. Y lo es a nivel nacional. lo es a nivel nacional. Y eso no deriva de que sea la región Caribe o sea otra región del país. Eso deriva de un problema estructural que tiene el sector eléctrico colombiano en este momento, y es un déficit de energía en firme que fue repetido una y otra vez por todos los actores del sector. En este momento, el precio de la bolsa, que se forma a partir de las expectativas que existen ante un fenómeno del Niño, pues ha tenido incrementos importantísimos y ha llegado a niveles de 1,000 pesos. Eso es lo que indudablemente se está viendo reflejado en esas altas tarifas. Entonces, la solución de corto plazo, como no tenemos, recuerden que solamente cerca de un 15% de la generación que debió haber entrado en los últimos años, pues entró solamente el 15% del 100% que esperábamos. O sea, hay un déficit real de energía en firme en el país. Y la demanda, a raíz de esas temperaturas que estás mencionando, y específicamente en Montería, la semana pasada se registró en la cabecera de la pista de Montería una sensación térmica de 50 grados centígrados. Es una realidad de apuño que las altas temperaturas generan una mayor demanda. Entonces, como te decía, la solución está por la liquidez, garantizar la liquidez tanto para Afinia como para Aire, pero también buscar el ahorro por parte de las personas en el consumo. Yo sé que es muy difícil porque la gente obviamente dice es que tengo mucho calor y tengo que consumir más energía, pero hay formas a través de pequeños hábitos que podemos generar ahorro de energía, porque el problema es estructural, porque hay falta de energía en firme en el país por todo lo que se ha explicado, que no entraron los generadores que tuvieron que haber entrado. Entonces estamos en un problema bien complejo. Frente a un fenómeno del Niño, gerente, que genera aún más consumo, pero sin tener cómo responderlo, porque simple y sencillamente no hay más energía.
9: Sí, a propósito del Niño, si se agudiza este fenómeno y sube fuertemente el precio de la energía en bolsa, ¿Afinia tiene con qué responder?
6: Mira, nosotros somos unos de los operadores mejor cubiertos con contratos de largo plazo para el año 2026. Tenemos cerca de un 92 o 93% de cobertura. ¿Qué quiere decir eso? Que si la demanda de energía eléctrica en la costa se mantiene como históricamente ha sido, pues estamos prácticamente cubiertos y tendríamos que ir muy poco a la bolsa. Si, por el contrario, la demanda sigue creciendo a los ritmos que viene creciendo, y les doy un ejemplo, en mayo creció al 13.3%, en los últimos 3 meses ha crecido a una tasa del 11%, muy por encima del nivel nacional, pues vamos a estar expuestos a tener que ir a la bolsa a comprar esa energía adicional. Y si tenemos que ir a la bolsa a comprar esa energía adicional, obviamente el déficit de caja que vamos a tener va a ser no de 130 mil millones de pesos, sino que podría llegar a 150 o 160 mil millones de pesos. Y eso nos exige muchísimo más la caja. Razón de más para pensar que la necesidad de liquidez o la solución que nos provea liquidez es urgente. Sí. Y es de allí, de donde el señor presidente del Congreso también lo comentó, requerimos cerca de 1.4 billones de pesos para lograr llegar hasta el mes de febrero, para poder cubrir esos faltantes, previendo que el precio de la bolsa sea muy alto y que tengamos demandas muy altas a raíz del fenómeno del Niño.
10: Doctor Ricardo, con un problema de caja que ya supera más de 130 mil millones de pesos, unas deudas que pueden estar por el orden de 7 billones de pesos, incluyendo Aire y Afinia, ¿EPM sí va a resistir, va a seguir manteniendo Afinia para operar, o han pensado de pronto entregar la operación en la costa donde atienden ustedes?
6: Mira, yo creo que el grupo EPM, de la manera más responsable posible con este país, en el seno de su junta directiva, ha tomado la decisión, como lo mencionaba ahorita, en los últimos 2 o 3 años, de sostener la operación de Afinia. Afinia ha sido, y quizás para mucha gente no resulte evidente esto, pero ha sido la piedra angular del sector eléctrico. Nosotros le pagamos al sector eléctrico en el componente de generación, le pagamos cerca de 400 mil millones de pesos mensuales. Si nosotros hubiésemos actuado igual que en su momento actuó Aire, y era dejar de pagarle a los generadores, ya el sector eléctrico se habría ido al traste. Nosotros hemos garantizado ese pago permanentemente, y a través de esfuerzos ingentes que hemos hecho, hemos garantizado estar al día. Y hoy, de hecho, estamos al día, por ejemplo, con XM. Y si nosotros dejamos de hacerlo, pues evidentemente el sector eléctrico se va a ver a gatas para poder sostenerse. Lo que sucede es lo siguiente: el grupo EPM ha inyectado una cantidad de recursos enorme a Afinia. Enorme, es más de 2 billones de pesos. Adicional a que Afinia ha hecho inversiones de 3.5 billones de pesos en los últimos 5 años. Eso que nos lleva a pensar es: el grupo EPM tiene un límite, como toda organización tiene un límite, y en este momento el grupo EPM no puede continuar financiando esta operación deficitaria, razón por la cual estamos requiriendo de políticas públicas inmediatas que nos ayuden desde el gobierno nacional a financiar esta operación y seguir adelante en sí. La ejecución de la solución estructural.
1: Pues es Ricardo José Arango, el gerente general de Afinia, a quien agradecemos por su tiempo y esperamos que encuentren una solución, gerente, sobre todo pensando en esos usuarios que hoy están en medio de la incertidumbre ante la crisis nuevamente en la energía, en la prestación del servicio de energía. Que tengan un buen día.
6: Muchísimas gracias a ustedes, muy amables. Un feliz día para todos.
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5: Son las 9:28 en Colombia. En Caracol América, las 10:28.
1: 29.
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0: en Colombia, 9:30 a.m. Vamos a revisar algunos comentarios y a escuchar a los oyentes. Y mientras organizamos los comentarios, Laura Daniela tiene una noticia política que es muy, muy importante y que se vuelve otro tema de tensiones en la coalición de gobierno. ¿De qué se trata?
1: Así es, Marcela, pues mire, se avecina un nuevo choque entre el gobierno de Abelardo de la Espriella y el uribismo, y es que el gobierno de Abelardo de la Espriella acaba de objetar su primera ley. Se trata de una iniciativa del senador del Centro Democrático, Hernán Cadavid, que buscaba prohibir que se reduzcan requisitos para acceder a cargos públicos. Por el momento, entonces, Abelardo de la Espriella decide no sancionar esta ley aprobada por el Congreso, de autoría de Hernán Cadavid, y ya hay reacciones. De hecho, el senador del Centro Democrático asegura, y abro comillas, "me entero que el actual gobierno me objeta una ley que con mucho esfuerzo aprobamos para privilegiar el mérito e impedir que se disminuyan los requisitos mínimos para acceder a los cargos de alta responsabilidad. Es desconcertante". Pero no solamente él ya se manifestó, también hay reacción del senador Andrés Forero, quien asegura que esta ley se había aprobado para frenar la politiquería del gobierno Petro, pero pues ahora entonces decide este gobierno de la Espriella objetarla y no sancionarla. También hay reacción del representante Daniel Briceño, que por supuesto también lidera esta, o más bien respalda esta iniciativa del senador Hernán Cadavid.
0: Pues complicado, pinta enredado el tema, Laura Daniela, y sobre todo por el tono del reclamo del senador Hernán Cadavid. Sabemos que hay una enorme molestia en este momento en el Centro Democrático, otra vez con el gobierno del presidente Abelardo de la Espriella. Por favor, vamos a llamar a algunos congresistas para que nos cuenten su opinión y preguntemos en el gobierno cuáles son las razones que tuvieron para objetar esta iniciativa, porque alguna razón tienen que tener. 9:32 a.m, Juan Pablo, revisemos comentarios.
2: Comentarios que llegan sobre nuestro tema del día. Dice arroba MGR Traveler, la historia de Colombia en las aulas de clase es importante. Y ojalá la historia reciente, siglo XX, siglo XXI, para que los jóvenes entiendan y sepan por qué Colombia está como está. Y le leo otro comentario, el de arroba Miguel Landarraga, que dice, con ese anuncio del Ministerio de Educación empezó la persecución.
0: 9:32, saludamos a un oyente. Álvaro, buenos días, ¿desde dónde nos llama?
3: Buenos días. Saludo a la mesa de trabajo. Muy importante las acotaciones que le están haciendo al país el día de hoy. Con respecto a la inquietud que hacen sobre el Ministerio de Educación, pienso que están totalmente equivocados. Hay una ley de educación, el cual la ministra le correspondería en este momento revisar, hacer como una especie de monitoreo por todas las instituciones del país sobre los planes de desarrollo, los manuales de convivencia, si eso se aplica o no, y fortalecer los procesos curriculares. Muchas gracias.
0: Gracias a usted por escucharnos, Álvaro, oyente. Y ahora vamos con noticia en Medellín. Juan Carlos, ¿qué pasó?
4: Marcela, un soldado que quedó herido por la detonación de una carga explosiva. Esto ocurre en Ituango, en el sector de Agualinda. El uniformado estaba trabajando en la desactivación del cilindro bomba que había dejado el frente 18 de las disidencias de las FARC que les hemos venido mencionando. Allí el ejército y la policía estaban adelantando estos procedimientos para neutralizar la amenaza, recuperar la movilidad de manera segura en la vía, allí donde tienen presencia este frente, además de las 36 de las FARC y la subestructura Luis Hernando Rosso Bertel del Clan del Golfo. Allí en medio del operativo para desactivar este artefacto, al parecer como señuelo, pues se detona la carga explosiva y lamentablemente el soldado queda herido. Está estable en este momento, pendiente de evacuación, y estamos atentos también al desarrollo de la reapertura de esta importante vía en el norte del departamento.
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6: Una historia complicada la que vivió Eli Sharabi. Él fue capturado por Hamas el 7 de octubre de 2023, permaneció 491 días en cautiverio y ahora saca un libro. El nombre del libro es Rehén y ahí cuenta su experiencia. A esta hora nos comunicamos con él, así que Ana, por favor, salúdelo. Agradezcale por estar con nosotros en Caracol y pregúntele cómo fue que él en el libro narra momentos muy difíciles del cautiverio. ¿Cómo explica él cómo sobrevivió a esto?
7: Good morning, Eli. Thank you very much for your time today at Caracol Radio.
8: Hello.
7: On your book, you described the very hard times that you faced while you were being held. How do you describe, how was it possible that you survived this that you had to go through?
8: For me, surviving I had one goal, it's to see my wife and my daughters back. I promised them when they kidnapped me from my house, I promised and shout them, I'll be back. And that was the main goal for me. And I try to keep this promise, coming true.
1: Para él sobrevivir tuvo una sola meta y era poder ver a su esposa y a su hija de nuevo. Nos dice que eso fue lo que les prometió cuando lo secuestraron. Les gritó cuando se lo iban llevando, prometo regresar. Esa era su meta principal y pues lo único que pensó en cautiverio fue en cumplir esa promesa.
2: ¿Qué tanto tiempo justamente en ese cautiverio, en esos más de 400 días, casi 500, pensaba en la responsabilidad de Hamas y en la responsabilidad tal vez del gobierno de su país, de Israel? ¿O a ninguno de los dos se atrevía a ponerlos como en la misma balanza?
7: During those almost 500 days, how much did you think about the responsibility of Hamas and the responsibility perhaps of your own government in Israel? Or that was something you didn't even do, put them in the same balance, in the same way of measuring their responsibility?
8: First of all, it's not the same balance. Hamas is a terror organization that invaded our country and our house on October 7 and murdered wife and children and kidnapped people. They didn't care if they're, where from and what their religious and what their age. So they're not the same balance for me. The responsible of my government was to protect me on that day, and they failed. And the responsible was to release me, and they succeed after 500 days. So this is how I think about Hamas and the Israeli government.
1: Primero que todo, no se puede poner en la misma balanza a Hamas y al gobierno de Israel. Hamas, por un lado, es un grupo terrorista que invadió su país, invadió las casas de los israelíes, asesinó a las esposas, a los niños, secuestró gente, no le importó de dónde era, no le importó entrar a ese país, no le importó la religión de las personas, la edad de las personas, así que no pueden poner a ambos en la misma balanza. Pero sí hay una responsabilidad por parte del gobierno de Israel, porque debía protegerlos, no lo cumplieron en esa ocasión, y luego tenían la responsabilidad de liberarlo, lo cual sí hicieron después de 500 días en cautiverio. Entonces eso es lo que piensa por un lado de Hamas y por el otro del gobierno israelí.
7: Grace, yo no sé si él recuerda en algún punto durante esos casi 500 días donde él pensó, hoy es el día, hoy voy a morir. Perhaps there's a day you were being held for 491 days. Do you recall one specific day in which you said, I'm not going to make it, I'm going to die here?
8: No, it seems like a privilege to give up. And I truly believed every day that it will come day and I will be released. I know how the Israeli government taking care of their citizen and care about each one of them, if they're alive or dead. And they are not going to leave us there, especially not the people in Israel thinking like that. And we believed and we said we need to just to stay alive until that day will come. And I'm very happy that, this day came and I started my life again.
1: Nos dice que parece un privilegio rendirse, pero él siempre creyó de verdad
9: cada día que estuvo en cautiverio, que iba a ser liberado. Él sabe cómo opera el gobierno israelí, él sabe cómo el gobierno israelí cuida a su gente, cuida a los ciudadanos, y pues se preocupa por ellos, ya estén muertos o vivos. Así que él sabía que no lo iba, el gobierno israelí no lo iban a dejar ahí. Especialmente la gente de Israel también ejerce una presión importante sobre su gobierno. Entonces siempre las personas en cautiverio creyeron y dijeron que tenían que mantenerse vivos hasta el día que llegara el gobierno israelí a liberarlos. Así que está muy feliz de que ese día llegó y pudo comenzar su vida de nuevo.
10: ¿Cómo lo cambió esta experiencia como ser humano? How did this experience change you as a human?
8: I'm the same Ellie as before October 7. It changed, of course, it changed now my status. I'm not, you know, I don't have a wife now. I'm not a father now. It changed my place I'm living. I'm not living anymore in Kibbutz Be'eri. It changed my occupation. I'm, you know, speaking around the world. About the story of our family and my experience in captivity. It changed this, but it didn't change my personality. Of course, I appreciate more the basic things in life now. Freedom is priceless. And, you know, and for me to shower with hot water, it's amazing. And I know how to appreciate that. And to open the fridge and I can take whatever I want from there. It's something very big now. So this thing's been changed, yes.
9: Cambiaron las cosas cotidianas del día a día. Ahora valora mucho más, por ejemplo, su libertad. Él ya entiende que la libertad no tiene precio. Digamos que aprecia mucho más una ducha con agua caliente, eso le parece maravilloso. Nos dice que poder coger algo de su nevera, tomar lo que quiera, lo valora muchísimo. Y cambió su vida en el día a día, ya no tiene una esposa, ya no tiene un hijo, cambió el lugar donde vive, cambió su ocupación o a lo que se dedica, a pesar de que sigue siendo la misma persona. Nos dice que va por el mundo ahora hablando sobre esta historia y contándola. Nos dice que es una experiencia muy dura la que vivió en cautiverio, pero su personalidad sigue siendo la misma, a pesar de que aprecia mucho más las cosas básicas de la vida.
6: En las noticias se habla mucho de Hamás, pero él es uno de los pocos que lo puede conocer de cerca. Entonces, ¿cómo opera Hamás? ¿Cómo se mueven por Gaza? ¿Realmente se quedaban con la comida que enviaban las ONGs? ¿Cómo opera Hamás?
7: 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How do you believe that Hamas operates? Is it true that they, you know, they are, they move themselves around the city, that they do not give forward the food that arrives, the donations that arrive? How does Hamas operate inside Gaza?
8: Hamas controlling Gaza, control the weapon, control the money, control everything, all the jobs there, and everybody afraid from them. 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We've seen the signs of UNRWA and the UN and Turkey and Egypt on the boxes. And they had dozens of boxes every week into the tunnels. They ate five, six times a day, and we used to eat one time a day, starving to death. And, you know, so for me, they are controlling everything. And I had many conversations with them because I spoke Arabic and I could speak the same language with them. And it didn't really matter what we speak on and that conversation. It always ended up in two things, that the first thing, they will come back on 27 and 28 to Israel to kill all the Israelis. And second, after that, they will come to US and to Europe, Germany, France, every place in UK, of course. And because the only religion in the world should be the Islam.
9: Pues Nos responde nuestro invitado que pues jamás controla absolutamente todo en la Franja de Gaza, controla las armas, controla el dinero, controla los trabajos de las personas, todo el mundo le tiene miedo a ese grupo en la Franja de Gaza. Recuerda en los túneles cuando estaba bajo tierra cómo esas cajas de ayuda humanitaria llegaban a ellos con los logos de la UNRWA, de la ONU, de Turquía, de las ayudas humanitarias que llegaban de diferentes partes del mundo. Habían decenas de esas cajas a la semana en esos túneles y ellos comían 5 o 6 veces al día, mientras los secuestrados comían una sola vez al día, pasaban hambre casi que hasta la muerte. Así que jamás en la Franja de Gaza controla absolutamente todo. Nos dice que tuvo muchas conversaciones con ellos porque nuestro invitado habla árabe, así que podía conversar en la misma lengua con ellos. Y no importaba la conversación que tuvieran, siempre la conclusión o en lo que terminaba eran dos cosas. Uno, que iban a volver en el año 2027 y 2028 a Israel a matar a todos los israelíes. Y segundo, que luego seguirían con Estados Unidos, Europa, Alemania, Francia, cualquier lugar, por supuesto también el Reino Unido, porque la única religión que debía existir sería el Islam.
11: ¿Cómo fueron esos primeros minutos después de su liberación? ¿Cómo se sintió? ¿Qué fue lo primero que quiso hacer cuando supo que estaba libre?
7: How were those first minutes after you were liberated? What were the first things that you wanted to do as soon as you were able to be set free?
8: Of course, I imagine for 491 days, I imagined that day that I was going to be released. And in this, you know, the first moment, that's what I wanted to see. And, you know, I hope that I will hug my wife and my daughters. But when they transfer me from the Red Cross to the IDF hands, and this social worker approached me and said that my wife and my daughters didn't survive October 7. So it's become from the happiest day after 491 days, it's become my worst day in life, of course. And 2 days before that, I just heard about my brother that was kidnapped as well and been murdered in captivity after 100 days by Hamas. And so for me, it was like a mixed feelings. I got my freedom back, but I lost all my, you know, all my family, my wife and my daughters and my brother. But again, I had nothing to do with that. I had nothing to do to change it. So since that day, I just looking forward, and I want just trying to find ways to move on with my life and rebuild it. And stay positive, because I love life. I love my mom, my siblings. I love my friends. They fought for me for 500 days, so I don't have the privilege to stay in bed and cry all day.
9: Well, thank you so much, Eli Sharabi, for your time in Caracol Radio. We really appreciate you sharing your story with us and in your new book.
8: Thank you very much. Thank you.
9: Pues nos dice que esos 499 días que estuvo en cautiverio y cuando ya por fin pues llegó esa liberación, fue el día más feliz de su vida, pero también el más triste, porque él lo que esperaba en ese primer momento era poder ver a su esposa, a sus hijas, poder abrazarlas. Pero cuando habló con la Cruz Roja, con el Ejército de Israel, una trabajadora social se le acercó y pues le contaron que ellas no habían sobrevivido a octubre 7. Entonces fue, por un lado, el día más feliz de su vida, pero por el otro, el día más triste, porque se enteró de que sus familiares habían muerto. También había escuchado de la muerte del hermano 2 días antes de ser liberado, que también había sido secuestrado por Hamas. Entonces fue un día bastante triste por ese lado, pero la mezcla de sentimientos fue muy dura para él. Él solo se podía enfocar en su libertad, a pesar de que perdió a su familia, a sus hijos, a su esposa, a su hermano. Pues no podía hacer absolutamente nada para cambiar esa realidad, solo podía mirar hacia adelante, buscar las maneras de seguir con su vida, reconstruirla de una manera positiva. También tiene un círculo de apoyo y de amigos que lo alientan a salir adelante, entonces tampoco tiene mucho tiempo para quedarse solo en la cama y llorar y lamentarse por lo que pasó.
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6: Mientras que en Bogotá son las 9:50 a.m, en Madrid las 4:50.
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0: 9:50, Juliana de los Ríos, noticia.
16: Noticia, Marcela, en Bogotá, porque hay problemas de movilidad en la carrera 50 con calle 53, sentido occidente-oriente, por un choque entre una motocicleta y tres automóviles. Uno de ellos chocó contra un poste metálico. En este momento hacen presencia una unidad de tránsito y una ambulancia para atender a personas heridas.

0: 9:51 minutos, Ana, y esta es su banda sonora para un tema del cual, ¿sí?, quiero preguntarle, porque realmente hay unos temas que a veces nosotros como que pasamos por encima de ellos, pero esto es lo que está de moda en los jóvenes y queremos tratar de entenderlo. Y quién mejor que usted, que sí, es una persona muy joven en esta mesa y muy enterada, no, de las dinámicas, de las tendencias, de las redes sociales.
1: Esta vaina me está, justamente yo le iba a decir, cuando usted me mandó por escrito el tema, que este es el ejemplo perfecto de que estamos envejeciendo, Marcela, ¿oyó? Pero, o sea, ya es que ya hay una diferencia. Y una vez, yo me acuerdo cuando yo veía a mi mamá como una vieja, pero ya entiendo por qué mis hijas eventualmente me van a ver como una vieja. Mire, Marce, está muy de moda un tema que se llama farmear aura. Entonces, ¿cómo se lo explico? Es como que usted hace cosas cool, interesantes, o sea, como que hace poses o hace...
2: ¿Cómo
1: sí,
2: se
1: hace
2: llama,
1: como poses.
2: Ana?
1: Sí, se llama farmear, de farm, realmente entiendo que viene de farm en inglés, de sembrar.
2: Okay.
1: Exacto. Y aura, pues, de aura, porque es su aura.
0: ¿Okay? Pero entonces, por ejemplo, Grace podría ser un ejemplo, porque Grace es muy cool y Grace hace cosas.
1: Sí,
0: bueno,
1: depende. Entonces, por ejemplo, si alguien hace algo como chévere, sin presumir ni reaccionar, porque usted no, o sea, no puede ser con a propósito.
3: Forzado, no puede ser forzado.
1: Exacto.
3: O sea, tiene que ser natural.
1: Entonces, usted está farmeando aura, Marce, ¿entiende?
2: No.
3: Por ejemplo, Ana y Marcela pueden hacer ahora una batalla de farmear aura, a ver quién farmea mejor aura.
2: Para ganar la
1: batalla. Porque esa es la otra vaina, como que usted acumula puntos como si fuera un videojuego.
0: Tengo que hacer una batalla para farmear aura, ¿me entiendes?
1: Es un juego, es un juego.
4: Pero además todo esto está armado. O sea, ¿cómo así que esto es espontáneo si hay una competencia,
0: una batalla, sí,
4: o si se va a subir a redes sociales?
0: Pero ¿cómo son las batallas, Ana?
4: Nada menos espontáneo que lo que se sube a redes sociales, por favor.
1: Miradas, caminados, gestos.
4: Hágame el favor.
1: O sea, a ver, es que hay dos escenarios, Gracie sabrá.
2: O sea, tonterías.
0: O sea, después de los Serians, ahora estamos en
4: asuntos inútiles y cosas que no son.
1: Pero hay una cosa que es la competencia, que es intencional, pero lo que yo entiendo es que usted también puede usarlo en el léxico del día a día, cuando no es intencional. O sea, si usted llega caminando con un flow muy atrevido, sí, está farmeando aura.
3: Por ejemplo, si Marcela hace algo muy cool, uno le dice, más 1,000 puntos de aura, Marcela. Y por ejemplo,
4: eso lo hace todos los días.
3: Si Espinosa hace algo que a uno no le gusta o llega con un sombrero así,
1: sí, porque él nunca va a hacer
3: poco
1: nada cool,
3: estiloso, uno le dice, no, uy, no, menos 1,000 puntos de aura para Espinosa. Oh, no está
1: sí,
3: farmeando aura.
1: Sí que no es como
2: Pablo,
1: decir,
2: menos 4,000,000 de puntos. No me interesa. Los
3: pero entonces, sí, más allá de esa,
0: pero estoy preocupada porque noto muy involucrada a Grace.
3: Marcela, pero más allá de esa espontaneidad, esto lo llevaron los jóvenes a otro nivel, y es que hacen esas batallas en la calle que uno está viendo los videos virales para farmear aura. Entonces el que, digamos, haga cosas más cool le gana al otro, el que haga un mejor pase, un mejor gesto. Y me cuenta,
1: y ahí sí es competencia.
3: Y ahí sí es una competencia directa. Y me cuenta Carlos que él es un gamer, o sea, le gustan mucho los videojuegos, que farmear es un término que viene de ahí. Es de repetir acciones para acumular puntos o recursos. Viene de los videojuegos. Y el aura es pues ese carisma que tiene pues la persona o esa...
1: increíble.
3: Esa chéveridad.
0: Pero Juan Pablo, más allá de eso, es uno, si ya tenemos el referente de los Terians y ahora el farmeo, ¿cómo logramos entender esas actitudes que toman,
1: Marcela,
0: los jóvenes hoy?
1: Estamos arrancando el inicio de la sección porque ya usted es vieja. Igual
0: gracias
1: que yo,
0: por recordarme. No, pues yo lo sé,
1: ya
0: yo sé que yo soy vieja.
5: Yo tengo una teoría.
0: Porque eso es cool, porque eso es interesante.
6: Es demasiado abstracto.
0: Pero ¿por qué es tan popular en las redes sociales? Porque la gente.
6: Marcela, llevan 20 minutos explicándome lo que es el farmeo y yo no entiendo aún, es muy abstracto.
1: Pero porque usted debe ser negativo, usted debe decir que es Espinosa.
0: Pero Juan Esteban sí es joven.
6: Pero yo no he podido entender.
5: Vea, yo sé cómo explicarlo también.
0: A ver.
5: Yo creo y tengo como una perspectiva un poquito más profunda, y yo siento que es que los jóvenes nos están enseñando a todos que es que antes de ser cuerpo físico todos tenemos un aura y tenemos energía. Y por ejemplo, les doy un ejemplo básico, o sea, cuando uno llega a una oficina por primera vez y le cae mal una persona y ni siquiera se le ha dado la oportunidad de abrir la boca, se siente ese aura, se siente la energía. Entonces están compitiendo por ver quién tiene el aura más grande o más expansiva, y es algo como abrazar muy espiritual, árboles, siento yo. Pues,
4: comenzando porque hay que creer en el aura, ¿no? Para que todo esto correcto. Replique.
1: Pero mire, yo entiendo que en términos básicos, por ejemplo, usted hay formas de usted farmear aura que es con poses, miradas, en las competencias ya concretas. Mire, las de
0: esa parte es la que menos entiendo de todas. Competencia, batalla.
1: Porque usted se para, por ejemplo, Marce, usted y yo nos paramos y usted hace una pose y yo hago una pose. Y el que sea más cool está farmeando más aura, o sea, 1,000 puntos de aura.
6: Más radiante. Más radiante. Mire, hay días que uno se ve más radiante. Yo creo que al final es eso, ¿no?
4: Es, diría yo, Marcela, para traducirlo a nuestro lenguaje común, farmear aura viene siendo a tener una capacidad de demostrar templanza, ironía, diversión o incluso altruismo en todas las situaciones de la vida, sin necesidad de inventarnos nuevos términos.
0: No, y el
5: y
0: tema...
5: confianza en uno mismo.
0: Es que el tema puede que nosotros no lo compartimos, de pronto nos parece, nos da hasta risa, pero pues también es importante a veces hablar de esto para tratar de entender cómo están pensando hoy los jóvenes, porque pues
1: no,
0: es
1: pues
0: la...
1: Pues Marce, es la tendencia. Yo no sé cómo si usted habla con su hija
0: sale,
1: ya, la verdad.
0: Si mi hija me sale farmeando, yo no sé yo qué haría realmente.
1: Por
0: yo,
1: eso es...
0: O sea, me sentiría un poco problema. Frustrada, pero pues...
6: ¿Tu hija, usted tendría tu hija que te ha hablado del 6-7? ¿Alguna vez?
0: No, sí, ella hace mucho tiempo tenía la moda del 6-7. ¿Es lo mismo?
6: Pues yo creo que es un montón de cosas raras que hoy en día existen y persisten. 6-7
3: es como otra cosa. Sin razón dicen 6-7. O sea, como que 6-7.
1: Sí, no, eso es como sí, como más o menos. Simplemente 6-7.
5: Yo no sé qué es 6-7, pero yo creo que yo prefiero ver a los jóvenes en estos videos viralizándose de farmear aura que los bullies tradicionales que estábamos viendo anteriormente dándose puños. O sea, creo que vamos mejorando.
0: Aquí llegó, bueno, Carlos viene corriendo, o sea que es farmeador también usted.
7: No, yo soy experto en perder aura. Pero el 6-7 es un meme
1: que
7: para
1: no es el 69, porque ese sí lo conocemos. ¿Qué? Que no es el 69.
0: Tampoco
1: no.
0: Sé que es el 69.
4: Ana, por favor.
1: El 6-7. No, pero le pregunto, Juan Pablo, porque a lo mejor por generaciones, como somos más viejos, conocemos el 69 y los más jóvenes conocen el 67.
7: Mire, el 67 es simplemente para confundir. Literal, esa es la... El propósito de los chamos de hoy en día, dicen, no, 6-7 no significa nada, y hacen así con las manos de arriba para abajo, es rarísimo. Pero para Espinosa, para Juan Pablo, para Marce, también
0: para
7: que
0: todos
7: entiendan,
0: los viejos, sí.
7: Que entiendan más o menos qué es farmear aura, yo me desligo completamente de las batallas de hoy en día. Uh-huh. Piensen en los personajes famosos de películas o viejas o recientes, por ejemplo, Agamenón en La Odisea, lo que hizo fue farmear aura. Tom Shelby en... Exacto, Ana. Tom Shelby en Peaky Blinders. Lo que hizo fue farmear aura. Juan Pablo, usted que era muy de anime.
1: Pero él no sabe nada de Brad
7: Pitt, sobre todo en el Club de la Pelea.
2: Sí, yo bueno. Okay. Bueno, pero, o sea, pero no es nuevo y no, pues.
7: No, no es nuevo, pero es un término acuñado recientemente.
1: Es un término, es ser cool. No, es como la gente
6: es natural, demasiado pues, top.
0: No, Nelson Pacheco no lo quiere quitar 1,000,000 de puntos de aura porque estamos rompiendo el break. Tenemos solamente que ir a una pausa, cosita, así que gracias Marcela. A todos por su participación en esta interesante.
5: Yo también.
4: Dentro de 20 años los que hice farmear aura se darán cuenta que igual envejecieron.

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10: 10 de la mañana, 3 minutos, aquí están las noticias. El presidente Donald Trump anunció que Estados Unidos permitirá la importación libre de aranceles de hasta 300.000 toneladas de carne para moler durante los próximos 90 días en un intento por reducir los precios para los consumidores. El ejército de Israel bombardeó una estructura en la localidad de Barashit, en el sur del Líbano, que mantiene ocupado, argumentando que habían accedido a ella varios sospechosos, según indica un comunicado de las Fuerzas Armadas. La FIFA sancionó a los futbolistas involucrados en los incidentes en la final del Mundial 2026. Los argentinos Leandro Paredes y Thiago Almada fueron suspendidos 10 y 7 partidos respectivamente y multados con $90,000 cada uno. Thiago Almada de Argentina y Gaby de España, una fecha cada uno y multa de $30,000. La Fiscalía acusó al Brigadier General de la Infantería de Marina, Wilson Martínez Londoño, por su presunta participación en un ciclo prolongado de violencia psicológica contra su expareja entre los años 2022 y 2024 en un contexto de control sobre sus actividades diarias, así como de repudio y descalificación por su físico, trabajo, forma de vestir y manera de comportarse. En alerta permanecen en el Huila por el momento de riesgo de incendios forestales asociados al fenómeno del Niño. Este año la CAM reporta 96 eventos en 24 municipios con 1,141 hectáreas afectadas por las llamas. La Iglesia Católica en Cúcuta realiza hoy una nueva jornada de solidaridad para ayudar a los damnificados del terremoto en el occidente del país. Más de 12 toneladas ha recaudado la Iglesia para los damnificados por el fenómeno natural. El tenista italiano Yannick Sinner, número uno del mundo, anunció que no podrá competir en el Abierto de Estados Unidos, cuarto y último Grand Slam de la temporada, debido a que necesita más tiempo para recuperarse de una lesión en la rodilla derecha. Y luego de la masacre de tres personas anoche en Barranquilla, el alcalde Alejandro Char anunció algunas acciones contra bandas criminales y confirmó una reunión en la ciudad con el ministro de Justicia, Iván Cancino, para tomar acciones frente a la violencia.
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16: 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En Caracol Radio son las...
17: En Colombia, 10 de la mañana, 7 minutos. En la costa este de los Estados Unidos, 11:07.
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0: Actualizamos noticias a esta hora. Claudia Camila.
1: Así es, Marcela, pues vamos a hablar justamente en los próximos minutos de nuestro tema del día y para eso tenemos dos invitados.
0: Ah, vamos en instantes a FECODE, pero entonces antes tiene noticia Alison.
2: Sí, Marcela, pues le cuento que el presidente de COPSALUD, Jaime González, denunció penalmente al director de la UIAF, Wilmar Mejía, por 4 presuntos delitos, entre ellos abuso de autoridad, revelación de secreto y utilización de información reservada. Pues González cuestiona que Mejía habría utilizado información financiera reservada para atribuir presuntos delitos, señalar responsables y solicitar actuaciones a otras autoridades. Además, Marcela denuncia que el funcionario reveló información de inteligencia sobre un presunto entramado con recursos de la salud durante un consejo de ministros antes de radicarla ante la fiscalía.
0: Gracias, Alison. Hay noticia también en el Huila, Lizardo.
3: Sí, Marcela, precisamente un ataque armado en la vereda Soledad del municipio de Garzón deja una persona muerta y otra más herida. Las autoridades están investigando el ataque con arma de fuego registrado allí en la vereda, en zona rural del municipio de Garzón. Dicen allí las autoridades también que al parecer son personas que estaban o pertenecen mejor a las disidencias los que cometieron este hecho.
0: Vamos ahora sí, Claudia Camila, con nuestro tema del día. Estamos hablando hoy sobre la educación en los colegios públicos, las preocupaciones que tiene el nuevo gobierno y las declaraciones de la ministra Vivian Morales. ¿Con quiénes vamos a conversar?
1: Vamos a conversar, Marcela, con Marta Rocío Alfonso. Ella es vocera ejecutiva de FECODE, de la Federación Colombiana de Trabajadores de la Educación, y además también es maestra de la educación en primaria. ¿Cómo está, profesora Alfonso? Bienvenida a Caracol Radio.
4: Bueno, Marcela, Claudia, un saludo grande.
1: Así
4: y a
1: es.
4: Los oyentes.
1: Gracias, profesor Alfonso. También nos acompaña Carlos Ramos, él es vocero de los colegios privados en Bogotá y también rector del Colegio San Alejo. ¿Cómo está, profesor Ramos? Bienvenido a Caracol Radio.
5: Marcela, Camila, un placer. Muchas gracias por la invitación.
1: Comencemos, profesora Alfonso, hablando de las opiniones que le representan los últimos anuncios de la ministra Morales, en los que asegura se debe empezar a erradicar la ideología de género en las instituciones educativas del país.
4: Bueno, lo primero es que para nosotros desde FECODE, que agrupa más de 270,000 maestros y maestras del sector público de preescolar, básica y media, nos llama la atención esas afirmaciones. Nosotros partimos, ideología de género como tal no existe, es un nombre que se le puso a una serie de discusiones que había aquí sobre el debate de las diversidades sexuales. Eso es digamos que se le puso dentro de esta forma peyorativa y que no se ha demostrado que eso exista. Lo segundo es que el currículo no ha cambiado en el país durante muchos años. Lo único que se desarrolló durante el proceso del gobierno de Petro fue un enfoque territorial, o sea, la diversidad fue más de étnica, territorial, comunitaria, digamos, en el anterior gobierno, y que siguen siendo los mismos referentes de calidad, los mismos estándares, competencias que se desarrollan en general como referentes de la calidad de la educación, que así se llama, y está en el Ministerio de Educación. Y en cuanto a los maestros normalmente siguen ese plan de estudio y la autonomía le genera un 15%. Ahí está cómo se desarrollan algunos proyectos de investigación, enfoques territoriales. Entonces no sé a qué se refiere la ministra cuando habla de que va a cambiar. La educación es laica, pero voy a decirlo así, este país sigue siendo, y los educadores bastante católicos, educación religiosa como tal, se imparte como historia de la religión, pero nosotros sabemos que en las escuelas siguen prácticas muy ligadas pues normalmente a la iglesia católica en general, o sea, el miércoles de ceniza, oración, misas, etcétera. Y en cuanto a la educación sexual, me parece que si hay algo que nos ha ayudado a nosotros a detectar bien trabajada, en este caso muy acompañada por orientadores escolares, por equipos de ayuda, casos de abuso sexual o de acoso sexual ha sido dar esa educación sexual, enseñarle a los niños y a las niñas que su cuerpo no se toca, que se protege, uh-huh, etcétera. Entonces, no sé de qué está hablando.

0: más con afirmaciones tan graves que suenan a comentarios de pasillos del señor Cepeda, del Partido Conservador, donde dice que los que hay maestros que le preguntan, eso no está en, o sea, en nada, y sé por las prácticas de los docentes, pues que nadie pregunta eso. Sí, nadie pregunta eso. Sí, nos vemos muchas veces en situaciones complejas frente a las rutas para poder acelerar procesos de protección de niños, pero eso es otra discusión.
1: Por su parte, rector Ramos, ¿usted cómo ha visto este tema? Dice la profesora Alfonso que no se han visto ningún cambio, ninguna implementación por parte del gobierno que recién pasó. ¿Usted cómo lo ha visto desde el punto de vista de los colegios privados?
2: Profesora Alfonso, un cordial saludo también desde esta orilla de los colegios privados. Esto tiene una historia de tiempo atrás, desde incluso la constituyente, cuando se generó ese libre desarrollo de la personalidad, que con el paso del tiempo y de cada administración, pues se le ha venido colgando una cantidad de responsabilidades a las instituciones educativas, hasta el punto en que prácticamente que se le ha quitado la competencia a los padres de familia en esa formación como primeros respondientes y garantes. Y terminamos siendo las instituciones educativas las que ahora terminamos asumiendo el rol de la familia y de los padres de familia, sabiendo los contextos territoriales que tenemos en nuestro país. Efectivamente, desde el año 2024 hubo pronunciamientos por parte del Ministerio de Salud en distintas circulares externas, incluso con orientaciones a las IPS y a las EPS, donde se insta a que los niños a partir de los 3 años, sin la consideración de los padres de familia, pueden ser asistidos por un defensor del pueblo para ir y tomar la decisión del género que ellos quisieran tener. Incluso también instan a las EPS a que no se le niegue la aplicación de ciertos aspectos científicos y médicos para que hormonalmente se pueda hacer esta transición. Luego, posteriormente, en el año 2025, la Corte hizo varias aclaraciones en las que allí están clavado que son los padres de familia los que deben ser como tutores quienes deben acompañar este proceso. Entonces, eso da evidencia de que a las instituciones, como lo dice la profe, nos hemos vuelto en cierta clase de dificultades para orientar cuáles son las mejores y los mejores caminos para interpretar precisamente estos momentos genéricos que tienen nuestros estudiantes, especialmente los adolescentes, también con tanta desinformación. Pero Camila, con beneplácito, cualquier acción y cualquier momento de intención que tenga el gobierno de turno para fortalecer a la familia y el proceso académico y de acompañamiento de las instituciones, pues debe estar acompañada también del conocimiento de la autonomía institucional, que en los últimos años sí se ha visto en riesgo.
3: Profesor Alfonso, la ministra de Educación ha utilizado, entre otras frases, una, sacar a Marx y meter a Dios. Esta mañana, cuando tuvimos otro debate a propósito de este asunto, una congresista del Pacto Histórico pedía a su contraparte, un congresista, me parece que era el Partido Conservador, que mostrara cuáles eran esas famosas cartillas en las que supuestamente se estaba ideologizando a los niños. ¿Existen esas cartillas? Si quiere, quitarle la palabra primero, ideologizar, porque esa es una consideración sobre la cartilla, pero ¿qué tipos de cartillas, por ejemplo, en educación sexual hay en los colegios públicos y a partir de qué edad se empiezan a mostrar?
0: Bueno, cartillas como tal no existen. Existe el programa. Y normalmente en algunos colegios está transversado un área, o sea, está incluido en un área en ciencias, sí, o está transversado, o hay talleres. Normalmente son, pues yo cuando estaba, yo normalmente tenía los cursos menores que siempre me gusta cuando estoy en el aula, lo que uno le enseña es conocer su cuerpo, y a proteger su cuerpo. Eso es básicamente en los cursos. En ninguna parte se le habla a los estudiantes, ni siquiera si existe otra forma de identificarse, no, lo que se le dice a los estudiantes, porque ellos preguntan mucho de lo que ven, de lo que escuchan, se les habla de la identidad, del reconocimiento, del respeto a los otros, pero nunca, no hay ninguna cartilla, ¿sí? Y voy a referirme a lo que con lo que introdujiste, frente a lo de sacar a Mars. Pues si ustedes se acuerdan, y también me lo puede decir aquí en los colegios privados, en el módulo donde se escucha, en ciencias políticas y económicas se estudian, de, digamos así, de largo vuelo, porque eso es como tocar los puntos, los diferentes autores. Y si ustedes ven los programas, normalmente explican diferentes corrientes económicas, en economía política, filosóficas, y hay enfoques. Pero lo normal, como tú explicas que existió Adam Smith, David Ricardo, Keynes, en economía política, explicas a Marx. Y la verdad, pues allá no hay ni expertos ni nada, simplemente mire, estas son las tesis, ustedes lo pueden ver en libros de resumen, eso es lo normal que se da, como se plantean los diferentes filósofos en este mundo, desde Sócrates, Platón, entonces se hace un recorrido. Entonces decir sacar a Marx, entonces uno puede decir saquemos a Sócrates, o sea, yo creo que la educación tiene la posibilidad de que la gente conozca que existieron y la historia. Igual es el debate de la educación sexual. La educación sexual pasa por conocer mi cuerpo, por respetarlo y por cuidarlo. Y esa es la esencia donde debe darse. Y si hay denuncias del uso de la asignación de la cátedra para otra, deben de hacerse específicas. Porque el resto es generar un estigma y ahí sí ideologizar. Porque es una palabra que uno la pone en términos de qué es eso. Sí, qué es ideología y qué no es ideología.
1: Sí, sobre ese tema, profesor Ramos, ¿cuál debería ser entonces el acompañamiento del Ministerio de Educación en todas estas políticas? ¿Cómo considera usted debería ser ese actuar?
2: Pues es que los colegios, tanto públicos como privados, como dice la profesora Alfonso, pues nos hemos visto abocados a unos movimientos, a unas ideologías y sobre todo a unos momentos políticos que pues hay que hablar de eso, porque desafortunadamente ha desdibujado el papel del sistema educativo. Y en ese sentido, pues para eso están los lineamientos curriculares del Ministerio de Educación, tal cual lo dice la profesora Alfonso. Todas las instituciones educativas debemos hacer una trazabilidad en ciencias sociales, en la historia, en la cultura, en el arte, en las ciencias, y eso hace que tengamos que tocar pues muchísimos autores a través de la historia. Otra cosa distinta es que con la llegada de cada administración territorial, de cada administración nacional, pues como que se encuentra la solución para todos estos temas. Y desafortunadamente en 190 días del año tenemos que estar desarrollando 9 áreas, 17 cátedras, 19 proyectos transversales, y eso que este año estamos estrenando 3, socioemocional, empatía de mascotas, y ya fue erradicado el de finanzas desde prejardín. Y para eso 16 protocolos de convivencia escolar con la ley 1620, donde se habla precisamente del acompañamiento en esta diversidad de género que en las últimas décadas pues nuestra sociedad ha estado acompañada. Hay que acompañar la libertad de las familias, ese tipo de educación que ellos quieren para sus hijos, pero no a través de las instituciones, sino del fortalecimiento de los principios y de valores. Esto no se trata de un debate de iglesias, de movimientos políticos. Yo acabo de escuchar que se le preguntó a la profesora Alfonso sobre las cartillas que generó un debate entre algunos movimientos políticos, pero hoy ya sabemos que tanto el Pacto Histórico como el Centro Democrático, si es que vamos a hablar de autores en la academia y en la política, radicaron conjuntamente un proyecto para que 10.11 sea obligatorio en el sistema educativo. Entonces, pareciera que el momento y la conveniencia del momento pues se abordan estos temas. Pero sí es muy interesante que el Ministerio y el Gobierno entrante de estos espacios de debate académico.
1: a los profesores Marta Rocía Alfonso de FECODE y a Carlos Ramos, vocero de los colegios privados y rector del Colegio San Alejo. Gracias por estar con nosotros en Caracol Radio participando con el tema del día.
4: 10 de la mañana, 23 minutos. Gracias, Claudia Camila. Vamos a revisar algunos comentarios. Vamos a ir a la línea abierta a escuchar oyentes. Y Juan Pablo, ayer comentábamos un caso que tal vez usted recuerda del influencer Jefferson Cosio con un vuelo de Avianca, que fue un vuelo Bogotá-Madrid.
5: Sí, donde terminó lanzando un lo que se llama un pedo químico, una bomba de mal olor.
4: Bueno, pues usted sabe que Avianca llevó esto hasta las últimas consecuencias porque generó unos traumatismos importantes para, pues imagínese, todos los ocupantes de ese vuelo, y además a la compañía. Avianca ya ha decidido llevar al terreno legal cada una de esas acciones de los que son llamados pasajeros disruptivos. Pues nos llega una comunicación desde la oficina del abogado Mauricio Pava, que es el abogado de Avianca, y dice lo siguiente: Avianca y Jefferson Cosio llegan a acuerdo de justicia restaurativa por el incidente en el vuelo Bogotá-Madrid. ¿En qué consiste ese acuerdo al que han llegado Avianca y el influenciador? En primer lugar, es una sanción como medida, digamos, justamente en contra de este influencer, y es que por un tiempo determinado no va a poder viajar en Avianca. Le queda terminantemente prohibido, no le van a vender ningún tiquete para que pueda viajar en Avianca, pero además de eso, pues él tiene que hacer unas disculpas públicas a la aerolínea, a los pasajeros y a todas las personas que se vieron afectadas, y esto pues da cierre a ese proceso que emprendió Avianca, teniendo una consecuencia para él, y es que no va a poder viajar en la aerolínea, pero además tendrá que ofrecer unas disculpas públicas. No sé si con eso él aprenda la lección, pero esperamos que sí.
5: Pues hay otras aerolíneas, ¿no? Entonces, pues la lección, pues de pronto la aprende, pero no completamente.
4: Sí, lo que dijo el abogado es que una buena solución jurídica no siempre consiste únicamente en castigar. También debe conseguir que quien ocasionó una afectación la reconozca, repare y asuma compromisos concretos para que no vuelva a suceder.
5: ¿Cómo va a reparar a los pasajeros del avión?
4: Pues yo creo que no, yo no veo aquí reparación de ningún tipo. Lo único que veo es que él reconoce que se equivocó, públicamente va a ofrecer una disculpa, pero pues es que ese tema de los influenciadores, y usted que está en España, Juan Pablo, he visto varios artículos sobre una crisis que hay en los influenciadores, sí, en este momento. Y se está planteando justamente si estamos ante el fin de los influenciadores. ¿Qué es lo que está pasando? Sí. Porque veo que sobre todo en la prensa española hay muchas publicaciones al respecto.
5: Efectivamente, mire que en los últimos días ha venido creciendo como una cierta ola entre los mismos influenciadores que se han encargado de empezar a promover esa idea, y es que ya los influenciadores que se dedican a recibir dinero y a promocionar productos en los que en muchas ocasiones ni siquiera creen, se están empezando a agotar y a convertir en una suerte de especie en vía de extinción. La situación se da pues por una historia particular protagonizada por una influencer, pero empieza ya como a tomar mayor amplitud, y entonces son los mismos influenciadores diciendo que no, que ya se acabó la era de los influenciadores, que en qué momento se nos ocurrió volver famosos a personas que pues no tenían nada más que contar y que mostrarse, y empieza, digamos, como a hacerse una cierta reflexión al respecto, pero pues yo creo que esto es más un episodio antes que un verdadero hecho. El final de los influenciadores será cuando se acaben las redes. Antes muy difícil.
4: Y también porque Espinosa lo ha dicho, aquí a veces volvemos famosos nosotros mismos, y quienes usamos redes sociales y seguimos a cualquier persona, y muchas veces no nos detenemos, gente que habla de unos asuntos que son de expertos, de psicología y de pues temas en los que se requeriría un poco de conocimiento, y nosotros mismos terminamos siguiendo y alimentando ese tipo de perfiles que muchas veces caen en la irresponsabilidad y pues se vuelven millonarios a costa de eso.
3: Lo que
4: pues
3: sea con tal de ser virales, sí.
5: Volviendo al personaje Jefferson Cosio, y no dice el abogado si de pronto entonces va a tratar de compensar de alguna otra forma, no lo sé, con trabajo, cargando maletas para Avianca o nada, simplemente lo dejan de recibir en los aviones.
4: Por un año, esa es la única sanción.
5: ¿Pero dónde está la compensación? Es que
4: No, mire, aquí no le leo puntualmente, dice, como correctivo frente a su conducta, Cosio asumió el compromiso de no acceder a los servicios de transporte aéreo de Avianca durante el término de un año. De igual manera, asumió medidas de reparación inmaterial frente a la compañía, la tripulación y los pasajeros, que incluyen disculpas formales y un compromiso de no repetición.
3: No, eso sí, pero lo que dice Juan Pablo, no, que no lo reciban en Avianca, al señor Cosio, que debe tener avión privado, le vale lo mismo que cualquier cosa, eso pues no...
5: Sí, pues no, bueno. y créame que ofrecer disculpas tampoco es que le cueste mucho, ¿no? En cambio parece que
4: y hay gente que se divierte, o sea, eso no le va a quitar ni un seguidor, porque seguramente quienes lo siguen pues están de acuerdo con ese tipo de comportamientos, lo aplauden, y en la disculpa hasta mensaje solidario nos vamos a encontrar a favor de él. Pues es lo que hay, Juan Pablo. Realmente yo solamente estoy contándole la noticia y es acuerdo al que llegaron con
5: genial acuerdo.
4: Influenciador. Entonces, mejor, para ver si se compone un poco la cosa, vamos a revisar comentarios del tema del día, Juan Pablo.
5: Claro que sí, Marcela, pero si me permite, le puedo dar antes una noticia muy importante.
4: Pero por supuesto,
5: que acaba de surgir. Mire, es que está relacionada con la situación o la noticia que se conoció hace pocas horas de la orden de captura o de detención internacional que desde Turquía se estaría emitiendo en contra de Benjamín Netanyahu. Respondió la oficina del primer ministro israelí, emitiendo una dura condena contra Turquía y en particular contra el presidente de ese país, Recep Tayyip Erdogan, en donde señalan, y aquí abro comillas, Erdogan es un dictador antisemita que ha masacrado a kurdos, da refugio a terroristas de Hamas, ocupa la mitad de Chipre y encarcela a un número récord de periodistas y políticos que se oponen a él. Así responde el gobierno de Israel la decisión de la justicia turca.
4: Bueno, entonces ahora sí vamos a revisar a algunos oyentes, vamos a ver si tenemos llamadas y leamos comentarios en X sobre nuestro tema del día, la educación.
5: Escribe sobre nuestro tema de hoy, @alex4236, la señora ministra definitivamente no conoce lo que pasa en las escuelas públicas. En ellas no se reparten libros ni se adoctrina, pues no es posible. Y escribe también... @elibardo67. El sistema educativo en Colombia está en mora de una actualización y reestructuración profunda que responda a la formación de los ciudadanos competentes para esta época. No basta con remiendos cosméticos. Infortunadamente, por ahora, todo parece una colcha de retazos.
4: Gracias, Juan Pablo. Y rápidamente, un oyente, porque tenemos un invitado internacional. Freddy, ¿desde dónde nos llama?
6: Buenos días, señorita. Le hablo desde Estados Unidos. Solamente quería... recordarle a usted y a los periodistas de la mesa de trabajo que estamos esperando las excusas las excusas que ustedes deben de dar públicamente, retractarse de la información que hace unos días dieron acerca de dos personajes que estaban haciendo supuestamente lo mismo que hizo DNG. Para ustedes parece que no hay la misma ley que para los demás. Muchas gracias, niña.
4: Marcela, me llamo y gracias por su llamada. 10:31. Vamos ahora con un invitado internacional. Tenemos que hablar de lo que está pasando en Irán. Juan Esteban.
7: Pues Marcela, se conecta con nosotros quien fuera general comandante del Comando Central de los Estados Unidos entre 2016 y 2019, el general Joseph Botel, quien se graduó de la Academia Militar de West Point, uno de los hombres que más conoce de la situación en Oriente Medio, en Afganistán, en Irak. General Botel, bienvenido a Caracol Radio. General Botel, it's an honor to have you here with us at Caracol Radio. Welcome.
8: Thank you. It's good to be with you.
7: Bueno, yo quisiera arrancar con la pregunta, por supuesto, principal. ¿Qué piensa él de la situación en este momento entre Estados Unidos e Irán? La manera en la que el presidente de los Estados Unidos le está manejando el tema cuando, por un lado, dice que el Estrecho de Hormuz está abierto, Irán dice que no es cierto.
9: Mr. Votel, how are you? Thank you for being with us again. The first question that we have for you today is, what do you think about the situation between the United States and Iran? Trump, as he is handling the topic right now, says that the Hormuz area is open, but is it?
8: Yeah, thank you. It's good to be with you again. Well, obviously, this has been a very difficult campaign for the United States here, and I think the administration was hoping for a much faster campaign that could be concluded and that Iran would be much more amenable to coming back to the table and having discussions. But that is not taking place so far. So what has happened in the last few days here is the president, at the president's direction, the U.S. is beginning to change their strategy to one of what I would describe as kind of financial strangulation of Iran and economic coercion of all those entities, whether they're banks, businesses, or governments that are supporting Iran. And I think our focus here is trying to get after every dollar that is supporting the regime, and that will mean addressing the oil smuggling issues, the currency swaps, the cash transfers, the ship registries, the fund companies that are keeping the regime in power. And so what the president has done is that he's recognized that we can't accomplish this through military means, so we're going to take a much more aggressive approach on an economic campaign.
10: Let me translate that really quickly, please. Nos dice que obviamente esta campaña que ha adelantado los Estados Unidos en contra de Irán ha sido muy complicada. La administración de Donald Trump obviamente esperaba algo mucho más rápido. Nos dice que pensaban que sería mucho más fácil llevar a Irán a una mesa de negociación y eso no ha pasado hasta ahora. Nos dice que en los últimos días el presidente Donald Trump ha dado esa instrucción para que el país cambie la estrategia. Nos dice que ahora quieren ir hacia una coerción o estrangulación económica para ir detrás de esas entidades que apoyan a Irán y que mantienen a este régimen vivo, ya sea los bancos, negocios y diferentes entidades que lo mantienen a flote. Nos dice que entonces el foco acá es ir detrás de todos esos dólares, todo ese dinero, todo ese apoyo que hay detrás del régimen, ya sea en término petrolero y otros. Entonces nos dice que el presidente Donald Trump reconoce que es momento de cambiar la estrategia y hacer esta aproximación mucho más agresiva en términos económicos. Yo le quisiera preguntar al general Boutel por lo que acaba de decir el presidente de Irán, porque él dice que quiere abogar por el fin de la guerra hasta ahora, que Teherán está en una posición de fuerza. ¿Cree que realmente sí es una demostración de que Teherán está en posición de fuerza o por el contrario está débil y por eso están buscando este fin de la guerra?
9: Mr. Boutel, we're wondering if in reality right now is a good moment to end the war with Iran, since the president of Iran is saying that Tehran is in a great position of power at this moment, or do you believe that in reality he's in a vulnerable position and that's why he wants to end the war right now?
8: I think that Iran is going to continue to portray themselves as very strong, but I think against an effective long-term economic, you know, strangulation strategy, that Iran is actually very, very weak. The United States is much better postured for this. There are some things that we have to do, though, in order for this to be successful. We have to maintain our military deterrence capabilities. We have to continue to enforce the blockade. We have to have very strong collaboration across the U.S. government, not just the military and the intelligence community, but also the Treasury and Commerce and Homeland Security and federal law enforcement all have to be very well integrated in this. We have to make sure our partners are with us on this. We can't present them with problems. We have to get them engaged in this. And then we have to exercise some patience going forward, and that includes being more disciplined in our communications and our strategic communications about the situation. So this is not going to be easy for the United States, but I do think that in a long campaign, like the president, I think, is articulating, that the advantage is to the United States and it's not to Iran. Ultimately, this is going to affect the Iranian people, and that is the real vulnerability for the regime, is the people rising up in this, and they will at some point have to contend with that.
10: Nos responde que obviamente siempre el régimen iraní va a continuar mostrándose como si estuvieran fuertes, pero cree que a largo plazo esa estrangulación económica los va a debilitar mucho más. Nos dice que a la larga Irán está bastante débil obviamente la posición de los Estados Unidos es mucho mejor. Nos dice que hay muchas cosas para hacer por parte de los Estados Unidos para que esta campaña al final sea exitosa. Tiene que mantener sus capacidades, tiene que reforzar el bloqueo, tiene que mantener una colaboración fuerte dentro de las instituciones en los Estados Unidos, los militares, la inteligencia, el Tesoro, el Departamento de Comercio, de Seguridad. Entonces tienen que estar todo muy bien integrado y coordinado con las fuerzas también de la ley y con los aliados países de los Estados Unidos para que también lo acompañen en esta campaña y mantener ese compromiso por parte de ellos. También hay que tener mucha paciencia de aquí en adelante, hay que tener mucho más disciplina, mucha más comunicación, integración, porque no es fácil para los Estados Unidos crear esta campaña a largo plazo para que por fin se llegue al resultado que estaban buscando y que esta articulación que busca el presidente finalmente se dé, afectar también al pueblo iraní, que es la gran vulnerabilidad del régimen iraní, que a la larga el pueblo al final se va a ver afectado y se va a dar cuenta pues que hay que cambiar de régimen.
5: Pero detrás de este cambio de estrategia y hacer ahora una ofensiva económica, ¿no se está tratando de ocultar que Estados Unidos se quedó sin arsenal, sin misiles, sin qué disparar contra Irán?
9: So in this change of strategy and trying to make an economic offense, do you believe that maybe the United States doesn't have any more arsenal or weapons to fight this battle?
8: No, I think we do have the resources that we require for this campaign. Certainly, there's been a lot of reporting about the shortages of some munitions, particularly, you know, kind of the offensive and the defensive air defense systems and the higher-end missiles that the United States uses, and a significant portion of those have been used. But there is enough left in the inventory to continue to pursue this campaign. The issue is not going to be the munitions for Iran, for the war with Iran and for this campaign of economic strangulation. The issue is going to be enough missiles for our partners, others that are relying on them, but it's going to be missiles for the Ukrainians. It's going to be missiles that are stockpiled out in the Pacific to protect our other interests. So while I do there is a concern about munitions that is very serious and that we have to address, we do have the capacity, in my estimation, to continue the campaign in the Middle East right now.
10: Nos responde Juan Pablo que él sí cree que los Estados Unidos tienen esa capacidad suficiente para seguir con esa campaña en Irán, pero nos dice que además de eso sí hay una preocupación porque haya misiles suficientes para los países aliados y para las otras operaciones que están adelantando para mantener su seguridad. Por ejemplo, nos da el ejemplo de Ucrania, que haya suficientes misiles para Ucrania, pues eso sí preocupa, que haya misiles suficientes en el Pacífico para proteger otros intereses. Eso genera bastante preocupación en términos de municiones, pero no en la campaña que adelantan en contra de Irán, porque ahí sí nos dice que considera que tienen los suficientes recursos para adelantar y seguir con esta guerra. Nos dice que obviamente hay muchos reportes al respecto de esta ofensiva y defensiva, de las municiones, del sistema aéreo, de los misiles, pero nos dice que la preocupación va mucho más allá porque la guerra es mucho más amplia, el tema de seguridad de los Estados Unidos es mucho más amplio que la guerra en Irán, y pues también nos insiste en esta campaña de estrangulación económica que va a terminar a la larga afectando y debilitando mucho más al régimen.
7: Emiliana, yo quisiera preguntarle al general Vautel sobre lo que ha dicho Colombia, cambiando de tema, porque dice el secretario de Guerra, Pete Hegseth, que Colombia autorizó bombardeos dentro de Colombia. ¿Qué tan importante es Colombia en su experiencia en materia de seguridad nacional para los Estados Unidos y qué piensa de ese anuncio?
9: So Colombia announced shared military efforts and bombings with the United States to end the guerrillas with Las FARC. And so how important is Colombia in this topic, do you think, and what can we expect from this shared efforts?
8: Yeah, I think that Colombia is very important to the United States, as it has been in the past. And I think the speed with which the current administration moved to lock in this realignment and this collaboration with the new
11: conservative government in Colombia is a very clear example of how important that we address this. The administration, President Trump in particular, has made it a priority to protect our southern border and especially to prevent the importing of drugs that are killing our citizens, and so he has been very, very serious about this. And as you have seen for a number of months now, there has been a maritime campaign to go after interdicting those routes, and this is another angle to that campaign that perhaps will be more effective in going after the sources where they lie, and certainly collaborating with the Colombian forces and with the Colombian government is a good approach for us.
10: Pues colaborar con Colombia es una buena aproximación para el gobierno de los Estados Unidos. Nos dice que es una buena señal esa nueva alianza y realineación que hay de la colaboración entre la administración de Donald Trump y el actual gobierno colombiano. Es un ejemplo también de la importancia que tiene para los Estados Unidos mantener sus fronteras seguras. Nos dice que el presidente Donald Trump ha hecho esto una prioridad en los Estados Unidos, prevenir que las drogas entren a territorio estadounidense y afecte a los ciudadanos de ese país, como hemos podido ver en los últimos años. Entonces, este es un nuevo ángulo de esa campaña que para él puede ser mucho más efectiva que las que estaban implementando en el pasado, y pues colaborar con las fuerzas de Colombia, por supuesto que para él es una buena señal y va alineado con esta estrategia y esta intención que tiene el gobierno estadounidense.
9: ¿Cómo puede Estados Unidos apoyar la restauración de la seguridad en Colombia y cuál debería ser la prioridad si van a hacer estos esfuerzos en conjunto? So how can the United States help Colombia restore safety and security in the country? What should be the main priority since they are now sharing these military efforts?
11: Yeah, I think certainly there can be some things that we could provide to Colombia, to Colombian forces, the counter-narcotics forces and others that are involved in this, to ensure their high level of capability. That could involve training, that could involve equipping. I think that's an important aspect of this, and I think it has been in the past. Equally important, I think, will be intelligence sharing with the Colombians, both certainly our provision of intelligence to them and theirs back to us. I think these are two of the strongest ways that we can. And of course, I think the third thing is promoting a strong relationship between the United States and Colombia that others in the region can see, and can see the positive impacts of that to address this challenge with countering narcotics here. That may be an example, or maybe even a platform upon which others can join in and be a part of. So I think those are three things that I see right up front.
10: Well, thank you so much for your time in Caracol Radio, Mr. Joseph Botel. It's been a pleasure having you today in our show.
11: Thank you very much. I'm glad to join you.
10: Thank you so much for your time. Pues él cree que puede haber cosas que pueden hacer los Estados Unidos y Colombia para colaborar en la materia antinarcóticos, pueden, digamos, asegurar las capacidades de Colombia para poder luchar en contra de este problema, darle entrenamiento, equipamiento. También es muy importante compartir inteligencia mutuamente, entonces se puede colaborar de manera bastante estrecha en esta materia y promover una relación fuerte entre Estados Unidos y Colombia también trae, digamos, un efecto positivo para que otros vean el impacto que tiene esto en la lucha en contra del narcotráfico. Entonces se convierte también en una especie de plataforma para que otros se unan también y luchar conjuntamente en contra de este flagelo.
4: Gracias, Grace. Gracias también a Juan Esteban. 10:47 y volviendo a la realidad en Colombia, tenemos que hablar ahora de la noticia política del momento, Laura Daniela, la queja, la inconformidad que tiene un senador del Centro Democrático por cuenta de unas objeciones que ha presentado el gobierno del presidente Abelardo de la Espriella a una iniciativa que buscaba ser un poco más exigentes los requisitos para ser parte de la función pública, los servidores públicos. Expliquemos nuevamente qué fue lo que pasó y adelante con el invitado.
12: Así es, Marcela, pues mire, el gobierno de Abelardo de la Espriella objeta su primera ley. ¿Esto qué quiere decir? Que no va a sancionar una ley de autoría del senador Hernán Cadavid del Centro Democrático, considera que es inconveniente e inconstitucionalidad, y por supuesto esto ha generado todo tipo de reacciones, porque además la ley lo que buscaba era prohibir que se reducieran los requisitos para acceder a cargos públicos, todo esto por supuesto en medio que adelanta pues el proceso que adelanta el gobierno de Abelardo de la Espriella para seleccionar a las personas que van a conformar su equipo de gobierno. Por eso saludamos hasta ahora precisamente al senador Hernán Cadavid. Muy buenos días y bienvenido a los micrófonos de Caracol Radio.
13: Laura, muy buenos días y un saludo muy especial a Caracol y a toda la audiencia, por supuesto.
12: Senador, pues queremos escuchar su reacción, cómo se toma usted esa noticia de estas objeciones que ha manifestado el presidente Abelardo de la Espriella sobre esta ley de su autoría.
13: Primero, Laura, yo me declaro desconcertado. No puede ser que un esfuerzo que logramos en un escenario absolutamente hostil como oposición, con lo que implica lograr un avance, un proyecto de ley siendo oposición para privilegiar el mérito en Colombia y evitar que se disminuyan los requisitos para acceder a los cargos de relevancia nacional, pues entonces sea objetada por el gobierno actual y nos enteremos en las páginas de los medios de comunicación. Yo honestamente no logro entender. Logramos hacer concurrir a muchos sectores políticos. Uno no aprueba una ley de la República solo, porque el Congreso entendió que era necesario cerrarle la puerta a esa discrecionalidad de disminuir requisitos, como por ejemplo pasaba en el gobierno Petro, en el caso de Ecopetrol, por poner uno de los ejemplos. Si una persona necesitaba 15 años de experiencia, si lo va a disminuir a 7, explique por qué lo necesita hacer y pida un concepto. Nosotros no impedíamos que se disminuyeran los requisitos en esta ley, poníamos un control adicional. Luego, yo no logro entender la inconveniencia o la inconstitucionalidad de un propósito de privilegiar el mérito en Colombia, y mucho menos que hayamos sido informados de esta decisión inexplicable, en mi opinión, por parte del actual gobierno, y yo no sé de quién, no conozco cómo funciona internamente el gobierno, de decirnos que no solamente era inconveniente, sino que la consideran inconstitucional. La pregunta es, ¿inconstitucional privilegiar el mérito? Eso yo no lo logro entender y por eso me declaro desconcertado, Laura.
12: Sí, senador, ¿cómo se podría interpretar precisamente esta decisión justo en medio del proceso que adelanta este gobierno de conformar a sus equipos? Porque pareciera que esto, por supuesto, podría beneficiarlos precisamente para nombrar ciertos nombres. ¿Está mal esa interpretación o usted qué considera?
13: Pues yo no quisiera ni interpretarlos, porque es que el hecho es muy contundente. Nosotros somos un partido de gobierno, somos 47 congresistas que merecemos el mismo respeto que todos los otros compañeros. Aquí hay un esfuerzo que se ha hecho decidida y dedicadamente. Aquí hubo un trabajo de concientización de los sectores diferentes de distintas bancadas. Tuvimos que luchar arduamente con sectores del gobierno Petro, que eran los únicos opositores a esta norma en el Congreso de la República. Pues claro, porque favorecía lo que ellos estaban haciendo de disminuir arbitrariamente los requisitos. Tuvimos que enfrentarnos a ellos, persuadir otros sectores y lograr ese acuerdo. Entonces, yo creo que yo evitaría interpretación sobre lo que ha decidido hacer el gobierno con esta norma. Y si me preguntaran en lo personal, claro que me duele. ¿Cómo no me va a doler que a un partido de gobierno se estrenen objetando la primera norma con un tema que tiene un propósito de proteger el mérito en los cargos públicos? No hallo realmente ni la inconstitucionalidad, mucho menos los argumentos de inconveniencia.
4: Senador, a veces pareciera que hay un doble rasero justamente en esas críticas. Si uno sí se pregunta, ¿qué habría pasado si hubiese sido el gobierno de Gustavo Petro el que objetara una iniciativa como estas? Pero para que nuestros oyentes entiendan un poco mejor la importancia de ese proyecto que usted lideró en el Congreso y que hoy está siendo objetado por el gobierno, pues amigo de ustedes, el gobierno del presidente Abelardo de la Espriella, ¿qué pasa si esta ley finalmente pues se cae? ¿Por qué es tan grave para la administración pública que no se exija un poco más en las calidades, en los requisitos que deberían tener quienes le sirven al país?
13: Pues porque lo que tratamos de cubrir en su momento y evitar en lo sucesivo, en gobiernos futuros, independiente del nombre del gobernante, una ley de la República tiene que servir para todos los gobiernos, es que no se disminuyeran requisitos para acceder a cargos de especial responsabilidad de manera discrecional, sino que por el contrario tuvieran que emitir unos conceptos y una revisión, por ejemplo, por parte del Departamento de la Función Pública, donde se motive y justifique por qué necesita reducir el requisito, por poner el ejemplo, para ser miembro de la Junta Directiva de Ecopetrol. Explique y motive por qué lo está disminuyendo. Pues no estábamos diciendo que es imposible disminuir un requisito. No estábamos inflexibilizando que se pudiera disminuir un requisito. Estábamos diciendo motive debidamente con un estudio técnico por qué ya considera, para mantener el ejemplo, que el miembro de Junta de Ecopetrol ya no tiene que saber de petróleo, sino que puede ser psicólogo. Estoy planteando ejemplos solamente. Y ahí es donde nosotros dijimos, pongamos un control, no vamos a maniatar a los gobiernos, pero aquí tiene que haber rigurosidad. Ahí es donde yo me sigo preguntando, nuestro partido se pregunta, y estoy seguro que la opinión pública también, ¿cuál es la razón para decirnos que es inconstitucional y que es inconveniente? Pero además, y esto es un dolor que declaro personal, enterarme por medios de comunicación, unas personas que lo único que hemos dicho, decidida y reiteradamente, es que somos partido de gobierno. Yo eso no lo quiero interpretar, pero eso yo no lo logro entender.
4: No, y realmente Espinoza no se entiende. No se entiende cómo un congresista que pues votó por Abelardo de la Espriella, que hace parte de la coalición de gobierno, pues ni siquiera está ese mínimo gesto de llamar y contarle y explicarle las razones por las cuales el gobierno considera que no hay que sancionar esa ley.
3: Oiga, senador, yo esta pregunta podría perfectamente ser retórica porque no sé si usted puede darme una respuesta o si quiere darme una respuesta, pero igual se la tengo que hacer. Usted sabe que ya hay unos antecedentes en estos pocos días de gobierno de unas amables diferencias entre el Centro Democrático y el gobierno del presidente de la Espriella. Hubo un episodio por la presidencia del Congreso que terminaron ganando ustedes en contravía de lo que el gobierno quería, si ellos ahora traten de negarlo. Marcela contó esta mañana que en la Comisión Sexta el gobierno también perdió un nombre que estaba impulsando. Y a mí me está dando la impresión, senador, de que el verdadero reto del gobierno de la Espriella no va a ser el pacto histórico, porque esa oposición se daba por hecha, sino más bien la relación con el Centro Democrático. ¿No será que esto que le están haciendo a usted va a empeorar todavía más las cosas?
13: Es una pregunta muy compleja, pero yo creo que más dirigida al gobierno. Es que aquí en este caso los sorprendidos somos nosotros. Yo quiero reiterar, es que esto no fue un asunto que trabajamos desde antier o de hace 15 días. Jorge, 2 años de trabajo en el Congreso de la República anterior. Nosotros éramos la minoría de la minoría, opositores. Éramos 13 representantes entre 189, 15 senadores entre 107, 105. Logramos una aprobación de una norma contra todo pronóstico. Y lo que usted me pregunta, pues yo se la trasladaría más fácil al gobierno, porque la verdad no logramos entender. Aquí es una oportunidad para retirarla. ¿Qué le cabe duda? Nosotros nos declaramos partido de gobierno a las 48 horas de la elección presidencial. No hemos tenido una sola reunión con el gobierno para pedirle un puesto, un cargo. Este reclamo o esta insatisfacción que yo presento públicamente no es porque a mí me nombraron o desnombraron a un amigo, a mí no me verán en esas oficinas del gobierno, en esas gestiones. Este reclamo es por un tema de un trabajo que ha hecho un partido juiciosamente, un reconocimiento a los compañeros de las comisiones séptimas del Congreso anterior que nos ayudaron a avanzar en esta tarea. Ese es el mensaje. Yo, pues, insisto, creo que he utilizado esta palabra 3 o 4 veces en la conversación, me declaro desconcertado. Si yo tuviera las respuestas, las daría, pero no logro entender el escenario, no logro entender el gesto, y mucho menos que nosotros hayamos sido notificados en las páginas de medios de comunicación del país en las primeras horas de la mañana sobre esta decisión.
12: Sí, pues, senador Hernán Cadavid, suerte entonces con esa ley que entonces vuelve al Congreso de la República por decisión de Abelardo de la Espriella de no sancionarla. Le agradecemos por estos minutos al aire. Sí, senador.
13: Laura, el mensaje es ese.
4: Senadores, no, senadores, sí. Que estamos perdiéndolo. Permítanos, mientras hago aquí un comentario rápidamente con Espinosa, a ver si él puede hacer el cierre. Espinosa, porque también esta noticia llega cuando se acaba de conocer que el gobierno va a nombrar a la exesposa del presidente Abelardo de la Espriella en un cargo en el gobierno. ¿Qué diferencia hay entre ese nombramiento y los nombramientos que se querían hacer a también la exesposa del expresidente Gustavo Petro? ¿La idea no era hacer las cosas distinto?
3: Es Yoli Beatriz Illich Pimienta, es la exesposa del presidente de la Espriella. Entiendo que se casaron cuando ambos eran muy jóvenes, creo que ella tenía 21 años y él 23. Estuvieron un tiempo casados, luego se separaron y han mantenido una relación, digamos, cordial o de amistad. Y ella la nombraron hace unas horas como superintendente delegada de notariado y registro. Es la entidad que vigila a los notarios y registradores y tiene competencias sobre la seguridad jurídica de la propiedad inmobiliaria. Ella además fue cofundadora de la Espriella Lawyers y su trayectoria pues ha estado vinculada al ahora presidente de la Espriella y a su familia. Sí, muchas críticas y se están preguntando lo que pregunta Marcela, si es conveniente, qué necesidad había de entregarle
4: un cargo público. No, y si es coherente. Usted no puede cuestionar que en otro gobierno hagan cosas y repetir la historia, porque se supone que usted estaba en contra de eso. Pero pues, bueno, es que sí estamos viendo que definitivamente a veces hay un doble rasero con decisiones que se están tomando. Pasó con el tema del ministro de Vivienda, que muchos decían, pero ¿por qué? Déjenlo. ¿Y qué habría pasado si hubiese sido un ministro del anterior gobierno el que se fuera a la playa en medio de una tragedia? Una pausa, ya volvemos.
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0: 11 de la mañana, 2 minutos, aquí están las noticias. La Asociación de Fútbol Argentino, AFA, anunció que apelará a la sanción que la FIFA impuso a la selección de este país, que incluye suspensiones, multas económicas y limitaciones al público para partidos como local por distintos hechos ocurridos durante el Mundial 2026. El volante argentino Leandro Paredes recibió una suspensión de 10 partidos por parte de la FIFA debido a estos incidentes ocurridos durante la final del Mundial ante España. El ministro del Interior, Rodrigo Lara, informó que más de 150 bomberos están desplegados en terreno provenientes de Tolima, Huila, Valle, Cauca, Bogotá, Boyacá y Antioquia para enfrentar los incendios forestales en el departamento del Tolima. El primer ministro israelí Benjamín Netanyahu respondió a la solicitud de Turquía a la Interpol para que emita una orden de arresto contra él y aseguró que se trata de un intento patético de intimidar a los líderes y a los soldados de Israel. Al menos 6 personas murieron y otras 91 resultaron heridas, entre ellas 6 niños, en un ataque ruso con drones contra un centro comercial en la ciudad de Krivik, en Ucrania, que el presidente de este país, Volodymyr Zelensky, calificó como un golpe absolutamente cínico y cobarde. Los países aliados de Ucrania en la guerra contra Rusia se reunirán en formato híbrido para reafirmar su apoyo a Kiev en conversaciones que tendrán lugar el día de la independencia de Ucrania, lo informó la presidencia francesa. Desconectaron 15 transformadores instalados de manera irregular en Zambrano, en Bolívar. Las conexiones ilegales, además de generar pérdida de energía, deterioran la calidad del servicio. Y con un concierto esta noche a las 7:30 en el Teatro Colón de Bogotá, la Orquesta Sinfónica Nacional de Colombia celebra 90 años. La dirección será bajo el maestro Luis Viaba.
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4: En Colombia, 11 de la mañana, 5 minutos. En la costa este de los Estados Unidos, ya son las 12 del mediodía, 5 minutos.
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4: 11 de la mañana, 6 minutos, una noticia importantísima, una noticia de la mayor gravedad, nos la trae nuestro compañero de Caracol Deportes, de la redacción deportiva del Fenómeno del Fútbol, Héctor Eduardo Chávez. ¿Qué pasó?
30: Marcela, esto más que deporte, eso casi que sería para Mr. Dólar, porque es plata y plata. ¿Qué? Son multas muy altas que ha impuesto la FIFA a la Federación del Fútbol de Argentina por los incidentes del Mundial. Y son varios. Uno, la pelea que hubo al final del partido que le dio el título a la selección de España. De ahí se derivan la mayor cantidad de sanciones y de multas en lo económico. Pero también hubo otra en el tema de la pancarta que publicaron algunos jugadores, que las Malvinas son argentinas, claro. Correcto.
4: O sea, castigados por todos lados.
30: Por todos lados. Vea, las sanciones individuales. Leandro Paredes, 10 partidos sin jugar con la selección. ¿Qué? Y 90 mil 10 partidos sin poder jugar con la selección. Leandro Paredes, que es el mayor afectado de todos los jugadores que han estado en la
4: Grecia. Ese fue el de la bronca, ese fue el de la pelea al finalizar el partido cuando estaban ya celebrando los españoles.
30: Molina, que agredieron a dos jugadores que estaban celebrando de España. Uh-huh. Entonces, $90,000 para cada uno. Además, Paredes, 10 partidos sin jugar. Molina, 7 partidos. A Thiago Almada le pusieron un solo juego y $30,000, 3 partidos al asistente técnico Roberto, el ratón Ayala, y a un solo español, a Gaby, volante del Barcelona, un partido y $30,000 de multa. Eso las individuales. Los partidos que están suspendidos son los de la selección, es decir, las fechas FIFA de septiembre y octubre. No los convocan y empiezan a pagar los partidos. No les van a dar de pronto antes de que empiecen las eliminatorias y seguramente algunos se verán afectados allí.
3: Oiga, Lalo, yo no me paro de recomendar para los que tengan algún interés particular en entender lo que fue la Guerra de las Malvinas y posteriormente lo que siguen siendo las Malvinas para los argentinos, el par de novelas de un tipo que ha escrito mucho de fútbol, además, Eduardo Sacheri. La primera la publicó el año pasado. Se llama Demasiado Lejos y es la primera parte de la Guerra de las Malvinas vista desde el punto de vista de los argentinos estando en Buenos Aires. Toda es en Buenos Aires. Usted sabe que están peleando la guerra en las Malvinas y sabe que posteriormente pierden la guerra, pero todo pasa en Buenos Aires. Y luego escribió otra que se llama ¿Qué quedará de nosotros? Que es la misma mirada, pero desde el punto de vista de los argentinos jóvenes, militares, que mandaron a que se murieran en las Malvinas. Esa sí es en las islas. Y el tipo explica perfecto la obsesión que tiene todavía hoy Argentina con ese asunto, sobre todo cuando juegan contra Inglaterra.
4: Bueno, es que eso nos ayuda a entender el tema,

0: Eso no les va a quitar la sanción.
1: Ah, no, no, ah, no, la no, sanción. No, no, no. Es más, vea, debieron meterles más.
2: Vea, y a la AFA, además, bueno, con ese tema del de la pancarta, $321,000 debe pagar la Asociación del Fútbol Argentino, y además tendrá dos partidos que juegue la selección de local, que es, casi siempre lo hace en el estadio más monumental, le caben ahora más de 80,000 espectadores, solo la mitad de la gente podrá ingresar al escenario deportivo. Por supuesto, eso va en detrimento del billete que pueden recoger. Duras sanciones, pero de una vez, por supuesto, la AFA ya dijo que apelará. Tiene ese recurso. Veremos si rebajan en algo, las quitan todas o las aumenten. No lo creo, pero
0: es que sí fue grave. Es que sí fue grave lo que pasó, y además por lo que decíamos, la reflexión de los niños que están viendo el partido, que ven a sus ídolos y que también de eso aprenden, de cómo se maneja la frustración ante la derrota, y no puede ser agarrados a los puños después de un partido.
3: O sino que los de la AFA entonces se unan a las voces que quieren la salida de Infantino, así por lo menos por un lado se desquitan.
0: No, pero es que yo creo que son dos cosas diferentes, Juan Pablo. Pues lo de Infantino, pues sí, eso no, es una discusión distinta, pero yo sí creo que tiene que haber una sanción ejemplar para la mala conducta, pues es que porque si no se vuelve
3: el
0: entonces...
3: El fútbol no es para eso.
0: Claro, entonces no se vuelve deporte no el fútbol, sino los puños.
2: No, y digamos que de todas maneras también, Juan Pablo, pues es que en una final de un campeonato del mundo ese comportamiento nada que ver, si uno lo ve en una liga y lo rechaza, imagínese en un mundial, en una final.
3: Es que estoy de acuerdo con la sanción, y como dice Espinosa, que lo sancionen más duro, pero no descarte que entonces ahora la AFA se vaya a desquitar por el lado Infantino.
0: Que sea un camino
3: todo es posible en un juego largo.
0: Pero esperemos que no, y esperemos que haya un poco de reconocimiento de, sí, la embarramos, no hay que hacer eso, no hay que irse a trompadas después de un partido cuando perdemos, y yo insisto en eso. ¿Cuántos espectadores tiene la final de un mundial?
2: No,
0: ¿cuántos
2: pues,
0: niños estaban en sus casas viendo cómo reaccionan ante la derrota los jugadores? Y pues uno entiende que eso debe dar mucha piedra perder un partido, y que pues ni más faltaba. Yo iba por Argentina y a mí yo también me puse triste, pero pues de ahí a que uno se esté peleando, lo que pasa es que en Argentina viven el fútbol un poquito distinto.
2: Mucho más pasión, por supuesto. Y a lo que Juan Pablo decía, Argentina, recuerde también, Juan Pablo, que Claudio El Chiqui Tapia, el presidente de la AFA, tiene su rabo de paja también, ¿no?
0: Pero de pronto, Juan Pablo, a ver si...
3: Las maravillas del fútbol.
0: Después del acuerdo de Avianca con el señor Cosio, pues esto sí nos da un poquito más de... es más drástico, ¿no? Más contundencia en una sanción.
3: Sí, es una búsqueda de justicia, de reparación.
0: Pues, Lalo, gracias por las noticias, que no creo que no les van a gustar mucho a los hinchas argentinos. Pues
2: cuando
0: pero,
2: a un futbolista le tocan el bolsillo, eso es lo más... Lo peor que le pueden hacer.
0: Y a la hinchada no ver jugar a su selección, ¿no? Ahora que hay fecha, pues también debe
2: pues
0: ser un poquito...
2: Se reduce el aforo, pero pues de todas maneras podrán asistir 40,000, sirven.
0: Bueno, pues son las noticias deportivas. Gracias, Héctor, y vamos entonces a otros temas. Vamos a hacer una pausa y ya volvemos porque tenemos que actualizar las noticias de lo que está ocurriendo en Colombia.
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0: 11:14 minutos, Juan Pablo, Noticia Internacional.
1: Bueno, pues hace un instante hablábamos del terrible atentado que hace pocos minutos se surtió en un centro comercial en la ciudad de Kyiv-Rih, esto es en Ucrania. Según la información que se ha conocido, pues ya son por lo menos 6 personas las muertas, entre ellas hay niños. Sin embargo, la noticia que llega ahora es desde el gobierno francés, porque anuncian una reunión de urgencia de la coalición de voluntarios por Ucrania, será este próximo lunes, y uno de los temas principales es qué hacer con la falta de defensas antiaéreas que en este momento está viviendo Ucrania y que se ha convertido en una puerta abierta para que desde el gobierno de Rusia y particularmente su ejército pueda atacarse de manera indiscriminada al territorio ucraniano.
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0: Once de la mañana, 15 minutos. Empezamos esta Ronda País Claro con noticias del departamento de Antioquia de Medellín. Juan Carlos.
3: Marcela, Medellín está encendiendo las alarmas por graves fallas sanitarias en centros estéticos de la capital antioqueña, luego de evaluar la mitad de esos centros de cosmetología inspeccionados por la alcaldía, reprobó las evaluaciones de bioseguridad, provocando decenas de clausuras temporales.
4: Ronda País en Cali porque fue capturado el tercer cabecilla de la banda Inmaculada en Panamá. Estaría bajo el mando de alias Pipe Tuluá. Estamos hablando de alias Carlos, señalado como el tercer cabecilla de este grupo armado y que tenía circular azul de Interpol y una orden de captura por extorsión agravada. Según las autoridades, sería uno de los responsables de exigir millonarias sumas a comerciantes, ganaderos y administradores de establecimientos mediante amenazas, panfletos y atentados con armas de fuego. También le imponía el negocio del gota a gota.
5: Ronda País Claro desde Cartagena, luego de la solidaridad desplegada alrededor de la iniciativa Cartagena Unida por Colombia, que permitió que más de 270 toneladas de ayudas humanitarias fueran donadas para la población de Quibdó, en el Chocó y Cali, en el Valle del Cauca. Esta vez la alcaldía de Cartagena también extendió el apoyo del distrito a la ciudad de Pereira, en Risaralda, donde una comisión especializada de ingenieros ya se encuentra brindando todo su apoyo técnico en procesos de reconstrucción priorizados. Desde Cartagena, al menos 3 comisiones de ingenieros especializados estarán durante 7 días acompañando a Pereira en medio de los requerimientos necesarios tras la emergencia.
6: Ronda País Claro desde Barranquilla con una noticia positiva porque ya hay reina del Carnaval 2027. Se trata de Sarwa Malov Habib, una joven de 24 años. Fue elegida esta mañana por la Junta Directiva de Carnaval como la nueva soberana. Es profesional en relaciones internacionales, directora de la Clínica Internacional La Misericordia, Mujer Cafán Atlántico 2026. Asimismo ha recibido reconocimientos con orden de Barlovento por parte del Consejo de Barranquilla.
7: Ronda País Claro desde Tunja, ante los pronósticos de sequía, riesgo de desabastecimiento de agua e incendios forestales, la gobernación de Boyacá activó el plan Prevenir, Proteger, Actuar y Coordinar acciones para proteger el agua, el campo y el ecosistema en Boyacá. La situación del departamento es especialmente preocupante. Hay 85 municipios en alerta por posible desabastecimiento de agua, 17 ya presentan dificultad en garantizar el abastecimiento y 90 tienen alta probabilidad de incendios forestales. A eso se suma la advertencia internacional sobre la posible formación del Super Niño de intensidad excepcional. El gobernador de Boyacá, Carlos Amaya, aseguró que el departamento se ha preparado para el estrenar este fenómeno del Niño.
5: Ronda País Claro desde Pereira, con más de 6.000 comerciantes que resultaron afectados como consecuencia del terremoto, y desde ya se empieza a buscar estrategias para apoyar a esos comercios. Ha confirmado la alcaldía que durante los próximos 15 días se van a habilitar 4 espacios en plazas y parques de Pereira que se convertirán en centros comerciales temporales: la Plaza Cívica Ciudad Victoria, el Parque de Banderas, la Plazoleta Risaralda en el Obelisco de la Villa Olímpica y la Plazoleta de Altavista. Allí se pondrán varios comercios para que los pereiranos puedan visitar y apoyar a estos comerciantes que lo perdieron todo en medio del terremoto.
8: Ronda País Claro en Bucaramanga. La ministra de Ciencia, Tecnología e Innovación, Claudia Benavides Salazar, ha fijado un plazo para que se tomen decisiones con base en el conocimiento, con el propósito de prevenir tragedias generadas por fenómenos como el terremoto reciente en el país. Esa fecha, ese plazo, es agosto del próximo año. Dijo que el país no tiene por qué aprender pagando un alto costo por eventos de esta naturaleza, al enfatizar en la necesidad de prevenir.
9: Ronda País Claro desde Armenia. A esta hora aquí en la sede de la Cruz Roja en el norte de Armenia se presencia la presidenta nacional de la entidad, Judith Carvajal, que está revisando todo el plan de acción de la Cruz Roja, lo que ya se hizo y lo que ahora se está haciendo en el departamento del Quindío por la emergencia del terremoto. Y también está en la ciudad el presidente nacional de Camacol, que está reunido con Camacol Quindío y con los constructores para analizar cómo será el proceso de reconstrucción, no solamente de Armenia y el Quindío. Y también está en la ciudad la ministra de Salud. En este momento está visitando el Hospital San Juan de Dios de Armenia, que tiene 3 pisos que no están habilitados debido a las afectaciones por el terremoto.
10: Ronda País Claro, el municipio de Algeciras, en el departamento del Huila, avanza hacia la normalización de las actividades académicas presenciales. Algunos estudiantes continuarán recibiendo clases virtualmente.
11: Ronda País Claro, en el municipio de Fundación Magdalena, pues se llevó a cabo la operación Bastión, que permitió afectar a los primos y a las autodefensas conquistadoras de la sierra. Entre los capturados se encuentra uno de los presuntos responsables del atentado contra 2 policías en este municipio, así como personas señaladas como presuntas autoras del lanzamiento de bombas incendiarias contra establecimientos comerciales.
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0: 11 de la mañana, 22 minutos. Revisemos otras noticias. A Marley en los Estados Unidos.
21: Pidió al equipo de Donald Trump que deje de utilizar su música después de que su canción We Can Be Friends apareciera en un video publicado en TikTok. Ariana reaccionó públicamente y dejó claro que no autorizaba el uso de su música y que no quería que sus canciones volvieran a utilizarse de esa manera. La situación rápidamente llamó la atención en redes sociales y generó conversaciones entre sus seguidores.
0: Pero me puede repetir, porque es que le abrieron un poquito tarde, ¿me puede repetir el nombre del artista que se está quejando del uso de su música?
21: Claro que sí, Ariana Grande.
0: Ah, Ariana Grande, pues sí. nada más ni menos.
21: Ni más ni menos, dejó clarísimo que no quiere que se utilicen sus canciones para fines políticos y menos con Donald Trump. Al parecer ella cree que no se identifica la verdad de Donald Trump con su verdad.
0: No, y Marley, es que esto se ha vuelto el pan de cada día. ¿Cuántos artistas han tenido que salir a pronunciarse? Pero pues como que al presidente Donald Trump no le interesa mucho esos reclamos que hacen los artistas.
21: Total, no es la primera vez, pero bueno, ella lo dejó claro en redes sociales y esperemos a ver qué pasa. o si Donald Trump decide reaccionar, porque ya sabemos que él siempre tiene una respuesta.
0: Ah, sí, siempre tiene una respuesta para todo. Muchas gracias, Marley, por la información sobre esta artista inconforme con el uso político de sus canciones. Vamos con otras noticias. Laura Saavedra.
1: Sí, Marcela, continúan las labores y el despliegue del Gobierno Nacional en el departamento del Tolima para atender los incendios. Más de 150 bomberos del Huila, Bogotá, Boyacá y Antioquia están atendiendo las conflagraciones. Sin embargo, las condiciones de los terrenos siguen retrasando los trabajos del cuerpo de bomberos, como en Armero, donde el acceso toma cerca de 2 horas y es complejo llevar agua para abastecer las labores. La situación fue confirmada por el ministro del Interior, Rodrigo Lara, quien advirtió también que en San Luis hay destrucción de flora y fauna y el fuego está cerca de una escuela de policía. En Coyaima, por su parte, existe riesgo de extensión de las llamas hasta Chaparral, y también hay una zona, Marcela, que preocupa mucho en el Tolima, y son los incendios en Carmen de Apicalá y Suárez, donde hay un terreno difícil acceso, y en Gualanday, donde las llamas están afectando cientos de hectáreas y acabando con la vida de animales del sector.
0: Gracias, Laura. Y vamos otra vez a Barranquilla, Brian, porque quiero que me confirme otra vez. Ya tenemos entonces reina del carnaval de Barranquilla. Es, por supuesto, un nombramiento muy importante en la cultura de Colombia. Es una fiesta que significa mucho para los colombianos, para ustedes los barranquilleros. Háblame un poco más de ella.
6: Sí, pues estamos desde luego muy emocionados en Barranquilla porque el carnaval ya tiene su soberana 2027, Salwa Malov Habib. Es una joven, 24 años tiene, ha sido elegida por la junta directiva del carnaval como la nueva reina de la fiesta. Ella es profesional en relaciones internacionales, directora general de la Clínica Internacional La Misericordia. Salwa también tiene una amplia trayectoria en el carnaval. Todas las versiones de esta maravillosa fiesta la vemos desfilar en la vía 40 con la cumbiamba La Misma Vaina, donde pues sin duda alguna se distingue. Y también hay que destacar el lado pues maravilloso, porque es fundadora y CEO de Fulamilk, una fundación que viene trabajando para mejorar la calidad de vida de niños con enfermedades médicas complejas, y eso incluso la llevó a recibir este año el galardón de Mujer Cafán Atlántico 2026, una distinción pues que recibió por ese liderazgo social femenino, proyectos de salud enfocado en la dignidad humana. A esta hora se encuentra ocupada atendiendo precisamente un en vivo con las redes de carnaval. Estamos atentos a que termine y nos atienda.
0: Bueno, pues entonces hay reina, oficialmente reina del carnaval de Barranquilla 2027. Esperamos poder saludarla y que nos cuente un poco sobre lo que viene con esta fiesta que nos hace sentir tan orgullosos a los colombianos. 11 de la mañana, 26 minutos, y tenemos que ir ahora con una solución. Laura.
3: Bueno, Marcela, pues le cuento que esta solución es bastante importante, y en línea nos acompaña el doctor César Augusto Munar. Él es cirujano maxilofacial del Hospital Santa Sofía de Caldas, una de las regiones que sufrió afectaciones por el terremoto del pasado 10 de agosto. Doctor César, buenos días, bienvenido a los micrófonos de 6 AM, y cuéntenos por favor cuál es la necesidad que tienen en el hospital en este momento.
22: Buenos días, muchas gracias a todos por el espacio que nos permite. Y les cuento, básicamente el Hospital Santa Sofía de Caldas, desde el punto de vista planta física, la central de esterilización se destruyó a raíz del terremoto, y unos equipos biomédicos, en especial el esterilizador de autoclave, pues tuvo pérdida total. Entonces nuestra campaña básicamente es intentar conseguir recursos para reponer el equipo. El equipo tiene un valor de 300 millones de pesos, con un proveedor que está en Bogotá, donde gracias a la iniciativa de todos ustedes que nos han colaborado, tenemos la cuenta directa del proveedor, de tal forma de que la persona que quiera donar lo haga directamente con el proveedor, y cuando lleguemos al valor del autoclave, pues obviamente nos lo despachan hacia el Hospital Santa Sofía de Caldas. No sé si tienen alguna otra inquietud.
3: Tengo una inquietud, doctor, y es...
22: Sí.
3: Si en este momento hay fallas en la unidad de esterilización, ¿cómo están operando?
22: Bueno, entonces, el Hospital Santa Sofía es el hospital que hace parte de la gobernación de Caldas. Es un hospital que tiene una influencia en los 27 municipios de Caldas y obviamente cierta población de Manizales. Hay otros equipos de esterilización y las otras instituciones como el Hospital CES de Caldas y el Hospital Infantil nos han colaborado con la esterilización del instrumental, pero obviamente la dinámica del quirófano sufre porque obviamente hay un desplazamiento del instrumental en cuanto a que lo lleven y lo traigan. Estamos funcionando al 60%, básicamente todo con servicios de cirugías de urgencias, y quisiéramos volver a retomar el 100%, ya que el hospital puede realizar en un mes 600 cirugías y digamos que se ha disminuido a 350, 400, que es lo que tenemos proyectado.
3: Bueno, doctor, pues inicia entonces esta campaña que justamente se llama Salvando Vidas, porque estamos hablando de vidas que están en riesgo por el porcentaje de trabajo que ustedes tienen en este momento debido a esta afectación por causa del terremoto. Entonces, la invitación para las personas que nos están escuchando, para empresarios y para quienes se quieran sumar para poder reconstruir y dotar de nuevo la unidad de esterilización del Hospital Santa Sofía de Caldas, los vamos a invitar a que se contacten con el correo de Soluciones W, solucioneswradio@caracol.com.co. Si usted quiere aportar a esta causa, escríbanos por ahí y le indicaremos la cuenta corriente del proveedor a donde podrá ayudar por esta causa. Doctor, felicidades por el trabajo que hacen, que en este momento está siendo muy difícil, y gracias por su tiempo en 6AM.
22: Laura, muchas gracias, y a todo su equipo, de verdad que estamos supremamente agradecidos con la función que hacen y difundir nuestro mensaje.
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8: 11 de la mañana, 30 minutos en Colombia. En el plano local, les contamos a esta hora que la ministra de Ciencias, presente en Bucaramanga, pidió apoyo a los expertos santandereanos para la reconstrucción de las zonas afectadas por el terremoto. Laura, buenos días.
11: Juan Carlos, buenos días. La ministra de Ciencias, Claudia Benavides, participó en Bucaramanga en un encuentro liderado por la Cámara de Comercio con empresarios para hablar de competitividad en la región y además avanzar en proyectos tecnológicos que puedan servir no solamente al departamento, sino a otras regiones. Por eso también hizo un llamado para que los expertos de Santander se unan al gobierno nacional para la reconstrucción de los territorios afectados por el terremoto.
7: Pero queremos que el piloto que ustedes han desarrollado lo podamos llevar a otros territorios. ¿Se imaginan a las entidades de ciencia, tecnología e innovación de Bucaramanga acompañando a los departamentos afectados por el sismo? Porque estamos lejos, a lo mejor aquí sí se sintió, pero cuando estamos cerca lo vemos, lo palpamos. Yo pude estar en Manizales, estuve el lunes en Bogotá en misa y nos cogió el gran sacudón en medio de la misa, y solo pude ir a Manizales el viernes. Ese impacto fue muy difícil y realmente los necesitamos a todos.
11: Además, dijo que viajaba hoy a Pereira para verificar las afectaciones que dejó el terremoto en los laboratorios de las universidades para comenzar lo antes posible con esta reconstrucción, y es para eso puntualmente que pide el apoyo de los expertos santandereanos.
8: 11:32 minutos en Colombia. Una de las noticias judiciales de la semana fue el ataque a bala contra un hombre en la Diagonal 15, contra un sujeto al que las autoridades identificaron solamente con el alias de Chupetín, un hombre que debía estar en detención domiciliaria y no dando vueltas en su carro por la ciudad. Pues bien, la segunda parte de esta historia es que cuando la pareja de Chupetín llegó a acompañarlo a la clínica donde había sido remitido, hacia la cual había sido remitido, la policía descubrió que ella también debía estar cumpliendo con la prisión o con la detención domiciliaria. María José.
2: Juan Carlos, alias Chupetín, es Alexis García Rincón, un hombre investigado por el delito de homicidio agravado. Sujetos que se movilizaban en una motocicleta le dispararon cuando iba en su vehículo por la diagonal 15 con calle 54 en el barrio Ricaurte de Bucaramanga. El hombre alcanzó a llegar a un centro médico y sus heridas no son de gravedad. Allí la policía descubrió que tenía detención domiciliaria y que inicialmente habría mostrado un documento que no correspondía con su verdadera identidad. El coronel Héctor Daniel García, comandante encargado de la Policía Metropolitana de Bucaramanga, explicó lo ocurrido.
9: Es importante indicar que esta persona es conocida con el alias de Chupetín, que cuenta con medida de aseguramiento domiciliaria por el delito de porte ilegal de armas de fuego. Este sujeto inicialmente exhibió un documento de identidad ante la patrulla policial que no correspondía con su verdadera identidad, para así evitar ser identificado por las autoridades.
2: Pero el caso no termina ahí, Juan Carlos. Cerca del centro médico, la policía encontró a la pareja de Chupetín, una mujer de 30 años conocida como alias La Reina. Cuando revisaron sus antecedentes, también descubrieron que ella también debía estar cumpliendo detención domiciliaria y por eso fue capturado por fuga de presos. Alias La Reina había sido capturado en octubre de 2024 junto a otras 9 personas señaladas de integrar la banda Los Quilates. Es investigada por el robo de más de 1.500 millones de pesos en joyas de un establecimiento del centro comercial San José Plaza. Por ese proceso debía permanecer en detención domiciliaria.
8: Pues esa es la historia, Chupetín y La Reina. 11:34 minutos, don Hernando Acevedo, un oyente nos pregunta que si es verdad que durante el fin de semana vamos a tener que afrontar cortes en el suministro de energía en varios puntos del área metropolitana. Pues Hernando, le tenemos ya la confirmación de esa noticia porque la empresa electrificadora de Santander nos dice que avanza en el programa de reposición y remodelación de subestaciones de energía y en esta ocasión se van a efectuar trabajos que de hecho ya comenzaron en la subestación Conuco. Así, Conuco, debe ser Conuco, ¿no? ¿Cierto? Estas labores son parte de un esfuerzo continuo de la ESA para fortalecer el servicio y por tal razón se ha programado la suspensión del servicio durante hoy viernes, sábado y domingo 23 de agosto. Hoy viernes, de hecho, ya los cortes han comenzado desde las 7 de la mañana por los barrios San Expedito y Altos del Cacique en Florida Blanca, por los barrios Arrayanes, As de Flor, Belencito, Trinidad y algunos sectores de Santa Elena. Pues bien, el hecho es que mañana se van a presentar algunos otros cortes de los cuales vamos a dar cuenta a medida que avancemos en esta emisión de noticias. 11 de la mañana, 35 minutos en Colombia. Desde Santander buscan llevar combustibles al Chocó para mantener en funcionamiento plantas eléctricas tras la solicitud de apoyo que hiciera la gobernadora de esa región, Maribel.
10: Desde Santander analizan la posibilidad de enviar combustible al departamento del Chocó, donde persiste una necesidad para mantener en funcionamiento las plantas de generación eléctrica. La solicitud fue planteada por la gobernadora del Chocó, Nubia Carolina Córdoba, al gobernador de Santander, Juvenal Díaz Mateus.
23: Hablé ayer con, el alcalde de Cali, con el gobernador de Risaralda, con la gobernadora de Chocó. Digamos que las ayudas han sido suficientes y ahora pues viene la tarea de la reconstrucción. La única que me manifestó una escasez es Chocó en cuanto a combustible para plantas eléctricas.
10: El mandatario agregó que a través de la Oficina de Gestión del Riesgo ya inició contactos con empresarios y transportadores para establecer cómo podría hacerse efectivo el traslado del combustible. Señaló que conoce las dificultades de esta región por su experiencia como comandante militar en el Chocó y que espera cooperar con esta petición.
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27: 11:40 minutos. El médico pediatra Gustavo Gómez, sí, como Gustavo, nuestro compañero en Caracol Radio, hace parte de una delegación del Hospital Internacional de Colombia que ha viajado esta semana hacia Buenaventura para tratar también de ayudar en lo posible a personas que hayan resultado con heridas, con fracturas tras el terremoto. Médico, bienvenido a Caracol Radio, buenos días y qué alegría contactarnos con ustedes, nuestros héroes, compatriotas santandereanos que están allí en este puerto. Adelante, cuéntenos de esa experiencia.
28: Hola, Juan Carlos, buenas tardes. Sí, en este momento nos encontramos en el puerto de Buenaventura, aquí sobre el Pacífico, donde vinimos a prestar una ayuda a todos aquellos damnificados, sobre todo en lo que es en la parte de salud, después del sismo del 10 de agosto. Vinimos un grupo conformado por diferentes especialidades del Hospital Internacional de Colombia, la Fundación Cardiovascular de Colombia, en la que hacemos parte del grupo un cirujano general, quien les habla, que soy ortopedista, una doctora anestesióloga, enfermería, instrumentación, sobre todo para hacer unas jornadas de atención quirúrgica.
29: ¿Ya comenzaron, ya efectuaron las primeras intervenciones?
28: Sí, efectivamente, nosotros llegamos hace 2 días, donde lo primero que hicimos fue una evaluación de los pacientes que estaban pendientes por intervenir y donde pues se hizo un primer acercamiento sobre las prioridades, y ayer arrancamos jornadas quirúrgicas en las que se intervinieron algunos pacientes para poder darle estabilidad a algunas fracturas, resolver el problema en algunos definitivamente y en otros mientras se logra controlar la inflamación y la infección de las heridas. Y pues en esas estamos. Ayer fue jornada quirúrgica, hoy hicimos evaluación de urgencias con inmovilización de algunos pacientes y ahorita tenemos una jornada adicional en la tarde.
29: Doc, ¿y con qué panorama se han encontrado? ¿Peor de lo que ustedes se imaginaban?
28: No, realmente hemos encontrado que ya algunos grupos la semana anterior habían logrado una muy buena labor. Nosotros llegamos a complementar lo que ellos habían hecho, pues obviamente ya pues con agotamiento después de una labor ardua, y nosotros pues hemos asumido durante esta semana la atención de estos pacientes, donde se ha logrado una muy buena cobertura y hemos logrado obtener el apoyo de diferentes empresas, entre ellas pues empresas santandereanas que nos han colaborado también para poder estar aquí y suministrar la ayuda que necesita la población de Buenaventura.
29: ¿Y han llegado ustedes a hacer esas intervenciones, la atención, aprovechando los espacios de qué, una IPS, una ESI allí en Buenaventura?
28: En este momento nos encontramos en el Hospital Regional de Buenaventura, donde se nos ha facilitado el ingreso a 2 quirófanos habilitados y pues hemos también complementado esto con el suministro de equipos que se han traído desde Bucaramanga para complementar la parte tecnológica de los quirófanos y poder emplearlos en la atención de los heridos y los pacientes que acuden al hospital.
27: Médico, muy amable, muchas gracias. Y no es la única delegación, hay también de Camacol, habrá una de la Universidad Industrial de Santander, UIS, y hay también otros profesionales, como el capitán Humberto Jiménez, que nos cuenta que ya ha llegado a Manizales, el CAPI se ha ido también con un grupo de colaboradores, llevando insumos, pero lo más llamativo también, carros, vaya, porque la idea es que proyecten películas en los sectores para que los niños de esa zona se olviden por algunos momentos de la tragedia que han vivido. Así pues que, capitán Humberto Jiménez, muy, muy amable, muchas gracias a esta hora en sintonía de Caracol Radio desde Manizales. 11 de la mañana, 43 minutos, y nos estaban preguntando esta mañana que si se siguen recibiendo ayudas en algunos centros de acopio. María José, la Cruz Roja ha terminado la recepción de ayudas en Neomundo después de recolectar, se calcula, unas 120 toneladas. Usted tiene más información.
2: Juan Carlos, después de enviar 3 camiones hacia Chocó, Risaralda y Valle del Cauca, la Cruz Roja prepara otros 3 cargamentos. Uno saldrá este domingo hacia Armenia, pero para los otros 2 todavía necesitan empresas de transporte que faciliten los vehículos. Aunque la Cruz Roja de Santander no descarta recibir más donaciones, por ahora se van a concentrar en organizar las ayudas que ya fueron entregadas. Y hay otra forma de ayudar. También esta iniciativa es liderada por la Cruz Roja de Santander. El próximo domingo, 30 de agosto, se va a realizar el concierto por la solidaridad en el Teatro de Santander a las 4 de la tarde. Mire los artistas que van a estar: Heredero, Joan Sebastián, Andresito Paz, Cunaguane y los mariachis de Bucaramanga van a donar pues estas presentaciones, el dinero que pues recaude, todo el dinero pues va a ser enviado para recuperar las zonas afectadas del Hospital Ismael Rondal del Quibdó. Carlos Rodríguez es el director de Alianzas Estratégicas de la Cruz Roja y en Santander y tiene los detalles.
0: Tenemos una iniciativa que está liderando la Cruz Roja con el Teatro Santander. Para el próximo 30 de agosto tenemos un concierto, el concierto de la solidaridad, donde vamos a encabezar los artistas por parte de Heredero. Así que invitamos a todos los santanderianos para que se unan a esta causa que nos va a ayudar a recolectar recursos para ayudar a la reconstrucción del Hospital Ismael Roldán en Quibdó. Todos los recursos que se recolecten van a ser destinados a la reconstrucción de algunas zonas de este hospital que en este momento también nos necesita. Y bueno, qué bonita causa que poder ir a tener un concierto, un recital de buena música santandereana y poder también ayudar al mismo tiempo.
2: Ahora, Juan Carlos, varios oyentes nos preguntaban dónde pueden seguir llevando sus donaciones. Los puntos habilitados son la Gobernación de Santander, Gestión del Riesgo en Florida Blanca, la Lotería InterSantander e IDESAN, entre las 8 de la mañana hasta las 5 de la tarde, y también pueden acudir al Banco de Alimentos en el barrio San Francisco, que recibe hasta hoy donaciones hasta las 6 de la tarde y mañana sábado de 8 hasta el mediodía.
27: 11:46 minutos, seguimos con las afectaciones que se van a producir por cortes en el suministro de energía este fin de semana. Son trabajos que va a efectuar la empresa electrificadora de Santander en la subestación Conucos y que implican que haya suspensiones parciales del servicio de energía en el área metropolitana. Mañana, sábado 22 de agosto, entre las 10 y las 11 de la mañana, es decir, una horita, habrá cortes aquí en Bucaramanga en los barrios Bolarquí, Ricaurte, Mercedes, Conucos, La Ceiba, La Concordia, en los sectores de las carreras 21 y 22, entre calles 52 y 56, La Floresta, Monte Mayor, Vereda 10 de Mayo, Santa Bárbara, Retiro Chiquito, Retiro Grande, Acueducto y San José. En Florida Blanca, el corregimiento kilómetro 14 y las veredas Agua Blanca y El Echales, y en pie de cuesta las veredas San Isidro, Santa Rita, La Nevera y Cristales. Ya venimos.
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5: Vigilados por salud. 11:49 jugadores de un equipo santandereano relataron la difícil situación y las afectaciones que viven sus familias por el terremoto. Promueven campaña de ayudas desde Santander. Maribel.
6: La emergencia que dejó el terremoto en el Chocó también golpeó a integrantes de Olympic Club Deportivo, un equipo de fútbol formativo en Florida Blanca, Santander, que tiene a jugadores de estas regiones, como Andrés Camilo Flores, jugador nacido en Quibdó, que contó a Caracol Radio que su familia perdió completamente uno de los edificios donde habitaban y que su padre quedó atrapado entre los escombros.
7: Sí, yo soy nacido en Quibdó, que es, viene siendo la capital del Chocó. Principalmente, pues, las afectaciones a mi familia le fueron muy críticas, al punto de perder uno de los edificios que habitaba, pues, más que todo mis hermanos. Afortunadamente mi hermano no se encontraba en el edificio, pero pues mi papá sí. Gracias a Dios y por un milagro una viga alcanzó a salvarlo. Le quedó solo una pierna atrapada, se pudo sacar, pero pues el edificio, que pues más que todo es lo material, tuvo pérdida total. Por el momento la situación es muy crítica porque han habido fuertes lluvias, hay gente que no tiene hogar, hay gente que las casas, por más de que no se cayeron completamente, están totalmente inhabitables, o sea que les ha tocado evacuar.
6: Además, otro jugador del equipo, oriundo de Cali, perdió la vivienda familiar donde también funcionaba una tienda que era el sustento de su familia.
7: Se llama Wilmer, compañero desde hace 2 años de aquí del club. A él se le hizo una recolecta entre profesores, directivos, para que fuera a ver la situación. Nos comunicamos con él ayer, nos contaba cosas muy tristes, por ejemplo, que en medio de la ayuda, que él ha estado brindando ayuda, sacando escombros y todo allá en la ciudad, se encontró con personas fallecidas.
6: Ante las difíciles condiciones que enfrentan las familias de estos jugadores, desde el club habilitaron un punto de acopio en su sede en Riverside Campus, en Florida Blanca. Allí reciben alimentos no perecederos, pañales para niños, ropa y otros elementos que puedan ser útiles para los damnificados, según Andrés Camilo Flores. La invitación es para que la solidaridad de los santanderianos también llegue a este equipo de fútbol. La campaña estará vigente hasta el viernes 28 de agosto en horario oficina.
5: Hasta dentro de 8 días, entonces, Maribel. Esta semana fue noticia el nombramiento de un santandereano en la presidencia del ICETEX y estos son los retos que se asumen desde la Junta Directiva. Laura.
8: Juan Carlos, el rector de la Universidad Autónoma de Bucaramanga y miembro de la Junta Directiva del ICETEX, Juan Camilo Montoya, destacó el nombramiento de Richard Caicedo como nuevo presidente de la entidad y le deseó éxitos en su gestión. Montoya señaló que uno de los principales retos será recuperar la capacidad financiera de la entidad para ampliar el número de nuevos créditos educativos, luego de una reducción drástica registrada en los últimos 2 años.
9: Los retos en el ICETEX son múltiples, es una entidad que debe fortalecerse tecnológicamente, debe especializar mucho más su equipo directivo, que ojalá tengan estabilidad en el tiempo para desarrollar nuevas alternativas financieras en alianza con las universidades, en alianza con entes territoriales, alcaldías, gobernaciones y con el sector financiero, con el sector privado. Yo creo que para crecer en el crédito educativo vamos a necesitar hacer muchas innovaciones, dadas las restricciones fiscales que tiene el país en este momento, y desde las universidades privadas toda la disposición de ayudar y de hacer alianza con ICETEX para, repito, crecer y modernizar y mejorar esos créditos educativos que han tenido tradicionalmente un costo financiero que resulta alto para las familias y los estudiantes.
8: Frente a la posibilidad de implementar ayudas para las personas afectadas por el terremoto que golpeó al occidente del país, Montoya aseguró que por ahora no tiene información sobre alguna medida desde el ICETEX. Explicó que la junta directiva aún no ha iniciado formalmente el trabajo con el nuevo presidente y su equipo, por lo que están a la espera de una próxima convocatoria para conocer las acciones que se puedan adoptar.
5: Y volvemos con Maribel, porque la Procuraduría requirió al Invías por la suspensión del servicio de atención al usuario en la ruta 45A, la vía Bucaramanga-San Gil-Bogotá, porque pues se opera ya el peaje de Oiba, hay otras casetas del recaudo, pero por supuesto que entonces no es coherente que ya cobrándose el peaje, pues no haya los servicios que todos los peajes tienen que tener al servicio de los usuarios. Mari.
6: La Procuraduría Regional en Santander requirió al Invías para que explique las razones por las que fue suspendido el servicio de atención al usuario conocido como SAU en la ruta nacional 45A, corredor vial donde opera el peaje de Oiba. El Ministerio Público adelanta una actuación preventiva sobre la operación, mantenimiento y administración de esta carretera. Sobre esta situación, Leonardo Silva, activista político y quien interpuso una tutela por la puesta en funcionamiento del peaje de Oiba, cuestionó las condiciones de operación en las que este comenzó a operar.
10: Esto porque se puso en funcionamiento el peaje de Oiba desconociendo dos factores. Primero, desconociendo la manifestación pacífica y popular liderada por el Comité de Alianza Ciudadana y Transportadores desde hace más de 400 días, cuyo objetivo solo es uno, que el recaudo de los peajes de la ruta 45A sea invertido en las vías del departamento de Santander. Y segundo, porque pusieron en funcionamiento el peaje de Oiba sin tener carro taller, sin tener grúa, sin tener ambulancia, sin tener señalización, sin tener reductores de velocidad. Ante una emergencia, ¿cómo pueden garantizar la integridad de los ciudadanos, de los transportadores?
6: La Procuraduría pidió al Invías entregar en un plazo de 5 días hábiles las razones técnicas, jurídicas y administrativas, también presupuestales, que llevaron a suspender este servicio, además de los documentos que sustentaron la decisión. La entidad advirtió que el SAU es fundamental para atender incidentes y emergencias y garantizar la seguridad y transitabilidad del corredor.
5: Un oyente nos pregunta, Majo, usted que manejó el tema, si están todavía necesitando voluntarios para ayudar en Neomundo, en donde operaba o ha operado estos días uno de los centros de acopio, creo que es el que maneja la Cruz Roja.
11: La Cruz Roja no, hasta ayer estaban recibiendo voluntarios y recibiendo donaciones, sin embargo, pues ellos dicen que si van a lanzar una nueva jornada, sí, para recolectar donaciones, pues ellos van a comunicar.
5: Pendientes entonces de lo que podamos hablar aquí en Caracol Radio, pero no, ya no se requieren voluntarios, por lo menos en este punto, en Neomundo, 11:56. Y otra de las novedades, para terminar con la información relacionada con los cortes del servicio de energía que vamos a tener este fin de semana por cuenta de los trabajos en la subestación Conucos. Este domingo, entre las 5 de la mañana, este corte sí es prolongado, entre las 5 de la mañana y las 7 de la noche habrá cortes en el caso de Bucaramanga, en el Parque La Flora y La Estancia. Y el mismo domingo, entre 5 y 6 de la mañana y posteriormente entre 6 de la tarde y 7 de la noche, en La Floresta, Montemayor, Cabecera del Llano, sectores entre las carreras 37 y 42 y las calles 40 y 51, y en las veredas 10 de Mayo, Santa Bárbara, Retiro Chiquito, Retiro Grande, Acueducto y San José. 11:57 a esta hora. Saludamos a la diputada de la Asamblea de Santander, Ligia Patricia Álvarez. La diputada es la autora de un proyecto que se convirtió en ordenanza en las últimas horas y que ha creado, que ha instituido el Día de la Oración en el departamento de Santander. Diputada, ¿cuál es la necesidad de tener un Día de la Oración? Buenos días.
12: Gracias, mi querido Juan Carlos. Dios lo bendiga. Igual al equipo de trabajo de Caracol Radio a esta hora de la mañana, a los oyentes. La necesidad es porque en mi experiencia personal de familia siempre la fortaleza ha sido la oración. Si no es por la oración y si no es por el temor a Dios que hay en mi corazón, no hubiese podido estar fuerte en los momentos más débiles, tal vez, y en los momentos de mayor debilidad de nuestra vida, de nuestra familia, como fue la partida de mi hija Ángela Hernández. Es a través de la oración que yo pude formar hijos sirviendo a Dios y sirviendo a la ciudad y sirviendo al país. Estoy convencida que cuando hay oración, hay fortaleza, hay fe, hay principios, hay valores y hay una mejor ciudad. Por eso la importancia de tener un día de oración. Nosotros oramos los 365 días, pero importante tener un día especial de oración para que no nos olvidemos de que existe un Dios creador.
13: Pero no es un tema más, Ligia Patricia, que queda a la creencia personal, a lo que cada uno asume en su mundo allí interior.
12: Sí, claro que sí. Es precisamente es recordar en un día en el año, recordar esa fe, ese temor, ese credo, esa fe, independientemente que tenemos cada uno. Pero al final todos vamos a Dios, todos buscamos a Dios de una o de otra manera.
13: ¿Qué pasa en un día de la oración, que valga decirlo, se va a efectuar, se instituye para que sea los 21 de agosto de cada año? ¿Qué tiene que hacerse durante ese día?
12: Igual, Juanito, como cuando existe el Día del Agua. El Día del Agua se hacen eventos alusivos, se hacen recomendaciones, se dice que se cuide, se apertura que tengamos mejor calidad de agua. Igualmente, cuando celebramos cualquier otro día en nuestro departamento, el Día de la Oración es hacer eventos, es recordar, es orar, es estar a la expectativa de agradar a Dios y de compartir ese mensaje a los demás.
5: Muy amable, muchas gracias. El Día de la Oración hoy, 12 en punto en Colombia.
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15: De bienvenidos. Esto es el noticiero del mediodía. Hoy estamos en Montería, capital del departamento de Córdoba. Ya les voy a contar el motivo, la razón. Pero por ahora, veamos, si usted está en nuestro canal de YouTube, unas imágenes impresionantes. Si usted nos escucha, no se preocupe, yo le cuento lo que está ocurriendo. Esto es en el departamento del Tolima. El fuego avanzando de forma terrible.

0: encontrado a su camino. Incluso viendo cómo queman y están allí muy cerca de su... Es una emergencia. En Coello, Tolima, un incendio forestal de enormes proporciones arrasó cientos de hectáreas, afectó viviendas, cultivos y, al igual que otros 22 incendios, tienen en este momento al departamento del Tolima en máxima alerta. Sus autoridades corriendo, haciendo absolutamente de todo para responder a la emergencia, y la gente también en medio de muchísima angustia viendo cómo las llamas arrasan con todo. Vamos a hablar de eso y de inmediato nos vamos justamente al departamento del Tolima con Julio Montiel. Julio.
1: Fue prácticamente una noche de terror para los habitantes del corregimiento de Gualanday. No pudieron dormir. Las llamas estuvieron a punto de llegar a las viviendas, incluso a una estación de servicio. Afectó incluso la movilidad entre Ibagué y Bogotá a la altura del corregimiento de Gualanday. Estos son los dramáticos momentos que vivieron los habitantes de esa zona del Tolima.
2: Mire, se prendieron los árboles de la
3: casa. Se está quemando, por
4: está
3: favor.
4: Está la gente completamente rodeada por el
5: se
4: fuego.
5: Se está quemando absolutamente todo el sector por acá.
2: Pues mire, esto es acá donde antes era la ExxonMobil. Mire cómo se está quemando esto.
1: El incendio inició en la tarde del jueves sobre el sector del Cenot, que es la Escuela Internacional de Entrenamiento de la Policía, ubicada entre los municipios de El Espinal y San Luis. Pero rápidamente las llamas se extendieron por el Cerro El Indio, llegando al municipio de Coello. Haider Bríñez es habitante del corregimiento de Gualanday. Perdió su vivienda y un local comercial.
6: No hemos podido dormir porque tenemos miedo de que el viento vuelva a formar el incendio con unos árboles que todavía no se han apagado en su totalidad.
1: Con la llegada de la luz del día, los organismos de emergencias aseguraron que el incendio en el sector de Gualanday está controlado. Pero el alcalde del municipio de Coello, Santiago Herrera, afirma que no hay que bajar la guardia.
7: Todavía nos encontramos acá haciendo la revisión de los focos. No podemos bajar la guardia. Este es, digamos, el fenómeno o el modo en que se presentan estos incendios.
1: Por otra parte, la gobernadora del Tolima, Adriana Magalí Matiz, advirtió que las autoridades están investigando si existen manos criminales detrás de los incendios forestales.
8: Tengo que decir acá algo muy importante, y es que está siendo objeto de investigación estos incendios, y estos incendios son provocados, si se deben también a las llamadas quemas controladas que se realizan por parte de las comunidades.
1: El Tolima tiene 24 incendios forestales en 13 municipios. Los incendios forestales han consumido más de 20.000 hectáreas en el departamento de Tolima. La situación más crítica se presenta en los municipios de Carmen de Apicalá, Suárez y Coello.
9: Juan Diego, y un dato que nos acaba de llegar justamente de nuestros corresponsales en el Tolima. A esta hora se está reactivando con gran fuerza el incendio en el sector de Caimito, municipio de Coello, y se encuentra ya a unos 500 metros de las viviendas de esta zona.
0: Es realmente muy preocupante la situación, Freddy, y aquí aparece, por supuesto, uno de los grandes problemas. No basta con tener bomberos y equipos si ni siquiera es fácil llegar hasta donde está el fuego. Hay varios municipios afectados allí en el Tolima. Uno de los que también ha estado en medio del fuego es el municipio de Ortega, en el sur del departamento del Tolima. Hablamos ahora con el alcalde de ese municipio, Diego Matiz. Alcalde.
10: Sí, muy buenas tardes, Juan Diego.
0: Alcalde, ¿cuál es la situación a esta hora? ¿Qué puede decirle usted al país, contarle a las autoridades nacionales? ¿Cuál es la prioridad en este momento allá en su población?
10: Bueno, Juan Diego, la verdad es que la situación en el municipio de Ortega es bastante crítica. Nosotros llevamos ya 2 semanas con incendios forestales. Iniciamos con 7 incendios. Hoy tenemos activos 3. Bomberos de Bogotá estuvo aquí trabajando, apoyándonos. Ejército, más de 200 personas en terreno hemos tenido trabajando. Apoyo helicoportado, avionetas de la policía, del ejército. Sin embargo, hoy la situación es crítica. Tenemos más de 14.000 hectáreas quemadas acá en el municipio de Ortega, lo que nos conlleva a una crisis social, económica y ambiental bastante grave. Hoy Ortega es uno de los municipios con mayor población ganadera en el departamento. Tenemos cerca de 34,000 animales acá sin comida, sin agua y sin ni siquiera dónde estar, donde efectivamente es el único patrimonio de estas familias campesinas que tiene nuestro municipio, donde la situación es bastante crítica. Tenemos más de 30 veredas en ese momento sin agua potable y efectivamente la crisis social todos los días es más grande. Por eso yo quiero aprovechar este espacio de Caracol Radio, de usted, Juan Diego, de decirle al gobierno nacional que efectivamente a través del Ministerio de Agricultura vengan acá al municipio, nos ayuden. Sí. Tenemos una crisis total y necesitamos un plan de reactivación económica en cabeza del ministerio al sector ganadero, al sector cafetero. Toda la agricultura está afectada por los incendios forestales, por estas altas temperaturas. Aquí en Ortega estamos entre los 38 y 40 grados centígrados y todos los días tenemos incendios. Entonces, sí queremos que realmente el gobierno nos siga apoyando. Oiga, alcalde, hemos tenido apoyo, pero necesitamos apoyo, alcalde, de la activación.
0: Sí, si usted tuviera al presidente de la Esprella ahí enfrente, ¿qué le pediría exactamente?
10: Presidente, yo lo que le pido es que efectivamente trace una estrategia de reactivación económica en nuestro municipio, enfocada en todo lo que tiene que ver con la alimentación animal, con la fertilización de los campesinos, de los cafeteros, de los cacaoteros, porque necesitamos realmente colocar a trabajar nuevamente nuestros campesinos, nuestro sector productivo, que es netamente agrícola y pecuario. Necesitamos que el Ministerio de Agricultura venga y nos apoye con fertilización y alimento para la ganadería.
0: Es Diego Matiz, alcalde de uno de los municipios más golpeados por estos incendios que están arrasando en muchas partes de esa región. Alcalde, pues nuestra solidaridad y con todos los ortegunos por este momento tan difícil que están viviendo y padeciendo en medio de esta emergencia. Pero, ¿qué responde el gobierno nacional? ¿Ha o no atendido esta situación? Laura Saavedra nos cuenta hasta ahora. Laura.
3: Juan Diego, pues desde ayer hay un despliegue del Gobierno Nacional para atender los incendios que ya completan casi dos semanas en el departamento del Tolima. Más de 150 bomberos de los departamentos del Huila, Bogotá, Boyacá y Antioquia están atendiendo las conflagraciones. Sin embargo, las condiciones de los terrenos están afectando y retrasando los trabajos de los cuerpos de bomberos, como en Armero, donde el acceso toma cerca de dos horas y es complejo llevar agua para abastecer las labores de los bomberos. Los incendios forestales que han afectado al Tolima en los últimos días ya dejan más de 11.700 hectáreas impactadas, según el balance preliminar que entregó la gobernadora Adriana Magaly Martiz, quien señaló que la emergencia permanece activa en el Cerro de las Mercedes de Suárez, donde actualmente se concentran todos los esfuerzos de organismos de socorro y autoridades. Por su parte, el ministro del Interior, Rodrigo Lara, habló sobre el despliegue del gobierno. Escuchemos.
11: La directora del Cuerpo de Bomberos, adscrito al Ministerio del Interior, se desplazó directamente al Tolima para coordinar la acción de todos los cuerpos de bomberos que están allí presentes para apagar estos incendios. No quiero reiterar un compromiso total y absoluto del gobierno en el sentido de fortalecer, de robustecer la dirección de bomberos en estos cuatro años que empiezan de gobierno y de dotar de las mejores herramientas y de erradicar completamente la politiquería en la dirección de bomberos.
3: Son varias las afectaciones, Juan. Mire, en San Luis hay destrucción de flora y fauna y el fuego está cerca de una escuela de policía. En Coyaima existe riesgo de extensión de las llamas hacia Chaparral, aunque lograron proteger las viviendas. Hay una zona que también preocupa y es Carmen de Apicalá y Suárez, donde hay un terreno difícil acceso, y en Gualanday, donde las llamas están afectando cientos de hectáreas y acabando

0: cuales pues la candela ya se pasó al otro lado del cerro. Todo esto volvió a elevar la necesidad en el país de fortalecer el cuerpo de bomberos. Mientras tanto, hay apoyo por parte de la Unidad Nacional de Gestión del Riesgo de Desastres, Policía Nacional y la Fuerza Aérea para atender las conflagraciones. Asimismo, el Cuerpo de Bomberos del Valle del Cauca llegó hoy a ayudar con este despliegue para controlar estos incendios que estipulan pérdidas por 41 mil millones de pesos.
1: Tolima, Laura, punto complicado. Ya sabemos lo que está ocurriendo también en el Valle del Cauca, en el Eje Cafetero, en Chocó, con las secuelas de ese brutal terremoto. Vamos a hacer rápidamente un recorrido por el país, porque mientras en unos lugares están luchando para apagar las llamas, en otros el calor extremo y las condiciones del clima empiezan en este momento también a pasar factura. Vamos a ir a Manizales, allí también están afectados por el terremoto, pero también por incendios, por inundaciones. Cristian.
2: Aquí en Caldas, en los últimos 21 días, se han registrado 69 emergencias por incendios forestales. Por eso las autoridades recomiendan a la ciudadanía reforzar las medidas de prevención ante las altas temperaturas que se presentan en los 27 municipios del departamento. Escuchemos a Alejandro Barón, ingeniero ambiental de la Jefatura de Gestión del Riesgo de Caldas.
3: Les recordamos que ante cualquier emergencia o con acto de incendio que sea visualizado por ustedes como comunidad, se debe reportar a la línea 123 para poder dar atención a esta emergencia.
2: Recomienda no arrojar colillas de cigarrillos, ni basuras, ni elementos sólidos a zonas boscosas y evitar a toda costa las quemas controladas.
4: Girardot vive dos fenómenos naturales al tiempo. Arde por 5 nuevos incendios forestales en Lenguasaque, La Vega, Girardot, Puerto Salgar y Guaduas, pero también está tratando de apagar las llamas en otros 9 incendios, como en Jerusalén, Ricaurte, Tocaima y Biotá. Pero las lluvias también hacen de las suyas en este momento en el territorio, porque el municipio de Guayabetal se encuentra en alerta roja por derrumbes y también por crecientes súbitas del Río Negro que ponen en alerta esta población.
5: Se registraron incendios forestales en el parque Vía Isla Salamanca. El Cuerpo de Bomberos de Sitio Nuevo ya reportó que por fortuna fue controlado. En la capital del Magdalena, sin embargo, la sensación térmica llega hasta 40 grados centígrados. En estos momentos hay una avería en el servicio de energía eléctrica en el centro histórico de la ciudad, por lo que la empresa Aire viene trabajando para controlar esta situación.
1: Y miren este otro efecto del fenómeno del Niño. La ANLA autorizó temporalmente que Druitango aumente el nivel de su embalse, pasando de la cota 408 a la 420. ¿Para qué? Para tener un mayor respaldo de agua en medio de una temporada que está poniendo a prueba al sistema energético. Sebastián Estrada.
6: La Autoridad Nacional de Licencias Ambientales autorizó a Empresas Públicas de Medellín para subir el embalse de Hidroituango hasta la cota 420, que es la cota máxima de diseño de esta central hidroeléctrica en el norte del departamento de Antioquia. Todo esto para poder enfrentar la necesidad de generación de energía durante este segundo semestre y el primer trimestre del 2027, época en la que se vivirá el fenómeno del superniño en Colombia. La autorización va hasta el 31 de julio del 2027 y establece además que EPM deberá mantener un control total sobre el proyecto y enviar información relevante a la Autoridad Nacional de Licencias Ambientales. Recordemos que PM espera que este llenado se cumpla entre los meses de septiembre y noviembre para enfrentar los meses más críticos del fenómeno del Niño entre los meses de enero y marzo del 2027.
1: Precisamente, Sebastián, la palabra que empieza a generar mucha preocupación por estos días en el país también es esa: energía. Ya van a ver ustedes de qué estamos hablando, pero antes hablemos, mi querido Mr. Dólar, de el impacto en las finanzas de la gente, del país. ¿Cuánto se está perdiendo?
7: Pues mire, Juan Diego, ya hay un balance preliminar por parte de FEDEGAN, la Federación Nacional de Ganaderos, sobre las pérdidas por este intenso verano producto del fenómeno del Niño. Estamos hablando ya de 47 mil millones de pesos. El efecto se siente con fuerza en la región Caribe, región Andina, los Llanos Orientales, pero también la Amazonía. El presidente de FEDEGAN, José Félix Laforí, y los efectos de este fenómeno del Niño.
8: El país no aguanta 3 meses de verano, entre otras cosas porque este ha sido un año de muy pocas aguas. En algunas regiones, en la parte andina, en algunas regiones ha llovido, uh-huh, incluso en el suroccidente, pero en el resto del país las

0: sequía es terrible. Mire usted lo que está pasando precisamente en el Tolima con los incendios.
1: Y es que el dirigente gremial Juan Diego ha dicho que definitivamente este fenómeno del Niño va a generar millonarias pérdidas en el país en lo que resta de este 2026.
2: Ese tema del ganado conecta directamente con el lugar desde donde estamos originando hoy aquí, desde el departamento de Córdoba, en su corazón. Ya les voy a contar por qué con mi compañera aquí en Caracol Radio de esta región, Claudia Hernández. Pero
3: 12:15 minutos, mientras se retoma la comunicación con Juan Diego, vamos a hablar con Luisa Mercado porque hay una advertencia que está haciendo la Contraloría a propósito de todos los recursos que se requieren para atender esta emergencia por el fenómeno del Niño. Luisa.
4: Pues Freddy, efectivamente estamos buscando plata desde todos los sectores justamente para atender todo lo que está relacionado con la emergencia del terremoto. Y hoy la Contraloría General hizo una advertencia, y es que las entidades del Estado no han cobrado deudas que deben 990 mil personas, organizaciones o entidades. Escuche bien la cifra, 165 billones con B de pesos. En los últimos 6 meses incluso, esas cuentas que tienen por cobrar han incrementado 13 billones de pesos. Y lo más grave, se podría perder esa plata porque hay 65 billones de pesos que se deben hace más de 5 años. Esto nos dijo Andrés Cifuentes, el director de la DIARI, esa área de la Contraloría que hizo este estudio.
5: Ahí se necesitan recursos para poder reconstruir el país, para poder reconstruir esos departamentos y sus municipios. Pero no solo es eso, Colombia tiene puntos de dolor en los diferentes sectores. Les mencioné salud, por supuesto el sector financiero, todo este tema pues de emergencias económicas. Entonces, en la medida en que no haya recursos, pues ¿qué va a pasar? Seguramente nos vamos a endeudar más.
4: Pues por supuesto, toda esa plata que deben se podría destinar a la atención también de la emergencia. Le voy a dar finalmente el top 5 de entidades con más deudas por cobrar. El Consejo Superior de la Judicatura, con 49 billones de pesos. La DIAN, por supuesto, 37.4 billones de pesos. CISA, que es la Central de Inversiones, 12.5 billones de pesos. El Distrito de Bogotá, 7.6 billones. Y la Unidad de Reparación de Víctimas, con 6.5 billones de pesos. El llamado del de controles, cobren a la gente que debe por IVA, por impuesto de renta, entre otros impuestos, para poder tener dinero para atender la emergencia por el terremoto.
2: Pero por Dios, si la plata está ahí, pues sin duda tiene que empezar a moverse para que el gobierno, el Estado tenga dinero, recursos, porque cuando más se necesita, con incendios, terremoto y otras emergencias, es momento de ponerse las pilas con ese tema del recaudo de todo ese dinero que está ahí. Pero también, ojo con esto, porque para quienes...
3: 12:17 minutos, y a propósito de todos estos fenómenos que estamos hablando, el fenómeno del Niño, desde Europa se advierte que este va a ser el fenómeno del Niño más fuerte de la historia. Adriana Moreno.
6: 2027 podría convertirse en el año más caluroso jamás registrado. Esto se debe a un fenómeno llamado El Niño, un calentamiento anómalo de las aguas del Pacífico que afecta al clima de todo el planeta y que los científicos del Met Office británico prevén especialmente intenso. Estos advierten de que podría tener un impacto significativo en las temperaturas globales, y aunque todavía hay incertidumbre sobre la magnitud de este fenómeno, los expertos ya estudian sus posibles consecuencias y vigilan una situación que podría llevar el calentamiento global a nuevos récords.
7: Así va el país.
3: 12:19 minutos, actualizamos las noticias en el noticiero del mediodía de Caracol Radio. Tras el cierre del aeropuerto Matecaña en Pereira, JetSmart operará sus vuelos hacia el eje cafetero a través de Armenia entre el 24 y el 30 de agosto, manteniendo frecuencias desde Bogotá y Cartagena. La Fundación para la Libertad de Prensa, la FLIP, está rechazando la orden de Inravisión, el sistema de medios públicos, de frenar la programación de noticias y contenidos de 20 emisoras para la paz que fueron creadas con el Acuerdo de Paz de 2016. La Sala de Instrucción de la Corte Suprema de Justicia abrió una investigación formal y citó a indagatoria a la senadora Isabel Cristina Zuleta por el presunto delito de abuso de función pública. Avianca prohibió al influencer Jefferson Cosio utilizar sus servicios hasta el próximo 21 de agosto de 2027, tras el proceso adelantado por la activación de un elemento químico durante un vuelo de la aerolínea que cubría la ruta Bogotá-Madrid. Y ya está en marcha en Madrid el montaje de la ciudad donde actuará Shakira, el recinto que va a albergar los 12 conciertos programados en la capital española y que estará inspirado en la obra 100 años de soledad de Gabriel García Márquez.
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8: 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En Caracol Radio son las
3: 12.20 minutos.
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3: Doce 23 minutos, seguimos adelante con las noticias en el noticiero del mediodía de Caracol Radio y tenemos que hablar de una historia que se presentó en la ciudad de Bogotá. Ocurrió un nuevo crimen de un reconocido comerciante de esmeraldas en la capital del país. Alejandra Uribe.
4: Freddy, pues estamos hablando esta vez de Edilson Castro Castellanos, un hombre de 46 años, oriundo de Maripí, esto en el departamento de Boyacá, y quien también había sido concejal de esta región en 2 ocasiones por el Partido Liberal. Esta vez el hombre fue atacado en horas de la noche, exactamente 8:30 de la noche, en la localidad de Usaquén, en el barrio San Antonio Occidental. Allí hombres lo esperaron hasta que llegara a su vivienda para atacarlo. Esto fue lo que dijo el coronel Ricardo Chávez, comandante operativo de la Policía Metropolitana de Bogotá sobre este caso.
17: Versiones e indagaciones previas nos permiten indicar que esta persona que se movilizaba en su vehículo particular se encontraba llegando a su lugar de residencia y algunos sujetos en motocicleta se encontraban esperándolo y desafortunadamente le propinan varios disparos de arma de fuego. con nuestra policía judicial, nos encontramos haciendo la trazabilidad de cámaras y nos encontramos entrevistando testigos que pudieron haber presenciado este hecho para determinar cuáles fueron las causas o qué pudo haber ocurrido en ese lugar.
4: Pero Freddy, este es el único, no es el único caso que ha ocurrido en Bogotá. Mire, desde el 2021 hemos registrado 11 muertes a esmeralderos, a personas que tienen que ver con este comercio. Incluso uno de los más conocidos fue el que hablábamos hace unos días, de Juan Sebastián Agular. Estamos hablando de Pedro Pechuga, que estuvo relacionado con la exconsejera de las regiones, Sandra Ortiz. Él fue atacado por un francotirador cuando se encontraba justo en su casa y el francotirador se escondía en los cerros orientales. También hay que hablar el caso de Maximiliano Cañón, también de John Freddy Bustos Galindo y también de Jesús Hernando Sánchez Sierra, que también es el heredero de Víctor Carranza.
3: Alejandra, gracias, y tenemos que hablar, por supuesto, de las nuevas cifras que deja la emergencia que se presenta en el país por cuenta del sismo. Según la Unidad Nacional de Gestión del Riesgo, ya se registran 321 personas fallecidas, 4.595 heridas y 257 permanecen desaparecidas. Asimismo, 364 personas ya han sido rescatadas. Hay más de 163.000 viviendas averiadas, 31.000 viviendas destruidas y 467 que colapsaron. Y la Armada está avanzando con una misión humanitaria por el Pacífico para llevar ayudas a las comunidades más afectadas por este terremoto. En este recorrido hay un protagonista, una embarcación que permite llegar hasta los territorios más apartados. Erika Rebolledo.
18: El ARC Bahía Colombia es un buque de desembarco anfibio de la Armada de Colombia diseñado para transportar carga y llegar hasta las comunidades donde el acceso por tierra es limitado. Hoy sus capacidades están al servicio de una misión especial: llevar ayuda a las poblaciones afectadas por el terremoto en el Pacífico. Aquí cada jornada comienza con una responsabilidad distinta: mantener la navegación, cuidar los equipos, organizar la carga y garantizar que todo esté listo cuando llegue el momento de desembarcar. Para quienes hacen parte de la tripulación, el buque se convierte en su segunda casa. Son largas jornadas de trabajo en las que cada integrante tiene una función y donde la coordinación es fundamental para mantener esa enorme estructura en movimiento. El ARC Bahía Colombia tiene capacidad para transportar más de 200 toneladas de carga y cuenta con una grúa y una rampa que permiten movilizar diferentes tipos de elementos. Capacidades que le permiten participar no solo en operaciones de seguridad, sino también en misiones de apoyo a las comunidades y atención de emergencias. Y es precisamente esa función humanitaria la que hoy toma protagonismo. Después del terremoto del pasado 10 de agosto, el buque zarpó de Buenaventura con 138 toneladas de ayudas. Ya pasó por Docordó, en el departamento del Chocó, donde dejó parte de esta asistencia y ahora continúa hacia otros puntos del Pacífico. Huanchaco, Isla Mono, Papayo, Puerto Pizarro, Pizarro, Virudó y Nuquí hacen parte de esta ruta. Serán aproximadamente 10 días de navegación para llevar alimentos, medicamentos y otros elementos de primera necesidad hasta comunidades donde el mar y los ríos son las principales vías de acceso. Mientras el buque avanza, la tripulación mantiene el rumbo y la operación en marcha. Esta vez, su destino no es solamente un punto en el mapa. Son comunidades que esperan la ayuda que viaja a bordo. Y así continúa la navegación del buque, entre trabajo, largas jornadas y muchas horas lejos de casa.
3: 12:28 minutos y la Cruz Roja de Tunja tiene represadas cerca de 12 toneladas de alimentos y otras ayudas humanitarias para llevarle a los más afectados. Está buscando apoyo para transportar estos elementos hacia la ciudad de Cali. Felipe Carreño.
19: Son más de 12 toneladas que ya fueron recibidas, organizadas y sistematizadas por la Cruz Roja. Ahora se necesita un camión y personal para recoger y transportar estas ayudas. Esto nos dice Juan Pablo González, de la Cruz Roja Colombiana, seccional Boyacá.
20: Requerimos de un camión aproximadamente de 12 toneladas de capacidad, puede ser de empresas, alguien de público, privado, que nos pueda apoyar para llevar estos más de 1,000 mercados a las personas que más lo necesitan. Obviamente van a estar acompañados de personal institucional para las labores de seguridad y acompañamiento del mismo.
19: La Cruz Roja hace un llamado a quienes puedan facilitar un vehículo de carga y apoyar con personal para movilizar estas ayudas. El objetivo es que los mercados no permanezcan mucho tiempo en Tunja y lleguen cuanto antes a las familias afectadas por el terremoto.
3: 12:29 minutos y vamos directamente a Cali con nuestro director de noticias, Darío Gómez, porque hay información de última hora. Se acaba de cerrar la ventana de búsqueda de sobrevivientes y fallecidos allí en esas edificaciones derrumbadas en la capital del Valle del Cauca. Darío.
0: Freddy, con profundo pesar ha comunicado el alcalde de Cali que ha sido localizada la última víctima que ha dejado el terremoto, la ubicación de la última persona fallecida, que marca con esto el cierre de esta etapa difícil de la emergencia después del terremoto del pasado 10 de agosto. El balance indica que son 150 las personas fallecidas, 88 rescatados y cerca de 1.500 heridos. El alcalde de Cali, Alejandro Eder, entregando detalles de esta dolorosa noticia que se acaba de conocer hace pocos minutos en una de las zonas de desastre de la ciudad de Cali, en el sur de la ciudad de Cali.
21: Bueno, hola. Informarle a la opinión. Ya ubicamos a la última.
22: El Foro Internacional Economías Criminales y Control Territorial dejó sobre la mesa los principales retos de Colombia para recuperar la gobernanza en las regiones. Expertos en seguridad, autoridades y representantes del sector privado analizaron durante mediodía la transformación de las rentas ilícitas, el control territorial, el contrabando y las finanzas criminales. Durante la jornada también se planteó la necesidad de fortalecer los servicios de inteligencia, la coordinación institucional y la presencia del Estado, además de construir una política de seguridad que trascienda los ciclos de gobierno. Con todo, los especialistas destacaron el impacto negativo de la ilegalidad sobre la inversión y la economía formal, un limitante, según dijeron, para que el país se desarrolle plenamente. 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
3: 12:31 minutos.
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30: Son las 12 del día, 33 minutos. Estamos en Montería, capital del departamento de Córdoba, donde mi compañera Claudia Hernández juega de local, mi querida Claudia. Y hoy estamos aquí en el sitio de exposiciones de Montería.
31: Museo de Ferias Miguel Villamil Muñoz. Y claro que sí, Juan Guillermo,
30: Juan Diego,
31: gracias a ustedes por estar aquí en la ciudad de Montería y para nosotros es un honor seguir compartiendo todas esas experiencias que además hacen parte de esa serie de acciones que se adelantan en el departamento teniendo en cuenta la reactivación económica que se adelanta en esa sección del país luego de las trágicas inundaciones.
30: Claro, y estamos aquí en los Asocebú, ¿verdad?
31: Así es.
30: Este evento, ¿en qué consiste? ¿Cuál es la idea? ¿Por qué es vitrina para el país?
31: Bueno, este es un evento muy importante, es una feria tanto comercial como ganadera. Aquí desfilan, Juan Diego, los mejores ejemplares del país, las razas más costosas, así como lo estamos observando aquí a nuestras espaldas. Esto se adelanta todos los días y los estaremos viendo hasta el próximo 30 de agosto de 2026.
30: Bueno, pues justamente Hemos estado aquí para recorrer diferentes lugares, ver cómo se proyecta Montería y el departamento de Córdoba en todo el territorio nacional. ¿Cuáles son las apuestas que hace, por ejemplo, su gobernador en medio de también la crisis que se tuvo por cuenta de las inundaciones que hubo y lo que está haciendo por ayudar a toda la gente afectada? Estuvimos también haciendo un recorrido y vean lo que nos encontramos. Aquí está. Llegamos hasta acá por una razón. Aquí quieren rehabilitar más de 70 kilómetros de vía para conectar 8 municipios de Córdoba, abrirle la puerta al turismo, al comercio y a toda esta zona del país. Si esta vía estuviera pavimentada, ¿cuánto se ahorraría?
1: Una hora por ahí, porque no solo de aquí, allá hay otro tramo que también está mal.
2: A mitad como mínimo.
30: ¿Esto es una trocha?
2: Ahora mismo sí.
30: ¿Qué es lo más grave de manejar todos los días por aquí con esta trocha?
5: La vía, los huecos, las ramas, ya como llevo la varilla torcida y esta trocha está muy mala, esos huecos están muy malos.
30: Si usted pudiera pedirle una cosa al gobernador sobre esta carretera, ¿qué le pediría?
2: Que venga y tan siquiera mire para que vea cómo está el panorama por aquí, para que colabore para arreglar la vía.
5: Que tuviera más en cuenta esta vía de Chinú a Lorica. La tienen como muy dejadita, muy abandonada.
6: Esta vía la que mencionas, que es la vía que conecta al país con nuestra zona costanera, las playas de San Bernardo, Moñitos y nuestro pueblo patrimonio Lorica, es una vía de 79 kilómetros, Chinú, Lorica, Lorica, San Bernardo del Viento. Han pasado más de 5-6 gobiernos nacionales y nunca le han dado una solución definitiva a un corredor estratégico donde está nuestra población indígena de los Zenúes. Y yo siempre he dicho que si nosotros los cordobeses no solucionamos nuestros problemas, nosotros mismos desde Bogotá no lo van a hacer. Han pasado 4 gobiernos, 5 gobiernos nacionales, 5 presidentes. Se acaba de ir un presidente y no le metieron un peso a esta vía nacional que, como lo digo, beneficia a más de 400.000 habitantes del departamento de Córdoba. Me tocó como gobernador coger las regalías del departamento de Córdoba de casi los 4 años e invertírselas a un solo proyecto, que es este corredor etnoagroturístico, porque aquí hay, tenemos etnias, donde está el sombrero volteado, tenemos el campo y tenemos todo el tema de turismo de Lorica y la zona costanera.
30: Llegamos a Lorica y pilas con esta cifra, más de 250 mil millones de pesos para transformar esta vía que acabamos de recorrer. La promesa es enorme, ahora convertirla en una gran carretera. 12 del día, 37 minutos. Estoy con Álvaro Escobar Saavedra, él es el presidente de Asocebú aquí en Montería. La importancia de este evento, don Álvaro, para la gente, ¿qué significa? Plata para el bolsillo, inversiones. Buenas tardes.
7: Buenas tardes. Primero que todo, quiero comentarles que estamos en la 79ª Feria Nacional Cebú y estamos celebrando los 80 años de Asocebú. Se fundó el 16 de junio de 1946. Para mí es un honor presidir la Junta en este año.
30: Claro, óigame, y ahora sí, a la pregunta que le hacía, yo vine a llevarme 3 vaquitas de estas.
7: Con mucho gusto, pero yo sé que allá no caben en la finca del que es en Chaparral.
30: Óigame, está el juzgamiento, ¿no? Esto es un momento clave. ¿Qué hacen aquí los ganaderos y los empresarios?
7: Bueno, aquí vienen las mejores ganaderías del país. Bien. Llegaron 2.300 ejemplares cebuinos, de los cuales el 50% son razas de carne, que son gris, Brahman gris, Brahman rojo, Nelore.
30: ¿Y cuánto vale una vaquita de estas o un toro?
7: Eso para algunas personas no tiene precio, para otras vale mucho. Eso depende de lo que la persona le estime, el ganadero lo estime, por el trabajo que ha hecho en la reproducción genética.
30: Bueno. Pues ahí está, él es don Álvaro Escobar Saavedra, presidente de Asocebú, hasta ahora aquí del mediodía en nuestro noticiero de Caracol Radio. Y vamos a hacer una pausa y volvemos con mucho más desde Montería, Córdoba, en esta gran ocasión que, por supuesto, sirve de vitrina de Córdoba para el mundo.
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30: Son las 12:40 minutos de la tarde. El choque político, mi querida Laura. Agarrón que continúa. Ya eso es que, ¿qué asalto? ¿Qué de la pelea entre el abelardismo y el uribismo?
10: Así es, Juan Diego, pues mire, todo tiene que ver con la objeción que ha hecho el presidente Abelardo de la Espriella a una ley. Recordemos que esto quiere decir que el presidente no está de acuerdo con este proyecto que aprobó el Congreso y entonces decide devolverlo al legislativo para que lo revisen y, si es el caso, que lo archiven. Esta iniciativa era del senador del Centro Democrático, Hernán Cadavid, y buscaba prohibir que se reduzcan los requisitos para acceder a cargos públicos. Por el momento, entonces, Abelardo de la Espriella decide no sancionar este proyecto y, por supuesto, esto ya ha generado un choque nuevo entre el abelardismo y el uribismo. Precisamente escuchemos lo que nos dijo Hernán Cadavid, autor de esta ley, en los micrófonos de 6AMW.
11: ¿Cómo no me va a doler que un partido de gobierno se estrenen objetando la primera norma con un tema que tiene un propósito de proteger el mérito en los cargos públicos? No hallo realmente ni la inconstitucionalidad, mucho menos los argumentos de inconveniencia. Me declaro desconcertado. No logro entender el escenario, no logro entender el gesto, y mucho menos que nosotros hayamos sido notificados en las páginas de medios de comunicación del país.
10: Pero Juan Diego no es el único que, por supuesto, manifiesta esta inconformidad. Lo ha hecho prácticamente toda la bancada del Centro Democrático, también senadores como Andrés Forero, el representante Daniel Briceño, quien asegura, y abro comillas, es un enorme error la objeción que acaba de hacer el nuevo gobierno de esta ley. Esta norma premia el mérito y la preparación. Todo esto ocurre, Juan Diego, en medio, por supuesto, del proceso del gobierno de Abelardo de la Espriella para nombrar su equipo, por lo que ya hay quienes han asegurado que esto los beneficiaría para nombrar a ciertas personas en cargos sin las capacidades ni la experticia, Juan Diego.
30: Claro. Bueno, pues ese es el escenario político, pero vamos a ir ahora al plano judicial, porque vamos a hablar de una investigación que tiene todavía muchos capítulos por resolver. Tiene que ver con la nueva línea de investigación de la Fiscalía en el caso del magnicidio de Miguel Uribe Turbay. ¿Por qué, Jenny?
10: Juan Diego, porque hay una nueva línea de investigación que se enfoca en 2 escoltas de la Unidad Nacional de Protección que al parecer se habrían reunido, habrían conversado telefónicamente con Simeón Pérez Marroquín, alias El Viejo, ficha clave en la investigación por el magnicidio de Miguel Uribe Turbay. Ustedes pueden ver que en esta investigación ya van 7 personas condenadas, 9 capturadas, y precisamente en medio de esta investigación se tomó la decisión, Juan Diego, en las últimas horas de cambiar el esquema de seguridad de María Claudia Tarazona. ¿Quién es ella? La viuda de Miguel Uribe Turbay. Esta decisión, Juan Diego, se tomó luego de que se abriera esta línea de investigación y que se advirtiera que se están revisando las líneas telefónicas y las celdas, porque hay 2 conversaciones que se habrían dado. La primera, el 29 de enero del año 2025, y la segunda, en abril del mismo año, en el Congreso de la República. En ese sentido, Juan Diego, la Fiscalía está recopilando la información, porque en las celdas estos 2 escoltas al parecer se habrían conversado con alias El Viejo, la persona que habría contactado con alias El Zarco en Venezuela y a quien le dieron aparentemente la orden de asesinar a Miguel Uribe, y se dispuso además de un presupuesto de 1,000,000,000 de pesos para el atentado que finalmente se perpetró el 7 de junio. Alias El Viejo lo dijo en un interrogatorio ante la fiscalía el 9 de febrero de este año, y por esto fue que se avanzó en la investigación y de hecho fue condenado a más de 22 años de prisión. Y avanzamos, esos dos escoltas de la UNP están en la mira de la fiscalía, y aunque hasta ayer estaban bajo la o prestando su custodia a María Claudia Tarazona, ya fueron retirados. Los investigadores también tienen bajo la lupa todo ese rastreo, Juan Diego, de las celdas telefónicas y demás, porque se busca llegar mucho más allá de lo que ha sido esta investigación. No obstante, repetimos el nombre de Simeón Pérez Marroquín, alias El Viejo, porque su declaración ha sido importante y permitirá incluso que se llegue a nuevas imputaciones y próximas capturas.
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30: Minutos. Estoy a esta hora de la tarde con el gobernador de Córdoba, Erasmo Zuleta. Gobernador, óigame, qué emocionante de todo esto que estamos viviendo en este escenario.
0: Es que estás en la capital ganadera de Colombia, y este evento ganadero hoy lo refrenda así, tener después de 15 años nuevamente este evento ganadero aquí. Eso va tranquilidad, porque eso indica de que hay confianza de los sectores económicos en nuestro departamento, y Córdoba por excelencia es la capital ganadera de Colombia, no solamente con dichos, también con cifras. El sector que sigue jalonando la economía de Córdoba es el sector agroindustrial.
30: Óigame, este evento representa inversiones, turismo. ¿Qué representa para la gente de Córdoba?
0: Lo más importante, confianza, visibilidad. Necesitamos que todo el país que está hoy visitando esto sea esta una oportunidad para que también vengan a conocer a Córdoba, a disfrutar, a descansar, pero a invertir. Hoy más que nunca lo que necesita Colombia, las regiones, el Caribe y Córdoba, son inversiones para que se genere empleo de calidad. Porque aquí tenemos gente buena, berraca, capaz, pero que necesita una oportunidad laboral.
30: Bueno, ahí está, es el gobernador de Córdoba, con quien hemos sostenido un diálogo muy largo también en diferentes puntos a propósito de este gran evento. Gracias, gobernador. Por ahora vamos a ir con otra noticia que tiene que ver con temas de orden público. Jenny Márquez.
12: Tres instalaciones de policía fueron atacadas de manera simultánea durante la madrugada de este viernes 21 de agosto en Norte de Santander. Los hechos ocurrieron sobre las 3:15 de la mañana en el corregimiento Campo 2 y en la vereda Petrolia, esto en el municipio de Tibú, así como en la estación de policía del corregimiento La Yea Astilleros, jurisdicción del municipio de El Zulia. De acuerdo con la información preliminar, los responsables habrían utilizado aeronaves no tripuladas para lanzar explosivos contra las instalaciones donde permanecen unidades de la fuerza pública. Pese a la intensidad de las acciones, no se reportaron personas lesionadas. Las autoridades realizan las verificaciones correspondientes para establecer la magnitud de los daños ocasionados en cada uno de los puntos afectados. Los hechos se suman a una reciente escalada de violencia que se registra contra la fuerza pública en los diferentes municipios del norte de Santander, varias de ellas bajo la modalidad de ataques con drones. A estos episodios también se suma el secuestro de tres uniformados de la policía. Las autoridades adelantan las investigaciones para esclarecer quiénes estarían detrás de los ataques registrados durante esta madrugada y determinar así las circunstancias en las que ocurrieron los hechos.
8: La Plaza Alvira.
30: Estamos en Córdoba y hoy este departamento tiene varios frentes abiertos. La vitrina ganadera Socebú, inversiones en vías clave para mejorar el turismo, la competitividad de la región y el reto además grandísimo de reconstruir toda una zona afectadísima por las inundaciones que ocurrieron hace un par de meses en esta región de Colombia. Estoy con el gobernador Erasmo Zuleta. Gobernador, ¿cómo convierte por estos días Montería y Córdoba esta feria ganadera o feria de Asocebú
13: en empleo, en inversión.
0: Bueno, Juan Diego, primero, muchas gracias por acompañarnos hoy nuevamente en el departamento. Este evento de la Feria Nacional Socebú es el evento ganadero más importante de Colombia. Pero más allá de que sea el evento más importante, el mensaje que hay detrás de es Córdoba es la capital ganadera de Colombia. Y hoy, después de casi 15 años, nuevamente tenemos este gran evento ganadero, donde tenemos más de 2.500 cabezas de ganado, más de 400 expositores de todo el país y más de 300 personas de diferentes partes del mundo en este gran evento ganadero en nuestra capital.
13: Gobernador, cambiemos de tema. Después de la emergencia viene lo más difícil, reconstruir. ¿Cuándo y cómo va todo ese proceso de restablecimiento y de que la gente vuelva a tener la casa que tenía antes de la inundación?
0: Nos tocó solos. Sí. ¿Así? Esta fase inicial de reconstrucción, del departamento, nos ha tocado solos. Porque el gobierno saliente, sí, del presidente Petro, recaudó la plata, pero la quiso mandar. Ustedes saben que en medio de la campaña quisieron mandar varios de estos fondos para hacer politiquería por Fiduprevisora, por Banco Agrario, por todos lados. Afortunadamente eso se logró parar. Pero hoy, con los recursos del departamento de Córdoba, con la platica de los cordobeses, ya nosotros iniciamos la fase de recuperación de más de 1.500 viviendas de personas que perdieron su casa. Ya vamos a iniciar un proceso de recuperación de vías estratégicas afectadas por la emergencia. Y también ya tenemos un proyecto de más de 20.000 millones de pesos aproximadamente para devolverle al campesino que perdió su vaca, entregarle sus vaquitas. Que el campesino que perdió el cultivo de plátano, entregarle lo necesario para que vuelva a sembrar el plátano, la yuca. Los que tenían peces, entregarle nuevamente los pescaditos para que vuelva otra vez la economía campesina, vuelva y continúe creciendo como lo viene haciendo. Entonces, nosotros necesitamos más de 3, 4 billones de pesos para poder tener una recuperación exitosa de los daños y reactivación económica.
13: Déjeme tocar otro tema que también hace parte de toda la estrategia que tiene la región para volverse mucho más competitiva. Y hablamos de las vías, de las carreteras, de la inversión. ¿Cuánta plata? Porque sé que incluso en algunos momentos, con vías y proyectos específicos que correspondían a la nación para velar por esas vías, hoy lo está haciendo el departamento. ¿Por qué?
0: Yo, como gobernador del departamento, lo que he hecho durante estos 2 años y medio es defender los intereses de mi departamento. Y defender los intereses es también buscar la plata del gobierno central que llegara al departamento de Córdoba. Porque es que hoy el 85% de la plata que pagamos los colombianos en impuestos en las regiones la manejan desde Bogotá. Entonces, esta vía es una vía del gobierno central manejada por Invías, que no le ha invertido un peso durante más de 20, 30 años. Nos tocó a nosotros los cordobeses guardar la plata de las regalías de Locat Caribe de los 3, 4 años para invertirla en una vía que era responsabilidad del gobierno central. Y no solamente esa, el paso urbano por Lorica, que es nuestro pueblo patrimonio, que también es una vía nacional, tampoco le invirtieron un peso y van más de 20 muertos en este tramo de esta vía.
13: Córdoba ha estado históricamente en el centro del debate por las tierras. ¿Cuál es la posición suya como gobernante territorial frente a lo que fue con el gobierno anterior y a lo que viene ahora con el nuevo gobierno?
0: No, lo que hay que decir, yo soy un hombre que reclama, que se para firme cuando tengo que pararme, pero cuando tengo que reconocer las cosas buenas, se reconoce. Si hay una política pública que fue buena, por lo menos en intención, no voy a hablar de temas jurídicos porque yo no hice parte del gobierno, ni mucho menos de la ANT, pero si hay una política buena, en el caso del departamento de Córdoba, fue la entrega de tierras. Sobre todo en un departamento donde la tierra ha sido sujeto de conflicto.
13: Exacto.
0: Que después de tanto tiempo, un gobierno le haya devuelto tierras a campesinos, eso es muy bueno. ¿Qué debe hacerse ahora? ¿Qué es lo que yo opino? Debe continuar la política de entrega de tierras. Que no le entreguen tierra a gente que no la merece. Porque aquí en Córdoba pasó, en algunas tierras trajeron gente de otros departamentos negándole la posibilidad a cordobeses que habían sido desplazados de los poblados de sus tierras. Entonces yo sí considero hay que continuar con la política de tierras,
6: dándole seguridad jurídica a ese campesino. ¿Cómo le da seguridad? Entregándole el título.
3: Pues ahí está, es el gobernador de Córdoba, Erasmo Zuleta, una región que tiene enormes oportunidades y que además con este gobierno parece ser que hay mayor
6: confianza, ¿no? Es ahora o
3: lo
6: nunca.
3: Veo más contento.
6: Es ahora, claro, es amigo, es costeño, es de aquí de la tierra. Solo le pido a Dios que le vaya bien, que aquí en el departamento de Córdoba cuente con los cordobeses, por los que votaron y no votaron con él, cuente con nosotros para que le vaya bien, porque si le va bien al gobierno central, le va bien a las regiones de Colombia.
3: Gracias, gobernador.
30: 12 del día, 54 minutos. Melisa Nieto es la directora de turismo de Córdoba. ¿Por qué está en el mapa turístico este departamento?
14: Por toda la promoción y apropiación que ha hecho nuestro gobernador y al mismo tiempo formar la cadena de valor del turismo con todos los operadores. De nada sirve promocionar si no está preparado el destino. Bueno. Entonces, paralelamente hemos hecho esto. Además, somos el departamento más seguro del Caribe.
30: sin duda. Además, con mujeres muy bellas, empezando por la directora de turismo, Claudia. Mi querida Claudia, nos vamos de su tierra.
15: Claro que sí. Aquí lo más importante es la calidez humana. Así que creo que valió la pena esos 34 grados centígrados. Y gracias a ustedes por estar y los esperamos nuevamente por estas tierras.
30: Bueno, muy bien. A todos en el noticiero del mediodía de Caracol Radio, un abrazo enorme. Hoy originando desde el corazón cordobés. Por supuesto, esperemos que todo este caos y desorden haya quedado mejor explicado. Un abrazo para todos, que tengan un resto de tarde y fin de semana espectacular. Chao.

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9: Amigos, ¿qué tal? Saludo cordial. Bienvenidos al Pulso del Fútbol. Hoy viernes 21 de agosto del año 2021. Perdón, 2026. 2026, 21 del 2026. Seguimos con el tema de las ayudas. Hoy muy pendientes del partido Levantemos a Colombia, iniciativa de Mario Alberto Yepes, respaldada por todos los exjugadores del fútbol colombiano, que van a dar un lindo espectáculo en el Estadio El Campín de Bogotá. Vamos a tener una asistencia de unas 35 mil espectadores. Se acabó la boletería y es una iniciativa para los damnificados del terremoto que tiene un enorme valor por llegar directamente del deporte. La frase del día: lo que damos no siempre regresa, pero lo que damos es siempre lo que somos. Juan Pablo Silva me la mandó. Don Steven, ¿cómo le ha ido?
10: Muy bien, don César, ¿cómo le va a usted? A toda la gente, feliz viernes para cada uno de nuestros queridos oyentes y la audiencia que está en el canal de YouTube, que los invitamos a propósito a ingresar ya a Caracol Radio, al canal de YouTube de Caracol Radio y el de AS Espacio Colombia. Y bueno, con mucho ánimo de estar listos para una fecha más de fútbol colombiano y porque me hacía mucha falta además, César, el fútbol internacional, que bueno, sí regresó a España, pero sin Real Madrid y sin Barcelona, eso es como si no hubiera regresado. Entonces ya este fin de semana están los chachos, los duros, tenemos final de Supercopa en Alemania, no, eso estaba buenísimo.
9: Sí, ya vuelve el fútbol y el fútbol va a ser fundamental en la ayuda para las víctimas del terremoto. A propósito del fútbol colombiano, hoy a las 4 y 5 de la tarde, Jaguares ante Boyacá Chicó, y a las 7:30 de la noche, Alianza frente a Pereira, y el fin de semana tendremos fecha normal. Bueno, comencemos con las sanciones. La gente preguntaba, ¿qué pasó con lo que sucedió al final del partido del Mundial entre Argentina y España, donde Nahuel Molina, donde Paredes, donde Ayala protagonizaron hechos lamentables?
10: Una vergüenza.
9: Hoy, una vergüenza total. Hoy la FIFA, entre otras cosas, por aquí tengo el correo de Mañoli, que tiene que ver con los argentinos. Ayer lo dejé pendiente.
10: ¿Que le han dado palo a Mañoli?
9: Le dieron palo a Mañoli y le dieron palo por una cosa que tiene que ver con lo que sucedió en la final del Campeonato del Mundo, que en un podcast que nos invitó Joana Fuentes.
10: Ah, los vi.
9: Sí,
10: vi los dos.
9: Yo le decía a Mañoli que los argentinos...
10: Están muy cómodas las sillas.
9: Un poquito quedamos... Sí. Quedamos
10: pero buen contenido.
9: Sí, muy buen podcast.
10: Sí, cuando Mañoli dice que a nosotros no nos pueden... que un poco decir que los argentinos son tan gamines como ese Paredes, que hizo lo que hizo en la final del Campeonato del Mundo, que no pueden decir que todos los argentinos son igual. Que
9: aquí lo tengo.
10: Si, que es como si nosotros dijéramos que todos, que afuera dijeran que todos los colombianos somos como Pablo Escobar.
9: Sí, lo que dijo Mañoli es no todos los colombianos son Pablo Escobar.
10: No, lo entiendo. A mí me parece que es un punto de referencia válido.
9: Claro, y don Leonardo Villarreal lo critica en ese sentido, pero era simplemente una comparación. Porque él decía que no todos los argentinos eran malos perdedores.
10: No.
9: Ni todos los argentinos eran mala leche.
10: Hay argentinos
9: sin duda
10: que son grandes personas, son muy buenos en la cancha y fuera de ella, asumiendo derrotas y triunfos también.
9: Claro, pero en general, en el deporte, en la competencia mayor, ellos, los argentinos, no asumen la derrota con hidalguía. Lo vimos en el campeonato del mundo, no, Messi dándole la espalda a España cuando les estaban entregando la medalla.
10: Eso no tiene nada que ver.
9: Bueno, Messi estaba saludando a la tribuna.
10: Sí, y lo estaba haciendo César Augusto.
9: Bueno, está bien, lo estaba haciendo. Yo no sé qué estaban haciendo los de Boca cuando perdieron la Copa Libertadores en Manizales frente a Once Caldas.
10: Eso fue una rabonada.
9: Y se fueron y no recibieron la medalla.
10: Eso rabonada, fue una rabonada.
9: Malos perdedores.
10: Ahora, Fabián Vargas.
9: Y no sé qué hizo Paredes, Molina y demás en la final golpeando a los jugadores de España.
10: Fabián Vargas tiene una versión, y es que de verdad, el plantel de Boca y el técnico no sabían que se premiaba el segundo. Eso es lo que me dice Fabián, que de verdad no lo
9: ¿Usted
10: tenía.
9: De verdad cree que no lo tenían previsto?
10: Yo a Fabián le creo. Al Virrey,
9: usted es muy inocente.
10: A Bianchi
9: usted,
10: es muy,
9: usted me dice inocente a mí, pero ay, Dios mío.
10: Yo a mis amigos le creo. Oiga,
9: Dios
10: César.
9: Mío. Se sentían ganadores de la final de la Copa Libertadores.
10: Es que usted es blanco como la camiseta que tiene hoy puesta.
9: Pero si hubiera sido contra Nacional, contra el Pereira o contra el Coquimbo Unido, también hubiera protestado.
10: Venga, pero la verdad es que se quedó corta la sanción. Ese señor Paredes, había que tomar esto como un caso ejemplarizante.
9: No, pero yo creo que está bien.
10: Y tuvieron
9: esto es
10: que haberle metido, 15 fechas a ese señor.
9: No, tranquilo.
10: Es un desvergonzado.
9: No, está manchó bien la
10: sanción. Manchó la final de la Copa del Mundo, la manchó él, porque fue el gran provocador de todo. Debieron haberlo sacado 15 fechas del fútbol porque es un mal ejemplo y ahí mostró ser un mal profesional.
9: Mire, lo sancionaron 10 partidos y $90,000. A mí me parece que está bien.
10: Le faltó la mitad de la sanción.
9: No, a mí me parece que está bien.
10: 15 partidos.
9: Lo que pasa es que usted desde esta semana ha estado muy agresivo, ¿sabe?
10: No, pero usted, por ejemplo,
9: ha sido medio insurgente en el programa.
10: No, César, no.
9: Sí, el hombre.
10: Ya me achantó. Pero mire, oiga.
9: Estoy tratando de tranquilizarlo.
10: César Augusto, pero usted tiene una propuesta que, por ejemplo, a mí me parece muy drástica. Usted que me está llamando drástico hoy. Usted dice que aquel que lesione, un jugador que lesione a otro,
9: con mala leche, con mala intención,
10: debería regresar cuando el
9: con
10: otro
9: con mala
10: regrese.
9: Intención.
10: Hombre,
9: con mala intención.
10: Eso es exagerado.
9: Si la lesión es fortuita o es en un limbo donde uno no sabe si hubo mala intención o no la hubo, pues obviamente que no. Pero si es evidente que hay mala intención y eso se puede llegar a juzgar, yo estoy de acuerdo en que se tiene que quedar por fuera, como sucedió recientemente en Brasil. En Brasil se aplica esa norma. Y aquí alguna vez existió, pero la quitaron. Entonces, a ver, si está de acuerdo usted, me lo dice. Ya dice que 15.
10: ¿15?
9: Paredes, 10 partidos, $90,000. A mí me parece que es una sanción
10: 15.
9: Correcta. Nahuel Molina, 7 partidos, $90,000.
10: No,
9: también me parece
10: otro
9: correcta.
10: Otro de 15, otro que actuó con actitud gaminesca en ese partido.
9: Bueno, Thiago Almada, un partido y $30,000.
10: Sí, no
9: a
10: le
9: ese,
10: vi.
9: A ese no, no lo vi.
10: No lo vi, no.
9: Roberto Ayala, a este sí lo vi, el asistente de Scaloni. 3 partidos y $30,000.
10: Deberon
9: me parece
10: ser,
9: bien.
10: Deberon ser 5, porque él hace parte de quien da ejemplo.
9: Hombre, me debió haber dicho y yo lo hubiera propuesto a usted para la comisión disciplinaria de la Dimayor que en la asamblea del lunes nombraron representantes.
10: Yo sería feliz poniendo fechas de suspensión, ¿o yo?
9: Bueno, Gaby de España. Un partido de suspensión y multa de $30,000.
10: Es un absurdo.
9: Gaby respondió.
10: ¿Cómo les van a poner a los españoles? Se tienen que dejar pegar. No, FIFA, por Dios.
9: Bueno, y la AFA, $321,000, 300, no me diga que 500.
10: No es nada para la AFA.
9: $321,000 no es nada para la AFA. Y 2 partidos internacionales con el 50% del estadio suspendido.
10: Sí, no, pues está bien.
9: Tiene 10 días para apelar la AFA.
10: Ya dijo la AFA, voy a apelar.
9: Va a apelar, pero ¿sabe que tengo un presentimiento?
10: Que la van a rebajar.
9: Que le van a rebajar la sanción.
10: Pero lo de Paredes.
9: Porque
10: Paredes,
9: la apelación es ante
10: Paredes,
9: una comisión diferente.
10: Paredes que no le bajen media hora de la sanción, ni un día de la sanción, ni un minuto de la sanción, que se quedaron cortos con ese señor.
9: No, yo creo que 10 fechas está bien.
10: No,
9: 10
10: además,
9: fechas son un montón.
10: Y además es un señor que
9: 10
10: tiene
9: fechas puede ser un año.
10: Violenta todo el tiempo. Usted no lo ha visto jugando.
9: Sí, el señor es
10: violento,
9: provocador, es violento. Es jodido el hombre.
10: No, que le bajen los humos.
9: Jodido.
10: Que le bajen. No se acuerda de lo de Roldán.
9: Sí,
10: Roldán se quedó cortico.
9: Yo también creo que se quedó cortico.
10: Y aquí.
9: Yo creo que se quedó.
10: Mis compañeros no, de la polémica. No, ¿por qué se igualó? Pues claro que sí. Si el señor se te viene encima, amigo, lo tienes que separar.
9: Sí, pero él no Roldán lo tenía que empujar. Lo tenía que parar. Pero bueno, yo no estuve de acuerdo con el empujón.
10: Roldán, lo hiciste maravillosamente.
9: Sí lo debió expulsar. Don Leonardo Villarreal, queda totalmente saldado su correo. Bueno, quiero contarle lo siguiente. Hoy vamos a hacer la comparación. ¿Cuál es mejor plantilla? ¿Sí la del Barcelona o la plantilla del Real Madrid? Y hay una pregunta interesante de un oyente.
10: ¿Vio Mourinho? Mourinho anda de un simpático, no, chachiste.
9: Usted vio la promoción del Chiringuito con Pedrerol.
10: Fantástica.
9: Extraordinaria.
10: Cuando dice que cuéntela. La entrevista... El señor Pedrerol, que es el conductor del Chiringuito, dice, no se la pierdan esta noche a las 9 de la noche.
9: No, pero le dice a Mourinho, le dice, usted lo que tiene que decir es, soy José Mourinho. Pero se enreda.
10: Pero lo chévere fue el remate.
9: Dígale, José Mourinho, y él no sabía, sí. Y le decía, pero el remate, dígale José Mourinho.
10: El remate.

0: divertido porque dice, esta noche a las 9, José Mourinho, a las, entonces dice Mourinho, 9 de la noche, pero
1: no,
0: ojalá,
1: a las 12.
0: Eso, pero no hagan como yo, que se va a dormir más temprano.
1: Que me quedo dormido.
0: sí,
1: el hombre no ve el programa.
0: Oiga, pero está simpatiquísimo, y en la rueda de prensa hoy le preguntaron que cuál iba a ser su 11 titular esta temporada, y dijo, no, yo no se lo puedo decir, voy a permitirles a ustedes que tengan la mejor fuente y que me sorprendan, a ver cuál de ustedes tiene la mejor fuente. No, está simpatiquísimo.
1: No,
0: pero
1: está
0: ayer
1: querido.
0: Me decía Carmen Colino que él, el primer año en el Real Madrid, durante la temporada 2010, 2011, 2012, él también llegó igualito. Llegó siendo un tipo simpático, bonachón, y que en la tercera vez no se lo aguantaba nadie.
1: No, pero es que eso, al tipo que tiene un carácter como el de Mourinho, eso le dura, la queridura le dura 8 días. Eso sí, olvídese. Eso
0: pero está simpático, está simpático. Ahora, a mí sí me parece mucho más divertido ver a Mourinho que Arbeloa, que era un témpano. Era un tipo que no transmitía nada, era un tipo, no lo defendía sino César Augusto Londoño. No había nadie en España defendiendo a Arbeloa.
1: Sí, lo que
0: César
1: pasa,
0: Augusto decía que era un berraco.
1: No, yo no dije que era un berraco nunca. Pero dije que había que dejarlo trabajar.
0: Que ponía jugadores.
1: Yo no
0: jóvenes,
1: conozco al señor Arbeloa. Esa era una ventaja. Ponía jugadores de la cantera. Hoy, Mourinho de la cantera no va a haber en el Real Madrid. No va a haber cuál. Mencióname uno.
0: No, pues que lo vendió el Real Madrid.
1: No, por eso. Pero Arbeloa tenía esa posibilidad. Pero yo nunca dije que era bueno. Yo no lo conocía. Dije, espérelo. Es como con el señor Báez, asistente de Colombia, ¿no? Que no sirve.
0: Ay, no,
1: que es un desastre.
0: No toquemos selección. Pero
1: si no lo conocemos, le voy a tocar el tema de selección.
0: Pero ahorita,
1: porque hay mucho periodista mentiroso en este país.
0: No, pero no me
1: periodista mentiroso. Que le hace mal al fútbol. Y a la gente porque...
0: ¿Pero me está diciendo mentiroso a mí?
1: No, ni más faltaba.
0: Ah, compañero.
1: Mire, dos cosas de Mourinho. Le preguntaron que si llevaría a Yamal al Real Madrid.
0: Me encantó la respuesta.
1: Dijo que no.
0: Pero que le encantaba el jugador, pero que él tenía la mejor plantilla del mundo y no tenía necesidad de tener a Yamal.
1: Que no cabía en este momento, sí, en la plantilla del Real Madrid, que era el jugador joven de más proyección. Y dijo, además, uno no encuentra un jugador como Yamal, que ha sido campeón de Europa y campeón del mundo con 18
0: Ahora,
1: años.
0: César, la pregunta no fue pendeja, porque sabemos perfectamente que Yamal nunca va a jugar en el Madrid. Es como preguntarle
1: sí,
0: al Mourinho
1: no...
0: de hace 15 años si se hubiera llevado a Messi. Pues es que no tiene sentido.
1: Claro, pero otro periodista le hizo una pregunta que él reconoció que era inteligente.
0: Uh-huh.
1: Le preguntó el periodista, el Mourinho de hace... del 2013, cuando estaba en el...
0: 2010 al 2013.
1: Uh-huh. Del 2013 en el Real Madrid, ¿qué le hubiera dicho al Mourinho de hoy,
0: pregunta
1: del
0: filosófica.
1: 2026? Eso dijo él.
0: ¿Y qué dijo?
1: Que era una pregunta filosófica, que era muy interesante, uh-huh, y que no era fácil de responder. Pero le dijo que tuviera paciencia, que tuviera calma, pero al revés. No el del 2013 al del 2026, sino que dijo Mourinho... Más bien, el del 2026 le podría haber dado un consejo al del 2013. Que tenga calma, que tenga paciencia, que es un poco lo que yo a usted le digo, aunque no me pare bolas.
0: No, no, yo siempre le pongo atención, señor.
1: Bueno.
0: Otra cosa es que le siga la corriente en unas opiniones. Eso es otra cosa. Yo eso no lo hago, pero sí.
1: ¿Usted sabe quién es Felipe Muñoz? Pipe Muñoz.
0: Sí, señor.
1: Pipe Muñoz fue un barrista de los del sur. Tuvo algunos enredos, algunas complicaciones después.
0: Unos temas complicados.
1: Complejos.
0: Muy complicados.
1: Y hoy tiene un podcast. Bueno, él era de 10 de corazones.
0: Tres
1: de corazones. Y no 10 de corazones. 3 de corazones. Lo que pasa es que con la inflación y el costo de vida, todo eso va subiendo. Entonces, hay que irle cambiando de nombre a los 40 principales, a 10 de corazones, a 3 de corazones, etcétera, etcétera, etcétera. Hizo un podcast con Juan Fernando Quintero. Él es amigo de los jugadores. Además, es coleccionista de camisetas y de cosas. Y hace un podcast que me parece interesante.
0: Pues a mí lo interesante me parece lo que dicen los jugadores.
1: Bueno, pero a mí me parece que es un podcast... Yo lo oigo, él me lo manda. Y yo lo veo, yo lo oigo. Y no le preguntó a Juan Fernando Quintero.
0: Uh-huh.
1: Simplemente Quintero le habló sobre un tema que algún sector de la prensa muy chiquitico viene manejando hace rato, que Quintero había renunciado a la Selección Colombia y que Quintero había protestado y estaba disgustado y por eso no iba a seguir, y lo plantearon recientemente en el equipo nacional, porque no lo ponía el técnico Lorenzo. Esto dijo Quintero en el podcast de Pipe Muñoz.
2: Mira, y te voy a aclarar algo. La gente dice que pasó en lo que pasó en la Selección. La gente... pasaba con Lorenzo, yo al profe Lorenzo lo amo, o sea, y lo digo, y él sabe que se lo digo, y no me importa.

0: qué decisiones tomé, para mí es alguien que yo amo porque confío en mí, aún así, sin necesidad. Porque cuando a ti te convocan es porque realmente, primero te lo ganaste o hiciste méritos, pero el que convoca es el entrenador. Y fue la primera persona que confió en mí en un partido nacional, Tolima. Perdimos 1-0 en el Atanasio. Y ese día yo jugué el segundo tiempo completo y me fue muy bien. Y ese día me convocaron a la selección. Y el que vio el partido fue él. Entonces.
1: Te lo dijo el mismo Pekerman, pues,
0: Sí,
1: bueno.
0: no. Pekerman mandaba sus. Y él lo vio y él dijo: tiene que venir Juan Fernando porque este jugador. Y mira hoy, conmigo todavía. Y sigue confiando en mí. Por eso te digo que el agradecimiento es eterno y lo que lo amo es grande. Porque más allá de ser entrenador, la gente no dimensiona a la persona que es.
2: Gente agradecida como Juan Fernando Quintero, pero Steven, hay mucha maldad. Uno no puede inventar cuentos, uno de
1: ¿Qué le
2: periodista,
1: inventaron?
2: pues que no, que estaba aburrido, que iba a renunciar a la Selección Colombia, que se había ido ya, que había manifestado y había protestado contra el técnico Lorenzo porque no lo ponía. Es como el tema de James, ¿no? Que había una competencia entre Quintero y James y había distanciamiento y lo uno y lo otro. En el mismo podcast dice todo lo contrario, que son hermanos, que se conocen desde los 11 años, que han caminado juntos y que cuando la gente habla de competencia ellos dos se ríen. Pero no puede haber tanta maldad. Un periodista serio, un periodista responsable. Primero tiene que confirmar las fuentes y segundo, no puede inventar noticias. Y eso es lo que están haciendo muchos en el territorio colombiano. Bueno,
1: Ahora, uno es libre de
2: ¿usted
1: amar,
2: algo?
1: uno es libre de amar al que quiera.
2: ¿Usted algún día va a
1: Pues el
2: decir,
1: señor.
2: yo amo a César Augusto
1: Oiga,
2: Londoño?
1: a propósito de eso, a propósito de eso,
2: Porque
1: hoy estoy cumpliendo un año en El Pulso.
2: no me
1: Sí,
2: diga,
1: señor.
2: déjeme, le estrecho la mano. Gracias por ser mi
1: No, no,
2: partner, don
1: no, por
2: Steven
1: favor, don
2: Arce,
1: César.
2: y por hacer de este programa un programa ameno, chévere, que acompaña a la gente,
1: Con todo
2: que
1: y los
2: sigue la
1: debates
2: gente.
1: fuertes que
2: No, no,
1: tenemos, pero.
2: porque usted es un tipo, usted es un insurgente,
1: No, no,
2: usted es un
1: tampoco insurgente,
2: alacraniano, usted
1: hola.
2: es un tipo vehemente en sus conceptos y en sus
1: No,
2: apreciaciones,
1: pero muchas gracias. De verdad,
2: cosa que alegro.
1: el gran honor de mi vida es estar en este pulso del fútbol con usted.
2: Gracias, don
1: Hora a
2: Steven.
1: hora, una cosa
2: Por aquí han
1: que.
2: pasado muchos.
1: Sí, pero no, son pocos.
2: No,
1: Realmente
2: no,
1: son
2: sí,
1: pocos.
2: porque llevamos
1: Es que
2: 25
1: ¿cuántos
2: años de
1: periodistas
2: pulso.
1: deportivos hay en la historia de este país y cuántos han pasado por este programa?
2: Uno, dos.
1: Tres.
2: No, a ver.
1: Titulares como seis.
2: A ver, empezaron Hernán Iván.
1: Sí.
2: Luego yo reemplazo a Hernán, que nunca me imaginé
1: Cuatro.
2: que lo fuera a
1: Juan
2: reemplazar.
1: Felipe.
2: No, luego llegó
1: Óscar.
2: Óscar.
1: Cinco.
2: Luego Juan Felipe.
1: Cinco. Ahí van cinco.
2: Y luego usted.
1: Y por supuesto los que han estado dando una mano
2: Ah,
1: también.
2: nos dieron la mano Rafael
1: Rafael Villegas.
2: Villegas, nos dio la mano
1: José Alberto Ortiz.
2: José Alberto
1: Y Diego
2: Ortiz,
1: Rueda.
2: Diego
1: Y
2: Rueda y
1: ahora
2: Adrián
1: Mañoli.
2: Mañoli.
1: Sí,
2: Sí,
1: señor.
2: a todos mil y mil gracias. Son 25 años del pulso del fútbol, que se dicen fácil, pero es un tiempo
1: Y he
2: largo.
1: estado en
2: Y sigue siendo.
1: muchos programas, pero de verdad en el que más me he divertido y he aprendido aquí.
2: Sí, y además este es el programa número uno de la radio, de la televisión colombiana, gracias a ustedes, los oyentes y los televidentes. Le decía que algún día por allá, cuando esté viejito, va a decir: yo amo a
1: No, no,
2: César
1: no,
2: Augusto
1: yo estoy
2: Londoño,
1: esperando es que me hagan
2: porque.
1: una entrevista en un podcast para decir eso que usted está diciendo,
2: Oiga, porque,
1: César.
2: ¿sabe quién dice que me ama?
1: ¿Quién?
2: René Higuita.
1: Ah,
2: Y yo lo
1: sí.
2: amo a él. Y eso
1: Pero,
2: que me dio un golpe tremendo un día.
1: es que, o sea, el término lo amo me parece, o sea, grande, demasiado grande. Por supuesto, yo quiero a mis
2: No, yo tengo una
1: compañeros.
2: amiga que me
1: El
2: dice todo el
1: querer.
2: día: te amo, te amo, te amo, amo el gato, amo no sé qué, amo la pared que pinté, amo
1: Sí, es que
2: todo.
1: el amor es una cosa grande. Mire, Liche Durán dice, yo lo amo, yo los amo a los dos.
2: Gracias, Liche, nosotros también.
1: Muchas gracias, Licherín.
2: Bueno, vamos a hacer la pausa y vamos a comparar las nóminas del Madrid y del Barcelona, sin hacer la comparación individual. ¿Cuál le gusta a usted más ahora, sin entrar en profundidad?
1: Estoy dividido por unas posiciones, pero el Barcelona se lleva mi voto.
2: Bueno, ya lo vamos a mirar.
1: ¿Usted
2: A
1: está de
2: mí,
1: blanco?
2: yo estoy de blanco, yo estoy con el Madrid
1: Me
2: hoy.
1: imaginé.
2: Yo estoy con el Madrid por una razón.
1: Llevarme a la contraria.
2: No, porque lo dirige Mourinho. El Madrid con Mourinho es otra cosa.
1: No ganó la Champions Mourinho
2: No
1: con el Real
2: importa,
1: Madrid.
2: no importa. Pero le
1: Salió por la
2: da,
1: puerta de
2: no
1: atrás Mourinho
2: importa,
1: del Real
2: no
1: Madrid.
2: importa.
1: Viene sin ganar absolutamente nada importante Mourinho en los últimos 5 años.
2: No, pues eso se lo dije yo la semana pasada y no me creía. Y me habló de Mourinho y ahora me cambia la pelota. No, está bien.
1: Usted se va a montar en esa vaca.
2: No, ¿sabe qué pasa?
1: Una vaca que no huele.
2: ¿Sabe qué pasa, Steve? Lo que pasa es que ninguna vaca vuela. Pero ¿sabe qué sucede?
1: Señor.
2: Mourinho en un equipo como el Real Madrid es otra cosa.
1: Normalmente los primeros años.
2: Empezando
1: el primer
2: porque
1: año,
2: para la prensa va a ser sensacional.
1: El primer año normalmente revoluciona, el segundo gana todo lo que pueda ganar y el tercero sale por la puerta de atrás. Ese ha sido el modus operandi de
2: Mourinho. Un partido en una semifinal de Champions entre Real Madrid y Barcelona, que gana el Real Madrid, que es extraordinario. Entre otras cosas.
1: No le ganó en una Champions semifinal Mourinho. No, eso fue en Chelsea y en el Inter. En las dos.
2: No, en Chelsea. Ah, no, con el Inter, con Ibrahimovic.
1: Claro, en el Inter lo eliminó en
2: la semifinal. Sí, ahí fue con Ibrahimovic, le ganó efectivamente. Pero mire, tengo aquí el dato.
1: En un partido durísimo donde le echan un jugador al Inter de Milán y tuvo que defenderse 70 minutos.
2: 70 minutos con uno menos.
1: En el Camp Nou.
2: Al Inter le echan a... Bueno, ya me acordaré.
1: No sé si a Cambiaso o algo así, un jugador de corte defensivo.
2: Puede ser Cambiaso. Pero sabe que lo más lindo de esa época fue el enfrentamiento Mourinho-Guardiola.
1: Ah, fue espectacular.
2: Porque eso, primero, les quiero decir esto. Si se han escrito libros en torno a un hecho del fútbol del mundo, hay dos hechos que marcan la bandera. Uno, la mano de Dios. Uh-huh. Creo que hay 20 libros escritos
1: bajito,
2: sobre la mano de Dios.
1: Bajito, sí.
2: El mejor texto sobre la mano de Dios lo escribió Eduardo Saqueri, sin mencionar a Maradona en el texto. Se lo recomiendo.
1: Dice por acá nuestro amigo Andrés Felipe Pérez que Mourinho fue el que sentó las bases de las 4 Champions en 5 años. Es cierto que Mourinho tuvo mucho que ver en parar un poquito a ese Barcelona que era un huracán, al de Guardiola.
2: Sí, lo paró, pero
1: Le ganó la Liga, pero al final pues no pudo contenerlo en Europa porque el Barcelona volvió a ganar otra Champions en la misma época. Además le metió 5-0, ¿se acuerda de la manito? Del 5-0 del Barcelona-Madrid.
2: Sí, el jugador echado en ese partido de los 70 minutos fue Thiago Mota.
1: Thiago Mota,
2: ya me acordé.
1: Sí.
2: Gracias.
1: Oiga,
2: a don
1: y en el documental
2: Jason
1: de Netflix, que está muy de moda por estos días, de Mourinho, nombra varias veces a Iván Ramiro Córdoba. Lo tiene entre las leyendas
2: sí.
1: que ha
2: dirigido. Es que Córdoba fue uno de los grandes con Zanetti en la defensa de ese Internacional.
1: Seguro.
2: Mire, el enfrentamiento de Mourinho con Guardiola fue 5 Guardiola, 4 empates, 2 Mourinho, cuando dirigían Barcelona-Real Madrid. Entonces, como hecho a nivel de libros, el primero, la mano de Dios. El segundo, lo que fue esa pelea futbolística, ideológica, cultural entre Mourinho y Guardiola. Yo tengo por lo menos 20 libros también de esa historia escrito por periodistas de Inglaterra, de Italia, de España, de todas partes. Y Argentina.
1: Es que teníamos, César, teníamos a los quizás dos mejores entrenadores del mundo en su momento, enfrentándose, Mou y Pep. Y teníamos a los dos mejores jugadores del mundo, Cristiano y Messi, enfrentándose.
2: ¿Usted se acuerda cuando,
1: una maravilla,
2: cuando Guardiola en una conferencia de prensa le preguntaron por Mourinho y dijo, él es el puto amo?
1: Sí. Pero,
2: ¿y se despachó?
1: Pero de rabón.
2: De rabón, claro. Pero de rabón completamente. Además, era un enfrentamiento. Uno esperaba siempre después de los partidos el encuentro para saludarse de los dos.
1: No, pero a lo último terminaron sin saludarse.
2: Se daban la mano. Se daban la mano.
1: Y Arsène Wenger también llevó el bulto
2: muy
1: con
2: lejos.
1: Mourinho.
2: Sí. Todos llevaban del bulto
1: casi
2: con Mourinho.
1: Casi le pega. Acuérdese, la última vez que dirigió el Manchester United y enfrentó al Arsenal, estuvieron muy cerca de irse a los golpes a Arsène Wenger, que pues es un tipo, o sea, de unas formas, es finísimo. También Mourinho es un tipo conflictivo y casi se le va encima a Arsène Wenger.
2: Sí, la última vez que yo vi a Wenger lo vi medio descachalambrado.
1: No, pero es elegantísimo. No,
2: lo vi con un saco grande y medio motoso.
1: Mire, yo me lo encontré en un ascensor, en la final de la Copa del Mundo de Rusia, en un ascensor elegantísimo.
2: No, los ingleses son elegantes, sí, muy alto. Bueno, una pausa y seguimos.
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5: 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En Caracol Radio son las
1: 1:25.
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2: Bueno, el mejor plan es ir a fútbol. Esta noche tenemos un plan espectacular. La gente ya agotó las boletas, levantemos a Colombia. Mario Alberto Yepes a la cabeza, va a estar Falcao. Van a estar todos los grandes del fútbol colombiano, los que recordamos, admiramos y siempre disfrutamos viendo en el Estadio El Campín el Pibe Valderrama, Bernardo Redín, Giovanni Hernández, todos, absolutamente todos. Mire, un abrazo
1: no
2: para...
1: No hay una boleta, me dicen, no hay
2: no,
1: ni
2: no,
1: una.
2: No, no, sold out, no hay nada, nada. Albeiro de Dormilún Relax en Fusagasugá está de cumpleaños, le mando un abrazote grande. Y que por favor siga cumpliendo más. Mira el dato interesante de Mourinho versus Guardiola. En el Inter, Mourinho, Guardiola en el Barça. 4 partidos, ganó 2 Guardiola. 1 Mourinho, 1 empate. Barcelona-Real Madrid, 11, ya los dijimos. 5 victorias Guardiola, 4 empates, 2 victorias de Mourinho. En el Bayern Múnich contra el Chelsea con Mourinho. Un partido jugado, no ganó Guardiola.
1: Sí, ahí le ganó.
2: En el Manchester City, Guardiola, y en el Manchester United, Mourinho.
1: No, ahí lo atendió Guardiola.
2: 6 partidos, Guardiola 3, 2 empates y creo que una Mourinho no más. Mm. Y en el Manchester City, Tottenham, 3 partidos, 2 victorias de Guardiola. De 25 partidos que tuvieron como enfrentamiento los dos, Guardiola ganó 12.
1: Pero Guardiola también fue muy duro con Mou. Le preguntaron a Guardiola, ¿usted creyó en algún momento cuando él era asistente técnico de Van Gaal en el Barcelona que iba a ser un buen entrenador? Y dijo, no, Sí, dijo, no tenía para nada pinta.
2: Dijo, eso lo dice en el documental, ¿no?
1: Sí, sí, sí. Pero la verdad es que Mourinho es un berraco, ha hecho cosas impresionantes. Es cierto que es mucho más difícil cuando no ha sido un jugador de renombre. Él fue un jugador apenas de tercera división que nunca pudo jugar profesional. Es mucho más difícil que haber tenido un gran nombre como jugador, César.
2: Sí, pero de todas maneras, Mourinho fue un estudioso siempre. Fue un hombre que estuvo más allá de lo que normalmente se veía en el fútbol porque le encantaba investigar, ensayar, experimentar.
1: Un obsesivo.
2: Ahora, como Bilardo, de ese nivel.
1: ¿Sabe qué me preocupa a mí? Que ya, ojalá esto le reviva la pasión. Pues yo lo veía como desgastado.
2: Yo lo veía entregado.
1: Como que ya...
2: En la Roma, aunque ganó el título...
1: El tercero, o sea, primero está la Champions.
2: De la Conference.
1: Luego está la Europa League y luego está ese.
2: Pero yo lo notaba entregado. Lo notaba sin la vehemencia, sin el carácter, sin la personalidad que siempre
1: que lo caracteriza. James Núñez dice, infinitamente gracias, César, Steven, por ayudarme en esta depresión tan grande que estoy pasando. Son un bálsamo para mi vida. Muchas gracias, James.
2: James, ánimo y siempre vas a encontrar aquí en El Pulso una compañía y un par de amigos. Johan David García Sosa pregunta, ¿cuál es el equipo de fútbol grande del mundo que ha tenido más jugadores colombianos en la historia? Sobre el corrientazo del fútbol, los invito a mi casa a que se haga el programa con un asadito o una paellita.
1: Nos vamos para allá.
2: Johan David García Sosa, mándenos los datos, ¿dónde está?
1: Y lo cuadramos. De aquí a diciembre, en cualquier momento.
2: Bueno, el corrientazo del fútbol del pulso de este mes va a ser en OACA, calle 69 con novena, en el parque de Quinta Camacho. Como hubo una tragedia...
1: Habíamos suspendido.
2: Lo suspendimos y borramos los resultados, comenzamos
1: de nuevo. No, eso sí no me lo han dicho a mí. Olvídate, yo llevaba 3 puntos de diferencia. No, eso me lo tienes que mandar.
2: ¿Usted sabe cuánto llevaba?
1: O sea que la América, como se suspendió el fútbol colombiano, ahorita que retoman...
2: En el 89 se suspendió y Millonario no pudo ser campeón. Era un título ahí que le quitaron a Millonario.
1: Un hecho absolutamente trágico.
2: Pero mire lo querido que yo soy. ¿Sabe cuántos puntos me llevó a usted?
1: 3. 6. Ah, no.
2: Pues 6, pero lo suspendimos por una decisión notarial no. Y de fiscalía.
1: No, que fiscalía ni que nada, hombre. Dice micro...
2: No, pero no le va a responder a don Johan David García Sosa. ¿Cuál es el equipo grande donde han llegado más colombianos? Yo le tengo el dato.
1: ¿Del mundo?
2: El equipo grande. Porque llegaron muchos...
1: ¿El Bayern?
2: No, el Atlético de Madrid. Ese es un equipo
1: Santiago
2: grande
1: Arias,
2: del mundo. Mire, llegó.
1: Jackson Martínez.
2: Le voy a darle este dato. Perea, 313 partidos. Falcao, 91 partidos, 70 goles. Oiga, los goles de Falcao
1: es una barbaridad.
2: En el Atlético de Madrid. Santiago Arias, 51 partidos. El Tren Valencia, 29 partidos, 8 goles. Jackson Martínez, 22 partidos. Borré perteneció al club, pero no jugó porque lo prestaron.
1: No jugó.
2: Y un jugador, Andrés Solano, un partido. No lo tengo referenciado.
1: Pero César, el Atlético de Madrid hoy se puede contar entre los grandes, pero hace 15 o 20 años no era.
2: No era.
1: Era un equipo
2: pero
1: que no peleaba
2: nada. Pero de todas maneras, estar ahí, pelearle, ganarle Europa League.
1: Era un equipo que estaba en la mitad. Antes de Simeone era un equipo de mitad de tabla, abajo, peleaba puestos, incluso peleaba puestos de descenso a veces. O sea, el cambio fue muy radical. Lo que pasa es que... Lo subió hasta el nivel de competitividad que lo tiene hoy, pero de ahí no pasó.
2: Sí, pero de todas maneras es un equipo importante y para don Johan David García Sosa ese es el equipo.
1: Y un mensajito más de microcuentos de Diego P. Dice, ¿vieron el rollo con los derechos de transmisión para la Liga F en España? Lo vi. Él está hablando de la Liga Femenina. Estaba en 8 millones de euros.
2: Sí.
1: Lo tenía Dazón. Dazón dice, yo no le puedo pagar más porque no le saco plata a esto. Se retira Dazón. Y ahorita lo bajaron a 5, no llegó nadie. Lo bajaron a 2, no llegó nadie. Y están a punto de comenzar la liga sin quien transmita.
2: Bueno, le voy a dar un dato. El número de aspirantes a quedarse con los derechos de televisión en el fútbol colombiano es de 2.
1: ¿Dos más el actual?
2: 2. Ah, sí. Lógicamente que Win...
1: O sea, solamente hay 2 competidores. El actual y
2: No. Son 2 que hicieron propuestas.
1: Ah, ya.
2: La DIMAYOR en la asamblea de la semana entrante, que creo que es miércoles, discutirá el tema, escogerá cuál es la propuesta que más le conviene y Win tiene toda la potestad para igualar por contrato, un contrato que tiene confidencialidad y que no se conoce públicamente. Si la iguala, Win se queda con los derechos del fútbol colombiano.
1: Sí, esa es la, esa
2: si
1: es
2: no la iguala, la los pierde, los pierde.
1: Oiga, César, lo de Orsomarzo, bravo.
2: Espéreme, Steven me gana por 4 puntos nomás.
1: Ah, yo le dije 4.
2: Porque le desconté con Juan Pablo Montoya y Sebastián Montoya 2 puntos.
1: Le conté, mucha
2: me tocó ahí meterme por la chicana.
1: No, porque... si quiere también apostamos con algún partido de Tejo o algo.
2: No, oiga, pero
1: a propósito de eso, Juan Pablo habló ayer en el podcast y dijo que había sido un exitazo lo de Barranquilla.
2: No, es que lo que dice Juan Pablo es que vayan 11.000 personas a ver una cosa que nosotros ni sabíamos que íbamos a hacer.
1: No, fantástico.
2: Eso fue fantástico, pero eso lo que demuestra
1: ¿cómo
2: es
1: le aporta Juan Pablo
2: lo que significa como deportista para Colombia y para el mundo Juan Pablo Montoya. Todavía has tenido en cuenta en el mundo entero como opinador y por eso el podcast que hace con Valentina Peña en AS es tan exitoso.
1: Es el podcast
2: se ve en todo el mundo
1: de automovilismo más escuchado y visto en todo el planeta.
2: Porque Juan Pablo Montoya tiene un reconocimiento y una aceptación como opinador enorme, sí. Pero además es un hombre que está empujando a su hijo a ser piloto de Fórmula 1 y ayuda a todas las causas sociales, haber cambiado todo el objetivo del Montoya versus Montoya para las víctimas fue una decisión absolutamente espectacular. Bueno, vamos con...
1: Le tengo lo de Orsomarzo.
2: Ah, primero lo de Orsomarzo.
1: Mire, y por eso el tema de hoy, porque yo creo que esto ha minado un poco la credibilidad en el fútbol, injustamente, porque yo creo que hay mucha más gente honesta en el fútbol que deshonesta. Pero denunciaron oficialmente de parte del club que en las últimas horas, y voy a abrir comillas, hemos tenido conocimientos de intentos de parte de personas externas de ofrecer dinero a jugadores de nuestra institución con el propósito de influir en situaciones deportivas relacionadas con apuestas ilegales, señaló Orsomarzo. Este comunicado no constituye un señalamiento contra nuestros futbolistas. Por el contrario, respaldamos a nuestros jugadores y reafirmamos nuestro compromiso de protegerlos. Lo que me dicen a mí, César Augusto, haciendo una llamadita ahorita, es que los jugadores fueron los que fueron a donde los directivos a decirles, oiga, nos están ofreciendo esta plata por esto y esto.
2: Oye, y me parece muy bien que lo haya publicado Orsomarzo.
1: Es serio.
2: Porque eso es serio y eso aleja también a esos bandidos que quieren intimidar a los futbolistas. Se aprovechan por ahí de un mal sueldo, se aprovechan de un mal resultado, tratan de intimidar de alguna manera, vulnerando su honestidad, y a mí me parece que eso hay que denunciarlo. Pero es que ha habido muchas denuncias y eso no ha quedado en nada, Steven.
1: No, no.
2: Acuérdese las denuncias del Unión Magdalena, del presidente del Deportivo Pasto, del Envigado. Ha habido muchas denuncias. No sé si de compra absoluta, donde se cambiaron resultados, pero por lo menos de intentos, y no ha pasado nada. Evidentemente que ni la Federación ni la Dimayor tienen capacidad de investigación, pero todos esos temas
1: no,
2: han
1: son la Fiscalía.
2: Recalado en la Fiscalía, y la Fiscalía, pocón.
1: Nada. Absolutamente nada en la Fiscalía de parte. Yo sé que hay muchos casos que pueden ser hasta más grave que esto. Pero de alguna manera, pues se supone que la Fiscalía es un ente que se encarga de investigar todas las denuncias que reciba, independientemente del calibre.
2: Sin duda, y eso hay que investigarlo, porque en el fútbol las apuestas irregulares, ilegales, abundan. No estamos hablando de las apuestas legales, que son las plataformas que todos conocemos, que son apuestas válidas y avaladas por la Superintendencia de Juegos y Espectáculos. ¿Existe superintendencia? No, por Corjuegos.
1: Corjuegos,
2: que es la que avala las apuestas y las casas de apuestas
1: Luis.
2: Legales. Eso funciona y eso vale, y si quiere apostar, vaya ya, pero las ilegales no.
1: Luis Alfonso Muñoz nos saluda desde el Tolima. A propósito del Tolima, un saludo a toda la gente que está sufriendo por los grandes incendios que esta semana, bueno, ya llevamos 2 semanas largas en esto, y que han sufrido afectaciones terribles en la calidad del aire, destrucción de viviendas, destrucción de cultivos, los animalitos, bueno, complicada la situación en el Tolima.
2: Y un saludo grande y un abrazo a la gobernadora Adriana Magali Matiz, que ha hecho un esfuerzo enorme para tratar de conjurar esta... tragedia tan grande de los incendios, sobre todo porque Colombia no tiene la infraestructura de bomberos para apagarlos y toca pedir ayudas internacionales y buscar fórmulas para tratar de extinguir los incendios. Pablo Edwin Osorio desde Pereira, Johnny Salamanca desde el barrio Restrepo de Bogotá, Alexander Montaño desde Cali y María Consuelo Garavito desde Dorada. Nos están escribiendo y los acompañamos a esta hora. Ya vamos con la comparación.
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1: 1:40.
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4: Nos escribe el senador Mauricio Parodi, un abrazo para él, un hombre que ha defendido a capa y espada el deporte en el Congreso de la República. Dice: mis amigos en Medellín votan por el Porto. Nosotros, sacando el dato, Héctor Chávez me dijo el Porto, pero yo dije, no es un equipo de élite tan grande en Europa. Pero tiene razón Mauricio, es más grande que el Atlético de Madrid. Por lo menos tiene una Champions.
5: Lo que pasa es que en la actualidad sí creo que es más importante el Atlético de Madrid.
4: Sí, pero el Porto por historia sin duda. Él dice que ahí llegaron al Porto 9 jugadores colombianos, que es casi una filial, es cierto, y que vendió jugadores por más de 150 millones de euros. El datico rápido se lo complementa.
5: Si a mí me lo preguntan, el Porto no está en la élite del fútbol mundial.
4: No, yo también creo que no. Pero entonces el Atlético tampoco.
5: Es que hace 15 años no era nada.
4: El Atlético tampoco. Radamel Falcao García, 72 goles en 87 partidos. Ganó Europa League, Liga de Portugal y Copas. James Rodríguez ganó 3 ligas, una Europa League y varias Copas. Freddy Guarín ganó 3 ligas, una Europa League, Copas y Supercopas. Jackson Martínez, 3 veces máximo goleador de la Liga Portuguesa, 92 goles en 143 partidos. Juan Fernando Quintero ganó la Liga de Portugal. Luis Díaz ganó Liga, Copa y Supercopa. Mateus Uribe, mediocampista, ganó también títulos en el equipo Porto. Y bueno, la lista es de cracks. De jugadores todos triunfadores en el mundo.
5: No, pues todos los que le mandamos al Porto casi todos triunfaron.
4: Tiene buen ojo, bueno, el Porto.
5: Quinterito le tocó triunfar aquí en este lado del mundo porque él no pudo en Europa. Él aquí fue campeón de Copa Libertadores y lo hizo muy bien.
4: Pero en el Porto le fue...
5: No, más o menos.
4: Quedó campeón. Tiene, sí, algún título,
5: no,
4: por ahí.
5: Pero no fue gran figura. No fue,
4: bueno,
5: gran figura.
4: Bueno, comparemos Real Madrid 2026, temporada de verano, es decir, después de junio, con el Barcelona. Arqueros, García y Courtois. Anóteme ahí
5: usted.
4: Yo me
5: quedo con García. García fue el mejor arquero.
4: ¿Usted se queda
5: arquero
4: con García?
5: Sí, García fue el mejor arquero de la temporada pasada.
4: Pues fue
5: en
4: tan
5: números,
4: bueno, que no tapó el Mundial.
5: Sí, era una de las críticas que le hacían al entrenador de España, no ponerlo. Pero al final, pues, se la jugó por Mikel. por Unai Simón, perdón, y le fue bien. Pero una de las críticas al entrenador de España es que no ponía al que tenía mejores números durante toda la temporada en España. El arquero que más participó y evitó goles en su arco fue el arquero, claro, del Barcelona.
4: Pero ¿sabe por qué? Porque el técnico pone al que le gusta.
5: Pero a mí me parece que Courtois sigue siendo un monstruo, no digo que no.
4: No, yo digo que Courtois es más que García.
5: Pero no está en su prime. En el mejor momento de su carrera, eso ya pasó.
4: No, pero yo creo que sigue siendo mejor que García.
5: No, yo para mí García.
4: Bueno, entonces ahí no hay ganador porque no nos pusimos de acuerdo. Lateral derecho, Tren y Koundé.
5: Koundé.
4: Yo también voy con Koundé.
5: Tren es un colador. Todo se le pasa por el lado, todo se le pasa por detrás. Defensivamente muy flojo.
4: Sí, no tiene mucha marca, no. Pero es un jugador de una potencia y de una salida importante.
5: Eso sí, y
4: importante.
5: Tiene buena pegada, tiene buena tiro pegada. Libre.
4: Lateral izquierda, Balde y Cucurella.
5: No,
4: Cucurella.
5: Yo me quedo con Cucurella.
4: Cucurella. Entonces ya, uno del Barcelona y uno del Real Madrid. Los centrales, le voy a mencionar los dos en pareja. Cubarsí Martín y... Konaté y Militao.
5: No, Cubarsí, donde esté Cubarsí, ese es mi voto. Cubarsí es para mí de lo mejor hoy del mundo en cuanto a centrales.
4: Pero aquí viene, para mí fue el mejor central del campeonato mundial.
5: Y fácil entre los 5 mejores jugadores del campeonato del mundo.
4: Puede ser. Militao, antes de sus lesiones, era el mejor zaguero central del mundo.
5: Ah. Uf. No, Militao nunca.
4: Militao era un fuera de serie. Lo que pasa es que, pero César por favor... Augusto. Pero se lo digo.
5: No digo que es malo, pero no.
4: Se lo digo. Militao era fuera de serie. Militao estaba por encima de Thiago Silva.
5: Ah, pues
4: de
5: claro,
4: todos
5: Silva
4: los brasileños.
5: 41 años, ¿cómo no?
4: No, 41 años Thiago hace Silva. Este año. Pero cuando Thiago tenía 36, es que Militao lleva 3 años por fuera del mercado.
5: Nah,
4: pero bueno, yo también me quedo con los dos del Barcelona.
5: Volantes.
4: Volantes de primera línea. Pedri, Rodri,
5: no.
4: Por el Barcelona.
5: ¡Qué barbaridad!
4: Choumaní, Valverde por el Real Madrid.
5: No tiene ninguna competencia el Barcelona.
4: Va el Barcelona. ¿Bellingham o De Olmo? No, Bellingham, ahí no hay que pensar mucho.
5: Sí, lo que pasa es que Olmo tuvo un gran campeonato del mundo, pero Bellingham es más talentoso.
4: Pero además Bellingham te ayuda, te colabora, te juega desde atrás. Bellingham es un jugador completo.
5: Cuando le da la gana. Cuando no, es un echado a las petacas.
4: Yo no estoy tan seguro. Es que cuando tuvo ese año malo, tenía un problema médico de por medio, y un problema personal, y eso hay que tenerlo en cuenta. Bueno, lateral derecho. ¿Yamal?
5: No, extremo por derecha. Volante
4: extremo
5: por derecha.
4: Extremo por derecha. ¿Yamal o Diamondé?
5: No.
4: Yamal. Extremo por izquierda. ¿Rafinha o Vinicius?
5: Rafinha.
4: Vinicius. Opa, es que usted es barcelonista. Y centro delantero. Gordon Mbappé.
5: Pero el extremo por izquierda, es cierto, Rafinha tuvo un mundial horrible, por ejemplo.
4: No, pero Rafinha es muy buen jugador. Pero
5: es excelente.
4: Entre los dos, si ustedes pueden escoger uno, yo escojo a Vinicius.
5: Lo que pasa es que la temporada pasada Rafinha tuvo mejores números que Vinicius, ¿no?
4: No importa, pero es que por una temporada no vamos a juzgar. Estamos hablando en general lo que puede significar para esta temporada.
5: No, me quedo con Rafinha de todas maneras. Porque Vinicius, de todas las temporadas...
4: Si se queda con Rafinha, empatamos.
5: En el Real Madrid...
4: Ah, falta uno.
5: En el Real Madrid, Vinicius ha tenido una gran temporada. Una. Desde que llegó en el 2018. Una.
4: ¿Quién? Cuando, ¿Vinicius?
5: Claro.
4: No, lo
5: cuando
4: que pasa es que el equipo ha tenido mala temporada.
5: Cuando fue de
4: pero
5: Vez,
4: el Vinicius de la temporada anterior fue el mejor jugador del Real Madrid. Y jugó
5: ¿cuándo?
4: Bastante bien. En la temporada anterior, malísima del Real Madrid. Jugó bastante bien. Como fue el mejor jugador de Brasil en el Campeonato del Mundo. Lo que pasa es que ni funcionó el Madrid en la temporada anterior, ni Brasil en el Mundial. Y centro delantero. No me diga que Anthony Gordon, pues, sobre Mbappé.
5: No, por supuesto que no.
4: Por eso quedamos empatados. Mejor dicho, quedaron empatados los dos equipos.
5: A ver, ¿y técnico?
4: Técnico, ¿Mourinho o Flick?
5: No, pues Mourinho. Yo creo que Mourinho le gana. Sin embargo, Hansi Flick tiene una carrera más corta y ya tiene Champions, tiene Bundesliga.
4: No, lo de Flick es... La actualidad de Flick no la compite Mourinho.
5: No, es muy buena. Muy
4: pero
5: buena.
4: Mourinho tiene ese antecedente y ese halo que es trascendental.
5: Pero yo... Lo que pasa es que a Flick no le gusta mucho la pelea. Pero va a ser una temporada muy interesante, mediática.
4: No, Flick es un hombre tranquilo. Y cuando le sacan la piedra, sale rápido.
5: No le gusta hablar mucho.
4: Bueno, mire, Mateo Puerta y Jason Angulo serán titulares de Santa Fe mañana ante América. Va a jugar con
5: venga,
4: un equipo alterno.
5: Juan Camilo, tú esta me dice que nos saltamos el lateral derecho, César.
4: No.
5: Hicimos el mal ejercicio si fue así.
4: No, Koundé, dijimos los dos.
5: Sí,
4: Koundé. Sí, no. Y tenga la polla lista, la polla del fin de semana.
5: Señor.
4: Que no se la voy a perdonar.
5: No, pues es que le voy ganando por cuatro.
4: Entonces, ojo que Santa Fe podría poner el tercer arquero contra América, porque lo de Asprilla salió con un golpe en una costilla y no sé si arriesgarlo sin tener a Mosquera Marmolejo.
5: Y sin Daniel Torres, ¿no?
4: Para el partido frente a River y, lógicamente, sin Daniel Torres. América podrá contar con Jorman Hurtado, John Murillo y Daniel Valencia para el partido contra Santa Fe. Averigüé lo de Mateo Castillo.
5: ¿Qué le dije?
4: 15 días.
5: Por eso yo le dije 15 días.
4: Usted me dijo una semana.
5: No, yo claro. Le dije 15 días, hombre.
4: Tolima, sin el chino Sandoval, que está lesionado, y Ever Valencia también por fuera, recibe al Atlético Bucaramanga. Y en Millonarios se lesionó Jorge Arias. Una lesión del isquiotibial izquierdo, estará ausente entre 3 y 4 semanas. O sea que va a ser la gran oportunidad para Steven Barreiro mañana ante Águilas Doradas. Steven no había podido jugar porque no estaba a punto futbolísticamente. Yo le tengo toda la confianza. Sí. Ese le dan el chance y se queda con el puesto.
5: Seguro que sí.
4: Steven Barreiro. Y el Bayern Múnich dice que está muy atento al tema de Musiala y que no ha abandonado el asunto en ningún momento.
5: A propósito del Bayern, mañana a la 1:30 hora de Colombia, así que los que nos levantamos tarde podemos ver el partido tranquilamente.
4: El partido del Bayern.
5: Durante el almuercito, final de Copa de Alemania contra el Borussia Dortmund. Siempre será un placer ver este enfrentamiento. Para mí es uno de los clásicos más emocionantes del mundo.
4: Sin duda.
5: El Borussia Dortmund contra el Bayern.
4: Ese es un partido además de una afición espectacular.
5: Viene Luchito Díaz haciendo gol partido tras partido. Ha dicho Company que llegó mejor de lo que se fue al Mundial.
4: Sí, pero todos dijeron que se había ido desgastado el campeonato del mundo. Falso. Llegó en buenas condiciones. Tanto que terminó jugando los 90 minutos con Colombia.
5: Y César no pierde.
4: Perdón. No, pero es que oiga, me toca. Y, porque es que,
5: y
4: cuando las mentiras se van acumulando, todo el mundo dijo no se llegó desgastado.
5: Oiga,
4: y nadie habló con el preparador físico de la selección Colombia.
5: El técnico del Borussia Dortmund es ese Nico Kovac que a mí cero confianza.
4: Usted
5: me
4: perdió
5: da.
4: Toda. Le quitó toda la responsabilidad. Mire, el Tottenham habría alcanzado un acuerdo con el City para contratar a Savinho, que no funcionó del todo en el City.
5: Cero.
4: ¿Sabe cuánto va a pagar? ¿Cuánto pagaría usted por Savinho?
5: 30.
4: 102 millones de euros. Es que el Tottenham tiene mucho billete. Y
5: casi se van a la B.
4: Bueno, y el tema de Julián Álvarez con el Atlético de Madrid, eso cada vez está peor.
5: Sí, porque la gente no lo quiere. Hoy en la ciudad deportiva del Atlético de Madrid, muy cerquita, pusieron unos letreros que decían fuera Julián
4: boludo,
5: Álvarez.
4: Boludo, le decían. Boludo.
5: Fuera Julián Álvarez. Lo chiflaron en el estadio. Pero esas son las cosas, hombre. El Atlético de Madrid, por bravucones, por no querérselo vender al Barcelona, terminaron diciendo, no lo vendemos. Y ahorita se lo están ofreciendo al Arsenal.
4: No lo están ofreciendo.
5: Sí, pues
4: no,
5: es
4: no,
5: que
4: no.
5: Hoy la prensa inglesa dice que está cerca.
4: No. El Atlético de Madrid insiste y lo dice Miguel Ángel Gilmarín hoy.
5: Apostemos un almuercito que termine en el Arsenal.
4: Apostemos que no.
5: Perfecto. Apostamos un almuercito que termine.
4: Lo que pasa es que el Arsenal sí puede pagar mucho billete.
5: Bueno,
4: la polla, vamos con la polla.
5: Oiga, un saludo a Julio César de Industrias Metálicas JC, que estuvo con nosotros en Barranquilla.
4: Abrazo con él, hombre, sí.
5: Abrazo. Y dice, aquí aprendiendo de fútbol, porque
4: Julio,
5: el hombre.
4: Julio César era automovilismo puro, pero lo encaminamos por el pulso.
5: Ahí va aprendiendo de fútbol.
4: Muy queridos. Arranque.
5: Bueno, hoy 4:05, Jaguares Boyacá Chicó. Jaguares. Pues.
4: Jaguares, sí.
5: Alianza Pereira, hoy 7:30.
4: Empate.
5: Alianza. Águilas Doradas Millonarios, Millos mañana 3:30.
4: Millonarios.
5: Tolima Bucaramanga mañana 4:05. Uy.
4: Empate.
5: Empate.
4: Santa Tolima va con nómina alterna.
5: Santa Fe América mañana 6:10. Voy por América.
4: América, Santa Fe va con un equipo emergente.
5: Medellín, Cúcuta, mañana 8:15, Medellín.
4: No, pues todos igualitos.
5: Sí.
4: No.
5: Fortaleza Atlético Nacional, el domingo a las 2, Nacional.
4: No, Nacional.
5: Pasto Llanero, a ver si desempatamos.
4: Pasto Llaneros.
5: Voy por empate.
4: Llaneros.
5: Empate.
4: Llaneros.
5: ¿Usted vio la empajada que le pegó el técnico a los periodistas, el técnico risueño a los periodistas allá?
4: Pero sabe que tenía razón en muchas cosas.
5: No, pero usted,
4: no en el hecho de que usted no tiene que.
5: No, porque nosotros
4: no
5: podemos opinar de
4: fútbol. No, tenía razón.
5: Y el tipo diciendo que los técnicos son los que tienen que opinar de fútbol.
4: No. En eso estaba equivocado y uno no tiene que ser técnico para opinar de fútbol. Así como él no tiene que ser periodista para opinar.
5: Sí,
4: entonces,
5: pero me parece un atrevido risueño.
4: Pero a mí me parece que hubo cosas que no. Que donde risueño tenía razón. Hay mucho periodista, entre comillas, que va a las conferencias de prensa a preguntar bobadas.
5: Sí, pero él es un agrandado.
4: Bueno,
5: un
4: pero
5: tipo,
4: eso es otra cosa.
5: Bueno,
4: Steven,
5: Deportivo Cali, Internacional de Bogotá. Deportivo Cali.
4: Internacional de Bogotá, empate.
5: Y Junior Once Caldas. ¡Junior!
4: Once Caldas.
5: Muy bien.
4: Nos vemos el lunes. Chao, gracias.

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16: 2:02 y mucha atención porque hay alarma en Coello, Tolima. Habitantes denuncian que el incendio forestal se reactivó y las llamas vuelven a amenazar sus viviendas. Julio Montiel.
17: Esto en el sector conocido como Caimito. El incendio forestal estaría a unos 500 metros de las viviendas y amenaza con alcanzar una estación de servicio de combustible.
18: Se nos está incendiando nuevamente Caimito por la parte de atrás y está llegando a la bomba de las avispas. Eso queda al frente de los tanques de Ecopetrol. Si esto llega, de verdad es una catástrofe para todo Gualandá y necesitamos, por favor, apoyo.
17: En el Tolima hay 24 incendios forestales activos en 13 municipios. Las autoridades investigan si existen manos criminales detrás de estas conflagraciones.
16: Y precisamente estos incendios forestales en el Tolima también están afectando a los animales. La Universidad Nacional desplegará un equipo especializado para atender a las especies afectadas por las llamas y el humo. Alison Torres.
19: Buenas tardes, y como usted lo indica, la Universidad Nacional desplegará en total 11 médicos veterinarios al Tolima para atender durante 4 días animales afectados por los incendios forestales. El equipo atenderá equinos, bovinos, mulas y fauna silvestre, además de realizar una brigada de sanidad animal. Indicaron que los profesionales llevarán medicamentos e insumos para tratar quemaduras, heridas, deshidratación, problemas respiratorios y lesiones oculares. Cabe recordar que este despliegue ocurre mientras este 21 de agosto las autoridades reportan 21 incendios en los 13 municipios del departamento.
16: Y en otros temas hay decisiones en el proceso de liquidación del Ministerio de la Igualdad. ¿De qué se trata, Laura Saavedra?
20: Si es que mientras continúa el proceso de liquidación de la entidad, siguen las incógnitas sobre lo que pasará con los trabajadores, pues aún no existen desvinculaciones formales ni conocen del plan de liquidación. Por lo cual, John Milton Rodríguez, como liquidador del ministerio, adoptó las primeras 2 medidas para proteger el patrimonio público y garantizar un proceso de transparencia en la liquidación.
21: Abstenerse de celebrar nuevos contratos y de revisar cada uno un informe detallado de bienes, de activos, de inventarios, de diferentes instancias de contratación del Ministerio de Igualdad y tener un corte claro de cuentas que será evaluado a través de una revisoría y una auditoría forense.
20: De esta manera buscan dar garantías en el proceso de liquidación.
16: El Comité Internacional de la Cruz Roja evalúa necesidades tras el terremoto en comunidades afectadas por los conflictos armados para orientar la respuesta humanitaria. Cristina Navarro.
22: Los equipos de este organismo internacional han llegado a los municipios de San José del Palmar, Sipí, Novita y Bajo Baudó, en Chocó, donde han constatado que el terremoto destruyó y dañó viviendas, afectó el suministro de agua, provocó derrumbes en las vías de acceso que todavía limitan la movilidad de algunas comunidades rurales y causó daños en algunas instituciones educativas, dejando a los estudiantes sin clase. Estas nuevas afectaciones se suman a una situación humanitaria que ya era compleja. A lo largo de los años, las hostilidades, la contaminación por armas, los confinamientos, los desplazamientos y las restricciones a la movilidad han afectado los medios de vida de estas comunidades. Por eso, en estas zonas, mantener el acceso a la educación es especialmente importante, porque además de ser un espacio de aprendizaje, la escuela constituye un entorno protector para los menores en temas de reclutamiento.
16: La magistrada Cristina Lombana rompió su silencio sobre las diferencias con sus colegas de la sala de instrucción y el caso de la Unidad Nacional de Gestión de Riesgo. Juan Sebastián Quintero.
23: La magistrada Cristina Lombana, integrante de la Sala Especial de Instrucción de la Corte Suprema de Justicia, respondió a los cuestionamientos surgidos por sus actuaciones dentro del proceso que se adelanta contra Marta Peralta, investigada por el caso de la UNGRD. La reacción se produjo luego de que se conocieran que 4 de los 5 magistrados que integran la sala remitieran a la Comisión de Investigación y Acusación de la Cámara y a la Procuraduría un memorial presentado por la defensa de Peralta en el que se advierten posibles irregularidades en el trámite del proceso. Lombana sostuvo que no existe ninguna irregularidad que pueda resistir un escrutinio técnico y aseguró que actuó durante su periodo con independencia y apego a la ley. También hizo una serie de reparos a sus colegas de la sala de instrucción.
16: Tras el cierre del aeropuerto Matecaña en Pereira, JetSmart operará sus vuelos hacia el eje cafetero a través del aeropuerto de Armenia. Claudia Camila Vargas.
24: Tras
0: la emergencia generada por el terremoto y que dejó graves afectaciones en el aeropuerto Matecaña en Pereira, JetSmart operará sus vuelos hacia el eje cafetero a través de Armenia entre el 24 y el 30 de agosto, manteniendo frecuencias desde Bogotá y Cartagena para asegurar la conectividad regional. Adicionalmente, la aerolínea reforzará las políticas de flexibilidad, es decir, habrá devolución sin costo para los itinerarios en Pereira y Cali hasta el 31 de agosto. Asimismo, JetSmart dispuso capacidad logística para transportar ayuda humanitaria en el marco de la contingencia que afronta el país.
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0: 2 de la tarde y 10 minutos. Bienvenidos a Dos Puntos. Hoy es viernes, han pasado ya 11 días desde la tragedia del terremoto. Profe, y esta canción, Coraje, que además nos cae perfecto para hoy viernes, ¿viste? Y que nos demuestra de verdad lo que estamos hechos los colombianos, de puro coraje para levantarnos en medio de esta tragedia.
1: La pensé ayer y dije, esto vamos mañana. Los chicos decidirán si la ponemos en la segunda hora o en la primera, pero coraje.

0: Tales, Coraje Cali, Coraje Colombia, ¿no? Coraje. La hizo Víctor Heredia en su momento, cuando estaba la dictadura militar y desaparecían, desapareció su hermana, ¿no? Por eso Víctor siempre cantaba para que aparezcan, ¿no? Sobreviviendo, Coraje, mucha razón de vivir, ¿eh? Razón de vivir es una muy linda, pero Coraje es algo fantástico, ¿no?
1: Coraje y valentía de los rescatistas, de los voluntarios, de las personas que todavía siguen buscando a personas debajo de los escombros, en las zonas más afectadas. A la fecha van 321 personas fallecidas, 4.595 heridas, 257 personas todavía desaparecidas y 364 personas rescatadas. 11 días después, fraile, uno espera que todavía pase un milagro y que aparezcan personas vivas debajo de los escombros.
2: Cada vez es más difícil, Michelle, las cifras y los boletines que entrega periódicamente el gobierno, pues así lo demuestran. Hace rato no se rescata ya una persona con vida, básicamente lo que están haciendo en este momento, y es el balance que hace también algunas horas entregó los cuerpos de rescate israelíes, y es que están sacando ya cadáveres, están sacando muchos cuerpos, están ya en esas labores que también se consideran humanitarias, porque de todas maneras hay muchos familiares que están esperando para darle un último adiós digno a sus familias y salir de esa incertidumbre, de esa espera tan difícil que primero estaba combinada con esperanza de encontrarlos con vida, pero ahora es, bueno, ya digamos que hemos descartado que estén con vida, pero queremos darles un último adiós con las creencias que cada uno tenga, y sí, esa etapa es bien compleja en las zonas más afectadas, Michelle, que es ahora empezar a buscar a los desaparecidos, porque hay personas que no se sabía si estaban en ese momento en X o Y edificio o en X o Y lugar, y por eso pues tan importante que en este momento ya cambia la labor del rescatista. Desafortunadamente ya no buscan personas con vida, sino buscan personas desaparecidas, y empieza como todo ese, esa labor también sanitaria que se empieza a complicar por las lluvias que caen en Pereira, por el calor que hay en la ciudad de Cali. Pero como decía el profe, como lo mencionaba usted, pues Coraje, la ciudad de Cali es una de esas que se levanta después de cada situación compleja, y ahí vemos que la gente sigue pegada al pie de las montañas de los escombros, mirando si puede rescatar todavía una mascota o ayudando a la gente a sacar algunas pertenencias que todavía les quedan allí. Así que, como decíamos desde el principio, la tarea es muy larga, lo
1: sí,
2: que se viene es complejo.
1: Sí, esto es de largo aliento, porque ahorita pues básicamente terminan esas etapas de búsqueda, pero sobre todo hay unos sectores en los que todavía, sobre todo en lugares como Pereira y en el Chocó, se ha evitado todavía arrancar con esa demolición de los edificios, porque pues también, como se decía antes, se busca que se puedan rescatar por lo menos los cuerpos de algunas personas para que sus familias pues puedan darle ese adiós como se merece. Pero tenemos otra emergencia también. El Tolima pues vuelve a enfrentar una grave emergencia ambiental. 24 incendios forestales permanecen activos en 13 municipios. Las imágenes de anoche han sido completamente impactantes.
2: Apocalíptico.
1: Profe Fraile, o sea, de verdad que se ve el cielo en llamas. Ya hemos visto muchísimas hectáreas afectadas, muchas personas sobre todo preocupadas, porque además de que se les cortó el suministro del agua, pues ya también sus cultivos, no sabemos además que esta zona que es bastante agrícola se ha visto ya afectada, los animales, pues bueno, está completamente en emergencia, el Tolima está en llamas.
0: Increíble, aparte Bogotá y Ibagué, ayer la ruta cerrada por un derrumbe enorme que había, no se podía llegar por ningún lado, increíble.
2: La furia de la naturaleza. El Ministerio del Interior ha enviado también ya unos equipos de bomberos especializados, están tratando de mirar si pueden canalizar un poco de la ayuda que la gente recogió para el terremoto, para darle también a las personas afectadas por los incendios. La gobernadora ha hecho un llamado de alerta. Las lluvias del fin de semana pasado fueron como una especie de tranquilizante, pero la verdad es que arrancó la semana de nuevo, volvieron las altas temperaturas, y tenemos más de 14 focos encendidos, Michelle, que, como usted lo dice, tienen en alerta toda esta región. En la noche es impresionante. La gente que no ha visto esas imágenes, imagínense las imágenes de las películas, sí, de los incendios y
1: del fin del mundo.
2: Y así se supera, exacto, con creces. Y ahí es donde está uno viendo televisión, Michelle, con su pareja o con la persona que uno esté, con los, y es como, ¿qué está pasando?
1: Sí, en el mundo.
2: Acabamos de salir de un terremoto, sí. Tembló en Perú, miren lo que está pasando en el Tolima, Dios mío, ¿qué más viene? Pero nada, pa'lante, digamos, la emergencia se está atendiendo y hay mucha gente resistiendo ahí.
1: Y las personas que nos están siguiendo hasta ahora en nuestro canal de YouTube pueden ver también las imágenes.
2: Muchas
1: hectáreas de verdad afectadas. Un abrazo de solidaridad con toda la gente.

0: del Tolima, y me ha impresionado muchísimo la labor también de la gobernadora Adriana Magaly Matiz. Ella ha estado desde el inicio en de esa labor frente. Titánica, impresionante, ella también toda nuestra admiración, ha permanecido hasta altas horas de la madrugada coordinando ella personalmente esas operaciones. Su recorrido pues también la llevó al Centro Nacional de Entrenamiento de la Policía, y ahí pues donde también están mirando cómo combatir estos incendios. Ahora, hay investigaciones, Fraile, abiertas, porque no se sabe si el inicio de estos incendios también fue por mano de algunas personas inescrupulosas que iniciaron de pronto esos incendios. También se han hecho muchas recomendaciones y llamado a las autoridades, a las personas, a no quemar las basuras en sus jardines o en sus patios traseros. Una muy mala costumbre que tenemos los colombianos, y esto pasa en muchísimas partes en Colombia, es la quema de basuras en nuestros propios jardines y casas, que pueden terminar, sobre todo por las brisas en este momento, desatando un incendio incontrolable como lo que estamos viendo en este momento en el Tolima. Para hablar un poco más de este tema, pues tenemos a la secretaria de Ambiente y Gestión del Riesgo del Departamento del Tolima. Ella también, una mujer que estaba empoderada desde el minuto cero atendiendo esta emergencia. Me da mucho gusto saludarla hasta ahora. Erika Lozano, bienvenida a Dos Puntos.
1: Hola, muy buenas tardes para ti y para todos los que nos escuchan y nos están viendo. Pues efectivamente, como ustedes bien lo están manifestando, este departamento tiene en este momento 24 incendios forestales en 13 municipios. Recordemos que la semana pasada estábamos hablando de 33. Logramos con la gobernadora y con todo el equipo del Sistema Nacional de Gestión del Riesgo, porque aquí todos hemos puesto el pecho para sacar adelante todas estas situaciones, y logramos bajarlo a 2. Pero volvemos a este tipo de incertidumbre que nos tiene sumamente preocupados y realmente nos está generando una alerta, y es por eso que en cabeza de nuestra gobernadora se han empezado una serie de investigaciones, porque no es normal que estén pasando este tipo de situaciones. Si bien es cierto, muchas personas realizan actuaciones indebidas como las famosas quemas controladas en el sector agrícola que se resultan saliendo de control, también hemos visto que es que en las áreas donde se están empezando los incendios son áreas que no tienen una vocación agrícola. Entonces, ¿por qué se están iniciando estos incendios todos al mismo tiempo, teniendo una capacidad desplegada nacional completamente para la atención, pero completamente también colapsada? Una, en virtud de todo lo que sucedió en el sismo, pero también en la atención que nos están brindando a este departamento, que ha sido desde el primer momento para poder salir avantes ante todas estas circunstancias que con el que está atravesando el departamento del Tolima. Mira, ayer empezamos, cuando terminamos a las 2 de la mañana con la doctora Adriana, y estamos levantadas desde las 3 de la mañana, completamos casi las 24 horas. ¿Por qué? Porque nos, al finalizando, estábamos en el incendio que estaba en Alvarado. Luego nos fuimos para Suárez y Carmen de Apicalá, cuando nos dijeron que el CENOP y Gualandá y Coello estaba prendido también. Nos tocó empezar a desplegar una serie de capacidades de la mano de todo el sistema para poder atender las emergencias, y ahora en este momento los incendios todavía siguen activos, con la atención que en este momento se puede brindar desde la parte aérea y terrestre por cada una de las entidades.
0: Secretaria, ¿cuál es ese llamado que hacen ustedes directamente a la comunidad? Vemos muchas personas preguntando también cómo pueden ayudar en este momento. ¿Cuál sería esa recomendación clave?
1: Mira, yo tengo que reconocer la solidaridad que ha tenido no solamente los tolimenses, los empresarios, sino todo el pueblo colombiano con nuestro departamento, pero es muy importante canalizar las ayudas de la manera adecuada. Hay etapas de cada, digamos, de cada situación. En este momento, nuestra situación crítica es apagar estos incendios. Ayudar a los agricultores que efectivamente han tenido dificultades, como son, por ejemplo, las 20.000 hectáreas que tenemos afectadas, pero también 18.000 cabezas de ganado que no tienen alimento. Muchas personas están comprando mercados para dar a familias, pero resulta que mercados, gracias a Dios, hay muchos mercados que se han llegado a las familias, pero las necesidades van enfocadas. Una, por ejemplo, si hay casas afectadas, sea por el sismo o sea por los incendios, pues en la construcción o en el, digamos, el arreglo de la infraestructura de estas viviendas para la seguridad de sus habitantes. Y otra, por ejemplo, los animales, pero a su vez para la atención de incendios, el Ejército Nacional brinda un apoyo enorme y necesitamos equipos de protección personal para estas unidades que nos brindan también apoyo. La comunidad ha sido sumamente comprometida, pero hasta ellos mismos se están exponiendo a generar un tipo de lesión en sí mismos por no tener elementos adecuados para brindar apoyo ante toda esta circunstancia.
2: Estamos hablando con Erika Lozano, secretaria de Ambiente y Gestión del Riesgo del Tolima, por estos absurdos incendios. Erika, ¿cómo se rompen las barreras burocráticas cuando hay tanta urgencia? ¿Cómo se rompe esto? Vamos a hacer una reunión con el Este, vamos a hacer... Pero mientras tanto se está quemando medio Tolima, entonces, ¿cómo se suplen todos este tipo de trámites?
1: Mira, en primer lugar, cuando se activa el sistema departamental de gestión del riesgo, y esto, esa pregunta es sumamente importante porque existe una desinformación completa de cómo funciona este sistema. Y a veces piensan que la gobernadora o la secretaria somos las que tenemos que estar en el territorio apagando los incendios cuando la labor de nosotros es diferente. ¿A qué me refiero? Si nosotros no activamos desde el gobierno departamental las capacidades que se tengan para atender los incendios, hablo de unidades de bomberos de otros departamentos, las unidades internas, carro tanques. Si la gobernadora, por ejemplo, no entabla una conversación con el director de la unidad o con el ministro para que nos ayuden con temas aéreos, pues no llegan esos apoyos para poder fortalecer los que están operativamente atendiendo la emergencia. Detrás de ellos, ¿quiénes están? Por ejemplo, la Cruz Roja brindándoles un bienestar a las personas que están brindando ese apoyo. Cuando tú me dices romper barreras como tal, las barreras en realidad, nosotros, y te lo puedo decir con todo el conocimiento de causa, nosotros hemos podido tener todo el apoyo del gobierno nacional desde el primer momento en toda esta situación. Y hablo de la Unidad Nacional de Gestión del Riesgo, quien es el que nos ayuda a activar, por ejemplo, todo el apoyo aéreo que sea necesario bajo las capacidades que tiene, sin descuidar las otras emergencias, para poder tener, digamos, una atención inmediata ante estas situaciones. ¿En qué nos demoramos? Si vamos a desplazar unidades de bomberos, por ejemplo, hoy llegan unidades de bomberos del Valle, del Huila, de bomberos oficiales de Bogotá, de Antioquia. Entonces, mientras ellos se desplazan hacia este departamento, pues obviamente existe un recorrido y un tiempo que es lo que demoraría. Quisiéramos tenerlo inmediatamente acá, pero es imposible. Esas son las demoras que tenemos, porque de la unidad, de la CITEL de la unidad, hemos tenido toda la colaboración para poder tener las activaciones. Hoy en este momento están en el CENOV dos aeronaves de la policía, dos aviones AT-8, aparte de eso, dos Black Hawk de la policía. Por otra parte, está un Black Hawk del Ejército y un Black Hawk de la Fuerza Aérea en el municipio de Suárez, y nos están activando un Black Hawk de la Fuerza Aeroespacial de Río Negro para brindar apoyo también a Coello. O sea, todos estos aeronaves están concentrados en el tema de Coello y en el tema del Seno, que es un mismo incendio lo que se provocó y lo que está, digamos, en todo este sector. Más las unidades de bomberos y del VIA de 80 que están desplegadas durante todas estas emergencias para brindar apoyo a las localidades.
3: Secretaría, nos están preguntando acá nuestros oyentes cómo está la zona turística. Usted mencionó Carmen de Apicalá, la zona hacia donde viajan los bogotanos, hacia donde viaja la gente de este lado a buscar, como nosotros le decimos con mucho cariño, tierra caliente en el departamento del Tolima, y ustedes pues también en buena parte viven en muchos sectores del turismo que sale aquí del centro del país. ¿Cómo están esas zonas?
1: Mira, yo te quiero decir que, por ejemplo, no tenemos en este momento reporte de incendios de Melgar. En su momento sí se presentaron, fueron atendidos. En el municipio de Honda, por ejemplo, durante el fin de semana se presentó, pero el alcalde, muy juicioso con los bomberos del Meta y los bomberos de Honda, atendieron el incendio mientras estaba haciendo la actividad del Magdalena Fest en este municipio. O sea, ¿a qué voy con esto? Estas son acciones que, si bien es cierto, están realizándose presuntamente por personas inescrupulosas y realmente malvadas, porque esto no tiene otro nombre, pues el desarrollo económico no se puede frenar. Esa sería la mejor ayuda que también le pueden brindar a los tolimenses, y es visitando nuestro departamento para poder generar los ingresos que las personas necesitan para poder seguir en pie junto con todas sus acciones diarias que permitan el sustento de sus familias.
0: Secretaria, ¿va a haber algún tipo de auxilio o ayuda, sobre todo a las personas que han perdido los cultivos? Sabemos pues que van a tener pronto una reunión con el ministro de Agricultura, pero ¿qué salvedades, qué ayudas ustedes están pidiendo, sobre todo para esas personas que perdieron pues su fuente de trabajo?
1: Bueno, nosotros sabemos que el Sistema Nacional de Gestión de Riesgo funciona, y hablo de todos los ministerios. En caso de tener una calamidad pública, que nosotros ya la tenemos, obviamente, y muchos municipios de nuestro departamento también la tienen, tenemos que tener unos censos claros con unas afectaciones y cargarlas a un registro único de damnificados, que es la plataforma de la Unidad Nacional de Gestión del Riesgo. Esa es la base para todos los apoyos que despliegan las diferentes carteras nacionales frente a la atención de las emergencias y la solicitud de ayuda. La gobernadora y el equipo de la Secretaría ya estamos hablando con la FAO y con el Programa Mundial de Alimentos, precisamente para eso que tú nos estás manifestando. Buscar apoyos también de organismos internacionales frente a la seguridad alimentaria de todas las personas que se han visto afectadas con toda esta situación de los incendios que hemos tenido que atravesar desafortunadamente en este departamento.
0: Pues Erika, muchísimas gracias por estos minutos. Sabemos que están en medio de la emergencia. Nosotros seguiremos pendientes y desde aquí pues cuentan con nosotros también para cualquier tipo de llamado o ayuda. Estaremos muy pendientes del Tolima. Es un lugar que además queremos muchísimo, y la invitación también para que la gente entonces no cancele su viaje, que se entere y que se informe sobre qué zonas están afectadas y que por favor pues apoye también el turismo en el Tolima. Un fuerte abrazo.
1: Un fuerte abrazo y muchísimas gracias por precisamente por esa acotación que acabas de realizar, porque el Tolima no se detiene. Tolima es un pueblo pujante que ha sido realmente característico por salir adelante frente a todas las dificultades, y tenemos una mandataria que es realmente comprometida y está siempre con los pies en el territorio para que este departamento siga brillando como se caracteriza.

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6: Voy a salir primero. Profe, ¿cuál es su frase del día?
7: Ay, qué linda, la dijo un tal Tolstoy. ¿Te suena conocido?
6: Sí, claro. Sí.
7: ¿Te suena conocido?
6: León. Que además Tolstoy tiene muchas frases. Eso uno no sabe. ¿No han visto que pasa como algunos grandes filósofos que les acuñan un montón de frases que nunca dijeron?
8: Sí. Todas las frases las dijo Séneca. Todas las frases las dijo. Sí, como dijo Antonio Nariño, sí. Más vale pájaro en mar. Y no es como eso, no lo dijo Antonio Nariño jamás.
6: Bob Marley también tiene un montón que nunca dijo. Pero esta sí es originaria.
7: Esta es originaria. El secreto de la felicidad no es hacer siempre lo que se quiere, sino querer siempre lo que se hace.
8: Uy. Tiene toda la razón.
6: Y cuando uno hace lo que puede y quiere, pues es mejor aún.
7: Es una locura, te lo repito. El secreto de la felicidad no es hacer siempre lo que se quiere, sino querer siempre lo que se hace.
6: Total.
7: Mamita.
6: Nosotros.
8: Sí.
7: Cuando la leí dije, uy, la tengo que decir. En algún lado, donde me pongan un micrófono rojo adelante, lo voy a decir.
6: No, pero sabe que me gusta, profe. Podemos tener todos los días una frase del día. Y bueno.
7: Sí.
6: Pero la polémica está en otro lado, profe. Está en la sanción que van a recibir los jugadores de Argentina.
7: Ya están. ¿Sabes cuánta plata le cobraron a la AFA por todo lo malo que hizo en el Mundial? $391,000.
8: Nada.
6: Para todo lo que pasó con la selección.
7: Cobró 33 millones por haber salido subcampeón.
8: $390,000 se gasta el Chiqui Tapia,
6: sí,
8: en Fernet.
6: Sí. un fin de semana. Sí.
7: La cuestión que le hicieron la sanción a los jugadores. Le dieron 10 fechas a Paredes. Le dieron 7 fechas a Molina. Le dieron 3 fechas a Ratón Ayala, que es el asistente de Scaloni. Le dieron una fecha a Gaby, el jugador español. Y $391,000 de multa, separados en $10,000 por mostrar la bandera de las Malvinas en Argentina.
6: Sí, que era como esta sábana ahí.
7: Sí, vos la pusiste ahí, sí. Perdió $10,000. $100,000 por cantitos racistas en los partidos que jugaba la selección argentina.
6: Que los vimos muchísimo.
7: el que no salta es un inglés, sí. Y hay que saltar. No, todo eso la FIFA está escuchando. Van a ser sancionados varios, ¿no es cierto? Uh-huh. Colombia también, porque siempre cuando saca un arquero contrario, Colombia tiene y Santa Fe más que nada, es el equipo de Santa Fe, tiran un insulto al aire, ¿viste? Cuando el arquero saca, sí. Y eso no está permitido. $91,000 por lanzamiento de objetos a la cancha. Tiran un vaso, tiran esto, lo otro. Lo ven con la camiseta argentina, sí, chao. Y lo más importante, 50% de aforo en dos partidos de la selección argentina en eliminatorias. O sea, si va a jugar en River, en vez de 86,000 personas, puede haber 43,000.
6: Pero me parece bien porque finalmente sí hay una repercusión, ¿no? Porque normalmente siempre pensamos que es que pasa y termina el Mundial y no pasó nada. Sí. Y si vimos, sobre todo este Mundial, estuvo lleno de polémicas. Y qué bien que por lo menos haya
7: una multa. Sí, lo de Paredes me parece bárbaro. Pero bueno. Eso de pegar una trompada como pegó, de mal perdedor, que nos hace quedar mal a todos los argentinos porque no todos somos así. Son los menos, si este reaccionó mal, y una sanción de 10 fechas a él, que la AFA la va a apelar, y como hay una buena relación con la FIFA, en una de esas hay una reducción de la sanción, ¿no? No sé si en lo económico, pero sí en lo sancionable.
6: Y de ese debate, profe, nos vamos, fraile, con la decisión que tomó el gobierno del presidente Abelardo de la Estrella de ordenar suspender la programación informativa y local de 20 emisoras de Paz que estaban operadas por Inravisión, y ya pues se manifestó el senador Iván Cepeda.
8: Michelle, contarle a nuestros oyentes qué son las emisoras de la Paz. Esas se crearon mediante el acuerdo que se firmó con la guerrilla de las FARC en La Habana, Cuba, en medio del proceso de paz, y se crearon en zonas de conflicto, en zonas donde pues los medios tradicionales de repente no llegamos, no tenemos corresponsal, son las zonas más afectadas por el conflicto en Colombia, y su programación, hay que decirlo, es diferente a lo que se transmitía en Radio Nacional o en RTBC. Era una radio local que se hacía con personas locales, y sobre esas emisoras de paz, Michelle, siempre hubo, digamos, el mito alrededor de que eran las emisoras de la guerrilla.
6: Sí.
8: Durante la época dura del conflicto, la guerrilla sí tenía emisoras y ellos por ahí hablaban sus comunicados, y en unas comunidades las prendían por la noche y echaban toda su carreta comunista, bueno, lo que sea, con toda su ideología. Y esas emisoras eran blanco de la policía, y entonces el ejército a veces hacía operativos y decía: logramos desmantelar una de las emisoras que estaba al servicio de las FARC, porque también las utilizaban como temas logísticos. Después del acuerdo de paz nacen estas 20 emisoras de paz, pero como una herramienta para que esas comunidades tuvieran más acceso a la información. En este caso, lo que se critica, Michelle, es que la programación desapareció de un día para otro, quedó programación musical y estábamos pues en plena emergencia. Entonces la gente decía: bueno, esas comunidades necesitan tener información, la única emisora que llegaba a esas regiones eran esas emisoras de paz, entonces la gente quedó un poco aislada con el tema de la información, y por eso el senador Iván Cepeda ha interpuesto una tutela para que vuelva la programación de las emisoras de paz, señalando precisamente eso, el derecho que tienen esas comunidades apartadas a informarse. Y esto es un debate gigantesco, Michelle, porque no solamente cambió y, digamos, se acabó la programación de las emisoras de paz, sino que también se acabó la franja informativa de opinión de RTBC, sí, que estaba siendo utilizada para hacer política, y eso sí es, digamos, imposible de ocultar, pero queda damnificada la franja informativa. Es decir, si bien la opinión estaba completamente direccionada a alabar la función del gobierno y de su candidato en las elecciones...
6: Sí, a manos de Holman Morris.
8: Exacto. Mm-hmm. Había información que sí era de servicio, que era valiosa y que es la que deben tener todos los medios públicos. Aquí el debate que está sobre la mesa es: ¿debe desaparecer absolutamente toda la información y quedarnos con un canal absolutamente cultural y educativo? ¿O la gente en los medios públicos necesita noticias y merece tener noticias? ¿Qué pasa? Que el tema de las noticias y el tema editorial, pues ahí se complica, porque pues cada gobierno tira para su lado y a resaltar su labor. Ese no va a ser un debate corto, ese no va a ser un debate de estos días. Seguramente vamos a seguir hablando muchos meses cuando empiece a cambiar la parrilla de RTBC. Es que ¿sabe qué pasó? Llegó la nueva ministra, acabó la parrilla informativa y están metiendo programas viejos que son muy buenos además, producciones colombianas y nacionales, pero la gente que hoy pone RTVC pues se encuentra así con programas de los 90s y de los 80s.
6: A eso iba. Vea, yo trabajé en RTVC en una época en la que además ese contenido que tenían los programas era memoria, por ejemplo, del país, donde había contenidos que hacían de turismo por varias regiones, sobre todo muy apartadas de Colombia. O sea, habían programas que tenían un contenido muy valioso y que de verdad es un contenido que nos tiene acostumbrado a RTVC por muchísimos años y es un contenido cultural más allá de información. Sin embargo, pues sí, lastimosamente, pues bajo Holman Morris, todas esas directrices de esos contenidos pues se volcaron un poco o simplemente al servicio del gobierno de Gustavo Petro. Sin embargo, pues esa programación, en mi opinión, que es una programación muy valiosa, pues no debería morir. Ahora, ¿cómo se van a financiar esos programas culturales? Porque si están repitiendo programas, pues seguramente es porque en este momento todavía no han decidido si van a ser solamente retransmitir programas viejos o se puede dar ese dinero, digamos, que se necesita para financiar unos programas nuevos.
8: Para nuevas producciones. Ahora, RTV se había dado un paso importantísimo y eso sí hay que destacarlo en cuanto a la programación deportiva. Estaban transmitiendo el fútbol profesional, el fútbol femenino, el ciclismo. Creo que es la primera vez que RTV se va al Mundial a transmitir.
6: Claro, sí, tuvo bastantes periodistas, un equipo gigante.
7: Iván Mejía.
8: Claro, había un equipo poderoso en materia deportiva. Entonces es como que la gente le está diciendo al gobierno, oiga, lo que estaba bien déjenlo funcionando, lo que se pueda mejorar, mejorémoslo y hagan algo decente con la franja informativa para que seamos medios públicos y pues independientes, si se pudiera de alguna manera, porque obviamente van a seguir siendo financiados por el gobierno, como sucede en los Estados Unidos o en el Reino Unido. Es mucho pedir, estamos soñando y estamos mirando muy muy lejos y muy para arriba, pero hay que intentarlo. Yo creo que una buena apuesta por un sistema informativo de medios públicos neutral hablaría muy bien del gobierno,
6: sí,
8: pero no sabemos si están en esa tónica o lo que quieren de verdad es ya acabar con la franja. Y hay mucha gente pendiente, ¿sabe? Hay que pensar es en los trabajadores, Michelle,
6: sí, que
8: en el personal técnico, sí, en los camarógrafos, en la gente que estaba detrás de los programas, porque al final nosotros veíamos ahí a unos opinadores que por supuesto no van a estar en esta nueva etapa. Pero toda la gente que está detrás no sabe qué va a pasar, sí, con sus contratos.
6: Y que lleva muchos años también trabajando,
8: que tiene muchas dificultades,
6: en RTVC.
8: Y que es gente que es técnica.
6: Sí,
8: gente
6: que
8: se
6: no tiene nada que ver con influencias políticas, nada.
8: A la producción. Entonces, eso por supuesto está preocupando a la gente. Oiga, pero si quiere, le cuento mejor una buenísima noticia.
6: Ah, por favor.
8: ¿Tiene 2 minutos?
6: Sí, claro.
8: Bogotá, capital iberoamericana de la cultura 2027. La ciudad se nos convirtió en un motor cultural, en un ejemplo en Iberoamérica. No hay artista que no quiera pasar por acá. Lo de la Bienal de Arte y Cultura fue increíble. Estamos trayendo cada vez cosas más novedosas, distintas. La gente responde, llena los escenarios. Y por eso este anuncio que acaba de hacer el alcalde Carlos Fernando Galán, 2027, un año lleno de cultura para Bogotá. Párenle bolas.
6: Lleno de cultura y de gastronomía, de conciertos,
8: todo.
6: Porque Bogotá se ha vuelto esa capital, de verdad, que uno viaja y lo primero que le preguntan a uno es, Bogotá, ¿qué evento va a haber? ¿Qué concierto van a tener? ¿Cuál es el nuevo restaurante? La gente de verdad viene muchísimo a Bogotá y qué bueno, que más que ese reconocimiento.
8: La cantidad de gringos es tremenda. Pues si le parece, tenemos ahí el alcalde,
6: sí,
8: con el anuncio. Escuchémoslo y párenle bolas a lo que va a haber el próximo año.
9: Tengo una gran noticia para Bogotá. Nuestra ciudad ha sido escogida como capital iberoamericana de las culturas 2027 por la Unión de Ciudades Capitales Iberoamericanas, la UCSI. Esta es una noticia para celebrar y un reconocimiento a lo que Bogotá ha construido desde la cultura. Una ciudad que a través de estrategias como Barrios Vivos estrecha vínculos comunitarios, acompaña la creatividad y abre caminos para nuevos lenguajes y nuevas generaciones en todas sus localidades. Bogotá es una ciudad que acoge, abraza y pone en diálogo la diversidad de saberes y prácticas culturales que llegan desde otras regiones del país, pero también se ha consolidado como una ciudad de puertas abiertas al mundo, gracias a eventos como la Bienal Internacional de Arte y Ciudad, el FIAP Bogotá, el Concurso Internacional de Violín, los festivales al parque, la fiesta electrónica Monumentum y una oferta de más de 18.000 eventos culturales cada año. También hemos hecho una gran apuesta por posicionar a Bogotá como escenario de pensamiento, reflexión e intercambio alrededor de políticas públicas culturales y de estrategias como la de Acción Cultural Iberoamericana, que fortalecen su liderazgo y la cooperación cultural en la región. El reconocimiento como capital iberoamericana de las culturas merece todo nuestro agradecimiento a los artistas, creadores, gestores y empresarios del ecosistema cultural de Bogotá, al secretario Santiago Trujillo, a todo el equipo de la Secretaría de Cultura y a cada una de las entidades de ese sector y a todos los habitantes de Bogotá que hicieron posible este gran logro que nos llena de orgullo y de confianza. Gracias también a la UCSI y a las ciudades que la integran por este reconocimiento. En 2027 tendremos mucho que celebrar y mucha cultura para compartir. Felicitaciones, Bogotá.
6: Felicitaciones a Bogotá, Fraile, a todos los bogotanos y a todos los que vivimos en Bogotá, porque de verdad que nos llena de orgullo esta noticia. Y bueno, y sin duda, pues del terremoto hemos quedado con muchas cifras, no solamente de los damnificados, ¿no?, de las familias afectadas, sino también de los negocios, de los emprendedores. Estamos en esta etapa en la que muchos de los emprendedores han salido a hacer un llamado, invitando a la gente que no solamente pues empiece no olvidarse de la tragedia, sino a retomar su vida, a seguir siendo solidarios, pero a seguir apoyando sobre todo a los emprendedores que siguen saliendo en lugares como Cali, en el Chocó, en Pereira, a vender sus productos, a vender su comida. Y pues sin duda uno de los sectores más afectados pues también ha sido el sector de la gastronomía. Vean esta cifra. Un censo apenas preliminar confirma 554 negocios gastronómicos, principalmente de pequeña y mediana categoría, que sufrieron unas graves afectaciones, y esto pues en los cuatro departamentos concentrados, la mayoría en Risaralda, Pereira y el Valle del Cauca. Todos esos restaurantes de tradición que la gente estaba acostumbrada, profe Fraile, a visitar, a ir los fines de semana, a ir a celebrar momentos especiales.
7: El del menú ejecutivo.
6: Claro.
7: El de los menús ejecutivos viven del día. Sí. O sea, con lo que recaudan en el día, sí, prácticamente arman el día todo. Al otro día. Y trabaja mucha gente porque tiene mucha gente atendiendo. Imagínate esa pobre gente.
6: Pues precisamente para ayudar a esos emprendedores y a ese sector específico de la gastronomía que tanto nos necesita en este momento, pues ha nacido el Aroma de la Resistencia. Esto es una misión gastronómica que busca precisamente levantar los fogones apagados por la tragedia. Y hasta ahora, 2:44, nos acompaña Brani Prado. Él es el presidente ejecutivo de la Asociación Gastronómica de Colombia y pues quien está liderando esta gran misión gastronómica por la recuperación del sector pues luego de la tragedia. Brani, bienvenido a Dos Puntos, a Caracol Radio. Felicitarlo por esta iniciativa, pero cuéntenos cómo va a ser la gente de verdad para levantarse o levantar sus negocios luego de la tragedia y en qué consiste esta misión de ustedes.
10: Bueno, pues muy buenas tardes, de verdad muchas gracias a Caracol Radio siempre por ser una vitrina constante de pues de toda esta tragedia de las afectaciones pues que hemos tenido a lo largo de todo este terremoto. Básicamente esta iniciativa busca poder tener una mano ayuda constante a lo largo de este proceso de recuperación para los más de 554 negocios gastronómicos que hoy tienen afectaciones importantes. Sin duda, sumado a esto, son más de 2.000 los trabajadores que también se han visto duramente afectados. Trabajadores que hoy no tienen una fuente de ingreso porque los lugares donde trabajaban pues ya no están operando actualmente. Por eso que hemos creado como tal esta estrategia, esta activación para poder tener como tal una mano solidaria a través de todos los otros establecimientos del resto del país que no tuvieron afectaciones, para poder brindar esta mano amiga a muchísimos emprendedores, como tú lo decías ahora, muchísimos emprendedores y microempresarios, entre estos los del menú ejecutivo que tanto hablaban ahora, que necesitan como tal esta mano amiga porque era su única fuente de ingresos y que lastimosamente el terremoto en segundos le acabó con años y años de experiencia, de trayectoria empresarial y que pues necesita hoy más que nunca la solidaridad de todos los colombianos. Hemos destinado en Colombia, en Cali, un centro de acopio para poder recibir ayudas para el sector gastronómico. De ahí vamos a dirigir todas las ayudas al Valle del Cauca, a Risaralda, a Caldas y por supuesto al Chocó. Creemos también que es muy importante contar con ayudas en dinero que nos puedan ayudar a apoyar a muchos establecimientos que hoy están buscando un espacio en arrendamiento, hoy necesitan como tal poder volver a colocar techos, reparar algunos, digamos, espacios locativos que era el espacio donde ellos podían ahí operar.
6: Sí.
10: Por eso, eso es una estrategia que nace y que arranca y que esperamos pues que pueda tener toda la solidaridad de todos los colombianos.
6: Brani, ¿cuál es el primer paso? Si yo soy una persona que tuvo un emprendimiento que fue afectado, un restaurante, ¿qué es lo primero que debo hacer?
10: Vale, nosotros hemos habilitado la línea de ayuda gastronómica, es un WhatsApp, es el 316-878-7699, es una línea nacional donde un equipo humano y altamente comprometido está dispuesto a poderlos acompañar, guiarlos, tomarles toda la información y de esa misma forma poderlos enlistar en todas estas ayudas que pues ya hemos empezado a entregar y que pues queremos seguir entregando en los próximos meses, porque estamos completamente seguros que pues una vez empiecen a recoger todos los escombros, quizás ya no haya la misma influencia en redes, y ahí es donde más necesitaremos del acompañamiento y de la solidaridad, porque esa tragedia para nuestro sector creemos que puede tardarse en recuperarse entre 6 meses y un año aproximadamente.
7: Brani, buenas tardes. Estamos hablando con Brani Prado. Está trabajando con todo el déficit gastronómico que tenemos en este momento en las zonas afectadas. Brani, me imagino la lluvia de reclamos y pedidos de asistencia legal que estarán teniendo en este momento de un montón de estos lugares que con las uñas trabajan todos los días y tienen que pagar el arriendo, y tienen que pagar los sueldos, y tienen que pagar impuestos. Me imagino, ¿cómo acompañan esto, Brani?
10: Mira, acabas de tocar un tema sensible que a mí de verdad me toca la fibra, porque le hemos venido pidiendo al gobierno en repetidas ocasiones, al nuevo gobierno, que por favor atienda el sector gastronómico. Hoy los empresarios que lo perdieron todo tienen nóminas de empleados supremamente altas que les tienen que seguir pagando porque no hay una opción jurídica ni de suspender contratos, ni de hacer, digamos, absolutamente nada más. Entonces, imagínate tú un restaurante sin poder operar, pero con una nómina a cuestas que va a tener que pagar sí o sí. Sumado a esto, también tenemos otro tema importante, y es que las aseguradoras, algunas, no están siendo lo altamente eficientes para poder darle respuesta a muchos de sus asegurados. Y ahí es también un tema y un factor clave que impide que puedan volver a la operación. Y por último, pero no menos importante, hoy nos estamos viendo inmersos en una especulación de precios de los arriendos. En ciudades como Cali pasamos de tener arriendos de 3 millones a 6 millones de pesos. Es inconcebible que en medio de una tragedia como la que está viviendo el país hoy en día, tengamos como tal arrendadores que tengan o que abusen como tal de esta situación para poderse lucrar. Creemos que esto es un tema de solidaridad, pero aquí hay un tema que quiero recalcar importantísimo. El ministro de Comercio, hasta ahorita no hemos podido tener una reunión sostenida con él para poder así mismo explicarle. Nosotros vivimos un escenario similar en el año 2020. Pandemia nos dejó lecciones supremamente importantes, que es importante que el ministro nos pueda atender y pueda saber que bajo estas lecciones aprendidas podemos recuperar un sector que le genera un muy buen número de empleos y sobre todo va a ayudar a disminuir sustancialmente la carga social que se avecina en los próximos meses, dado el desempleo y la recesión económica que podamos vivir en estos territorios.
8: Oye, y también cómo hacer para que la gente entienda y tal vez no se sienta culpable de irse a un buen restaurante, por ejemplo, en Cali. Cali tiene unos restaurantes increíbles, una gastronomía espectacular, sí, que además estaba floreciendo. Antes había 1, 2, 3, 4 y ahora cada vez le cuentan a uno de más y más restaurantes de altísimo nivel en Cali. Pero yo entiendo la sensibilidad porque tengo amigos que viven allá y me dicen, oiga, es increíble, usted sale a la calle y usted va para el centro comercial, usted va a comprar algo y por todo el camino usted le dan es ganas de llorar. La gente no está como en el mood de nos vamos para un restaurante a comer algo, tomar algo rico. Pero también entender que si dejamos de lado esas actividades, apagamos otro sector de la economía y se nos complica mucho la crisis. Y que además muchas de las personas que perdieron temas materiales en su casa trabajan en estos lugares y es de esos lugares que mantienen a sus familias y es de esos lugares que de repente van a terminar reconstruyendo su hogar con esos ingresos. ese tema es bien complejo porque la gente todavía se siente un poco culpable como de ir a lugares de entretenimiento, de ocio, o en este caso a los restaurantes. No sé si lo están viviendo, eso se está presentando.
10: Mira, eso es un tema que, a ver, antes de este terremoto, el sector gastronómico a nivel nacional tenía una reducción del consumo del 46% aproximadamente, que es un número alto. Y esto se debe, pues, básicamente porque, pues, el sector, digamos, más bien, los hogares colombianos les sobra mes y les falta salario. Entonces, pues, ese gasto por fuera del hogar se estaba viendo duramente constreñido durante los últimos años. Pero con esto, te quiero contar que hasta el día lunes hicimos nuestro último censo y detectamos que hay una reducción del consumo del 81%. Esto es una cifra peor que cuando estábamos en pandemia. ¿Y qué nos está llevando a entender? Es que en la mayoría de las ciudades que han sido afectadas, efectivamente hay un sentimiento de duelo colectivo. Pero también es importante invitar a todos los demás turistas que todavía están pensando en ir a los diferentes territorios, Pereira, Manizales, Quibdó, Cali, El Valle, para que puedan asistir a los pocos establecimientos que están en pie y que están no operando hoy en día, porque son ellos los que finalmente nos están ayudando a amortiguar o a contener un poco esas afectaciones sociales que se puedan llegar a dar. Yo sé que en ocasiones uno se puede sentir incómodo, se puede sentir hasta siendo indolente por ir a cenar o por ir a disfrutar un espacio en medio de una tragedia como la que nos ha sucedido. Pero la invitación es a todos, a colombianos, a locales, a internacionales, que si van a ir a estos territorios, nos ayuden visitando estos restaurantes que todavía están en pie. Son ellos la muestra clara de la resiliencia, de la solidaridad, porque te quiero contar algo. Esos restaurantes que quedaron en pie, gracias a Dios, son los que donaron hasta ayer más de 58,000 raciones de comida para rescatistas, wow, personal voluntario, para personas damnificadas, y aún lo seguimos haciendo. Esto te lo pongo en cifras. Esto es como llenar un estadio y darle de comer a todo el estadio a la vez. Y aquí se unieron todos los empresarios gastronómicos de todos esos departamentos. Sí. Esto es la muestra clara que como país, cuando nos unimos, podemos hacer grandes cosas.
6: Sin duda, Abraham, y nos deja unas cifras muy preocupantes. Usted dice que hasta peores que en la pandemia. Hagamos la invitación de nuevo con el teléfono celular también para que las personas, pues, que han sido damnificadas puedan escribir a ese WhatsApp que usted nos daba antes, y de pronto unas redes sociales donde la gente, si quiere enterarse, si de pronto también quiere de alguna manera ayudar, colaborar, donar, o incluso tengo entendido que uno puede adoptar un negocio, lo puede hacer a través de ustedes. ¿Cuáles son esas páginas?
10: Claro que sí. Bueno, lo podemos hacer a través del canal de WhatsApp. Es la línea de ayuda gastronómica, 316-878-7699. Además, tenemos nuestra página web, www.gastronomica.com.co, o a través de nuestras redes sociales en Instagram, @gastronomica.colombia. Ahí van a poder encontrar toda la información, van a poder enterarse y también van a poder hacer un acompañamiento a todas estas ayudas y este apoyo que queremos darle a muchísimos emprendedores. Mira, aquí un dato súper importante que me parece clave. Todo aquel que haya tenido afectaciones, que quizás no haya sido un establecimiento formal, pero esté hoy afectado por este tema, lo invitamos a que también escriba, pueda escribir en este WhatsApp y pueda ser parte de todo este censo de afectados. Hoy vemos a muchísimas cocineras tradicionales que también han sido afectadas, pero por miedo a no sentirse como un establecimiento formal, no se han querido registrar. Ellas también hacen parte de esta industria, ellos también son Colombia y merecen como tal estar en el censo para poderlos, sí, acompañar en medio de todo este dolor.
6: Pues Brani Prado, presidente de la Asociación Gastronómica de Colombia, estuvo con nosotros acá en Dos Puntos. A él muchísimas gracias. Seguiremos nosotros entonces apoyando estos emprendimientos y restaurantes, sobre todo en las zonas más afectadas. Seguir saliendo a comer es el mensaje en estos momentos para los colombianos, y seguimos apoyando entonces este tipo de iniciativas acá en Dos Puntos.
10: Muchas gracias.

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17: 3:02 PM y mucha atención porque Colombia está al límite para evitar un desabastecimiento eléctrico por la presencia del fenómeno del Niño, advirtió Acolgen. Luis Enrique Hurtado.
18: La advertencia la realizó la presidenta del Consejo Gremial y también de Acolgen, Natalia Gutiérrez, quien manifestó que el aumento de la demanda, el retraso de proyectos de generación y transmisión y la reducción de las lluvias dejan al sistema eléctrico del país con poca capacidad de respuesta ante un eventual fenómeno del Niño de gran intensidad. Manifestó que en lo que va corrido del mes de agosto, el consumo está creciendo a un ritmo del 6,85% frente al mismo periodo del año anterior, lo que representa un déficit de energía en firme, lo que provoca un deterioro del margen de seguridad energética del país.
17: Y en el Congreso de la República anuncian debate de control político a la ministra de las TIC por el cierre de las emisoras de paz, Karen Borges.
19: El representante de la Cámara por el Pacto Histórico, Alejandro Toro, anunció que citarán a la ministra de las TIC, Alejandra Falla, a un debate de control político por el cierre de 20 emisoras de paz y otras decisiones recientes que se han tomado en Inravisión.
20: Aquí puede configurarse un detrimento patrimonial de personas que no están cumpliendo con su objeto laboral. Segundo, que recordar que esto no va a los vaivenes ideológicos, políticos o de gobierno.
19: El representante también denunció que en una reunión al parecer se habría determinado que las presentadoras indígenas solo podrían continuar en las franjas noticiosas si vestían de civil.
17: Y el ministro de Justicia, Iván Cancino, anunció cero tolerancia contra las extorsiones desde las cárceles. Jesús Uribe.
21: El ministro de Justicia, Iván Cancino, anunció una ofensiva contra la extorsión que se coordina desde las cárceles y aseguró que el gobierno nacional tendrá cero tolerancia frente a estas prácticas. Esto lo dijo durante una reunión con el alcalde de Barranquilla, Alejandro Char, y el director general del INPEC.
22: Una lucha frontal con la extorsión, con el sicariato, una atención a los problemas del sector justicia, los que corresponden a mí, se ejecutarán de manera inmediata. En lo demás seré un vocero permanente para pedir resultados.
21: Cancino también señaló que el gobierno trabajará para perseguir las finanzas de estas estructuras criminales.
17: Y los bomberos de Bogotá enviarán un equipo especializado al Tolima para apoyar las labores de control de los incendios forestales que afectan el departamento. Marcela Santos.
23: La directora del Cuerpo Oficial de Bomberos de Bogotá, Paula Jimena Henao, confirmó el desplazamiento de 26 bomberos forestales y 2 integrantes administrativos al Tolima. El equipo viajará con vehículos especializados, herramientas manuales y mecanizadas, equipos de comunicación y sistemas para el suministro de agua.
24: Instrucciones del señor alcalde mayor Carlos Fernando Galán Pachón, Bomberos Bogotá nuevamente brinda apoyo en la extinción de múltiples incendios forestales que se vienen presentando en diferentes municipios del Tolima.
23: Los uniformados tendrán autonomía operativa durante 7 días y una vez en el territorio apoyarán a labores priorizadas por las autoridades locales, entre ellas el ataque directo al fuego, la liquidación de focos y la vigilancia de cenizas para evitar posibles reactivaciones.
17: Alerta máxima en Cúcuta por el uso de drones tras los recientes ataques con estos aparatos contra estaciones de policía y bases militares en Norte de Santander. Jenny Márquez.
25: El incremento de uso de drones en la ciudad de Cúcuta genera alertas tempranas en torno a la utilización de estas aeronaves no tripuladas. Las autoridades en esta capital se encuentran en máxima alerta frente a los sobrevuelos que se han observado en municipios cerca al área metropolitana, como lo es en Los Patios y en Villa del Rosario. Frente a esta situación, la Policía Metropolitana ha incrementado los controles y ha logrado derribar alguno de ellos para la tranquilidad y seguridad de los cucuteños. Sin embargo, se mantienen activos monitoreos permanentes para evitar que estos elementos sean utilizados en acciones violentas en la ciudad o en los municipios vecinos. El uso de drones cargados con explosivos es un nuevo método de la guerrilla para atacar objetivos como la fuerza pública o algunas estaciones de policía y bases militares del país.
17: Y a la cárcel fue enviada una joven de 21 años señalada de matar con un machete a una mujer en riña en Magangué. Erix Montoya.
26: Lo que comenzó como una riña en medio de la madrugada terminó convertido en una tragedia que hoy es materia de investigación judicial en Magangué. Una mujer murió tras resultar gravemente herida y otra de apenas 21 años terminó capturada y posteriormente enviada a un centro carcelario. Los hechos ocurrieron en el barrio Versalles, específicamente en el sector conocido como el Watusi. En el lugar encontraron una joven de 25 años con varias lesiones que, de acuerdo con la información preliminar de las autoridades, habrían sido ocasionadas con un arma blanca tipo machete. Pese a los esfuerzos del personal médico por salvarle la vida, posteriormente se confirmó su fallecimiento como consecuencia de las lesiones sufridas. Ante esto fue capturada una mujer de 21 años conocida con el alias de La Chiqui.
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0: 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En Caracol Radio son las...
4: ¿Eh? ...3:07 de la tarde en todo Colombia.
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0: 3:09. ¿A qué le suena esto, profe y fraile?
1: Dios mío, estoy que me voy para Mompox, para allá arriba, tranquilito con mi señora a caminar por los pueblitos, San Antero, Tostola Momposina, que Dios la tenga en la gloria.
2: Sí. Sí,
1: qué bonito,
2: que canta,
1: todo esto, ¿no?
2: Señor que canta tiene 87 años.
0: Sí, sin duda.
2: Y toma trago todo el día.
0: Todos los días, desde que tiene 10 años, seguro, sin duda.
2: No, se vaya, suena muy sabroso.
0: Suena como, sí, como a eso, como a Macondo. ¿Se vieron Cenarios de Soledad, la serie?
2: Sí, sí, sí, estoy esperando ya el capítulo final. Segunda temporada visualmente mucho más impactante. Siento que, digamos que en la primera estábamos asimilando lo difícil que era llevar a la pantalla un libro de Gabriel García Márquez.
0: Sí.
2: Porque todos los intentos anteriores, digamos, habían sido loables, pero no habían logrado ese efecto. Pero yo siento que en esta producción Netflix la rompe y logra reflejar lo que Gabriel García Márquez quería poner en su libro y que la gente se imaginara así Macondo. Y entonces uno ve la serie y uno dice, claro, esto es así. Es un reflejo de Colombia y es un reflejo de la sociedad actual. Es increíble, pero visualmente y en materia de producción siento mucho más poderosa esta segunda temporada y esperando el final.
0: Pero no solo el desafío está en lo audiovisual, Juan, sino también en la música.
1: No, la música.
0: O sea, la música, de hecho, para mí, sobre todo que soy tan todo como musical, me pasa mucho en las series o en las películas, y me veo una película y la música me gusta muchísimo.

0: la banda sonora, o sea, me vuelvo también como que siento que eso lo logra muchísimo.
1: La música te ubica, te ubica en el lugar donde estás, te hace ver la escena de otra manera, ¿ok? La música es fundamental en momentos, en silencios. Hay silencios en las series que necesitan la música.
0: No, y sí, sin la música no son nada. Pero estamos hablando de Señales de Soledad y sobre todo estamos escuchando su música porque tenemos hasta ahora un invitado muy especial y sobre todo hablar de cosas buenas, de premios colombianos y de personas que de verdad siguen llevando el nombre de nuestro país en alto, y él es Camilo Sanabria, compositor colombiano especializado en música para cine y televisión, y pues es el creador de la banda sonora de la serie de Netflix 100 años de soledad. Preparó junto también al compositor y arreglista Juancho Valencia, se preparó para ese trabajo y pues él tuvo este reconocimiento de un premio Latin Grammy el año pasado en la categoría de Mejor Música para Medios Audiovisuales. Felicitarlo por ese Latin Grammy y felicitarlo pues por la música de 100 años de soledad, que nos ha encantado y nos ha de verdad transportado a ese Macondo, a esa Colombia que seguramente era la que Gabo quería mostrar en este libro y la que ustedes han logrado plasmar en esta serie. Camilo, un gusto saludarlo, bienvenido a Dos Puntos.
2: Hola, un gusto. Muchas gracias por la invitación.
0: ¿Cómo fue, Camilo, desde cero la creación, sobre todo este trabajo tan difícil de una obra tan importante para los colombianos como lo es 100 años de soledad?
2: Bueno, ese fue un reto enorme, enorme, enorme, porque además pues yo estuve en las dos temporadas, entonces estoy desde la creación de Macondo. Macondo es, y 100 años de soledad es una novela fundacional. Entonces estoy desde el primer capítulo hasta el capítulo 16. Es decir, o sea, estos son de verdad 100 años y para mí fue como si hubieran pasado 100 años, la verdad, porque estuve alrededor de 3 años trabajando en las dos temporadas, pues laborando, desarrollando todo desde su fundación. Hasta el ocaso de Macondo, hasta su destrucción. Y pues bueno, no sabría cómo, o sea, de verdad que fue un trabajo enorme. Como decía, digamos, empecé con unos sonidos muy primitivos, ¿no? Como empecé a jugar con el viento, y con el viento, digamos, vino la gaita. Fue un trabajo alrededor de la gaita, sobre todo en la primera temporada, jugando un poco con lo que puede ser el realismo mágico, digamos, o lo mítico, digamos, en esta temporada. Pero después, ya en la segunda temporada, pues ya el sonido fue cambiando. Y me enfrenté como a otros retos, ya como a los retos de cómo los personajes y sus sonidos empiezan a chocar, ¿no? Y cómo llegamos al final de la serie de una manera pues muy bella.
3: Oiga, quería preguntarle cómo empieza la construcción de la banda sonora, claro, porque pues yo no recuerdo que en el libro nos hablen de ciertas melodías. Pues uno sabe que Gabo, sí, enfermo pues por el vallenato, todo lo que rodea las historias de Macondo, pero empieza uno a pensar, bueno, si yo me equivoco acá, esto es gravísimo. Es como, ¿qué tan difícil es empezar a pensar y imaginarse la banda sonora de un libro, claro, que le cambió la vida a tantas personas, que conoce el mundo entero, pero que nadie se había detenido a pensar, oiga, ¿y cuál es la banda sonora de 100 años de soledad? ¿Cómo suena Macondo? ¿Cómo es esa construcción?
2: Sí, digamos que en el libro puntualmente no hace una referencia exacta, digamos, de lo que se oye, o digamos, o de algún compositor, ni nada de eso. Sí, digamos, ahí digamos algunas descripciones, no sé, de la música de los gitanos, algo, no sé, de cómo celebraban con un bullerengue, en un nacimiento. Había muy pocas referencias exactas alrededor de esto, de la música. Entonces ese fue como un reto, y con Juancho Valencia también hubo una investigación muy, muy rigurosa de la época, de cosas que pues no sé, antes de 1900, o sea, alrededor de esa época, pues no había todavía no habían salido los acetatos, todavía no había, digamos, como una manera de averiguar cómo, qué cosas sonaban en esa época exactamente. Entonces Eso fue un reto grande, pero sí sabíamos cómo se iba a construir.

0: incluyendo el sonido aquí en Colombia, digamos, somos la mezcla de muchas culturas. Y cómo empiezan a llegar sonidos, los sonidos de afuera también, digamos que fue como una investigación alrededor de esto, pero de todas maneras sin olvidar pues que esto es una cosa, pues esto es una ficción, estamos creando como un sonido único, nuevo, de este mundo nuevo de acá, digamos. Entonces esa es como la magia de la composición, ¿no? De música para cine, como que tenemos que construir algo desde cero. Y sí, y yo personalmente sí quería como llegar a un sonido muy particular, un sonido único, y con lo que tenemos acá, ¿sí? Como lo que tenemos aquí en el folclore, ¿sí?
1: Y lo lograste, Camilo, lo lograste. Lo lograste, tenés que pedir aumento, no sé. Camilo Sanabria, compositor de la banda sonora de 100 años de Soledad. Camilo, cuando los actores están grabando una escena, cuando están haciendo lo que nosotros estamos deleitando ya el producto final, la música no está, o sea, lo están haciendo sin música. Vos después le incorporás la música, ¿no?
0: Sí, exactamente. En este caso, digamos, cuando yo estaba como proponiendo el sonido para 100 años, yo entregué una música. O sea, yo me hice una abstracción, dije, no, esto es lo que yo me imagino de 100 años, y hice unos experimentos en esa ocasión, en la primera temporada. Supe que lo pusieron mi música para que los actores como que entraran en
1: quería llegar, ¿no? ¿Y qué te dicen, Camilo, los actores cuando está el producto final terminado? Cuando estás con ellos, que decís, este es el producto final. Antes de destapar el champán y aplaudir que hicieron una gran obra, ¿qué te dicen ellos?
0: No, pues ellos estaban muy contentos, como que, no sé, Claudio Cataño con el sonido del coronel Aureliano me decía, no, esto es increíble, lo tiene en su playlist, lo oye, dice, este sonido me definió mucho, ¿no? Como en especial el sonido del coronel, era como, no, para él la guerra era al principio un juego de niños, pero poco a poco pues se volvió una cosa pues perversa y pesada y profunda. Entonces, digamos que eso lo acompañó todo el tiempo al sonido del coronel, y claro, los actores después pues estaban muy agradecidos, estaban sorprendidos porque no se imaginaban cómo iba a quedar el resultado.
1: Qué maravilla, ¿no?
2: Camilo, ¿cómo fue ganarse un Grammy a partir pues de una música construida en base a nuestra identidad? ¿Y si es verdad que llegó tarde o no?
0: Sí, la verdad me perdí. Lo trato de olvidar, o sea, tengo eso.
2: Pero
0: como
2: yo estoy aquí para recordárselo.
0: Sí, gracias. No, o sea, era el primer premio, o sea, me perdí, la ciudad estaba en caos, la Fórmula 1, o sea, fue horrible, pero sí, un momento muy macondiano después. pero bueno, olvidémoslo. digamos que no, a mí me pareció muy muy especial ese momento porque es decir, la música está ligada, en la música para cine y para las series está ligada a la imagen, ¿sí? Entonces, esto, pues, cuando ya tú separas eso y yo trato que mi música no solamente le sirva a la imagen, sino que también se pueda oír y se pueda disfrutar separada de ella. Entonces, cuando ya la música trasciende la imagen y pues uno tiene la banda sonora aparte, y uno la puede, de alguna manera, puede ver la serie, oír la serie, ¿no? Como la evolución de la serie a través de su música, pues es algo increíble. O sea, fue muy especial. Siento que eso fue lo que se premió. El sonido al que se llegó es un sonido muy, muy particular. O sea, es mezcla diferentes mundos. Como decía, pues Colombia lo se compone de diferentes influencias, ¿no? Y todo constantemente estamos dialogando, digamos, con Occidente, con los sonidos de Occidente. Pero pues también aquí llegó el acordeón, y con el acordeón pues hicimos unas cosas maravillosas. No somos una cultura de manual, ¿sí? Con el acordeón no llegó un un manual de cómo tocarlo. No, es nuestra, nuestro ingenio, nuestra, nuestra espontaneidad que hace la cultura. Entonces, esto fue todo esto, fue como... cómo reunir estos mundos, este mundo de lo indígena, de lo afro, de lo occidental, en uno solo a través de la historia de un pueblo.
3: Muy interesante. Oiga, a propósito, cuando ya termina la música, o sea, no sé si usted, por ejemplo, fue a los pueblos de, sí, de, del Cesar y de Magdalena, como para escuchar ese vallenato viejo y tratar de inspirarse, y no sé si gente cercana a la familia de Gabo o la gente que participó de la producción y que eso, esa gente que son como expertos en 100 años de soledad, alguno le dijo, oiga, de verdad, así nos imaginábamos que sonaba la novela que escribió Gabo, o así nos imaginamos la música que sonaba en la casa de los Buendía. ¿Tuvo algún tipo de interacción de ese tipo donde usted dijo, oiga, le pegué al perrito, o todo fue más bien como dejar y que fluyera todo lo que estaba creando?
0: No, pues yo sí trabajé con, o sea, y con músicos, digamos, folclóricos, y a través de esa interacción traté de hacer otra cosa. O sea, todo el tiempo fue tratar de contextualizar, digamos, la música folclórica para usarla, digamos, en otras situaciones, ¿sí? Uno, no sé, fue mucho alrededor de esto, como este... esta descontextualización, sacar sonidos propios y usarlos de otra manera, ¿no? Entonces, pero digamos que si había una música en el set, o sea, una música que la hizo Juancho Valencia, es una música maravillosa que él compuso, que era música, digamos, que oímos en, no sé, en el casamiento al principio, toda esta música folclórica, él la compuso y pues eso es como más así.
1: Camilo, a ver, es difícil hablar con un tipo así, genio intelectual de música, ¿no? ¿Qué te inspira, Camilo? ¿Qué música te gusta? ¿Qué escuchas en el auto? Un tipo como vos, ¿qué escucha en el auto?
0: No, pues yo oigo de todo, la verdad, pero me gusta así música que me... Que me altera de alguna manera, o sea, que no sé, componer la música es, puede llegar a uno a unos estados alterados, digamos, de, sí, del ser, y es música muy profunda. La música para cine es como...
1: 492, ¿no? La conquista del paraíso, una cosa así, ¿no?
0: No, digamos que con Laura, la directora, hablamos de esto, que es la música, en la música para cine es... Bueno, y la música es un comentario del espíritu. Entonces yo, pues no sé, a mí me interesa mucho esta música que lo transporta uno a otros estados del alma, más o menos. Es algo así.
1: Qué lindo.
0: Y eso, pues ahí pues tengo muchos ejemplos, obviamente.
2: Camilo, ¿qué cambió de esa primera temporada a la segunda temporada musicalmente hablando?
0: Bueno, no, la primera sí es como un poco más mágica, mítica, muchos experimentos alrededor de, sí, de esto, del viento, del, no sé, de la sonoridad propia de acá, pero digamos que la segunda temporada, unas mezclas, por ejemplo, la llegada de Fernanda del Carpio, que es todo lo católico, ¿no? Todo esto, toda esa inflexibilidad, rigidez frente a todo lo folclórico, que es como ella llega a la casa de Macondo, y este choque cultural tan loco, eso generó digamos unas músicas nuevas, ¿no? Ver cómo el humor podía llegar, son conceptos que a veces no son fáciles de lograr musicalmente. Esto también lo trabajé mucho con Carlos, con Moreno, que es un director increíble también. Cómo encontrar lo bizarro, ¿no? En la realidad. Esa realidad es muy diferente en la segunda temporada. Entonces, es...
2: Pues Camilo, nosotros estamos aquí pegadísimos a la serie. Estamos esperando que salga el último capítulo, es ya... de Cien Años de Soledad, esta segunda parte que nos ha maravillado, nos ha encantado. Yo quiero confesarle que la música me ha gustado muchísimo y sobre todo creo que es impecable, ¿no? Ese trabajo que no solamente es sonoro, digamos que a nivel musical, sino los efectos de sonido, de la naturaleza, que lo transportan a uno en vivo e indirecto a esa época de vivir ese Macondo.
1: ¿No te pasa, Michelle, de acordarte de películas o de series por la música?
2: Sí, total.
1: El otro día me dijiste algo, esta es la banda sonora.
2: Sí, yo, es que yo soy muy melómana en ese sentido. Me transporto muchísimo a lugares con la banda sonora y Camilo, usted sin duda lo ha logrado con Cien Años de Soledad. Felicitarlo por ese Latin Grammy muy merecido y bienvenido siempre a Dos Puntos. Él es Camilo Sanabria, compositor de la banda sonora de Cien Años de Soledad.
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1: 3:27 en todo Colombia.
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2: 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Mañana arranca la edición número 81 de la Vuelta a España. ¿Sabes dónde arranca, Michelle?
3: ¿Dónde, profe?
2: En Mónaco.
3: Ay, qué dicha.
2: Para los amantes de la Fórmula 1.
3: Sí.
2: Van a pedalear por donde andan los carros de la Fórmula 1.
3: No, imagínate.
2: Ahí frente al casino de Monte Carlo. Así que ahí arranca mañana la etapa de 9.4 kilómetros. Es una contrarreloj donde los candidatos importantes a ganar esta Vuelta a España son Pogacar y Roglic. Son los dos realmente fuera de serie del ciclismo actual, ¿no? Se dice, en caso de ganar Pogacar, que podría ser el más grande ciclista de la historia, destronando a Eddy Merckx. Así que mañana hay presencia colombiana, porque no va a estar Nairo Quintana, porque el Movistar Team decidió que no estaban para esta carrera, así que una lástima que no esté Nairo. Va a estar Santiago Buitrago, va a estar Harold Tejada, va a estar Iván Ramiro Sosa, Juan Guillermo Martínez y Juan Fernando Rodríguez. El 22 de agosto arranca mañana y termina allá por el 13 de septiembre la edición número 81 de la Vuelta a España.
3: Minuto 60, Colsubsidio en las ciudades afectadas después de la tragedia del terremoto, porque se cierra la ventana de búsqueda de sobrevivientes y fallecidos en estas zonas de desastres. Vamos a Cali, porque allá está Darío Gómez. Darío, adelante.
4: Con profundo pesar, el alcalde de Cali, Alejandro Eder, notificó que ya ha sido ubicada la última víctima que aparecía en los registros, y en esta oportunidad es un cuerpo encontrado en el edificio Ana Pilar, en el sector de la avenida Guadalupe, en el sur de la ciudad de Cali. El alcalde señala que con esto se estará cerrando la ventana de búsqueda y de rescate de las víctimas del terremoto ocurrido el 10 de agosto pasado. El alcalde de Cali, Alejandro Eder Garcés.
5: Bueno, queremos informarle a la opinión pública que ya ubicamos a la última víctima fatal de esta tragedia, a la última víctima mortal, y estamos en este momento, los rescatistas están en el proceso ya de recuperar a la persona. Esto, una vez se culmine, quiere decir que ya cierra la fase de búsqueda, rescate y de recuperación. Esto es un momento muy importante, es un momento también muy doloroso.
4: El alcalde de Cali, Alejandro Eder Garcés, señala que con esta tarea de búsqueda dolorosa de las víctimas del terremoto, comienza el proceso de la reconstrucción de los diferentes sectores y las ayudas para los damnificados que requieren en este momento encontrar un techo donde poder seguir viviendo.
3: De Cali nos vamos para Armenia, porque la personería pide corregir las fallas que se están presentando en la atención a damnificados por el sismo. Allá está Adrián Trejos.
6: En Caracol Radio Armenia, hoy estamos con la personera municipal, Juliana Victoria Ríos, porque en las últimas horas la personera hizo una advertencia luego del Consejo de Gestión de Riesgo Municipal frente a algunas situaciones que se requieren o con urgencia atender frente a las personas afectadas y damnificadas. Personera, gracias por estar en Caracol. ¿Y cuál ha sido la advertencia?
7: La personería municipal se dio a la tarea de visitar aquellas edificaciones que ya tenían un concepto de no habitabilidad por parte de la Secretaría de Infraestructura, y empezamos a encontrar que las personas no tienen información clara de cuál va a ser la ruta de atención, de cuáles son sus derechos en el marco de esta emergencia. Tampoco muchos han recibido algún tipo de ayuda, así sea de alimentación, pues por parte de la administración municipal o cualquier otra entidad pública. Y encontramos incluso que habían viviendas o edificaciones que habían sido visitadas varias veces por distintos ingenieros o profesionales y que tenían conceptos distintos. El día de ayer también surgió una preocupación mayor y es que el gobierno nacional anunció que el registro único de damnificados estará abierto únicamente hasta el próximo lunes 24 de agosto. Y esto es una advertencia muy grave porque las personas que en Armenia se estima que son 14.000 afectadas, pues deben estar inscritas en este registro único de damnificados para poder acceder a las ayudas que genera el gobierno nacional en el marco de la emergencia que ha decretado. En ese sentido, entonces, tenemos una preocupación enorme desde el Ministerio Público, y es que el municipio de Armenia sí alcance a registrar a todas estas familias afectadas en el registro único de damnificados.
6: Personera, pues muchas gracias y esperamos se atienda, porque lo que aquí se necesita es respuestas y soluciones para tanta familia hoy que está afectada.
7: Muchísimas gracias a ustedes.
6: Es la personera de Armenia, Juliana Victoria Ríos, en Caracol Radio.
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3: 3:36, profe, ¿qué hay en fútbol este fin de semana?
2: Uy, hay para tirar para el techo. Se va a jugar la jornada 6 del fútbol colombiano, o sea, arranca.
3: Empieza ya.
2: Sí, en la 5 quedó en el limbo. Se va a jugar más adelante, allá por fines de octubre, que era la fecha que se tenía que jugar la semana pasada,
3: claro,
2: y se suspendió.
3: Por temas. Sí, entonces se pareció muy bien que se haya suspendido.
2: Claro, hoy a las 4 de la tarde ahora. En un ratito juega Jaguares Boyacá Chico, un partido que no despierta mucho interés, pero están peleando el descenso los dos. Entonces, el que gane va a respirar un poquito. Águilas Doradas, Alianza Petrolera, Deportivo Pereira. Deportivo Pereira, con todos los problemas, viajó a Valledupar y va a jugar contra Alianza Petrolera.
3: ¿Y están mejor de ánimo los jugadores?
2: Y no sé, Alianza Petrolera hace mucho que no gana de local, y Pereira hace mucho que no gana ni de local ni de visitante. No, es un partido de perdedores que a ver si con la cabeza donde la tengan, a ver si pueden sacar un buen resultado. Mañana va a jugar Águilas Doradas contra Millonarios en Medellín. Tolima Bucaramanga es un lindo partido para ver.
3: Sí, apoyar.
2: Aunque
3: al
2: Tolima
3: Tolima
2: va a jugar con suplente porque tiene que jugar el martes por la Copa Libertadores en Ecuador. Entonces no creo que arriesguen el equipo titular. Mirá qué partidito te tengo, 6:10 de la tarde. Seguramente estarás súper vestidita, vas a ir a un cóctel, a algún lado, o tendrás una presentación. Pero yo te tengo Santa Fe América.
3: Ah, no, pero ese me interesa. Yo le voy al América.
2: Bueno, Santa Fe América, mañana sábado 6:10. Mañana 8:15 de la noche, Medellín, con el debut de Juanfer Quintero.
3: Ah, en eso no,
2: va
3: es imperdible.
2: Jugar, divino, va a jugar contra el Cúcuta. El domingo, Fortaleza va a jugar con Atlético Nacional acá en el Campín.
3: ¿El domingo?
2: El domingo, a las 2 de la tarde. Pasto Llaneros, el domingo a las 4 de la tarde. Deportivo Cali Internacional de Bogotá. Y para terminar el domingo hermoso, que usted está en casa y le dice a su señora, ¿me haces una arepita con queso, con una agüita panela, sí, calentito, tranquilito? Junior Once Caldas.
3: Ese va a estar bueno.
2: Ay, está lindo también.
3: Profe, ¿no? Y vea, que me ha gustado mucho la actitud y la respuesta de los jugadores del Once Caldas, los vi en Manizales, han estado empacando kits.
2: Berraco, ¿no?
3: Ayudando, de verdad que literalmente se pusieron la camiseta.
2: Los de Santa Fe, los de Millonarios,
3: sí,
2: los de
3: no,
2: Pereira.
3: No, me han sorprendido muchísimo
2: los de Pereira
3: todos los
2: levantando
3: futbolistas.
2: Escombros.
3: Sí. No, de verdad que y pues muchos más están preparándose para esos encuentros tan importantes del fin de semana.
2: Sí, aparte, bueno, Borussia Dortmund contra Bayern Múnich, mírenlo el fin de semana que juega Lucho, en la final de la Superliga alemana, es el campeón de la Copa Alemana contra el campeón de la Liga Alemana, es el supercampeón y va a estar Lucho.
3: Pues bueno, a Luchito que además no lo vemos desde el Mundial, pues. Claro.
2: Sí, no, jugó dos amistosos, pero tiene nuevo look, ¿viste?
3: Sí, lo vi, me encanta. Yo la verdad es que soy tan fan de Lucho que lo que él se haga, yo lo apoyo.
2: Está bien, ¿no?
3: Sí, me encanta, me encanta. Pero, profe, a esta hora hablemos de esa otra cara de la tragedia. Y es que, no sé si usted tiene perro, gato...
2: Cuatro gatos.
3: ¿Tiene cuatro gatos, profe?
2: Cuatro gatos, mi querido Blue, Abril, Tata y Carlitos.
3: Carlitos, bueno, ese tiene nombre humano, pero bueno, yo no tengo, pero sí he tenido muchísimos años de mi vida animales y se vuelven, profe, y usted me confirma, pues parte de la vida de uno. Ellos son total, los hijos, ellos son familia, ellos hacen parte,
2: hablo,
3: ¿verdad? Todo.
2: Y creo que ellos me entienden. No sé.
3: No, pues todos, y ponemos voz ridícula de niño chiquito, y de verdad que se han vuelto sobre todo indispensables y se han vuelto parte de las familias. Y estas familias que también pues han perdido a sus animales, a sus perros, a sus gatos en la tragedia del terremoto ocurrido el 10 de agosto. Hay una cifra oficial del gobierno, reportó 30 animales muertos, que esto es una cifra pues que pareciera bajita, pero hay 562 animales desaparecidos a nivel general. Y usted sabe la angustia con la que muchas familias todavía continúan buscando a esos animales que están todavía desaparecidos. Y para eso pues yo le tengo una iniciativa que me ha maravillado, que me enamoró y que vale la pena contarla. Se llama Rastrea Huellas. Esta es una aplicación, profe, que es completamente gratis y es precisamente para encontrar y reunir las mascotas con sus familiares después del terremoto. Para hablar más de esta aplicación y que nos cuente todos los detalles, pues tenemos hasta ahora a Andrés Martínez. Él es el diseñador senior de este producto, creador de la aplicación.
2: Genio.
3: Rastreahuellas.com. Sí, Andrés, bienvenidos a Dos Puntos. Por favor, cuéntenos, bueno, primero, cómo nace esta aplicación y, por supuesto, cómo funciona.
13: Hola, muy buenas tardes, ¿cómo están? Sí, claro que sí, la aplicación, bueno, nace obviamente desde el amor a los animalitos, como decías tú. Yo también pues tengo mascota, tengo una perrita, y estaba pues un día acá pues viendo obviamente noticias sobre el tema y dije, juepucha, está muy terrible todo esto, ojalá yo pudiera desde mi conocimiento, que es la parte tecnológica, poder apoyar en algo. Y pues pensé en una aplicación primero para encontrar como personas extraviadas o decir como en este edificio hay alguien o algo así. Pero después de investigar encontré que sí hay una que se llama Colombia Te Busca y es como la oficial, ¿no? Entonces dije, bueno, ok, vale, pero para los animalitos habrá algo. Y no encontré como una aplicación oficial y pues esa fue como la solución que yo dije como, ah, ok, por acá es. Me senté y en menos de 48 horas ya tenía la aplicación pues funcionando en línea con un pequeño reel para tratar como de hacer difusión en redes sociales. Y bueno, ya vamos una semanita después de la aplicación, se ha movido bastante bien, ya tenemos más o menos, creo que más de 100, ciento algo resulta, pues, registros, perdón, dentro de la aplicación de animalitos que están buscando, y hemos tenido más o menos unos 10, 15 casos de éxito hasta el momento. En eso estamos.
2: Andrés, ¿cuánta gente tenés alrededor trabajando? Porque la aplicación es bárbara, sí, fenómeno. Yo me meto, estoy buscando a esto, entro y todo. A partir de que llega la señal a la aplicación, ¿cómo se activa todo esto?
13: Somos un equipo pequeño, realmente solo somos 3 personas. Pues bueno, yo llegué con la idea, tengo un amigo que es desarrollador, Diego Peña, y otra persona que está haciendo la parte de difusión en redes sociales que se llama Fabián Moncada. Entre los tres estamos haciendo absolutamente todo. Y apenas pues la aplicación la pensamos muy desde la accesibilidad. Es bastante sencillo, como muy dentro de encontré un animalito, lo tengo que reportar ya, dentro de ese mismo afán. Entonces cualquier persona que entre a la aplicación, www.rastreandohuellas.com, no tiene que registrarse, no tiene que hacer nada, sencillamente tiene dos botones de encontré un animalito o se me perdió un animalito y pues lo estoy buscando. Y llenas unos datos básicos como el nombre, pues si lo conoces, por supuesto, algunas características como que tiene una manchita en el ojo o algo así. Subes una foto y tiene un botón de acceso rápido que es ponerlo en esta ubicación exacta en donde estoy yo, para que la persona no tenga que ponerse a mirar un mapa o a poner una dirección, sino automáticamente te pone en donde tú estás y creas el reporte. Obviamente tienes que poner tu número celular. Y con tu número celular, pues la persona que encuentra el animalito y dice ya lo encontré, te lleva al WhatsApp de la persona que lo reportó. Entonces es como súper dinámico, súper práctico y súper rápido.
3: No, esto me parece increíble, Andrés. Gracias también por pensar en los animales. Y nosotros pues hablábamos de que, verdad, son parte de la familia. Yo aquí ya le vi la cara a Carlitos.
2: ¿Viste los videos?
3: A Carlitos, que Michelle, es el gato.
2: Los videos de la gente cuando rescata su animalito.
3: No, eso. Además, ¿sabe qué, profe?
2: Lo abraza,
3: los animales.
2: Lo bésale, y la cara de ese animalito no, mirándolo es al dueño, sí, como diciendo, ¿dónde estuviste? ¿Qué pasó?
3: No, vi hoy el video de un gato que ya pues estuvo 10 días bajo los escombros y vi su rescate y 10 días, profe, y el gato pues vivo, obviamente en muy malas condiciones, pero ahí estaba. Y a eso voy, profe, que uno dice, bueno, para buscar un animal, ¿no? Los animales buscan a los humanos debajo de los escombros. Los perros rescatistas los hemos visto buscando sin parar y en esta misión titánica por encontrar personas vivas. Pero quería preguntarle, Andrés, aparte de felicitarlo por esta aplicación, por ejemplo, muchos de los animales que han encontrado se encuentran en los refugios. ¿Cómo, digamos, conecta uno los refugios con esta aplicación? ¿Se puede de alguna manera? ¿Cómo es esa conexión?
13: Sí, ideal. Eso sería como nuestro ideal, honestamente, porque la mayoría, por no decir, creo que todos los registros que tenemos ahorita son de personas. Si nos contacta un grupo de personas en Cali que tienen como una base centralizada de datos en un Google Drive y estamos pues haciendo como la migración del Drive a la aplicación, ¿no? Pero nos encantaría, por supuesto, poder contactar con refugios y que ellos pues conocieran la aplicación y tener toda esta información centralizada en un solo lado. Ahorita hay bastantes aplicaciones, pues no bastantes, conozco muchas aplicaciones que están haciendo lo mismo y por supuesto que les aplaudo obviamente el buen corazón y todo esto, pero es muy complicado, obviamente, si se te pierde un animalito, recurrir a 4, 5, 6 plataformas a ver pues en cuál puede estar tu perrito, tu gatico o tu conejo, lo que sea. Aquí pues se trata como también un poco de unir fuerzas con pues fundaciones o tratar de contactar pues con los otros desarrolladores de aplicaciones similares y tener una base de datos, ojalá pues muy centralizada y muy sólida. En este momento dentro de la aplicación hay una sección que te muestra algunos refugios que encontramos y si tú tienes un refugio y quieres pues decirnos como, oye, mira, tengo un refugio, aquí tengo animalitos, en la parte de abajo hay un botón pues para que se puedan poner en contacto con nosotros y nosotros agregar pues la ubicación de este refugio.
3: Pues Andrés, muchísimas gracias por dar además esta aplicación de manera gratuita en un momento en el que de verdad pues muchas familias todavía siguen buscando a sus perros, a sus gatos, a sus animales desaparecidos luego de la tragedia. Recordémosle a la gente, es rastreahuellas.com. Usted entra de manera gratuita y puede no solamente buscar su animal, sino también pues reportar si usted se encontró con algún animalito en alguna de las áreas afectadas. Andrés Martínez es el diseñador y creador de esta aplicación. Bienvenido siempre a Dos Puntos.
13: Muchas gracias. Una feliz tarde.
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3: 3:49, profe, antes de irnos, hay una noticia que nos llena de orgullo, pero que no ha tenido suficiente difusión, y es que la Banda Sinfónica Juvenil del Colegio San Jorge de Inglaterra obtuvo hace unas semanas, profe, el segundo lugar mundial en la categoría Youth Wine Band The World Music Contest. Este es WMC 2026. Y este resultado, pues, constituye uno de los mayores logros alcanzados, pues, por una banda escolar colombiana en un escenario internacional. ¿Cómo le parece?
2: No, una locura. ¿Cómo estamos de banda, eh?
3: No, los chicos nos hemos ido muy Samacá, bien, ¿no? Sí, pues, además, claro, profesional.
2: Impresionante que llegaron, sacaron.
3: Ganaron
2: el primer premio en Países Bajos y ahora viene esto.
3: Pues sí.
2: Ah, no.
3: Y para hablar de eso, pues, está Juan Fernando Laya. Él es el jefe del Departamento de Música del Colegio de San Jorge de Inglaterra, en Bogotá, y es el director de la Banda Sinfónica del Colegio. Juan Fernando, bienvenido a Dos Puntos. Felicitarlo por este logro. Cuéntenos cómo fue para ustedes recibir, bueno, cómo se prepararon primero para este gran concurso y cómo fue llevarse este premio.
20: Hola a todos, buenas tardes, muchas gracias por el espacio. Bueno, la preparación viene desde hace muchísimos años atrás. En el Colegio San Jorge de Inglaterra, todos los niños desde el preescolar inician la formación instrumental y tenemos muchísimas agrupaciones, y el colegio ofrece, pues, a todos los estudiantes la oportunidad de acceder a esos espacios, tanto curriculares como extracurriculares, que nos permite pues tener una banda infantil, orquestas en primaria de todo tipo, de música popular y música, pues, académica. Y nuestra banda sinfónica juvenil, que está conformada por 67 estudiantes de cuarto de primaria, un décimo, ha sido ganadora, pues, en varios concursos nacionales como Paipa, Tocancipá, y pues es una banda que tiene una tradición grande. Enviamos la postulación al WMC, que es como el Mundial de Fútbol, o es en la misma época del Mundial del Fútbol, cada 4 años, y adicionalmente, pues no es tan fácil ingresar, porque muchas bandas quieren ir a ese concurso. Fuimos admitidos, y bueno, dentro de ese concurso en la categoría juvenil, ahí logramos el subcampeonato, el segundo puesto, que pues nos deja muy contentos entre 15 bandas de Asia, Europa y de Colombia.
2: Fernando, ¿cómo se le encuentra la virtud a un niño que arranca? La pregunta 2 en 1, ¿no? Un chico que arranca, ¿cómo se le encuentra la virtud musical? Y qué orgullo es verlo en el final del trayecto, ¿no? Por ejemplo, un chico que empezó con esta banda y que ahora saca este premio tan importante, y te viene a la memoria ese niño que empezó por primera vez tocando un instrumento y hoy se lleva este premio.
20: Sí, eso es un proceso muy bonito, porque de esta banda, imagínense que tenemos 19 estudiantes en un décimo grado que se nos van. Y ellos empezaron en transición, tocando la flauta dulce en nuestro proceso. Pues, ¿cómo se hace? Yo creo que lo primero es que los niños tienen que disfrutar la música. En el mundo de la música a veces como que hay una disciplina muy, a veces castrense, y eso los niños no, y sobre todo los niños de hoy en día no lo viven como propio de ellos. Entonces los niños primero tienen que hacer mucha música en una primera etapa. Nosotros lo llamamos el gateo musical, que toquen, el toque aunque no toque, y que ellos crean que eso es importante. Pero hay otro elemento que es fundamental, y es que la comunidad tiene que validar eso. Es decir, no es necesario dar clases y quedarse encerrado en cuatro paredes, sino que todo lo que uno hace debe pertenecer a un ecosistema que sea validado por la comunidad. De otra forma, la música pues no tiene sentido. Entonces nuestros niños aprenden desde chiquitos a tener un escenario, a tener un público. Y lo otro que es fundamental, obviamente, pues es el maestro, que pues tiene que inspirar a los chicos por medio del respeto ante todo, pero tiene que exigirles, porque si no uno se queda saltando bajito. Entonces hay que ponerles muchos retos. Y bueno, nosotros hemos creado en este proyecto un ecosistema muy bonito, donde los chicos sí tienen muchísimos retos que les permite avanzar en la música y lograr unos niveles de desempeño muy interesantes para la categoría juvenil.
3: Juan Fernando, y adicional le dieron una distinción, pues que además que no se le concede a todas las agrupaciones, ¿no? Y se destaca, es como esa actuación artística de los solistas de improvisación.
20: Sí, logramos por parte del jurado un premio muy bonito que implicó que nuestros niños solistas fueran premiados por su nivel de improvisación. Esta categoría juvenil fue ganada por la Banda Sinfónica de Caldas, y el tercer lugar lo ocupó la Banda Nacional de Estonia. Tuvimos bandas de todo el mundo y Colombia tuvo una excelente representación en este concurso. Este concurso son cuatro modalidades dentro del mismo concurso. Uno de ellas son las bandas sinfónicas, tienen bandas marciales, tienen ensambles de percusión, y por otro lado tienen las fanfarrias. Dentro de bandas de viento hay muchas divisiones, y Colombia ganó la segunda división con la Banda Sinfónica de Sabaneta. La tercera división, el primer puesto fue para la Banda Sinfónica de Samacá. La Banda Sinfónica de Cota ocupó un tercer puesto también, que fue muy importante en esa división. En la división juvenil, Caldas logra el primer puesto, San Jorge el segundo, y Villeta logra un séptimo puesto, un excelente séptimo puesto.
2: ¿Qué tal eso?
20: Entonces,
2: wow,
20: pues realmente es increíble. Colombia es una potencia mundial de bandas sinfónicas.
3: No, pues Juan Fernando.
2: Pues Juan Fernando, un abrazo gigante. Muchas gracias por esta docencia, por este trabajo con estos chicos. Juan Fernando Laya, director de la Banda Sinfónica del Colegio San Jorge de Inglaterra. Un placer haberlo tenido aquí en Caracol Radio en Dos Puntos.
20: Profesor, muchas gracias por la invitación.
2: Y nosotros nos vamos, Michelle.
3: Nos vamos,
2: profe. Y nos vamos a pasar un gran fin de semana.
3: Sí, muchas cosas.
2: Vamos a ayudar a la gente que siga colaborando, por favor, en todos los centros de acopia.
3: El partido que tenemos.
2: El partido que ya, ahora ya empezó la transmisión, 7:30 de la noche en el Campín, lleno.
3: Sold out.
2: Lleno, sold
3: out. Completamente. Y el domingo, las voces Unidas por Colombia, que van a estar en el Vive Claro, en este gran concierto, que todavía hay entradas si usted quiere unirse y ayudar. Y por favor, seguir solidarizándonos, seguir ayudando. Done, que todavía estamos en una etapa importante.
2: Y nosotros nos vamos con este tema, con Chau, Chau, de la banda uruguaya No Te Va a Gustar, cantando con Julieta Vanegas. Gran fin de semana, Michelle.
3: Chau. Chau.

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18: 4:02 p.m. y mucha atención, porque Bogotá envía ayudas médicas al municipio de Quimbaya, en el municipio más afectado del Quindío, tras el reciente terremoto que afectó esa región. Marcela Santos.
19: Así es, la alcaldía de Bogotá, a través de la Secretaría Distrital de Salud, coordina el envío de una donación al hospital de Quimbaya para apoyar la atención de la comunidad afectada. La carga incluye 13.954 medicamentos, más de 4.600 suministros médicos, 3 sillas de ruedas, 2 antenas satelitales y 3 computadores portátiles. En la iniciativa participan las subredes integradas de servicios de salud, la Secretaría de Integración Social y la empresa de telecomunicaciones de Bogotá, ETB. Los camiones con las ayudas ya emprendieron su recorrido hacia este municipio del Quindío.
18: El gobierno ha efectuado reuniones claves para fortalecer las relaciones con el sector petrolero y los países. Laura Saavedra.
19: Continúan las reuniones claves para fortalecer la relación con el Ejecutivo. La más reciente que sucedió fue entre el presidente Abelardo de la Espriella con los directivos de la Unión Sindical Obrera de la Industria del Petróleo. En el encuentro, el principal sindicato de Ecopetrol manifestó su respaldo a la continuidad de César Loza como representante de los trabajadores en la Junta Directiva de la Estatal Petrolera. Por otro lado, el vicepresidente José Manuel Restrepo sostuvo una reunión con el embajador de Qatar en Colombia, Eisa Al-Kuwari, en donde pusieron sobre la mesa la necesidad de avanzar en una agenda de cooperación que derive en atraer inversión y genere resultados concretos para Colombia y Qatar.
18: Los firmantes del acuerdo de paz del año 2016 radicaron un derecho de petición ante el presidente Abelardo de la Espriella y el Departamento Administrativo de la Presidencia. ¿Con qué propósito? Cristina Navarro.
1: Querubín, con el propósito de conocer cuál será el futuro de la implementación del acuerdo firmado con el Estado colombiano en el año 2016 y también sobre la jurisdicción especial para la paz. Los firmantes del acuerdo final de paz de las extintas FARC formulan preguntas sobre garantías y condiciones para la implementación de lo acordado. A través del documento que radicaron ante el presidente Abelardo de la Espriella y el DAPRE, se busca conocer cómo el gobierno nacional proyecta garantizar las condiciones institucionales de seguridad y de implementación necesarias para avanzar en el cumplimiento del acuerdo durante los próximos 4 años, ya que desde las antiguas FARC han manifestado su voluntad para cumplir con lo acordado y con las sentencias emitidas por la JEP en el caso de secuestros.
18: En Santa Marta convocan a un Consejo de Seguridad ampliado con el Gobierno Nacional para abordar problemáticas de seguridad. David E. Chávez.
20: Tropas de la segunda brigada del Ejército Nacional sostuvieron un combate con presuntos integrantes del Clan del Golfo en la vereda La Divisa, zona rural de Fundación Magdalena. Durante la operación fueron incautadas 2 armas calibre 38, una pistola Prieto Beretta, una pistola traumática al parecer modificada, además de munición, celulares y radios de comunicación. También fue encontrado dinero en efectivo, presuntamente producto de extorsiones, y documentación relacionada con esta estructura armada. Las tropas mantienen asegurada el área para permitir el ingreso de la policía judicial y adelantar los actos urgentes correspondientes.
18: Cali ha recolectado cerca de 36 mil toneladas de escombros de las zonas de colapso. La administración habilitó 3 sitios temporales para su disposición. Andrea Mesa.
21: Son 46 equipos entre retroexcavadoras, volquetas y minicargadores y 14 cuadrillas que trabajan diariamente, 11 durante el día y 3 en la jornada nocturna. El secretario de Infraestructura, Daniel Montoya.
22: Hoy hemos recogido más de 32 mil toneladas de RCD que lo estamos llevando a los botaderos oficiales. Adicionalmente hemos recorrido más de 253 corredores viales recogiendo materiales a las orillas de las vías, de los andenes, de los posibles colapsos que han tenido en las edificaciones de nuestra ciudad.
21: Actualmente son 305 los corredores viales identificados con afectaciones por residuos de construcción y demolición, donde las labores de despeje avanzan de manera progresiva. Esta nueva fase está enfocada especialmente en recuperar los espacios públicos y garantizar mejores condiciones de movilidad.
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24: 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En Caracol Radio son las
25: 4:06 p.m.
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0: 4:10. Hola, bienvenidos. Es viernes, es la Luciérnaga. Aquí estamos, el último día de la semana. También los queremos mantener bien informados, al estilo de la Luciérnaga, de una manera diferente, con humor, con los personajes, con Carito Sierra. Hola, nena, ¿qué estás haciendo? Que todavía no has llegado. Llegaste tarde, nena.
1: Hola, Gabriel.
0: Sí, ¿cómo estás? Pero llegaste tarde.
1: Pensé que le ibas a preguntar a Carito Sierra. Hola, nena, ¿y de mí iba a salir a llorar?
0: No, claro que Carito Sierra también tiene una amiguita muy chiquita.
1: ¿Sí?
0: O un amiguito que ahorita nos va a presentar.
1: ¿Y podemos ser amigos entre yo o el amiguito
0: y yo? Pues no sé, ahorita nos va a presentar. Yo no sé si es amiguito o amiguita. Mientras tanto, también saludo a nuestros compañeros en Medellín. Ahí están, como siempre, Risa Loca, el Muelón Sánchez, Carlitos. Hoy Julián Martínez nos acompaña desde el Servicio Informativo de Caracol. Juan Fraile, la producción libretos de Jairo Chaparro, Kiara, Paula, Santiago. ¿Cómo hace de falta George? No nos ha hecho falta para nada.
2: ¿Ese es cuál?
3: George
0: era el, George. ¿Se acuerdan? Es el gordito este que nos acompañó, hombre.
4: El Brutus, el de Popeye.
0: Pensamos
3: que iba a ser un vacío muy difícil de llenar.
0: Sí.
3: Siempre ha sido muy difícil de llenar.
5: Tuvieron que llamar como a 5 personas.
0: Un abrazo para George en sus vacaciones. Hola, niño o niña, ¿cómo estás?
1: Ron Gabriel, muy buenas tardes para usted, para Frailecito, para Juliancito, para
0: nena,
1: mi amiguita la nena. No, la nena es mi
0: nena,
1: amiga.
0: Te presento a Cosito.
1: Yo ya me hice amiga de la nena. Lo que pasa es que ella sí es un poquito. Yo le pedí que me prestaron un lapicero, pero me dijo que no, que porque la mamá no la dejaba.
0: No sé, porque

0: Es que no vistiéle los colores de los esferos de colores que se llaman Sharpies. Sí. Y él a veces los deja destapados. Yo te los cojo para que no se gasten y se sequen.
1: Sí.
2: Y eso fue lo que te echaste en la boca.
1: Sí, exacto. Pues es... Uy. Bueno, bueno, ay, niñas, no van a pelear, niños. Estamos aquí al aire, no van a pelear, después
0: ¿tú
1: hablamos.
0: ¿Tú has comido manzana?
3: A mí me preocupa, patrón.
1: Sí, ¿qué le preocupa, Risa?
3: No, cuando estas dos niñas se junten en su oficina a sacarle los chocolates.
1: No, que tiene cuidado, sí, no, quieto, quieto.
0: No,
1: quieto.
0: Pero pues ¿sabes qué pasa? Cosito, ¿tú has comido manzanas acarameladas? Yo soy Cosito. Pues sí. Es que él te dijo
1: Cosito. Pues es que Cosito.
2: Yo Cosito saco carameladas, sí.
0: Sí, es que cuando tú comes esas manzanas acarameladas, te queda la boca así.
1: Ah, ya.
0: ¿Tú lo has comido más a los acarameladas?
1: Sí.
0: O a veces te agarras con un payaso.
1: Sí, es que me agarré con un payaso llegando allá a la casa. Es eso. Bueno, Andrés, el muelo. Ay, lo de los Sharpies me inventé un chiste.
0: ¿Cuál es?
1: Que el otro día estaba escribiendo con un Sharpie y llegaron de la Sociedad Protectora de Animales a regañarme.
0: ¿Por qué no se dice Sharpie? Se dice Sharpies.
1: No, porque hay un perro que es el Sharpie.
0: Sí, pero no pasa.
4: Muy bueno, bravo.
1: Muy bueno, patrón. Bueno, Melón, buena canción esta que nos tiene alegres para este viernes, señor.
5: Claro, iniciamos muy alegres el viernes, así tiene que ser siempre. Cheche Colé, noviembre de 1970, Héctor Lavoe, Willy Colón, temazo. Mucha gente se pregunta, Cheche Colé, ¿qué significa? Pues esto era una ronda infantil.
4: ¿Qué significa? Yo sí, ¿qué significa?
5: Eso lo cantaban en un juego infantil de Ghana. ¿Sí? En África Occidental.
1: Ah, de África.
4: Ay, sí, señor. Ah, sí, ya. Cheche que era la lotería. Lo
1: de Cheche Colé, una ronda infantil. Ok, infantil.
5: Sí, señor.
1: O sea, aquí era la rueda de pan y canela.
5: A la rueda.
4: Sí. O sea que yo me imagino, patrón,
1: sí,
4: que estamos celebrando hoy el día de la ronda infantil.
1: Claro,
4: o algo así.
1: Sí. Sí.
2: Que...
4: Y en África.
2: Como
4: el otra es la que es, entonces.
1: ¿Es la que es?
4: Sí, señor.
5: Es la que es, o sí.
1: Sí.
5: Pero a ver, no, pasa que hoy se celebra algo importante en Argentina. Pasa que en Argentina se celebran muchas cosas, entonces hay que...
1: Allá arrancamos,
4: George. George le mandó el libro.
5: Que sí. No puedo traer Argentina porque yo puedo traer Argentina.
4: No, me regaño.
1: Sí, no, pero tranquilo, calma, es viernes, relajado, respire. Eso.
5: Contento.
4: Ya, tranquilo, padre.
5: Bueno, hoy se celebra, muchachos, el Día de la Futbolista en Argentina. De la Futbolista.
1: La futbolista en Argentina.
5: Se celebra además porque Elba Selva, el 21 de agosto del 71 contra Inglaterra, metió 4 goles.
1: Ok, la entonces, futbolista
0: argentina. ¿Y por qué lo entiendo, Gabriel Cheche Colé?
1: No sé, porque es que sea la futbolista o el futbolista, uno pone Maradona y sale de eso, el que ha inspirado a hombres y mujeres en Argentina.
4: Esa era
5: que Maradona.
1: Santa Maradona, también de la mano negra, de Manu Chao, estaba también, era muy...
0: Pero lo que pasa es que...
4: Uy,
5: pasó un canguro por allá.
1: Pero está bien.
4: Se cayó el amiguito.
2: Eso no fue cuadrado, ¿no?
4: ¿Qué pasó? No puede llegar en ese estado a trabajar, amiguito.
1: Pero me pegaron duro. No, pero
4: ¿quién le puso zancadilla?
2: No, algo.
1: ¿Está bien o qué?
2: ¿Estás bien?
1: No,
4: amiguito,
1: no.
4: Fraile.
2: Fraile,
4: eso no se
2: hace. Fraile les tiró la pata y...
4: Sí. Fraile, eso no se hace.
1: Pero venga, que estábamos en un problema mayor.
4: No,
1: pues que no es tan
2: oiga, menor. Mayor, no, si el amiguito se cayó, es nuestro compañero.
1: O sea, peor no puede quedar.
4: Almacén rengo. Almacén la zancadilla donde lo tumbas desde la entrada.
1: Al contrario, podría ser un milagro, pero bueno. Pero es que estamos metidos en que...
0: Pero Gabriel, estabas diciendo que es el día de la mujer futbolista.
1: Es que
0: pones una canción.
1: Una ronda infantil.
0: Pero pones una canción de Maradona, tampoco sería, porque Maradona es él.
5: Es futbolista.
1: Sí, pero
5: ella.
1: Por ejemplo, Santa Maradona de la Mano Negra, que era el grupo de Manu Chao, ahí con la Santa podría ser una mujer también.
0: Ustedes, sí, Maradona
1: sí,
0: solo
1: pero, podría ser. Entonces, nena, entonces listo. Si vas a criticar, ¿qué se te ocurre?
5: No. Lo que pasa es que le doy la explicación, Gabriela.
4: Pero espera que la nena va a sacar una canción.
0: No. Dale tú primero.
1: Explíquenos, Melón, porque llegó al viernes y empezó con las que no son.
5: No está la que es, Gabriel, de verdad.
1: A ver.
5: Porque no es que cuando que... ella me

0: Dio todos esos goles.
1: Sí.
0: Todos los argentinos decían, che, qué futbolista. Ajá. Che, mira qué golazo.
1: ¿Y el colé?
0: Entonces utilizaron mucho.
1: Listo. Che.
0: Ah, que se colió a todos los jugadores y metió goles.
1: Por una letra nos metemos en un lío.
2: La sacó en la raya.
1: Por una sola letra nos hubiéramos metido en un lío el berraco aquí. Pero bueno, déjelo así.
0: No, usted sabe cómo es.
3: El que la sacó en la raya fue Maradona.
1: Uy, muy bien.
4: Uy, carito.
1: Amiguito, ¿está bien?
5: Uy, Gablito, entré de afán. Y alguien me metió zancadilla, no sé quién, Gablito.
4: No, pero mire, la gente puede entrar a YouTube y devolver. El momento es maravilloso.
5: No, sí,
4: en YouTube
5: no,
4: está.
3: No. Y se ríe.
1: Entren a YouTube, ponen Caracol Radio. Claro, ahí uno puede retroceder un poco el programa. Ahí está Caracol Radio, ahí está La Luciérnaga, está
3: Daya. Devuelven por ahí devuelven entre las 4 y 15.
1: Un poquito, 4 y 15.
5: Personas inescrupulosas quieren que yo.
1: Y pueden ver. Ahorita vamos a recuperar también ese pedazo para ponerlo en cámara lenta. Más que aquí no se ve, amiguito, pero no.
5: Menos mal que no se vea.
1: Pero ahora, usted, mirando bien todo, usted venía caminando de ese lado. Solamente o Carito o Alexa le pudieron hacer zancadilla.
3: No, pude
1: hacer.
3: Porque
1: usted se fue de jeta después de Fraile.
5: Pero aquí pudo haber sido la trampa, Gablito, por este
1: ¿cómo
5: lado
1: así,
5: también.
1: ¿Fraile? O sea, Fraile tiene cara de maloso.
5: Persona inescrupulosa. Sí. Hizo zancadilla.
3: O pudo ser Gabriel que se sienta con las patitas así.
1: No, pero otra vez,
3: tiene un oscuro deseo.
4: No se dio cuenta.
3: Se dio cuenta, pues sí.
5: Oiga, pero cae uno como un tonto, ¿no? Tiene uno el mundo encima.
1: Bueno.
5: Pero bueno, Gabito, estamos bien. Buenas tardes a todos. Tenemos chistes, humor, alegría.
1: No, como todo aquí ahora se me incapacita 30 días, pues porque siempre todo aquí. Que una gripa y todo el mundo incapacitado 27 días.
5: Pero esto es accidente laboral, Gabito, ya. Claro.
1: Accidente laboral, sí.
5: Accidente laboral.
1: Sí.
5: Alguien corrió la silla y ¡pum! El chistazo. Pero bueno, Gabito. Y eso tiene que ver con Día Internacional de la Conmemoración Homenaje a las Víctimas, Gabito.
1: Ah, bueno.
5: Aquí hubo una víctima.
1: Pero eso es en serio, amiguito, sí.
3: Increíble. Y usted vino y lo ilustró.
5: Claro,
1: sí, claro.
5: Mostrando cómo es esto. Día del filatelista acá en Argentina, Gorlito.
1: Uy.
5: Filatelista, en homenaje a un primer sello postal emitido en 1956.
1: A ver, ¿quién de aquí, de esta mesa, nunca envió una carta con estampillas?
3: No, yo
4: sí.
3: No.
4: Yo.
3: ¿Qué? Yo no.
4: Yo tampoco.
5: Nunca
4: yo
5: tampoco.
4: No.
3: O sea, las generaciones.
4: Claro. ¿Qué son las estampillas?
1: Nunca, a ver, que la envía WhatsApp. No, hombre,
3: o que yo haya mandado una foto con una carta, sí.
1: Carta que para enviar hay que pegarle unas estampillas.
3: No. ¿Y por la
1: ¿sabe cómo se pegaban
3: hacían
1: las estampillas, Fraile?
4: Con babas, ¿no?
1: Exactamente. O sea, las estampillas, unos sellos postales que además tenían valor. Una estampilla que costaba 20 centavos o un peso, eso era un valor monetario que se tenía. Y se pasaba la lengua y se pegaba en el sobre.
3: ¿Cómo se pasaba la lengua?
1: Ahorita le explico.
3: ¡Ay, no!
1: Pues, pero es que ponerme aquí... ponerme aquí como es la estampilla, cómo
5: pero
1: se
5: si
1: pasaba
5: tocaba,
1: la lengua.
3: Pero es que voy a decir, se humedecía la estampilla con un poco de saliva.
1: En las oficinas, en donde había que mandar muchas cartas, había una espumita mojada en donde la estampilla se pasaba por ahí y luego iba al sol.
5: También los pasaportes estampillados que
1: sí, señor,
5: enviarlas también.
3: Todavía esa espumita se utiliza, ya menos, pero para contar el efectivo. Para no tener que hacer...
1: Muy bien el efectivo.
5: Y para leer los libros, Gabriel.
1: Y como decía también Alerta, en varios países también las visas venían con una estampilla. O sea, vea usted.
3: ¿Pero qué iba a decir, amiguito?
5: No, bien, lo que iba a decir.
1: La filatelia. El día del filatelista.
5: Vea, pues, Gabrito. Y aquí como...
1: Y como en todo, también como para los coleccionistas, como en las monedas, las estampillas más caras son las que tienen errores. Hay una famosa estampilla de los Estados Unidos de un avión de los hermanos Wright, que en una primera edición el avión salió al revés. Y esa es una de las estampillas más caras.
5: Debe valer un billete eso, ¿yo?
1: Sí, señor.
5: Ah, bueno, Gabito. Y sin embargo, pues aquí tenemos apodos a los compañeros.
1: No sé si es verdad, pero lo conté con una seriedad. Que...
5: Sí, yo le creí.
1: Sí.
5: Bueno. Más serio que un capturado yo, qué cosa. Gabito, tenemos compañeros con sus respectivos apodos. No decimos a quién le corresponde por...
1: Sí,
5: no herir
1: sí.
5: Sus actividades.
1: No se habla del cuerpo, sí.
5: Claro. A uno le decimos gallina, Gablito.
1: ¿Y eso?
5: No arriesga ni un huevo en la empresa, Gablito.
1: Pero, sí, ok.
5: Al otro le decimos lámpara.
1: Sí.
5: Vive a toda hora colgado, Gablito.
1: ¿O prendido?
5: No.
1: Sí.
5: Bueno, prendido. No, ese sería bombillo.
1: Claro, porque colgado y prendido.
5: Y colgado.
1: Sí.
5: Hueco, a otro le dicen hueco.
1: ¿Y eso?
5: Todo el mundo lo brinca.
1: Sí, ok.
5: Y el último, la empresa ya tiene determinado un grupo de compañeros. Ok. Y pues no sabemos quiénes son, pero les dicen cajita de pañuelos desechables, Gablito.
1: A ver.
5: Cajita de pañuelos desechables. Toca sacarlos uno por uno.
1: Amiguito muy bravo para un viernes. Sí.
5: Toca sacarlos uno a uno.
1: Sí, muy bravo.
5: Uno a uno,
4: chistes de recursos humanos. Sí.
5: Pero no sabemos quiénes son, un Garlito, pero bueno.
1: Oiga, hablando de, ¿cómo se llama? ¿Pañitos qué?
5: Desechables.
1: ¿Desechables? ¿A ustedes se les ocurre otra marca diferente a Kleenex?
3: Pues es que gracias a esa empresa se conocen así. Sí. Pero hoy en día hay más pañitos húmedos. Claro,
5: creo que familia hay
1: uno. Para... No, pero los otros sí.
3: Pero uno sí, si está llorando, te pasa un Kleenex.
1: Es diferente, sí. Un Kleenex, sí. Yo no sé qué otra marca haya. Pues, pero el Kleenex.
3: No, hay otras marcas.
1: Sí, pero uno no se le ocurre.
3: No dice esa marca.
1: O sea, familia, por ejemplo, me imagino que saca también pañuelos. También. Pañuelos faciales.
3: O en English tissues.
5: Y lo difícil es cuando usted trata de sacar un pañuelo nomás y se le vienen como cuatro, hay que... Se perdieron los tres. ¿Cómo mete usted esos pañuelos otra vez?
1: Allá? Eso de sacar, sobre todo en los pañitos húmedos, eso de sacar un pañito húmedo no se lo han inventado todavía.
5: No.
1: Sí. Salen cuatro de una vez y después uno metiendo.
3: Que en la salida ya se infectaron. No importa qué esté haciendo, si se esté desmaquillando.
1: Uno metió, o sea, un berraco el que es capaz de sacar un pañito húmedo
5: no,
1: solo.
5: No puede, uno solo no
1: sabe. No, eso no se puede. Sí.
5: Gablito Díaz.
1: Debería haber un mundial de eso. Increíble. Sí.
5: Que lo haga, mejor dicho, hay concurso en YouTube.
1: Y saque usted un Kleenex bravo.
5: Enojado. Sí salen todos.
1: Ah, eso parece una piñata. Parece una piñata, sí.
5: Ahorita encontré otro aquí a un compañero que le dicen chanfle.
1: Chanfle.
5: Uno cree que viene a trabajar y es mentira. Chanfle.
1: ¿Pero o, cómo así?
5: Pues coge la, da la vuelta y no, definitivamente. Porque el chanfle es un balón que viene y ya no llega donde va a llegar.
1: Estuvo
5: donde uno
1: como
5: cree.
1: Flojo.
5: Sí, estuvo como flojo. Por eso lo dejé de últimas. Sí. Por eso lo dejamos de últimas.
1: De último.
5: De últimas. O de último. Gabrielito, Día Internacional de los Transportadores Médicos. De los que transportan, me imagino, ambulancias y eso.
1: Sí, sí.
5: En inglés, Gablito.
1: ¿Cómo?
5: Uy, no, me metí.
1: No, pero sí, amiguito, inglés, porque sí, es en Estados Unidos, el Día de los Transportadores Médicos.
5: Day of Medical Transporters.
3: ¿Cómo?
1: ¿Perdón?
5: Day of Medical Transporters.
1: Mejor.
5: Sí, mejor.
1: Bien. Muy bien, ¿me lo repite?
5: No, Gablito, hasta ahí nomás.
1: No, no, pero es que, es que del primer día... Al segundo lo cambió.
5: Okay.
1: Y quiero estar seguro de qué día es hoy en Estados Unidos.
5: Day of Medical Transporters.
1: Bien.
5: Ah, uy, Gablito, primer curso. Bien. Y eso que estoy en primer nivel, Gablito.
1: Sí, pero hace 7 años, 10 años, 30 años que lo conozco. Está en primer nivel, amiguito.
5: No, si estaba en el primer nivel, ya me han bajado al sótano. Pero bueno, Gablito. Este chiste que tiene que ver con... Esto es lo bueno, Gablito. Escucha, esto es lo que tenemos para hoy.
1: A ver.
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1: Lo que debe ser, solo el bueno.
5: Imagina que un paciente con el doctor, estaba el paciente con el doctor, le dice, ¿qué le pasó en las orejas? Dijo, doctor, es que escuché el teléfono y en vez de coger el teléfono, cogí fue la plancha y me quemé la oreja. Uh-huh. ¿Y qué le pasó en la otra? Me quemé llamando a la ambulancia. Qué chiste tan bueno, Gablito.
1: Creo que tenían que poner primero el malo y
5: no,
1: luego...
5: no, pero aquí hay otro buenísimo, Gablito. Imagina que un carro lo atropella a una empanada, la atropella un carro.
1: No, espérese.
5: Wow. A una empanada la atropella un carro.
1: Importa si la empanada es de carne, queso, no hawaiana.
5: Un carro atropella una empanada.
1: Cualquiera.
4: Pasando una avenida.
5: Pasando una avenida, Gablito. Ay,
1: no. ¿Y qué hacía? ¿A la empanada ya le habían puesto la servilleta para quitarle la grasa?
5: Sí, no afecta el chiste, Gablito.
4: Okay. ¿Y la zona?
5: Una empanada iba cruzando la calle, ¡fum! La atropelló un carro. Lastimosamente una empanada herida, Gablito. Y en ese momento aparece, digamos, una ambulancia y le dice, está mal, dijo, no, soy empanada.
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2: Bueno, don Julián Martínez, personaje del día, también hablamos de noticias, usted tiene que llegar a casa bien informado.
3: Bueno, Gabriel, personaje del día tiene que ver con los incendios. Incendios forestales que se están presentando en un sector del país, en este caso, en el departamento del Tolima. Incendios, además, de gran magnitud, que comenzaron durante la noche del jueves y la madrugada de hoy viernes en Gualanday, que es un corregimiento de Coelho, como le digo, en el departamento del Tolima. La situación es compleja, van 20.000 hectáreas afectadas, un incendio que se ha logrado controlar de cierta forma, pero aún continúa bajo el control o bajo el manejo, mejor, del Cuerpo Oficial de Bomberos de por lo menos 12 municipios que hacen parte de donde está ocurriendo esta situación. Pues Julio Montiel, periodista del Servicio Informativo de Caracol Radio en el departamento del Tolima, ha estado muy atento a esta situación. Julio, buenas tardes.
4: Compañeros, buenas tardes. El Tolima vive una verdadera emergencia por cuenta de los incendios forestales. Son 24 activos en este momento en 13 municipios. La gobernadora del Tolima, Adriana Magali Matiz, ha entregado un balance de lo sucedido en las últimas horas.
5: Unos incendios que tienen una gran magnitud y que deben ser trabajados de manera inmediata con ayuda helicoportada, como es el caso de aquí del municipio de Coelho y el incendio que se provocó en el Cenot, pero además de eso también el incendio que tenemos sobre el Cerro de las Mercedes en el municipio de Suárez y Carmen de Apicalá. Es urgente trabajar en ese incendio porque ya tenemos un riesgo alto incluso de que ese incendio llegue a una de las empresas que está ahí en el municipio de Suárez.
4: Y es que hay municipios como Ambalema, Matagaima, entre otros, que han superado los 40 grados centígrados. Las altas temperaturas y los incendios forestales han generado una verdadera tragedia ambiental en el departamento del Tolima. Así vivieron los habitantes de Gualanday, en el municipio de Coelho, Tolima, la emergencia de las últimas horas.
6: Mire, se prendieron los árboles de la...
7: Se está quemando, por
8: está
7: favor.
8: Está la gente completamente rodeada por el
9: se
8: fuego.
9: Se está quemando absolutamente todo el sector por acá.
6: Pues mire, esto es acá donde antes era la ExxonMobil, mire cómo se está quemando esto.
4: En el sector del Caimito, en Coelho, Tolima, las llamas incluso han estado por llegar a las viviendas y han amenazado la planta de Ecopetrol. Esto dijo un habitante del sector.
10: Eso queda al frente de los tanques de Ecopetrol. Si esto llega, de verdad es una catástrofe para todo Gualanday. Necesitamos, por favor, apoyo.
4: Finalmente hay que decir que el Tolima ha recibido apoyo de varios departamentos, del gobierno nacional, de las fuerzas militares, pero las capacidades las han sobrepasado los incendios forestales.
3: Gracias, Julio. Y es que la situación, Gabriel, en el departamento del Tolima es bien compleja. El ministro del Interior, Rodrigo Lara, estuvo al frente de esta situación revisando, además de lo que ha ocurrido, por supuesto, con el terremoto, esta situación de los incendios en este departamento del país. Y son 150 bomberos de Suárez, Armero, Guayabal, Villahermosa, Líbano, Rovira, es decir, de todos los municipios cercanos que en este momento se encuentran combatiendo las llamas.
2: Viene también la investigación de si hay manos criminales alrededor de esto y recordar las imágenes de hace unos 5 o 6 días, la gobernadora del Tolima al frente de la tragedia lloraba y brincaba, se mojaba bajo la lluvia que necesita en este momento el departamento de Tolima. Más noticias, más personajes del día, Juan Fraile.
11: Volvemos al terremoto, Gabriel, porque hoy conocimos al gerente del Fondo Milagro. La persona que va a responder por cada peso que llega del exterior, por cada peso que han donado los colombianos para la reconstrucción de las ciudades del Eje Cafetero, del Valle del Cauca y de Chocó, que resultaron afectadas con este terremoto. Jaime Andrés Uribe Tamayo, empresario antioqueño, nombrado por el presidente Abelardo de la Espriella, 25 años de experiencia en el sector privado, destacado en compañías industriales y comerciales. Así es. El trabajo que va a empezar a desarrollar desde mañana. Hoy se reunió con el alcalde de Cali, Alejandro Eder, y con el ministro del Interior, Rodrigo Lara. Las tareas prioritarias, reunir toda la información y a partir de ahí empezar a trabajar en la reconstrucción. Este es Jaime Andrés Uribe Tamayo, el gerente del Fondo Milagro.
12: Pero es tener muy buena información. Nosotros necesitamos muy buena información para que las acciones que emprendamos sean las necesarias. Entonces, de la mano de la alcaldía y de las autoridades locales, queremos eso. Pero lo primero que nosotros necesitamos es tener muy buena información para que los recursos, que esto es muy grande, entonces los recursos, el tema del tiempo y el tema de los recursos, tenemos que ser muy, muy, muy asertivos en eso. Entonces, lo primero es terminar con la recuperación, con la recopilación de la información para poder empezar a planear ya la etapa de la reconstrucción lo más rápido posible y de la manera más eficiente.
11: Gabriel, y hoy se dio una noticia que podría ser triste, pero que también nos da pie para empezar en una nueva fase de atención de la emergencia. El alcalde de Cali, Alejandro Eder, ha confirmado que ya no hay desaparecidos, que ya se rescataron todas las personas que en su momento fueron reportadas en el inicio de la tragedia. Se rescataron las personas vivas y, por supuesto, también las personas fallecidas. Empieza la fase ya de limpieza de escombros y empezar a evaluar a qué edificios la gente puede retornar y cuáles deben ser demolidos. Pero ya no hay personas desaparecidas en Cali. Fueron rescatados todas las personas que quedaron debajo de los escombros, unos con vida y, por supuesto, lamentablemente, otros fallecidos.
0: Queremos informarle a la opinión pública que ya ubicamos a la última víctima fatal de esta tragedia, a la última víctima mortal. Y estamos en este momento, los rescatistas están en el proceso ya de recuperar a la persona. Esto, una vez se culmine, quiere decir que ya cierra la fase de búsqueda, rescate y de recuperación. Esto es un momento muy importante, es un momento también muy doloroso, porque se suman las víctimas que han muerto en este desastre. Se suma el dolor de los caleños, pero en todo caso, desde Cali no es sino agradecer a todos los rescatistas, a todas las personas, a todos los voluntarios que participaron en esta recuperación de esta tragedia. Recordarle a los caleños que si bien esto es difícil, que si bien esto apenas comienza, los caleños nos vamos a volver a levantar y lo haremos con una ciudad reconstruida, resiliente, incluyente, más fuerte para nuestros jóvenes y para nuestro futuro.
2: Hombre, pues lo que quería también destacar es el trabajo del gobierno nacional. Fíjese que hace un momento, cuando estábamos hablando de los incendios del Tolima, hablábamos del ministro del Interior, Rodrigo Lara, al frente de los incendios del Tolima. En la imagen, para quienes están conectados en YouTube, también muestran al alcalde Eder y detrás de él está el ministro del Interior acompañando. Gran presencia del gobierno nacional. Eso es gobernar desde las regiones. A veces nos quedamos preocupados y nos quedamos en una crítica de si están gobernando desde el Palacio en Barranquilla, desde San Carlos acá, pero esto que está pasando en este momento es un trabajo grande del gobierno nacional y todos sus funcionarios.
11: Gabriel, el último balance que ha entregado el gobierno: personas fallecidas 319, 5.506 personas lesionadas, 260 personas desaparecidas, de las cuales, les reitero, ya no se están buscando en la ciudad de Cali, ahí terminó ya esa etapa. Personas rescatadas 354, y aquí viene el reto gigantesco del gobierno: viviendas destruidas 31.461, viviendas averiadas 163.000.
2: Bueno, mucho dinero vamos a necesitar allá. Inicialmente las cuentas del gobierno nacional hablaban de 30 billones de pesos. Vamos a ver qué pasa. Entre la realidad y la ficción, así va la luciérnaga. Pasamos del dramatismo de la tragedia que enluta a todos los colombianos, pero que además, y ya hablaremos de todo lo que hay este fin de semana para seguir recogiendo fondos en pro de la tragedia. Esta mañana habló en el reporte, coronel, aquí en 6AMW en Caracol Radio, Francia Márquez. Poco hablaba Francia Márquez y dio su entrevista con Daniel Coronel. Francia está con nosotros, a ver qué más declaraciones nos puede dar. Bienvenida, Francia.
7: Saludo ancestral.
2: ¿Qué hubo, Francia? ¿Cómo le va?
7: Raizal y palenquero para todos ustedes.
2: Sí, señora.
7: Pues le cuento, don Gabriel, que hoy madrugué a hablar de lo lindo de ese gobierno nuevo.
2: Ajá.
7: Pero en contra de ese gobierno, ¿no?
2: No, pero cuidado, sí.
7: Dije que el famoso libro ese blanco, o de la verdad, fue hecho con el tal ese chat GPP.
2: No, GPT. No, GPT.
7: Eso, sí, el chat GPP.
2: Sí, bueno, sí.
7: Critiqué todo lo que se ha hecho porque yo sí creo que el gobierno en el que yo estuve fue como es Petro en la cama.
2: ¿Cómo?
7: Inolvidable.
2: Eso lo dice Petro, déjelo a él, tranquilo, señora.
7: Porque sepan que yo sí sé lo que es manejar emergencias. Es más, si me hubieran dejado conservar mi helicóptero, habría podido llevar ayudas, pero como me lo quitaron.
2: Bueno, sí.
7: Lo bueno es que A mi casa no le pasó nada.
2: No, como que es lo bueno, no, pero va a Francia, pero allá, eso sí es vivir sabroso, sí.
7: Eso sí, eso se lo agradezco a los colombianos, sí. Porque fue con la plática que me dieron, que yo la construí, con mis sueldos, que sí, me los gané con el sudor de esta frente. Todavía sí, me pregunto por qué Petro me tenía más ignorada que comercial de YouTube.
2: Bueno, pero sí, saltar, sí, comercial de YouTube, saltar, sí.
7: En conclusión, el único gobierno que sabe administrar emergencias es el mío. Y hasta creo que fue tan campeón que nos merecemos que nos den eso que llaman una vuelta elíptica.
2: Olímpica, no, vuelta olímpica, no es elíptica, Francia. Bueno, muchas gracias.
13: Vea, y los aretes que tiene con el mapa de Colombia y todo.
7: Ya que no estoy ganando plata, por lo menos que algo brille.
2: Sí, bueno, Francia.
7: ¿Quiere que le regale uno? Tengo uno, pero solo tengo el izquierdo.
2: No, pues que ya no tengo hueco.
7: No
11: tiene. ¡Tarán! Se le cerró.
13: Silencio,
7: si quiere le abro.
2: No, pero pues a ver.
7: Si
2: no,
7: quiere le abro uno en el oído, pues, izquierdo. Si no tengo,
2: bueno, ya déjenlo de ese tamaño. ¿Qué más dijo esta mañana Francia Márquez en el reporte, coronel, 6 AM?
3: Pues básicamente Gabriel se refirió, por supuesto, a todas esas situaciones polémicas que rodearon su presencia como vicepresidenta de la República. Criticó, por ejemplo, la falta de empalme. Dijo ella que esto se hizo de manera soberbia y que con esta situación se generaron los problemas que se pueden estar presentando en este momento en manera de administración con respecto al terremoto. Habló sobre una polémica por el uso del helicóptero, diciendo que ella lo montaba porque necesitaba hacerlo y que va a ver si el nuevo vicepresidente no lo va a utilizar después de que ella la criticaran tanto, pero especialmente se refirió al racismo y la discriminación en Colombia, Gabriel, y recordamos la expresión que para ella, lo dijo en la entrevista, resultó incómoda el 20 de julio durante el discurso del último desfile militar del gobierno del expresidente Gustavo Petro, cuando el expresidente dijo, dimos en el blanco y en el negro. Y en ese momento, pues ella se le notó su rostro de que no estaba de acuerdo con con lo que dijo el entonces presidente. Y dijo, fue una expresión incómoda. Tengo que decirlo con honestidad porque como mujer negra dentro del gobierno me tocó vivir situaciones muy complicadas y en ese episodio un lenguaje inapropiado.
2: Francia siempre fue incómoda para el gobierno, fue incómoda para el presidente Petro, pero en lo que no hay derecho es venir a criticar lo que no hicieron. Peguémosle un revolcón. Sí, Francia.

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1: 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En Caracol Radio son las
2: 4:43.
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2: 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Don Juan Fraile, siempre a esta hora recordamos cómo se ha comportado el dólar el día de hoy.
13: Cierra la semana el dólar en 3.048 pesos. Gabriel, representa una diferencia de 14 pesos frente a la cotización del día inmediatamente anterior. Hubo hoy transacciones del dólar a 3.036. Lo que dicen los expertos, continuará de la misma manera, por debajo de la barrera de los 3.100 pesos. Y otro indicador que va ligado a la tragedia del terremoto, hoy la Asociación Nacional de Instituciones Financieras, ANIF, propuso como una medida extraordinaria, en caso de que el gobierno no encuentre de dónde sacar recursos para la reconstrucción, para la que se necesitan 30 billones de pesos, aumentar en 1 o 2 puntos el IVA, que hoy es del 19% en la mayoría de los productos que compramos los colombianos. Eso le permitiría al gobierno apalancar una caja de manera rápida y poder financiar todo lo que se necesita de ahora en adelante para la reconstrucción.
2: Don Julián Martínez, hablemos de los albergues en Colombia para los damnificados. ¿Qué pasa a esta hora?
14: Gabriel, minuto 60 con subsidio. La noticia es en Manizales, donde las autoridades en este momento adelantan jornadas de verificación en los albergues. Esto para evaluar las condiciones sanitarias de estos sitios. Ahí está Cristian Quintero, del Servicio Informativo de Caracol Radio.
15: Las visitas son lideradas por la Dirección Territorial de Salud de Caldas, el Instituto Nacional de Salud y el Ministerio de Salud, con el objetivo de verificar que estos espacios dispuestos como albergues cumplan con las condiciones de salubridad, de infraestructura y de aseo, y así garantizar las condiciones adecuadas para los damnificados. Gloria Inés Saldarriaga, subdirectora de Salud Pública de la Territorial de Salud de Caldas.
16: En la caracterización de la población que se encontraban en albergues. Esta tarea se hizo en los municipios de Viterbo y en el municipio de Manizales, que actualmente se encuentran en el Coliseo Mayor, que es el municipio donde más personas albergadas tienen. Igualmente se hizo la verificación de las condiciones sanitarias, las condiciones de aseo y las condiciones de infraestructura de cada uno de los sitios de los albergues. Se visitaron las comunidades de Río Sucio, con respecto a la zona rural, que sufrió especialmente la zona indígena, la montaña, sufrieron varias afectaciones.
15: Las visitas se han realizado en Manizales, Viterbo y Río Sucio, poblaciones principalmente afectadas por el terremoto.
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0: rating, qué energía, qué entusiasmo. Ahora sí, ya prácticamente.
1: ¿Cómo que qué o qué?
2: Se acabó la semana, patrón.
1: Sí, se acabó la semana, sí, definitivamente. ¿Sí? Viernes, ya no hay nada que hacer. Polilla, ya yo creo que pensar en la rumba, se acabó la semana, nada que hacer.
3: No hay nada que hacer esta semana.
1: Sí, señor.
2: No, pero no, prácticamente.
3: Aunque o sea,
2: no
3: empieza acabó, la rumba, patrón. ¿No? Viernes.
1: Claro
3: y
1: que
3: sábado.
1: Sí, sí. Estoy que me tomo algo. Agua es lo que le toca tomar a uno.
3: Agüita. Y es una sed toda extraña,
2: Trimebutina.
3: Sí. Es una sed extraña.
1: ¿Trimebutina, dice el otro? ¿Qué le pasó? ¿Para qué es la trimebutina? No. ¿Qué es eso?
4: No, para la gastritis, patrón, y la inflamación cuando uno come pesado.
5: Después de...
2: Sí. Pero sí tienen agüita ahí en ese termo.
1: Sí.
3: Hay agua.
1: Viene a dudarlo usted.
3: Agua.
2: Qué pecado.
5: ¿Puedo probar tu agua, Gabriel?
1: Sí, puedes probarla. Si quieres, así, para que la nena puede tomar eso. Es más, voy a abrir para que la nena pruebe y no quede ninguna duda.
5: Sí. Es...
1: No. Tengo que confesarles que sí es agua lo que hay aquí.
5: Sí es agua.
1: Es la primera vez, pero es agua lo que hay aquí.
2: Es triste, pero es verdad.
1: Es triste, pero es agua, sí. Como esperando que llegue, que papito Dios baje y nos haga el milagrito. Pero no. Bueno, señores.
2: ¿Cómo le parece, patrón, que están en una oficina?
1: ¿En qué oficina de qué?
2: De, pues, en el trabajo, pues.
1: Claro, ¿de qué la oficina?
6: Una empresa de radio.
2: ¿Ah, una empresa de radio?
6: ¿Y cómo se llamaba, Melón? Nueva Radio.
1: Nueva Radio. Bueno,
6: tenía
1: nueva
6: que decir radio. Caracol, güey.
1: No, pero a ver. No, porque qué tal que el chiste termine mal la vaina y termine.
6: Parcero, muy obvio, muy obvio.
1: Nueva Radio. Nueva. ¿Cómo se anunciaba? ¿Cómo era el eslogan de Nueva Radio, Melón?
6: Llega a Colombia, lo mejor de la radio. Nueva Radio.
1: Bien.
5: Claro, pues. Ya grabé.
1: Muy bien, Nueva Radio. Muy bien.
3: Nueva Radio.
1: Sí.
6: Nueva Radio.
1: Usted estaba en la oficina de Nueva Radio.
2: Sí, señor.
1: Sí.
2: Ah, yo veo que usted me está diciendo.
1: No, pero ¿quién va a contar el chiste, hombre?
2: Yo.
1: Yo. Déficit de atención.
5: Pero raya en la línea.
1: ¿Quién cuenta el chiste?
2: No, yo, sí, señor.
6: Está cogiendo ventaja.
2: No, sino que está cogiendo ventaja. No, sino que como usted empezó así, pues como todo. ¿Sí me entiendo? Yo dije, Gabriel.
1: Que si me entiende, no lo entiendo. Bueno, cuenta el chiste, hombre.
2: Sí, entonces estaban en la oficina pues de Nueva Radio.
6: Nueva Radio,
2: ¿cierto?
3: New Radio.
2: Entonces le dice el director de la emisora, se llamaba, ¿cómo le enseñaba?
1: Cuidado.
2: El señor?
1: A ver.
2: No.
6: Fabriel.
2: Fabriel.
5: Vaya. Estaba casada con una señora que se llamaba Faula.
1: Bueno, ya. Bueno, ya, muy bien.
3: Entonces, el director Fabriel. General.
5: Sí. De la Furciélaga.
2: Fabriel del hogar.
1: Bueno, a ver, dele, hombre.
6: De las chuzas.
2: Don Fabriel. Sí. Don Fabriel le dice al empleado. El empleado se podía llamar
1: Nelson.
6: Nelson.
1: Sí, Nelson. Sí, claro.
5: Sí. Folilla.
1: Sí,
5: Folilla.
1: Nelson Colilla. Sí, Colilla.
2: Nelson Colilla. Sí, sí. Le dice Fabriel. Oiga, Colilla.
3: Sí.
2: Usted pidió una incapacidad la semana pasada por enfermedad. Ah, sí, jefe, sí, cómo no. ¿Y por qué veo yo aquí en estas fotos que usted estaba jugando un partido de fútbol y me cuentan que en ese partido usted marcó 3 goles? ¿No estaba enfermo? Ya, sí, jefe, pero imagine cuántos goles hubiera marcado donde usted era líder.
3: No era Colilla, era Marco.
1: Bueno, señores.
6: Nada más Colilla no la mete.
1: No.
3: Porque hace 2 años no la mete.
1: A Polilla le dicen el James Rodríguez. Hace 2 años no la mete. Y estamos hablando de fútbol, precisamente.
2: Sí, claro. Sí. El piano. ¿Cómo es el del piano?
3: Por la noche.
2: El piano embrujado.
1: Piano embrujado.
3: Se toca solo por la noche. No.
1: Bueno, Polilla, ya no más, señores. Bueno, hombre, a propósito de Francia Márquez, esta mañana en la entrevista del reporte coronel aquí en 6AMW, varias cosas que dijo, hombre, el libro, ¿cómo se llama? El libro de la verdad, hombre, que el libro de la verdad lo mandaron a hacer por ChatGPT. De otro lado, también del pacto histórico, Alfredo Mondragón, hoy representante, cogió el libro de la verdad y lo bota a la basura, dice que ahí no hay ninguna prueba, ni hay nada de nada, hombre. Esto fue lo que entregaron, señores. El gobierno fue el mejor.
7: Sí, es un resumen de actividades que además están documentadas en la Contraloría, la Procuraduría, la Fiscalía. y sería, Gabriel, sí, absurdo negar que hubo casos de corrupción y situaciones que son irregulares y que deben investigar los organismos de control.
1: Además, Francia Márquez, ¿qué hizo en el Ministerio de la Igualdad? Francia, nada. Nada, algo más, Julián, sobre eso.
8: Pues estamos hablando, como bien lo sabemos, de 25 casos de presunta corrupción y sí es, de cierta manera, llamativo que pues Francia Márquez salga a decir que el libro La Verdad de la Biblia y que este documento no lo es y que está hecho con ChatGPT cuando, en efecto, sabemos que ella estuvo presente en momentos cuestionados de la administración anterior.
1: Lo mismo, Mondragón, pero aquí en La Luciérnaga esta semana tuvimos el libro, no el libro de la verdad, el libro gordo de Petretre.
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10: A lo uno, a las cuatro y a las ocho. Bienvenidos a esta clase con el libro gordo de Petrete.
11: Hoy vamos a hablar de las denuncias que se hicieron sobre malos manejos de dinero en el gobierno Petro. Este libro llega con el patrocinio de la editorial de la Espriella Style. Aunque tenían tantas denuncias que han podido escribir una enciclopedia.
10: Bueno, ¿qué vemos en la primera página? Hablemos de reforma agraria.
11: Se pagó cerca de 1 billón de la Sociedad de Activos Especiales por 537 predios. Pero solo 3 de esos terrenos quedaron legalizados con escritura.
10: Mejor dicho, los activos fueron para otros. Para nosotros solo quedamos pasivos. Y vamos a la siguiente página. Hablemos de la unidad de gestión del riesgo.
11: En la unidad de gestión del riesgo hay alertas sobre giros por 856 mil millones de pesos. Y se perdió el rastro de 1,38 billones de pesos.
10: Comprobado. La única unidad es cuando se juntan a desaparecer plata. Eso sí es un riesgo. Sigamos con la otra página. Hospital San Juan de Dios.
11: El Hospital San Juan de Dios, con una nómina funcionando. Un hospital sin pacientes y que tenía 39 funcionarios. Y una nómina cercana a 343 millones mensuales.
10: Ay, ¿pacientes? Pacientes hemos sido nosotros, que la verdad con todo lo que nos han robado, mejor dicho, vamos a la página número 4, nóminas paralelas.
11: Se denunció una nómina paralela en el gobierno de 900 mil contratos. No está claro qué funciones desempeñaban ni los resultados de su trabajo.
10: No, definitivamente estos contratos son paralelos, pero repito, paralelos. Y terminamos con la última página. Ministerio de la Igualdad.
11: El Ministerio de Igualdad, aunque está en liquidación, se comprometieron recursos de vigencia futura por 1,7 billones de pesos.
10: No, mejor dicho, vuelve a aparecer más la vicepresidenta Francia que esa plática que ya se perdió.
11: El libro gordo te enseña, el libro gordo entretiene. Y yo, Petrete, te digo, hasta el gobierno que viene.
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12: Este es el minuto de Díaz. Se habla de todo, de lo divino y lo humano. Pero poco tiempo se le ha dedicado a saber cuál es la razón por la que el presidente nuevo Abelardo Gabriel ha escogido a Barranquilla como su principal centro de operaciones, es decir, como la sede número uno del gobierno. Resulta que el mandatario tiene 4 hijos, todos en edad de escolaridad. Ninguno de ellos tiene la culpa de que a su papá lo hayan escogido como presidente. Es más, creo que ni les importa ni les interesa. Esos 4 angelitos están adaptados a su vida en Barranquilla, donde estudian, donde juegan, donde pasan su vida feliz, y que de un momento a otro les digan: no, mira, es que tu papá ha sido elegido presidente de Colombia y ahora tienen que irse a vivir a la casa de Nariño en Bogotá. Para los chicos debe ser aterrador oír que deben dejar sus compañeros, sus salones, sus profesores, su entorno, sus juegos infantiles, su fútbol, su Junior Tiburón y demás para adaptarse a una casona gigantesca llena de cuadros de señores de los que seguramente no tienen ni idea quiénes fueron y qué hicieron, y que la vida les cambia rajatabla porque a su papá le dio el embeleco de ser presidente. No. Abelardo Gabriel dijo: prefiero enterrarme 20 metros bajo tierra en una guarnición militar antes que tener que enviar a mis hijos a estudiar con los Uricochea, los Arrechea, los Urrea y los demás. Por eso, y por mucho más, Abelardo Gabriel escogió a Barranquilla y dijo: en Barranquilla me quedo.

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9: 5:02 y mucha atención porque ya hay nuevo presidente ProColombia. ¿De quién se trata, Laura Saavedra?
10: Se trata de Samuel Blumen, quien fue posesionado por parte del presidente Abelardo de las Priella, quien aseguró que su misión principal será transformar la entidad y fortalecer la presencia de Colombia ante el mundo. El presidente reiteró en que van a traer más inversión, abrir nuevos mercados para los empresarios, impulsar el turismo y convertir el enorme potencial de Colombia en crecimiento, oportunidades y empleo para los colombianos. Samuel Blumen Levin es un empresario industrial antioqueño quien tiene más de 40 años de trayectoria en el sector privado del país.
9: La Catedral de Cali podría quedar cerrada por varios años debido a los graves daños sufridos durante el terremoto de hace 11 días, advirtió la arquidiócesis de la capital del Valle, Darío Gómez.
11: Es la Catedral de Cali, ubicada en la Plaza de Caicedo, en el corazón de la capital vallecaucana, la que se vio seriamente afectada y que podría quedar por largo tiempo sin poder recibir a la feligresía y celebrar en la misma Eucaristías. Monseñor Arnulfo Moreno Quiñones, obispo auxiliar de Cali.
12: El techo, la cúpula, algunas paredes, son daños graves que toca cerrar la catedral un tiempo. Cerca de 3 años posiblemente.
11: La arquidiócesis de Cali conformó un comité para lo que será la reconstrucción de la catedral y también los otros 47 templos que no están ubicados solamente en Cali, sino en el área metropolitana de la ciudad.
9: El ministro del Interior, Rodrigo Lara, da el balance del apoyo entregado por el gobierno nacional para controlar los incendios forestales en el Tolima. Julio Montiel.
13: Aseguró que existen zonas como los municipios de Carmen de Apicalá y Armero Guayabal, donde la situación del terreno impide el ingreso de los organismos de emergencias.
14: Hay más de 150 bomberos en el terreno. El incendio que hay en Carmen de Apicalá y Suárez, el terreno allí es muy difícil. Se está contando en este momento con apoyo aéreo de la UNGRD y de la policía. El incendio en Armero Guayabal, el problema aquí es que el acceso para llegar al foco del incendio toma 2 horas entre la última carretera y ese foco.
13: Además, en el Tolima se mantienen activos 24 incendios forestales en 13 municipios. Uno de los más fuertes es el que se registra en el municipio de Coello.
9: Y el verano sigue golpeando al sector ganadero del Magdalena. Fedegan reporta más de 1.300 reses muertas por los efectos del fenómeno del Niño en el departamento. David Echávez.
15: El intenso verano provocado por el fenómeno del Niño ya deja 1.359 reses muertas en el Magdalena, según el más reciente reporte de Fedegan, que ubica al departamento entre los más afectados del país. La situación preocupa a los ganaderos por las dificultades para garantizar agua y alimento para los animales, en medio de las altas temperaturas y la fuerte sequía que golpea varias zonas del departamento. El impacto también se refleja en otras zonas de la región Caribe, como Cesar y La Guajira. A nivel nacional, Fedegan reporta 9.865 animales muertos en 15 departamentos, más de 333.000 bovinos y bufalinos desplazados y más de 2 millones de hectáreas afectadas.
9: Las empresas de acero del país donarán todo el acero necesario para la reconstrucción de Chocó tras el terremoto. Luisa Mercado.
0: Acerías Paz del Río, Diaco, Grupo Siderúrgico Reina, Ternium y Sidoc van a donar esas 1,000 toneladas necesarias para ayudar en la fabricación de colegios, casas, lugares de trabajo, vías y centros de salud que se van a reconstruir en el Chocó, y más de 50,000 familias colombianas que hacen parte de esta cadena productiva van a ayudar a las personas más vulnerables de estas regiones que han sido afectadas. Esto será a través del Banco de Materiales y se lo darán a la Unidad para la Gestión del Riesgo.
9: EPM manifiesta que elevar la cuota del embalse de Hidroituango será un reto porque el río Cauca ya reporta impacto en su cauce. Norbey Valle David.
16: EPM se pronunció sobre la resolución de la ANLA que le autoriza elevar el nivel del embalse de Hidroituango de la cuota 408 a la 420 para enfrentar el fenómeno del Niño. Alberto Mejía, gerente de generación de energía, recalcó que, aunque será un desafío, sí se podrá elevar el nivel de Hidroituango.
17: Va a ser igualmente un desafío importante porque estamos ante un fenómeno del Niño que ya ha mostrado caudales mínimos históricos en el río Cauca desde el mes de julio.
16: Manifestó a los usuarios que desde un buen uso de la energía se puede apoyar esta etapa crítica para que no haya necesidad de un racionamiento.
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6: 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En Caracol Radio son las 5:08.
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0: Aquí sigue la luciérnaga, seguimos al aire, seguimos un viernes en la tarde acompañando el regreso a casa de los colombianos, muchos en casa escuchándonos también y en todo el país. Bueno, una gran canción de rock en español, un grupo que venía de España precisamente para el rock en español y que nos sorprendió con un par de canciones en aquellas épocas de Radioactiva, 93, 94, Muelón.
1: Sí, 94 esta canción, okay. De Seguridad Social. Buen tema, quiero tener tu presencia. Esta canción la traemos por un día muy importante que se celebra en México.
0: En México, entonces traemos una canción, señor, de España para un día de México.
1: Sí, ¿cómo sí, si es que vale
0: no
1: la pena.
0: Semejante repertorio musical, claro, para traer una, claro, canción que tenga
2: México,
0: que
2: hay de todo.
1: Sí, Gabriel, sí, pero es que todos los países somos hermanos, entonces nos tenemos que ayudar entre
0: sí. A lo George.
3: Oiga, no, no, no,
0: todos que somos hermanos, es un solo mundo, no hay,
1: tenemos
0: no
1: que
0: hay
1: ayudarnos
0: fronteras.
1: Entre todos.
0: Sí, no hay fronteras.
1: Por el día,
2: sí,
1: que
2: no hay fronteras.
1: Sí. No hay fronteras.
0: Sí, eso.
1: No hay fronteras. Y es precisamente por lo que se celebra hoy en México.
0: Sí.
1: Hoy se celebra el Día de los Trabajadores Sociales en México.
0: Ay, sí, pero pues ahí, nena, ahí sí, se llama Seguridad Social.
1: ¿La que es?
4: Grauri.
1: Seguridad Social. Y que las personas que necesitan ayuda necesitan presencia de alguien que le ayude.
0: Sí, sí, sí.
4: ¿Qué pasa?
0: No, ahí sí ya empezamos a meterle relleno a la empanada. Sí,
1: no, no, no, es
0: sí,
1: que es. No, no,
3: es que hay así dos cosas que se están confundiendo.
0: A
3: uno
0: ver.
3: Es el trabajo, el Día de los Trabajadores Sociales.
1: Sociales. Ellos dan seguridad social también.
3: Seguridad social, que es la de las empresas que tengan cuidado con sus empleadas.
5: ¿Qué hace un trabajador social?
3: ¿Qué hace un trabajador social?
0: Pero a ver, hay trabajo social que se hace en,
3: desde
0: en los ancianatos, no solamente en las empresas.
3: No, desde las empresas.
0: En las comunidades, en ancianatos.
1: En las comunidades, en los barrios.
0: Trabajo social.
1: En los barrios.
0: Sí, en diferentes.
5: Cae lo va a visitar la trabajadora social para hacer un censo, para

0: Sí, bueno, pues sí, no tener se la valemos o
1: sí, está bien. Bueno, está buena la música. Hoy
2: ¿la
1: es,
2: qué es?
1: Hoy es viernes, sí. Gracias a Dios.
0: Vámonos un poquito de humor, pero buena canción, Melo, muy bien.
2: Buen tema.
0: Bueno, amiguito.
3: Qué bonito. Llega el humor, la alegría, a lo máximo, el meollo, el tuétano a todos nuestros YouTube oyentes.
0: Le manda saludos Juan Carlos Gamba.
3: Para él un saludo cordialísimo.
0: Va conduciendo por las calles de Bogotá, va con un compañero, un amigo, Diego Vega. Él es fanático de la Luciérnaga, nos sigue siempre. Don Juan Carlos, un abrazo grande allá en su taxi a esta hora.
3: Un abrazo, sí, señores. Sí, y la nena hablaba de viernes, Gablito.
0: Sí.
3: Viernes se escribe con B pequeña, pero se pone al fin.
0: ¿Ya? ¿Ese era el chiste?
3: No, no, es una entradilla.
0: Sí.
3: Que por favor las malas influencias hoy viernes, por favor, se reporten.
1: Así le hace ahogar el café a Juan Fraile.
0: Yo también le atoré que las malas influencias.
4: Sí, uno ponía un avisito en Facebook los viernes, que hay para dañar.
3: Sí.
0: Sí,
3: hay para dañar,
0: sí. Sí, bueno, pero no, eso era cuando no teníamos que tomar eso, omeprazol y esas cosas, sí. ya uno con gastritis a esta hora.
2: Ya
0: no,
2: estamos dañados.
0: Sí, ya estamos dañados, sí.
3: Apellidos curiosos.
2: ¿Quién para arreglar? Sí, ¿quién para arreglar?
0: ¿Quién me arregla? No, uno dice, ¿quién me arregla? Sí.
3: ¿Qué hay para arreglar ahora? Hoy con el pelo crespo, Gablito, porque...
0: Sí, mejor, ya, sí.
5: Ya está más bonito, sí.
3: Claro, y ahora sí con el
0: pelo. ¿Ya está más bonito qué?
5: Sí, está más bonito el pelo así.
0: Ah, el pelo, no el conjunto.
3: Cuenta huesos.
5: No,
0: sí, Polilla, cuidado. Yo sé que está en mucho verano y todo, pero cuidado. Sí, calma. Sí, cuidado, sí.
3: Apellidos curiosos a esta hora, Gablito.
0: ¿Cómo cuál?
3: David
0: ¿cuál?
3: Malo Osagra, un futbolista español. Malo.
0: Osagra.
3: Malo Osagra entró okay. Mal, pues.
0: Sí.
3: Y a Aaron Bueno, un futbolista español. A Aaron Bueno.
0: Aaron.
3: Aaron Bueno.
0: Sí.
1: O Aaron.
3: Aaron. Puede ser Aaron Bueno.
0: Sí, pero con una sola A.
3: Sí, pero pues aquí para poner toquecito. Aaron, bueno, futbolista.
0: Bueno, se lo valgo.
3: Tenemos, ayer hablamos del día del mosco, ¿no?
0: Sí,
3: tenemos esto para
1: esto.
3: Del mosquito. Aquí tenemos esto para esto.
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3: Solo el bueno, Gablito.
0: Muy bien, sí, solo el bueno.
3: El riesgo es duro también, eso es como cobrar un penalti.
0: No, pero usted es un profesional, Néstor.
2: Sí, penalti en el último minuto. Sí,
3: en el último minuto y la gente encima. Yo no cobraría un penalti así, Gablito.
0: Pero le toca porque usted es el gran profesional.
3: No, pero uno, siempre hay nervios.
0: El referente del humor en este momento del programa, a las 5:15 del viernes 21 de agosto.
3: No, yo no cobro ese penalti.
0: No, le toca, amiguito, ya
1: le toca. Pero sí cheque, ¿no?
0: Sí.
3: La familia Mosco. Llegaron a... La familia Mosca, pues.
0: Sí.
3: Papá Mosco, la mamá Mosca, los hijos mosquitos.
5: Los mosquitos.
3: Llegaron a comer a un restaurante de comidas rápidas.
0: Claro.
3: Sí, entonces el papá le dijo al niño menor, al hijo mosquito, le dijo, mi amor, así como hablan los papás moscas.
0: Ok.
3: Mi amor, aquí hay hamburguesas, y la mamá, también hay helados, mi amor, dijo la mamá mosca. El hermanito menor, o nuggets de pollo, le dijo. Y el niño menor dijo, el chiquitín.
0: Sí.
3: El mosquito pequeño.
0: O sea, era de comida rápida.
3: Sí, sí. Entonces el chiquitín dijo, o sea, el mosquito chiquitín, dijo, no, yo quiero una caquita feliz.
1: Me hiciste acordar de un
0: está
1: chiste.
0: Bueno.
1: Está bueno.
0: La caquita feliz, sí, para el mosquito, sí.
1: El mío es parecido, pero es un poquito fuerte, disgusting.
0: A ver, nena.
1: Que resulta que había un niño en la casa. Y entonces el niño le dice a la mamá, mamá, tengo un dolor de estómago. Y la mamá dice, eso deben ser lombrices. Esta noche lo purgamos. Y en la panza del niño estaba la mamá lombriz, el papá lombriz y el niño lombriz. Y el niño rápido se va donde la mamá le dice, mamá, mamá, van a purgar al niño de la casa. Y dice la mamá, dígale a su papá que aliste las maletas que nos vamos en el bollo de la salida.
0: Nena, no. Adiós, una pausa, ya regresamos, una pausa. Nena, no.
7: 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En Caracol Radio son las
8: 5:17.
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1: Bien, aunque es viernes, también tenemos información de servicio a la comunidad y esto tiene que ver con los empresarios, empleadores y también con los empleados. Ayer nos dimos cuenta y dábamos cuenta aquí en La Luciérnaga, en Caracol Radio, de que el gobierno o el Ministerio de Trabajo derogó 11 circulares expedidas durante el gobierno de Gustavo Petro. Camilo Cuervo es abogado experto en derecho laboral, invitado nuestro aquí en La Luciérnaga, siempre nos ayuda para entender un poco qué es lo que está pasando. Abogado Camilo, bienvenido a La Luciérnaga, ¿cómo estamos?
2: Buenas noches, Gabriela, a usted y a toda la mesa, muchas gracias por invitarme.
1: Bueno, hablábamos de que 5 circulares expedidas durante el gobierno, 11, perdón, 11. Circulares expedidas durante el gobierno Petro fueron derogadas. Decía el ministro de Trabajo que eso debería ser tramitado como una ley y no simplemente como una circular. ¿A qué se refería? ¿De qué se tratan estas?
2: Yo creo que lo primero que hay que explicar, Gabriel, es qué es una circular. Yo creo que eso es lo primero que tenemos que generar pedagogía en la audiencia. La circular básicamente son unos lineamientos que los ministerios le generan a sus propios funcionarios para explicarle la forma en que deberían aplicar normas existentes, pero no deberían modificar la ley, pues no tienen la vocación de cambiar la ley y mucho menos los decretos. Aquí lo que pasó fue que el gobierno Petro, a lo largo de los 4 años, expidió una serie de circulares que, más allá de darle algunas indicaciones a los inspectores de trabajo respecto de la forma de trabajar, que básicamente son instrucciones para sus propios funcionarios, de las cuales uno como particular pues puede tomar algunas notas y algunas, digamos, entender cómo funciona el Estado, pues lo que hicieron fue modificar normas que están vigentes y tratar de regular por la puerta de atrás temas que inclusive se les quedaron por fuera de la reforma laboral y de otros decretos que tenían esa regulación. Entonces, lo que hace el gobierno del presidente de la Espriella, el nuevo Ministerio de Trabajo, fue revisar muy juiciosamente todas esas circulares y decir, oiga, están excediéndose por mucho y deberíamos derogarlas, y son 11.
1: Pues discutir si esto tiene que ver con la forma, con el fondo, porque hay muchos beneficios que son de los trabajadores, no es el momento, sino qué es lo que se derogó, qué se echa para atrás de algunos beneficios que podríamos tener los trabajadores y que hoy quizás ya no existen, o de obligaciones de los empleadores y que hoy en este momento quedan derogadas.
2: Ese es un punto muy importante, es que no hay derogatoria de un derecho, porque es que el derecho no existía. De hecho, lo que estaban tratando era de crear el derecho por vía de la circular. Entonces, de hecho, estamos arreglando un entuerto jurídico que había generado el gobierno Petro, que lo hizo pues para saltarse al Congreso, lo hizo para saltarse a sí mismo, porque pues si querían regular algunos de esos temas, pues tenían que haberlo hecho por decreto. Los decretos, por ejemplo, tienen que ser consultados previamente y concertados. Yo los tengo que presentar y decirles, mire, señores, sociedad, aquí está lo que vamos a regular, y cada grupo, pues digamos, cada grupo de interés tiene derecho a participar de la expedición de esos decretos. Las circulares no son consultadas. Las circulares son órdenes que yo le voy a dar a un inspector teóricamente. Aquí lo que hicieron fue tratar de arreglar por la puerta de atrás lo que no habían hecho o lo que querían hacer sin hacer mucho ruido. Entonces le voy a dar un ejemplo. Son 11 circulares, pues por tiempo no podemos cogerlas todas.
1: Adelante.
2: Pero, por ejemplo, una de esas circulares decía que en el caso de las empleadas del servicio doméstico, un inspector podía llegar, por ponerle un ejemplo, a las 3 de la mañana y entrar a su casa a revisar si la señora estaba durmiendo bien, en el caso de una empleada del servicio doméstico interna. Entonces, le da unas facultades que hoy sí tienen los inspectores de policía, pero pues todo tiene una lógica, todo tiene un límite de derechos, de intimidad, de manejos. Entonces, por vía de la circular, pretendían pues que el inspector tuviera unas facultades ultra fuertes para poder entrar a la casa suya y revisarle a ver si estaba la señora durmiendo bien o comiendo bien. Eso lo pueden hacer. Hoy en día no necesitan una circular, pero esta circular decía que se podía a cualquier hora, en cualquier momento.
1: Okay, sí.
2: Y así le puedo dar ejemplos de otras cosas. En las plataformas digitales genera una cantidad de requisitos en la gente que trabaja en plataformas que no deberían estar ahí, deberían estar en un decreto, y lo que hizo pues el gobierno fue derogarlos. Pero no solamente los derogó, porque también generó unas instrucciones para su administración tendientes a que las direcciones del ministerio revisen en los siguientes 15 días de esos temas que derogó, cuáles definitivamente sí necesitan una orientación y cuáles definitivamente sí necesitan un decreto, para proceder a expedir los decretos, socializarlos y generar una concertación con los empresarios y con los trabajadores.
1: Abogado, le iba a preguntar sobre las empresas de seguridad y sobre los vigilantes que tenemos en porterías, en casas, en barrios. ¿Qué pasó ahí? ¿Qué cambia y qué debe examinar el nuevo Ministerio de Trabajo?
2: Pues es que no ha cambiado nada. Yo creo que ese es el punto que hay que explicarle a la audiencia. técnicamente las normas que regulan el trabajo de guardas son normas que existen ya hace varios años.
1: Pero igual la circular que teníamos antes me obligaba ¿a qué? Adicional.
2: A revisar contratos, a revisar, a permitir una serie de contrataciones y de manejos especiales que no me los podían imponer por ley. Digamos, no me los pueden imponer por circular. Me los pueden sugerir porque... Para explicarles, una circular lo que busca es decirle al inspector, por ejemplo, cuando usted vaya a hacer este procedimiento, usted debería entrar y pedir estos documentos. Pero cuando usted le dice, y debe revisar qué debe decir el documento, qué tipo de contrato debe tener, cómo debe ser la jornada, está excediendo su competencia de vigilancia para regular la forma en que el celador trabaja, lo cual no es que no se pueda hacer. Lo que pasa es que no lo puede hacer un inspector en una inspección, lo tiene que hacer pues el Congreso si lo va a hacer. Y eventualmente, sobre normas que ya existen, que en el caso, por ejemplo, de los celadores, que es un gran ejemplo, ya existe una norma del guarda de seguridad en Colombia, pues regularlo si existe algún vacío a través de decretos que se tienen que concertar previamente. Eso fue lo que pasó ahí.
3: Oiga, en el pacto histórico, una amiga suya, no la, ¿para qué se la menciono? Porque usted también me dice, yo no la quiero recordar, pero Mafe Carrasco está diciendo que van por los derechos laborales y por las conquistas que lograron los trabajadores en estos 4 años. Al derogar estas circulares, ¿se están perdiendo derechos de los trabajadores? ¿Se están perdiendo algún tipo de beneficio, derecho adquirido, situación benéfica, algo que mejorara su condición laboral?
2: Absolutamente nada. Porque si eso, si esa es la conquista, pues, de hecho, no hubo conquista, porque es que una circular no regula nada. O sea, si lo que hicieron durante 4 años fue, pues, teóricamente ayudar a los trabajadores a punta de circulares, pues es que realmente no pasó nada. Entonces, aquí no hay conquistas. Realmente, lo que trataron fue de legislar por la puerta de atrás y obviamente al pacto histórico, pues, no le gusta. Y yo creo que ni siquiera se han dado al trabajo de estudiar qué fue lo que se derogó. Yo creo que es más el show que está haciendo en algunos casos algunos congresistas de la oposición y no solamente de la oposición. Por ejemplo, esta mañana Jennifer Pedraza estaba diciendo se derogan los derechos laborales. Entonces yo en el tweet, en el ex, le dije, bueno, ¿cuáles derechos? Hágame una lista y sigo esperando la lista porque no hay lista. Es simple y llanamente regularon por la puerta de atrás algo que no puedan regular.
3: Pero mire que también vi, por ejemplo, a Fenalco celebrando que se derogaran. ¿Por qué? ¿Les daba algo de inestabilidad jurídica para el trato de sus empleados?
2: Porque yo creo que lo más importante en el derecho del trabajo es tener las reglas claras. La que sea, pero tener reglas claras. Okay. Y cuando usted, un inspector de trabajo, le puede decir cómo hacer las cosas o regular o declarar derechos, pues ahí el tema pasa de... la competencia que tiene un juez, que es el que puede y debería hacerlo, a la competencia que tiene un inspector de trabajo. Entonces yo creo que para todos lo más importante es tener reglas claras y las circulares se habían convertido en un mecanismo para, por la puerta de atrás, meterle obligaciones a los empresarios.
4: Pero entonces estas derogaciones suspenden, digamos, todas esas funciones de inspección, vigilancia, o no va a pasar nada automáticamente con respecto a todos estos trámites.
2: Una gran pregunta. Primero, esa función existe en el Código Sustantivo del Trabajo desde 1949, o sea, prácticamente desde la expedición misma del Código. Los inspectores tienen características de policía para efectos de la vigilancia y el control de los derechos. Entonces, ellos van a poder seguir actuando, van a poder seguir trabajando normal. Inclusive la misma resolución dice que las investigaciones que se hayan iniciado en virtud de las circulares que hoy se derogan se mantienen, salvo que generen alguna multa, por ejemplo, por no tener el papel que yo debería tener, que cree el inspector que yo debería tener porque estaba en la circular que yo no debería tener. Es un tema.
1: Porque es un tema. ¿Sabe qué? Lo voy a contratar de humorista en la Luciérnaga de Trabalenguas, porque esta vaina de que debe que tener. Que
5: venga, doctor Cuerdo. Doctor Cuerdo, no. Cuervo. No,
2: cuervo todavía.
5: Sí, se supone, como le enseñan a uno en derecho, las cosas que se hacen en derecho, se deshacen en derecho. Pero estas cosas que hizo el gobierno anterior, ¿se hicieron en derecho?
2: Pues es que se hacían expidiendo la circular. O sea, la forma en que se expide la circular no era a través de una resolución. Entonces, pues uno podría haber hecho derogar la circular con otra circular derogando, pero pues es que eso no era muy técnico porque es que las circulares no tienen características normativas. Entonces lo que hizo el gobierno fue expedir una norma un poquito más alta, digamos una regulación un poquito más alta, porque esta derogatoria la hacen a través de la resolución 2708 de ayer.
1: O sea, igual uno no tenía como... A ver, Alexandra, supongamos que le llega un inspector a su casa, como decía, ¿no?
5: A las 3 de la mañana.
1: A las 5 de la mañana. Y usted no lo deja entrar y no lo deja entrar y dice, aquí puede haber policía y de pronto viene con la policía y me meto en un rollazo, tengo que dejarlo entrar.
2: Pero es que además ese inspector le va a decir, mire la circular X, y pues usted le tiene que creer porque no hay forma de no. cuando lo que debería pasar es que le digan aquí hay un decreto o aquí hay una ley que me permite hacerlo. Y no es que no pueda hacerlo, puede llegar a las 5 de la mañana, lo que no puede es entrar a su casa y vulnerar su privacidad y hacer este tipo de cosas, pero podría decirle vamos a llegar a una hora decente a las 8 de la mañana y vamos a pedirle la carpeta de las afiliaciones y de los pagos, no sé, a la doctora Laura Sarabia, mire, por ejemplo.
1: Sí, bueno, o sea, lo más fácil aquí es, hay que cumplir con la ley.
2: Sí.
1: Es así de sencillo, cumplir con los beneficios que hoy tienen los trabajadores, las obligaciones que tienen los empleadores y también las obligaciones que tienen los empleados.
2: Y no inventarse normas por la puerta de atrás, ese es el mensaje. Yo creo que así quedamos en tablas en este tema y esperar a ver qué regulan.
1: Le pregunto a usted, Camilo Cuervo, como abogado experto en derecho laboral, ¿qué debería tramitarse en este caso desde el Ministerio del Trabajo? ¿Qué beneficios necesitan los trabajadores en este momento dentro de lo que usted ve? O no sé si es del lado de los empleadores que también necesitan alguna garantía.
2: Hay de todo, Gabriel. Yo creo que quedaron muchas cosas por hacer. Uno de los temas pendientes es regular y desarrollar la reforma laboral de Petro. Hay cosas de la reforma en las que no estamos muchos de acuerdo, pero hay otras cosas que son buenas y que necesitan regulación. Por ejemplo, el trabajo doméstico tiene una disposición que tiene que tener un desarrollo, pero no se puede hacer por circular. Toca hacerla con un decreto socializado, concertado, hablar con todas las partes y tratar de llegar a eso. Falta regular todo el tema de plataformas, por ejemplo. Tenemos algunos vacíos serios en el tema de acoso sexual. Tenemos algunos vacíos serios en la contratación de personas con discapacidad. La reforma lo trae. Es una buena iniciativa, pero que si se maneja mal va a terminar generando un efecto contrario, o sea, que no termine contratando a nadie. En ese sentido, pues hay muchos temas de la reforma que hay que regular y hay otros muy antiguos, hay otros que venían desde otros gobiernos que todavía falta, y yo creo que tenemos que ponernos de acuerdo como sociedad en tener un derecho laboral que le sirva a la gente, pero que también le sirva a Colombia para tener empleos más formales.
1: Doctor Cuervo, ¿dónde lo puede seguir la gente? ¿O en redes sociales o en su oficina?
2: @ C. Cuervo Díaz en X. ¿Sí? Y mi oficina, pueden entrar a hklaw.com, hollandnight.com, y ahí
1: nos consiguen.
2: hklaw.com. 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
1: Hombre, pues abogado Camilo, gracias por pegarse la rodadita por aquí y contarnos estas historias que tienen que ver con el derecho laboral en Colombia.
2: Estamos a 3 cuadras, siempre que nos necesiten, aquí estaremos.
1: Muy bien, 5:31, esta es la Luciérnaga en Caracol Radio.
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0: Bueno, amiguito, aprendimos mucho aquí de derecho laboral. Sí, señor, impresionante.
1: Y lo que dijo el doctor Cuervo, que llegara el inspector por ahí a las 3, 4 de la mañana y lo encontrara uno con la empleada, y sí, peor.
0: No, eso no dijo el doctor Cuervo.
1: Pero pues analizando, Gablito.
0: No, se ponga a analizar de esa forma, no.
2: Ya que está diciendo la gente que el cuentagoso llegó Crespo otra vez.
0: Sí, claro.
2: Sí, ¿qué hizo?
0: Sí, es que no, la queratina que trae Carito solo dura 24 horas.
2: Ah, sí. Es que es de la barata.
0: Sí, es de la EPA.
1: Gablito, un día como hoy, el famoso cuadro de la Mona Lisa fue recuperado. Lo habían robado en 1911 y lo recuperaron en 1903. Como hoy.
0: Sí.
1: Gracias a Dios.
0: Sí, usted estaba preocupado.
1: No, total, leí que fue recuperado, entonces ya me calmé, Gablito. Entonces, este de la Mona Lisa, entonces por eso, por el tema del pelo crespo, Gablito.
0: Y la Mona, pero es negro el pelo suyo.
1: Sí, el de la Mona es Mona.
0: Mona, y es Lisa, sí.
1: Jugando juego de palabras, Gablito. Apellido curioso, José Julián Sacramento Garce, Gablito. Sacramento Garce, un apellido curioso, Gablito. Este era un ingeniero y político mexicano, tenía 4 hijos, Gablito. Tenía a su hijo Luis Garce, a Hernando Garce, a Carlos Garce y Paca. La chiquita.
0: Cuidado, sí.
1: No, la chiquita.
0: Pero
1: la...
0: a Julián le causó risa. Sí, le causó
3: risa.
1: Paca, le decían Paquita, sí, porque era la menor, la chiquita.
0: La del barrio.
1: La del barrio. tenemos esto a esta hora, Gabriel.
0: A ver.
4: Y ahora, en la luciérnaga, los huesos rápidos y curiosos.
1: Los rápidos y curiosos, Gabriel, a esta hora.
0: A ver,
1: imagínate,
0: señor,
1: que el lobo feroz se encuentra con Caperucita.
0: Sí.
1: El lobo feroz. Y el lobo feroz le dice, I love you. Así.
0: ¿Cómo?
1: I love you.
0: Sí.
1: Le dijo el lobo feroz. Y Caperucita le dijo, Caperucita you.
0: O sea, Caperucita you.
1: Lobo, lobos y Caperucita.
0: Malo.
1: Este es bueno. Es que el jefe
5: trató de explicarlo y todo.
0: No, es que con la explicación fue peor.
1: Es que es peor.
0: Sí. A veces es bueno que pase como si nadie lo hubiera entendido. Como si
1: de pronto la gente hasta se ríe. De pronto la gente hasta se ríe y no. O sea. Aquí otro apellido curioso, Gabriel, antes del segundo.
0: Vale.
1: Eric Goles, un matemático chileno. Eric Goles, apellido Goles.
0: Okay.
1: No sabía que existía un apellido Goles.
0: Sí.
1: Hace un futbolista, sí, uno, pero no, matemático.
0: Sí.
1: Imagina que el jefe llama o le dice a la secretaria, María, ¿llamaste al del sanitario? Sí, pero estaba ocupado. suena el teléfono.
3: Tiene su veneno.
1: Sí, bueno, su veneno, sí.
0: Tiene.
1: Suena el teléfono y. ¿Aló?
0: Tiene su purgante.
1: Sí. Suena el teléfono. ¿Aló? ¿Aló? ¿Aló? ¿Aló? ¿Aló? ¿Hablo con el manicomio? No, señor, aquí no tenemos teléfono. Bueno, Gablito, eso es bueno porque no tiene teléfono.
6: Contestó, el chiste es muy bueno.
0: Pero como que exigente, no, está muy
1: claro,
0: malo.
1: El chiste es de locos.
0: Que suene musiquita aquí en la luciérnaga.

0: rato no nos visitaba Julieta Venegas, bienvenida.
1: Ay,
0: ¿cómo
1: qué
0: estamos,
1: gusto.
0: Julieta?
1: Mira que te escuché cantando y tarareando mis canciones, de verdad que me emociona.
0: Sí, bienvenida siempre, Julieta.
1: Estoy aquí retanerviosa, siempre estoy retanerviosa porque ustedes pues acá en vivo y en directo.
0: No, pero mire, Juan Fraile es querido, Julián Martínez querido, no tiene por qué estar retanerviosa.
1: Siempre, siempre. Mira, te voy a contar una noticia, va a estar el 4 de septiembre en España, vamos a estar en Zaragoza y estarás cantando. Me tiene como un símbolo de conectar la música latinoamericana con México y con España, pues en 5 años, sí estoy nerviosa contándoles todo.
0: Nos encanta verla, esa personalidad y ese acordeón en el escenario se ven fantásticos.
1: Bueno, tengo preguntas, no sé, porque con ustedes siempre tengo cosas que preguntar, me conectan con el país, entonces quiero saber, para ti, don Julián, ¿no? ¿Tú eres Julián?
2: Sí, Julieta.
1: ¿Cuándo saldrá del país el expresidente de ustedes, don Petro, es que se llama, ¿no?
2: Sí, el expresidente Gustavo Petro, Julieta, porque recordemos que él tiene ya la autorización del Senado de la República para salir del país durante un año después de que terminara su mandato, que fue el 7 de agosto. Eso sí, debe notificar previamente sus fechas y destinos, pues ya se sabe la fecha del primer viaje que va a tener, porque va a ser entre el 30 de agosto y regresa el 2 de septiembre y va a Ciudad de México, justamente.
1: ¡Ay, ven, no me digas!
2: Ahí está, les damos ese
1: regalito. Pues seguramente lo va a recibir nuestra presidenta, Sheinbaum.
2: Va para allá porque, según dijo a través de una comunicación que entregó al Senado, va a participar de un evento de carácter académico. Entonces, del 30 de agosto al 2 de septiembre va a estar en México.
1: Pues mira, no, qué curiosa coincidencia,
0: luciérnaga incidencia. ¿No? A ver, coincidimos en que se daba lo que se había dicho antes, que el primer viaje iba a ser a México definitivamente, y sale para México Gustavo Petro.
2: Así es.
1: Bueno, pues mira ustedes, bueno, pues tengo otra pregunta a este compañero Juan Fraile.
0: Sí, ¿qué tal?
1: ¿Hay guiño para la elección de un presidente de una empresa de petróleo importante en su país, Ecopetrol?
3: Primicia, hasta ahora en la Luciérnaga, hace 2 días, el presidente Abelardo de las Priellas se reunió con la USO, que es el sindicato de los trabajadores de Ecopetrol. Un sindicato que, recordemos, estuvo apoyando fuertemente durante todo el gobierno del presidente Petro sus políticas, poco lo criticaba. Ya al cierre del gobierno, la USO empezó a darse cuenta que la empresa estaba perdiendo plata, pero estaban muy tranquilos porque tenían un delegado de la USO en la junta directiva de Ecopetrol, pero además tenían ministro de Minas. El ministro de Minas venía de la USO y por esa razón, digamos que ellos estaban como tranquilos, como calmados, como que no le reclamaban mucho al gobierno a pesar de los malos resultados que estaba obteniendo Ecopetrol. El presidente Petro se fue el 7 de agosto y hoy la USO ya está firme por la patria. Miren esta foto.
0: Sí, señor.
3: Están los delegados de la USO con el presidente Abelardo de las Priellas. Y ahí vemos al ministro del Interior, Rodrigo Lara, vemos a Carlos Alonso Lucio, está la ministra de Minas, la ministra de Trabajo y los delegados de la Unión Sindical Obrera. Dos datos claves de esta fotografía. Carlos Alonso Lucio, muy cercano al presidente Abelardo de las Priellas, no tiene nada que ver con el tema petrolero, nunca ha trabajado en el tema petrolero y nos dicen, nos confirman que no se habló de que él integrara en algún momento la Junta Directiva de Ecopetrol. Pero la persona que vemos, quienes están en YouTube, a la izquierda de sus pantallas, es el que será el nuevo presidente de Ecopetrol. Estamos hablando del gerente de la campaña de Abelardo de las Priellas, Joaquín Gutiérrez. Básicamente, Abelardo de las Priellas se los llevó para presentárselo y decirles, mire, señores, el señor, yo quisiera que fuera el presidente de Ecopetrol. Y la USO dijo, presidente, fracking, sí. ¿Vamos a perforar? Sí. ¿Vamos a explorar y a explotar? Sí. Ah, bueno, bienvenido, firmes.
0: Oiga,
3: por la patria.
0: Muy buen gesto y muy inteligente presentarle al sindicato de la USO antes de la opinión pública quién era el presidente de Ecopetrol.
3: Un gesto que, digamos, la USO
0: inteligente,
3: valora.
0: Muy bien.
3: Y en ese caso, pues la USO, sí, ellos les interesa es que Ecopetrol tenga plata, que la empresa crezca, porque son el sindicato que depende de la empresa.
1: Con el petróleo.
3: Exacto.
1: Que es el sindicato.
3: El presidente les dijo, vamos a sacar todo el petróleo que podamos estos 4 años, y la USO le dijo, estamos con ustedes, y si este es el señor que usted quiere que sea el presidente de Ecopetrol, pues bienvenido el señor Joaquín Gutiérrez. Es cuestión de días para que lo anuncien, y se cumple algo, Gabriel, que, digamos, se viene presentando de gobierno en gobierno. Y es que el gerente de la campaña a la presidencia termina en el puesto corporativo más importante del país, que es la gerencia o la presidencia de Ecopetrol. Iván Duque puso ahí al señor Luis Echeverry.
0: Sí.
3: el presidente Petro puso a Ricardo Roa, y en este caso tenemos entonces a el gerente de la campaña de Abelardo de la Espriella, futuro presidente de Ecopetrol, Joaquín Gutiérrez.
0: Bueno,
4: bueno, Julieta, muchas
1: pues
4: gracias.
1: Siempre me informo con ustedes, bien, la verdad que quedo Julieta. Feliz, ¿eh?
0: Bueno, señora. Seguimos en La Luciérnaga en Caracol Radio. Venga, ¿cómo es la historia? A ver, Fraile, también Julián, de la cuenta de X de Twitter de Gustavo Petro. ¿Qué fue lo que dijo y qué más pasó?
3: Ah, pues mire, Gabriel, el presidente en las últimas horas dijo, voy a cambiar mi manera de trinar, voy a empezar a trinar de una manera más espaciada, solo temas importantes, solo temas relevantes, y voy a desactivar los comentarios porque... pues sí, la gente que le contesta, según él, es gente de Israel, es gente que está contratada para hacerle matoneo virtual, y entonces que él no se va a prestar para eso.
0: O sea, no es un colombiano que no esté de acuerdo con su programa de gobierno, sino es de Israel, que la contrataron para responderle.
3: Sí, él dice que son bodegas sionistas, y ya lo relaciona con el tema de Israel, y digamos, ese manejo de redes sociales que dice él se hace para atacarlo. Entonces dijo, voy a trinar poquito, más espaciado y solo temas importantes, pero al mismo tiempo, Gabriel, se hizo un estudio, alguien curioso de las redes sociales, dijo, vamos a mirar qué tal está la cuenta de Twitter de X del presidente Petro desde que salió de la presidencia, pues ha perdido más o menos un 70% de influencia.
2: Y es que ahora hay que ver a qué se refiere él también con temas estratégicos, porque esa es la frase que utilizó para decir que va a ser su nueva forma de trinar, solo lo hará en temas estratégicos, de forma espaciada, y no lo hará constantemente. Entonces vamos a ver también a qué se refiere con ese término de temas estratégicos.
0: Es que mire, esto fue lo que escribió Gustavo Petro en su cuenta de X ayer.
5: Arroba Petro Gustavo. Después de mi siguiente trino cambiará mi forma de comunicarme. Los trinos serán más espaciados y solo se dedicarán a mensajes estratégicos para la nación colombiana. Suspenderé el área de respuestas porque está tomada por esas bodegas sionistas.
6: Tres doritos después.
5: Yo no le puedo hacer esto a la humanidad. No puedo cohibirlos de todos mis trinos.
3: Pues usted dijo que no iba a trinar tanto, presidente.
0: No, pues ¿cómo le haces
1: que iba a ser
0: a
1: un expresidente más tranquilo, además?
5: Por ejemplo, yo no me puedo privar al pueblo chino de mis vastos conocimientos y luego saludaré a su presidente Chin Kunchin.
0: No, Xi Jinping.
5: Eso, Xi Jinping. Y aquí lo va a escribir. A ver. Arroba Petro Gustavo. Agradezco al pueblo chino su solidaridad con el pueblo colombiano.
0: Pero usted ya no es el presidente.
5: El diálogo de civilizaciones es el camino de la paz mundial y de la construcción de la humanidad libre. Ahora que lo pienso, pues yo pienso que no es justo que los abelardistas no puedan tener acceso a toda mi sabiduría. Ya se los voy a escribir. Arroba Petro Gustavo. Los santandereanos abelardistas votaron contra su propia agua y los trabajadores abelardistas votaron contra su salario y su estabilidad laboral. Los viejos abelardistas votaron contra el derecho a la pensión y es la hora de la unidad nacional de la democracia más que nunca. Dos puntos, una alianza por la vida.
1: Ya.
5: Oiga, qué culpa. Pero si yo no escribo 300 trinos al día, no, no me siento bien. Ni Colombia ni la humanidad son libres y viables. Y me voy porque ahora yo no soy presidente, pero puedo entrar en modo agenda privada desde las 3 de la tarde.
0: Tres doritos después fue Fraile.
3: Presidente, porque en un día como hoy ya ha puesto más de 7 trinos, ha hablado de los incendios, de la ayuda humanitaria, de organizar el pacto histórico. Entonces nos dijo que no iba a ser un viejo cansón. Y bueno, pues ahí está el presidente, sí. Y que no iba a trinar tanto, y ahí está el presidente trinando. Pero, Gabriel, le reitero, lo que dice este estudio de su cuenta de X es que en efecto perdió el 80% del engagement que tenían sus trinos. La gente se informaba a través de su cuenta, le daba like, compartía. Del 7 de agosto para acá, eso se disminuyó ostensiblemente. Y uno se vio a un presidente Petro, un expresidente Petro, como un poco viudo del micrófono.
0: Y
3: le encantaba
0: poder.
3: RTBC, le encantaba trinar y movilizar las redes sociales. Eso ya no está pasando.
0: No, es que al parecer está viudo del poder del
1: y
0: micrófono.
1: Y las bodegas ya no son tampoco.
0: Y de todo al final.
5: Arroba alerta, me gustó el chiste de la caquita.
3: Bueno, gracias.
0: Pero no se vaya, presidente, que viene risa loca.
4: Bueno. Señor, no nos vaya a hacer llorar.
7: Arriba, rating, qué energía, qué entusiasmo. Ahora sí, ya prácticamente.
0: ¿Cómo que qué o qué?
7: Para el humor, patrón.
0: Es bueno, lo está escuchando el presidente. Arroba el Gustavo Petro.
5: Sí, escuchando.
0: Sí.
5: Aquí lo estoy escuchando.
7: Fue madre.
0: ¿Cómo es su cuenta de X?
5: Arroba risa loca. Humor.
7: Risa loca humor.
0: Sí, eso.
5: Arroba risa loca.
0: Sí.
5: ¿Risa loca humor?
0: Sí.
5: Qué ironía.
0: ¿Cómo que qué ironía, presidente? No, no, no, es muy importante.
7: Eso sí. Sí. No, si quieres lo dejamos ahí.
0: No,
7: no, porque como él ya ha hecho el apunte, sí. Entonces
3: se tiene uno mejor.
7: Gracias, Moloncito. Usted también tiene una canción mejor para ahorita.
0: Bueno, dele, cuente el bendito chiste, hombre.
7: Dice, suegro, feliz cumpleaños. Sí, hombre, gracias, sí. Yernito, hombre, gracias. Dale, traje regalo este vino de 300,000 pesos. Sí, hombre, gracias. Y yo pensando que usted era un tacaño y amarrado. No, hombre, jamás. Se lo dejo en 200,000.
5: Qué mierda de chiste.
0: ¡No, presidente! No.
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0: Muy bien, ya lo saben, se conectan con La Luciérnaga. Pueden ver en nuestro estudio, pueden ver nuestros personajes. Entran a YouTube, ponen Caracol Radio y ahí estamos todos. Bueno, Fraile y Juliana, vamos a hablar de Juliana Guerrero. Antes la tenemos aquí en la cabina. Juliana Guerrero, bienvenida a La Luciérnaga. Y preocupados porque ayer no se presentó en la audiencia judicial. ¿Qué pasó?
1: Ante todo, qué pena, Gabriel. Yo quiero que guardemos las distancias. Sí. Diríjanse a mí como la doctora Juliana Guerrero. Lo menos así me decía en público Gustavo, el presidente ese que nosotros teníamos antes. Sí, okay. No fui a la audiencia por mis múltiples ocupaciones. Ustedes saben que yo soy una mujer que ando pues aquí, claro, allá, de todo. Por ejemplo, estoy revisando en este momento si yo cambio de abogado.
0: ¿Sí?
1: Me gustaría, sí, que mi abogado, por ejemplo, sea Gustavo. Uh-huh. El expresidente Petro, ¿sí? Quien así me defendió, si ustedes recuerdan, en uno de los famosos consejos de ministros.
0: A ver, ¿cómo fue eso?
2: Toca ver en ese nuevo viceministerio, que voy a poner a Juliana por retar. ¿Por qué se quieren tirar a una muchacha? Porque es pobre. Entonces, no, que no estudió en los Andes, pero estudió y hizo el esfuerzo, porque estudiar no es fácil.
1: Sí, ese es el abogado que yo quiero.
0: Hizo el esfuerzo.
1: Tan lindo.
3: Sí, porque la querían tirar.
4: Gran defensor.
1: Es el abogado que yo necesito. Sí, ese es el abogado que yo necesito. También me defendió muy bien en una entrevista que tuvo en Caracol Radio.
0: ¿Cómo fue?
2: La señora Juliana Guerrero hasta el día de hoy no se le ha comprobado que no estudió en esa universidad. Se lo dejaremos a la justicia.
1: Eso sí es un abogado, eso sí es un abogado.
0: La justicia,
1: como debe ser, eso sí es un abogado. Ay, ¿será que si le digo a él que me defienda? Y como ahorita está desocupado, de pronto sí me puede defender.
0: Sí,
1: ¿será
0: pero, es que acuérdate que usted acaba de decir que no tenía abogado y por eso no fue a la audiencia judicial.
1: Por eso, pero ¿tú eres abogado?
0: No.
1: Por eso lo podemos arreglar.
0: No,
1: no importa.
0: Ay, miren el otro.
4: Un abogado.
5: Ese es un abogado.
6: Permiso, no, mi querido Gabriel. Llegué yo, Carmen Hurtado Plata, sí, el defensor de los perseguidos.
0: No, abogado, lo que pasa es que Juliana Guerrero está buscando abogado, pero no un tipo como usted.
6: Pero mira qué casualidad, Gabo. Sepan que yo soy abogado con honores de la misma universidad de Julianita, la Universidad Don José. Me gradué con honores luego de pasar un billete, de estudiar juiciosamente 4 semestres, si no estoy mal, algo así.
0: ¿Cuatro
6: que
0: semestres? Son 5 años.
5: 4 semestres.
1: Pero eso es suficiente.
6: Eso es suficiente, viste, Julianita. Entonces, hombre, no le crean al tan funcionario ese que dice saber disque de fraudes con diplomas. Eso es una vil persecución de la oposición. Julianita, cuenta conmigo. Fraile.
1: Pero es que ahorita yo no tengo plata. ¿Cómo hacemos entonces?
6: A mí esa la conseguimos. Tú no te preocupes por eso. La plata llega. Plata llama plata. No te preocupes por eso. Fraile, acuérdame de incluir a Julianita en nuestra nómina, ¿viste?
0: ¿Cómo que nuestra nómina, Fraile?
4: No sé,
0: ¿cómo
4: así que están hablando? No tengo
0: nuestra
4: idea.
0: Nómina y nómina.
6: Así me gusta, negándolo.
0: Pues no, a ver, señores. Bueno, ¿en qué está Juliana Guerrero?
5: Es una ignominia con nuestro periodista.
0: ¿Y para cuándo tendría que tener abogado? ¿Qué le va a pasar?
4: Está embalada, Gabriel, porque el señor Luis Carlos Gutiérrez, que era el secretario general de la Fundación San José, logró un preacuerdo con la Fiscalía, aceptó una condena de 3 años y 36 meses de prisión, aceptando su responsabilidad en la expedición irregular de los títulos académicos de Juliana Guerrero. Aquí hay una actuación delictual en la que una de las partes ya confesó, y entonces ahí lo que viene para la Fiscalía es determinar qué va a pasar con Juliana Guerrero, porque si ya el señor dijo sí, expedí el título falso, sí, me contactó y me buscó, y lo que tiene que mostrar ahora son las pruebas de lo que pagó o lo que dio Juliana Guerrero a cambio de ese título. Recuerde usted que incluso apareció en su declaración de renta y en un informe de gastos los 8 millones de pesos que pagó en su momento a la Fundación San José, y ella nunca fue a estudiar, y entonces quedaba registrado como, oiga, esto fue lo que pagó.
0: No, fue una donación, en esos momentos necesitan, Julián.
5: No, y hay cosas que de verdad solo pasan acá, Gabriel, porque es que Luis Carlos Gutiérrez, de que la persona que estamos hablando, que además aceptó la expedición de diplomas falsos, pues había sido reconocido en el 2025 por parte del Consejo de Bogotá con la Orden Civil al mérito José Acevedo y Gómez.
0: Se lo merece.
5: Que es de las más altas distinciones, además, usted sabe, es muy importante por servicios sobresalientes a la ciudad y que tienen que ver con aportes a la educación.
4: Hágame el
5: favor. Ahí tiene.
0: A la educación de Juliana. Una pausa. No, regresa a La Luciérnaga en Caracol Radio.

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3: 6:03 y mucha atención porque el expresidente Gustavo Petro informó al Senado que viajará a México a finales de este mes en una comunicación enviada a las directivas de la corporación en la que explica las razones de su salida del país. Jimmy Ávila.
4: El expresidente Gustavo Petro señaló que saldrá del territorio nacional el próximo 30 de agosto con destino a la Ciudad de México y que tiene previsto regresar a Colombia el 2 de septiembre. De acuerdo con la carta, el motivo del viaje en su participación es un evento de carácter académico. La comunicación fue dirigida al presidente del Senado, Honorio Enríquez Pinedo, y al secretario general de la corporación, Diego Alejandro González González. El exmandatario formalizó así ante el Senado su salida del país por 4 días y agradeció la atención prestada a la comunicación fechada el 20 de agosto de 2026.
3: Dos cuerpos desmembrados fueron encontrados dentro de costales abandonados a un costado de una vía en zona rural de Cali. Darío Gómez.
5: José Luis, hay conmoción en el oriente de Cali por el hallazgo de estos dos cuerpos desmembrados que al parecer corresponden a dos hombres. Los cadáveres fueron depositados en costales y arrojados en una vía conocida como La Ye, en el corregimiento de Navarro. El CTI de la Fiscalía asumió la investigación y reúne a esta hora material probatorio en la escena donde fueron arrojados estos cuerpos. Entre el material a recopilar por los investigadores estarían las cámaras de seguridad de la zona.
3: La quinta división del ejército confirmó que un soldado resultó herido en un ataque con dron perpetrado por las disidencias de las FARC contra tropas que patrullaban en el sur del Tolima. Julio Montiel.
6: Caracol Radio conoció que el ataque se registró en el corregimiento La Herrera del municipio de Río Blanco, donde tropas del batallón de infantería número 17, general Domingo Caicedo, de la sexta brigada del ejército, realizaban control territorial. En esta acción criminal perpetrada por el Frente Ismael Ruiz de la disidencia de las FARC, fueron empleados dispositivos explosivos improvisados lanzados desde un dron, lo que constituye, según el ejército, en una grave violación al derecho internacional humanitario. Como resultado de este ataque, un soldado profesional resultó herido y es atendido en un centro asistencial del Tolima, donde recibe atención médica especializada.
3: Colombia sigue recibiendo ayudas humanitarias por parte de varios países que se suman a la reconstrucción de las afectaciones que dejó el sismo del pasado 10 de agosto. Laura Saavedra.
7: En una conversación con su homólogo alemán, Johann Wadephul, el canciller Omar Bula le agradeció por la ayuda humanitaria que permitió otorgar suministros esenciales a 10.000 hogares afectados por el terremoto. Pero el agradecimiento también fue para los otros países que siguen enviando ayuda humanitaria, entre ellos Noruega y el gobierno de Turquía, que a través de su embajador, Emir Salim, entregó más de 1 tonelada de alimentos, cerca de 950 mantas, así como medicamentos que serán destinados para los damnificados. A estas entregas se le suma también las 14 toneladas de insumos que envió el gobierno de Suecia, avaluados en cerca de $325,000 para acción contra el hambre, alimentos, agua y alojamiento.
3: La Secretaría de Movilidad de Bogotá rechazó la agresión que sufrió un agente de tránsito tras imponerle un comparendo de mal parqueo a un taxista, Juliana de los Ríos.
8: Todo habría comenzado porque un taxista estaba estacionado en toda la avenida El Dorado en un lugar prohibido mientras comía. En ese momento llegaron varios agentes de tránsito a imponerle un comparendo por estar mal parqueado. Y esto que ustedes van a escuchar es solamente un pedazo de lo que pasó.
9: Ahí lo arrollé por mal hablado, sí lo arrollé, porque sí lo arrollé y vuelvo y los arrollo.
8: El funcionario resultó herido en la pierna derecha, de acuerdo con información del distrito, y el conductor, con movilidad reducida, obtuvo una multa de 15 salarios mínimos legales vigentes. El llamado de la secretaría es a adelantar cualquier inconformidad con los agentes de tránsito a través de los canales oficiales.
3: Hay relevo en la comandancia de la Policía Metropolitana de Cúcuta, Jenny Márquez.
8: La dirección de la Policía Nacional hizo cambios en la comandancia de la Policía Metropolitana de Cúcuta, que estaba en manos del coronel Fabio Ojeda. La nueva decisión motiva el traslado del oficial a otra área dentro de la institución, como lo es la dirección de los grupos de acción unificada por la libertad personal GAULA. El oficial empezará su trabajo en esa área especializada en la lucha contra la extorsión y el secuestro en el país, dentro de la nueva misión encomendada por el alto mando. El coronel Ojeda cumplió un año en su labor en esta unidad policial, donde se destacó por avanzar en la reducción de las bandas criminales, contrarrestar la presencia de grupos guerrilleros en esta zona del país, así como en la frontera, y trabajar en la reducción de delitos de mayor impacto.
3: Y en el mundo, el Departamento del Tesoro de Estados Unidos emitió una nueva licencia que abre la puerta a operaciones comerciales con el sector de las telecomunicaciones en Venezuela. Vamos a Caracas con Gabriela González.
10: La OFAC autorizó nuevas transacciones con empresas estatales de Venezuela. La licencia general 61 autoriza transacciones ordinariamente incidentales y necesarias para la prestación desde Estados Unidos de bienes, tecnología, software y servicios destinados al funcionamiento y soporte de las telecomunicaciones en el país. La autorización contempla operaciones con el gobierno de Venezuela, incluidas la Comisión de Telecomunicaciones Conatel, CanTV y Movilnet. La autorización tiene restricciones, no permite pagos en oro ni mediante moneda o tokens digitales emitidos por el gobierno de Venezuela, incluido el Petro. Tampoco transacciones que involucren a personas o entidades de Rusia, Irán, Corea del Norte, Cuba o China.
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12: Increíble a esta hora, Julián. Increíble, no puede ser. Uy. Noticia de última hora. Cuando la noticia se produce, alerta se la introduce. Increíble. Tipo tan de malas. Debutó en un circo como hombre bala y no se ha vuelto a saber nada de él. Son las 6:09. Uy.
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0: 6:12, sigan a Luciérnaga, volvemos, estamos con ustedes conectados en YouTube y la recomendación es muy buena porque lo que viene en esta hora, hora final de la Luciérnaga, hora final de esta semana está muy bueno y vale la pena que lo vean, de todo lo que pasa aquí en nuestro estudio con nuestras pantallas de LED y con todas las caracterizaciones que tienen los personajes en YouTube, ponen Caracol Radio, así de fácil están conectados con nosotros. Bueno, pues Muelón se vino con todo usted, pues.
1: Claro, sí, sí, sí. Música de fin de semana.
0: Sí, no, eso sí ya. ¿Mandó un mensaje a la casa o que no lo esperen en la casa?
1: No, que no me esperen. Ya no me esperan. Oiga, 2005, esta canción yo la puse en una emisora que trae que llamaba La Farra.
0: La farra.
1: De que se pega, se pega. Oiga, buena época esa.
0: ¿Y esa farra era de dónde? ¿De qué cadena era? ¿O era nuestra?
1: 102.3, después fue nuestra. Ah, me dejaron sin trabajo porque la entregaron a Caracol.
0: Ah. Pero igual volvimos en La Farra. ¿Cómo anunciaba usted esta canción en La Farra? ¿Cómo era como yo que usted ahí?
1: Seguimos en el fin de semana. Aquí está Wisin y Yandel con Romeo Santos. Noche de sexo.
0: Sí, muy bien.
2: Sí, bueno, tenemos llamaditas hasta ahora.
3: Atiéndale la llamada, Julia.

0: Sí, muy buenas noches, ¿con quién hablamos?
1: Sí, buenas noches, ¿cómo está?
0: Sí, pero bien, gracias, ¿cuál es su nombre?
1: Bien, Néstor.
0: ¿De qué Néstor, barrio llama Néstor?
1: Estoy llamando del barrio El Poblar. Llamo el barrio Poblar. Sí, llamo el barrio Poblar.
0: Bueno, ¿quieres enviar un saludito? ¿A quién le quieres enviar un saludito?
1: Un saludo muy especial a una persona que está escuchando hasta ahora.
2: Una sola.
0: ¿Cuál es el nombre de esa persona, sola, Néstor?
1: No se puede decir. Es que le dedico la canción.
0: Le dedico la canción. Para esa persona.
1: La que está sonando.
2: Hombre, las complacencias.
0: Noche de sexo.
2: Nada más fantástico de la radio colombiana que las complacencias musicales. Eso ha sido histórico, eso es muy bonito.
0: O cuando decían, bueno, uno preparaba el oyente, bueno, me da el foro y me pone Camilo VI, Amor de Mujer, con muchísimo gusto. Y bueno, le dije, bueno, Valentina, ¿cuál canción quiere escuchar? Tu cárcel de los Bukis. Se la cambiaron.
3: O sea, no la tenemos.
2: No, bueno, pero, y la canción, ¿cómo por qué o qué, muelón? ¿Para qué no se, o se van a preparar ustedes?
1: ¿Qué pasó, güey?
0: Bueno, esta canción porque hoy se celebra en Estados Unidos el Día de la Poesía.
2: ¡No! Ah, no. ¡Qué gran
3: ¡Qué un reggaetón! Poesía.
0: Hay poesía señor. Erótica. Hay poesía erótica.
2: Sí, pero qué inspiración.
0: Claro, pero noche, reggaetón. Esta bueno, noche
2: pero,
0: de sexo.
2: No, pero sí tiene un pedazo de razón, Risa. ¿Sabe qué?
0: Sí. Mire,
2: escuche el comienzo de la canción. Escuche este pedazo de la canción.
1: Escuchemos.
2: Hola, ¿qué tal?
0: Qué bueno.
2: Escuché eso.
4: Sí,
2: ahí estamos,
4: Yandel. Oye, bebé, ¡pa' el mundo! Hola, ¿qué tal? Soy el chico de las poesías.
2: ¿Listo?
0: Sí. ¿La qué es?
2: Soy el chico de las poesías. Hoy es noche de sexo. ¡Qué gran poema!
3: ¿La que es?
2: Chico de las poesías. No, qué inspiración.
0: Genio. La que es.
2: Genio.
1: Y el tonito. Soy el chico de las. Es para el Brian.
5: Soy el chico de las poesías.
2: Buena canción. Siempre un poquito de humor. Pongámosle con el otro chico de las poesías. Sí le pegó. Sí es la que es.
1: Sí, sí, la que es.
2: Sí, bien, buenón.
1: Poesía directa.
2: Un amiguito.
3: Gablito, llega el humor, la alegría a esta hora cuando entre, hay un crepúsculo oscurito.
2: Ya oscurito. Entre sus trabajos, ¿alguna vez fue disc jockey usted?
3: No, Gablito, me tocó más duro.
2: ¿Sí?
1: En la calle.
3: Duro, no. DJ se paraba ahí moviendo. Duro. No, más duro. El locutor de almacenes era más duro, Gablito.
2: ¿No recuerda cómo era ese momento?
3: Sí, de dos niveles de el nivel alto y el nivel, digamos, popular.
2: O sea, había un popular. Almacén de ropa popular.
0: Claro, más fino.
3: Más fino, digámoslo así. El nivel popular.
2: Sí.
3: Entregando camisa, blusa, falda, pantalón, realización total económica, lleva la promoción exclusiva, remate total económica, y sabía, te la pañal, te la valletilla, te la pañal, te la pañal. Está entregando a la señora, está mirando qué se puede llevar, bien pueda, señora, llévese el artículo y es el producto. Que será, digamos, como el popular.
2: ¿Cuánto pagaban por un turno ese locutor de almacén?
3: No, trabajamos como empleados, todo el día dándole.
2: Todo el día, sí, dándole. Ok, listo.
3: Y el nivel alto al que uno quisiera llegar algún día.
2: Ok.
3: Y era entregando en caja número 12 efectivo. Cambio en caja número 2. O sea, una vaina impresionante.
2: Y le metían musiquita de fondo
3: claro,
2: a eso.
3: Claro, y será. Cambio de prenda en la sección número 24. Uy, ya, con eso
2: sí. Sí, le metía todo, toda la vaina.
1: Eso era el almacén.
0: Está solicitado en información.
5: En el TIA, el centro.
1: El totazo, el
5: malgazo.
2: El totazo y el esquinazo.
1: El totazo, el esquinazo.
0: Pero es cuando los niños se perdían en el almacén. Alerta. Es solicitado la información.
3: Sí. El niño que encontramos dura aquí unos 20 minutos. Nosotros no respondemos porque ya vamos a cerrar.
1: Siempre empezan con rematando, promocionando.
2: Sí. Yo he entrevistado varias veces a Alerta y uno de los trabajos que más me ha gustado fue cuando repartía domicilios de comida.
3: Ah, repartiendo los en los restaurantes.
2: En los restaurantes, sí. Solo que cuando le daba hambre, él metía la
5: ¿verdad? Mercedes le adelantó a varios.
3: Ponían a trabajar de 10:30 a 4:30. El almuerzo era a las 5. Y dije, no, ya es descarados.
2: Sí.
3: Tocaba comer alguito en el medio.
2: Bueno, bueno. Sí. Sigamos, después hablamos de eso.
1: Sacaba una alita de pollo.
3: Sí. No, y lo peor era que se le iba la mano uno con el trozo de carne. Uno jalaba un pedacito de carne y uno muy poquito. Eso ya se van a dar cuenta. Es mejor que no vean.
0: Me tocó vegetariano, mi señora.
3: Bueno, amiguito. Y hablando de comidas, hoy están felices las marranas, Gabrielito.
2: ¿Cómo así? ¿Eh?
3: Porque hoy es el Día Nacional de los Amantes del Tocino, Gabrielito. Los amantes del tocino.
2: ¿Cómo van a estar felices las marranas?
3: Pues hoy es el Día del Tocino. Están felices.

0: están contentas. Entonces, para los que les gusta el tocino, aquí un saludo cordial.
1: A todos doctor. Nos gusta el tocino.
2: Sí. Chicharrón, sí.
0: Chicharrón, sí.
3: Chicharroncito.
0: Salgamos de este chicharrón.
1: Sí. Uy,
3: cuando ganas de frijoles.
1: Acabamos de comer
3: marranito lleno de curas.
4: Qué ganas de frijoles. Oiga, el señor director nos invitó a pizza. Sí, muchas gracias, señor director.
3: Sí, gracias, señor director.
0: Nosotros no esperamos.
4: Dio la mano al bolsillo y todo. Casi le salió una lacra, pero bueno. No, señor director, gracias.
0: A todos nuestros YouTube oyentes, les tenemos una recomendación a esta hora.
1: ¿Cuál?
0: Por ejemplo, en las citas médicas siempre le dicen a uno, en caso de emergencia, llamar a Kenny, uno. Llamar a una ambulancia. En mi casa nadie contesta números desconocidos.
1: Sí, sí. Tiene razón.
0: Sí, nadie, ¿quién va a llamar? Gabrielito, tenemos esto a esta hora, cuando cae un buen...
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0: ¿Por qué las peras no se casan, Gabrielito? Las peras no se casan. Porque no hay pero que valga. Uy, tiene su veneno, Gabrielito, tiene su veneno. Imagínate que el psicólogo a la paciente... Le dice el psicólogo, la próxima semana trabajaré con su inconsciente. Dijo, yo no creo que él venga aquí. Está bueno. Y un pastor con un, ¿cómo se llama? ¿Feligrés? Sí. Un feligrés con el pastor. Le dice el pastor, ¿usted cuántas reses tiene? Dijo, 30 y se las voy a donar todas. Dijo, vea, tiene ganado el cielo. Ganado el cielo.
1: Inteligente, muy bien,
0: buenísimo, Gabriel. Sí. No es tanto inteligente que no. Bueno, el chiste, Gabriel.
1: Adiós, señor. Vámonos para Boyacá.

0: ¡Ay, Patojita!
1: ¡Hola! ¿Cómo se topa, don Gravielito?
0: Muy bien, señora. ¿Sabe qué qué quisiera tener en su sección?
1: ¿Qué es su persona?
0: Que aquí en nuestra pantalla tuviéramos para la próxima vez paisajes de Boyacá.
1: ¡Uy, su persona!
0: Que se viera
1: ¿de verdad
0: todo
1: va a ser esa
0: Boyacá
1: joda tan bonito?
0: Aquí. Sí, señora. La próxima vez que venga, aquí vamos a adornar con su Boyacá del alma.
1: Pues su persona, verde. Bonita cosa, porque lo que usted proyecte ahí a nosotros como boyacense nos favorece, el turismo, la gente, que conozcan la tierrita, su merced. Una invitación, por ejemplo, en Tunja va a empezar el 26 de agosto la Feria del Libro de Tunja, su persona.
0: Bueno, señora.
1: Para que disfruten más de 100 invitados. Bueno, a nosotros, ¿qué quiere? ¿Que no leemos? Pues leemos todo lo que nos ponga su merced.
0: Mire, y ahora que se vuelve esto, que se vuelve hasta complicado decir, voy a irme de vacaciones. No, lo que está esperando todo el mundo, la gente en Pereira, en Manizales, en Armenia, en el Chocó colombiano, váyanse de vacaciones, visiten esas tierras. Lo que mueve el turismo en Colombia es gigantesco, porque no es solamente que usted compra un avión y un hotel, no, todo lo que hay alrededor, desde la gente que lo atiende a usted en la playa, que le hace el tour, que todo eso, la industria del turismo es muy importante para el país y es una reactivación económica grande.
1: Gabrielito, yo que soy de Boyacá, pero promuevo desde la punta polla de la Guajira hasta la abajo en la Amazonas, y desde la Orinoquía polla hasta el Pacífico, don Gabrielito, lo que se pueda.
0: Yo también desde la punta de la Guajira.
1: No, porque pues ya decidimos un poco de jodas que
0: bueno, ya señora, ya déjelo
1: bueno,
0: así.
1: Bueno, deje así. Hola, pues un saludo a los periodistas que nos acompañan hoy. Don Juliancito, ¿cómo se topa su merced?
2: Patojita, ¿cómo está?
1: Bien será. Oiga, ¿por qué es noticia Hidroituango?
2: Porque el ministro de Ambiente, Fabio Arjona, pues anunció que la ANLA, la Autoridad Nacional de Licencias Ambientales, autorizó temporalmente a Hidroituango a elevar el nivel de su embalse de la cota de 408 a 420. ¿Pero esto qué quiere decir? Para que nos entiendan un poco, y es que con este almacenamiento adicional se busca almacenar agua de cara al fenómeno del Niño. Esto pues permitirá que el aumento temporal del nivel del embalse pueda tener algunas reservas en los meses más críticos, especialmente cuando disminuyan los caudales del río. Además, se va a hacer un seguimiento completo a todos los afluentes, por supuesto. Y dijo el ministro también que, según el IDEAM, la alta probabilidad de que el fenómeno del Niño se fortalezca durante el 2026 y el 2027 ya está a punto de comenzar, y por eso se tomó esta decisión.
1: Vea usted, gracias, don Julián. Hola, don paisanito, ¿qué dice por allá?
3: Paisana, muy bien.
1: ¿Cómo habrá él, su merced? ¿Cuál alerta está lanzando el INVIMA?
3: Oiga, servicio social para todos nuestros oyentes, sobre todo para los que tienen dolores lumbares o dolores musculares. El INVIMA está lanzando una alerta por un producto que quienes están en YouTube van a poderlo ver, que se está comercializando como una especie de ungüento para aliviar dolores en la espalda, dolores musculares. El tema es que no tiene registro sanitario. Se comercializa de forma ilegal y lo que están advirtiendo es que al no tener el registro sanitario la gente se expone a quemaduras, a cualquier tipo de alergia, porque no se sabe qué es lo que se están aplicando. Yo quisiera, Gabriel, que el Muelón Sánchez, la mejor voz comercial de Colombia, nos diga cómo se llama este producto que tenemos en pantalla. Por favor, ¿cómo Muelón, ¿cómo haría usted el anuncio de este producto que tenemos en pantalla?
4: ¿Cómo? Usa Min de Heisha. Ah, pero me la quitaron.
3: ¿Cómo es el nombre?
0: No, tiene que dejárselo. Y más bien, hágalo, más bien, no uses.
4: Sí, no es... uses Min de Heisha Shooting Essential.
1: Es el
3: nombre.
4: Lo que pasa es que yo tengo un ojo muerto y el otro empañado.
0: Pero sí, vale la pena que la gente que está en YouTube lo vea, porque ese producto, hombre, si no tiene INVIMA, si no tiene registro sanitario, no es, va a ir en contra de lo que usted tiene.
1: Mire, señor. Gabriel, su persona, Gravito, y la gente que le muestran cualquier joda y sin saber se van untando, se van tomando, ¿sí? Se van comiendo.
0: Señora, es que usted hoy con inteligencia artificial puede lograr hacer un video en donde muestre un doctor, un paciente, la recomendación y que
1: ¿qué
0: le falle.
1: Peligro.
0: Y resulta que la gente no existe y entonces van y lo compran.
1: Qué peligro.
3: Pero, paisanita, ¿cómo es que se llama el producto?
1: Mindes uija soutin esense gel.
0: Bueno, señora.
4: Está tan horrible.
0: Bueno, Patojita.
1: Bueno, su persona quedé anonadada con ese producto. Los dejo, su merced.
0: Oiga, Patojita, ¿usted conoce a un cantante que se llama Pipe Bueno?
1: Claro, su persona excelente.
0: Es que durante estos días, lleva como 2 o 3 días que es tendencia Pipe Bueno en Colombia. ¿Cuál es la historia? Y vale la pena contarla aquí. Hay un gran actor colombiano que se llama Juan Pablo Raba.
1: Claro.
0: Además, esposo de una compañera nuestra de trabajo. Estuvo muchos años aquí en Caracol, Mónica Fonseca. Juan Pablo Raba tiene un... en YouTube, tiene su canal de YouTube. YouTube tiene su podcast de Los Hombres Sí Lloran. Interesante este chat de Los Hombres Sí Lloran. Pues fue Pipe Bueno el que lo buscó y dijo, yo quiero contar una historia. Y quiero contar la historia, compartirla con los colombianos, de que caí profundo y oscuro. Y cayó en el alcoholismo y en las drogas. Pero la historia es muy bonita, no, no se las voy a contar toda, no voy a hacer el spoiler de esto, porque además cuenta cómo su esposa, Luisa Fernanda W, y del lado ahí sí, de papito Dios, lo sacaron adelante. Sí, y cómo salió adelante, y cómo esa gente que vemos tan exitosa, tan rumbera, tan buena gente, porque Pipe Bueno es un tipazo.
1: Es un bacán, como dicen.
0: Es un bacán, es un talentazo, talento gigantesco. Logró salir ahora que estaba viviendo en México de las drogas y el alcohol. Cuenta que el momento es cuando ya consume droga en su casa.
1: Con su familia al lado, y dijo, como ahora sí está donde llegué.
0: Ahí. Ese es el momento, y el momento en el que ve que toca fondo es cuando se despierta y no hay nadie allá en la casa. Lo habían dejado. No. Vale la pena que lo vean, esto de Los Hombres No Lloran, bien por Juan Pablo Raba, pero como aquí en La Luciérnaga, montársela a todo el mundo, a hacerle la payasada a todo el mundo, siempre a sacarle esto, tenemos nuestra parodia, es Pa' que llore por algo, con Juan Pablo Rabia y el vicepresidente José Manuel Restrepo. Aquí está en La Luciérnaga.
4: A ver. Pa' que llore por algo.
5: ¿Qué tal, amigos? Soy Juan Pablo Rabia y bienvenidos a su podcast Pa' que llore por algo. Porque el que no llora no madura. Hoy tenemos un invitado muy especial. Es nada más ni nada menos que el vicepresidente José Manuel Restrepo. ¿Cómo le ha ido, vicepresidente?
6: Bien, afortunadamente, lleno de actividad, pero contento, muy emocionado además.
5: Paren, por favor. En la grabación o no me expliqué bien, doctor, o usted no me entendió. Este podcast se llama Pa' que llore por algo, así que ni se me ocurra volver a sonreír, por favor. Ok, retomemos. 3, 2, 1. Vicepresidente, cuénteme una tragedia que actualmente esté atormentando su vida, o algo que sea una auténtica desgracia.
6: Ya hoy en día asistir a zonas o a sitios públicos, como por ejemplo supermercados, centros comerciales o iglesias, es un poco más complicado, porque cuando uno llega o lo aplauden o lo saludan y uno alborota el avispero.
5: Paren la grabación. Pues si para usted eso es una tragedia, pues se lo acepto, pero entonces déjalo llorando. Y yo le alcanzo un pañuelo Kleenex para que se deseque las lágrimas, o si prefiere, le regalo lágrimas artificiales. Pero por favor, esto se llama Pa' que llore por algo. Muy bien, retomemos. Dígame entonces algo que le esté produciendo mucha felicidad, pero ojo, tiene que llorar cuando le esté contando.
6: Incluso además me ha pasado algo muy lindo, y es que me encuentro con la gente y me ve y se echa a llorar.
5: Doctor, pero para mí, ¿de qué me sirve que la gente llore si es usted al que yo quiero verlo llorar aquí? Porque esto se llama Pa' que llore por algo. Sigamos. Ahora necesito que fije su mirada en la untananza, en un punto en el infinito, y me cuente un trauma que haya tenido cuando niño y que al día de hoy a usted no lo deje dormir. Póngale drama a su relato, por favor.
6: Cuando era chiquito, yo quería ser parte del coro. Sí, estaba como en kinder. Entonces fui a las pruebas, a los ensayos. Y apenas canté, no, muchas gracias. Gracias por venir.
5: Lo cierto es que si usted canta como baila, con razón, arrastra tantos traumas de su niñez. Sigamos con otra de sus frustraciones que le dejaron secuelas imborrables, doctor. Hábleme de la tragedia que para usted fue el no haber podido ser narrador de fútbol. Con eso podemos, sí que podemos hacer llorar, doctor. Narre un gol de Colombia, por favor.
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0: Kansas City.
1: No, así, así no. Se supone que yo era el que lo iba a hacer llorar a usted, pero al contrario, con esa forma de narrar un gol. Usted me hizo llorar, Fabi. Con razón tiene tantos traumas. Esto es muy duro, pero bueno. Muchas gracias por estar aquí, doctor, y hasta aquí su podcast para que llore por algo. Nos vemos en otra entrega. Aquí.
2: No, hombre, no, yo no estoy de acuerdo con eso. No, no, no puedo estar de acuerdo. No, me gustó. No, es muy bonito lo que hace Raba con la gente. Los hombres sí lloran, hombre, para que lloren por algo.
3: Para que chillen.
4: Pero está
2: grande Polilla, grande David Yanken, el grande Chaparro, todos los libretistas, Cocolizo, todos los que participaron allá.
3: Con razón, tiene tantos traumas. No,
2: no, yo no sé si el vicepresidente...
4: Es que este programa por eso se llama... La ficción.
2: La mezcla de realidad y ficción.
4: Sí,
2: no sé si le va a gustar o no al vicepresidente José Manuel.
3: Yo creo que Juan Pablo Raba va a llorar.
2: ¿Qué dice Medellín? Sí, sí, esto se lo hicimos a usted, vicepresidente, para que llore por algo. Sí, señor. Muy bien, 6:31 en la luciérnaga.
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7: 6:32.
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2: Bueno, Minuto 60, Colsubsidio es la empresa social de Colombia. Don Julián Martínez, el enfrentamiento de varios gobiernos, ¿será que tiene éxito el gota a gota y lo logramos acabar?
15: Gabriel, Minuto 60, Colsubsidio, pues así lo indicó el ministro de Hacienda desde Cartagena, quien explicó que se está haciendo ya todo un plan para hacerle una lucha frontal a esta situación. Y recordemos los cobros llamados gota a gota con altos intereses, especialmente en pequeños comerciantes que lo hacen en el momento en el que requieren dinero en efectivo, pero esto trae tras de ello una serie de amenazas, agresiones, violencia y unas mafias que están detrás de todas estas situaciones generando una gran cantidad de inconvenientes. Pues el ministro de Hacienda así explicó cómo se van a tomar las medidas y no lo cuenta Andrés Vizcaíno.
0: Hola compañeros, una feliz tarde. Yo los saludo desde el Hotel Hilton de la ciudad de Cartagena, donde se desarrolla el 25º Congreso Nacional Cooperativo. Por acá estuvo el ministro de Hacienda, Miguel Gómez, y entregó un mensaje por parte del gobierno nacional. Dijo además que desde el presidente Abelardo de la Espriella se combatirá el crédito gota a gota.
7: No, es el momento más difícil de la economía colombiana. De lejos, tenemos todos los factores en contra. Una catástrofe ambiental muy compleja, con una cantidad de daños no solo materiales sino humanos. Tenemos una crisis fiscal de una profundidad que no tiene precedente. Tenemos un problema de competitividad con nuestras exportaciones. Adicionalmente, tenemos una inflación que no cede como quisiéramos. Sí, estamos en uno de los momentos más difíciles de la economía, pero eso no quiere decir que no podamos salir adelante, vamos a salir adelante.
0: Asimismo, declaró el alto funcionario que uno de los principales retos del gobierno nacional es bajar la inflación.
2: Bueno, don Juan Fraile, Bogotá se vuelca al Tolima. ¿Por qué?
16: 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Gabriel, un gesto de solidaridad de parte de la administración distrital ha salido hacia el departamento del Tolima. En los últimos minutos, un equipo de 28 personas de los bomberos de Bogotá, hay 26 bomberos y 2 funcionarios de apoyo que van rumbo a contener las llamas. Es una situación muy compleja la que viven nuestros vecinos. Muchos bogotanos tienen sus casas de descanso o su sitio de recreo de los fines de semana en las zonas turísticas del departamento del Tolima. Dice el alcalde Carlos Fernando Galán, viajan con todos los equipos y herramientas necesarias para operar. Hay bomberos forestales, hombres capacitados y personas pues que se han preparado precisamente para atender este tipo de emergencias. Recuerde usted, recién llegado el alcalde Carlos Fernando Galán, ese incendio voraz en los cerros orientales de Bogotá, que tardamos varios días, pero que nuestros bomberos muy profesionales lograron contener. Ese equipo es el que va a ir a ayudar a ver si logran extinguir los incendios forestales que se agravan y que están consumiendo cada vez más hectáreas en el departamento del Tolima. Bien por Bogotá.
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0: Muy bien, sigue la luciérnaga en Caracol Radio. Hombre, vamos al taller del mecánico, don hidráulico, ¿cómo estamos, señor?
1: ¡Qué mono!
0: ¡Uy,
1: qué mal mono!
0: Lo veo todo elegante. Uy, ¿para dónde va? Miren la elegancia. Uy,
1: no, es que estaba... Mono, es que estaba casándome otra vez, renovando votos.
0: Estaba
1: como el
0: renovando votos. ¡Ay, qué bueno!
2: ¡Qué envidia!
0: Sí. ¡Ay, Polilla, hombre! No,
1: Polilla, ¿cuántas veces renovó votos?
0: Sí, no,
2: ¿Cuatro? Sí, claro, pues matrimonios, cuatro.
1: Matrimonio cuatro. Sí. Hijo de madre, yo apenas renovando. Claro que lo mío no es renovar votos, es cambiando repuestos.
0: Bueno, pero es que Polilla renovaba con cada película que sacaba de la temporada, renovaba votos.
2: Sí, no, sí, no, sí, sí. Cada vez que sacamos una película nos casábamos o... Hombre. O la gorda se me enfermaba.
0: Dice hombre. Oye, pero no, muy bien que haya renovado votos, sí, que esté juicioso, señor, muy bien.
1: La gente me dice que dónde estaba el overol. ¿Usted ha secado ropa detrás de la nevera? Sí.
0: Sí, claro.
1: Pues la mía se demora porque la nevera mía es de Icoporro.
0: Sí, nada más colombiano que secar la ropa detrás de la nevera. Sí, se necesita. Sí,
1: señor. Pero bueno, mono, y además que no, yo con ese overol media más ordinario que un Ferrari con calcomanías de Pikachu, ¿en serio?
0: No, pero ¿qué,
1: ordinario?
0: ¿Qué Pikachu, hombre?
1: Más ordinario, ¿verdad? Y aquí con esa niña Alexandra. Que me
3: dijo, madre, ¿cómo va, mecánico?
0: Con cuidado. No, con cuidado, hombre.
1: Bueno, yo por Alexandra yo abriría las puertas del taller los domingos.
0: Sí, no me digas.
1: Claro, sí. Por ella la atendería cuando quisiera.
0: Y le revisaría la culata.
1: Todo, ella se le haría todo gratis incluso.
0: Sí, claro. Sí, pues para que lleve el carro.
1: Claro, para que vayas por allá.
3: Necesito que le eche un ojito a la bomba de la gasolina. Que la
1: se le bombea también.
0: ¡No!
1: Claro, o sea,
0: se le arregla. Más bien.
3: Sí, se cambia, se arregla.
1: El mono, yo llegué aquí para darles un informe sobre una tractomula de la solidaridad de los colombianos que llegó al taller.
0: Ah, bueno, debe ser buena.
1: Es tan grande que solo cabe en el corazón gigante que tenemos los colombianos.
0: Sí.
1: Con este tema de las donaciones, mono. De verdad, la dejé perfectamente sincronizada con el espíritu de quienes sabemos que debemos estar berracamente unidos, mono.
0: Bien hecho, bien hecho.
1: Le pusieron unas enormes llantas para que sigan rodando por todo el país, que no haya como hacer donaciones para mostrarle nuestro apoyo a los damnificados, mono.
0: Bonito que nos sonamos como colombianos ahí.
1: Y me le reforcé los amortiguadores para que soporten el peso de tantos mercados y medicamentos que se están entregando por parte de los millones de buenos corazones,
0: mono. Bueno.
1: Y los dejo porque tengo que ir a donde una amiga a hacerle su buena ajustadita.
0: Cuidado.
1: A la camioneta, ¿no? A la camioneta.
0: Sí, cuidado, sí, señor.
1: ¡Chao, mono!
0: Oye, pero blanco y negro que tenemos también con la solidaridad de los colombianos. A ver, hubo una, Julián, que parecía que estuvieran asaltando una tractomula llena de ayudas para los damnificados. Sin embargo, dijeron no era un asalto. Sí fue desordenado la entrega de esas ayudas. ¿Fue así? ¿Eso era en el Pacífico?
4: Pues sí, esto fue en Buenaventura, sí, señor. Okay. Y así es como lo explican. Claro, ahí en unos videos además que se pudieron observar a través de redes sociales se puede ver la situación que y lo que está ocurriendo y la forma como se aborda este camión para pues que las personas que están allí tomen todos los elementos que están, los que son ayudas. Este vehículo había sido despachado desde la ciudad de Pasto para llegar justamente a Buenaventura a hacer las entregas. Lo que se habla es que hubo una falta de coordinación. Y esto habría terminado en el caos y todo el tema por parte de los ciudadanos que querían recoger todas estas ayudas y se apoderaron de la fuerza de todos estos elementos, mercados, productos de aseos, especialmente colchonetas. Allí, pues usted sabe que en medio de las afectaciones a veces la desesperación de las personas hace que ocurran este tipo de situaciones, pero pues bueno, fue básicamente lo que pasó. Claro, uno que otro avivato seguramente
0: sí,
4: estaba allí.
0: Sí, seguramente se metieron.
4: Y es lo que se puede observar a través de redes sociales. Recordemos, Gabriel, que en medio de esto, y ya lo habíamos contado, se están haciendo alertas por llamadas y mensajes a través de texto, de WhatsApp, y llamadas que le hacen a las personas o correos pidiéndole también datos y cuentas para que les puedan dar ayudas, y esto por supuesto también son estafas.
0: Lo que no se vale, Alexandra, es lo que hemos visto también que ha pasado especialmente en la ciudad de Pereira. Si no estoy mal, es el Parque Olaya en donde están las carpas para los damnificados. Pues resulta que gente que no es damnificada del terremoto se fue y se metió en las carpas y están allá pues comiendo, recibiendo ayudas, y no necesariamente son personas que estén necesitadas.
3: Mire, Gabriel, las graban y dicen, pero les ofrecemos un refugio. No, nosotros no necesitamos porque a nosotros no nos pasó nada. Yo quiero comer acá y ya me voy para mi casa.
0: Sí, además de frente diciendo que van y es para llevarse las colchonetas, sí, estar ahí.
3: Y gente vivos que sí lo está necesitando. El problema es que puede que hayan de alguna manera ayudado a parte de la población, pero es que esas ayudas se necesitan para dentro de 15 días, exacto, 20 días, un mes. No se les puede dar a todo el que aparece aún sin necesitarlas.
0: Sí, pero para estos vivos bobos, como siempre decimos, hay que pegarle su revolcón.
5: ¡Oye, Manuel! ¡Oye! Esto sí es una sinvergüenzada, una canallada, lo que hacen algunas personas, oye.

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1: Bueno, 6:45 minutos. Atención que esta noticia tiene que ver con los más pobres del país y que recibían subsidios. ¿Qué es lo que no dejó listo el gobierno anterior y que hoy puede estar dejando más pobres o sin recibir subsidios a esas personas?
2: Mire, Gabriel, estamos hablando de las familias que reciben transferencias del Estado en programas como Renta Ciudadana, que se le entrega a las familias más pobres y vulnerables de Colombia. Está advirtiendo Sandra Suárez, la nueva directora del Departamento de Prosperidad Social, que es el cuarto ciclo de pagos estaba para hoy, 21 de agosto. ¿Qué pasó? El gobierno anterior no adelantó un trámite con el que se actualizaba la información de las familias que deben seguir o que ya salen de la pobreza y pues ya por ende no son o no reciben el subsidio. Como esa información no está actualizada, se debe surtir ese trámite. Hoy no se les puede girar esa plata y no se les puede pagar. Lo que dice hoy Prosperidad Social es que alrededor de la mitad, estamos hablando de más o menos 250 mil hogares, no recibirían las transferencias de los programas de Prosperidad Social por un trámite que se le olvidó hacer al gobierno saliente o que no alcanzó a realizar o que en este momento el gobierno no sabe por qué no se adelantó, era actualizar la información, el que entra en las listas de los subsidios o el que sale porque ya no lo necesita.
1: Esperemos que haya sido una equivocación o un trámite que no se hizo de buena fe. Ya sabremos sobre esto el próximo lunes. Bueno, Fraile, concierto Voces por la Vida, 23 artistas. A esta hora ya van llegando las leyendas, unidos por los damnificados al Estadio El Campín para el partido benéfico, también por el terremoto de Colombia, pero gran concierto y gran sitio de ayuda en el Vive Claro.
2: Sí, Gabriel, este domingo desde las 12 del día y hasta las 10 de la noche, una cantidad de artistas, además de todos los géneros, está, mire, por ejemplo, aquí representando Bogotá, Andrés Cepeda, Bonca, del Pacífico, tan afectado, el Chocó, con este terremoto, la gente de Chocó Town, tenemos artistas internacionales, Rovira Corrosa, Eladio Carrión, Miguel Bosé, y gente del género urbano también, Sebastián Yatra, Karol G, que va a estar vía streaming, Silvestre Dangond. Mire, acaba de mandarnos Karol G una invitación para que la gente vaya este domingo al Estadio Vive Claro. Todavía hay boletería, no son boletas, son donaciones. Usted decide cuánto dona y lo ubican en las graderías. Ya se recogió más de 4,000 millones de pesos. Aquí el mensaje de la bichota.
3: Hey todos, ¿cómo están? Recuerden que este 23 de agosto me voy a conectar con ustedes vía online al concierto Voces por la Vida, que se va a transmitir por YouTube. Ustedes lo pueden presenciar en vivo desde el Vive Claro en Bogotá. Yo estoy aquí en San Francisco, pero me voy a conectar a cantar con ustedes en tiempo real. Así que recuerden que es para recoger fondos para nuestro Colombia y todas las personas que nos necesitan. Así que, por favor, no dejen de participar. Los quiero mucho y nos vemos ahí.
2: Desde 100 mil pesos, Gabriel. Más de 25 mil personas ya se metieron la mano al bolsillo y todavía hay plazo, todavía tienen tiempo de comprar sus entradas.
1: Bueno, también invita a ver Miguel Bosé, otro de los artistas, sí, que estará ahí. Miguel, ¿cómo le va?
4: Primero que todo, un saludo muy especial para ti, Gabriel, que te quiero tanto y verte para mí es formidable. Muy feliz de hacer parte de este concierto benéfico para ayudar a todas las víctimas del terremoto, porque la tierra puede temblar, pero a nosotros no nos pueden temblar los cojones para ayudar a los que necesitan realmente de nuestra ayuda.
1: Sí, muy bonito, Miguel. Andreita Echeverry no va a estar, pero claramente a favor de estas causas siempre.
5: Vamos así, claro, ¿no? Para que vayan todos, Gardimbas.
1: Sí, que hubo, Andreita.
5: Estamos todas así para todas las causas que se necesiten, ¿sí o no? Péguense la pasadita para allá, mi querido Gabriel y todo. Vaya, Fraile y Julián, ¿van a ir?
6: Sí,
5: vayan, que hay manes.
1: La música popular se hace presente. Maestro Johnny Rivera, bienvenido usted también a la invitación.
7: Hola, amiguitos. Soltero, no tengo compromisos. Hola, amiguitos, ¿cómo estás? Y de verdad que es maravilloso poder ayudar a los que necesitan, Gabriel. Y yo en este concierto no voy a estar, pero porque la idea es no ir a opacar con mi voz a los demás,
1: claro,
7: quédate en
1: sí.
7: Ellos.
1: Sí.
7: Y sin embargo, aquí estoy para lo que me necesiten, Gabriel. Yo hago lo que me diga. Lo que me diga Jenny, pero lo hago.
2: Jenny, te amo. Allá va a estar su compadre Luis Alfonso.
1: Sí, y también el señorazo. Claro, está allá el señorazo.
7: Ese señorazo, entonces con él tienen igual no pacarlo. Para no pacarlo, mejor esta vez no voy a ir.
1: Porque desde el cielo también van a estar pendientes del concierto. Maestro Juan Gabriel en el cielo, ¿cómo está, maestro?
8: Hola, mis amores.
1: No, sí que hubo. Bueno, sí que hubo.
8: Gabo, ¿me has pensado?
1: Sí, hombre, mucho.
8: Bueno, de
1: sí.
8: Verdad que hasta aquí se escuchan esas voces que se unen para una linda causa.
1: Claro.
8: Si yo estuviera allá, también estaría haciendo mi aporte.
1: Sí.
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1: Bueno, Hombre, desde el cielo también, maestro Diomedes, ¿cómo está usted? Y sí, qué bueno, maestro, recordarlo hoy.
6: Bueno, de verdad, mi querido Gabriel, que me llena de alegría ver cómo el pueblo se ha unido para ayudar. Y bueno, y nosotros los cantantes, de verdad, podemos lograr grandes cosas, ¿no? Y se respeta. Como anécdota, me acuerdo que yo nunca hice un concierto benéfico. Cuando llegaba ya se habían ido todos. Entonces, así que éxitos a todos y con mucho gusto.
9: Muy, muy, pero muy buenas tardes para las doñitas y los doñitos. Ay, nosotros somos.
1: Hombre, mire, me imagino que.
9: De Puerto Triste,
1: me imagino
9: si notas.
1: Que están invitados ustedes, los alegres de Puerto Triste.
9: ¿Sí notas?
6: Sí, somos un cuarteto de dos y estamos algo incómodos porque, pues, no nos han invitado para los conciertos benéficos y, pues, nosotros también queremos ayudar.
9: No, no, espérate, que sí nos llamaron para ayudar.
6: Ahí está, pesa mucho.
9: Pero sí nos llamaron para ayudar, compadre.
1: ¿Ah,
6: sí?
1: ¿Van
6: a cantar? ¿Qué nos pidieron?
9: Que nos fuéramos, ¿sí notas? Pero de todas maneras queremos mostrarles una rolita que compusimos para cantarla en algún concierto por si de pronto nos llaman.
1: Bueno, eso es importante, así. Sí, espérate, a ver,
9: pongo
1: adelante,
9: play, que
1: maestros.
9: Me trajeron un equipo de sonido.
1: Sí.
9: Dale, play. Dale.

0: Por el corazón y el alma, por mi Colombia.
1: Sí, hay ayudas.
0: Pero llámenos.
1: Bueno, señores, bueno, vamos llegando al final de la Luciana. Uy, me va a pasar unos minuticos, pero yo sí quiero que de nuevo el Águila Descansa nos cuente esto de cómo es que vamos a farmear el aura, que ya lo vimos aquí en Caracol.
2: Rica, sí.
1: Ya lo explicamos, fuimos los primeros en hablar de farmear el aura. Es simplemente darse ego, darse buena onda, subir el ego. Pero lo explica mejor, definitivamente, el Águila Descansa, que lo hizo también aquí en la Luciérnaga.
3: Ave María, por Dios, Crispina, por Dios, está acabando el mundo y se nos desvalorizó la juventud. Crispina, ya viste la nueva moda.
2: Ay, ay, Carlos Armario, ¿cuál es el drama? ¿Cómo así? ¿Cuál es la nueva moda? ¿Qué pasó?
3: Pues Crispina, que esos muchachos ahora disque farmeando aura, hasta los viejos ya como de 60 años, como Gabriel, disque farmeando el aura.
4: Yo más perdido que un cachaco en el centro de bronceo. Crispina, pregunta, mejor dicho, contéstame, ¿qué es framear el aura? Yo ni sé qué es framear,
2: es
4: ni conozco a aura.
2: Framear, es farmear. Carlos Armario, pero vos sí te haces mucha falta, pues, conocer de tendencias. Esos son unas batallas que los muchachitos hacen para saber quién tiene más aura.
3: Pero ¿cuál es batalla ni qué nada, Crispina? En mi tiempo las únicas batallas eran ganar todas las materias y que no me suspendieran en el colegio de deportes.
2: Ay, Carlos Armario, ahí sí menos mil de aura, pues, por eso, ¿eh? ¿No ves que los muchachos se reúnen y hacen batallas frente a otros muchachos y otros espectadores?
3: No, Crispina, pero es que no es eso. No es eso, por favor. Yo quiero saber qué putas escribo. Yo quiero, es una cosa. Espíritu Santo, ilumíname, marica.
2: ¡Ay!
4: No, pero decime una cosa. Aura era la vecina que nos decomisaba los balones, los mismos que en vez de TikTok jugábamos. Nosotros nos salvábamos de hacer TikTok, jugábamos tintín, corre, corre. Nos estamos extinguiendo, Crispina.
2: Ay, Carlos Armario, deja tanta bulla. No digas que vos no ves TikTok. Ay, no, mejor dejemos así.
3: No, yo que me voy a poner a ver esa persona. Mejor vos, una que me ha visto en otros, que nos invitamos, yo no me voy a poner a ver esa joda, Crispina, por Dios, no me jodas, Crispina.
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15: 7:02 p.m. Bienvenidos. Aquí están las noticias en Hora 20 y en segundos viene Diana Calderón con los panelistas. Tal y como lo anunció Caracol Radio, Jaime Uribe será el gerente del Fondo Milagro. El empresario antioqueño anunció la hoja de ruta con la que articulará los recursos que serán destinados para la reconstrucción de las zonas afectadas por el terremoto.
16: Primero es tener muy buena información. Nosotros necesitamos muy buena información para que las acciones que emprendamos sean las necesarias. Entonces, de la mano de la alcaldía y de las autoridades locales, queremos eso. Pero lo primero que nosotros necesitamos es tener muy buena información para que los recursos, esto es muy grande, entonces los recursos, el tema del tiempo y el tema de los recursos, tenemos que ser muy, muy, muy asertivos.
15: El expresidente Gustavo Petro informó al Senado mediante carta dirigida a su